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0: tal? Buenas noches a todos. Nueva presentación de Futuro Regional. Decir qué frío es una redundancia, pero qué frío, por favor, que está haciendo. Qué día de... iba a decir una cosa que no se debe. Gonzalo Carrizo en los controles, todo bien, siempre con esa simpatía, esa alegría, esa buena onda. ¿Usted no tiene frío nunca? No sufre el frío, no sufre el frío. Jorge de Mijián, lo tenemos acá, más conocido en el AMPA como el armenio, gran militante, primero de municipales. Ahora, ¿dónde milita? En el nuevo centro de jubilados. El militante es como en la... Hay una película que dice, el pájaro canta hasta morir. Totalmente. El militante milita hasta morir. Gracias por estar, Jorge.
1: No, gracias a vos por... buenas noches. Por siempre estar atento a las necesidades de la gente, y más en el caso nuestro, el de los adultos mayores.
0: Bueno, pero jubilado vamos a hacer todo.
1: Todo vamos a hacer. No hay conciencia de eso en los jóvenes.
0: No, todo vamos a ser jubilado. Me acuerdo cuando yo era chico... Sí. Ya ni me acuerdo, pero me acuerdo. Me decía mi mamá, esa señora camina lento, o ese hombre hay que ayudarlo a cruzar la calle, todo, porque todo vamos a llegar. Todo vamos a llegar, si es que no nos morimos antes, por supuesto.
1: Obviamente.
0: ¿No? Pero si tenemos la suerte de vivir como Mirta, 100 años, como Carlos Guerrero, 120, bueno, el Guerrero, el longevo.
1: Alguien dijo, no quiero politizar en mi centro de jubilado, en el nuevo centro de jubilados municipales, cuando me propusieron ir de presidente, dije, acá política partidaria no. Pero por eso voy a hacer solamente una mención a una frase que alguien subió.
0: Sí.
1: Y me dijo, porque es parte de la historia argentina, si Evita hubiese vivido los mismos años que Mirta Legrand, la historia del país sería distinta.
0: No la tenía esa. ¿Quién
1: no
0: dijo?
1: No sé por
0: qué
1: me
0: pero
1: llegó.
0: ¿Qué concepto?
1: Pero es brillante, brillante.
0: Brillante.
1: Brillante.
0: Brillante, la verdad que
1: y
0: brillante.
1: Y con respecto...
0: No así, lo presentamos al otro amigo.
1: Compañero somos compañeros de lucha. Ojo.
0: ¿Sí? ¿Arrieta?
1: Lo conocí en la calle, a Roberto Arrieta, en la marcha, en la protesta.
0: Yo lo conocí en el sindicato de dragado y balizamiento.
1: Claro, secretario general fue.
0: Claro, él ponía las luces en el río. Cambiaba las bombitas, ¿no? Iba con una piragua y cambiaba las bombitas en el río para que el barco vaya por dentro de lo iluminado y no choque.
1: Es una función muy importante, dragado.
2: La señalización del río tiene veril izquierdo y veril derecho, aguas abajo del veril derecho.
0: Claro.
2: Nosotros estamos sobre la margen derecha del río Paraná. La zona entre río mesopotámica está del lado izquierdo, o sea que está del lado del Paraná.
0: Mira,
2: o sea, por eso,
1: o sea que
2: el canache señaliza por la cantidad de buques que están entrando, bueno, históricamente.
0: Y hay que cambiar las lamparitas,
2: claro,
0: ahí en el río.
2: Sí, se queman y yo fui parte cuando vinieron las primeras con sol, con los rayos solares. Había una pantalla arriba de la boya de señalización y con eso vos... se recargaban automáticamente.
0: Perdón la ignorancia, pero bueno.
2: No.
0: Cuando
2: no
0: uno, el capitán del buque, a la noche,
2: tiene
0: primero, ¿funciona?
2: Sí. Lo único, en el caso de la navegación...
0: ¿Movimiento a la noche?
2: Vos sabés que cuando vos sos capitán o oficial fluvial, tenés que tener... te manejás por el... ¿Cómo es? Por el Código de Comercio. Hay un código de comercio, no solo el argentino, sino el internacional. En el caso del Paraná, no se navega, no puede navegar de noche en el caso del cruce del puente de Zárate Brazo Largo.
0: Ah, mire usted.
2: Se frena, y más si venís de agua abajo.
0: Mire usted. Bueno, pero ¿qué tarea debe llevar su capacidad?
2: Antes era tubos, había con supergas y garrafa de 30 kilos. Entonces vos tenías que levantar las tapas de la boya, cambiar y hacer toda una conexión de gas.
0: ¿Y usted trabajó mucho en eso?
2: Yo trabajé un tiempo, pero estuve más en un remolcado y después en una draga donde extraíamos el material para la profundización.
0: Nadie,
2: canal.
0: Me incluyo, tiene idea de lo que se trabaja en todo lo que tiene que ver con transporte de carga de grano, puerto, todo eso.
2: El puerto tiene una actividad bárbara.
0: Y ahora, ya retirado de esa actividad... Con Jorge Dermijian, en el nuevo centro de jubilados municipales. ¿Usted también pertenece al mismo?
1: No,
2: yo te permitime.
0: Sí.
2: Yo me jubilé en el 18 y recibí de regalo un ojo de buey, que es la ventana que tiene el barco.
0: Claro,
2: mire usted. Y mi compañero Smith, Juan Carlos, me dijo, tengo un regalo para vos, me regala ese ojo de buey que es un reloj. Y abajo dice, la militancia no se jubila. Y es lo que vos hablaste al principio del programa.
0: No, el militante y milita hasta morir.
1: Claro. Sí, social, aunque sea de una cooperadora.
0: No importa,
1: escolar,
0: no importa.
2: Te gusta el paño, de das para adelante.
1: Religioso, donde fuera.
0: Se milita. Bueno, pero ambos mañana van a tener una actividad.
1: Claro, porque nosotros, el Centro de Jubilados de Dragado, que integra a Reta, yo por los municipales, junto con otros centros jubilados, creamos la FRAPAN, que es la Federación Regional de Centros de Jubilados.
0: ¿Que cuántos centros de jubilados nuclea?
1: 52.
0: ¿De distintos gremios?
1: No, son gremiales y no gremiales.
2: Organizaciones civiles.
1: Claro. Esta federación a la vez solicitó al Consejo Deliberante sea creada, que no existía, la figura del defensor de adultos mayores, que dicho cargo, en la petición que hicimos, fuera ad honorem del defensor y de sus consejeros. Aprobaron por unanimidad, porque ya que no hay recursos, nos dijeron, propongan al defensor. Y así propusimos al defensor, que el doctor Luis Mario Fernández Rizzo, experto en médico del PAMI.
0: Sí, lo conozco, lo he entrevistado.
1: Bien, entonces conformamos, junto con la Rieta, la FRAPANDI, reitero, la Defensoría de Adultos Mayores, y en conjunto, todos los viernes, a partir de las 10 de la mañana, nos juntamos en Córdoba y Corrientes para juntar firmas para que se incorporen los derechos de los adultos mayores en la próxima autonomía municipal.
0: Perfecto.
1: Pero mañana es muy especial. Contá, Robert.
0: Yo estuve, ya fui y firmé.
1: Sí, firmaste.
2: Sí, sí, foto. Te vimos.
0: Y firmé.
1: Una foto.
0: Una sola vez hay que firmar.
1: Sí, por supuesto.
0: Por supuesto.
1: Y estamos en camino a las 10.000 firmas. 10.000.
2: Ah, bueno, sí, bueno. Casualmente, con mi esposa somos los encargados de manejar las firmas. Y estamos casualmente, ayer a la tarde estábamos acomodando y estábamos en 9.700.
0: Ahí están cerquita de las 10.000.
2: Estamos del chino, pero vamos a seguir. La meta es seguir más allá de hasta la elección el año que viene, porque no sabemos cómo se va a presentar, digamos, la política que viene. Y nosotros, lo principal, como decía bien Jorge, queremos que en la autonomía esa que se va a aprobar en Rosario, haya un estatuto nuestro, de gente adulta mayor, para que nos defienda los derechos. Porque en esta provincia se reformó la constitución provincial, y digan lo que digan, le dedicaron dos renglones a los adultos mayores.
1: Dos renglones.
2: Entonces,
1: medio.
0: Qué vergüenza. Como si la juventud fuera eterna. Jorge, contame qué específicamente se va a hacer mañana, no va a ser un viernes común.
1: No, porque nosotros decimos el banderazo, porque festejamos el Día de la Bandera. Tenemos actividades folclóricas, tenemos un tenor que va a venir a cantar el himno.
0: ¿Ahí en la peatonal?
1: Sí, va a cantar Aurora, el tenor.
0: Alta en el cielo.
1: Reitero, grupos musicales, y ojo que esto es quizá lo más importante, chocolate con torta frita, para todos los que estemos ahí en calle Córdoba y Corriente a partir de las 10.
0: Espectacular.
1: Sí,
2: el compromiso, ¿sabe cuál es lo más importante? Me parece a mí también el gesto que recibimos de los veteranos de Malvinas, porque ellos van a hacer lo que hacen.
0: Pero estos muchachos son solidarios 100%. Yo los veo por las plazas llevando viandas a la gente que está en situación de calle.
1: Nosotros hicimos en nuestro centro jubilado una colecta de alimentos y se la llevamos para colaborar con ellos. Te digo más, yo cada vez que paso con el auto y están dando de comer a la gente, toco bocina una cuadra seguida saludándolo.
0: No, increíble.
1: Esfuerzo por la gente.
0: Ahí está, ¿ves? El que es solidario también, y esos muchachos lo hacen todo, ¿no?
1: Totalmente.
0: Es solidario toda la vida, toda la vida.
2: Y ellos también van a morir como...
1: Sí, sí,
2: como,
1: y vos sabés que...
2: En su forma de haber sido en vida después de la guerra.
0: Y ahora haciendo militancia social.
2: Por un tarado y un borracho en la Argentina, ya está. Ahora ya está.
0: Bueno, ahora la guerra contra la pobreza, contra el hambre... Bueno. La guerra no termina.
2: Bueno, fíjate, todos los medios publican de que está bien el equilibrio fiscal y eso.
0: Todo. Por favor, no me hagas reír.
1: No, por eso. Hace 8 meses lo dije a esto, cuando el señor que tenemos, el individuo de presidente, acordó con Donald Trump reducir casi a cero las retenciones de la exportación de carne de vacuna. Yo dije, en los próximos meses los argentinos no vamos a poder comer carne de vacuna. Ayer leí un informe. Un kilo de costilla vale 4 kilos de pollo o 3 de carne de cerdo. Así estamos en la Argentina, en el país de la vaca.
0: Pero
1: Rubén,
0: perdón, vi que es el menor consumo de carne de los últimos 25 años.
2: Así sí. Es.
0: La gente no puede con nadie.
1: Seguro.
0: Yo sinceramente voy a la carnicería, hasta 20 y pico, 22, 24, un kilo de asado, compro pollo.
1: Seguro, cerdo.
2: Bueno, ¿qué no te, se está equiparando el consumo de pollo con el de carne vacuna.
0: No te queda otra. Bueno, no se van. Jorge Dermigian no se va y Edgardo Arrieta no se va.
2: Santiago,
0: ¿okay? Porque
2: Roberto
0: tenemos muchas notas.
2: Edgardo, mi hermano.
0: Edgardo, el hermano.
2: No, es secretario general de Dragado actualmente y secretario general de la CAP.
0: Exactamente.
1: Yo me junto con Roberto, con el que está ahora presente, porque él es más uno de los dos.
0: Ahí está. Bueno, micropausa y continuamos con más Futuro Regional. Arrieta y Dermigian se quedan con nosotros y mañana actividad, no se la pierdan. Peatonal Córdoba y Corriente, juntando firma para defender los derechos de los adultos mayores, aparte de danzas típicas, van a cantar Aurora y chocolate con
1: torta frita.
0: Una cosa increíble. Increíble. Adelante, señor operador.
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0: Continuamos en Futuro Regional AM680. Escuchen esta nota, mi querido Jorge Dermigian y también Roberto Santiago Arrieta. Bueno, tiene 200 nombres, porque algunos lo llaman Santiago, otros lo llaman Roberto. Porque, ¿sabe quién tenemos en línea?
1: ¿A quién?
0: A Rocío Catalá.
1: Mira vos.
0: Porque por más que se esté disputando el Mundial, a ver, el mundo sigue girando.
1: Totalmente.
0: Y hay que seguir trabajando a favor de la educación, de la inclusión. Bueno, Rocío Catalá es la presidenta del FAE Rosario.
1: Bien.
0: Y están trabajando a full para que los chicos tengan contención. También se trabaja en comedores escolares, ahí en la parte edilicia. Pero

0: importante difundir qué es el FAI, qué hace, porque es la inversión de fondos públicos de todos los rosarinos, es el aporte que en parte va a la educación pública. En Rosario contamos con 426 escuelas de educación pública, de enseñanza pública en todos sus niveles, desde jardín maternal hasta, bueno, pasando por jardín primario, secundario, educación de adultos, bien, todo lo que es de gestión pública tiene bajo su responsabilidad el FAE, más las escuelas de enseñanza municipal que también tenemos en la ciudad. Bueno, a mí me tocó asumir en el año 2020, donde le dimos un rumbo al FAE de una asistencia integral, porque creemos que la educación es lo edilicio, pero también para tener calidad educativa tenemos que mirar a programas culturales, a programas deportivos, educativos, de contención, que la comunidad también necesita. Nosotros desde el FAE, básicamente el Fondo de Asistencia Educativa, como bien vos lo comentabas, gestionamos fondos 100% del municipio, ¿bien? Si bien la educación en general en nuestra provincia es llevada adelante desde lo pedagógico y desde lo edilicio por la provincia de Santa Fe, pero bueno, también el FAE cumple un rol muy importante en los municipios. Es un decreto ley del año 68 que establece que cada municipio debe hacer a través del FAE, que es un ente autónomo, debe aportar fondos a la educación para sostenerla, para acompañarla. Y ese es el desafío que a nosotros nos toca, a mí desde el 2023, obviamente como en la responsabilidad como presidenta. Y bueno, la verdad que recibimos muchas demandas a nivel edilicio. La idea es asegurar el mantenimiento y el funcionamiento diario de las instituciones a través de nuestros proveedores, que son terciarizados, a través del pedido de los directivos que nos van marcando las necesidades. Tenemos obras de mejora, vamos recorriendo las escuelas. Para nosotros el territorio es fundamental para hacer una política pública de calidad que atienda la necesidad que tenemos en el territorio, y también, como decía, llevando adelante programas que son muy lindos y que complementan muy bien toda esta parte de edilicia.
1: Ahora, Rocío Catalá, el abordaje es integral, no es solamente lo que tiene que ver con construcciones escolares. También vos me estás contando, y por la información que me llega de ustedes, que tienen distintas temáticas en donde participan los alumnos, los padres, toda la comunidad educativa. O sea, es un abordaje integral.
0: Exacto, Rubén, mirá, te pongo un ejemplo. Programa Pintando Sueños, que hace el FAE. Es un programa maravilloso que atraviesa todas nuestras aristas de atención a la escuela. Recomiendo que si alguien anda, por ejemplo, por aquí, por barrio Belgrano, calle Mendoza y Nicaragua, vea los murales que tenemos en la secundaria 570, o si anda ya cerca del río, en Catamarca y Sarmiento, que vean la primaria 103, Roque Sáenz Peña, también los murales. ¿De qué se trata esto? Por un lado, con el área técnica del FAE, un excelente equipo de profesionales, revalorizamos lo que tiene que ver con las paredes, con la escuela, pero las revalorizamos en serio, hacemos una obra importante que le dé calidad a esos espacios que habitan, patios, fachadas, galerías, aulas. Y después empezamos a construir desde el área de programas del FAE con la escuela. Le decimos, bueno, ¿qué te interesa? Por ejemplo, esta escuela que mencionaba, Catamarca y Sarmiento, cara al río, los humedales, algo tan importante para hablar, para cuidar. Bueno, esa escuela eligieron esa temática porque la venían trabajando con su comunidad. Entonces pintamos murales que tienen que ver con esa temática, acompañamos, hicimos talleres, llevamos talleres que le interesan, y eso lo trabajamos con todos los niveles, lo trabajamos fuertemente también con jóvenes. Con los jóvenes trabajamos ESI, salud mental, construcción de currículum para la salida laboral, trabajamos también con escuelas técnicas. Bueno, eso que vos decís, esa integralidad, es lo que la educación necesita para seguir fortaleciéndola.
1: Ahora, me cuenta, porque es columnista del programa, Rubén Rosa, director de gestión territorial de la provincia, que el tema de los barrios, ustedes le prestan una atención enorme, que es donde más necesidad de contención hay.
0: Sí, nosotros cuando ingresamos con Rubén Rosa, cuando en el 2020, que él le tocaba ser presidente, nos encontramos con esta situación de que había escuelas de primera y escuelas de segunda y escuelas de los barrios, que había diferencia en la atención. A nosotros particularmente no nos parece que tenga que ser así, si bien todas las escuelas tienen sus necesidades. ¿Por qué? Porque nosotros en escuelas del centro, escuelas secundarias, por ejemplo, alojan chicos de muchos barrios de la ciudad de Rosario. Porque hay también una estigmatización.

0: educación, sobre las comunidades educativas. Y en los barrios hay muchas comunidades que supieron crecer, que pudieron hacerlo y llevarlo adelante, y hay muchas que no porque fueron postergadas durante muchos años. ¿Qué hicimos nosotros? Para nosotros, las 426 escuelas públicas son iguales, pero en los barrios le vamos a meter más, porque ahí donde el Estado no llegó durante muchos años, nosotros queremos estar y queremos que también crezcan. Entonces, de esa manera, empezamos a trabajar, empezamos a prestarle mucha atención también a la identidad, porque cuando vos empezás a recorrer los barrios, cada barrio tiene su identidad, tiene su idiosincrasia, tiene comunidad. Nosotros en Rosario somos muchas comunidades. Por ejemplo, tenemos escuelas que son bilingües, que atienden a la comunidad Qom. Tenemos escuelas que trabajan con la comunidad gitana, por ejemplo, y así sucesivamente, distintas comunidades que tienen también sus formas de abordaje. Y bueno, prestarle atención, recorrer el territorio y darle también valor a todo eso hace que realmente vos llegues a lo que produce la educación pública, que es igualar.
1: Ahora, Rocío, la desigualdad que ustedes encontraron cuando asumieron en escuelas barriales, hoy por hoy, ¿está más o menos equilibrado? ¿Lo lograron? ¿Les falta mucho? ¿En qué estadio está este proyecto de contención, de equilibrio, de llevar obras de infraestructura, como dijiste, contención global a toda la comunidad educativa? ¿Cómo está ahora el centro con los barrios? Porque siempre cuando hay una crítica dice, pero en los barrios, en los barrios, en los barrios. Me parece que ustedes han logrado equiparar bastante. Contanos un poquito cómo están.
0: Sí, a ver, siempre falta. ¿En qué sentido? Siempre buscamos superarnos y responder las demandas y todas las realidades van cambiando. Siempre nos paramos desde ese lugar de humildad también de evaluar nuestro trabajo. Pero también hoy podemos decir que hemos logrado llegar a los barrios y lo podemos decir de forma contundente. Y invito a aquellos que se relacionan con una escuela que puedan constatarlo y que tenemos directivos, tenemos docentes y tenemos comunidades educativas que hoy pueden acreditar eso, porque la palabra más legítima es la de la comunidad. Yo creo que si hoy alguien va a constatar si el FAE llegó a las escuelas de los barrios, se puede encontrar con una respuesta positiva en la mayoría de la comunidad educativa. ¿Por qué? Porque nosotros visibilizamos al FAE. Y visibilizarlo hace que se conozca. Y además, le dimos equidad en qué sentido. Hoy el sistema de pedidos a través del cual gestionan los directivos con el FAE pueden acceder las 426 escuelas. Nosotros cuando llegamos, por ejemplo, teníamos un teléfono fijo que funcionaba de 8 a 14. Entonces, para 426 escuelas, la demanda no puedes atenderla. Hoy funciona con un sistema de WhatsApp que es mucho más moderno, con un registro, se dan números de seguimiento, números de legajo, hay profesionales a cargo, y eso también hace que cualquier escuela de la ciudad de Rosario, cualquier equipo directivo que hoy quiera gestionar con el FAE, ya sea desde cambiar una canilla hasta pintar un aula, hasta llevar adelante un programa con nosotros, pueda hacerlo y pueda comunicarse.
1: Una última, ¿cómo los tomó el invierno que ya llegó, se anticipó? Con el tema que me acuerdo, otras épocas se hablaba, faltan vidrios, los salones no están calefaccionados adecuadamente, los chicos tienen frío. ¿Cómo los tomó esta temporada de invierno que se adelantó un par de semanas?
0: Sí, bueno, nosotros en ese sentido, tanto en la temporada de invierno como en la de verano, ya hace un par de años que venimos trabajando anticipadamente, igual que cuando comienzan las clases. En ese sentido, nosotros vamos previendo, por ejemplo, ya en el mes de marzo, después que salimos del comienzo de clases, ya vamos diciéndole a las escuelas que gestionen la revisión de artefactos, que si algo no funcione, que nos llamen. Entonces, eso nos permite anticiparnos. Hoy, además del gas, en invierno también tenemos la electricidad. ¿Por qué? Porque a través del Ministerio de Educación muchas escuelas han logrado readecuar sus instalaciones eléctricas, han gestionado equipamiento, aires acondicionados y hoy tienen aire frío-calor. Entonces, a vos la temporada te amerita que prepares tus proveedores en cuanto a electricidad y en cuanto a gas para poder atender la demanda. Nosotros lo que hacemos es el mantenimiento de los equipos y la reparación. No hacemos la provisión ni extensiones de gas, que naturalmente eso lo hace infraestructura del Ministerio, pero hoy está funcionando muy bien. Las escuelas además están gestionando, han gestionado mucho equipamiento, y bueno, todo el tema de vidrios también para nosotros es una prioridad. Esos son pedidos que nosotros tenemos de forma permanente, y bueno, no permitimos que en las escuelas haya, por ejemplo, que nos encontrábamos en épocas anteriores, un cartón. Enseguida acudimos, es más, estamos poniendo, ya no ponemos más vidrios comunes en las escuelas, ponemos vidrios laminados que tienen un costo un poco mayor, pero eso es sinónimo de calidad y de seguridad, porque si se rompe un vidrio, niños jugando a la pelota, jóvenes jugando a la pelota, no se rompe, no se astilla y no lastima. Entonces, bueno, eso también hemos logrado darle calidad a la atención del FAE.
1: Rocío Catalán, muchas gracias por este contacto. Es bueno que la gente sepa qué es lo que ustedes están haciendo, porque después dicen, ¿qué hace el FAE? ¿Para qué existe el FAE? Bueno, el Fondo de Asistencia Educativa está para todo esto que contó la directora, la presidenta, Rocío Catalán. Y le mando un saludo al director, ahora sí, de Gestión Territorial, Rubén Rosa, que apoya también. Y entre ambos serían Batman y Robin, o Batman y la Batichica, porque trabajan...
0: Somos un gran equipo, un gran equipo con Rubén. De hecho, es un poco mi maestro, mi guía, así que bueno, ahí somos un gran equipo con Rubén.
1: Fue gran concejal también, gran director, gran presidente, sí, del FAE, y ahora, por supuesto, está recorriendo todo el sur de la provincia de Santa Fe. Te agradezco mucho el contacto, vamos a seguir, por supuesto, siguiendo de cerca. Esta es la política en serio, esto es lo que nos gusta a nosotros. No todo es Adorni en este país, hay gente que trabaja de verdad, con vocación, y le brinda un servicio a la comunidad. Y más cuando se trata de la comunidad educativa, de el futuro de nuestra ciudad, de nuestra provincia, de nuestro país. Muchas gracias, Rocío, hasta la próxima.
0: Bueno, Rubén, te agradezco y los invito también a que nos sigan en redes sociales para ver todo nuestro trabajo. Nos encuentran como FAE Rosario. Agradecerte el contacto y mandarle un saludo a vos y a tu gran equipo.
1: Sí, yo lo sigo siempre por realidadsantafesina.com o realidadsantafesina.com.ar. Ahí veo la información de lo que ustedes están haciendo. Así que una página que consulto permanentemente. Te dejo un abrazo y gracias por el contacto.
0: Gracias, Rubén. Hasta luego.
1: Era Rocío Catalá, presidenta del FAE Rosario. Como dijimos, trabajan mancomunadamente con Rubén Rosa, que es el director de Gestión Territorial. Y la verdad que están trabajando muy bien en las escuelas, no solamente municipales, sino también todo lo que tiene que ver con el sur de Santa Fe. Me voy a la micropausa y seguimos aquí con Edgardo Arrieta. Y tenemos también a Jorge Dermijan. Adelante.
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0: continuamos en LT3, la radio más importante del interior del país, 8 provincias argentinas. Muchachos, después actualizo mensaje, lo tenemos en línea, alguien a quien yo sigo, escucho sus editoriales, la información que envía él nunca falla, tomo esa información para después difundirla en futuro regional. Así que bueno, tengo el lujo de tener en línea al periodista y también dirigente político Santiago Cunio. ¿Qué tal, Santiago? Buenas noches, un placer escucharlo. Acá tenemos el piso completo de compañeros que lo están escuchando atentamente.
1: Muchas gracias, Rubén, un fuerte abrazo para todos. Gracias por la oportunidad de comunicarnos.
0: Bueno, Santiago, usted lo dijo, nunca falla, Estados Unidos perdió la guerra. Tiro el título y lo escuchamos atentamente.
1: Bueno, crónica de una muerte anunciada que claramente describí desde hace 90 días, minuto a minuto, en la evolución de lo que iba a ser esta rendición humillante a la que fue sometido el Estado de los Estados Unidos de Norteamérica en la figura de su degenerado y pedófilo presidente. Con lo cual, no hay sorpresa para mí, ni para aquellos que me hayan escuchado, pero claramente la imagen es impactante de ver al pedófilo degenerado de Donald Trump arrodillarse ante Irán en Versalles. Porque la última rendición que se firmó en Versalles fue en 1919, y fue un 26 de junio, el día en que Alemania capituló y aceptó el Acuerdo de Versalles después de la Primera Guerra Mundial, aceptando las condiciones del derrotado, pagando el costo político, económico y territorial y asumiendo la responsabilidad por la cual se había generado el conflicto bélico de la Primera Guerra Mundial. Bueno, ver en el mismo lugar al pedófilo de Donald Trump aceptando las mismas condiciones, porque en términos concretos cedió el control territorial del Estrecho de Hormuz, le va a pagar una indemnización de 300 mil millones de dólares al triunfador que es Irán, y paga el costo político porque va a ser destituido por impeachment después que pierda las elecciones en noviembre, con lo cual todo lo que dijimos se cumplió, Cunio te lo avisó y Trump lo firmó.
0: Ahora, hasta el New York Times, mi inglés es pésimo, la aclaro, siempre me la llevé, creo que todavía no la probé en periodismo, también le pegó duramente dentro de lo que es Estados Unidos la imagen de Donald Trump, que ahora tiene elecciones, si no me equivoco, en octubre, ha caído muchísimo.
1: Mira, New York Times evita la verdad y dice media verdad. El New York Times dice Trump perdió la guerra. Y lo que en realidad debió decir el título es los Estados Unidos de Norteamérica se rindieron a través del presidente Donald Trump, porque la derrota es de los Estados Unidos, no es de Trump. El presidente Trump es el presidente de Estados Unidos. El que capituló de manera humillante y se rindió es el presidente de los Estados Unidos de Norteamérica. Los que se rindieron son todos los estados norteamericanos. O sea que el New York Times elige el título de conveniencia para tratar de suavizar una realidad incontrastable, y es que han perdido la guerra y ha sido derrotado el Estado de los Estados Unidos, no Donald Trump.
0: Y acá en la Argentina, ¿cómo quedamos parados? Porque acá se apoyó abiertamente, yo iba a decir el matrimonio, los hermanos apoyaron abiertamente a Donald Trump y también a Netanyahu. O sea, ¿cómo quedamos parados ahora?
1: Mira, no es difícil de interpretar, pero las señales inequívocas del futuro de los argentinos tienen que ver con la enseñanza de la historia. Y para aquellos que somos enamorados de la lectura histórica, sabemos y entendemos que hoy el mercado común europeo y la Unión Europea desde lo político como confederación de estados europeos tienen su sede política y económica en Alemania. Y Alemania fue, obviamente, la que declaró la Primera y la Segunda Guerra Mundial y la que llevó al mundo al genocidio delirante del nazismo. Y sin embargo, poco tiempo después, apenas unos 70 y pico de años, casi 80 después, Alemania es la sede de la Unión Europea. Entonces, quiere decir que los argentinos, a pesar del infradotado, degenerado genocida social que tenemos en la Casa de Gobierno y de estar aliados al nazi genocida de Netanyahu y al pedófilo degenerado de Trump, tenemos la oportunidad de reciclarnos y estar en el lugar correcto, volver a los BRICS y que el pueblo argentino no pague por este dictadorzuelo de cuarta que tenemos en la Casa de Gobierno.
0: Ahora, Santiago Cunio, cambiando un poco de tema, necesito que me dé una mirada con respecto a este papelón, a este bochorno de lo que está ocurriendo con Manuel Adorni.
1: Ya, Manuel Adorni es nada más que parte de este circo a contramano que se gestó en las reuniones de estos chicos que se disfrazan y hacen cosplay, y obviamente cuando vos llevas un grupo de inadaptados a la Casa de Gobierno se comportan como tal. Adorni es ni más ni menos que el sodomita de Karina. Karina lo utilizó para guardar plata robada y hoy ese tridente que constituyen los hermanos Milei más Adorni están en una situación en donde si Adorni queda fuera del circuito del poder y se lo deja a la intemperie del calor del poder, tendrá como única salida ir a la figura del arrepentido en tribunales, con lo cual Adorni mejorará su situación personal entregando a Karina y a Javier, con lo cual obviamente esto no puede pasar porque los hermanos van a hacer cualquier cosa. Creo que hay que empezar a preocuparse por la vida de Adorni, porque obviamente acá hay dos caminos, o lo protegen con el poder o alguien va a pensar que Adorni está mejor fuera de este planeta, porque obviamente el día que hable Adorni, Karina y Javier Milei van presos de por vida. O sea que deberíamos preocuparnos por la salud del corrupto degenerado de Adorni para que pueda aportarle a la justicia todos los datos que van a llevar a este dúo de delincuentes a la cárcel.
0: ¿Qué tema el que usted plantea? Cuidar la vida de Adorni, es verdad. ¿Les convendría más fuera del planeta?
1: Adorni hay que cuidarlo, hay que hacer que la custodia le revise los alimentos, le dé agua pura, sana y mineral y que lo cuiden, porque este muchacho es un muchacho que hoy se plantea como el gran problema de esta familia de delincuentes que está en el poder.
0: Ahora, el tema Adorni ha tapado la pobreza, el tema de los jubilados que no llegan, ¿qué a fin de mes? No llegan ni al 15, los medicamentos oncológicos que le sacaron, ni hablemos del presupuesto universitario, la justicia, por favor, qué desastre que es la justicia argentina. O sea, ¿cómo se arregla todo este despelote? Porque, con el tema Adorni taparon todo.
1: No comparto. Creo que Adorni es la síntesis de todo lo que está diciendo para la sociedad, que la sociedad sabe que la plata que le falta al Hospital Garrahan, a Bonaparte, a Fate, que tuvo que echar a sus trabajadores. Creo que está absolutamente claro para todos que Adorni es el símbolo de la decadencia y de una Argentina que ha caído en desgracia en manos de estos delincuentes y genocidas sociales. Pero no creo que haya tapado nada. Creo que es la síntesis.
0: Ahora, Otro tema que es preocupante también, lo que está pasando con Patricia Bullrich. Fue de la JP, después fue Montonera, después estuvo con las denunciadoras sociales, que no sé por dónde andarán, la hormiguita Carrió y la Stolbizer, después se fue con la Alianza, y ahora quiere ser candidata a presidenta. Yo no entiendo, en este país todo el mundo se recicla y nos olvidamos de su historia.
1: Mira, cada pueblo tiene lo que se merece, así que si se recicla la basura y vuelve al escenario, es culpa de aquellos que la votan. Patricia Bullrich, que es empleada del Mossad y de la CIA, trabaja para intereses transnacionales, es una traidora a la patria y no tiene nada que ver con el destino de la patria de los bien paridos de los argentinos. Así que quienes vean en ella algo que lo lleve a depositar su confianza en semejante personaje, será porque son de la misma calaña.
0: Merecemos 10 pandemias, Santiago Cunio. Y Mauricio Macri se roba el crédito del Fondo Monetario Internacional completo, desapareció en 10 minutos, tiene 220 causas, Correo Argentino, estaría todo el programa enumerándola, y anda recorriendo la Argentina diciendo cómo hay que sacar el país adelante. ¿Cómo puede ser? Acá te llama la gente y dice, no entiendo nada.
1: Mira, yo tengo el teorema de Cunio que lo expliqué ayer en mi programa, y es que en la Argentina los niveles de corrupción se miden de la siguiente manera: ¿cuántos bolsos de López entran en el pendrive de Adorni que entran en la computadora cuando aprieta Enter el delincuente de Macri para fugar las divisas de la Argentina que se robó? Entonces tenés tres niveles de corrupción, y la resolución del teorema es simplemente esa: ¿cuántos bolsos de López entran en el pendrive de Adorni y cuántos Adorni entran en la computadora de Macri? Bueno, el que resuelva ese teorema resolvió la corrupción en la Argentina.
0: El teorema de Cunio. Bueno, ¿y dónde podemos encontrar? Yo lo sigo, y el programa de ayer me lo perdí, después lo voy a buscar. ¿Dónde podemos encontrar todos los programas y el canal de YouTube donde día a día está Santiago Cunio, para que la gente se pueda contactar y pueda escuchar estas verdades? Que a la larga, el que le discutía tuvo que darse cuenta que tiene una información impecable usted, Santiago.
1: Muchas gracias. Sí, no somos youtubers, tenemos un canal de transmisión de televisión por internet desde hace 10 años, lo encuentran en www.canal22web.com, y también tenemos dos canales analógicos de cable, nos encuentran en el canal 23 de Claro Televisión y nos encuentran en el canal 301 de Telecentro, distribuidora de cable. Así que nos pueden ver en la versión digital o en la versión analógica, dos canales de cable, en Telecentro y en Claro Televisión. Y por supuesto a través de nuestra distribución por internet en www.canal22web.com. Y después está lleno, gracias a Dios, de compañeros y militantes que cortan y suben a todas las redes sociales, a Twitch, a YouTube, a Facebook, todo lo que hacemos todos los días para que se multipliquen millones. Así que por todos esos lugares nos encuentran todos los días.
0: Bueno, yo le robo editoriales, Santiago, le confieso.
1: ¿Cómo no? Con todo gusto.
0: Ah, bueno. Escucharon, estoy autorizado a robar la editorial y a Santiago Cunio. Muchas gracias, Santiago, por este contacto. Hasta la próxima.
1: Fuerte abrazo y viva la patria.
0: Viva la patria. Bueno, ahí está. No erra jamás. No erra jamás. Te pasa la data exacta. Bueno, volvemos con el nuevo. Claro, porque se tienen que ir. Repasamos. Bueno, pero yo. Esto es lo que hace que tengamos los llamados que tenemos.
2: Maravilloso.
0: Repasamos entonces, y después vamos a ir a nacionalizar el comercio exterior con Luciano Orellano. Volvemos a la actividad de mañana en Corrientes y Córdoba. Lo escuchamos, Armenio le digo yo, pero es Dermijian, Jorge Dermijian. Bueno. Me costó aprender el apellido.
3: Sí, no es fácil.
0: Ahí está, sí.
3: Bueno, nosotros con todos los centros de jubilados regionales, y la Defensoría de Adultos Mayores, todos los viernes estamos juntando firmas para que se incorpore en la próxima autonomía municipal los derechos de adultos mayores. Mañana viernes, otro más, pero mañana tenemos un banderazo. A partir de las 10 de la mañana estamos aquí en Corrientes y Córdoba juntando firmas, pero también vamos a tener un chocolate con torta frita que han hecho las compañeras de los distintos centros jubilados de la ciudad. Así que acérquense, vamos a tener un tenor que va a cantar el himno, vamos a tener también un tenor que va a incorporar el Aurora. Así que bueno, los esperamos allí, los esperamos, y al que necesite salir de su casa, háganlo por favor, porque estar en casa, encerrarse, produce daño. Está comprobado científicamente, por eso estamos trabajando desde la Defensoría de Adultos Mayores el tema de la soledad no deseada. Vengan a cualquiera de nuestras instituciones. Nosotros en el nuevo Centro Jubilado Municipal, Entre Ríos 1339, tenemos montones de servicios para nuestros socios totalmente gratuitos, realmente con el esfuerzo de la militancia, como decía Rubén hace un rato, este trabajo social que venimos realizando. Así que los esperamos mañana en Corrientes y Córdoba a partir de las 10.
0: Perfecto. Y ahora Rieta también se va a despedir.
4: Yo agregaría lo que dijo Jorge, de que nosotros también hemos determinado, a través de la Mesa Chica, de que conformamos todo este movimiento, porque yo siempre hablamos entre nosotros de que no es fácil que la gente te acepte, pues como somos apolíticos totalmente, que no deja de ser político lo que hacemos, hay que entenderlo. Lo que no es política partidaria. Nosotros vamos a estar hasta el día de las elecciones.
0: ¿Qué está? ¿Todos los viernes?
4: Todos los viernes vamos a estar instalados.
0: Aunque juegue la final argentina, sí, a las 10 de la mañana, ustedes van a estar
4: quizás
0: ahí.
4: Quizás nosotros el único que no nos para la lluvia, ya un par de veces ha llovido, llovinado y todo, y estamos. Nosotros lo que vemos es que la única manera de que a veces entiendan los políticos hoy de que los adultos mayores estamos y tenemos todavía probabilidades de un montón de cosas. Porque yo hoy leía el diario y veía que la provincia de Santa Fe el 1 de octubre también determina de que no hay más papeles. Resulta que hay gente que no maneja el los sistemas de aplicaciones.
0: Bueno, pero me voy al nuevo centro de jubilado, me enseñan a usar el celular, sí, la computadora. Pero,
3: hecho 10 cursos. Claro, pero no alcanza. Permanentemente.
0: Bueno, pero hay que ayornarse.
4: Sí, bueno, pero vos pedís que una persona de 80 años se ayorne.
0: Siempre.
4: Bueno, vos podés modernizarte, pero no es fácil manejar la tecnología.
0: Mirta tiene 100. Y
4: maneja la tecnología.
0: Guerrero tiene 120 y maneja la tecnología.
4: Bueno, en la Argentina hay 6.000 personas que superan los 100 años. Hay que saberlo también. 6.000 personas que superan los 100 años.
0: ¿Qué tal,
4: En la Argentina.
0: Yo quiero vivir hasta los 120, 140.
4: Hay que ver todo, hay que ver. Lo que yo creo es que si no nos unimos y buscamos una alternativa de donde nos protejamos, vamos a hacer boleta, como dijo Lugones, el ministro de Salud. Que como éramos caros después de los 80 años los jubilados, entonces los remedios eran caros, todo caro, o sea que nos estaban limitando hasta el derecho de vida.
0: Ahí está. Bueno, gracias Arrieta, Armenio, y hay que salir de casa.
3: Sí, señor, porque hace mucho daño, y gracias a vos porque siempre...
0: Sí, más con mi mujer y mi suegra en mi casa, ¿sabes qué? Si no salgo, me vuelvo loco.
3: Pero realmente la gente que está sola tiene que participar socialmente.
0: Escuchan Futuro Regional,
3: Lo
0: ¿no es cierto? Ahí está.
3: Los problemas sociales...
0: Ahora vamos a hablar un poco del cuarto encuentro federal por la soberanía... Seamos libres de la dominación extranjera. Vamos a ver de qué se trata esto de nacionalizar el comercio exterior. Así que bueno, ahí está. Nos vamos a ir a una micropausa y después continuamos con más invitados acá en el piso en Futuro Regional. Adelante.
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0: Continuamos en LT3 AM680 y le damos la bienvenida ya ahora nuevamente, oficialmente, a Luciano Orellano. ¿Cómo anda, Luciano? Gracias
1: bien,
0: por estar.
1: Bien, un gusto verte. Qué alegría, che, estar de nuevo con vos y bueno, ahí andamos. Poquito bueno, gripado, pero...
0: A ver, ahí sale bien perfecto, me dice el operador. Bueno, a ver, cuarto encuentro federal por la soberanía. Lo escuchamos, Luciano.
1: Bueno, muy contento, che. Estamos, queremos invitar a la ciudad de Rosario a este cuarto encuentro federal por la soberanía. Bueno, que van a participar, ya tenemos comprometida más de 16 provincias de toda nuestra geografía que van a llegar aquí a la ciudad de Rosario a las 11 de la mañana en la Facultad de Ciencias Médicas de Rosario, bueno, esta patriada que tenemos, y además nos van a visitar algunas delegaciones internacionales, sobre todo los países limítrofes, ¿no es cierto?, del Brasil, de Chile, de Paraguay, de Uruguay, en esta cruzada que tenemos los argentinos y la patria grande, ¿no?, de, bueno, esto es la soberanía, que quiere decir nada más ni nada menos tener... recuperar lo nuestro un poco, ¿no? Este tema, esta
0: declaración. ¿Qué es lo que habría que recuperar?
1: Y mira, estamos frente a un gobierno, para ser claro, esto no viene de ahora. Estamos en una cruzada los argentinos, porque lo que tenemos es un gobierno de ocupación.
0: Como dice Santiago Cunio.
1: Totalmente.
0: Coincido.
1: Es un gobierno de ocupación, es un gobierno que va construyendo un andamiaje legal, jurídico, institucional de disgregación de la nación argentina. Cuando usted, si es un país ocupado, a ver si no entra en la cabeza a los argentinos.
0: ¿Preocupado por
1: no,
0: quién?
1: No, preocupado no, ocupado.
0: Ah, no. Por eso, ocupado por
1: la
0: quién.
1: La cuarta flota, por ejemplo, del mar argentino, bajo un concepto que es el programa... ¿No es cierto? Que tiene la cuarta flota de los Estados Unidos, que es un programa que se llama, por ejemplo, Bienes Comunes Globales, es decir, convertir el mar argentino en un bien internacional. A ver si esto nos rima. Esto está unido a otro tema, que es el tema de la licitación del río Paraná. Que el río Paraná, en realidad, de fondo, no es solo el dragado, el balizamiento y cobro de un peaje, cuando usted no controla ninguno de los eslabones, convertir el río Paraná en un río internacional. Le voy a decir más, hay acefalía del río Paraná. El río Paraná no tiene ninguno de los eslabones de la cadena, del punto de vista productivo, del punto de vista de la flota, del punto de vista de un gobierno... de los estados ribereños, para que puedan ejercer su soberanía, está en acefalía. Todo se ha reducido a una agencia que en realidad es caputo, colorín colorado, el río Paraná va a estar por 25 años más en manos extranjeras de una empresa belga que rinde cuenta en la embajada de los Estados Unidos. Entonces, esto hay que unirlo al tema de glaciares, esto hay que unirlo al tema, lo que tiene que ver con la ley RIGI, o el RIGI este especial, ¿no?, que estamos teniendo, que no es más que convertir la Argentina en un protectorado. ¿Vos sabés que tuvimos este año cosecha récord?
0: Sí, sí, sabía.
1: 163 eso. Millones de toneladas.
0: De soja.
1: De soja, maíz, trigo y sorgo.
0: Y sorgo, sí, sí.
1: ¿No? ¿Y cuánto nos queda? ¿Qué hacemos con los argentinos? Porque la mitad de los argentinos están afuera, ¿eh? Entonces, primer puerto del mundo, somos campeones del mundo, como dice la Bolsa de Comercio, pero el 50% está afuera. Bueno, nos han robado que el trabajo, por ejemplo, en materia de la industria naval, en materia de que vos no tenés flota mercante, los argentinos tenemos el 63% agua y no tenemos una flota argentina, la Marina Mercante Argentina.
0: Pensar que supimos tener la cuarta flota mercante mundial.
1: Pero claro, Rubén,
0: el gobierno de Juan
1: Domingo
0: Perón.
1: ¿Quién le vende al mundo? Nosotros no le vendemos nada al mundo. No nos confundamos, acá son cuatro o cinco empresas, en su mayoría, ¿no es cierto?, sobre todo de los Estados Unidos, que tiene el cuerpo de ingeniero. El cuerpo de ingeniero de ejército de los Estados Unidos, ¿no es cierto?, ocupando el río Paraná. De estos temas no están en agenda.
0: Perdón mi ignorancia, Luciano Orellano. ¿Por qué los diputados nacionales que representan al pueblo de la nación, en este caso es, por qué los senadores que representan a las provincias no profundizan estos temas?
1: Bueno, entiendo que eso es el desafío que tenemos los argentinos si no queremos un nuevo fracaso. Porque el tema está, en si estos temas están en primer orden. Estábamos, no es casual que estos temas no estén en agenda. Usted está hablando, en materia del río Paraná, usted está hablando del 40% de la seguridad alimentaria del planeta. ¿Usted sabe cuál es el déficit en materia alimentaria y granaria en el mundo? Son 700 millones de toneladas. La cuenca del Plata representa 320 millones de toneladas de saldo exportable.
0: O sea, que el resto queda en el mercado interno.
1: No. Usted sabe que Rosario es el otro paso de Hormuz en materia de un recurso estratégico del alimento. Los recursos de carácter estratégico a escala global que hace a la seguridad de cualquier país del mundo, más en una situación de perspectiva de guerras y perspectiva de bélicas, el punto uno es el agua. Agua, oxígeno, alimento y energía. Y Rosario es el paso, es el estrecho de Hormuz. ¿Por qué? Porque Rosario, de esta unidad demográfica, territorial, económica, que es la Cuenca del Plata, que tiene el 40% de la seguridad alimentaria, Rosario, ¿no es cierto?, por estas vías fluviales circulan, superó al puerto Nueva Orleans. Pero todo ese crecimiento, ese desarrollo, esa innovación, no resuelve. Lo mismo tuve en Vaca Muerta, hicimos un foro, por ejemplo, en materia... Vos sabés que tenemos nosotros la matriz energética argentina, y más con Vaca Muerta, que tenemos la cuarta reserva en materia de energía, ¿no es cierto?, el petróleo fósil, o tener el ligero, el no convencional, el primero, bueno, somos el segundo. Eso, pero además tener la nuclear, tener la eólica, tener la solar, tenés el litio. ¿La energía para qué? Europa se está hundiendo. La Argentina, su principal problema es el empleo. Necesita recuperar. Necesitamos ejercer la soberanía en materia energética y crear 10 millones de puestos de trabajo en materia industrial. Podríamos tener, bueno, todos estos temas van a estar en el encuentro, ¿no? Que tiene que ver con el tema tierras, ¿no? Todo el tema, todos los temas que están planteados acá, la ciencia y la técnica. No, aquí van a estar, este encuentro que se desarrolla en Rosario trata de poner los temas de carácter estratégico.
0: O sea, el cuarto encuentro federal por la soberanía. Vamos a ir una micro pausa, sí, si le parece, y continuamos con Luciano Orellano, porque quiero que me explique este libro que me trajo y que le agradezco, Nacionalizar el comercio exterior. Así que micro pausa y continuamos con este tema, que estos son temas importantes. Estos son temas importantes. Me quedo asombrado con la falta de compromiso que tienen nuestros legisladores nacionales. La verdad, no puedo creer que estén en las pavadas, siempre en lo electoral, y no le presten atención a estos temas. Adelante, señor operador.
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1: Continuamos en LT3 y estamos con Luciano Orellano, que viene a presentar su libro también, Nacionalizar el Comercio Exterior. Lo escuchamos, Luciano.
2: Rubén, fíjate que dice la contratapa. Te invito, a ver.
1: Sí, lo voy a dar vuelta. Ahí está. Juremos vencer a nuestros enemigos interiores y exteriores. Y la América del Sur será el templo de la independencia, de la unión y de la libertad. En fe de que así lo juráis, decid conmigo, viva la patria. Manuel Belgrano, 27 del 2, estamos hablando de 1812.
2: ¿Qué
1: visionario.
2: Qué visión que tenía Manuel.
1: Por favor, increíble. Bueno, contanos un
2: sí.
1: poco.
2: No, bueno, la Argentina, digamos un poco, la interpelación que tenemos los argentinos, que nos debemos esta discusión. ¿Cómo salimos?
1: ¿Cómo salimos de las estupideces?
2: Sí,
1: y nos metemos en estos
2: En los grandes temas. Si la Argentina no tiene problema de coyuntura, tiene problemas de carácter estructurales. Y la interpelación es de qué vamos a vivir los argentinos y cómo salimos de esto. Entonces son debates más allá de la opinión, que más vale, ¿no? Tiene que ser un tema así como el río es una llave de un país. No son temas, es 100% geopolítica de cómo la Argentina como país soberano se integra al mundo. Es la llave, el comercio, la Argentina tiene 105 puertos. No puede ser todos los años remisión de utilidades y capitalización a las casas de matrices de empresas extranjeras. La Argentina, un puerto, digamos, es la integración de un país al mundo. Y detrás, entonces, no debemos ese debate. Estos 105 puertos, ninguno controlado, administrado y gestionado por los argentinos. ¿Te acordás que hicimos el intento del famoso caso Vicentín? Y se enloquecieron. ¿Sabés por qué se enloquecieron? Porque era formar una empresa testigo que iba a demostrar la defraudación que le hacen permanentemente a los argentinos. Entonces, todo termina. Si a esto le sumamos en materia de estas cosechas récord, ¿no? Que en materia productiva vos tenés 28 millones de hectáreas que están vinculadas a la agricultura, pero que la producción está concentrada en 2.800 pools de siembra, también, es decir, el nivel de concentración, centralización y extranjerización, Argentina necesita recuperar su comercio exterior. Además, es un tema de seguridad nacional. Ya hicimos esta experiencia, acá tomamos lo del IAPI, ¿no? Es su plan quinquenal, ¿no? La experiencia de las funciones que tenía el IAPI, que fue la llave para la famosa justicia social, fue la llave para la banca, para el control de la banca, para la control del crédito. Mirá estos mapas que te estoy mostrando ahí.
1: Sí, sí, sí. No veo la hora de llegar a casa y poner a leer este libro.
2: Bueno,
1: te hago una pregunta.
2: Sí.
1: ¿Qué pasa con el Puerto Rosario? ¿En qué está convertido el Puerto Rosario?
2: Y bueno, lo tiene Vicentín, a ver si nos dice algo. Aparte es un puerto sucio.
1: Ladrones internacionales.
2: Ladrones y narcos. Y lo más grave que los rosarinos no podemos saber ni siquiera el DRAI que pagan. Además, están concesionados y el puerto se cae a pedazos.
1: Contame por eso, porque uno pregunta y bueno, basta, nadie quiere salir a dar una nota.
2: Bueno, claro, porque como son piratas y son mafiosos, o sea que el Puerto Rosario está controlado. ¿Quién tiene el puerto de Rosario? Que además te voy a decir algo, el puerto multipropósito.
1: ¿Pero quién lo conduce? ¿Quién lo maneja?
2: En los hechos lo manejan los privados, porque con la. Es decir, son soberanía del Estado provincial.
1: Sí.
2: ¿No? Porque fueron concesionados.
1: En el gobierno de Menem, sí.
2: En el gobierno de Menem a las provincias.
1: A las provincias,
2: ¿no?
1: Sí.
2: En los hechos, en la ley que está enmarcada, lo que termina dominando el puerto de Rosario son los que operan el puerto de la concesión, que tienen mayoría en los órganos, en el APRO, la mayoría lo tienen los privados, para ser claro. A la hora de votar, en realidad, depende de la política y la intención que tenga, pero a la hora de votar el Estado está en minoría. No podemos saber ni el DRAE que paga. Entonces,
1: o sea, tenemos un puerto, pero la provincia, cero a la izquierda.
2: Mirá, si se juntan, el Puerto Rosario lo controla. Ultramar, que es una empresa chilena que tiene su origen, que son, digamos, son puertos que, digamos, que vienen de Chile principalmente, que vienen de la Gestapo. Es la fuga, son los tipos que se fueron de la Segunda Guerra Mundial, ¿no? Y se refugiaron en parte en Chile y crearon Ultramar. Están, es un grupo pirata desde siempre que apoyó hasta la dictadura de Pinochet. Googlealo, hay notas, hay artículos serios sobre esta materia.
1: ¿Los mencionan en el libro?
2: Claro, esto está tan asociado al mismo tiempo a quien, a Vicentín, ¿no? Que opera Terminal Puerto Rosario. Por otro lado, tenés el grupo, digamos, que es el grupo Ondarzú, que es la parte de Gran Área, ¿no? Que eso es Pasaglia, San Nicolás. Sí, ¿te suena? Sí. Bueno, otro grupo bastante
1: turbio.
2: Turbio. Y después está el grupo Guido, que es un grupo Urquiza, que está asociado a Bunge, que todos los grupos que tiene que ver con los sólidos, fertilizantes, y sí, tiene este puerto multipropósito.
1: ¿Y los puertos, por ejemplo, Cargill, o por ejemplo el puerto de San Lorenzo, el puerto de Timbú, el puerto de General San Martín, todos esos puertos?
2: Esos puertos son monstruos invisibles. ¿Te acordás que hubo un libro que se llamó Traficantes de Granos? De Morgan, un famoso libro que recorrió el mundo en la Guerra Fría, ¿no es cierto? Los traficantes de granos
1: monstruos
2: se llamaban.
1: Monstruos invisibles.
2: Y él decía, Morgan decía, monstruos invisibles. Bueno, estos son enclaves coloniales, son, no son puertos, son estado dentro de un estado. Nadie tiene privatizada dentro. La aduana, todo eso está privatizado, la balanza, la

0: nunca jamás los argentinos podemos renunciar a eso. Si estamos en el espíritu de Manuel.
1: No. Renunciar a la lucha. Ah, bueno, a tratar, no. Pero digo que en otras épocas creo que no fue tan potente el coloniaje como es hoy.
0: Totalmente, hay una ofensiva mundial al punto tal que corre riesgo la integridad territorial, fluvial y marítima de la Argentina.
1: Estamos cerca de una balcanización.
0: ¿Y qué te parece? Es el proyecto.
1: Claro.
0: Y vienen por la Antártida, y vienen por los glaciares, y vienen por nuestro petróleo, y vienen por los ríos, y vienen por los mares, y vienen por todo. Entonces, esa es la cruzada. Sí, la cruzada efectivamente es esa. Al mismo tiempo, la Argentina tiene una reseña histórica y tenemos que poner en debate la necesidad de defender y recuperar lo nuestro como objetivo. Es un desafío, está claro, en condiciones muy difíciles, pero bueno, no queda otro camino, ¿no? Si lo que queremos es recuperar lo que decimos está la Argentina, bueno, la felicidad del pueblo argentino, necesitamos controlar las palancas de carácter estratégico. Si acá dice, nosotros le vendemos, ¿qué le vamos a vender? Nosotros no vendemos nada al mundo. Esto, la Argentina, no, la política no le puede dar de espalda la patria, la bandera. Entregar el comercio exterior es como entregar tu bandera.
1: Luciano, para ir cerrando, porque tengo algunos mensajes que leer, por ejemplo, acá está escuchando Juan Carlos de Arroyo Seco, le mandamos saludos, me manda un informe. Después tengo algunos audios que no voy a poder pasarlos hoy. Dice, hola Rubén, te mando este reportaje, hay reportajes también. Después habla... ¿no le preguntaste de dónde posee los recursos para tener tantos medios de comunicación? Estaba hablando de Cunio. Pregunta, otro mensaje, entre periodista y político tenemos un 23,7% de ñoqui en un país. Bueno, escucho lo que están rematando, le pregunto quiénes se roban lo producido, hay que ser caradura, además abre la boca, quedan prendidos. Bueno, un montón de mensajes.
0: Bien.
1: A ver, repasemos entonces el lugar del encuentro, cómo hay que hacer para participar.
0: Sí.
1: A ver, contanos.
0: Mira,
1: Luciano.
0: Los esperamos el día sábado, día de nuestra bandera, en la Facultad de Ciencias Médicas. A partir de las 10 de la mañana se abre la inscripción.
1: Ahí en la calle Santa Fe.
0: Aquí en la calle Santa Fe, en la Facultad de Ciencias Médicas, a partir de las 11 de la mañana. Y nos puede encontrar en la página www.encuentroporlasoberanía.com.ar. Ahí se pueden inscribir y bueno, va a haber un acto de apertura, va a ser algo muy, muy importante.
1: Y me dijiste que viene gente de países...
0: Y viene de países limítrofes de todas nuestras provincias, que es una necesidad. El encuentro es una necesidad...
1: Para tomar conciencia.
0: Sí, y sobre todo de proponer cómo salimos. La Argentina tiene que discutir estos temas...
1: ¿Cómo salimos?
0: Y primero proponiéndonos como objetivo discutirlo, porque si estos temas no están en la agenda, si a vos te entregan el río Paraná o te transforman el mar argentino y no está en la agenda, si te meten una ley de glaciares, ¿no es cierto? O te meten, bueno, eso tiene que ser un tema, digamos, de primer orden, de espalda a lo nuestro, de espalda a la patria, 10.000 años de esclavitud, o sea, a ver... O abrimos otra brecha, y eso es el desafío del encuentro. El encuentro en sí mismo no vamos a resolver esto. Estamos hablando de temas muy complejos, muy serios, vienen por todo. Por lo tanto, más vale que abramos, descolonicemos la cabeza, ¿no es cierto? Y abramos otro camino a partir de, pero eso tenemos que ponerlo sobre la mesa.
1: Por supuesto.
0: El encuentro va a poner sobre la mesa lo que no quiere discutir una parte importante de la política, que no quiere discutir estos temas, 10.000 años, administrar la dependencia, ¿no es cierto?, esta dependencia, este tipo de protectorado, esta colonia, la queremos, esto de cambiar algo para no cambiar nada, reforma que no hacen reforma, nosotros nos proponemos otro destino.
1: Ahora, Luciano, para ir cerrando... Sí. Una mirada con lo que está ocurriendo en Latinoamérica, en Bolivia, bueno, ahora ganó Keiko Fujimori en Perú, no sé si eso no lo veo muy positivo, no sé cómo lo verás, Chile, que también la derecha está gobernando, Uruguay, Paraguay, bueno, una mirada geopolítica aquí en Latinoamérica.
0: El tema más significante hoy es la derrota aplastante que tuvo los Estados Unidos en Irán. Y esa es la demostración más...
1: ¿Una derrota aplastante?
0: Sí, de carácter estratégico militar.

0: de implicancia geopolítica tremenda.
1: ¿Y eso a nosotros nos puede favorecer o perjudicar?
0: ¿Y qué te parece? Los pueblos se pueden plantar y se pueden mantener, es decir, frente a un mundo, ¿no? De un hay una implosión, digamos así, de los derechos soberanos de la autodeterminación de los pueblos. Frente a eso, una derrota, como le ha, digamos, en ese principio que le ha dado Irán a los Estados Unidos y al sionismo fascista, que llevaron a cabo unos holocaustos del siglo XXI, como lo vimos en Palestina con los niños, con las escuelas, eso fue derrotado.
1: Horrible, horrible.
0: Lo otro es que ninguna de esas superpotencias que están en declinación en un mundo multipolar, pero que al mismo tiempo hay dos superpotencias, hay un G2 que se disputa el mundo, que mantiene la supremacía a pesar de todos los Estados Unidos, la hace mil veces más agresiva con América Latina. ¿Por qué? Porque ninguna superpotencia se puede sostener, más aún si está herida y en declinación, si no tiene un patio trasero, lo que llaman ellos. Y América Latina, te tomo un minuto, América Latina no es cualquier lugar en el mundo, tiene la principal reserva de petróleo del mundo. Tiene la principal 6.000...
1: ¿Qué pasa con Cuba? Te digo rápido porque...
0: Sí, Cuba, y bueno, lo de Cuba es tremendo.
1: ¿Qué va a pasar con Cuba?
0: Bueno, lo de Cuba, vienen por todo. Está claro que lo de Cuba es Venezuela.
1: Sí, ¿saben que Donald Trump tiene elecciones en octubre y tiene conflictos y rechazos internos también dentro de Estados Unidos?
0: Porque es porque hay una cierta implosión. Los imperios implosionan. Nunca te olvides una frasecita cortita, que ya que estamos con poco tiempo, que un día llegó una cartita, un 13 de mayo de 1810, y dijo, cayó el rey.
1: Claro.
0: No tenemos rey.
1: Fernando VII.
0: ¿Cómo, negro? No tenemos rey, no hay rey. Bueno, eso puede pasar a Estados Unidos, no es la primera vez. Pero es, digamos, es un enemigo muy peligroso, ¿no? Que está decidido a no perder ese orden mundial sin pelea.
1: Y que va a estar hambriento, porque al esto de la guerra le ha costado también caída del poder adquisitivo al ciudadano estadounidense. Se van a querer recuperar con nosotros y con...
0: Totalmente, y con idea de tipo de carácter fascista que tiene que ver con ese concepto importante ideológico que trabajan, que es la idea de la supremacía. Claro. Esa demonización de las organizaciones libres del pueblo, de las mujeres, de los inmigrantes, de los trabajadores de las minorías. Es decir, van construyendo un andamiaje en el sentido ideológico, ¿no? Para ir a esta política de ajuste y de todo lo que va de colonización.
1: Luciano Orellano estuvo con nosotros. Nos quedan 30 segundos, señor operador. Muchas gracias por la conducción técnica. Fabián Tavares Grillo también acompañó, filmó, sacó fotos. Completísimo acá el agente de prensa de Luciano Orellano. Así que bueno, nos despedimos hasta mañana a partir de las 21 horas, de 21 a 23. Gracias nuevamente, señor operador, y gracias a la gente que se comunicó. Que la pasen bien.
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Muy buenas noches, bienvenidos románticos incurables. Hola, románticas empedernidas, bienvenidas a este nuevo encuentro, a esta cita impostergable del cierre del día, donde vamos a distendernos para escuchar buena música, disfrutar, relajarnos y olvidarnos de todo lo que fue el día. Vamos a disfrutar este momento maravilloso. Relájate, en la cama tal vez, en el living o donde estés, descorchando un buen Malbec, una botellita de whisky, ¿por qué no? O un rico café o un té. No importa lo que estés haciendo, pero vamos a disfrutar de esto tan lindo que es la música. Esto es Arde Troya, hasta las 24, 3413-630583, para que te puedas comunicar con nosotros. Hasta las 12 de la noche, música, tu historia y palabras de amor al oído.

0: 3413-630583 para que te puedas comunicar con nosotros. Hasta las 12 de la noche, Arde Troya. Seis minutos de las 11 de la noche en la República Argentina y hoy tenemos un programón. Como varias noches, hoy me acompaña Roberto. Hola, Robert, ¿cómo estás?
1: ¿Cómo estás, Alejandro? Siempre un gusto compartir con vos y con los oyentes en esta noche.
0: ¿Qué tema anoche,
1: Estuvo bravo,
0: después me llovían mensajes con respecto a la infidelidad. Qué loco, qué loco. Y esta noche tenemos un programa muy especial porque nos visita Josefina Pujol.
1: Ah, muy bien.
0: Esa es como de la casa. Hola, José, ¿cómo estás?
2: ¿Cómo estás? Buenas noches.
0: ¿Bien?
2: Todo bien, todo
0: Qué lindo
2: bien.
0: Tenerte, José. Gracias por venir.
2: No, gracias por darme el espacio, por tenerme en cuenta. Para mí siempre, bueno, es lindo estar acá, trabajo acá, pero bueno, claro. Venir desde otro lado también a veces es lindo.
0: Sí, sí, la verdad que, bueno, te dedicas a la música, sí, sos jovencita. ¿Cuántos años hace que estás en la música?
2: Que estoy en la música, 10 más o menos.
0: 10 más
2: sí,
0: o menos.
2: Estoy hace 10 años ya.
0: Bien, sí. Bien. De chiquita arrancaste.
2: Arranqué a los 16, así que saqué la cuenta.
0: Ah, bien.
2: Arranqué a los...
0: Ah, pero me aparentás menos.
2: Ah, sí. Bueno, sí, muchas sí, gracias. Sí.
0: Te llamás como mi hermana. Mi hermana también se llama Josefina.
2: ¿Mira?
0: Yo le digo Josefine. Seguramente
2: no,
0: está escuchando.
2: No, a mí me
0: escuchando.
2: Dicen Josefa, José, de todos.
0: Sí, sí, bueno. Así que un beso grande a mi hermana, que la amo y me hace el aguante siempre que puede. José, bueno, 10 años que te dedicas a la música, ¿a qué género, en qué género te inclinaste?
2: Estamos haciendo pop rock. A mí
0: pop
2: siempre,
0: rock.
2: Sí,
0: bien.
2: A mí siempre, yo soy muy fan de La Oreja de Van Gogh, entonces nada,
0: bien.
2: Empecé con referencias de ellos, de Coti Sorokin y uh-huh. demás, así que bueno, ellos son un poco ahí mi referencia, por los cuales hoy estoy haciendo mis canciones más o menos uh-huh. inclinadas para ese estilo.
0: Bien, o sea, haces cover y tenés propios también.
2: Hago covers y tengo canciones propias y mi idea de este año es poder sacar un disco con mis canciones,
0: lindo,
2: que
0: bien.
2: Bueno, nunca llegué a un disco, siempre saqué singles, ya tengo 5 o 6 canciones.
0: Ay, qué bueno.
2: Y bueno, mi idea es este año es poder terminarlo con un disco.
0: Bueno,
2: de varias canciones.
0: Ojo que después de esto, después de Arde Troya puede explotar, José.
2: Obvio, ¿quién te
0: ojo,
2: dice?
0: La perdemos, La perdemos. Aquí estoy, siempre tu fan, Alex, te amo, dice mi hermana. Y mi hermana. Este es un programa familiar. Podemos decir que este es un programa familiar. Escribe mi hermana, mi tía, mi cuñado por ahí.
2: Claro, qué ¿viste? Mejor fan que la familia.
0: O escribe mi cuñado, viste, mi hermana y hace que firma como que es mi cuñado, viste. Mi cuñado es un romántico empedernido. Lo que pasa es que lo disimula muy bien.
2: Bueno, está muy bien.
0: Sí, qué bueno. Bien, después en un ratito nos vas a estar contando también, bueno, porque vas a estar tocando el sábado en el Monumento.
2: Sí. Sí, sí, sí.
0: Bien.
2: Para mí, la verdad que increíble. No, es algo que busqué durante mucho tiempo y ver que se está dando, la verdad estoy muy contenta. Estoy nerviosa, pero estoy contenta.
0: Pues ya has tenido presentaciones, has tocado.
2: Sí, sí, sí, toqué
0: lado.
2: En el Monumento, toqué la Vigilia de Malvinas, por ejemplo, estuve
0: bien,
2: tocando ahí,
0: bueno.
2: Así que sí, sí, ya vengo tocando hace bastante, pero bueno, los nervios nunca
0: y
2: se
0: no,
2: van.
0: No, por supuesto, y no se tienen que
2: ir. No se tienen que ir,
0: no
2: yo siempre digo
0: que...
2: eso, o sea, si se van bien. Es porque algo estamos haciendo mal.
0: Yo tengo 54,
2: ajá.
0: ¿Sí? Y hace mucho que me dedico a esto, amo esto, y eso es mucho que hago con conducción de eventos. El día que yo pierda el miedo, no lo hago más.
2: Exactamente.
0: El día que no esté nervioso sí. para subir a un escenario frente a la, no me subo más.
2: Uh-huh.
0: Porque
2: se
0: el nervio es exactamente,
2: sí,
0: no
2: se
0: es lo
2: la
0: que
2: magia.
0: Te así que bueno, buenísimo eso. Bien, y vamos a tener entonces en un ratito canciones porque nos va a tocar en vivo.
1: Qué bueno esto.
0: Me decías que hacías cover y hacías también temas propios.
2: Mis canciones, sí.
0: ¿Tenemos alguna tuya esta noche?
2: Sí, obvio,
0: bien,
2: obvio,
0: vamos,
2: tenemos
0: ahí,
2: mías. Ahí está sonando
0: mira,
2: una.
0: Mira. Wow, mira, bien, pero no la vamos a foliar, no, sácame la música, decía, 3413-630583 para que te puedas comunicar con nosotros, hasta las 12 de la noche estamos, y bueno, te decía ayer, porque ayer tocamos el tema infidelidad,
2: uh-huh.
0: ¿viste? Y nos llovían historias de infidelidades y que eran historias de amor, ¿verdad?
1: Sí,
0: ¿no?
1: Seguramente.
0: Es decir, por ahí... que está aquel que es infiel porque es turro
1: sí.
0: y aquellos que, bueno, se te cruza otro amor y, bueno. ¿Sufriste infidelidad alguna vez?
2: No.
0: ¿No?
2: No, por suerte.
0: ¿Fuiste infiel alguna vez?
2: No.
0: ¿No?
2: No, no, no.
0: No lo pienses,
2: no me copa, no me copa mucho.
0: Bien,
2: nunca digo nunca porque, no, bueno, no, uno nunca
0: supuesto,
2: sabe lo que puede pasar,
0: bueno,
2: pero
0: bien,
2: por ahora no me tocó.
0: Está bien. ¿Sos de relaciones largas, cortas?
2: Sí, cuando me enamoro, me enamoro.
0: Qué lindo.
2: Sí,
0: eso,
2: cuando me enamoro, me enamoro. Me cuesta, pero cuando me enamoro, me enamoro.
0: Sí, sí. También, que, también coincidir que del otro lado también se enamoren, ¿no?
2: Exactamente.
0: Es un punto,
2: sí, sí,
0: es un
2: sí.
0: Punto, por ahí es. Pero bueno, es todo un tema. Que algún día también lo vamos a desarrollar esto, de relaciones largas o matrimonios largos.
1: Sí.
0: ¿Cómo hicieron para llegar? Es más, lo que hablamos en uno de los primeros programas.
1: Claro.
0: Hablamos justamente de eso, ¿no? Hablamos de cómo hacen para estar 30, 40 años juntos.
2: Sí, es difícil.
0: Es muy difícil.
2: Es difícil
0: pero
2: sostenerlo.
0: Pero hay mucha gente que lo ha logrado.
1: Y después la variación que va teniendo el amor, ¿no? Porque el amor va madurando.
2: Se transforma, exactamente.
1: Y va cambiando de forma y sigue siendo amor.
0: No deja, exactamente. 341-363-0583 para que también puedas pedir tu tema musical y puedas pedir lo que quieras acá a nosotros. Como siempre decimos, música a la carta. 3413-63-0583 hasta las 12, Arde Troya.

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0: 3413-630583, la línea de los románticos y las románticas empedernidas. Estamos con Josefina Pujol, ella es artista, vive en Rosario, es de San Genaro. Tengo amigos en San Genaro, gente linda en San Genaro, así que...
1: Es lindo
0: San Genaro. Tengo que ir un día.
1: Es lindo, sí.
0: Es más, hay un lechón pendiente en San Genaro, así que voy a ir.
1: Si hay deudas, hay que ir. Si hay deudas, hay que ir, obvio.
0: Vamos en procesión.
2: Sí.
0: José, bueno, ¿vas a tocar un temita?
1: Voy a tocar un temita.
0: Bueno, entonces el sábado estás en el Monumento.
1: Abrimos nosotros.
0: ¿Con tu banda? ¿Cómo se llama tu banda?
1: No tiene nombre, son los chicos. Orne, Piti, Ricky y Sabe, que tocan conmigo.
0: Bien.
1: Que me acompañan en mi proyecto, me bancan un montón.
0: Qué lindo.
1: Así que abrimos nosotros a las 12 en el Monumento. Una presión enorme abrir, pero bueno, es lindo también.
0: Bueno, sí, no es fácil abrir, ¿eh?
1: No es fácil.
0: ¿Viste? Hay que dice, no, yo no abro, ¿viste? No quieres abrir.
1: No, pero ¿por qué? Tipo, ya está, hay que bancársela, hay que ir a lo que nos dicen.
0: Es experiencia.
1: Hay que aprovecharlo. Si te dicen abrir, si te dicen cerrar. Y no te ve nadie, quedan dos, vamos a cerrar y ya está.
2: Es interesante lo que estás hablando de la apertura. Vos sabés que en el Festival de Woodstock, la apertura la hizo Santana.
0: Ajá.
2: Y recién se hizo conocer.
1: Ajá.
0: Claro.
2: Y fue un boom.
0: Mira. Sí, bueno, ¿quién te dice?
1: Puede funcionar.
0: Listo, ¿qué vas a tocar?
1: Bueno, vamos a tocar una de mis canciones que se llama Voz, que es una de las últimas que saqué.
0: Bien.
1: Y bueno, es para esos amores que cuando ya sabes que todo el mundo te dice que no vayas por ahí,
0: lo hablábamos ayer eso también, ¿viste? Dice, todo el mundo ve, che, no, esa, por ahí no,
1: por
0: ¿viste?
1: Ahí no es,
0: eso no
1: y
0: es.
1: Vos,
0: y vos sí, vos le das, ¿viste?
1: Dale, que vas. Ya, sí, pero bueno. Termina siendo lindo.
0: Vamos entonces.

0: ¡Wow! ¡Qué bueno! ¡Qué lindo!
1: Muchas gracias.
0: ¡Me encantó! ¡Qué bueno que me digas mi amor! Me gusta que me hagas reír. Me gusta cuando me besas la espalda. Pero ahí ya pasamos el erotismo, ¿no? ¡Che, qué lindo!
1: Bueno, muchas gracias.
0: Letra
1: y música mía, sí.
0: ¡Qué lindo! ¡Qué bueno! 341-363-0583. Che, tenemos todos San Nicolás escuchándonos, ¿eh? Está Patri y Aldito escuchándonos también. Dos románticos de aquellos.
1: ¿Ah, sí?
0: Sí. Dos por tres, hay que a Aldito hay que atarlo porque le rompe la boca un beso a Patricia. Dos por tres, viste, son tremendos.
1: Ah, se pica,
0: ¿sí?
1: No, se pica ahí.
0: No, mal, okay, mal. Okay. Se matan. Se matan los dos, sí. Hola, Alejandro, muy lindo tu programa. Saludos de Aldo y Familia. Mira, Aldo y Familia, este es Patri. Patri, sí, bueno, y Patri, viste, por ahí lo corre a Aldito, ¿viste? Ah. Sí, pero bueno. Por si faltaba algo a este gran programa, música en vivo y de excelencia en el debut, dice Fernando. Qué grande.
1: Bueno, muchas gracias.
0: Bueno, 3413-630583. Vamos a ir a otro temita musical. Y cuando regresemos, vamos con más música en vivo con Josefina, que nos está visitando. Un privilegio tenerte, José.
1: Bueno,
0: qué lindo.
1: Muchas gracias, gracias.
0: Qué lindo. Y bueno, que estés tocando en vivo para nosotros, nos encanta. Acá ya también está dando el presente desde San Nicolás. También desde San Nicolás tenemos a todos. Qué lindo. Karina, gracias Cari por estar, qué bueno saber que estás ahí. Karina era un oyente que no sé, hace 30, 40 años.
1: Ah, ¿eh? Sí, fiel, fiel.
0: Yo hacía radio en San Nicolás y ella, fiel, hace una pasta frolas tremenda.
1: Ah, bueno, que traiga alguna noche.
0: Sí. Dice Aldo, no me quemé. Qué lindo, vamos.

0: David Bisbal sonando en esta noche de románticos, una noche especial para... Sí, para eso. Me pongo cachonda con esta música, dice. Epa. Patricia. Tremenda. Así que, Aldito, si no se te da esta noche, no aproveche, se te da más.
1: Aproveche.
0: Aldito, aprovechá. Después me vas a, yo sé que me vas a agradecer, Aldito. 3413-630583. Pablito dice: grande José, aprovechala que se va para arriba, dice, la rompe. Abrazo grande, Ale, y nos estamos viendo. Pablito Espoto, un genio. Josefina Pujol tiene una bellísima voz y eco, pero es como un vacío sin una orquesta donde tu despliegue sea rotundo para mí, pero por suerte hay muchos gustos de los que desligas adelante y no te detengas. Bueno, medio rapidito, pero
1: gracias,
0: no sé qué.
1: A primera vista,
0: no sé qué. Pero bueno, que tenés muy linda voz, una bellísima
1: muchas gracias,
0: voz. Y,
1: muchas gracias.
0: Y por ahí con... Sí, a lo mejor que en el grupo...
1: Y es distinto, cambia un montón.
0: Me encanta lo acústico.
1: A mí
0: me
1: también, tiene esa sensación de intimidad, mirá, es totalmente otro... Mirá,
0: la verdad que hoy no nos oíamos de grabarlo a esto, digamos, con la camarita para hacer un acústico. Pero no importa, tenemos el audio de esto y
1: tenemos
0: los acústicos de Josefina Pujol.
2: Sí.
0: Josefina Pujol, temón, dice la lluvia, y dice tu cuñado mirando a México, Corea. Sí, son románticos. No, la rompe, mi cuñado la rompe. Vamos a esperar el top de la y media y vamos a seguir con un temita tuyo. Mientras tanto, la gente nos puede escribir al 3413-630583. La mala de Karina.
2: Sí.
0: La buena mala de Karina, de San Nicolás, nos manda una foto de sus pastafrolas. Es más, para el Día
1: eso
0: del Padre...
1: Eso no se hace, eso no se hace, no, eso es crueldad.
2: Salimos para allá, Karina.
1: Es
2: a las 12 salimos.
0: Pero bueno, seguramente va a tener para el domingo, vamos a pasar a buscar una pastafrola el domingo. 3413-630583, nuestra vía de comunicación. ¿Qué más nos vas a...? Alejandra, bueno. Alejandra Mesa se comunicó, dice, hermosa voz la de Josefina.
1: Bueno, muchísimas gracias.
0: Bien.
1: Bueno, vamos a hacer otra de mis canciones. Esta va a ir por primera vez, pero como estoy
0: bien
1: acá, como veo que da el mundo, digo, bueno,
0: estamos
1: ya fue, vamos
0: casa
1: a probar, estamos como en casa,
0: estamos,
1: digo, vamos
0: es
1: a probar.
0: Ensayo, claro, es un ensayo.
1: Esta es una de las canciones que va a entrar en el disco, que
0: bien
1: se llama No Soy Yo, y bueno, habla de ese miedo que nos pasa a todos por primera vez cuando ya no estamos más con alguien. De que, nada, el miedo a ese, a que esté con otra persona y entender de alguna u otra manera, terminar entendiendo que, bueno, okay, no soy yo, hay alguien más, y no te queda otra más que resignarte y seguir.
0: Bien, vamos.

0: Wow, tremendo.
1: Muchas gracias.
0: Sí, qué buena letra, José. ¿Pero dónde te inspirás? Porque, bueno, porque o lo viviste o...
1: Sí,
0: bueno,
1: eso lo viví, ¿no? Sí, uno lo va viviendo.
0: Porque es, digamos...
1: A mí me pasa mucho, yo soy una persona que me cuesta mucho hablar, sacar mis sentimientos y demás. Entonces, cuando estoy medio bajón, lo siento cantando. Y lo digo cantando y qué me lindo. Encierro conmigo... Y me pongo a cantar las cosas que no me sale decir.
0: Aparte, viste, ya les diste, ya tienes la llave de tu casa, ya le dijiste que sos lo mejor que le pasó. Como que también te lo dijeron a vos, ¿no?
1: Exactamente. Decir, entonces es como, bueno, es...
0: Qué loco, qué
1: está bien, no está bien. Mal esa persona, lo voy a decir, bien. Lo voy a sacar y lo voy a sacar de la forma que mejor me sale a mí.
0: Bien. Y bueno, es una forma de sanar también,
1: exactamente,
0: ¿no?
1: Es decir, sí.
0: Porque también, a ver, porque también habla del otro lado una persona rota, ¿no? Es decir, que viene con su historia, en la cual también uno le ayudó a sanar y... Uh-huh. Qué loco, qué bárbaro.
1: Sí, sí, sí.
0: Y
1: sí.
0: Bueno, qué lindo y, canta, nos dicen acá.
2: Y usa ¿no? el recurso del arte, en este caso, para sanar.
1: Exactamente,
0: bien,
1: sí, sí, sí.
0: Qué bueno. Bien. 3413-630583. Estamos disfrutando de Josefina Pujol aquí en la radio. También vamos a ver, porque la podemos llevar a cantar a Cosme también. 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
1: Ahí voy a tocar.
0: Vamos.
1: Ese día voy a tocar.
0: Vamos a tocar. Ahí vamos a tocar. Y, sí, no importa. Pasamos al plato. Ni a la gorra ni al sobre, al plato.
1: Al plato,
0: sí,
1: que pongan.
0: Al plato, bien. 3413-630583, nuestra vía de comunicación. Estamos haciendo para vos Romántico, Invernido, Romántica, Incurable, Ar de Troya.

0: 3413-630583. No sé si hoy, capaz que sí, que hacemos tiempo, pero vamos a implementar un bloque 2 para 1.
1: ¿Dos para una?
0: Sí. ¿Qué te suena cuando decís 2 para 1? A ver.
1: Se me ocurre mucho.
0: Qué tipo, este es un mal pensado. Este es un mal pensado, ese chabón, ¿viste?
2: No, se puede decir.
0: ¿A vos qué se te ocurre? Te pusiste medio colorada,
2: no,
0: pero.
2: Sí, pero no, me llevaron para otro lado. Iba para otro lado y me.
0: Dos para una. Sí. Tremendo. Sí, se me ocurrió así como de una.
1: No, empanada para una.
0: No. A ver, ¿qué se te ocurre? 2 para 1. 3413-630583. A ver, ¿qué se te puede ocurrir? 2 para 1. A ver, bueno, mira, te cuento. Es 2 intérpretes para una misma canción. Vamos a escuchar 2 intérpretes una misma canción con 2 intérpretes distintos.
2: Okay.
0: Sí. Vamos a escuchar Somos Novios, ¿sí?
1: Sí.
0: Por 2 intérpretes distintos. Uno es Luis Miguel y el otro creo que es Miguel Bosé. No es Miguel Bosé, es Andrea Bocelli. Gracias, Gonza.
1: Ah, bien.
0: Andrea Bocelli y Luis Miguel interpretando Somos Novios.
1: Bien. Dos arreglos musicales.
0: Esto lo hacía o lo sigue haciendo Nora Perlé. Una grande de la radio, que hacía Lucha de Titanes, una cosa así.
2: Uh-huh.
0: Entonces ponía 2 intérpretes. Ajá. Para una misma canción.
1: Muy bien.
0: Nosotros vamos a hacer 2 para 1.
2: A ver, va por ahí.
0: Siguiendo la línea del programa de Arde Troya.
1: Para lo romántico, ¿sí? Significa otra cosa, te digo.
0: Pues esos son degenerados, son románticos. Kai dice: lo mejor para vos desde San Genaro, Kai.
2: Kai es mi padre, probablemente.
0: ¡Tu papi! Sí, seguramente. No sé, que hay gente muy linda acá, mirá, hermosa gente.
2: Sí, es mi padre.
0: Tu papá, qué lindo.
2: Le mandamos un beso
0: a mi papá. ¿Esta foto es familiar?
2: Somos nosotros, sí, mis 2 hermanos y mi mamá.
0: ¡Ay, qué lindo! Mirá qué linda foto.
2: Sí,
0: bien.
2: Sí, somos nosotros, así que le mando un beso grande a mi papá.
0: Acá estás vos, acá, con los yuelos ahí. Como mi hija. Bueno, hoy mi hija ya está en España. Hoy está cumpliendo años en España. Acá todavía no. Mi negra está cumpliendo 30 años, así que bueno. Bien, un beso grande entonces para papi, mami y los hermanos.
2: Están todos ahí bancando,
0: ahí,
2: siempre.
0: Bien ahí. Y se escucha muy bien esa agenda, bro.
2: Se escucha muy bien.
0: Bien, ¿qué nos vas a cantar?
2: Bueno, vamos con otra mía.
0: Bien.
2: Seguimos con las nuevas.
0: Dale.
2: Esta va a estar adentro del disco. La vamos a presentar en vivo por primera vez en el Monumento. Buenísimo.
0: Bien. Está cantando acá primero.
2: Lo estamos cantando acá primero, pero vamos a presentar.
0: Somos novedad. Sí, bien ahí. Vamos.
2: Pero la vamos a cantar en el Monumento.
0: Bien.
2: Esta canción mía también, que se llama Incompatibles. También siguiendo la misma línea.
0: Temón, dice.
2: Si es amigo,
0: la platea dice Temón. Vamos.

0: Qué lindo. Bueno. Qué bárbaro.
1: Muy bueno.
0: Sí, qué
2: Muchas
0: bárbaro.
2: Gracias.
0: ¿Veniste familia de artistas? Ya esta orientación, digamos, a la música.
2: De familia directa, no.
0: No.
2: Sí, primos de mis papás y demás, pero uh-huh. de familia directa, no. Mi mamá y mi papá, nada más alejado de la música, y mis hermanos, ni hablar. Uh-huh. Pero bueno, creo que viene un poco ahí, que tira un poco la sangre. Pero bueno, yo empecé porque mis primos tocaban, uh-huh. pero muy de tocar, de amateur, digamos. Uh-huh. Ninguno jamás tuvo una banda. Yo, de hecho, cuando yo empecé a cantar, no tenía idea lo que era un ensayo, ni lo que era claro. una banda, uh-huh. nada más lejos de eso, pero siempre bancando ahí la familia a full.
0: Qué bueno. Vieron, la Pujol y su banda.
1: Claro.
0: Y ahí, estadios llenos. Y nosotros digamos, no, yo no estaba así, estaba así, ya viste, con el parking, no era tu mismo, no hay problema, así. Qué grande, ¿eh? Vamos entonces, este bloque dos para una, ¿te parece bien? Vamos entonces con Somos Novios, Andrea Bocelli, y luego la versión de Luis Miguel. Vamos.

0: Dos para una. Escuchamos Somos Novios en la versión de Andrea Bocelli y Luis Miguel. 3413-630583.
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0: Once minutos para las 12 de la noche en la República Argentina y estamos deleitándonos en esta noche con Josefina Pujol. Ella es artista. Aparte, bueno, va a llevar la bandera de San Genaro por todas las giras, sí.
2: Obviamente, imaginate, siempre San Genaro ahí.
0: Imagínate, obvio. Sí, a ver, y vamos a tener un monumento a Josefina a la entrada del pueblo. Claro que sí.
2: Como el de Mirta.
0: Claro, como el de Mirta. Claro, exactamente. Porque aparte, bueno, no hay tanto artistas que se han salido de San Genaro.
2: Sí, en San Genaro tenemos mucho. Tenemos a Mario Luis. Ajá. Tenemos a
0: Gastón Bacchetto.
2: Tenemos a Gastón Bacchetto, tremendo artista.
0: Tremendo artista.
2: Tenemos a los Lirios de Santa Fe, tenemos el cantante de los Palmeras.
0: Los Lirios
2: son de San Genaro, el cantante ahora de los Palmeras es de San Genaro. Tenemos mucho ahí.
0: Sí,
2: tenemos
0: pero
2: mucho.
0: Bueno, son
2: el aclamado de amistad tenemos también. Mucha cumbia, somos la cuna de la cumbia.
0: La cuna de la cumbia. Bien. ¿Qué nos vas a tocar ahora?
2: Bueno, seguimos con mis canciones.
0: Dale.
2: Ahora vamos con una que se llama Nada de Ti. Bueno, es para la persona que llega tarde, tipo Negri, lo lamento. Me hubiera venido antes, ya está.
0: Y bueno, llegaste tarde.
2: Ahora dormiste, ya está, sí. No quiero nada.
0: Claro, viste, ahora es cartera.
2: Claro,
0: lo que se durmió.
2: Cartera, ahora pasó a ser cartera.
0: Listo, vamos, a ver.

0: Qué bueno. Buenísimo. Qué bueno. Qué bien. Me encanta.
1: Muchas
0: me encanta.
1: Gracias.
0: Me encanta, pero bueno, aparte porque en muchos hay poesía, ¿eh? Hay poesía.
1: Trato, yo más que nada trato de contar un poco lo que me pasa a mí, transmitir un poco mis historias, y que sé que afuera hay más de uno que se siente identificado, como también a mí me pasa con alguna canción. Digo, bueno, algún loco en el planeta que sienta lo mismo que yo debe haber dando vueltas. Así que bueno.
0: Yo tenía una amiga que cuando se deprimía salía de compras. Y hacía percha la tarjeta.
1: ¿Viste? Qué problema. Porque,
0: ¿viste? Pero bueno, ella se deprimía. ¿A vos qué te inspira estos momentos de depresión, digamos, no depresión, pero de tristeza? Sí. ¿O de cosas que lindas que suceden? Y
1: no, soy más de cantarle al amor, en realidad. Bien. Pero también tengo canciones que compongo más para mí. En realidad son todos momentos. Eso, cuando siento que estoy un poco ahogada en mí, eso que no lo puedo sacar y demás, ya sea incluso también algo lindo, no es necesariamente algo feo, pero a ver, ¿qué pasa? El desamor vende un poco más.
0: Claro, claro.
1: No por cuestión de querer vender la canción, sino porque es un poco lo que funciona. Digo, si yo voy a cantar, qué lindo día bajo el sol hoy, che, la verdad que, claro. Excepto los Beatles, el resto no puede hacer una canción de eso, ¿me entendés?
0: Decís los Pimpinelas. Claro. ¿Quién es? Tú y yo. ¿Qué vienes a buscar? A ti. Ya es tarde, ¿viste?
1: Bueno, también puede llegar a funcionar, ¿entendés? Pero en mi caso me conmueve mucho más el decir, bueno, voy a cantar una canción que posta me pasó, posta lo sentí, y creo que eso me llevo un poco mejor con el desamor para cantar que cosas felices, bueno, entre comillas.
0: Podemos decir que son como testimonios de vida tus canciones.
1: Sí, exactamente, sí. ¿Eh? Muchas cosas también no me pasaron a mí, le pasan a mis amigas.
0: A sus amigas, claro.
1: Me ha pasado. Che, amiga, me siento así, ¿qué onda? Y me quedo dando vuelta a la historia, o cosas que vas leyendo y te quedan, y uno trata de hacer lo propio también.
0: Claro, claro.
1: Por más que no sean literalmente de uno.
0: Bueno, José, vamos a cerrar contigo. Reiteramos, tu presentación va a ser el sábado en el Monumento de la Bandera
1: a las 12 horas. Abrimos nosotros
0: a las 12
1: puntual. Bien. Abrimos, así que
0: con los choripanes
1: ahí vayan ahí a almorzar. 11 y media tienen que estar todos en el monumento haciendo el aguante, porque a las 12 en punto arrancamos.
0: Esto es el sábado, ojalá que nos llueva, ¿no?
1: Esperemos que no está anunciado, veremos si nos sale como hoy.
0: Bien. Bueno, hoy estaba anunciado.
1: Hoy estaba anunciado lluvia, sí. Va a ser frío, lo que sí, vayan abrigados.
0: Bueno, vas a ser abrigaditos y demás, y con ganas de saltar y demás.
1: Obvio, con ganas de hacer poco, que vamos a estar ahí, rockeando.
0: Reiteranos los integrantes de tu banda.
1: Lo tenemos a Ricky en guitarra, a Piti en tecla, a Orne en bajo y a Sabe en batería. Son ellos.
0: Orne de Ornella, me imagino.
1: Orne de Ornella.
0: Sabe
1: de Saverio.
0: Saverio. Bien.
1: Piti de Pedro.
0: Ajá.
1: Y después lo tenemos a Ricky de Ricardo.
0: Ajá. O sea que tenés, bien, entonces tenés una chica, vos y tres chicos más.
1: Sí.
0: Bien.
1: Sí, sí, sí.
0: Bien,
1: la verdad que los chicos son una masa. Yo sin ellos no puedo estar nunca arriba del escenario.
0: Es un equipo. Es un equipo.
1: Exactamente.
0: Buenísimo. Sí, sí, sí. Bueno, José, un placer tenerte. Que Dios te rebendiga en este trayecto, en este camino. Te va a ir muy bien, porque aparte amás lo que haces, y seguramente te va a ir muy bien y lo haces muy bien.
1: Bueno, muchísimas gracias.
0: Y compones muy bien también.
1: Bueno, muchas gracias. Gracias por el espacio, que siempre digo, para nosotros, si bien yo no es que recién estoy arrancando, pero bueno, me estoy metiendo en esto, y posta, para nosotros estos lugares son importantísimos, nos dan mucho lugar a poder contar quiénes somos, que aunque sea uno del otro lado nos esté escuchando, diga, ah, mirá qué lindo esto, o que también diga, ah, mirá qué feo esto, pero bueno, que esté del otro lado escuchando, así que gracias.
0: Hay como tres.
1: Ah, bien, somos un montón.
0: Robert, gracias por tu compañía.
2: No, por favor.
0: Che, mañana tenemos un programón. Mañana vienen dos psicólogas, sexólogas, para hablar sobre los mitos del sexo.
2: Epa.
0: Tremendo. Epa. Tremendo. No se lo pierdan mañana, que dos profesionales tremendas. Nos vamos entonces, Gonza. Gracias por tu... Por lo tuyo, como siempre, un placer, ¿eh? Ahí ya llegó Fernando Hernández, alias El Corcho.
1: Llegó Corchito.
0: Que va a tomar la posta. Vamos entonces, nos vamos con José. Un beso grande, José.
1: Muchas gracias.
0: El auditorio es todo tuyo.

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2: Buenas noches a toda nuestra querida y amada audiencia, personas que ya nos están sintonizando, que ya nos están escribiendo desde antes del programa, maestro. Hoy va a ser un programa bendecido, un programa con mucha actitud, así que ya vamos a darle respuesta y contestación a la gente que se está comunicando. Si usted también desea participar, es muy fácil, solamente tiene que mandarnos su nombre completo, fecha de nacimiento y escribir tres números, número de las 22 cartas del 1 al 22, comunicándose al 11-32-07-72-00, línea directa, marcando desde provincia 11-32-07-72-00. 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Vamos a darle respuesta, maestro, a las personas que ya nos han escrito. Se comunicó con nosotros Martín Larraude. Fecha de nacimiento, 21 de agosto de 1985. Las cartas que él elige, 5, 16 y 20.
3: La primera carta me habla acerca de usted, mi querido apreciado amigo. Veo que es un hombre bastante luchador, trabajador. Veo que trabaja en el aeropuerto, en tráfico, mi querido apreciado amigo. Veo que es un hombre muy inteligente, económicamente está estable. La segunda carta me habla de problemas y dificultades con su esposa, donde ella le está pidiendo el divorcio, mi querido apreciado amigo. Tienen ustedes dos hijas y usted pues ama a la familia, pero ella últimamente se conforma de una forma extraña y quiere saber qué es lo que pasa. La tercera carta me habla de que existe una energía negativa que los quiere separar. Ella ha cambiado mucho con usted. Ese amor que se tenían se convirtió en odio. Usted a veces también siente un rechazo hacia ella. Ella muchas veces lo buscaba para tener intimidad y usted la rechazaba porque no puede. Martín, esto viene ocurriendo hace ya 1 año y 9 meses. Esto no es normal. Veo claramente que hay un daño, hay una energía negativa. Es muy importante que nos visite cuanto antes, porque se le va a destruir el hogar, mi querido apreciado amigo, y eso viene por parte de la familia de ella. Acérquese, hay cosas que no le puedo decir a través de Radio Continental, pero se las voy a decir al oído en nuestro centro de consultoría, y le voy a explicar claramente qué fue lo que hicieron, cómo lo vamos a retirar, y va a ver cómo vamos a armonizar su hogar. Vamos nuevamente a que exista esa pasión, ese cariño, ese carisma que había entre ustedes dos, mi querido Martín. No me preocupe por nada. Si escuchó este programa es porque Dios quiere un cambio en su vida. El día de su suerte es el día sábado, el planeta Saturno, el color verde, la piedra, la esmeralda y el metal, el acero. El acero es el metal que le canaliza las buenas ondas, las buenas energías. Con responsabilidad, con conocimiento, le damos respuesta y contestación a la gente que nos llama, a la gente que se comunica en este instante, en este momento. 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
2: 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Maestro, tenemos muchas personas que se están comunicando. Vamos a escuchar audios, mensajes de WhatsApp que nos están llegando y esto es lo que nos dicen.
4: Mi nombre es Ernestina Vallejo. La fecha de nacimiento el 19 de del 7 del de 1960 y los números son el 22, el 16 y el 13.
3: Mi querida y apreciada Ernestina, gracias por comunicarse, gracias por participar del programa, mi querida y apreciada amiga. La primera carta que escoge es el 22. Esta carta me habla acerca de usted, que usted piensa más en la familia que en usted, mi querida y apreciada Ernestina. Veo que es una mujer que se preocupa más por los demás que por su vida propia y por eso anda tan enferma últimamente. La segunda carta me habla de que hay un daño, hay una energía negativa que viene afectando su salud. Las personas que usted ama se alejaron. Sus sobrinos, su hijo, ni se preocupa por usted. Aquí vemos, estimada y apreciada amiga, de que se siente muy sola y a veces usted ora a Dios que se la lleve mejor. No piense eso, hijita de Dios. Vemos claramente que un negocio que tenía lo tuvo que cerrar, una mercería, porque ya no vendía absolutamente nada. Tiene toda esa mercadería guardada allá en una bodega. Mi querida amiga, su suerte viene negativa. Las amigas se le han alejado. Todo mundo se ha alejado de usted. Esto no es normal. Es muy importante de que nos visite. Hay que hacer una limpia, una magnetización y una armonización de sus 7 centros energéticos, señora Ernestina, y va a ver cómo todo vuelve a la normalidad. Y quiero que vuelva a abrir ese negocio. Yo le voy a ayudar. Así era que la querían ver, con ganas de morirse. No le vamos a permitir a esa persona que siga disfrutando con su dolor. Acérquese aquí a Capital Federal. Nosotros le vamos a ayudar. Tenemos la capacidad, el conocimiento, los secretos y la sabiduría. Estaré esperando el día de su suerte. Es el día jueves, el planeta Júpiter, el color amarillo, la piedra, el cuarzo y el metal, la plata. La plata es el metal que le canaliza las buenas ondas, las buenas energías. Con responsabilidad y conocimiento damos respuesta y contestación a la gente que nos llama, a la gente que se comunica. Usted, mi amigo, tiene problemas, dificultades, se enamora, fracasa, su dinero no rinde, su hogar se está destruyendo, una enfermedad extraña la queja, sus tierras no le producen, sus animales se mueren, tiene problemas familiares, problemas de alcoholismo, drogadicción en la familia, visítenos para poderle ayudar, visítenos para poderle comprobar con hechos y no con palabras. 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
2: Maestro, tenemos mucha gente que está preguntando sobre su gira de sanación.
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2: Maestro, vamos a escuchar audios.
5: Hola maestro, ¿cómo estás? Mi nombre es Leonardo, soy de la provincia de Misiones. Nada, me comunico con usted porque he estado viviendo unas situaciones muy extrañas en mi hogar. Le comento. Resulta que he encontrado objetos muy extraños, los cuales parecen ser de magia negra o macumbería, no sé. Necesito que usted, por favor, se comunique conmigo y me diga qué podría hacer, qué solución tendría. Me gustaría salir en su programa. Elegiría el número 5, 10 y 15, si puede ser. Le agradezco mucho, espero su respuesta.
3: Mi querido Leonardo, gracias por comunicarse, gracias por participar. Mi querido apreciado amigo, la primera carta, el 5, me habla acerca de usted. Veo que es un hombre muy inseguro, muy nervioso. Usted se convirtió porque usted no era así. Aquí vemos que últimamente todo le da miedo, todo le causa una sombra y se imagina cosas negativas. Aquí veo claramente de que anda muy alterado. Y esto es porque usted se puso a probar por ahí unos hongos, hijo de Dios, y quedó con cosas en la cabeza. La segunda carta me habla de que el sistema nervioso suyo está alterado. Usted va a tener que ir al médico, al galeno, a la persona capacitada. Y la tercera carta me habla acerca de que estos temores son infundados. Yo no veo ningún daño, no veo ninguna influencia negativa, Leonardo, no veo absolutamente nada. Para mí sería fácil decirle, sí, usted tiene un daño, tiene una brujería, tiene una maldad, visíteme. Pero ¿para qué le voy a mentir? ¿Para qué voy a jugar con su salud mental, hijo de Dios? Si usted tiene que visitar a su médico, ellos le van a hacer un análisis y también va a tener que hacer terapia psicológica, mi querido Leonardo. Mucha gente nos respeta porque hablamos con la verdad y nada más que la verdad. El que tiene daño le decimos y el que no, también se lo decimos porque eso hemos venido a colocar una barrera entre la verdad y el fraude.
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0: destruidas, pero que gracias a nuestros conocimientos, secretos, sabiduría, han encontrado la salida, han encontrado la sanación, la liberación. ¿Cómo es su nombre, hijo?
1: Soy Héctor Bracamonte.
0: Héctor, gracias por venir. Quiero que le cuente a la audiencia, ¿cuánto hace que usted me visitó, hijo?
1: Hace 2 meses.
0: ¿Dos meses?
1: Sí.
0: ¿Qué eran los problemas que tenías? ¿Por qué viniste tan triste, tan desesperado? Cuéntale a la audiencia cuáles eran esos problemas.
1: Yo estoy en el rubro gráfico y tenía un taller con un socio mío y se había quedado con dinero. Y al quedarse con dinero también me despidió del trabajo y ahí empecé a tener problemas de dinero y tantos también de familia, porque a mi familia le tenía que responder también. No encontraba la solución.
0: Bueno, aquí vemos claramente de que eran muchas cosas. Usted había chocado en su auto, había pedido prestado para pagar el arreglo a sus padres, a su hermano le prestó un dinero para surtir en el negocio que había armado con su socio, no habían papeles de por medio, era todo de palabra. Mejor dicho, todo para atrás, todo mal, y se sentía usted deprimido.
1: Sí, sí.
0: Aquí vemos, mi querido amigo, de que usted vino, en la consulta le dije lo que estaba pasando, le dije que había un daño. Usted no creía mucho, le dije, bueno, vamos a comprobarle con hechos. Usted expulsó el daño en su casa, ¿se acuerdan?
1: Sí, así fue, exactamente así.
0: Después de que salió ese daño, le dije, las cosas van a funcionar, este hombre no se va a quedar con ese dinero, usted me trajo el nombre completo de él, le ayudamos, ¿y qué fue lo que pasó? Comenta a la audiencia, ¿qué cambios encontró después de que me visitó?
1: Bueno, después de 2 meses, por suerte, mi ex socio, por suerte me regresó en mi parte, incluso me dio dinero en efectivo, y con eso me pude activar otra vez en el negocio. Volví a tener un negocio nuevo, me está yendo bien, por suerte, y a su vez, mi familia... La verdad que me está ayudando, ahora mis padres me están ayudando y la verdad que no puedo creer lo que está sucediendo.
0: O sea, sus padres le están dando el apoyo, su familia volvió a creer en usted.
1: Sí, me están apoyando, me están asesorando.
0: Bueno, muy bien. ¿Y le está yendo bien?
1: Sí, por suerte sí, estoy muy contento.
0: Bueno. ¿Usted tuvo que hacer algo en contra de su religión?
1: No, para nada, absolutamente nada.
0: ¿Qué le puede recomendar a todos los oyentes, a la gente que ve que tiene problemas, pero que uno dice, no, ya esto no tiene solución, ya me toqué fondo?
1: No, que los visite ustedes porque sí, saben ayudar. Realmente son una verdadera ayuda.
0: Bueno, hermano, gracias por su palabra, gracias por su testimonio. Estas son muestras del amor de Dios obrando en sus hijos que confían en Él, que nos visitan en nuestro centro de consultoría y que gracias a nuestros conocimientos, gracias a nuestras técnicas de ayuda y solución inmediata y por medio de todas las herramientas que nos brinda la madre naturaleza, como son las plantas, a través de las raíces, a través de los árboles, por medio de las flores, las 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
2: Aquel que no lucha ya está vencido. Usted merece lo mejor, merece ser feliz.
0: No olviden preparar el vasito de agua para que hagamos esa oración fuerte al Espíritu Santo y al poder de Dios que todo lo puede y todo lo sabe. Vamos a escuchar unos avances maravillosos acerca de ese poderoso escáner espiritual cuántico que está sorprendiendo a toda la humanidad con los resultados que brinda.
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2: Ya vamos a compartir con nuestra querida audiencia personas que se están comunicando. Vamos a darle respuesta a esas mismas. Se comunica Patricia López, fecha de nacimiento 2 de abril de 1973, las cartas que ella elige, 4, 10 y 21.
1: Mi querida apreciada Patricia, gracias por confiar en la Unión Universal Esotérica del siglo XXI. Gracias por comunicarse. La primera carta me habla acerca de usted. Veo que es una mujer profesional. Veo que es arquitecta que trabaja para el municipio de la ciudad donde vive, mi querida apreciada hermana del alma. Económicamente está muy estable, pero en el campo de la salud anda de mal en peor. Se ha bajado de peso. Se le viene cayendo el cabello, se le parten fácilmente las uñas, una resequedad en la piel. Ha ido a dermatólogos, ha ido a un lugar, a otro, buscando siempre profesionalmente soluciones a su problema y no ha podido. Mi querida amiga, esto no es natural. A usted ya se lo dijo una señora que le leyó el tarot y le dijo que buscara ayuda. Pero a usted le cuesta trabajo creer y yo la entiendo. Yo la entiendo, arquitecta. ¿Por qué? Porque usted es una mujer que, por el contrario, al que puede ayudar, lo ayuda. Usted no le haría mal a nadie ni pagando ni gratis. Y usted piensa que como usted es una mujer buena, todo mundo es como usted. Y no, así como existe el día, existe la noche. Como existe el mal, existe el bien. Y como existe Dios, existe ese otro ser que no me gusta ni nombrarlo. Es muy importante de que usted haga el esfuerzo, viaje hasta Capital Federal. Nosotros le vamos a hacer una sanación, una liberación, vamos a hacer una armonización en su cuerpo, va a expulsar este daño que le dieron a tomar y esto fue allí mismo en su trabajo, mi querida apreciada amiga. Si usted desea conocer quién es la persona que hizo esto, le voy a mostrar el rostro de esa mujer, mi querida apreciada hermana del alma. Arquitecta, gracias por comunicarse, gracias por participar. El día de su suerte, tome nota, es el día lunes, el astro, la luna, el color blanco, la piedra, el cuarzo y el metal, la plata. La plata es el metal que le canaliza la buena onda, las buenas energías.
2: 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Recuerden que todos pueden participar. que es muy fácil participar en el programa, que pueden salir, si usted también quiere salir al aire, si quiere que el maestro le dé una respuesta, tiene que dejarnos su fecha de nacimiento, nombre completo, y escoger las tres cartas del 1 al 22. Maestro, vamos a darle la oportunidad a las personas que se están comunicando mediante audios, así que vamos a escuchar.
3: Hola, maestro. Yo soy Estela. Mi fecha de nacimiento es 9 de marzo 1955. Deseo participar en las cartas. Elijo estos números 3, 10, 17. Hace un tiempo vivo mal. Las cosas no me salen bien. Gracias, maestro.
1: Mi querida Estela, muchas gracias por confiar en nosotros. Gracias por participar a través de este su programa que hacemos con mucho cariño, con mucho amor. Estela, usted ha escogido las tres cartas, el 3, el 10 y el 17. El 3 me habla acerca de usted. Veo que es una mujer que nació en un hogar humilde, pero que gracias a Dios se capacitó. Veo que usted es peluquera, digámoslo así, es una esteticista. Ha estudiado muchas cosas, sabe maquillar, sabe cortar cabello, hacer tintes, hacer uñas. Económicamente le iba muy bien porque trabajaba para usted misma. Tenía su propio salón de belleza, pero hace 7 meses y medio lo cerró. Está trabajando con una amiga, pero no le está yendo muy bien. Aquí vemos claramente de que su salón lo tiene todo guardado en su casa. Hija de Dios, usted no tendría que haber cerrado. Usted tendría, mi querida apreciada hermana del alma, de haber abierto, por favor, haber abierto nuevamente su salón. Su suerte se la dañaron. Usted tendría que haberlos visitado, mi querida apreciada amiga, para realizarle una limpia, una magnetización. Vea que hasta ha bajado de peso. Se está envejeciendo prematuramente, mi querida amiga, y esto tiene que ver con un daño. Hay una energía negativa. 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Le podemos ayudar, pero tiene que venir personalmente a nuestro centro de ayuda aquí en Capital Federal. El día de su suerte, tome nota. Es el día viernes, el planeta Venus, el color rojo, la piedra, el rubí y el metal, el oro. El oro es el metal que le canaliza las buenas ondas, las buenas energías. 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
2: Maestro, quiero aprovechar y mandar saludo a toda nuestra querida audiencia de Argentina, gente del norte que nos escribe, gente de la llanura pampeana, también de la Mesopotamia, gente de la Patagonia, de Neuquén, hasta gente del fin del mundo, de Ushuaia, nos está escribiendo el día de hoy. Así también mandarle saludos a nuestra querida audiencia, también a los países vecinos, gente de Chile, nos escribe gente de Uruguay, y gente de Estados Unidos, maestro. Quiero compartir con ellos testimonios de las personas que estuvieron con usted, testimonio de las personas que lo han visitado, para que así pueda darle fe, pueda la gente que lo escucha pueda tener fe y también pueda acercarse, maestro, que le pueda hablar, que se pueda comunicar con usted a la línea telefónica directa 11-3207-7200. 11-3207-7200 es la línea de la ayuda y solución inmediata. Así que vamos a escuchar esos testimonios.
1: Efectivamente, y continuamos con los testimonios, mis queridos y apreciados amigos, la cantidad de gente que nos visita, que encuentra sanación, liberación, solución para todos sus problemas a través de nuestros métodos de ayuda y solución inmediata.
4: Hola, mi nombre es Gustavo Hernández y bueno, soy mecánico.
1: Muy bien, Gustavo. Yo quiero que le cuente a la audiencia cuánto hace que usted me visitó por primera vez.
4: Y creo que la primera vez que lo visité fue alrededor de un poquito más de 2 meses.
1: Sí. Más o menos 2 meses, sí. Usted venía muy mal, venía muy triste. Cuéntale a la audiencia cuáles eran sus problemas. Quiero que sea usted la persona que relate por qué vino a buscarme, qué problemas había.
4: Y los problemas en realidad siempre fueron económicos. De golpe todo empezó a bajar, el trabajo. Tenía amigos que eran empleados, a los cuales tuve que dejar sin trabajo. Y hasta cerrar un local, tener problemas con mi familia, y dolencias, salud, problemas, todo ese tipo de cosas.
1: Todo le salía mal, mejor dicho. Bueno, mi querido amigo, yo le hice la consulta, le dije claramente que había un daño, que había una influencia maligna, que le habían tirado porquerías en la puerta de su negocio, que usted me dijo, sí, yo vi plumas, pero yo las barrí. Hicimos el tratamiento, retiramos ese daño, esa influencia maligna, y hoy en día, ¿cómo está su mecánica? Yo quiero que le cuente a la audiencia qué cambios obtuvo en estos 2 meses.
4: Y bueno, el cambio fue para mejor, día a día, las cosas empezaron a mejorar, el trabajo empezó a mejorar, la fuerza que uno tiene todos los días para seguir trabajando mejoró el trato con mi familia y por sobre todo volver a contratar y tener a mis amigos que siempre estuvieron al lado mío en los peores momentos.
1: Ah, ¿ya los contrató nuevamente?
4: Y estamos en eso, sí, estamos tratando de arreglar ese problema, pero sí, en momento pro ya van a estar otra vez trabajando.
1: Bueno, muy bien. ¿Usted tuvo que hacer cosas en contra de Dios, don Gustavo?
4: No, nunca, no, la verdad que no.
1: ¿Qué le puede recomendar a toda la gente que está escuchando este programa, hijo?
4: Y que crean y que la verdad que sí, que por favor sigan y que escuchen todo lo que tienen para decir, porque la verdad me ha ayudado mucho y en realidad valió mucho la pena estar bien hoy después de haberla pasado tan mal.
1: 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Para Dios no hay imposibles, y a través de nuestros conocimientos, a través de nuestros secretos, a través de las herramientas que nos brinda la madre naturaleza, muchas personas han recibido esa sanación, esa liberación. ¿Usted qué está esperando? 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Recuerden que hacemos trabajos a corta y larga distancia. Mucha gente se comunica, incluso de países lejanos, como en Europa. Nos llaman de Portugal, de Italia, de España. Personas nacidas acá que nos escuchan a través de la aplicación de Radio Continental. De Estados Unidos también nos llama mucha gente desde Florida, mucha gente argentina en Florida y en Nueva York. Pueden participar, pueden saber a qué se deben sus problemas, sus dificultades y escucharnos por la aplicación. Si usted tiene algún familiar que ve que está emproblemado, que tiene dificultades, que no puede crecer, que no le está yendo bien, dígale que baje la aplicación, que nos escuche a través de Radio Continental y reciben el consejo, la guía, la orientación. 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No olviden preparar el vasito de agua para que hagamos esa oración fuerte al Espíritu Santo y al poder de Dios que todo lo puede y todo lo sabe. Vamos a escuchar unos avances maravillosos acerca de ese poderoso escáner espiritual cuántico que está sorprendiendo a toda la humanidad con los resultados que brinda.
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2: 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Así que si usted está escuchando este programa, no es casualidad, porque sabe que las casualidades no existen. Maestro, vamos a darle respuesta y contestación a las personas que nos están escribiendo. Vamos a evacuar la mayor cantidad de respuestas posible. Se comunica con nosotros Carlos de Micheli, fecha de nacimiento 4 de noviembre de 1987. Las cartas que él elige, 3, 14 y 21.
1: Mi querido Carlos, gracias por comunicarse, gracias por participar, por confiar en la Unión Universal Esotérica del siglo XXI. Mi querido apreciado amigo, veo claramente, a través de la primera carta, de que usted ha sido un hombre muy inquieto desde muy niño. Siempre le gustó el comercio y vemos claramente que gracias a eso estudió administración. Hoy en día maneja su propio negocio, usted se dedica a las gelaterías, mi querido apreciado amigo, tiene 7, tenía 10, ha cerrado 3 y piensa cerrar 2 más. No la cierre. Aquí vemos claramente que las ventas han disminuido notablemente, a pesar de las promociones, a pesar del marketing digital que ha hecho, todo viene para atrás. Aquí vemos claramente que su mamá también anda enferma, los médicos no le encuentran absolutamente nada, le han hecho análisis. Usted la ha acompañado y no encuentra nada. Permítame decirle que todo esto lo que le viene pasando a usted, a su señora madre, a su hermana que se separó hace menos de 7 meses, es a consecuencia de un daño. Quieren acabar con la familia. Y esto viene por parte de un vecino de ustedes. Es importante de que nos visite. Yo le voy a explicar claramente lo que vamos a hacer. Vamos a recuperar su suerte porque su suerte se la dañaron, mi querido apreciado amigo. La salud de su mamá está en peligro porque van a los especialistas y no le encuentran nada, ni le van a encontrar, porque esto no es natural, no es una enfermedad de Dios. Hijo, esto es un daño. Esto es una influencia negativa. Sus negocios van para abajo. Ya cerró 3, quiere cerrar 2 más. No, vamos a luchar. Vamos a aperturar muchos más. Acérquese a nuestro centro de consultoría. Venga con su señora madre. Vamos a retirar este daño, esta maldad, esta influencia negativa. Y le voy a mostrar el rostro de su vecino y usted va a entender muchas cosas de las que están pasando. Acérquese, tenemos la capacidad, el conocimiento para sacarlo adelante y la madre naturaleza nos brinda todas las herramientas necesarias para que su mamá encuentre la salud y para que usted recupere su suerte y para que su hermana encuentre la felicidad nuevamente, mi querido amigo. Lo estaremos esperando, gracias por comunicarse, gracias por participar. Si usted quiere participar, es muy fácil, llámenos, déjeme su nombre completo, apellido, fecha de nacimiento y escoja 3 cartas del 1 al 22.
2: Tenemos muchos mensajes de texto, también tenemos muchos, pero muchos mensajes de audios, de WhatsApp, así que vamos a darle la oportunidad a las personas que se están comunicando, que están grabando sus mensajitos de voz, vamos a escuchar.
6: Hola maestro, quería hacerle una consulta, mi nombre es Germán Ramírez, fecha de nacimiento 6 de febrero de 1966. De profesión plomero, escojo las 3 cartas, 2, 7 y 8. Con respecto a mi consulta, es por unos problemas que tengo con unos clientes que Bien que tengo trabajo, pero me está costando cobrarles. O me pagan la mitad o directamente no me pagan. Y lo que estoy notando es que tiro muchos presupuestos y lo mismo, viene todo para atrás. Quería saber a qué se debe a esto, si por causas naturales o algo me están haciendo. Desde ya, muchas gracias, muy amables.
1: Mi querido y apreciado Germán, muchísimas gracias por la confianza, gracias por participar. Las cartas que usted escogió, el 2, el 7 y el 8. Mi querido Germán, veo claramente de que no le ha ido muy bien últimamente, está teniendo problemas en todos los aspectos. La primera carta me habla de discusiones constantes con su esposa. Usted hace más de 2 años y medio que no puede estar íntimamente con ella porque no funciona. Ya fueron los dos al médico, le hicieron análisis, está bien, pero igualmente le dieron la pastillita de color, tampoco le funciona. En la parte económica, usted tiene su propio negocio, no le está yendo bien, las ventas disminuyeron notablemente, hay varias personas que le deben dinero, no le pagan, está teniendo problemas con su hijo mayor, se volvió un alcohólico completo, usted ya no sabe qué hacer, está desesperado, todo le viene saliendo mal, y esto no es de ahorita, esto viene hace más de 2 años, mi querido amigo, a usted ya le habían dicho, pero a usted le cuesta trabajo creer, mi querido y apreciado Germán, y yo lo entiendo, porque usted es un hombre bueno. Pero esto no se trata de creer o no creer, Germán, se trata de encontrar ayuda. Usted ya dio el primer paso, comunicarse con nosotros. Ahora yo lo voy a invitar a que se acerque a nuestro centro de consultoría. Nosotros le podemos ayudar. Si puede venir en compañía de su esposa, mucho mejor. Si me pueden traer una fotografía de su hijo, le garantizo, le prometo ante Dios que él va a abandonar el alcoholismo, mi querido apreciado amigo. Porque tenemos técnicas de ayuda y control mental donde le podemos ayudar. Usted no se preocupe por nada, vamos a recuperar su suerte. Tráigame la lista en un papel blanco de las personas que le deben y vamos a ayudar a que le paguen, a que vuelva a fluir el dinero en su vida porque está estancado. Su suerte se la dañaron, Germán. Lo estaré esperando. Gracias por comunicarse. Gracias por participar y que el Señor le bendiga. El día de su suerte, tome nota, es el día sábado. El planeta Saturno, la piedra, la esmeralda y el metal, el oro. El oro es el metal que le canaliza las buenas ondas, las buenas energías. 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Recuerden seguir participando, seguirse comunicando, dejen sus datos personales, nombre completo, apellido, fecha de nacimiento, escoja tres cartas del 1 al 22 y reciba el consejo, la guía, la orientación a través de nosotros los maestros pertenecientes a la Unión Universal Esotérica del siglo XXI.
2: 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Si usted apenas está escuchando la radio, acaba apenas de aprender su radio y quiere participar en el programa o no tuvo tiempo de escribir a lo que vamos y desea ahora participar, también puede hacerlo. 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Maestro, vamos a compartir con nuestra querida y amada audiencia, vamos a compartir testimonios, vivencias de las personas que lo han visitado, y esto es lo que nos comparten.
1: Efectivamente, y continuamos con la cantidad de testimonios, personas agradecidas, personas que nos visitan y que han encontrado respuesta y solución. ¿Cómo es su nombre, hijo?
7: Hola, ¿cómo estás? Soy Gustavo Santillán.
1: Gustavo, yo quiero que le cuente a la audiencia, ¿cuánto hace que usted me visitó? ¿Hace cuántos meses visitó nuestro centro de ayuda?
7: Y hará alrededor de unos 2-3 meses.
1: Muy bien. Usted vino muy mal. Yo quiero que le cuente a la audiencia cuáles eran sus problemas, Gustavo.
7: Yo soy mecánico en automotriz, arreglo autos, y en el taller me estaba yendo muy mal, la verdad que muy mal. Lo que sucedía era que perdía mis herramientas, no me salían bien los trabajos, los clientes no venían, la verdad que estaba muy mal.
1: Yo le dije a usted en la consulta que había un daño, le dije a usted, busque en un cuarto puntual, le dije, busque que va a encontrar algo. ¿Qué encontró? Cuéntale a la audiencia.
7: Bueno, en uno de los cuartos, así, revisando cosas, revisando herramientas, porque tampoco encontraba las herramientas, encontré una bolsa llena de yuyo y otras cosas más. Entonces no sabía bien lo que era eso.
1: Entonces, me lo trajo, ¿no?
7: Sí, se lo traje, sí.
1: Lo quemamos. Y gracias a Dios las cosas cambiaron. Yo quiero que sea usted el que le cuente a la audiencia, ¿qué cambios se encontró en estos últimos meses que estuvo atendiéndose después de que le hicimos la limpia, quemamos esa porquería, esa brujería, esa maldad? Cuéntale a la audiencia.
7: Bueno, los cambios fueron muy positivos, porque la verdad que empezaron a llegar los clientes, las cosas se fueron dando de a poco, también empezaron a salir bien los trabajos, por suerte todo marcha bien, a la perfección, así que más que contento.
1: ¿Usted tuvo que hacer cosas en contra de Dios, en contra de su religión?
7: No, para nada, no, por favor.
1: ¿Qué le puede recomendar a toda la audiencia que está en sintonía, mi querido Gustavo?
7: Que los recomiendo, de ahora en más, la verdad que sí, los recomiendo, estoy muy contento. Muchas gracias por la ayuda.
1: No, gracias a usted por habernos escogido. Miles, centenares de personas no se pueden equivocar. 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Lo voy a preparar el vasito de agua para que hagamos esa poderosa oración fuerte al Espíritu Santo y al poder de Dios que todo lo puede y todo lo sabe. Prepara ese vasito de agua. ¿Vamos con más respuestas? ¿Tenemos?
2: Sí, sí tenemos un montón, maestro. Es increíble la cantidad de personas que está participando. Así que vamos a darle la oportunidad, en este caso, a Pablo Colombo. La fecha de nacimiento del señor Pablo, 10 de octubre de 1973. Las cartas que él elige, 4, 9 y 14.
1: Mi querido Pablo, gracias por comunicarse, gracias por participar. La primera carta me habla acerca de que ya tomó la decisión de viajar para el exterior, mi querido apreciado amigo. Vemos que aquí se le cerraron las puertas. Usted tenía una parrilla muy importante en su ciudad. Tuvo que cerrarla porque no aguantó más. Veo que tiene algunos ahorros y en lugar de quererlos gastar acá, se quiere ir para el exterior. Yo primero le diría que no se vaya. Pero la segunda carta me habla de que ya usted tomó la decisión y de que hay una hermana suya que vive allí en Miami y que le está proponiendo que coloquen allí un restaurante, mi querido apreciado amigo. Va a ser difícil al principio, pero les va a ir bien. Así que váyase con toda la fe en Dios. Yo no le veo ningún daño, no veo ninguna influencia negativa. Lo de la parrilla se dañó aquí, en la Argentina, lo que usted tenía, mi querido apreciado amigo, porque usted cambió un administrador muy bueno que tenía. Usted se puso a creerle a la que era su novia en ese tiempo, lo despidió y desde ahí se vino para abajo. ¿Por qué? Porque usted no tiene el mismo carisma que tenía ese administrador. Él estaba pendiente, trataba muy bien los empleados, pendiente de las remesas, él hacía todo, pero usted se dejó mal aconsejar por esa mujer. Ahora mire, la abandonó esa mujer, está sin la parrilla y se quedó sin ella. Pero bueno, viaje para los Estados Unidos de Norteamérica, usted tiene su visa vigente, le va a ir bien, va a tener que tener paciencia porque los primeros 3 meses van a ser duros. Los primeros 3 meses de su negocio, pero después se va a disparar todo, mi querido amigo, y veo claramente abundancia económica en su vida. Gracias por comunicarse, gracias por participar. El día de su suerte, tome nota, el jueves, el planeta Júpiter, el color amarillo, la piedra, el ojo de tigre, y el metal, el oro. El oro es el metal que le canaliza las buenas ondas, las buenas energías. Con responsabilidad, con conocimiento, le damos respuesta y contestación a la gente que llama, a la gente que se comunica. Usted, mi amigo, ¿también tiene problemas? 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Estamos llegando al final del programa, Tefi. Muchísimas gracias por tu amable compañía. Gracias por ese apoyo maravilloso, porque realmente sin ti no sería tan especial este programa, mi querida y apreciada amiga.
2: Gracias, maestro. Gracias a toda esa gente linda que se comunicó el día de hoy y la gente que se sigue comunicando. Bendiciones para usted y para todas esas personas que nos están escuchando.
1: Bendiciones para ti, Tefe, en este maravilloso viernes 19 de junio de este año 2026, semana mundialista. Es increíble cómo el tiempo pasa y estamos llegando al final de este maravilloso programa. 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Gracias, señor nuestro director. Llegamos al final del programa. Hoy día viernes 19 de junio. Espero que tenga listo y preparado el vasito de agua. Colóquelo al lado de su radio receptor y repita conmigo.
8: Ven, Espíritu Santo. Manda tu luz del cielo, Padre amoroso del pobre, don en tu don es espléndido. Luz que penetra las almas, fuente del mayor consuelo. Ven, dulce huésped del alma, descanso de nuestro esfuerzo. Tregua en el duro trabajo, brisa en las horas de fuego. Gozo que enjuga las lágrimas y que reconforta en los duelos. Reparte tus siete dones según la fe de tus siervos. Por tu bondad y tu gracia, dale al esfuerzo su mérito. Salva al que busca salvarse y danos tu gozo eterno. Amén, Señor Jesús, que así sea. Bebamos los tres sorbos de agua, uno en el nombre de Dios Padre, otro en el nombre de Dios Hijo y otro en el nombre del Espíritu Santo. Amén, que así sea. El resto de agua que quede en vuestros vasos, vamos a regarlo en nuestro sitio de trabajo, en nuestro campo, en nuestro hogar, en nuestro negocio, donde quiera que estemos en este momento, pero que tiene que ser en este momento que estamos en la presencia de Dios Padre Todopoderoso. Amén, que así sea. Queridos amigos, no me resta más que despedirme de todos ustedes, deseándoles que Dios Padre Todopoderoso y Eterno les bendiga y le brinde salud, dinero y mucho, pero mucho amor. Hasta pronto.
9: Así de esta manera, estamos llegando al final de un programa más. Esperamos y confiamos que nuestras orientaciones y consejos hayan servido a todos ustedes para tener un encuentro con la verdad, su propia verdad. Los invitamos a un programa más y esperamos que nuestras palabras hayan quedado en su mente.
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Bueno. Está pasando Luna Park, Lico. Está buenísimo. Ojalá que intentando capturar todo lo que podamos, por lo menos nosotros, ojalá que usted también.

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2: Buenas noches a toda nuestra querida y amada audiencia, personas que ya nos están sintonizando, que ya nos están escribiendo desde antes del programa, maestro. Hoy va a ser un programa bendecido, un programa con mucha actitud, así que ya vamos a darle respuesta y contestación a la gente que se está comunicando. Si usted también desea participar, es muy fácil, solamente tiene que mandarnos su nombre completo, fecha de nacimiento y escribir tres números, número de las 22 cartas del 1 al 22, comunicándose al 11-3207-7200, línea directa, marcando desde programa provincia 11-3207-7200. Si se comunica desde capital, marque directamente 3207-7200, 3207-7200. Vamos a darle respuesta, maestro, a las personas que ya nos han escrito. Se comunicó con nosotros Martín Larraude, fecha de nacimiento 21 de agosto de 1985, las cartas que él elige 5, 16 y 20.
3: La primera carta me habla acerca de usted, mi querido apreciado amigo. Veo que es un hombre bastante luchador, trabajador. Veo que trabaja en el aeropuerto, en tráfico, mi querido apreciado amigo. Veo que es un hombre muy inteligente, económicamente está estable. La segunda carta me habla de problemas y dificultades con su esposa, donde ella le está pidiendo el divorcio, mi querido apreciado amigo. Tienen ustedes dos hijas y usted pues ama a la familia, pero ella últimamente se conforma de una forma extraña y quiere saber qué es lo que pasa. La tercera carta me habla de que existe una energía negativa que los quiere separar. Ella ha cambiado mucho con usted. Ese amor que se tenían se convirtió en odio. Usted a veces también siente un rechazo hacia ella. Ella muchas veces lo buscaba para tener intimidad y usted la rechazaba porque no puede. Martín, esto viene ocurriendo hace ya 1 año y 9 meses. Esto no es normal. Veo claramente que hay un daño, hay una energía negativa. Es muy importante que nos visite cuanto antes, porque se le va a destruir el hogar, mi querido apreciado amigo, y eso viene por parte de la familia de ella. Acérquese, hay cosas que no le puedo decir a través de Radio Continental, pero se las voy a decir al oído en nuestro centro de consultoría, y le voy a explicar claramente qué fue lo que hicieron, cómo lo vamos a retirar, y va a ver cómo vamos a armonizar su hogar. Vamos nuevamente a que exista esa pasión, ese cariño, ese carisma que había entre ustedes dos, mi querido Martín. No se preocupe por nada. Si escuchó este programa es porque Dios quiere un cambio en su vida. El día de su suerte es el día sábado, el planeta Saturno, el color verde, la piedra, la esmeralda y el metal, el acero. El acero es el metal que le canaliza las buenas ondas, las buenas energías. 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
3: No olviden preparar el vasito de agua para que hagamos esa oración fuerte al Espíritu Santo y al poder de Dios que todo lo puede y todo lo sabe. Vamos a escuchar unos avances maravillosos acerca de ese poderoso escáner espiritual cuántico que está sorprendiendo a toda la humanidad con los resultados que brinda.
4: 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Y nos dirá exactamente a qué se debe el desequilibrio energético que no le permite triunfar en lo que se propone, llámese amor, negocio, laboral, y poder lograr esa felicidad que tanto ha buscado y que no ha podido encontrar. Este poderoso escáner espiritual cuántico nos dará los números de la suerte con los que todos nacemos pero no conocemos, para que gane los juegos de azar y pueda vivir una vida plena, una vida llena de prosperidad y abundancia. Si usted cree que es víctima de envidias, de mala suerte, infidelidad, dolencias extrañas o desconocidas, problemas en lo económico, inestabilidad sentimental, laboral o amorosa, no sufra más en silencio. 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No permita que sus enemigos triunfen sobre usted y disfruten de su estancamiento personal. 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
2: No sufra más en silencio, visite a verdaderos conocedores. La felicidad está esperando por usted. Llame ahora y recupere la sonrisa en su rostro. Recuerde que los maestros están aquí hace más de 20 años, hace más de 22 años, una trayectoria de 22 años los avalan. Así que si usted está escuchando este programa, no es casualidad, porque sabe que las casualidades no existen. Maestro, vamos a darle respuesta y contestación a las personas que nos están escribiendo. Vamos a evacuar la mayor cantidad de respuestas posible. Se comunica con nosotros Carlos de Micheli, fecha de nacimiento 4 de noviembre de 1987. Las cartas que él elige, 3, 14 y 21.
3: Mi querido Carlos, gracias por comunicarse, gracias por participar, por confiar en la Unión Universal Esotérica del siglo XXI. Mi querido apreciado amigo, veo claramente, a través de la primera carta, de que usted ha sido un hombre muy inquieto desde muy niño. Siempre le gustó el comercio y vemos claramente que gracias a eso estudió administración. Hoy en día maneja su propio negocio, usted se dedica a las gelaterías, mi querido apreciado amigo, tiene 7, tenía 10, ha cerrado 3 y piensa cerrar 2 más. ¡No la cierre! Aquí vemos claramente que las ventas han disminuido notablemente, a pesar de las promociones, a pesar del marketing digital que ha hecho, todo viene para atrás. Aquí vemos claramente que su mamá también anda enferma, los médicos no le encuentran absolutamente nada, le han hecho análisis. Usted la ha acompañado y no encuentra nada. Permítame decirle que todo esto es lo que le viene pasando a usted, a su señora madre, a su hermana que se separó hace menos de 7 meses, es a consecuencia de un daño. Quieren acabar con la familia. Y esto viene por parte de un vecino de ustedes. Es importante de que nos visite. Yo le voy a explicar claramente lo que vamos a hacer. Vamos a recuperar su suerte porque su suerte se la dañaron, mi querido apreciado amigo. La salud de su mamá está en peligro porque van a los especialistas y no le encuentran nada, ni le van a encontrar, porque esto no es natural, no es una enfermedad de Dios. Hijo, esto es un daño. Esto es una influencia negativa. Sus negocios van para abajo. Ya cerró 3, quiere cerrar 2 más. No, vamos a luchar. Vamos a aperturar muchos más. Acérquese a nuestro centro de consultoría. Venga con su señora madre. Vamos a retirar este daño, esta maldad, esta influencia negativa. Y le voy a mostrar el rostro de su vecino y usted va a entender muchas cosas de las que están pasando. Acérquese, tenemos la capacidad, el conocimiento para sacarlo adelante y la madre naturaleza nos brinda todas las herramientas necesarias para que su mamá encuentre la salud y para que usted recupere su suerte y para que su hermana encuentre la felicidad nuevamente, mi querido amigo. Lo estaremos esperando, gracias por comunicarse, gracias por participar. Si usted quiere participar, es muy fácil, llámenos, déjeme su nombre completo, apellido, fecha de nacimiento y escoja 3 cartas del 1 al 22.
2: Tenemos muchos mensajes de texto, también tenemos muchos, pero muchos mensajes de audios, de WhatsApp, así que vamos a darle la oportunidad a las personas que se están comunicando, que están grabando sus mensajitos de voz, vamos a escuchar.
5: Hola maestro, quería hacerle una consulta, mi nombre es Germán Ramírez, fecha de nacimiento 6 de febrero de 1966. De profesión plomero, escojo las 3 cartas, 2, 7 y 8. Con respecto a mi consulta, es por unos problemas que tengo con unos clientes que, bien que tengo trabajo, pero me está costando cobrarles, o me pagan la mitad o directamente no me pagan. Y lo que estoy notando es que tiro muchos presupuestos y lo mismo, viene todo para atrás. Quería saber a qué se debe a esto, si por causas naturales o algo me están haciendo. Desde ya, muchas gracias, muy amables.
3: Mi querido y apreciado Germán, muchísimas gracias por la confianza, gracias por participar. Las cartas que usted escogió, el 2, el 7 y el 8. Mi querido Germán, veo claramente de que no le ha ido muy bien últimamente, está teniendo problemas en todos los aspectos. La primera carta me habla de discusiones constantes con su esposa. Usted hace más de 2 años y medio que no puede estar íntimamente con ella porque no funciona. Ya fueron los 2 al médico, le hicieron análisis, está bien, pero igualmente le dieron la pastillita de color, tampoco le funciona. En la parte económica, usted tiene su propio negocio, no le está yendo bien, las ventas disminuyeron notablemente, hay varias personas que le deben dinero, no le pagan, está teniendo problemas con su hijo mayor, se volvió un alcohólico completo. Usted ya no sabe qué hacer, está desesperado. Todo le viene saliendo mal y esto no es de ahorita. Esto viene hace más de 2 años, mi querido amigo. A usted ya le habían dicho, pero a usted le cuesta trabajo creer, mi querido y apreciado Germán. Y yo lo entiendo, porque usted es un hombre bueno. Pero eso no se trata de creer o no creer, Germán, se trata de encontrar ayuda. Usted ya dio el primer paso, comunicarse con nosotros. Ahora yo lo voy a invitar a que se acerque a nuestro centro de consultoría. Nosotros le podemos ayudar. Si puede venir en compañía de su esposa, mucho mejor. Si me pueden traer una fotografía de su hijo, le garantizo, le prometo ante Dios que él va a abandonar el alcoholismo, mi querido apreciado amigo. Porque tenemos técnicas de ayuda y control mental donde le podemos ayudar. Usted no se preocupe por nada, vamos a recuperar su suerte. Tráigame la lista en un papel blanco de las personas que le deben y vamos a ayudar a que le paguen, a que vuelva a fluir el dinero en su vida porque está estancado. Su suerte se la dañaron, Germán. Lo estaré esperando. Gracias por comunicarse. Gracias por participar y que el Señor le bendiga. El día de su suerte, tome nota, es el día sábado. El planeta Saturno, la piedra, la esmeralda y el metal, el oro. El oro es el metal que le canaliza las buenas ondas, las buenas energías. 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Recuerden seguir participando, seguirse comunicando, dejen sus datos personales, nombre completo, apellido y fecha de nacimiento. Escoja tres cartas del 1 al 22 y reciba el consejo, la guía, la orientación a través de nosotros los maestros pertenecientes a la Unión Universal Esotérica del siglo XXI.
2: Diga Unión Universal Esotérica, diga garantía en los resultados. Si usted apenas está escuchando la radio, acaba apenas de aprender su radio y quiere participar en el programa o no tuvo tiempo de escribir a lo que vamos y desea ahora participar, también puede hacerlo. 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Maestro, vamos a compartir con nuestra querida y amada audiencia, vamos a compartir testimonios, vivencias de las personas que lo han visitado, y esto es lo que nos comparten.
3: Efectivamente, y continuamos con la cantidad de testimonios, personas agradecidas, personas que nos visitan y que han encontrado respuesta y solución. ¿Cómo es su nombre, hijo?
6: Hola, ¿cómo estás? Soy Gustavo Santillán.
3: Gustavo, yo quiero que le cuente a la audiencia, ¿cuánto hace que usted me visitó? ¿Hace cuántos meses visitó nuestro centro de ayuda?
6: Y hará alrededor de unos 2-3 meses.
3: Muy bien. Usted vino muy mal. Yo quiero que le cuente a la audiencia, ¿cuáles eran sus problemas, Gustavo?
6: Yo soy mecánico en automotriz, arreglo autos, y en el taller me estaba yendo muy mal, la verdad que muy mal. Lo que sucedía era que perdía mis herramientas, no me salían bien los trabajos, los clientes no venían, la verdad que estaba muy mal.
3: Yo le dije a usted en la consulta que había un daño, le dije a usted, busque en un cuarto puntual, le dije, busque que va a encontrar algo. ¿Qué encontró? Cuéntale a la audiencia.
6: Bueno, en uno de los cuartos, así, revisando cosas, revisando herramientas, porque tampoco encontraba las herramientas, encontré una bolsa llena de yuyo y otras cosas más. Entonces no sabía bien lo que era eso.
3: Me lo trajo, ¿no?
6: Sí, se lo traje, sí.
3: Lo quemamos. Y gracias a Dios las cosas cambiaron. Yo quiero que sea usted el que le cuente a la audiencia qué cambios se encontró en estos últimos meses que estuvo atendiéndose, después de que le hicimos la limpia, quemamos esa porquería, esa brujería, esa maldad. Cuéntale a la audiencia.
6: Bueno, los cambios fueron muy positivos, porque la verdad que empezaron a llegar los clientes, las cosas se fueron dando de a poco, también empezaron a salir bien los trabajos, por suerte todo marcha bien, a la perfección, así que más que contento.
3: ¿Usted tuvo que hacer cosas en contra de Dios, en contra de su religión?
6: No, para nada, no, por favor.
3: ¿Qué le puede recomendar a toda la audiencia que está en sintonía, mi querido Gustavo?
6: Que los recomiendo, de ahora en más, la verdad que sí, los recomiendo, estoy muy contento. Muchas gracias por la ayuda.
3: No, gracias a usted por habernos escogido. Miles, centenares de personas no se pueden equivocar. 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Olvide preparar el vasito de agua para que hagamos esa poderosa oración fuerte al Espíritu Santo y al poder de Dios que todo lo puede y todo lo sabe. Prepara ese vasito de agua. ¿Vamos con más respuestas? ¿Tenemos?
2: Sí, sí tenemos un montón, maestro. Es increíble la cantidad de personas que está participando. Así que vamos a darle la oportunidad, en este caso, a Pablo Colombo. La fecha de nacimiento del señor Pablo, 10 de octubre de 1973. Las cartas que él elige, 4, 9 y 14.
3: Mi querido Pablo, gracias por comunicarse, gracias por participar. La primera carta me habla acerca de que ya tomó la decisión de viajar para el exterior, mi querido apreciado amigo. Vemos que aquí se le cerraron las puertas. Usted tenía una parrilla muy importante en su ciudad. Tuvo que cerrarla porque no aguantó más. Veo que tiene algunos ahorros y en lugar de quererlos gastar acá, se quiere ir para el exterior. Yo primero le diría que no se vaya. Pero la segunda carta me habla de que ya usted tomó la decisión y de que hay una hermana suya que vive allí en Miami y que le está proponiendo que coloquen allí un restaurante, mi querido apreciado amigo. Va a ser difícil al principio, pero les va a ir bien. Así que váyase con toda la fe en Dios. Yo no le veo ningún daño, no veo ninguna influencia negativa. Lo de la parrilla se dañó aquí, en la Argentina, lo que usted tenía, mi querido apreciado amigo, porque usted cambió un administrador muy bueno que tenía. Usted se puso a creerle a la que era su novia en ese tiempo, lo despidió y desde ahí se vino para abajo. ¿Por qué? Porque usted no tiene el mismo carisma que tenía ese administrador. Él estaba pendiente, trataba muy bien los empleados, pendiente de las remesas, él hacía todo, pero usted se dejó mal aconsejar por esa mujer. Ahora mire, la abandonó esa mujer, está sin la parrilla y se quedó sin ella, pero bueno, viaje para los Estados Unidos de Norteamérica, usted tiene su visa vigente, le va a ir bien, va a tener que tener paciencia, porque los primeros 3 meses van a ser duros, los primeros 3 meses de su negocio, pero después se va a disparar todo, mi querido amigo, y veo claramente abundancia económica en su vida. Gracias por comunicarse, gracias por participar. El día de su suerte, tome nota, el jueves, el planeta Júpiter, el color amarillo, la piedra, el ojo de tigre, y el metal, el oro. El oro es el metal que le canaliza las buenas ondas, las buenas energías. Con responsabilidad, con conocimiento, le damos respuesta y contestación a la gente que llama, a la gente que se comunica. Usted, mi amigo, ¿también tiene problemas? 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Estamos llegando al final del programa, Tefi. Muchísimas gracias por tu amable compañía. Gracias por ese apoyo maravilloso, porque realmente sin ti no sería tan especial este programa, mi querida y apreciada amiga.
2: Gracias, maestro. Gracias a toda esa gente linda que se comunicó el día de hoy y la gente que se sigue comunicando. Bendiciones para usted y para todas esas personas que nos están escuchando.
3: Bendiciones para ti, Tefe, en este maravilloso viernes 19 de junio de este año 2026, semana mundialista. Es increíble cómo el tiempo pasa y estamos llegando al final de este maravilloso programa. 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Me hace señal nuestro director. Llegamos al final del programa. Hoy día viernes 19 de junio. Espero que tenga listo y preparado el vasito de agua. Colóquelo al lado de su radio receptor y repita conmigo.
7: Ven, Espíritu Santo, manda tu luz desde el cielo, Padre amoroso del pobre, don en tu don es espléndido, luz que penetra las almas, fuente del mayor consuelo. Ven, dulce huésped del alma, descanso de nuestro esfuerzo, tregua en el duro trabajo, brisa en las horas de fuego, gozo que enjuga las lágrimas y que reconforta en los duelos. Reparte tus 7 dones según la fe de tus siervos. Por tu bondad y tu gracia, dale al esfuerzo su mérito. Salva al que busca salvarse y danos tu gozo eterno. Amén, Señor Jesús, que así sea. Bebamos los 3 sorbos de agua, uno en el nombre de Dios Padre, otro en el nombre de Dios Hijo y otro en el nombre del Espíritu Santo. Amén, que así sea. El resto de agua que quede en vuestros vasos, vamos a regarlo en nuestro sitio de trabajo, en nuestro campo, en nuestro hogar, en nuestro negocio, donde quiera que estemos en este momento, pero que tiene que ser en este momento que estamos en la presencia de Dios Padre Todopoderoso. Amén, que así sea. Queridos amigos, no me resta más sino despedirme de todos ustedes, deseándoles que Dios Padre Todopoderoso y Eterno les bendiga y le brinde salud, dinero y mucho, pero mucho amor. Hasta pronto.
1: Así de esta manera, estamos llegando al final de un programa más. Esperamos y confiamos que nuestras orientaciones y consejos hayan servido a todos ustedes para tener un encuentro con la verdad, su propia verdad. Los invitamos a un programa más y esperamos que nuestras palabras hayan quedado en su mente.
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0: Hola, hola, muy buenos días. Acá estamos en una nueva edición de Panorama C3. Saludamos a todas y a todos los oyentes que nos estén sintonizando. En nombre de todo el equipo, Daniela Cataño, Josefina, Marcelo, Eric, Leo, Emilio, Gerardo y quien les habla, Oscar Martino. En nombre de todo el equipo, que tengan muy, pero muy buenos días. ¿Cómo te va, Daniela? Buen día.
1: ¿Qué tal? ¿Cómo le va, Oscar? Buen día para todos.
0: Te noto cara de frío, tenés frío.
1: Y está fresco, sí, sí.
0: Pero
1: sí,
0: la temperatura fresco. Está más alta que días anteriores, pero eso el viento sí. Se siente.
1: Sí, el viento se siente en el día de hoy. Tenemos 8 grados, el cielo está despejado en Rosario, 5 la sensación térmica, por eso posiblemente se sienta un poco de frío. Hay viento que sopla a 25 kilómetros en la hora, sí, bastante fuerte.
0: Claro, el viento. La temperatura no es tan baja, hemos tenido temperaturas más bajas. Esta temperatura no nos tendría que generar tanta sensación de frío.
1: No.
0: Claro, el viento macana.
1: Hay viento, sí, la humedad 82%. Para hoy, el servicio meteorológico anuncia que vamos a tener la presencia del sol y una máxima de 16 grados para hoy. Uh-huh. Así que eso es lo que nos dicen. Vamos a tener, desde ayer ya de hecho se siente, temperaturas mínimas bien bajas y las máximas que van a estar en el orden de los 15, de los 16 grados. Bueno, tomando como referencia que mañana es 20 de junio y mucha gente seguramente se acercará al Monumento Nacional a la Bandera.
0: Sí.
1: Bueno, para que lo tengan en cuenta.
0: Hay todo un dispositivo para que la gente vaya, va a ver un espectáculo, está bueno.
1: Y viaje en colectivo gratis, después vamos a estar comentándolo. Así que bueno, la cuestión es que vamos a tener hoy la presencia del sol y, como decía, una máxima de 16 grados.
0: Y además, pasado mañana comienza el invierno. Y ojo, es ya de todos los años, días previos a que inicie el invierno, empieza a hacer frío, afloja, cuando empieza el invierno es como que se estabiliza, y este año no va a ser la excepción. 6:04 a.m.
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0: Vamos con esa información, Daniela.
1: Muy bien, recordamos que sigue el calendario de pagos para jubilados y pensionados que no superan el haber mínimo. Hoy van a cobrar quienes tienen DNI finalizados en 8. La misma terminación le corresponde a los beneficiarios de la asignación universal por hijo y, en el caso de la asignación por embarazo, documentos terminados en 6. Recordamos los cortes de tránsito que hay presente aquí en la ciudad de Rosario. A esta hora no se puede circular por Boulevard Seguí, el tramo entre San Martín y Entre Ríos, Oroño y Dorrego, La Madrid entre Sarmiento y San Martín, Ovidio Lagos entre Amenábar y Rueda, Buenos Aires en el tramo de Gaboto y Amenábar y el de San Juan y Mendoza, Maipú y San Lorenzo, Tiscornia entre Ovidio Lagos y Francia, Ceres entre Suipacha y Francia, Boulevard Oroño desde Dante Alighieri a Pellegrini, esta es solo la mano que va hacia el centro, Humberto Primo entre Don Bosco y Díaz Vélez, Avellaneda y Jardín y Donado y Boulevard Argentino. Quienes tengan que viajar a esta hora por las rutas, especial atención en la autopista Rosario-Santa Fe, porque desde el concesionario Vial indican que hay una congestión vehicular. Esto es en el kilómetro 14 a la altura de San Lorenzo, debido a la gran afluencia de tránsito pesado, camiones que están parados sobre la banquina. Se recomienda circular con precaución, insistimos, kilómetro 14 a la altura de San Lorenzo hay congestión vehicular. Y también anuncian que mañana 20 de junio, a partir de las 12 del mediodía, va a haber un corte total en el kilómetro 19, solo la mano hacia Rosario. Esto es porque van a estar colocando un pórtico, al igual que lo han hecho días anteriores, así que desde las 12 del mediodía, mañana el kilómetro 19, mano hacia Rosario, de la autopista Rosario-Santa Fe, se va a ver interrumpido allí el tránsito. El corte, el acceso va a ser en el kilómetro 16, calle Urquiza, mano hacia Rosario.
0: 6:06 a.m. Buen día, Gerardo Escarchelo, ¿cómo estás?
3: Buen día, ¿qué tal? ¿Cómo estás?
0: Bueno, ¿cómo se siente la mañana de hoy andar caminando? Porque vos te venís caminando.
3: Sí, no, está igual que ayer prácticamente. Pero está frío, está muy frío.
0: El viento, decíamos
3: ahora
0: antes.
3: Ahora está nublado con miras de lluvia, parece.
0: Es cambiante.
3: Es la apariencia, no sé qué indica bien el pronóstico, pero No hay...
0: No, ligeramente no
3: hay,
0: nublado.
3: No dice. Hay pronóstico de lluvia, pero el cielo está como ayer.
0: Se nota.
3: Por
0: se
3: eso
0: nota.
3: Aviso.
0: Bueno, vamos previo al inicio de todos los portales, como hacemos siempre, vamos con los grandes temas del día. En el ámbito local anuncian transporte público gratis mañana sábado para ir al monumento y para participar de los festejos por el Día de la Bandera. Habrá espectáculo, pero no solamente artístico, que va a ser muy lindo, porque va a estar Manuel Adorni y la vicepresidenta Villarruel, quien no fue invitada, pero dijo que va a estar porque Rosario es su segunda casa. Bueno, acá vivía su papá, acá está enterrado su papá, mi familia de allá, dice. Y no fue invitada y van a tratar de evitar que se ponga frente a frente con el presidente. Hay repudio por la visita del presidente y, como en anterior ocasión, fue declarado persona no grata por la CAT, Confederación Argentina de Trabajadores del Transporte, y por organizaciones sociales. Bueno, también hoy jubilados organizan banderazo con fiesta en Corrientes y Córdoba. En el ámbito provincial, el gobierno anunció que va a tomar adelantos de coparticipación, porque la tasa que se cobra es muy baja. Le deben a la provincia, pero la provincia debe pagar intereses por tener algo de dinero en caja. No es fácil de entender, menos de explicar. Varios gremios de Santa Fe piden apertura de paritaria. Para julio quieren adelantar. Hoy cobran el medio aguinaldo, activos y jubilados y pasivos de la provincia. Así se anunció desde la gobernación. En el ámbito nacional se adjudicó la hidrovía al grupo belga que la administró por muchos años, Jan de Nul. La próxima semana se firma el contrato. La familia de Messi tuvo que emitir un comunicado, pidió respeto y dijo que el papá de Lionel está bajo tratamiento médico y evolucionando bien dentro de su cuadro. Se hizo un circo con ese tema, una verdadera vergüenza. También se destaca la UIA, Unión Industrial Argentina, presentó informe, la industria en caída libre, pero no aparecen apoyos del Estado. ¿Qué es lo que piden? Justamente mejorar las condiciones para producir. Y en el ámbito internacional continúa el debate por el acuerdo entre Estados Unidos e Irán. Se descree que Irán vaya a cumplir. Elecciones en Colombia este domingo entre un candidato libertario y el candidato del gobierno. Y en Perú se espera avance en el escrutinio del balotaje. Bueno, los grandes temas que ahora empezamos a ver reflejados en los distintos portales.
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0: Comenzamos con el portal del diario La Capital.
1: Hapkin adjudicó la transformación más grande de la historia en Palme y Graneros. Serán cerca de 45 mil millones de pesos destinados a la urbanización del sector Pumitas, obras de pavimento definitivo, mejores servicios y nuevos espacios públicos en el emblemático sector del noroeste de la ciudad. Por otro lado, condenan a 10 años de prisión por asociación ilícita a ex jefa de la comisaría de frontera. La justicia consideró a María Silvina Asís como responsable de otros delitos como privación ilegítima de la libertad, falsedad ideológica e encubrimiento.
3: Bien, también en el diario La Capital, el sanatorio americano aseguró que no utilizan material radiactivo cesio-137. La institución emitió un comunicado para desmentir las versiones que indicaban que el robo del material se había producido en sus instalaciones. También en el diario La Capital se analiza el adelanto de coparticipación que le ofrece el gobierno de Milei. La gestión libertaria habilita anticipos por hasta 400 mil millones de pesos. En la Casa Gris prevén un segundo semestre muy complejo.
0: Bien, vamos ahora con el portal de Rosario 3.
1: Hidrovía, Milei concretó la adjudicación de la principal infraestructura logística del país a un operador privado. La concesión quedó en manos de la belga Jan de Nul y de la argentina Servimanius. por resultar su oferta la más conveniente. En 30 días, cuando se firme el contrato, bajará 13% el peaje. Estudiarán aumentar el dragado. También el transporte urbano y bicis públicas serán gratuitas el sábado 20 de junio por el Día de la Bandera. La medida fue anunciada por el municipio para promover la concurrencia a las actividades conmemorativas que se realizarán en el monumento. Además, se dispondrán refuerzos de líneas que circulan en inmediaciones de los festejos.
3: Bien, también Rosario 3, Litoral Gas, advirtió por cuentas falsas que ofrecen descuentos inexistentes. La distribuidora de gas natural alertó que a través de perfiles truchos en Instagram o en Facebook, estafadores ofrecen supuestas rebajas en las facturas y en algunos casos intentan tomar control de cuentas de WhatsApp, instan a denunciar. También en Rosario 3, el Día del Padre, habrá promociones, hay horarios especiales del sábado y expectativas de repunte en las ventas. Los comercios rosarinos abrirán con normalidad el día sábado, Día de la Bandera, a pesar del feriado. Apuestan a traer clientes con promociones y sorteos. Las entidades bancarias se sumarán con reintegros y cuotas sin interés, mientras que el municipio propone este viernes una feria en Plaza Pringles.
0: Bien, vamos ahora con el portal del Ciudadano y la Región.
1: Villarroel confirmó su presencia en Rosario para el Día de la Bandera, pese a no haber sido invitada por Nación. Desde la Casa Rosada señalaron que Villarroel no fue convocada al acto encabezado por el presidente Javier Milei y que en caso de asistir lo hará como una ciudadana más. También por la baja natalidad, en 2027 no será necesario construir jardines de infantes para cubrir el 100% de la matrícula. Entre 2016 y 2025, la población de niños de 3 a 5 años cayó un 31%, según un informe.
3: Bien, tenemos también en el Ciudadano, Consejo piden al municipio obras para recuperar la Costanera Norte. Durante la sesión del Consejo de este jueves, el edil de Ciudad Futura, Juan Monteverde, presentó dos proyectos para avanzar en la recuperación de la Costanera Norte, según describió. Y también en el Ciudadano, el crimen del Policía Federal, ya hay dos imputados y buscan al principal implicado. La investigación del Ministerio Público Federal está relacionada al homicidio del policía Rodolfo Arnaldo Manfredi, asesinado a balazos el viernes 12 de junio en la zona conocida como Villa Banana, mientras realizaba tareas de patrullaje en el marco del Plan Bandera. En el hecho, también resultó gravemente herido el agente Emilio González Villafañe.
0: Y concluimos con los diarios locales, justamente con el portal Conclusión.
1: La producción industrial en Santa Fe acumuló una caída del 5% durante los primeros meses del año. El 53% del total de ramas industriales registró una disminución interanual de su nivel de producción. En comparación con abril de 2023, el rumbo fue de un 10,5%. También la balanza comercial superó los 3.500 millones de dólares en mayo por un aumento de exportaciones. El intercambio superó esa suma como consecuencia de un incremento en las exportaciones y una caída en las importaciones.
3: Bien, también en conclusión, a pesar de las denuncias de falta de transparencia, el gobierno adjudicó la hidrovía a Jan de Nul. La firma del contrato está prevista para dentro de un plazo máximo de 30 días y, de acuerdo con lo informado, se activará una reducción del 13,5% en los costos logísticos. También en conclusión, voluntarias del Vilela, Carrasco y Roque Sáenz Peña fueron reconocidos con la Orden del Rosario. Es un mensaje importante de reivindicación de la salud pública y la solidaridad. No hay mensaje más humano y poderoso, dijo el intendente Pablo Hapkin durante el acto.
0: Bien, 6 de la mañana, 15 minutos, también completamos respecto del ámbito local el tema de voluntarios de personal que están participando de una acción de forestación y limpieza en la ribera del río. Más de 50 colaboradores han participado de una jornada de limpieza de costas y plantación de especies nativas para promover la conservación de la biodiversidad y el cuidado de entornos naturales. Y también lo referente a la jura de bandera. Llegan chicos de todo el país, alumnos de Catamarca, por ejemplo, esto parece reflejado en algunos portales, casi 900 kilómetros para hacer la promesa de la bandera. Por cierto, muy emotivo, además todo el valor que le dan. Y terrible lo que pasó con la lluvia y algunos chicos que lo trajeron a la intemperie, se descompusieron, sufrieron frío, tuvo que participar el CIE, es muy mucha improvisación cuando la situación sale del cauce normal. Bueno, hubo enojos, chicos a la intemperie y algunos de ellos descompuestos. ¿Tenés algo al respecto, Daniela?
1: No, simplemente que debido a las condiciones climáticas, bueno, habían decidido hacer un cambio de lugar, ¿no? Porque el pronóstico no había acompañado para nada. Bueno, y exactamente tal cual usted decía, hubo algunos inconvenientes con chicos que habían llegado desde lejos y tenían una expectativa, y bueno, lamentablemente se cumplió, pero a medias, ¿no? Bueno, y este monumento que tiene como característica el fin de la obra, respecto a juras anteriores o a promesas a la lealtad de la bandera de años anteriores, ¿no? Con un monumento nacional a la bandera ya terminado, fuera de obra después de tantos años. Pero sí, es cierto, pasaron un mal momento los chicos, claro. Lamentablemente, que bueno, tenían todas las expectativas.
0: Tanto viaje, sí. Tiene que estar previsto, tanto viaje, sí. No puede ser que viene de chico y se muere de frío, se descompone. Muchas veces los chicos vienen viajando, no desayunan bien, no. Hay mucha tensión, bueno, tiene que ser previsto, porque de lo contrario termina siendo, bueno, algo de baja acción, cuando tiene justamente la característica de todo lo contrario. Vamos con los portales de Santa Fe. En primer término, diario El Litoral.
1: La Corte Suprema de Justicia marcó preocupación en puntos de la reforma del Colegio de Jueces Penal. Diputados destacaron la importancia del diálogo institucional. En un documento, los ministros de la Corte dejaron expuestas 5 diferencias por el mensaje del Poder Ejecutivo. También el gobierno adjudicó la hidrovía y abre una nueva etapa para la principal vía de exportación del país. Tras completar el proceso licitatorio, el gobierno nacional confirmó quién operará la vía navegable troncal, promete menores costos, más profundidad y nuevas inversiones.
3: También en el diario Litoral, exportaciones récord del sector energético impulsaron el superávit comercial en mayo. El intercambio comercial en el quinto mes del año dejó un saldo positivo récord de 3.504 millones de dólares, el mayor registro mensual de la serie. Combustibles y energía tuvieron un salto interanual de 167,1%, mientras que las importaciones cayeron 7%. También en diario El Litoral, en el portal Economía, una mejora que le cae bien a la Casa Rosada. La confianza del consumidor subió 6,4% en junio a nivel nacional. La recuperación fue traccionada especialmente desde el Gran Buenos Aires y por los sectores de bajos ingresos. Traduce expectativas sociales de mejora en la microeconomía.
0: Bien, vamos ahora con el portal del diario 1.
1: El gobierno adjudicó la hidrovía y abre una nueva etapa para la principal vía de exportación del país. Tras completar el proceso licitatorio, el gobierno confirmó que va a operar la vía navegable y también promete menores costos. Otro de los títulos, clientes de Litoral Gas reportaron intentos de estafas a través de redes sociales. La empresa aseguró que no se contactan con los clientes para ofrecer promociones ni descuentos en las facturas, por lo que hay que desestimar aquellos mensajes.
3: También en el portal 1 es ley ficha limpia para empresas en Santa Fe. No podrán contratar firmas ligadas a la corrupción. La iniciativa recibió aprobación definitiva por unanimidad este jueves. La norma prohíbe que personas o empresas con antecedentes penales por corrupción liciten obras, provean insumos o exploten concesiones públicas en la provincia de Santa Fe. Y también en el portal 1 Santa Fe, condenaron a 10 años de cárcel a una ex jefa policial santafesina por montar una asociación ilícita. María Silvina Asís, de 41 años, fue sentenciada además por privación ilegítima de la libertad, falsedad ideológica, encubrimiento agravado y secuestro coactivo. También recibió una inhabilitación por 20 años para ejercer funciones policiales.
0: Y completamos así los portales de Santa Fe, El Litoral y Uno. 6:20. Reiteramos los datos del tiempo.
1: 8 grados la actual temperatura, ahora 4 es la sensación térmica, el cielo que está ligeramente cubierto, hay viento que sopla del sudeste a 21 kilómetros en la hora, la humedad que alcanza el 85%, para hoy vamos a tener el cielo mayormente despejado y, como decíamos, una máxima de 16 grados.
0: También ayer hubo un encuentro del Partido Socialista, eligieron autoridades aquí en Santa Fe, lo reeligieron al diputado Joaquín Blanco y a Varinia Drizún como secretario general y secretaria general adjunta de la Junta Ejecutiva Provincial. Consagraron de esta manera las autoridades partidarias en el ámbito provincial. 6:20.
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0: Eric Tropper, ¿cómo te va, Eric? Buen día.
4: Buen día, Oscar. Bueno, llegamos a este último día laborable de la semana, este último día hábil. que, bueno, nos está cambiando el clima de golpe, porque ahora empezó a soplar el vientito, se empieza a secar el ambiente y, bueno, quedó atrás la lluvia. Lo que se viene es más frío, ¿eh? Frío seco, ¿eh? Porque se está notando y mucho cómo se está secando el ambiente. Y como, viste, cuando te corta el viento, viste, te corta la cara,
0: sí,
4: lo frío que está.
0: Sí.
4: Así que, bueno, abrigarse, ¿eh? Abrigarse, bueno, ya sin ningún tipo de impermeable, porque no va a llover. De hecho, se está despejando y bastante, está bastante despejado. El tema es que quizás te hace falta un cortaviento, porque todavía no sopla mucho, pero va a empezar a soplar más. Así que a prepararse, porque está dictado el cambio de clima, por lo menos de húmedo a más seco y obviamente más frío.
0: Y no, lógico, porque el viento que llega del sur te va despejando la tormenta, te va sacando los nubarrones y se instala la masa de aire fría. Y nosotros lo sentimos así, tiritando.
4: ¿Cómo? Sudoeste.
0: Claro.
4: Viento del pampero,
0: claro.
4: Sudoeste.
0: Claro, sí.
4: Sudoeste que seca, obviamente, el clima. Bueno, vamos a hablar de algunos temas. Si ya hablamos de cambio de clima, ya me da tos hablar de cambio de clima. Vamos a hablar de, bueno, las recomendaciones que están haciendo desde la municipalidad, específicamente desde la Subsecretaría de Políticas Sanitarias, porque dialogamos con Estela Vinelli, que, bueno, nos dio algunos detalles de las recomendaciones que hay que tener en cuenta por la alta circulación de influenza, ¿eh? Mucha influenza actualmente. Las guardias están saturadas, pero sí, obviamente, algunas recomendaciones, como por ejemplo, algo parece básico, tanto los chicos como adultos, si mantenés la fiebre, digamos, altas temperaturas, no volver ni al trabajo ni a la escuela, porque obviamente posibilita el contagio. Esto lo decimos también en un contexto en donde, bueno, está el tema de los premios, si no faltás,
0: sí, a los
4: chicos que lo hacen en la escuela igual, y en realidad a nivel sanitario es un problema, es un problema que se viene dando, y por eso la alta cantidad de contagios que está habiendo, en donde si a nivel térmico no baja esa temperatura, obviamente que vas a producir un problema en todo el resto del grupo, así que, bueno, recomendaciones que hay, también, bueno, este incremento que hay de personas que pasaron del sistema de salud de obras sociales o de prepagas, pasaron al sistema público.
0: Ah, muchísimas carpetas nuevas en los hospitales públicos. En la provincia pasa lo mismo. La vez pasada la ministra Ciencias decía eso. Tenemos mucha gente que pierde el trabajo, que no puede pagar la prepaga, va al sistema público. En la municipalidad pasa lo mismo. Con un agregado también. Hay personas que mantienen la obra social, pero como cuando van le cobran un plus, ¿qué hacen? Bueno, van a las prestaciones que no le cobran plus y a las otras terminan yendo a la salud pública, se recarga. Si no incorporas personal, saturas todo. Bueno, es lo que está pasando.
4: Es lo que está pasando. Bueno, también, bueno, vamos a profundizar, bueno, es un tema que ayer hablamos, de hecho hablamos con el presidente del Centro Comercial de Calle San Luis, el expresidente actualmente comerciante, referente a comercial de Calle San Luis, que es Miguel Ruco, que, bueno, lo confirmado, que seguramente tenemos algunos detalles más de la empresaria, que mañana actividad normal, se le paga el feriado a los trabajadores, porque hace falta vender por el Día del Padre, por el Día de la Bandera, así que por el Mundial, por todo, por todo el sábado, mañana todo abierto, ante la necesidad, más allá de ser feriado, de vender. Así que estaremos también con una recorrida con respecto a esto y el Día del Padre principalmente, a ver cómo viene todo, cómo vienen las ofertas y lo que puede comprar la gente. Por otra parte también, bueno, hoy se da el banderazo por la dignidad de las personas mayores. Es una nueva acción que se lleva a cabo en defensa de los derechos de los mayores. Y bueno, tiene que ver también con el Día de la Bandera. Por eso a las 11 de la mañana, Corrientes y Córdoba, como habitualmente venimos hablando, Oscar, bueno, allí invitan a sumarse a la población, las organizaciones que están presentes, el Foro de la Tercera Edad, la Defensoría de las Personas Mayores, bueno, todos en esta idea de, obviamente, de los reclamos de siempre, obviamente el respeto a las personas mayores y también de una actividad relacionada a lo que es el Día de la Bandera. Así que, bueno, estaremos también haciendo una recorrida en la zona de Corrientes y Córdoba.
0: Y dijeron que iban a repartir, chocolate y tortas, pero porque en realidad ellos están reclamando por el tema de que el estatus yente de Rosario consagre el respeto, claro, a las personas mayores.
4: Están todos los viernes.
0: Empezaron tímidamente y se fueron sumando personas que van acompañando, recolectan firmas, y después incorporaron a un muchacho que toda la vida estuvo enseñando música, y bueno, y eso le dio el carácter festivo, porque se bailan una zamba, una chacarera, alguien canta.

0: cómo será esta protesta y bueno, cómo se organizan los gremios y organizaciones que van a estar justamente con esta idea de, bueno, declarar al presidente de la Nación persona no grata, más allá de las polémicas que hay, obviamente, si le ha llegado o no a Adorni, pero bueno, lo cierto es que viene el presidente y que este grupo de gremios apunta directamente a calificarlo otra vez más, como ha pasado otros dos años,
1: claro,
0: de persona no grata. Así que bueno, un viernes con mucha información y con mucho frío, así que la recomendación, abrigarse, cambió el clima, ya no está húmedo, quedaron obviamente los vestigios de la lluvia, de los charcos que están, pero lo que llegó es el viento pampero que está soplando todavía tímidamente, pero en breve creo que va a soplar un poquito más fuerte, así que bueno, veremos si hay alguna consecuencia de eso. Lo seguro, y ya que hablamos de cambio de clima, abrigarse para no pasarla mal en esta mañana de viernes.
1: Seguro, y a moverse bastante, porque justamente el frío te exige esto, moverte para entrar en calor. Abrazo fuerte, Eric, y vamos esperando los distintos informes.
0: Así estamos, trabajando en la calle. Un abrazo, volvemos.
1: Chau. 6:27 a.m. Daniela, ¿cómo es el tema? Porque mañana para ir a los actos en el monumento se puede viajar en colectivo gratis. Va a estar gratis el boleto.
2: Sí, exactamente. Gratuidad tanto para el transporte urbano de pasajeros como para el sistema de bicicletas públicas. En el caso del transporte de pasajeros, la medida va a regir mañana sábado desde las 7:00 a.m. y hasta la hora 20. Esto se encuentra establecido bajo a una ordenanza y además desde las 12:00 p.m. y hasta las 20:00 se disponen refuerzos de líneas de colectivo que circulan en torno allí al Monumento Nacional a la Bandera. Por otro lado, como decíamos, el sistema de bicicletas públicas también ofrecerá gratuidad desde la hora 0 de mañana 20 de junio hasta la hora 24, es decir, el día entero. Para disfrutar de este beneficio, las personas deben estar previamente inscritas al sistema. Atención con esto, no sirve que se inscriban en el día de mañana.
1: No, el tema de bicicleta, sí.
2: Exacto,
1: sí.
2: Y las estaciones más cercanas al monumento, vamos a recordar que es el Monumento Nacional a la Bandera, la Plaza 25 de Mayo, Barrio Martín, Plaza Montenegro y también el Parque España.
1: Bueno, recién nos decía Eric de la declaración de Javier Milei como persona no grata por parte de un sector gremial. Efectivamente, la Confederación Argentina de Trabajadores del Transporte Seccional Rosario confirma una nueva manifestación de repudio a la presencia del presidente mañana en Rosario. Será declarado nuevamente persona no grata. Se conocieron algunos contactos entre Nación, provincia y municipio para ajustar detalles para el arribo del presidente. Y como en anteriores oportunidades, se generó esta reacción. La entidad que componen aeronáuticos, camioneros, recolectores, portuarios, ferroviarios, marítimos, ya realizaron encuentros y hoy en conferencia de prensa van a hacer una vez más pública esta definición. ¿Qué otra información tenemos, Gerardo?
3: Tenemos dos, una buena y una no tan buena. La primera es la del superávit comercial histórico. Las exportaciones superaron por primera vez los 9.500 millones de dólares en un mes, un saldo positivo de mayo que fue de 3.504 millones, el más alto de la historia, impulsado por un salto de 16,7% en exportaciones de combustibles y energía principalmente. Es el 30º mes consecutivo de superávit. Y por el otro lado, lo que indica es que la industria no repunta y preocupa la falta de demanda. Con algunas mejoras puntuales, la industria argentina continúa operando en niveles históricamente bajos. La recuperación industrial sigue siendo sin aparecer. Según el último informe del Centro de Estudios de la Unión Industrial Argentina, la actividad fabril registró en mayo una caída interanual del 5% y una contracción mensual del 0,8% respecto a abril, consolidando un escenario de estancamiento en niveles histórico, es decir, un superávit comercial de exportaciones por un lado y la industria que no repunta.
1: 6:30 a.m, escuchábamos recién la identificación. Vamos con los datos del tiempo, los actualizamos.
2: Bien, el tiempo está parcialmente cubierto a esta hora, 8 grados la temperatura, 4 la sensación térmica, el viento que sigue soplando del sudoeste a 21 kilómetros en la hora, recuerden la humedad 85%, para hoy cielo despejado y una máxima de 16 grados.
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1: Emilio Cámpora, ¿cómo te va? Buen día.
5: ¿Cómo va? Muy buen día.
1: Al frío le pones el pecho.
5: Sí, como siempre.

0: Siempre. ¿Todo bien? ¿Todo tranquilo?
1: Ah, bien.
0: Muy lindo programa. Bueno, la verdad que ayer tuvimos día también. Segunda fecha, comenzó la segunda fecha del Mundial. Partidos importantes, muchísimos goles.
1: Sí, estuvo bueno. Pero me aburrió, te digo de verdad, mirá que soy un apasionado del fútbol. Me aburrió el partido de México con Corea del Sur. Sí. Me parecía... Después se puso calentito cuando en los últimos minutos Corea atacaba. Pero aburrido.
0: En sí, aparte, bueno, si no fuera por el error del... Bueno, sí. Por el arquero de Corea, no... hubiera terminado 0-0, pero sí. Bueno, México, lo cierto es que México es el primer clasificado a las eliminatorias del Mundial, así que la verdad que felicitaciones al país anfitrión, así que la verdad que un proceso muy bueno de México.
1: No, obvio.
0: Que venía muy criticado, recordemos que bueno, que el proceso de Martino el último no había sido tan bueno, después bueno, habían pasado una serie de técnicos importantes, con CACAF no le había ido tan bien, bueno, finalmente en el Mundial está haciendo una buena performance.
1: No, está bien, está clasificado, no creo que pueda subir mucho más, pero por lo menos va a terminar haciendo un papel digno, que en definitiva es lo que le corresponde como país anfitrión.
0: Por supuesto.
1: Encima no tuvo que hacer una clasificación para jugar, justamente por ser país anfitrión, claro. Que es lo que le genera muchas dudas a la gente de México.
0: Por supuesto.
1: Bueno, y qué terrible lo de Argentina, lo de la familia Messi, que tuvo que salir con un comunicado, los disparates que se han dicho, metiendo... Bueno, mucha presión a Lionel, que no la está pasando bien por la enfermedad de su padre, pero han dicho cualquier disparate.
0: Totalmente. Esto comenzó, bueno, como bien decíamos, ayer al mediodía, primero con una información que termina dando una periodista en Twitter, después otra información que termina dando un periodista de ESPN que está cubriendo el Mundial en Estados Unidos. Rápidamente los dos borran el tweet. Bueno, no le llegó la información a Florencia Peña y dijo esa barbaridad al aire que bueno, lamentablemente, bueno, gracias a Dios no fue cierta.
1: Sí, pero anduvo circulando la información por muchos otros medios menos trascendentes, pero que tienen seguidores, y se hizo todo. Es más, yo recibí un mensaje, uno acostumbrado profesionalmente a chequear la información, lo desacredité de inmediato, pero estaba circulando eso antes de que trascendiera mayormente. La verdad que terrible.
0: Sí, de hecho, nosotros después de lo que fue el primer partido de Argentina en el Mundial, teníamos la información de que bueno, de que Jorge Messi no estaba atravesando un buen momento en cuanto a salud, pero habíamos sido lo más cautos posible. De hecho, no dimos demasiado detalle.
1: Pero
0: solamente
1: tampoco lo sabés, porque en el comunicado de la familia dice bien claro. Sí. La verdadera cuestión la sabe el núcleo más íntimo. Tampoco lo sabés, pero hay algunos que se creen que saben más que lo que se sabe. Bueno,
0: aparte,
1: lamentable.
0: A ver, en una información así, lo mejor es que dar la última. O sea, uno no quiere dar una información de esas primero, pero bueno, son situaciones que se dan.
1: Bueno, ¿qué se viene hoy en el Mundial?
0: Bueno, hoy va a ser también otro día importante para lo que va a ser la segunda fecha del Mundial. Recordemos que Argentina recién va a jugar el día lunes. Uh-huh. Si bien, a ver, primero vamos a hacer un breve repaso de lo que fue el entrenamiento de Argentina. Argentina entrenó con chalecos y botas refrigerantes, porque está haciendo alrededor de 40 grados en Kansas, entonces está complicadito el tema del tiempo.
1: ¿Qué te parece?
0: Pero hoy juega otro de los anfitriones. Hoy juega Estados Unidos, va a jugar contra Australia, un partido difícil y complicado para el equipo de Pochettino, pero sí pasó para el difícil Paraguay.
1: Como jugó contra Paraguay, llega a jugar así con Australia.
0: Con que juegue la mitad.
1: Pone los ojos del mundo en Estados Unidos. Yo soy uno de los que lo voy a ver, porque
0: por supuesto.
1: A mí me impactó cómo jugó Estados Unidos.
0: Sí, 16 horas, recordemos, va a estar jugando contra Australia. Después a las 19 va a estar jugando Escocia contra Marruecos. Lindo partido también Marruecos, que está jugando muy bien al fútbol. Y después 21:30, cerrando el día de hoy, va a estar jugando Brasil contra Haití. Lindo partido también para ver si la Caribeña empieza un poco a levantar lo que va a ser su proceso mundialista, ¿no?
1: Así bueno, como... bien, y a la 1:00 a.m. no hay nada. Mañana, claro, porque uno ya se acostumbró.
0: Y a las 12:00 p.m, esto lo va a tener que... Es un tema de la esterilización del Mundial. Podrían hacer una sola y que sea buena la transmisión, pero decidieron diversificar importantemente. En Paramount van a poder ver a las 12:00 p.m, Turquía contra Paraguay.
1: Está bueno.
0: Equipo de Alfaro, va a estar bueno.
1: La obligación de Paraguay de mejorar, porque la imagen quedó realmente por el piso.
0: Sí, totalmente. Bueno, aparte, además de después de lo creo que fueron todas las críticas en cuanto a histórico. A ver, como Chilaver, que salió a decir que el arquero no habla, que el arquero no tiene autoridad. Después, rápidamente, la esposa de Orlando Gil salió a decir que evidentemente lo estaba criticando porque no había firmado contrato con él para representarlo. Entonces, bueno, se dio toda una serie de discusiones ahí en torno a Paraguay que no terminó siendo muy bueno.
1: Bueno, ¿qué más podemos agregar de la Argentina? Aparte de que se preparó con elementos anticalor, como refrigerantes.
0: No, lo que podemos agregar es que están todos a la par. La verdad que es una gran noticia. Se espera el debut de Tagliafico, una persona bastante esperada. El primer partido, si bien la verdad que lo ha pasado sin problemas Argentina por ese sector, no sufrió realmente. Aparte, el gol de Argelia había venido por el sector derecho. De hecho, no había sido problema el sector izquierdo, pero Tagliafico sería titular el día lunes, así que eso es una buena noticia. Están todos a la par y van a poder afrontar lo que queda de esta fase de grupos. Ojalá que sea con un triunfo y sea clasificado.
1: Ah, por supuesto. ¿Y de Austria qué podemos decir? Porque el rival es Austria, ¿qué podemos decir?
0: La verdad que maneja muy bien la pelota, maneja muy bien la mitad de la cancha, a diferencia de lo que es Argelia, que explota las bandas. En este caso priorizan tener la pelota, priorizan salir de abajo, así como lo hace por ahí Argentina. Bueno, priorizan también jugar un poco por el medio y eso también puede llegar a complicar un poco Argentina. Va a tener que empezar a utilizar por ahí un poco sus bandas, que bueno, a ver, complica. Tiene buenos extremos. O sea,
1: Argentina está muy bien parado. Sí, bueno, esto es lo que nos cuenta Emilio acá en el Panorama Citrés. Después vas ampliando en la barra de Casal. Pero tenés algo para dejar ahí picando, para que Marcelo se quede con la pica, que venga, que te diga, decime eso. ¿Tenés algo de eso?
0: Hay un jugador importantísimo de Rosario Central que se va a ir en este mercado de pases.
1: ¿Ah, sí?
0: Por supuesto.
1: Epa. Bueno, está bien. Después lo deberá con Marcelo Casal. 6:38 PM. Estos son los datos del tiempo.
2: El cielo está parcialmente cubierto. Seguimos igual. 8 grados la temperatura, 4 la sensación térmica, la humedad que alcanza el 85%. Para hoy cielo mayormente despejado y una máxima de 16 grados.
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1: 6:39 PM. Así continuamos.
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1: Leo Carlini con la información policial. ¿Cómo te va, Leo? Buen día.
6: Oscar, buen día. Aquí estamos como cada mañana en el aire de LT3, repasando los principales títulos y temas policiales y judiciales. Comenzamos contando que una mujer de 49 años fue imputada el martes por la tarde por haber asaltado y dejado encerrada a una jubilada de 77 años. Esto fue en barrio Ludueña. La detenida, que esta mujer que fue detenida el 13 de junio en un refugio justamente de personas en situación de calle, finalmente cuentan que está identificada como María del Mar, fue acusada por varios delitos, entre ellos robo y privación ilegítima de la libertad. ¿Qué es lo que pudieron investigar y reconstruir de esta historia? Estamos hablando de un hecho que ocurrió el 17 de abril, más o menos entre las 5 y las 6 de la tarde, en la zona de San Lorenzo, al 5400, la calle se llama Sibori, pasaje Sibori. Allí estaba María Esther, una mujer de 77 años, y según lo que cuentan, Acuña se desempeñaba como cuidadora de la víctima, se abalanza sobre ella, le coloca cinta adhesiva en la boca, le impide que grite, le roba la plata que tenía. Estamos hablando, en total son $5,000 y $50,000 que tenía en una caja fuerte. Se lleva también los anillos, las alhajas que tenía esta mujer, un celular y algunas prendas de vestir. Bueno, luego que se apodera de todo esto, la mujer se va de la casa, la delincuente, con todas estas pertenencias, y la deja encerrada. Esta mujer, la jubilada de 77 años, pierde el conocimiento y cuando se despierta allí se da cuenta de que la habían robado. Obviamente llama a la policía, estuvo bastante tiempo dentro de la casa y cerca de las 8:30 de la noche de aquel 17 de abril logran encontrar a esta mujer. Relata que la empleada la había inmovilizado, le había colocado la cinta adhesiva en la boca y se llevó esto que contábamos. Bueno, finalmente logran a esta mujer imputarla, como decíamos, a partir de este hecho. Esto fue nada más y nada menos en la jornada del martes a la tarde, la imputación.
1: Claro, ya está en marcha el juicio, pero lleva un largo tramo. Por supuesto que está detenida la mujer. ¿Y ayer fue imputada la que hizo todo esto?
6: Exactamente, está detenida por el plazo de ley, la imputación obviamente los primeros 90 días, pero va a quedar adentro, como se dice, por bastante tiempo más.
1: ¿Qué te parece? Bien.
6: Bueno,
1: bien.
6: Otro tema de Fisherton, atención porque siguen los robos con inhibidores. Mucho cuidado que uno baja del auto, aprieta la alarma para cerrarlo, pero no lo chequea. Estemos atentos a esto porque un hombre de 50 años en la zona de Fisherton justamente denunció que este miércoles por la tarde deja el auto allí estacionado y cuando vuelve le habían robado la billetera, le habían usado las tarjetas. Esto en la zona de Eva Perón entre Sánchez de Loria y Cay. Allí este hombre le habían usado la billetera virtual y se dio cuenta a través de los mails al rato. Se da cuenta que le habían hecho $1,000,000 en compras.
1: Mirá vos.
6: Así que estar atentos con esta situación, porque bueno, siguen pasando robos a partir de inhibidores en la zona, en este caso zona oeste de la ciudad, en Fisherton. Y lo último que dejamos son los, lamentablemente, los heridos de las balaceras de cada día, ¿no? En este caso, un adolescente de 14 años y también una joven de 18 años resultaron heridos en diferentes balaceras. El primer ataque fue en pasaje de Paoli al 3500. Esto fue miércoles a la tarde, cuando este joven de 14 años recibió un disparo en la pierna derecha. Un vecino lo traslada hasta el hospital provincial, donde recibió las primeras curaciones. Hasta ahora los peritos pudieron trabajar en el lugar, en la escena, incautaron 4 vainas servidas, 2 calibres 9 milímetros y 2 calibres 22. Esto da cuenta del uso de 2 armas allí en el lugar. Y la otra balacera, que fue en Colestinal 2400, allí Juan Catriel, de 18 años, recibió un tiro en la pantorrilla izquierda, por lo que fue llevado también con ambulancias del CIES hasta el Hospital Eva Perón de Granadero Baigorria. Dos hechos que tenemos que remarcar, lamentablemente, que tienen que ver con balaceras y que investiga la unidad fiscal de
1: Estado. Los han querido asaltar a estos jóvenes, pero son dos jóvenes, 14 y 18 años, los dos terminaron heridos.
6: Sí, hasta ahora están revisando las cámaras del lugar, pero están por la hipótesis no tanto de asalto, sino que tienen que ver más bien con cierta organización narcocriminal que opera en esta zona. Una, reitero, se dio en la zona sur y la otra en la zona norte, en el extremo norte de la ciudad.
1: Leo, fuerte abrazo y ante cualquier novedad, acá estamos para difundir.
6: Abrazo grande.
1: 6:45. Le cuento del ámbito gremial. En el caso de los municipales, continúan con el plan de capacitación de delegados. El curso es obligatorio para los delegados. Se capacita en legislación laboral, mecanismos de higiene y seguridad. Se va dictando por secretarías con mucha concurrencia y entusiasmo. Y en simultáneo se están presentando reclamos en mesa de relaciones laborales y se acompañan planteos que surgen de visitas a las reparticiones. En breve se vienen paritarias. Sostienen que quedaron por debajo del proceso inflacionario. Habrá que acordar compensación y luego discutir de aquí a fin de año. Se recuerda que el 31 de julio se celebran elecciones. Hay lista única y es la celeste y blanco la lista de la conducción. Antonio Randner con Yamile Baclini. Y también se destaca una resolución de ayer que tiene que ver con la justicia laboral. Ordenó reincorporar a un empleado que había sido despedido de forma arbitraria. Esto fue en una empresa, una distribuidora de Coca-Cola, que deberá acatar la sentencia y abonarle al trabajador los salarios acumulados durante su cesantía. 6:47. Datos del tiempo.
2: El cielo está mayormente cubierto. A esta hora 8 grados. La sensación térmica sigue igual, 4 grados. Producto del viento que sopla del sudeste a 21 kilómetros en la hora. Recuerden, para hoy, tiempo totalmente despejado y una máxima de 16 grados.
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1: Vamos con el primer testimonio.
2: Los profesionales de la salud realizaron ayer un ruidazo en Córdoba y Corrientes en el marco de una jornada de protesta en distintos puntos de la provincia en reclamo de una inmediata reapertura de la paritaria. En contacto con el móvil de LT3, la secretaria general del CIPRUS, Elsa Sampaio, dio detalles de la situación que atraviesa el sector.
7: Reclamarle al gobierno provincial la urgente reapertura de paritarias. Estamos, como ustedes saben, con sueldos muy por debajo de lo que viene siendo los aumentos del costo de vida. Eso viene impactando en el incremento de deserciones, digamos, y de compañeras y compañeras profesionales que se van del sistema público, que emigran a otras provincias o que trabajan en el ámbito privado, donde es más redituable el ejercicio profesional. Eso, junto al aumento de la demanda por la crítica situación sanitaria en hospitales y centros de salud, agrava la situación porque cada vez somos menos profesionales para atender más pacientes. La ecuación, pacientes que quedan a la espera con turnos durante meses o que no acceden a estudios que necesitan, lo cual es sumamente preocupante.
1: Bueno, ahí está el mensaje del CIPRUS. Son profesionales de la salud, profesionales no médicos. Pero claro, la formación es muy, muy intensa y terminan cobrando, la verdad, que migajas. Por eso el enojo. Y les pagan afuera mucho dinero. Cuando se quejan, cuando protestan, lo hacen de una manera muy particular. Ahí en Corrientes y Córdoba se pone el semáforo en rojo y ahí aparecen con carteles. Se pone el semáforo en verde y desaparecen. Muy activos. La verdad que es una pena que estén cobrando lo que están cobrando. Piden una recuperación de por lo menos el 40% de los salarios. No se lo van a dar, pero bueno, la pelea continúa. ¿Cómo seguimos, Gerardo?
8: Estados Unidos informó que llegó a un principio de acuerdo con Irán para terminar la guerra en Medio Oriente. En diálogo con LT3, el analista político internacional Mariano Jakimavicius advirtió que el presidente norteamericano Donald Trump está tratando de vender esto como una victoria cuando en realidad fue un papelón.
9: No lo digo yo, ni es un pensamiento abstracto, sino que es algo que directamente lo expuso el New York Times, que es: Estados Unidos perdió la guerra. El gobierno de Donald Trump se involucra en una acción militar contra un país que no estudió lo suficientemente bien, este gobierno, digo, no la política exterior de los Estados Unidos. Pero como estamos frente a la postergación indefinida, vamos a decir, por no decir la muerte, de la diplomacia, se resuelven las cosas de esta manera, con gente que no sabe, que no entiende y que hace un esfuerzo muy grande por no entender. Ellos lo arrastraron a Trump a esta acción militar en Irán sin haber previsto suficientemente bien las consecuencias y habiéndose dejado convencer por los servicios de inteligencia y el gobierno de Israel. Los que están ganando, los que están imponiendo su criterio, es el régimen teocrático iraní. O sea, ese conjunto de clérigos de dudoso criterio que gobierna Irán, que torturó gente, que mató gente, que reprimió gente de su propio pueblo, es el que sale fortalecido de esta acción militar de los Estados Unidos.
1: No, pero además de esto que cuenta el especialista, ayer una de las noticias fue de que azotaron a una mujer con, no sé, 90 azotes, porque cantó sin la vestimenta típica de la cultura iraní. Es un régimen terrible. Y no solamente el New York Times lo acusa a Donald Trump, lo acusa a la propia CIA. Y le endilgan justamente responder a los intereses de Israel. ¿Qué otro testimonio tenemos, Daniela?
2: La ciudad de Santa Fe está conmovida por la detención de un policía que prestaba servicio en tribunales, acusado de 7 abusos sexuales. Los detalles del caso lo explicaba el corresponsal de LT3, la fiscal Vivian Galeano.
10: Audiencia imputativa y de prisión preventiva por 7 hechos que se le atribuyeron a un personal policial. Sí debo aclarar que los delitos cometidos no fueron estando en funciones, pero de todas maneras ha cobrado cierto impacto porque era una persona que ha presenciado juicios de abuso sexual y de hecho aplicando el protocolo en donde se le da tareas diferentes por la notificación de la denuncia, estaba acompañando a niños y padres a concurrir a la Cámara Hesse. Son 7 sobrinos que parten desde 1996 hasta el año 2013, en donde sistemáticamente, de manera crónica, mientras se quedaban al cuidado de este tío, eran sometidos a abusos. La particularidad eran que no eran abusos con el ejercicio de violencia, sino a raíz de la manipulación, de la confusión, del regalo de determinados juguetes, de sacarlos a pasear, niños extremadamente vulnerables, que accedían a esas circunstancias y no tenían manera de defenderse de esas agresiones.
1: Cobró trascendencia nacional este tema, realmente increíble. ¿Cómo puede ser que haya pasado tanto tiempo y no se haya advertido absolutamente nada? Vamos con otro testimonio, Gerardo.
8: Así es, en este caso, la ciudad, comerciantes del centro de la ciudad confirmaron que abrirán este 20 de junio, feriado nacional, en el marco del escenario económico complejo y en las vísperas del Día del Padre, una de las fechas clave para el sector. Así lo explicaba el móvil del LT3, Miguel Ruco, integrante del Paseo de Calle San Luis y del Observatorio Económico de Rosario.
11: Hicimos una encuesta en el centro comercial y el 90%, por lo menos de los que respondieron, que son la mayoría, vamos a estar abiertos. Así que decidimos, a pesar de que es feriado muy importante para el Rosario, el Día de la Bandera, y afrontar los gastos de pagar el doble a nuestros empleados, obviamente que vamos a abrir, vamos a venir. Vamos a estar en víspera de un día importante como es el Día del Padre para la comercialización. Así que bueno, tenemos que estar. Se juntaron las fechas, cambio de clima, para la indumentaria, el abrigo, el tema de la selección que viene bien, la gente con entusiasmo y buena onda, se está vendiendo bien lo del cotillón que tiene que ver con el alentar a la selección, va a haber alguna intervención artística, una batucada caminando por calle San Luis, un personaje, Lionel Messi, para que la gente saque fotos y comparta, hagan un sorteo en nuestras redes sociales. Bueno, agudizando el ingenio para hacer de eso una fiesta como es el Día de la Bandera y aparte, víspera del Día del Padre, alentar a la selección, todos juntos y aprovechando la situación.
1: Claro, buscan recrear la imaginación en un momento de caída del consumo realmente terrible. Por eso mañana, a pesar del feriado, abren, ponen todas las fichas porque necesitan vender. Y hay muchas promociones con las tarjetas. Bueno, es un poco también un síntoma de lo que estamos viviendo. Vamos con otro testimonio.
2: Docentes nucleados en la Asociación de Magisterios de Santa Fe reclaman la oferta de reapertura de la mesa paritaria para discutir salarios, condiciones de trabajo y situación previsional. Por el LT3, el secretario general de AMSAFE, Rodrigo Alonso, advirtió que desde febrero vienen realizando este pedido, pero el gobierno provincial cierra la discusión por decreto.
12: La venimos pidiendo desde el 20 de febrero, porque cuando nosotros, te recordará que cuando rechazamos el acta paritaria, se exigimos con nota, por supuesto, al Ministerio de Trabajo, de que el gobierno de la provincia nos convoque nuevamente y mejore esa propuesta que en ese momento nosotros denunciábamos que no llegaba a cubrir la inflación prevista para este año. Y la verdad que no nos equivocamos. La ley lo que establece es que cuando no hay un acuerdo, tiene que agotar todas las instancias para intentar llegar a un acuerdo. 9 paritarias desde que asumió el gobierno provincial, 7 las cerró por decreto. Tiene que haber alguna cláusula para no seguir perdiendo ante la inflación, pero no puede seguir sucediendo lo que está sucediendo. Y después tiene que haber un cronograma que implique empezar a recuperar poder adquisitivo del salario. Que hoy los docentes somos todos pobres, que tenemos que buscar otro trabajo. 1.037.205 pesos con 23 centavos. Eso gana un maestro.
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1: Bien, ya vamos en el último tramo de esta edición de Panorama CITRES. Actualizamos una vez más los datos del tiempo.
2: Y el cielo que está mayormente cubierto, 8 grados la temperatura, 4 la sensación térmica.
1: Bien, vamos con los títulos de los portales nacionales. En primer término, la agencia Noticias Argentinas.
2: La Libertad avanza e impulsa una reforma para que los jóvenes puedan ser concejales desde los 18 años. La propuesta fue presentada por el Espacio Libertario y encabezada por el presidente partidario Sebastián Pareja, junto a Pablo Morillo y Geraldine Calvela. También causa cuadernos, declararon más pilotos y tripulantes de la flota presidencial. Ninguno de los testigos pudo confirmar si las valijas que trasladaron a Santa Cruz durante las gestiones de Néstor y Cristina Kirchner fueron debidamente controladas.
8: En Noticias Argentinas, Marra le exigió por carta a Milei la renuncia de Manuel Adorni, uno de los fundadores de la Libertad Avanza, arremetió contra el jefe de gabinete. En este caso afirmó que la continuidad del jefe de gabinete Manuel Adorni golpea la credibilidad del oficialismo y le pidió que ponga el proyecto político por encima de los vínculos personales. También en Noticias Argentinas, condena para un iraní por integrar una red internacional de pasaportes falsos. La Corte Suprema dejó firme una condena de 4 años y 6 meses de prisión contra un ciudadano iraní que ingresó a la Argentina con documentación falsa.
1: Avanzamos ahora con el portal del diario Clarín.
2: Adorni, cercado por el Congreso, 3 intentos para destituirlos y quiénes son los aliados que pueden salvarlo. En el Senado van a fondo y buscan aprobar la moción de censura en la sesión del 2 de julio. También en otro polémico fallo, la Cámara Civil avaló el cambio de domicilio de la AFA a provincia y anuló los veedores. En la misma Cámara que hace años ratificó la reelección de Chiqui Tapia y ya había dado el visto bueno al traslado.
8: Bien, también en el diario Clarín, una nueva encuesta electoral y sorpresa, ventaja de 10 puntos para la primera vuelta y empate en el balotaje. Es el último estudio nacional de los consultores de Explanance, midió de cara a la presidencial 2027, evaluó a 4 candidatos, Milei, Kicillof, Macri y Bregman. La consultora Explanance se hizo conocida, recordemos, en 2023, cuando pronosticó con precisión el balotaje entre Javier Milei y Sergio Massa, que el libertario ganaría con comodidad. Y también en el diario Clarín, luego de que Adorni lo negó, el contratista ratificó que el jefe de gabinete gastó $245.000 para refaccionar la casa de Indio Cuá. Matías Tabar dijo que la cifra surge de la administración y el recuento que hizo de los gastos de la obra que tuvo a cargo. Adorni había afirmado que las refacciones habían costado menos de lo declarado por el contratista en la justicia.
1: Y vamos ahora con el portal del diario La Nación.
2: Clave para el comercio, confirman que Jean de Nul ganó la licitación y operará la hidrovía por los próximos 25 años. Lo hará junto con la empresa Servimagnus. El gobierno anunció que la empresa, que hace años hace trabajos de mantenimiento desde hace más de 30 años con el negocio de la vía navegable local troncal. También rechazan apartar al juez que investiga a Tapia y Tobillino por una evasión de 19.353 millones. Lo decidió la Cámara Penal Económica. El tesorero de la AFA quiere remover a Diego Amarante del caso. Lo anunciaron y le pidieron juicio político.
8: También en el diario La Nación, en el portal, el gobierno cerró la paritaria estatal que impacta en los sueldos de los funcionarios. UPCN aceptó y ATE no. La Casa Rosada y el gremio mayoritario acordaron un 6,64% en aumento salarial dividido en 3 tramos más un bono. Entre junio y agosto de este año, los estatales recibirán un incremento del 6,64% dividido en 3 tramos, 2,4 en junio, 2,2 en julio y 1,9 en agosto. Y también la venta de Telefónica. ¿Cómo hará Telecom para desprenderse base de 6 millones de usuarios. El siguiente paso sería proponer un tema de agentes de desinversión y cumplimiento de los condicionamientos Telecom, después de que ayer el gobierno se expidiera sobre la compra de Telefónica por parte de Telecom y condicionara la aprobación de la fusión que la empresa lleve a cabo con una serie de recomendaciones.
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0: buenos días, 7:02 a.m.
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0: La temperatura en Rosario, 7 grados. La térmica, 4.
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0: Y así comenzamos en esta mañana con algunos regresos. Hasta el Chompira viene temprano.

0: 7 y 5 de la mañana exactamente. A ver que me pongo bien la cámara. Sí, porque como está, hoy está José en el control técnico, cambian los enfoques. Alberca se ve que no se desinfló para esa noche. Y tardan todo el fin de semana para volver a inflarlo, a Martín. Entonces, viste, tienen que darle, no sé, gran probiótico, cómo lo inflan. ¿Cómo te va, Daniela? Buen día.
1: ¿Qué tal, Marce? ¿Cómo estás? Buen día. Buen día para todos. Sí, sí, muy bien. Muy bien.
0: ¿Tuviste una semana sin dormir? La cara, ¿tuviste de joda anoche, no?
1: Bueno, no. ¿Eh? No,
0: la
1: no.
0: Verdad.
1: No, imposible.
0: No, obvio, algo, no, nada.
1: No.
0: Bien. Bueno, ¿cómo está el tiempo?
1: Frío, frío. 7 grados, decías vos en el inicio del programa. 4 la sensación térmica. El cielo está con algunas nubes. 85 es el porcentual de la humedad y hay mucho viento. Atención con esto porque sopla del sector sudoeste a 22 kilómetros en la hora. Según el servicio meteorológico, hoy vamos a tener el tiempo con el cielo mayormente despejado. 16 la máxima para hoy.
0: Bien, las 7 y 6. ¿Cómo andas, Emilio?
2: Muy, pero muy buenos días.
0: ¿Todo bien? Emilio Cámpora, con el deporte en esta mañana. Javier Arizabalaga.
3: ¿Cómo va? Buen día.
0: Hoy, como es viernes,
3: sí.
0: Ustedes saben que hay una moda que vino de Buenos Aires, que es Casual Day. Entonces hoy, por eso está vestido así.
3: No, informal. El único que tenía seco.
0: ¿Es? Ah, sí.
3: ¿Qué hay seco? Y Manotín me puse, claro. Mirá vos, me quedó el tender afuera ayer.
0: El cangurito, todo. Bueno, está Marcelo Maicí, que ya había, pues está bajando un audio. Ella también está con nosotros. Está Julieta Cachatore. Está Leo De Angelis. ¿Cómo andas, De Angelis? Buen día.
4: Ah, sí, buen día, Marcelo, pero muy bien. Fantástico, maravilloso, único, inigualable. ¿Usted cómo anda? Muy viernes.
0: Todo bien. ¿Usted bien?
4: Sí, ¿sí? Muy bien.
0: Ahí entró Carchelo. Carchelo es una cosa de loco. Apareció con su peinado. ¿Viste cómo se peina ahora a dos aguas? Una cosa. No, ¿lo viste, Leo? ¿Viste cómo se peina?
4: Sí, lo vi.
0: Es raro. Es raro. No sé, para mí que es una tendencia acá dentro de la radio. Que han metido, porque viste que hay varios peinados raros. Hablando de peinados raros, el primero, Gonzalo. Ya, ahí está, ahí lo ven, porque si no, dicen, vení, sentate ahí, Gonzalo, sentate un cachito, vení, Gonzalo, vení. Ahí está, mirá. Mirá qué peinado. ¿Qué hace, Gonzalo? ¿Cómo andás?
5: Buen día.
0: Buen día, responsable.
5: Ahí está,
0: de redes, ahí está, mirá que. Qué peinadito.
5: No, no me peiné, justo hoy que no me peino más.
0: Ah, sí está.
3: ¿Yo vine armado así de anoche?
5: Ponele.
3: Sí. No se cortó,
0: ¿eh? No, mirá como la onda que se hace. ¿Vos no le podés copiar?
3: Sí, pero en la próxima temporada.
0: No, es un irrespetuoso.
3: Terrible.
0: Es un irrespetuoso. Está bien que hoy es viernes, pero es un irrespetuoso. ¿Cómo se va a reír así en la cara?
3: No, pero es un tema interno, yo sé, porque es
0: ¿sí?
3: una venganza.
0: Voy a reír.
3: No, es una venganza.
0: El chiste no hay que explicarlo mucho.
3: Es una venganza.
0: ¿Ah, sí?
3: Sí, ¿por qué?
5: ¿Por qué venganza?
3: Los domingos me pide con ansia operar cuando está línea privada con Carlitos Gómez.
0: ¡Ah, Carlitos Gómez!
3: Y yo trato que no, entonces cuando él puede, se ríe de mí.
0: Podemos enganchar algo ahí en línea privada, ¿no? ¿No va a ser un...
5: ¿Para vos?
0: Y sí.
5: Sí, se puede gestionar.
0: Mirá,
5: yo tendría un poco de cuidado.
0: No, pero a esta altura que me pueden hacer. Ya está todo probado. Bueno, a las 7 y 8 de la mañana. Qué difícil que empezamos hoy día viernes. Mira, nos salva Maricich. Ahí está, la alegría de la casa. ¿Cómo le va, Maricich? Buen día.
6: ¿Cómo le va? ¿Cómo anda, Casal? Ponele,
0: bien?
6: Como dicen los pibes.
0: Sí,
6: ponele.
0: ¿Todo bien?
6: Sí, todo maravilloso.
0: Sacar la alegría, como siempre.
6: Como siempre. Siempre optimista, por supuesto.
0: Exactamente.
6: Obvio.
0: Bueno, 7 y 9 exactamente. Se está preparando todo para mañana en el monumento. A ver, viene el presidente. Dicen que están ultimando los detalles de seguridad desde Presidencia de la Nación, como nunca. Dicen que están revisando toda la zona del monumento a la bandera, inclusive algunas oficinas que están en la zona. Han revisado y van a revisar nuevamente, obviamente. En el día de hoy, mañana, lo que el Salón de las Banderas, por las dudas, buscan si puede haber algún tipo de artefacto explosivo y demás. Lo que tiende a pensarse de que va a haber un fuerte operativo, tal vez como nunca se hizo, de seguridad ante la venida del presidente Javier Milei. La duda es qué hacen si viene Victoria Villarroel. ¿Dónde la ponen? Porque, a ver, el protocolo lo maneja Nación, ¿no? Cuando viene el presidente. Pero lo cierto es que va a estar el intendente, va a estar el gobernador, y si viene la vicepresidenta de la Nación, tiene una representación, obviamente, a la cual no se puede dejar de lado. Tiene que protocolarmente estar en algún lado. Yo no creo que vayan a dejar que Victoria Villarroel esté debajo del palco, ¿no? Va a tener que subir al palco si es que viene, como lo ha anunciado a través de las redes, que va a estar presente. ¿Vos me querés decir algo?
3: Sí, le han buscado la vuelta porque ayer pasé. El palco no es palco. Es una tarima de 5x5, uh-huh, de medio metro de altura.
0: No entra nadie.
3: En la base del monumento, donde va a estar el atril para el que hable. Y abajo, como en misa, dispuestas 50, 60 sillas en la vereda, al lado del mástil, ahí en el monumento. O sea que van a estar todos sentaditos y el que le toca hablar pasa al frente, habla y se vuelve a sentar.
0: Bueno, pero ahora tiene que sentar ahí.
3: Pero de última, llegó, le tiran una silla allá al fondo y pasa desapercibida.
0: Bueno, tío,
3: no es un palco.
0: Es la vicepresidenta de la Nación. Así que vamos a ver. De todas maneras, más allá de Villarroel, que se espera a ver qué pasa, la expectativa, sigue siendo obviamente el nombre de Manuel Adorni el que está ahí latente, si viene o no viene, si es este acto, el acto despedida de Adorni de la jefatura de gabinete, o si el presidente lo va a seguir teniendo, o si van hacia la semana que viene para que lo destituyan desde el Senado. De todas maneras, hay que decir que lo pueden sacar desde el Senado y después el presidente dice, no importa, lo vuelvo a nombrar y no pasa nada. Hay una cuestión que suena a cargada, porque están diciendo que Amador Adorni lo puede mandar de cónsul a Miami. Si eso pasaría, es doblemente grave. Primero, porque lo premian con un consulado. Y segundo, que lo mandan al lugar donde la mayoría va a lavar dinero, a comprar departamentos y a hacer compras indiscriminadas. Si lo mandan de cónsul a Miami, es lo mismo que si nos mojan la oreja o nos meten el dedo a donde ustedes se imaginan. Esto es lo que surgió en el día de ayer, Adorni cónsul de Miami. Yo no creo que se animen a tanto. 7:12.
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0: Bueno, 7:03 exactamente, el teléfono 341-363-0583. Es que es viernes, pero si participan, mejor. Hay un ruido raro ahí, José, un zumbido. ¿Qué pasó ayer con el fútbol, el mundial?
7: Sí, bueno, ayer se jugó...
0: ¿Está despierto o no?
7: Sí, bien. Por supuesto. Bueno, ayer era
0: bastante.
7: De lo que había sido, bueno, todo el tema de la fake news que se dio al mediodía, que revolucionó, obviamente, la concentración de la selección argentina. Messi, bueno, se terminó yendo de la concentración, terminó pasando el día con su familia. Bueno, un día complicado para la selección. Por otro lado, México ganó, le ganó 1-0 a Corea del Sur. Recordemos, habíamos dicho que jugaba a las 10 de la noche, bueno, terminó ganando a Corea del Sur y terminó clasificando, el primer clasificado a las fases eliminatorias del Mundial, así que ya tenemos...
0: ¿México también o no?
7: México, el primer
0: clasificado. Ah, México, está bien, vos estás dormido y yo también, dale.
7: Puede fallar. Bueno, y con razón de lo que fue ayer hubo lluvia de goles. Canadá le ganó 6-0 a Qatar, un partido, bueno, que realmente se terminó dando extraño, hubo bastantes tarjetas rojas y el primer lesionado, la verdad que fue una lesión que no se puede creer, porque Madibo le rompió la tibia y peroné a Ismael Coné, fractura de tibia y peroné, lamentablemente el jugador de Canadá se pierde el Mundial, y bueno, después República Checa empató 1-1 contra Sudáfrica, un partido que no hubo, no pasó ni fu ni fa.
0: Bien, ni fu ni fa. Las 7 y 14 exactamente, ayer me llamaron algunos medios de Buenos Aires por el tema del padre de Leo Messi. La única información certera que teníamos, por lo menos yo estaba trabajando en otra cosa, o sea que después vi la información de lo que había surgido a través de lo que dijo Florencia Peña en un programa de streaming, donde ella terminó anunciando, le tiraron ahí que había fallecido el padre de Leo Messi. Como desde Buenos Aires había mensajes que venían por el tema de este lubricante radioactivo que había desaparecido de González Sabatier. Algunos me mandaban mensajes por eso, otros me mandaban. Yo me entero por un productor de Radio Splendid lo que estaba pasando, ¿no? Cuando me escucho el mensaje, la verdad que yo no estaba al tanto de eso. Lo que sí les puedo decir es que el padre de Leo Messi estuvo internado hasta el domingo en el Español, el Hospital Español, porque la familia siempre se atendió ahí. Ellos son de la zona, el Español es como el lugar donde ellos se atendieron cuando tenían poca guita y se siguen atendiendo ahora. Esto, por lo menos, ayer sí hablaba con alguien vinculado a la salud y me daba esta explicación. Y me cuenta, en off, obviamente, no es para, yo no puedo decir el nombre de quien me lo cuenta, pero que él se va de alta voluntaria, ¿no? Que es la alta voluntaria, él dice, me quiero ir. Y se fue, según me relató esta persona, caminando. No es que se fue, lo llevaron con una ambulancia. Después se fue para Buenos Aires. Y allí se está haciendo atender en otro lugar.
8: Sí, sí.
0: Esto es todo lo que podemos decir, ¿no? Lo demás, después vamos a escuchar lo que pasó con Florencia Peña, cuando lo dice, el descargo. Acá todos se agarraron de esto, inclusive para decir que Florencia Peña le tenía odio a Messi porque estaba cercano a otro color político. Digamos, a ver, para mí eso no tiene absolutamente nada que ver. Después vamos a ir sobre Florencia Peña y sobre lo que pasa con el padre de Leo Messi, pero lo cierto es que tiene un tema de salud que está en tratamiento y que está acompañado por su familia, lo están llevando adelante. Más que eso no se puede decir. A mí me comentaron qué es lo que tiene, no lo voy a decir porque eso, digamos, es una cuestión reservado del paciente y de su familia, pero bueno, es algo que la verdad que es curable y demás, pero bueno, no soy médico como para decir bueno, tengo esto y no, bueno, no opino sobre ese tema. Lo cierto es que estuvo internado ahí, que se fue con una alta voluntaria, según lo que me informaron a mí, y en otro sitio que decís que es una fuente, y se fue a Buenos Aires por propia voluntad y demás. Así que hasta ahí, después vamos con Florencia Peña. Leo, ¿de qué vas a hablar?
4: Bueno, Marcelo, algunas cosas de Florencia Peña también vamos a comentar del lado del espectáculo, porque su programa de streaming no va a seguir. La decisión de Nicolás Occhiato, que es el dueño de Luzu TV, del canal. Así que, bueno, vamos a acotar algunas cosas de una noticia que sin duda ocupó todos los medios ayer durante todo el día, ¿no? Después de que sucediera esto con Florencia Peña. Pero tenemos una agenda de propuestas para el fin de semana en la ciudad de Rosario, obviamente todas las actividades, toda la música y los festejos por el Día de la Bandera. Vamos a repasar a los artistas que van a estar, obviamente, con el cierre de Abel Pintos. También la Sinfónica de Rosario, que celebra el Día de la Bandera. Hay cumbia con el Cumbión del Paraná, la Delio Valdés, Mario Pereira, El Mago y la Nueva Luna. Hay un fiestón también de cumbia con Trinidad y Nico Mattioli. Hay distintas propuestas, hay más música y teatro, así que vamos a estar con un repaso de lo que se puede hacer en la ciudad con un interesante fin de semana, obviamente, que tiene al Día de la Bandera. Y vamos a estar con los invitados de la tele, a quien tendrá Mirta Legrand mañana sábado, Juana Vial el domingo, La Peña de Murphy, entre otras propuestas. Así que bueno, por ahí estará el menú del día viernes, anticipándonos al fin de semana.
0: Bien, va a hacer la apertura en el Monumento a la Bandera justamente José Pujol. Así que después, por ahí, si quiere contar un rato, si se viene acá, el Chompi la va a estar operando y ella puede venir acá y contarnos un poco, el hijo del Chompi, la serie. Nos puede venir a contar un poco cómo va a ser lo del monumento mañana y a qué hora más o menos, digo esto porque nunca se sabe cuando viene el presidente, las cosas se pueden trastocar. Pero ¿a qué hora más o menos comienzan los espectáculos allí en el Monumento a la Bandera? Bueno, es 7:20 exactamente. No se acordó finalmente con los aceiteros. Ayer había expectativas por ahí de que se pueda cerrar con los aceiteros. Nosotros queremos hablar hace ya varios días con lo de la Cámara de Aceiteros, pero quien la preside está de viaje, está en Bruselas.
6: Mira.
0: Por lo tanto, nos dijo que no podía hablar. Así que, bueno, vamos a probar hoy con la parte gremial, a ver si quieren hablar de por qué no llegan finalmente a un acuerdo. Hay acusación, perdón, de la parte empresarial de que esto es un paro político, que no tienen ninguna base como para hacerlo, porque ellos le están ofreciendo lo que corresponde, del otro lado dicen que no. Bueno, nos gustaría escuchar por lo menos una de las dos campanas, porque si no, la semana que viene puede paralizarse justamente todo el sector aceitero. Así que vamos a estar hablando de este tema. Javier, ¿qué tenés?
8: Marcelo, te voy a contar la historia de 70 familias de San Lorenzo, de un barrio privado, que después de 30 años la EPE le cortó la luz.
0: ¡Apa!
8: Algunas irregularidades.
0: 30 años que no vienen pagando, ¿no?
8: No, venían pagando, después te lo amplío, pero viste que siempre en esos loteos falta el final de obra. Bueno, sí. El administrador dice, hagamos una cosa, seguimos enganchado a la luz de obra y sobre el total que me llega de la EPE yo divido y les voy cobrando. Pasaron 30 años, el administrador fue separado hace dos ante esta irregularidad que notaron los vecinos. Ahora se preguntan quién de la EPE hacía la vista gorda durante 30 años para avalar esta situación. Hablaremos de la concesión de la hidrovía, que después de muchas idas y venidas, el gobierno la adjudicó a dos empresas por 25 años. Por supuesto que estaremos hablando de lo que aprobó por unanimidad la legislatura santafesina, el proyecto Ficha Limpia, con respecto a las contrataciones públicas y a las concesiones, y la gran inversión que hará la municipalidad en Empalme Graneros, entre otras cosas.
0: Muy bien, bueno, las 7:22 ya de la mañana, vamos a hablar de varias cuestiones, obviamente que ya lo hicimos acá en el programa, y había dicho la funcionaria del Ministerio de Educación, Gallo Ambrosi, que todo tendía a tratar de restablecerse en el Jardín de Infantes de Empalme Graneros el día lunes. ¿Por qué digo eso? Porque hoy muchos portales están diciendo no comienzan todavía las clases en el Jardín de Granadero de Empalme Graneros. Ya había sido anunciado eso, que este hombre está detenido, le dictaron ayer la prisión preventiva. Estoy hablando del portero que tiene varias denuncias de abusos hacia menores, estamos hablando de chicos de 3, 4 años, 5 años, hay varias denuncias, y también los docentes se pidieron algunos licencia, o sea, estos inducidos obviamente por las autoridades, si che, pídanse por lo menos licencia, van a ir docentes nuevos, personal nuevo al jardín a partir del día lunes, y ahí se espera la respuesta de los padres, a ver si los padres van a llevar los chicos finalmente nuevamente a ese lugar. Obviamente, tal vez puedan pensar por parte de los padres que llevar al chico al mismo lugar es una cuestión traumática, ¿no? Y entendería la postura de los padres, ¿no? No soy profesional en psicología ni nada por el estilo, pero uno puede pensar que eso es lo que puede llevar a algunos padres, por más que cambien a los docentes, decir, no lo quiero llegar al mismo lugar donde pasó un mal momento. Entonces, tal vez muchos padres decidan ya no llevarlo más. Habrá que esperar hacia el lunes para ver qué pasa. Marcelo.
9: Vamos a repasar lo que dejó ayer la sesión del Consejo Municipal, un pedido de informes sobre los controles portuarios en la actividad portuaria de la ciudad de Rosario y también sobre el tránsito de embarcaciones frente a la costa rosarina. De lo que ingresa al Consejo, algo a ver que va a generar también polémica o por lo menos alguna discusión, la propuesta para avanzar en la obra en la costanera norte, más allá de la paralización del parque acuático, porque esto va por un lado, y el resto de la puesta en valor de la Costa Arena Norte podría, dicen desde el Consejo, algunos concejales, ir por el otro. Ayer la Agencia Nacional de Seguridad Vial emitió una resolución donde trata de unificar los criterios respecto a las multas. Habla de la clasificación de las infracciones. Vamos a tratar de repasar y poner claridad si esto significa más multas o unificar el criterio, es decir, a ver, ¿cómo se cobran las multas para que sea igual el criterio en una provincia o en la otra?
0: Las 7:25 exactamente, Daniela, ¿de qué vas a hablar?
1: Vamos a repasar el calendario de pagos que tiene como característica el pago del medio aguinaldo para los empleados públicos de la provincia de Santa Fe, que en esta oportunidad en un solo pago también incluye al sector pasivo,
0: claro,
1: no desdoblado como ha sucedido.
0: Ya está depositado hasta ahora,
1: ¿eh? Exacto, exactamente. Vamos a estar repasando esto, cortes de calle que hay en la ciudad, también las rutas, especialmente en la autopista Rosario Santa Fe, porque nuevamente se va a estar trabajando en el día de mañana con un porte, la colocación de un pórtico, y esto va a llevar nuevamente a un corte en la autopista.

0: debe ser para todos.
1: No, no, no. Acá, acá lo que indican no, y es más, van a poner refuerzos para aquellas líneas de colectivo que circulan en inmediaciones del monumento, pero bueno, como no se puede saber hacia dónde va cada uno,
0: claro,
1: el transporte es gratuito.
0: Mañana va a ser un lindo día.
1: Sí.
0: Va a estar medio fresco, pero va a ser un lindo día. Lo que va a llevar es que mucha gente tal vez salga a disfrutar. ¿Vos tenés ahí el pronóstico para mañana? A ver si marca, digamos, frío va a ser.
1: Sí.
0: Pero si hay sol, ahí, digamos, va a estar bastante, y hay gente, va a estar muy agradable. ¿Qué dice el pronóstico, Dani?
1: Mira, se viene una semana igual, con las temperaturas por la mañana temprano que van a ser bajas, van a estar rondando entre los 5 y los 6 grados, y después las máximas que van a estar entre los 16 y los 17 grados. Para mañana el cielo va a estar parcialmente cubierto, la mínima va a ser de 5 y la máxima de 16.
0: Bien.
1: Así que, bueno, sí, agradable comparado con otros 20 de junio.
0: Hay que salir un poquito abrigado. Y ya que está en la bicicleta gratuita, si no va al monumento, igual podés dar una vuelta en bicicleta.
2: Por supuesto.
0: Aprovechá, pues, Emilio.
2: Sí, hay que meterle pedaleo. ¿Sí?
0: ¿Hacés pedaleo o no?
2: Sí, un poco.
0: ¿Sí?
2: Sí, sí, en el pueblo le metemos.
0: ¿A dónde? ¿Qué pueblo?
2: En Álvarez.
0: En Álvarez. Mirá vos, ahí robaron un carnicero en Álvarez.
3: Sí, levantaron la persiana.
0: Levantaron la persiana y robaron un carnicero. Bueno, robaron una carnicería hoy como una joyería.
3: Sí, sí, sí, tenés un camión de caudales.
0: Claro,
3: no. ¿Qué tenés? Media res,
0: dice. Claro, no, una media. Dice 3 kilos de lomo, dice. O choreamos el Rolex en la joyería de acá a la vuelta.
3: Claro.
0: Llevémonos el lomo. Estás más o menos más barato. Hablando de carne, hay una información que está dando vuelta. ¿Qué dice que se ha llegado al récord de importación de carne vacuna desde Brasil? Dicen que desde Brasil está ingresando como nunca carne a la Argentina. Hablan de cifras muy altas, muy altas. Lo que no entiendo es por qué. Ahí hablamos con Julieta Cacciatore, a ver si hablamos con alguien del sector de la ganadería, para que nos diga a qué se debe. Si faltan vacas en la Argentina, que ha pasado ya muchas veces, aunque dicen ahora que el precio es bueno.
3: Dicen que entran con un 25% más barato.
0: Bueno, hay que ver eso, hay que ver la calidad, porque, digamos, es carne buena, como la Argentina. No es, tanto Brasil como Paraguay han avanzado mucho en la ganadería. Uh-huh. Más Paraguay todavía, que es un gran exportador de carne. Y Brasil también. Yo he comido algunos asados ahora últimamente en Brasil, y es bastante interesante la carne. Bueno, a las 7:30 de la mañana vamos a ir con el servicio informativo. El teléfono 341-363-0583. No sé, Daniela, cómo están los oyentes hoy. Si están vagos.
1: No, están activos.
0: Si están incentivados porque viniste vos y cambió. Acá lo sacamos a Javier y estás vos y la gente ya está diferente. A ver si se conectan con nosotros. Leemos después, ¿te parece, de las noticias?
1: Sí, cómo no. Si hay
0: ya llega Calculín con el servicio informativo de la radio. Vamos.
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0: Hora 7:30 minutos, la temperatura 8 grados, 83% de la humedad, el cielo se encuentra despejado, viento sur a 19 kilómetros en la hora.
1: Locales.
0: Por primera vez en varios años, los hospitales públicos no registran internaciones por bronquiolitis en esta época del año. El hecho ha sido calificado por las autoridades sanitarias de Rosario como histórico. Según la subsecretaria de Políticas Sanitarias, Estela Maris Vinelli, este resultado se debe principalmente a la campaña de vacunación contra el virus sincicial respiratorio dirigida a embarazadas que se aplica entre las semanas 32 y 36 de gestación.
1: Regionales.
0: Es ley ficha limpia para empresas en Santa Fe que no podrán contratar firmas ligadas a la corrupción. La iniciativa recibió aprobación definitiva por unanimidad el jueves. La norma prohíbe que personas o empresas con antecedentes penales por corrupción liciten obras, provean insumos o exploten concesiones públicas en la provincia de Santa Fe.
1: Nacionales.
0: Finalmente, el gobierno

0: adjudicó la vía navegable troncal que tendrá un ahorro del 13,5% en costos logísticos. El Gobierno Nacional completó la adjudicación de la vía navegable troncal con la selección de la firma Jan de Null Servi Magnus para como ganadora de la licitación pública en el último paso del proceso de privatización de la estratégica vía por la que circula el 80% del comercio exterior argentino.
1: Internacionales.
0: Suiza aplazó las conversaciones entre Estados Unidos e Irán para implementar el acuerdo que puso fin a la guerra en Medio Oriente. El anuncio de Berna se produjo después de que la Casa Blanca informara que el vicepresidente estadounidense J.D. Vance canceló el viaje previsto para reunirse con negociaciones iraníes debido a dificultades logísticas vinculadas a la próxima etapa de las conversaciones. La Cancillería Suiza no informó una nueva fecha para este encuentro. Reiteramos, en Rosario a esta hora cielo despejado, 8 grados la temperatura, 83% la humedad. Se anticipa una máxima de 16 y cielo despejado y algo nublado por la noche. Hora 7, 32 minutos.
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0: 7:35 de la mañana exactamente. Decíamos que hay mensajes al 341-363-0583.
1: Buen día, Casal. Soy Julio César de Rafaela. Para mí no lo saca porque es cómplice. Los votantes de este delincuente le creen que no robó. Otro de los mensajes, buen día La Barra, en esos programas matan al padre por una primicia y Flor Peña, sabemos cómo es, ahora llora, saludos, besitos, dice Nancy. Buen día Daniela, dice para, además de persona no grata de Milei, lo tengo a, bueno, manda una lista, Caputo, Puyaro, acá en Santa Fe todos, me explico, dice Camilo. Qué buena y linda noticia, dice el oyente, no sé a qué hacía referencia cuando envió el segundo mensaje a las 7:27 de la mañana.
0: No sé, 7:27 de qué hablamos, de la carne, no.
1: Puede ser de la carne. Marcelo, viene el choro de Adorni y el sinvergüenza de Milei, dicen desde el 04. Y otro de los mensajes, hola, creo que mercados le rebotaron la carne de Brasil por cuestiones de seguridad.
0: Vamos a ver, después vamos a hablar con alguno que nos diga por qué está ingresando tanta carne desde Brasil. ¿Tenés uno más?
1: Sí, buen día al equipo de La Barra. Marcelo, ayer el juez resolvió aceptar el traslado del domicilio de la AFA, provincia de Buenos Aires. Sí. Con esto, todo lo investigado de la corrupción de la AFA y los allanamientos en Pilar, más en oficinas, quedaron todo anulado y en la nada. Qué justicia bonita que tenemos en el país, dice Carlos.
0: Carlos, no, todavía no se cerró esa causa, digamos. Es una causa muy grande. Yo, a ver, si bien acá hay que separar una sola cosa. Adorni, funcionario público, Tapia, Tobillino no son funcionarios públicos porque en realidad la Asociación del Fútbol Argentino es una asociación
2: privada. Un ente autárquico.
0: Sí, sí, sí. No, pero autárquico, ¿por qué autárquico? ¿Depende del Estado?
2: No.
0: Entonces no es autárquico. Autárquico es cuando dependen del Estado pero tienen una propia administración. Pero para mí no tiene nada que
2: tiene
0: ver.
2: Tiene control del Estado.
0: Tiene control del Estado. Sí, bueno, como todas las asociaciones. Hay un control del Estado, pero son autónomos más que autárquicos. Perdón.
2: Es verdad.
0: Ahí están los clubes que son afiliados, son los que votan. De todas maneras, dentro de la investigación hay varias causas, ¿no? Porque está, si bien lo que hicieron con la plata dentro de la asociación, tal vez la justicia no pueda meterse, porque si los afiliados le dijeron que estaba bien, está bien. Pero lo que se sospecha es que haya blanqueo de dinero, que venga de otro lado y lo blanqueen a través de la AFA. Ahí sí ya van a tener otros problemas. Hay una financiera que está en el medio de todo esto, siendo investigada. Hay que ver qué otros negocios hicieron. Hay un punto en común con lo de Adorni, por ejemplo, que es la ostentación. Yo hay cosas que no la puedo entender. Vos podés ser choro. Lo que pasa es que ya cuando vos, además de ser un choro, le refregás en la cara a los otros la que te choreás, es peor todavía, ¿no? Es como que agrava el delito. Pero vos fíjate, yo me pregunto, ¿era necesario tener 60 autos de alta gama guardado? Que no, uh-huh. ¿Cuándo lo usan? Te pasa varias vidas para usarlo. Sí. Digamos, tener
2: caballos,
0: la mansión, helipuerto, digamos, toda una ostentación. Y con una mecánica siempre igual. Que yo lo hablaba con un colega abogado y le decía, ¿por qué este tipo de mentalidad siempre buscan de testaferros a gente que no tiene nada? A ver, Adorni puso que la jubilada le habían prestado $200,000, después dijo que no, bueno, pero gente, voy a decir, ¿cómo? Una jubilada no tiene nada, tiene $200,000, te lo prestó sin interés, aparte hace filantropía con vos, entonces te agarra de boludo. Estos tipos ponen que compra una mansión de varios millones de dólares una persona que era monotributista, entonces vos decís, pará, me agarran para la joda, porque si esa mansión la compra un empresario, que vos decís tiene un patrimonio de 60 millones de dólares, de 100 millones de dólares, vos decís, bueno, no es sospechoso, está dentro de lo que puede hacer. Ahora, la compró un monotributista, ni siquiera paga IVA, ¿viste? Paga, perdón, paga ganancia, monotributista. Entonces vos decís, ya se la chorean y te agarran para la joda. Entonces, ese es un patrón que yo no lo puedo entender, porque siempre sucede lo mismo. Agarran gente, en muchos casos, no pobre, hasta indigente, no tienen nada, le agarran el número de documento. Acá pasó mucho en la zona, con la con las famosas carpetas que vendían cereal en negro. Vos veías que lo que figuraba el nombre de la cerealera y todo, eran tipos que vos le ibas a buscar y decía, ¿dónde vive? Y dice, Villa Banana. ¿Cómo Villa Banana? Vendió 10 camiones de soja y vive ahí, ¿viste? Si no, humilde. Un hombre humilde, si le gusta vivir ahí. Es un patrón de estos delincuentes buscar a gente que no tiene nada para que figuren. Pero es una mecánica que levanta más sospecha que nunca, porque cuando aprietan un botón hoy y miran, dice, a ver, este, dice, ¿cuánto tiene? Dice, mirá, compró autos por 3 millones de dólares. Dice, listo, ¿dónde vive? Zona oeste, dice, de la casa de Marisich, media cuadra. Si compró 50, 60 autos de lujo. Dice, ¿cómo hizo? ¿Cómo hizo para ahí? ¿Por qué vive ahí? Y porque está arraigado, es vecino de Marisich y le gusta vivir cerca,
2: la mamá,
0: tener la información, claro. Es un patrón que tienen este tipo de delincuentes de agarrar a la gente por pelotuda. Y es una cuestión que no cesa. Si vos vas a buscar las causas penales de lavado de dinero y demás, vas a encontrar siempre gente que no tiene nada. A esos ponen a nombre de los negocios, a nombre de los autos, a nombre de las propiedades, todo a nombre de ellos.
2: La causa de Tapia y Tobillino tiene una pata política ligada al gobierno a través de la empresa fantasma que tenía el empresario de espectáculos Javier Faroni, perdón, que sacaba la plata afuera, inclusive cuando integraba el directorio de Aerolíneas Argentinas. Esa es la pata política o relacionada con el Estado.
0: Claro, sí, sí. A ver, Tapia también está vinculado a una empresa que trabaja en la provincia de Buenos Aires.
2: El SEAM, sí.
0: Claro.
2: Que junta la basura.
0: Que junta la basura.
2: Es presidente del directorio.
0: Claro, pero hay que ver si hay alguna vinculación de esa empresa, de esa función, con la causa que se le sigue. La AFA es una asociación de clubes, no es del Estado. Las 7:43, ¿dónde vamos?
3: Nuestro móvil. Llamando.
0: Eric Tropper, ¿cómo te va? Buen día.
4: Buen día. Bueno, vienen al frío, te digo, Marcelo, ¿eh? ¿Sí? Porque está fresquito y frío a esta hora, con el clima que ha cambiado, que, bueno, dejó la lluvia atrás. Está totalmente despejado el cielo, ¿eh? Uh-huh. Hoy empezó a soplar un poquito el viento y ahora ya está totalmente despejado. Y, bueno, un frío más seco, obviamente, porque el viento, si bien no es tan intenso ahora, ¿eh? Es una brisa fuerte, pero no es viento considerable, pero que trae este frío que la verdad te obliga a abrigarte bastante, y además, bueno, ya no pensando que va a llover, sino que, bueno, obviamente tenés que reforzar quizás con bufanda, con algún guantecito, porque por lo menos a esta hora se siente el frío en la ciudad. Y vamos a hablar, ya que hablamos del frío, de cambio de clima y de las enfermedades de la época, bueno, particularmente la que más está circulando, que es la influenza, ¿eh? El virus de influenza, que obviamente, bueno, se están dando, seguramente tenés a un conocido que está con la famosa gripe, que en realidad la pregunta y de hecho las recomendaciones que están haciendo desde la Secretaría de Salud Municipal son, bueno, tener precaución en esto de volver sobre todo a la actividad, tanto para los que trabajan como para los chicos en las escuelas, viste que esto de precipitar la vuelta a clases o la vuelta a trabajo, bueno, si estás con fiebre, no te sentís bien, no vayas a trabajar, no vayas a la escuela, no mandes a tus chicos a la escuela, porque es lo que luego provoca que mucha más gente esté contagiada. Uh-huh. Y es lo que están viendo, sobre todo lo que cuesta que baje esa fiebre que provoca la influenza. Dialogamos con la doctora Estela Vinelli, que es la subsecretaria de Políticas Sanitarias, y da las recomendaciones justamente ante este incremento de la circulación de influenza en la ciudad.
5: Porque en esta ola que hemos visto, el virus circulando predominantemente es el influenza, el N2, el N3, H2. Este virus es altamente contagioso, provoca síntomas en forma brusca, como cefalea, fiebre muy alta. Estamos viendo que la fiebre cuesta mucho bajarla. No dura los periodos de 6 horas, entonces hay que trabajar con los antitérmicos, dolores musculares. Por eso es muy importante, recomendaciones, ventilación, abrir los ambientes, ventilar, si la ventilación es cruzada mejor. No es necesario un tiempo prolongado, con 10 minutos de ventilar 3 veces al día es suficiente. El uso de barbijo si tenemos síntomas respiratorios y vamos a ir a la guardia. El lavado de manos, todo lo que aprendimos en la pandemia lo tenemos que recordar en esta época. Entonces, el lavado de manos es fundamental si vamos a toser o estornudar, que sea en el pliegue del codo. El hecho de estar atentos al plan de vacunas, que el nuestro es el más completo que hay, es gratuito y es obligatorio. Entonces, tenemos que señalar eso.
6: En casos de gripe pediátricos y adultos, la recomendación para volver a trabajar a la escuela, ¿cuándo es?
5: Que muchos casos vuelven a reinfectarse porque los llevamos antes a los chicos. Tanto en el jardín como en la escuela tienen que pasar 24 horas sin tener fiebre, sin tomar antitérmicos, y más allá de la fiebre te diría que es la recuperación del estado general, porque si lo ves que no tiene buen estado general, no lo mandes. Lo mismo va para hacer actividades físicas y lo mismo va para poder vacunarlos.
6: Lo cambio de tema en lo que tiene que ver con la mayor demanda en los sectores de salud municipales, provinciales, pero en este caso particular municipal, con respecto a gente que cae de la obra social, que cae de la prepaga. ¿Eso se está notando a nivel cuantitativo, la cantidad de gente que se atiende?
5: Eso lo vemos mucho en centros de salud, no solo en las guardias. Hemos aumentado la población adscrita a nuestro sistema. La verdad que tratamos de, por eso hemos reforzado mucho los centros de salud, porque es el primer impacto y el primer lugar de atención a nuestra población. Lo que sí estamos viendo es que la complejidad de las consultas es mucho mayor. O sea, tal vez el número no impacta, pero sí impacta la complejidad, todo lo psicosocial, digamos, que envuelve no solo a la enfermedad orgánica.
4: Bien, así estaba la palabra de la doctora Estela Benelli, confirmando, Marcelo, algo que venimos hablando, de cada vez más gente que se atiende en el sistema de salud municipal o provincial, el público, el que no se paga, porque no puede pagar, a veces ni siquiera la prepaga, o directamente porque cuando tenés una obra social tenés que pagar los plus, que evidentemente mucha gente no lo puede hacer y por eso pasa al sistema de salud municipal con temas complejos, atenderse a temas más complejos. Y también por otro lado, bueno, el debate este de cuándo volver a trabajar, si ir a trabajar enfermo, muchas veces lo hace también por el tema de lo que es el presentismo, y está el debate también allí, pero la recomendación es con fiebre o con, bueno, en este caso con gripe, no ir a trabajar y no mandar a los chicos a la escuela.
0: Muy bien, bueno, sí, estamos, te digo la verdad, muchos afectados con todo este cambio de clima. Vos viste cómo es, ayer teníamos 5 o 6 grados más que hoy.
4: Claro.
0: Lluvia, mucha humedad, obviamente, estaba lloviendo. Hoy bajó abruptamente la temperatura, va a seguir bajando, hay viento. ¿Viste? ¿Qué sé yo? No hay cuerpo que aguante, no es una frase nueva, pero es la realidad, ¿no? A ver, hablábamos hace 15 días atrás que las guardias de los efectores públicos estaban todas abarrotadas. Y siguen abarrotadas.
4: Sí, bueno, eso es lo que ha mejorado. De hecho, en parte de la conferencia que dieron desde la Secretaría de Salud Municipal, es que, bueno, afortunadamente por el tema de la vacunación, del virus sincicial, por ejemplo, no se ha dado casos de bronquiolitis, saturación, o casos graves con internaciones.
0: Claro.
4: Y también la vacunación permite esto no suceda. Pero claro, estamos hablando que el frío está empezando ahora, viste que hubo una semanita de frío totalmente. Y luego se fue. Así que bueno, obviamente por eso las recomendaciones, sobre todo el tema de influenza, que sí hay alta circulación, eso nos confirmaron, y que, bueno, obviamente tener las precauciones para que no se empiecen a incrementar los casos ahora con el frío que llega para quedarse aparentemente.
0: Bien. Nos reencontramos después. Abrigate, ¿tenés una bufanda, algo?
4: Sí, hoy bufandita, de lana.
0: Bien,
4: me la dejé mi abuela, la tengo como un tesoro guardada.
0: Mira.
4: Así que hoy salimos con ella.
0: Lindo recuerdo. Bueno, escúchame. Pero el tema es no tragar el aire por la boca.
4: No,
0: esto,
4: por supuesto.
0: Lo que dicen los médicos. Te digo porque vos sos
4: igual yo tengo...
0: Sos un joven muy
4: vehemente. Artefacto para respirar bien por el otro lado, no tengo ningún problema.
0: Ah, sí, sí.
4: Tengo, sí, sí, tengo
0: circulación. Tenés respiración para 2 o 3 días.
4: Sí, sí, garantizada.
0: Listo. Bueno, cuídate. Hasta luego. Chau, chau. Hasta luego. Chau.
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0: 7:53 de la mañana exactamente vas a tener que bailar. Dame uno rápido, dale.
1: Por supuesto, bueno, por, como veníamos diciendo.
0: Tranquilo.
1: Sí, sí.
0: Rápido, pero tranquilo, ¿no? Porque se arrebató, se chocó todo, dale.
1: Enzo Fernández.
0: Sí, ahora sí.
1: Suena muy fuerte en Real Madrid. Ya habría preparado una oferta. Florentino Pérez, recordemos que ganó las elecciones hace muy poquito, que ya empezó a mover el mercado de pases, a hacer ofertas importantes de 20 millones.
0: ¿Cómo se llama el empresario?
1: Florentino Pérez.
0: Ah, Pérez. Entendí otra cosa. Yo también.
1: Me quedé así duro. Que Enzo Fernández, que está, recordemos, en el medio del Mundial, aparentemente puede llegar a ser nuevo refuerzo al Real Madrid, importante incorporación para los merengues.
0: Dame una voz, Leo.
2: Marcelo, festejos por el Día de la Bandera mañana en el Monumento, con la inauguración de las obras del Monumento y los shows en vivo desde las 12, también con ferias, con el concurso de asadores, con gastronomía tradicional, espacios de juegos, bueno, con toda la música, con el final musical de Abel Pintos, para festejar entonces el Día de la Bandera. Dos escenarios en simultáneos, decíamos, desde las 12, el escenario Parque con DJ China, con nuestra José Pujol, nuestra compañera, L. Mariani, también Sandra Corizo y grupo, el Ballet Municipal de Danzas Argentinas, Maggie Cushen, la Chamba Folk y Abel Pintos. Y en el segundo escenario actuarán DJ Iorio del Ritmo, también Nazarena Segovia, María Elena Sosa, Amapola, Los Peñalosa y La Vanidosa. La propuesta también tendrá un patio de baile donde distintos grupos ofrecerán espectáculos y clases abiertas. Ahí participarán DJ Ine Maguna, los ballet Arreando Sueños, Achalay y Mi Tierra, también Herencia Criolla y Rincón de Mi Patria, junto a la agrupación gaucha Recorriendo el Litoral, a la par que habrá clases abiertas de chamamé, el concurso de asadores a la estaca de 7 a 13 horas, también ferias, que habrá alimentos saludables, textiles, objetos de decoración, entre otras propuestas. Y también está la Estación Rosario 300, esta experiencia inmersiva que propone un recorrido por la historia de la ciudad que podrá visitarse de manera gratuita este 20 de junio entre las 14 y las 19, con funciones cada 20 minutos en el Galpón 17, Esteves Boeros al 600, este simulador con tecnología 4D que combina imágenes, sonidos y efectos especiales. Así que, bueno, las principales propuestas que tendrán los festejos por el Día de la Bandera mañana.
0: Bien, hay más mensajes al 341-363-0583.
3: Hola, Barra, ¿qué tal? ¿Cómo les va? Muy buenos días. Saludos a todo el equipo. Los escucho como todos los días. Abrazo grande a todos en los que nos dice Osvaldo, que bueno, nos escucha todos los
0: gracias,
3: días.
0: Gracias, Osvaldo.
3: También, hola, buen día, ¿cómo están? La AFA es una asociación civil sin fines de lucro, de segundo grado, es decir, una sociedad de personas jurídicas. Los clubes son asociación de primer grado. Buen fin de semana desde el 192.
0: Perfecto, así es, tal cual lo dice el oyente.
3: Hola, ¿querés saber cuándo compraste la heladera? El ANSES te lo dice, saben todo, desde el 228.
0: ¿El ANSES o ARCA?
3: No sé, acá dice ANSES.
0: ¿ANSES?
3: ANSES,
0: bueno,
3: sí.
0: Listo, sí. Si lo dice ANSES, será ANSES. Dale.
3: Desgraciadamente los pedófilos abundan en instituciones que trabajan con niños y no dónde van a, sino dónde van a estar. El problema es cómo, cuando el pedófilo se convierte en pederasta, es necesario que haya más medidas de seguridad y con la tecnología actual se puede hacer, no debería haber más excusa. Desde el 105, buenos días. Primero, sí, cansada de escuchar ese apellido. ¿Ustedes son conscientes de eso? Segundo, también, ¿tendrían de conductora a Florencia Peña? Nos pregunta el oyente.
0: Pero no tiene que preguntar a nosotros, ¿nosotros qué tenemos que ver? Tiene que preguntar a la empresa. Nosotros no podemos contratar a Florencia Peña. Yo lo que no haría es ponerme en contra de nadie que la empresa le dé trabajo. O sea, si vos me preguntás a mí, que si la empresa la contrata, yo no digo nada. O sea, acá la empresa hace lo que quiere. Basta que nosotros hacemos nuestro trabajo y los otros... Si viene la empresa y dice Alfa Media y si la contratamos a Florencia Peña, yo qué voy a decir, nada. Dale.
3: Marcelo, vos sos el primero que va a estar mañana en el Monumento, es lo que dice Emilio.
0: No, yo mañana no estoy en el Monumento. No, primero porque a la, digamos, me preparo para hacer el País del Litoral, mañana a las 13 en Telefe Rosario, así que no puedo estar en el Monumento, no voy a agarrar frío, después, vos no vas tampoco, ¿no?
4: No.
0: después agarra frío y después estamos mal al mediodía. Así que no, yo no voy a estar. ¿Quién dice eso?
3: Emilio.
4: Yo, yo voy a ir al concurso de asadores a la estaca después del programa.
0: Ahí sí, estamos al lado. Estamos al lado. Ahí sí, vamos. Aparte están, pusieron las chapas hasta el canal.
4: Sí.
0: Está ahí pega contra el canal, así que de ahí saltamos la reja. Sí. O por ahí metemos la mano por la reja.
4: Claro, manoteamos algún chorro.
1: Estaría mal.
0: No, eso vos. Yo, a mí me gusta la costilla. Yo por ahí una costilla, algo eso por ahí.
1: Está muy bien.
0: Vos, Leo, ¿qué manoteás?
2: En ese orden.
0: En ese orden.
4: Una dama Juana.
2: Saltamos por el chorizo, seguimos por la costilla y que siga el vacío, y si hay algunas achuras no hay que dejarla de lado.
0: Está bien. No, este dice dama Juana, este no sabe que vos no tomás alcohol.
2: No tomo alcohol, no.
0: Exactamente. No toma alcohol.
2: Puro.
4: Muchacho raro.
0: Exactamente.
3: No porque se pierde.
0: Sí, no sé. No toma alcohol. La porquería que tomaba tampoco la tomás, ¿no? No tomás más. ¿O sí? La tomaba Coca-Cola tomada. Una basura.
2: No, eso hace rato que...
0: No recomiendo eso. Prefiero...
2: Un año, se está cumpliendo un año.
0: ¿Ah, sí? Pero... ¿Un año ya? Sí,
4: está limpio de coca.
0: Sí, está limpio de coca, te digo. Bueno,
2: estoy limpio.
0: Pasa la narcolemia. Preferir un vaso de vino a tomar esa basura. Coca-Cola, no sabes lo que tomás con la Coca-Cola. Lo digo ya.
3: Azúcar seguro.
0: Sí, azúcar, y andás a ver cuántos otros químicos.
2: Sí, la cero no tiene azúcar, es horrible.
4: Mentira.
0: ¿Cuál?
2: Es intomable. La cero.
0: Ah, tiene edulcorante, pero es...
2: Tiene edulcorante, pero es intomable.
0: Gusto a remedio.
2: Sí, terrible. No,
0: y la Pepsi, y ahí tengo que decir.
4: La mato.
0: Claro. Y la Pepsi, peor. No sé. Sí. Es un jarabe feo.
4: Yo estoy con la Manaus. Sí.
0: ¿Eh? No.
2: Pero
0: la Manao yo la uso para destapar las cloacas. Porque la Manao y sabés que no queda nada. Bueno, las 8 de la mañana en punto, el teléfono 341-363-0583. Yo ansío que venga a Tolosa nuevamente, porque antes Emilio por lo menos todos lo putean a Tolosa. Ahora, viste, ya, ¿por qué no lo putean a Rizabalaga? Que piense igual que Tolosa.
4: No permita.
0: Son los dos iguales. Putenlo a Rizabalaga, 341-363-0583. Es más, para eso vienen. 8 de la mañana en punto, hora de noticias.
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0: Hora 8, un minuto. En Rosario, el cielo despejado, 8 grados la temperatura, 83% la humedad.
1: Locales.
0: Santa Fe, la actividad industrial cayó 5,2% en lo que va del año. Según el último informe de la Federación Industrial de Santa Fe, FISFE, la producción manufacturera provincial registró una caída interanual del 0,5% durante abril y acumuló una contracción del 5,2% en los primeros 4 meses del año. La situación de la industria metalúrgica, el sector más golpeado, registró una contracción del 16,8% en abril y acumula una caída del 15,9% en el primer cuatrimestre.
1: Regionales.
0: San Lorenzo también celebrará el Día de la Bandera y habrá concurso de asadores de Malvinas. Será en el Campo de la Gloria, donde una de las principales atracciones será el segundo concurso de asadores héroes de Malvinas, que abrirá la programación oficial desde las 7 de la mañana del sábado. Luego a las 11 y hasta las 16 horas habrá talleres para niños, mientras que durante la jornada funcionarán espacios de tatuadores, una feria gastronómica y feria de emprendedores y artesanos. El cierre llegará a las 16 con la música de Lito Nevia.
1: Nacionales.
0: La Secretaría de Transporte de la Nación ratificó que las personas con discapacidad continuarán viajando sin abonar el pasaje. Será mediante la presentación física del Certificado Único de Discapacidad, siempre y cuando permanezca en plena vigencia. Desde un comunicado oficial informaron que a partir de este viernes podrán asociar el CUD de manera optativa a una tarjeta subregistrada y así gozar de beneficio directo en colectivos y trenes a nivel nacional.
1: Internacionales.
0: Ecuador permitirá el despliegue de militares extranjeros para colaborar con el combate de bandas criminales. El presidente de Ecuador, Daniel Noboa, firmó este jueves un decreto que autoriza y da inmunidad en el marco del conflicto armado interno que ha declarado contra el crimen organizado. Militares de países aliados podrán desplegarse en las provincias más golpeadas por la violencia para trabajar junto al bloque de seguridad, señaló el presidente Noboa.
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0: Y tomamos contacto con la Agencia Provincial de Seguridad Vial. Allí está Rafael Rodríguez con toda la información de lo que hay que saber.
2: Buen día, ¿cómo les va? El gusto de saludar a todo el equipo. Buen viernes también, por supuesto, a toda la audiencia. Bueno, una jornada con bastantes novedades. La verdad, en primer lugar vamos a mencionar que tenemos en materia de novedades meteorológicas un panorama positivo. Lo más relevante es que ya no llueve más en la provincia de Santa Fe, cielo despejado. Tampoco tenemos que aludir a niebla en este viernes, así que en ese sentido sin datos que mencionar. No obstante, vamos a hacer alusión a un vuelco de un camión que ocurrió esta madrugada en la ruta provincial número 2, a la altura de Esteban Rams, esto es en el norte del departamento de San Cristóbal. Aquí tumbó un camión con combustible. No está cortado el tránsito porque el camión quedó en la banquina, pero bueno, lo mencionamos porque seguramente va a haber maniobras de trasvaso de la carga, de remoción del vehículo pesado, así que bueno, cautela entonces ruta 2 a la altura de Esteban Rams. Por otra parte, cuidado quien tenga que circular por la zona de Puerto. En este viernes tenemos masiva llegada de camiones. El acceso más complicado es el acceso de la autopista Rosario-Santa Fe del kilómetro 14, el acceso a San Lorenzo Sur. Así que bueno, quien tenga que pasar por allí, le pedimos armarse de paciencia porque hay demoras y congestiones de vehículos pesados. Por último, un dato relevante para mañana. Mañana va a haber un corte en la autopista Rosario-Santa Fe a partir de las 12 del mediodía. El corte va afecta únicamente a la mano que va en sentido hacia el sur, sentido hacia Rosario. El motivo obedece a la colocación de pórticos a la altura de San Lorenzo, a la altura del kilómetro 15. Y bueno, por lo tanto se va a desviar el tránsito, todo tipo de vehículos, en el acceso a San Lorenzo Norte a la altura del kilómetro 19. No hay hora, el corte va a ser hasta que finalicen los trabajos. Y repito, esto va a ser a partir de las 12 del mediodía en la mano que va hacia Rosario, con desvíos en el acceso a San Lorenzo Norte hacia la ruta provincial 10. Sin nada más que agregar y deseándoles buen fin de semana, me despido hasta el próximo lunes.
0: Cielo despejado en la ciudad de Rosario, 8 grados la temperatura, 83% la humedad. Es la hora 8, 6 minutos.
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0: 7 de la mañana, 2 minutos, comenzamos.
1: Como 7-2.
0: Las 8, 2 minutos, exactamente. Me confunde.
1: ¿Cómo
0: 8-7? Me confunde a Rizabalaga. Perdón, vamos a hacer una cosa. Poneme el single de nuevo, porque Rizabalaga me arruina el programa. Ya viene.
1: Y la operadora también.
0: No, sí. Ahí va. Ahora sí. Dale.

0: 8 de la mañana, 8 minutos, comenzamos la segunda hora. La barra de Casal. La temperatura, Daniela.
1: 7 grados, 3 la térmica.
0: La barra de Casal. Y vamos a ver si lo sacamos también a Rizabalaga, porque en realidad me está serruchando el piso, así que lo voy a mirar con atención.

0: 8 y 10 de la mañana exactamente. Miren, está Sebastián Bendayán, que es gerente de la Cámara de Frigoríficos de Santa Fe, porque la información que teníamos es que está entrando mucha carne de Brasil y no sabemos si esto es real o no. ¿Cómo le va, Bendayán? Buen día, Marcelo Casal lo saluda.
1: ¿Qué tal, Marcelo? Muy buenos días para usted y para la audiencia.
0: Sebastián, ¿es cierto esto que está entrando mucha carne de Brasil?
1: Sí, está entrando, no sé si por lo menos más de los valores que tenemos acostumbrados, porque nosotros habitualmente como industria, sobre todo para lo que es el procesamiento de chacinados y embutidos, uh-huh. La demanda argentina no satisface para tener materia prima para hacer estos productos, entonces se compra en Brasil. A raíz de todas estas noticias que están surgiendo en Brasil, que están limitando o cerrando algunos mercados, obviamente el Brasil trata de colocar esos productos y esa materia prima la trata de colocar en otros países, y bueno, Argentina lo está demandando. Del volumen total estábamos hablando que históricamente nosotros comprábamos entre un 2 y un 5% de pulpas, uh-huh. Y hoy por hoy estamos observando que ahí estamos entre un 7 y un 8%. Se está incrementando. No es un número alarmante, pero es para tener en cuenta. Uh-huh. Pero sobre todo se da por esta situación que le comentaba, que en determinados tipos de cortes no da abasto la producción local, ¿no es cierto? Sobre claro. todo en cerdos.
0: Se observa eso. Y en relación a, digamos, a eso, ¿por qué hay faltante en la Argentina?
1: Con respecto a cerdos, sí, hay faltante. A lo mejor hay una demanda estacional, pero hay faltante. Y bueno, a raíz de los precios competitivos también que tiene Brasil y que tienen ellos, tienen que colocar la mercadería, es que han reconfigurado también los precios y son competitivos para poder comprarlos, ¿no?
0: Y hay faltante en cerdos porque es malo el negocio para el productor.
1: No. Acá lo que tenemos, para poner todo en su contexto, acá tenemos el mercado de lo que es el bovino, el consumo interno está con esta recomposición de precios que hubo de estos últimos meses, está deprimido. Uh-huh. O sea, se están faenando cada vez menos animales, menos vacas, uh-huh. pero producto no es porque la carne esté cara, sino porque hay pérdida del poder adquisitivo de la gente, ¿no es cierto? Claro. Entonces la gente trata de comprar y seguir consumiendo proteína animal y está migrando a lo que es el consumo de cerdo. Entonces ese es el primer problema y el primer análisis que hay que hacer. Producto de que la gente está migrando, está consumiendo carne de cerdo, no está satisfecha la demanda, uh-huh. porque es casi el 30, el 40, incluso en algunos cortes, el 50% más barato que la carne de vaca. Y el mercado porcino, por suerte, no está satisfaciendo toda esta demanda, porque estamos teniendo informes nosotros de un consumo per cápita que veníamos por año de carne de cerdo de 18 kilos, y la semana pasada, con los nuevos informes, estamos por arriba de los 25 kilos, ¿no es cierto? Sí. Está traccionando mucho el cerdo, por suerte, que es la contracara de que se están faenando menos vacas para el consumo local, se está revirtiendo, y eso es la contracara, como decía, el tema de cerdo está teniendo mucha demanda. Sobre todo también por la, digamos, por producir un kilo de carne de cerdo es mucho más barato y más rápido. Nosotros para poder faenar una vaca tenemos que estar esperando dos años y medio, incluso hasta tres, desde que nace hasta que puede ir a faena. En cambio, la chancha tiene cada 3 meses y medio puede tener cría y tiene 10, 12 lechones por tanda, claro, digamos, por decir claro. de alguna manera. Uh-huh. Entonces, esa es la realidad. Nosotros lo que vemos en el mercado del porcino puntual es que hay un repunte y la actividad está funcionando bien, por suerte, dentro de toda claro. la situación crítica de la industria, ¿no?
0: Ahora, Sebastián, la carne que, bueno, la de cerdo sabemos que la que viene de Brasil es buena. ¿La carne vacuna es de buena calidad la que viene de Brasil?
1: Es otro tipo de raza. La verdad que yo no diría si es buena o es mala. Nosotros no estamos acostumbrados consumir ese tipo de animal. Uh-huh. Esa es la realidad, porque es una raza mucho más rústica, ¿no es cierto? Por condiciones climáticas, es una raza que se denomina técnicamente bubalina. Son esos que uno se ve tipo cebú, que tienen esa joroba. Son animales que son mucho más pesados al momento de la faena. Uh-huh. Son animales que arriba de 500 kilos, pero nosotros no estamos acostumbrados a comer ese tipo de animal.
0: ¿Y tiene mucha grasa?
1: Fibroso.
0: ¿Mucha grasa?
1: No, es mucho más fibroso. Puedo decir un poquito más duro. Nosotros, por eso le decía, no, pero depende para qué tipo de plato, porque si nosotros lo vamos a hacer a la parrilla es una cosa, pero si a lo mejor uno lo hace en guiso, claro. Que tiene una cocción mucho mucho más prolongada en el tiempo, eso se tierniza y es exactamente lo mismo. Uh-huh. Y cuando uno compara que en precio, ¿no es cierto?, reduce un poco la calidad con tal de poder consumir carne de vaca, ¿no es cierto? Esa es la realidad también.
0: Y ahí, Sebastián, el precio, sí, digamos, en la carnicería, ¿hay mucha diferencia entre esa carne que viene de Brasil y la nuestra?
1: Hay diferencia, sí, seguro que hay diferencia.
0: ¿Pero cuánto?
1: Hay diferencia, que depende el corte, pero sí. Podemos estar hablando un 20 o un 25% de diferencia. Uh-huh, claro. Que en los números que estamos manejando es importante, ¿no es cierto?
0: Claro.
1: La realidad es esa. Uno trata de... Se da esta particularidad, como le manifestaba al comienzo, de que estamos consumiendo menos carne de vaca, pero estamos dentro del top 5 del consumo de proteína animal. Estamos arriba de los 115 kilos per cápita. Entonces, ¿cómo se integra eso? Y se está consumiendo más pollo, se está consumiendo más cerdo. Uh-huh. O sea que alimentariamente no estamos mal, a eso es lo que voy. Lo que pasa es que uno está como el ideario colectivo del asado argentino y de la carne argentina, que antes estábamos casi 60 kilos por habitante,
0: sí,
1: y hoy estamos a 45, son casi 20 kilos. Uh-huh. De diferencia, ¿no es, claro, cierto? Claro. Y eso se siente, sobre todo en la industria, que la industria frigorífica está teniendo una capacidad ociosa, sobre todo el consumo, de un 25, un 30%. Hay unos frigoríficos que un día a la semana no están faenando. Uh-huh. Hay otros que tratan de cranear y de ingeniarse a ver cómo subsistir, entonces incorporan la faena de cerdo, lo estamos viendo mucho en socios que son mixtos, entonces un día a la semana faenan cerdo y están faenando más cerdo, entonces, claro, tratan de integrar para que los trabajadores que tienen los frigoríficos tengan una continuidad laboral, ¿no es cierto? Estamos en una época que nos estamos reinventando, si se quiere, de alguna manera, muchas de las plantas.
0: Esa carne que está viniendo de Brasil, hablo de la vacuna, ¿esa llega a la provincia de Santa Fe, por ejemplo, o va destinada a otras provincias? ¿Acá se consigue? ¿Se ve?
1: Acá llega muy poco, sobre, uh-huh, todo se ve en el norte de Santa Fe, centro-norte de Santa Fe. En la zona de Rosario, no, uh-huh, no se ve. Hay algunos cortes puntuales, como puede ser la picaña, que nosotros nos hemos familiarizado con ese término y ese tipo de corte. Lo que ocurre que también no nos olvidemos que, por ejemplo, Frigorífico Swift es de capitales brasileros, entonces ellos tienen algún tipo de tráfico comercial, inmigración y compensación de envíos de carne, pero acá es muy poco en la zona de Rosario y zona lo que se ve, ¿no es cierto?
0: Claro, claro. A ver, ¿en los próximos meses vamos a seguir viendo esto o tal vez el mercado interno se pueda abastecer?
1: A ver, lo que vemos es, nosotros es como paradigma, ¿no es cierto?, si se quiere, y ahí hablando un poquito de lo que es la exportación, hay unos muy buenos anuncios para lo que son los frigoríficos, uh-huh, exportadores, pero que no se terminan de materializar en la práctica. Y, por otro lado, si nosotros vemos que a Brasil, por una cuestión de trazabilidad o por cuestiones económicas, se le cierran mercados, no nos olvidemos que Brasil es el tercer productor de carne a nivel mundial, y esa carne la tienen que vender.
0: Claro,
1: y si sí, no la, ¿no?, pueden vender a Asia o a Europa, como se anunció esta semana que le están cerrando los mercados, esta carne la van a tratar de colocar en el mercado americano, incluso como está pasando ahora en el mercado argentino. Si bien, como para retomar la pregunta del comienzo, si bien es verdad que se está exportando más carne, esto no peligra lo que es tanto el consumo consumo como la exportación de carne argentina, uh-huh. pero es una tendencia que si se mantiene así, están prendidas las alarmas, ¿no es cierto? Es para tener en cuenta, es para empezar a preocuparse y tomar decisiones y cartas en el asunto, nada más.
0: Sebastián decía que a Brasil se le cerraron algunos mercados, ¿por qué?
1: Sobre todo por el tema de trazabilidad, la Unión Europea pone en práctica a partir del 1 de enero del año próximo un sistema de certificación de zona libre de deforestación, uh-huh. Con lo cual Argentina tiene la trazabilidad del 98% de los campos y del ganado que tiene. Argentina, en el caso de Uruguay también, pueden certificar esto. Brasil, con esta situación de todo lo que fueron los desmontes, sobre todo el sur y el Mato Grosso y demás, hoy por hoy no pueden otorgar esa validación y ese certificado. El mercado europeo le dijo que si no lo pueden certificar, no le iba a comprar y está poniendo restricciones a eso. Fundamentalmente es una normativa de Comunidad Europea que se pone en práctica y está complicándolos realmente, porque ellos no tienen manera de poder validar esa certificación. Y le dijeron que si no lo pueden validar, no iban a comprarle más carne. Puntualmente viene por ese lado la restricción, ¿no es cierto?
0: Claro.
1: Y la pérdida de mercados.
0: Bien. Gracias por habernos atendido, como siempre.
1: No, por favor, Marcelo, muchas gracias y que tengan un buen día. Hasta luego.
0: Igual para usted, ¿eh? Hasta luego. Bueno, tal cual lo decíamos temprano, está entrando carne de Brasil. Es una carne diferente, como decía nuestro entrevistado, Sebastián Vendayán, más fibrosa, de animales más grandes. Es otra raza, poco más dura, no es lo que estamos acostumbrados a comer nosotros, pero claro, vale un 25% menos. Si la haces a la parrilla, por ahí se siente la diferencia, pero si la haces un guisito, ahí no hay diferencia porque se cocina durante más tiempo. Entra mucha carne de cerdo de Brasil, ahí también hay diferencia en el precio, por lo tanto, lo que dice Vendayán, no está trayendo problemas en el trabajo de los frigoríficos por el momento, porque hay producción, pero es cierto que está entrando carne desde Brasil, las 8:22.
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0: 8 y 22. ¿Querés leer el mensaje, Emilio?
1: No. No. Paso.
0: No, miren los mensajes. Yo no sabía que Florencia Peña, ¿cómo es el que hace? ¿Tiene el parque acuático?
2: Flavio Mendoza.
0: Viste que Flavio Mendoza trabajó en circo.
3: Sí, claro,
0: de familia, sí. Familia circense. Sí. Florencia Peña también, por lo que dice un oyente, ¿no? No sé.
3: Sí.
0: A lo mejor, qué sé yo, como Tuzán.
2: Tuzán comía vidrio, tragaba sable, hacía de todo en Finalísima, claro. Con Leonardo Simón hace mucho tiempo.
0: Los tuvo de... Ahora no existe más, la gente joven no sabe de qué estamos hablando. Los tuvo fluorescente.
2: Ahora lo muelen y lo mezclan con el Paco, el fluorescente.
0: Sí. Se tragaban el tubo fluorescente.
2: Sí. Y lo prendía.
0: Y lo prendía adentro.
2: Sí, se ve que tenía un tapón, un contacto.
0: Claro, no. O sea, no sé con qué hacía masa, pero bueno, eso es lo raro. Bueno, no sé, vamos a cualquier lado. Hay mensajes al 341-363-0583.
3: Buen día, Marcelo y equipo. Marcelo, necesito que me expliques. Para una familia tipo se necesita 1.600.000 pesos para no ser pobres. Yo soy metalúrgico, 30 años de antigüedad y no llevo 1.500.000. O sea, trabajando no llego a ser pobre, pero para el gobierno los números cierran.
0: Exacto, eso lo dijimos muchas veces acá. Y hay salarios más bajos, ojo. Hay más bajos que este. Claro, este oyente tiene 30 años de antigüedad.
2: Uh-huh. Entonces, la semana pasada había enviado el recibo, ¿te acordás? 220 mil pesos en la quincena.
0: Claro, no, sí. Hay salarios todavía más bajos. Por supuesto, hoy trabajando sos pobre. Dale.
3: Buen día a la barra. En apoyo del señor Javier Arrizabalaga va esta imagen que a él lo identifica totalmente. Saludos de un ex oyente de la tarde del ET3 y nos manda la foto de una estanciera.
2: Ah, porque ahí meto todos los abollados. Yo,
0: claro, la estanciera, exactamente.
2: Muchas gracias.
0: El río suena, sentí.
3: Sí.
0: Donde el traidor de Ángel le decía que era el programa que más le gustaba.
2: Sí, que más me quería.
0: Y más te quería, sí. Yo me acuerdo de eso de Ángel.
1: Yo no quiero más a usted.
0: No, yo...
2: ¿Quién
0: no
2: sería usted?
1: A usted le estoy hablando, ¿a usted?
2: ¿A quién?
1: ¿A usted?
0: Ah, qué falso que este tipo. Dale.
1: A usted.
0: Vamos.
3: Otro de los mensajes dice, bueno, ¿qué han pasado? Dice una palabra que no es correcta.
2: Mierda por el plato,
3: sí.
2: Dice el oyente.
0: Ajá. ¿Sí?
3: Y hoy es Adorni, jaja, ahora se fijan en la tragasable por la noticia del padre de Messi y los periodistas muertos de capacidad. Hace 3 meses solo hablaban de la familia de Adorni. Estos son más corruptos que el mismo Adorni. Por todo este apoyo al señor Adorni, dicen desde el 804. También desde...
0: Pero Peña, yo sabía que era cantante, actriz.
2: Era actriz. Es conductora. Hizo teatro, a propósito de eso.
0: Y también se ve que trabajó en un circo. Varias cosas. Bueno, dale, ¿qué más?
3: El 70% del ganado vacuno en Brasil es de Nelone, una especie de cebú. No es para el paladar argentino, es algo dulzona y para asado hay que condimentarla muy bien. Si no, no pasa el examen gourmet, dicen desde el 449.
0: Muy bien, medio dulzón. Mirá, sí, yo he ido a Brasil con el hambre que comía. ¿Sabes qué? Comíamos la joroba. ¿Te venden en serio? En ese espeto corrido. La joroba, todo, te comé todo. ¿Y qué si la joroba es carne?
2: Sí, ¿no? Sí. Hablando de
0: no,
2: carne...
0: No es duro. Y la otra, carne es la que yo comí, no es.
2: Y otra variedad que no es cebú. Uh-huh. En el norte santafesino, Miguel del Cel, gran productor ganadero, sí. Y cría búfalos.
0: Búfalos.
2: Para consumo también.
0: Ajá, mirá vos. Este siempre tiene... Un cachito
2: te
0: más, ¿viste?
2: Aporto, yo te
0: sí, acá no venga. Si queda aportá, pero aportá de otra manera. 341-363-0583, el teléfono para que ustedes sí hagan sus aportes. Leo, dame una.
1: Marcelo, vamos con más música.

0: una propuesta rioplatense. En su repertorio se fusionan el jazz, el candombe y la murga en un formato íntimo. Hugo Fattoruso, bueno, es una leyenda viviente de la música uruguaya y latinoamericana, y Nico Ibarburo se ha consolidado como uno de los guitarristas y cantautores más destacados y requeridos de la región. Por otro lado, peñas de cantores y cantoras en la Casa del Tango, hoy a partir de las 21, esto es gratis, un espacio para que los cantores de tango de la ciudad, en la programación mensual de la Casa del Tango, bueno, tendrán distintos cantantes que se van a presentar y músicos invitados. Entonces es una peña con entrada gratuita y esmerado servicio de buffet, por supuesto, y micrófono abierto hasta la medianoche. También llega Ignacio Copani a la ciudad mañana, Copani entonces en el Aserradero, Montevideo al 1500, a partir de las 21, el cantautor regresa una vez más a Rosario para presentar Juglarse la Vida, un recital con nuevas y viejas canciones inoxidables del gusto popular.
1: Y tenemos el alambre.
0: ¿Te acuerdas? ¿Cómo, Marcelo?
1: La estamos con alambre.
0: Claro, y cuánta mina que tengo, ¿no? Los clásicos que lo hicieron tan famoso a Copani. Bueno, después también su compromiso, su cuestión política, por ahí, bueno, hizo que muchos no lo sigan tanto, ¿no? A Copani y otros sí.
1: Yo antes la cantaba esa. Sí.
0: ¿Cuánta mina que tengo?
1: Ella no la canto mal.
2: Ah. Pasó de moda.
1: Claro, ahora le cambié la letra, la modifiqué a mi realidad y puse cuánta mina que tenía.
0: Que tenía, claro.
1: Sí, canta otra, claro, sí. Letra y música mía.
2: ¿Cuántas deudas que tengo?
1: Claro, sí, ahora sí. Claro. Sentí. A ver. Ahí tenés, para vos. Sentí. Ya empieza.
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1: Qué grande este tipo con esto acá.
2: Modesto, ¿eh? Modesto.
1: Sí, totalmente.
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1: Y ahora,
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1: pasa que justo lo que rimaba.
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0: Mira vos, ahí estaba la ciega.
1: Bueno, ahora cantan cosas peores igual.
0: ¿Sí? ¿Cómo que?
1: No, uno mira, bueno, en realidad escucha los temas de RKT que hay.
0: ¿De qué?
1: De RKT, que es un como un derivado de la cumbia y se complica.
0: El RKT. El RKT es como la cumbia villera de antes.
2: Es gol.
0: Es como la cumbia villera que había antes, ahora se llama RKT.
3: Yo tenía el DDT que era para las pulgas.
0: Y las barbillas. ¿Vos tuviste pulga?
3: Sí. Uno en la vida tiene que tener de todo, Marcelo.
0: Hasta pulga.
3: Hasta pulga.
0: Las 8:30, no me pongas esa porquería. Las 8:30 de la mañana exactamente. Hora de noticias.
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0: 8 de la mañana, 31 minutos, la temperatura descendida a 6 grados 6 décimas, la humedad 84%, sensación térmica 4 grados.
1: Locales.
0: Litoral Gas advierte por cuentas falsas que ofrecen descuentos inexistentes e insta a denunciar. La distribuidora de gas natural alertó que a través de perfiles truchos en Instagram o Facebook, estafadores ofrecen supuestas rebajas en las facturas y en algunos casos intentan tomar control de cuentas de WhatsApp.
1: Regionales.
0: Massa piensa reaparecer después del Mundial en medio de las tensiones internas del peronismo entre los sectores cercanos a Cristina Kirchner y Axel Kicillof. Sergio Massa busca mantenerse como una figura de equilibrio y promover la unidad en el espacio. El exministro de Economía considera que el principal objetivo del peronismo debe ser recuperar el gobierno y construir una alternativa competitiva para 2027.
1: Nacionales.
0: Las declaraciones del contratista complican a Manuel Ador

0: Matías Tabar, quien hizo las refacciones de la vivienda del country Indio Qua, dio detalles sobre la relación comercial que mantuvo con el jefe de gabinete. Confirmó que recibió del jefe de gabinete $245,000 en efectivo para realizar la obra. Dijo que Adorni lo llamó antes de que debiera dar su testimonio ante la justicia para ofrecerle ayuda legal y remarcó que nunca dejó de hablar con él. Lo conté en el expediente.
1: Internacionales.
0: El gobierno de Bolivia endurece las medidas ante los bloqueos, descartó conceder una amnistía general a los detenidos durante las recientes protestas, puso como condición básica avanzar en el diálogo contra la Central Obrera Boliviana, el levantamiento de bloqueos de carreteras que desde hace 49 días afectan a varias regiones del país, ocasionando desabastecimientos y pérdidas millonarias. Cielo despejado, 6 grados 6 décimas, la temperatura 4, la sensación térmica, humedad 84%, en la hora 8:33 minutos.
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0: 8:37, la semana que viene me voy a Córdoba, pero vamos a anticipar. Léemelo.
1: Yo te invito,
0: por
1: con
0: favor.
1: Toda la potencia.
0: Hoy estás distinto.
1: Hoy estoy, ¿te das cuenta?
0: ¿Saliste con tu novia anoche?
1: No, ayer salí solo. Fui a ver stand-up.
0: ¿Stand-up?
1: Sí, la verdad, ¿lo puedo decir?
0: Sí.
1: No me gustó.
0: ¿A dónde fuiste a ver
1: stand-up? No, no lo voy a decir porque... Pobre. Pero no me gustaron algunos chistes.
2: Pasa que el stand-upero cuenta cosas que le pasa a cualquiera en la diaria.
0: Ah, bueno, pero ahí bueno y ahí
1: hay temáticas que sí, hay temáticas que ya están recontrausadas y no. Por ejemplo, la mujer que tiene los chicos que va al supermercado. Y eso. No, no me interesa.
0: Pero vos podés tener problemas con las mujeres.
1: No, para nada, al contrario.
2: Pero
1: ¿no?
2: Era vos solo.
0: Bueno, tenés, claro, este no tiene que el stand-up, tiene que el psicólogo.
1: No, bueno, ya voy, sí, no hay ningún problema.
2: ¿A vos solo no te gustó o había otros que tampoco?
1: No, es que se nota en el
3: ambiente.
1: No, en el aplauso cuando es espontáneo y cuando no.
0: Ah, claro.
1: Entonces, cuando pasan tres o cuatro que no y uno que sí, bueno, ahí...
0: ¿Vos vas al psicólogo?
1: Psicóloga. ¿Psicólogo? No, psicólogos no.
0: Bueno, psicóloga, ¿vas a la psicóloga?
1: De vez en cuando voy.
0: Te están chorando la plata.
1: No, pero, no, menos mal, yo diría.
0: No, por la duda, bueno.
1: Menos mal, es como me dijo una vez un psicólogo, viste, después de la separación, sí. Te dicen, y 20 años, y no funcionó. No, sí, funcionó. Funcionó tantos años. Bueno, el psicólogo algo hace, si no, estaría peor.
0: Bueno, no
1: de vez en cuando, una charla.
0: No creo que este peor no se puede estar. Bueno,
1: te invito.
0: Vamos a invitarme a Córdoba, dale.
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0: 8:39 de la mañana, exactamente. Prometiste tantos temas que ni me acuerdo.
1: San Lorenzo, sí. Barrio Portal del Sol sobre calle Urquiza. Uno de los primeros country de San Lorenzo.
0: ¿Le cortaron la luz?
1: Le cortaron la luz. 70 familias se levantaron ayer. Dice, hace frío, vamos a prender la estufita a cuarzo, la pava eléctrica. Nada, ese viejo, revisar los tapones, algún problema hay. ¿Revisaron? Dice, llamá a los vecinos, las 70 familias sin luz. ¿Qué pasó? El desarrollador, el administrador, Carlos Garat, tenía que hacer una obra que salía a $350,000. No la hizo, los vecinos descontentos en el 2025 lo apartaron de la administración, pero ahora, claro, la EPE en estos dos años está tratando de normalizar todas las situaciones. Comenzó a revisar y acá dice, muchachos, hay 30 años que existe una irregularidad.
0: ¿30 años? Bueno, tampoco sé. A ver, es un problema de la administración, pero también de los vecinos que se dejaron estar.
1: Y se ve que les convenía estar en esa situación. 30 años. Entonces, llegaba la luz, el gasto en general, y el administrador dividía y le cobraba a los vecinos dentro de las expensas la luz. Él la pagaba por... No se quejan los vecinos que era un abuso, la tarifa, que era cara, no. Estaban contentos así. La EPE viene a acomodar los papeles y se da cuenta que hay una irregularidad. Cortó la luz, ayer las 70 familias sin luz... Tuvo que intervenir la municipalidad, hay una conexión provisoria hasta que se normalice la situación, hay que hacer los trabajos, se preguntan todos quién va a pagar los $350,000.
0: Las 8:41 exactamente, separame esto que tengo una nota, dale.
2: En su corcel.
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0: Bien, está en línea Federico Valentini, que es el secretario de Cultura de Rosario. Bueno, mañana va a ser un gran día para la ciudad, porque se inauguran oficialmente estas obras que se hicieron en el monumento y vamos a tener un día muy, muy especial. Federico, ¿cómo le va? Buen día, Marcelo Casal lo saluda.
4: Buen día, Marcelo. ¿Todo bien por acá? ¿Cómo están ustedes?
0: Muy bien. Bueno, ¿cómo estamos para mañana?
4: Estamos más tranquilos porque vemos que el clima ha cambiado. Ayer tuvimos, la verdad, que un día complicado por la lluvia que hubo, así que ahora estamos viendo cómo está el parque y seguimos armando lo que va a ser la gran fiesta popular a partir de las 12 del mediodía y esperamos tener un gran día con un monumento a nuevo. La verdad que hacía más de 11 años que el monumento estaba en permanente arreglo. Lo que eran esos caños afuera del monumento se habían convertido en un homenaje al abandono, que tenían un denominador común. Era nación del color político que vos quieras, pero tenés cuatro gobiernos nacionales que habían asumido el compromiso que le corresponde, porque el monumento es un monumento nacional, que habían asumido el compromiso que les corresponde de darle el monumento a los rosarinos que nos merecemos y a todo el país, y que no habían logrado hacerlo. La verdad que lo habían dejado abandonado ahí con ese obrador, que ya era parte del paisaje para cualquiera que pasáramos por ahí o cualquier evento que hacíamos. Así que ya el gobernador y el intendente Maximiliano Puyaro y Pablo Hapkin han reinaugurado el monumento con una obra, la verdad que muy necesaria, porque lo pone en un funcionamiento a pleno. Ya no se podía subir por el ascensor, no se podía usar el mirador, la llama también estuvo durante mucho tiempo rota, hay también un trabajo muy fino de recuperación de los colores originales, de lo que es todo el trabajo de mármol que hay ahí, y eso sumado a la recuperación del pasaje juramento también. Volvemos a recuperar un monumento nacional a la bandera, que es de todos los argentinos, que es lo primero que uno ve cuando llega a esta ciudad y que merece estar como está en este momento.
0: ¿Estuvo cuánto tiempo eso bien decías, con los caños ahí afuera?
4: 11 años. Fueron cuatro gobiernos nacionales con distinta temporalidad cada uno, pero desde que se asumió el compromiso de esa obra fueron más de 11 años. Y cada vez que llegamos al 20 de junio aparecía de nación algún avance y demás. Y la verdad que nunca nadie asumió el compromiso que le correspondía, que era de terminarlo. De hecho, el gobierno nacional actual había manifestado que directamente no lo iba a hacer, abandonó la obra el gobierno nacional actual. Es por eso que asumió el compromiso el gobernador y el intendente de poder hacerla, y de tener un monumento en condiciones para poder disfrutarlo. Es un ícono de este país, somos la cuna de la bandera, y la verdad que acostumbrarnos a que el monumento sea un lugar en el que ibas y tenías un obrador lleno de caños al lado, que no podías entrar a la cripta, que no podías subir al ascensor, que no tenías el mirador, la verdad que no era algo que nos podíamos permitir. La ciudad está en un momento de recuperación, y en esa recuperación también con mucha más circulación de rosarinos y rosarinas también en el espacio público, en las calles, en eventos como los que vamos a tener mañana, pero también de muchos turistas que están viniendo a la ciudad, que lo primero que uno le ofrece a la hora de llegar es que vayan a recorrer nuestro Monumento Nacional a la Bandera, no nos podíamos permitir que esté como estaba.
0: Acá el constructor también puso mucha buena voluntad, ¿no? Porque en realidad aguantó que no le pagasen, y es como que también lo tomó como propio el tema. Por lo menos nos parece desde acá.
4: Sí, lo decía el intendente el día, estoy perdido con los días, pero creo que fue el miércoles cuando se reinauguró la obra, que se hizo a la rosarina. Porque la verdad que lo primero que tuvimos fue la palabra del gobernador y el compromiso del intendente con la empresa, decirle lo vamos a hacer y lo vamos a pagar, y la empresa esa palabra la tomó y siguió trabajando. Claro. Y aumentó su trabajo también para poder llegar a esta semana. Es una empresa que es de la ciudad, y eso también habla del compromiso de las empresas de la ciudad. Yo creo que si hubiese sido una empresa de otro lado, quizá le importaba mucho menos. Y esperaba primero que le llegue el dinero y después iniciaba la obra. En este caso, la verdad que hubo un gran compromiso de la empresa también durante todo este tiempo para poder llegar en las condiciones que se llegó a la fecha que se había prometido.
0: Valentini, en el tema, mañana viene el presidente de la Nación y obviamente hay una parte que va a ser transmisión oficial para todo el país en cadena nacional. ¿Se sabe a qué hora va a ser eso?
4: Mira, cuando viene el presidente, el acto protocolar lo toma a Casa Militar, por cuestiones de seguridad. Claro. de la investidura presidencial. Nosotros, en la ciudad, es una cuestión protocolar invitar a todos los presidentes que estén ejerciendo su cargo. Digo, lo hemos hecho con el presidente anterior que no ha venido, uh-huh. Los hemos hecho con el anterior y con todos los presidentes. Digo, es lo que corresponde a nuestro rol institucional, la invitación al presidente. Luego el presidente puede elegir venir, como no venir. En este caso elige participar de la fiesta del 20 de junio, de ese acto protocolar. Elige también a quién traer. Uh-huh. Digo, la invitación se le circula al presidente de la Nación y es el presidente de la Nación el que elige su comitiva a quién traer. Y una vez que eso se confirma, se trabaja entre los equipos de provincia, el municipio y Nación en materia de seguridad para el acto, pero las decisiones por una cuestión de seguridad nacional son de lo que es Casa Militar. El acto está previsto a las 10 de la mañana, el día de mañana, así que seguramente lo que, si hay televisación nacional o algo, será en el marco de ese horario.
0: Bien, no quiero meter en ninguna polémica, pero dicen que también viene la vicepresidente. ¿Eso está en manos también de Presidencia de la Nación, donde tiene que estar, o eso queda en manos del protocolo de la Vicepresidencia de la Nación?
4: Queda también estamos hablando de la vicepresidenta de la Nación. Uh-huh. Y su voluntad o su deseo de venir al acto del 20 de junio, si ella lo hace saber, no hay nadie que se lo pueda impedir. Entiendo que ha hecho saber el deseo de estar en esta fiesta, estuvo el año pasado. La vicepresidenta viene por una cuestión afectiva que tiene con la ciudad, bastante a la ciudad. El año pasado estuvo, no quiero equivocarme con la fecha, pero estoy casi seguro que fue el año pasado, y el anterior había venido el actual presidente, y este año entiendo que tiene el deseo de asistir al acto protocolar y luego de quedarse a la fiesta del 20 de junio. Se ajustará al protocolo que se defina y será tratada con la investidura que tiene.
0: Perfecto. En relación a la seguridad, decían que esta vez, como nunca, se han aplicado algunos protocolos de seguridad y están revisando en todo el entorno del Monumento a la Bandera. ¿Es real esto, Valentini, o es como siempre?
4: Siempre es así, digo, estamos hablando de un presidente de la nación, claro. Y todo lo que implica movilizar un presidente de la nación, así que siempre es así, digo, uh-huh. los recaudos que toma Casa Militar, los recaudos que se toman siempre que viene un presidente son los máximos en relación a los cuidados, así que no vemos nada distinto ni excepcional en este momento, sí, por supuesto, de mucho cuidado.
0: Claro, va a haber tres discursos.
4: Sí, va a estar palabras del intendente, del gobernador y del presidente.
0: Bien, ¿y el escenario va a ser diferente a otras oportunidades?
4: No, es muy probable que el escenario, no sé si ustedes han podido ver el acto de reinauguración del monumento el otro día, donde estuvo el gobernador y el intendente, y seguramente el acto tendrá la misma disposición, que es una disposición también ya habitual en este tipo de actos, de la manera en la que lo venimos haciendo, y a partir del mediodía sí la fiesta popular en el Parque Nacional de la Bandera.
0: Ahí van a estar la música, los asadores, todo dispuesto.
4: Sí, tenemos dos escenarios. Tenemos el torneo de asado a las estacas que arranca a las 7 de la mañana, 6 ya llegan los competidores para prender el fuego, digo, eso es una cocción que lleva 4 o 5 horas, y al mediodía más o menos tenemos ya los costillares listos para poder probarlos, y ellos para, la verdad que está lejos de ser una competencia, es un momento uh-huh. de mucho disfrute, de mucho encuentro, al mediodía más o menos ya sabemos quién por lo menos ha quedado seleccionado por el jurado como ganador, pero va a ser una gran fiesta. Rosario ha recuperado muchas de las cosas que por la pandemia, y sobre todo por la pandemia de inseguridad que tuvimos, habíamos perdido como ciudad, de poder disfrutar del espacio público, de poder ser miles en ese espacio público, y lo vemos en muchas de las cosas que nos toca hacer y en muchos de los eventos privados e independientes que también suceden en la ciudad. Y mañana también tenemos una gran grilla con muchos artistas de la ciudad. Va a estar Sandra Corizo, va a estar la Chamba Folk, va a estar Amapola, va a estar La Vanidosa, va a estar Los Peñalosa, va a estar Mai Cuyen también, digo, una de las voces emergentes más importantes del folclore, José Pujol. La verdad que hay una gran fiesta el día de mañana, con un cierre que creo que amerita en este momento el tener la presencia de un artista nacional que tiene mucho afecto por Rosario, hay que decirlo. Abel sí. ha sido una de las personas que, primero, que viene mucho a Rosario por cuestiones de trabajo, pero también viene por cuestiones de gusto, y que ha tenido siempre mucha generosidad con esta ciudad. Yo tengo la imagen de Abel ahí en plena pandemia, saliendo de la pandemia, haciendo un show sorpresa para las orquestas infantos juveniles de la ciudad en el Teatro de la Comedia. Tiene muchas acciones sociales con Rosario, en la plantación de árboles. La verdad que es una persona que tiene con Rosario un cariño muy especial.
0: Ahí, Valentini, mire, esta mañana tempranito, no eran las 7 de la mañana, recibo una invitación para esta tarde, ahí en Amarras, en el Salón Amarras, en la Fluvial, le van a dar una distinción a Abel Pintos. Justamente
4: recibí la misma invitación que vos, claro. Todavía no sé bien de, así que la recibí también hoy y seguramente ahí estaremos.
0: Sí, porque es digamos la que envía Marcelo González, que es el representante de Abel Pintos y demás, y bueno, justamente por estos vínculos que tiene Abel Pintos con la ciudad, ¿no? Por eso le van a dar esta distinción, por lo que dice justamente esto. Y ahí le queremos decir que la José Pujol, no sé si la vamos a dejar ir, porque es parte de este equipo, así que a lo mejor...
4: Ah, no sé, no tenía ese dato. Sí, no.
0: Acá tenemos todo. Acá
4: mirá,
0: tenemos...
4: No tenía ese dato. Sí. La escuché, que me parecen... Ella estuvo en alguno de los programas o cantando con alguien que me mostraron y la verdad que es muy lindo, claro. Lo que hace. No me voy a acordar ahora quién me mostró y qué es lo que estaba haciendo, pero yo la verdad que no la conocí, me mostraron lo que hace y es muy, muy, muy, muy lindo, así que, bueno, para nosotros tenerla en ese escenario es un gusto, no sabía que era parte de los equipos de ustedes.
0: Por supuesto, está acá, así que ahora te saluda y así que te está saludando y todo, mirá, ahí.
4: Bueno.
0: Ahí la tenemos. Contale, ¿Con quién? Porque él dice que él vio el video. ¿Con quién estuviste cantando?
5: Estuve cantando con
4: la Oreja
5: ex...
4: Van Gogh.
5: Claro, con la ex cantante de la Oreja Van Gogh. Sí, sí, sí.
4: Exactamente, exactamente. Bueno, felicitaciones. Yo la verdad que me lo mostró el equipo acá. Y nada, me gustó mucho lo que haces. Así que bueno, para nosotros también estos escenarios, y lo hablamos mucho con el intendente, nosotros, la mayoría de nuestra programación, yo te diría que más del 90% de nuestra programación es de artistas de la ciudad, y son escenarios que queremos que usen, que aprovechen para su proyección y para su carrera. Así que encantado de que estés ahí. No, no sabía que estabas en el piso, mirá si metía la pata por la duda.
5: No. Menos mal que hablaste bien. No, muchísimas gracias.
4: Me avisó Marcelo, me tendría que haber avisado antes.
5: Claro.
0: No me avisó. Viste acá, porque no, acá estamos llenos de sorpresa. Es más, como nosotros, en el horario que va a alargar, vamos a estar haciendo El País del Litoral, ahí en Telefe. Capaz que después nos cruzamos, porque bueno, nosotros vamos a estar medio chocando con los horarios.
5: No importa, lo ven después.
0: Lo vemos después, bueno. Así que, bueno, tratala bien entonces, Federico, a la José.
4: Sí, por supuesto. Y... me parece que abre ahí.
5: Abro yo, sí, abrimos nosotros.
4: Va a tener transmisión, entiendo también, en vivo por el canal de la provincia. Así que bueno, es una linda oportunidad.
0: Muy bien, bueno, acá queda todo en casa. Nos vemos mañana entonces en el Monumento a la Bandera desde muy tempranito, y por suerte, Federico, el tiempo va a acompañar.
4: Esperemos que sí, muchas gracias por la nota.
0: Un abrazo, que tenga buen día. Hasta luego.
4: Chau.
0: Federico Valentini, secretario de Cultura de Rosario, no te vayas, José Berí, secretario de Cultura de Rosario, por lo que, bueno, va a pasar mañana en el Monumento. ¿Qué repertorio vas a hacer mañana?
5: Vamos a hacer mis canciones, que son pop rock, y un par de covers de Fito, vamos a estar haciendo, de Baglietto, vamos a estar un poco representando ahí a Rosario con los chicos.
0: Bien, ¿tocaste así en un lugar tan grande? Ah, la otra vez tocaste.
5: Claro, toqué en la Vigilia de Malvinas, pero bueno, claro, no es lo mismo la Vigilia de Malvinas, ni el horario, abril. Para mí una presión enorme, abrir el escenario, la verdad que es lindo por un lado, pero por otro lado, no te digo que no estoy un poquito asustada, pero bueno, no, la verdad que hermoso, bueno. Hermoso.
0: Va a salir todo bien, sin ninguna duda, en el día de mañana. Como decía, vos fíjate, nosotros lo pasábamos, hacíamos una nota en El País del Litoral, mostrando ese momento, y vos lo reflejabas en las redes, ese momento que subiste a cantar con la cantante de La Oreja de Van Gogh. Yo soy muy malo con los nombres, ¿no?
5: Leire Martínez.
0: ¿Cómo eso, la repercusión de eso? Porque recién que decía Valentini,
5: que
0: la vi en el video.
5: Sí, sí, total.
0: Fíjate vos, esos minutos, la repercusión que tiene y la significación, porque es de ahí para adelante.
5: Exactamente, no, totalmente. Yo cuando, después de ver ese video con Leire y demás... A ver, sinceramente yo lo subí porque es un sueño para mí, no pensaba ni buscaba absolutamente nada, pero bueno, viendo la viralización, viendo que de la nada todos los medios rosarinos estaban subiendo eso, digo, bueno, sirve todo para algo, así que nada, yo siempre digo lo mismo, tipo, ir por los sueños.
0: ¿Y cómo surgió ahí el que suba el escenario?
5: Estaba en el medio del show y una de mis amigas pega el grito y dice, cumplir el sueño, José, cantar con vos, como lo tira siempre en todos los shows, yo digo, no va a pasar. Y ella se da vuelta y dice, ¿quién es José? Y yo levanto la mano y le digo, yo. Y me dice, bueno, subí. Y ahí se dio muy espontáneo. Ella, la verdad que sabe que da una mano gigante haciendo eso. Así que todo muy muy así nomás.
0: Bien, bueno, mañana entonces tempranitos vas a estar ahí.
5: Abriendo. A las 12 abrimos nosotros.
0: Bien, hay dos escenarios, decía.
5: Hay dos escenarios. Y
0: vos
5: sí,
0: ya sabes
5: en el principal.
0: En el principal.
5: Yo estoy en el principal.
0: Perfecto.
5: El escenario Río.
0: Viste, acá somos así.
5: Estamos sí, menos no.
0: Principal, oh, una, es más, no sabemos si no la ponemos primero a ella y después a Milei. Las 8:58, dale.
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0: 9 de la mañana, 1 minuto, la temperatura en 6 grados, sensación térmica 2 grados 5 décimas, la humedad 85%, en Rosario el cielo despejado.
1: Locales.
0: Se viene la transformación de barrio en Palme Graneros. Tras la firma del intendente Pablo Hapkins, se adjudicó dar comienzo al cambio que necesita una zona muy castigada de la ciudad, tanto por la violencia, el narcotráfico y las obras. Se prevé pavimento definitivo, apertura de calles, la construcción de plazas y parques entre las intervenciones más importantes. La iniciativa también apunta a eliminar las zanjas. El beneficio afectará a 37.000 vecinos entre directos e indirectos, con una inversión de más de 45.836 millones de pesos.
1: Regionales.
0: Mediante un dron se pudo encontrar con vida a un joven que se encontraba extraviado en el Chaco. Jonathan Blanco, el joven de 23 años que era buscado desde hacía 19 días en Chaco, fue encontrado con vida este jueves a mediodía en una zona de monte cercana al basural de Puerto Tirol. El hallazgo se produjo gracias a un dron utilizado por los equipos de búsqueda de la Policía Provincial.
1: Nacionales.
0: El Banco Central de la República Argentina lleva comprado más de 10.800 millones de dólares en lo que va de 2026. En tanto, durante junio redujo significativamente el ritmo de adquisición de divisas, descendiendo de 137 millones en mayo a junio, 81 millones de dólares. La desaceleración ocurre a pesar de que el sector agroexportador incrementó levemente la liquidación de divisas.
1: Internacionales.
0: Encuentran bajo el hielo antártico una estructura bautizada como Provincia de Cuencas en Abanico. Un grupo internacional de científicos detectó en la Antártida Oriental una gigantesca estructura geológica escondida bajo más de 3.000 metros de hielo. El hallazgo, publicado en la revista especializada Nature Geoscience, reveló una configuración del relieve que sería clave para entender cómo se fragmentó Gondwana, el supercontinente que unía a Sudamérica, África, Australia y la Antártida. 6 grados, 2,5, la sensación térmica, está fría la mañana en la ciudad. Cielo despejado, 85% la humedad, hora 9, 3 minutos.
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0: 9:04 comenzamos la última hora.
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0: La temperatura según Daniela.
2: 6 grados, 2 la térmica.
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0: Y acá ninguno está bien, pero bueno, vamos transitando. Hoy es viernes, por suerte es viernes.

0: 9:06 de la mañana exactamente en la ciudad de Rosario. Bueno, hablamos tempranito del tema del padre de Lionel Messi. Yo le dije que la información que teníamos chequeada era que estuvo internado hasta el domingo en el Hospital Español, lugar donde se atendió la familia siempre, desde siempre, y ellos siguen atendiéndose ahí, que tuvo una alta voluntaria, que él decidió irse, y se fue así, me dijeron, cuando consultaba a algunos de allí, se fue caminando, y bueno, se dirigió aparentemente a un centro médico, ahí digo aparentemente, centro médico de Buenos Aires, hasta ahí lo que nosotros teníamos en el día de ayer. Pero, claro, se armó un escándalo con el tema de Flor Peña. Ya Leo comentaba algunas cuestiones. Si te parece, Leo, si te parece, vamos, ¿me escuchás, Leo? ¿Sí? Bien.
1: Sí, lo estoy escuchando.
0: Digo, si te parece, vamos a escuchar lo que dice Flor Peña en el programa que de streaming. Tiene un programa de streaming.
1: Exactamente, ella. en Luzu TV.
0: Bien. ¿Tiene o tenía?
1: Tenía. Tenía junto a Marley, nada más que ella estaba en la conducción, porque Marley está en Estados Unidos en el Mundial.
0: Ah.
1: Si no, hacen el programa juntos.
0: Bien, para que Emilio
1: quede. O hacían el programa juntos, se levanta.
2: Sí, perdón, Leo. Esto también se da, no es solamente culpa de Florencia Peña, hay que ser un mea culpa también con la señorita Evangelina Aranda de Neura y Gastón Lucero de ESPN. Bueno, Gastón Lucero, que en su Instagram dice ser profesor, ojalá que no eduque así a los futuros periodistas, pero son los primeros que dieron la noticia en Twitter que se iba a confirmar supuestamente el fallecimiento del padre de Messi, y de eso se agarra por supuesto la productora de Luzu TV, y bueno, después se lo termina pasando Florencia Peña, ¿no?
0: Bien, ¿qué dijo Florencia Peña cuando le tiran ahí la información y la va leyendo mientras estaba al aire y la iba viendo? Sí, se lo van diciendo a ella y ella lo va diciendo al aire. Escúchenla, a ver.
3: Sí, no era eso el niño.
4: Un poco silencioso y misterioso. Escuchá, no quiero darle una mala noticia, pero acaba de morir el papá de Messi.
5: No. ¿Ah, en serio?
4: Acaba de morir el papá de Messi.
5: Pobrecito.
4: ¿Pero fue de golpe? ¿O qué pasó? ¿Qué data hay, Magui? ¿Duro o no?
5: Uf.
4: En el medio del mundial.
5: Pobre flaco.
4: ¿Se va a tener que ir?
5: Pobre flaco.
6: No sabemos. Ahí estamos buscando y cuando tengamos más novedades.
7: Jorge Messi.
5: ¿Qué data?
4: Bueno, ¿quieren tocar algo? ¿Quieren armarse para...? Sí, me encantaría. Che, fake. ¿Qué pasó?
6: Eso íbamos a decir, chicos, llegó, hay un montón de rumores en todos lados, se está escribiendo en Twitter, no está confirmado por ningún medio, nada, lo aclaramos por las dudas porque...
7: Había quedado re amargado.
6: Sí, no. Primero para que no sea. No, estás informando vos.
4: Me lo tiraron por acá, pero digo, obvio, yo no estaba mirando. Total. Ojalá que no, ojalá que sea fake. Esto es lo que está pasando un poco también hoy en la comunicación, ¿no? Ya no entendés bien qué fake...
5: Lees
4: es real,
5: algo,
4: lees algo y lees lo tenés y que sí. Poner todo en tela de juicio hasta que...
5: O esperar, ¿no?
7: Incluso los goles, chicos.
4: Total. Y a veces te podés comer la curva. Pedimos disculpas, la verdad es que...
6: Sí, pedimos disculpas también de la producción que lo tiramos antes de terminar de chequearlo. Okay. Y hay rumores, pero no está nada confirmado.
0: Este es todo el audio, o tenés el otro. No, este es todo el audio completo. Este es el audio completo donde tiran la información y después, bueno, ahí se dan cuenta... que se habían agarrado de lo que vos decís, ¿no?
2: Sí,
0: de la publicación de Twitter. Sí.
1: Y también la forma en que lo dicen, Marcelo, ¿no?
0: Sí,
1: porque
0: sí.
1: En el contexto de joda, cómo es el streaming y demás, estaban ahí, digamos, estaba el ex marido de Florencia Peña, que iban a tocar, digamos, ahí, en ese contexto, digamos, como que también se cuestionó mucho la forma. Es más, Mariano Otero le dice a Florencia Peña y ahí a la producción, o hay que esperar, digamos, para decir la información, ¿no?
0: Claro.
1: Ahí es, digamos, lo único coherente que se escucha en ese momento una Florencia Peña que tiene experiencia en conducción, más allá de que es actriz. Ella condujo La Mañana de Telefe, ha hecho varios programas como conductora donde se habla de actualidad y demás. O sea, acá en el formato de streaming, bueno, y es lo que mucho se debatió ayer, ¿no? Si, digamos, si los formatos de streaming están preparados para esto o no. Bueno, después hubo un, digamos, ahí salió Nico Occhiato con un comunicado, digamos, donde, bueno, dice que esto es imperdonable y demás, que lo que sucedió al aire, y después se decidió, bueno, supuestamente de común acuerdo con Florencia Peña que deje el programa y...
0: como un acuerdo, a ver, a ver, Leo, como un acuerdo, te dicen el programa, sí, no va,
1: claro,
0: mal.
1: Claro.
0: ¿Cuál es como un acuerdo?
1: No,
0: pero
1: no,
0: escucha, no. Escucha lo que decía Florencia Peña después, cuando pide disculpas, pero ya después, mucho después.
8: Pensé que ya se había dado la noticia y que todo el mundo estaba hablando de eso. Creí eso. Por eso lo dije. Creí que todos estaban hablando de eso y yo estaba boludeando. Y por eso salí a decirlo así, como creyendo que ya todo el mundo estaba hablando de eso. No tenía... Yo no trabajo con teléfono ni trabajo con cómo. Fue eso, chicos. No hay mucho más para decir. Le dejé un mensaje a Celia, con la que me he encontrado en muchos teatros, que ha venido a verme. Solo disculpas. Muy sentidas sobre lo que pasó, nada más.
9: ¿Celia te contestó?
8: No, ni tampoco pretendo que me conteste, no. Solamente quería que ella sepa de mi boca que yo lamentaba muchísimo lo que había pasado y eso es todo, chicos.
9: ¿Vos le echás la culpa a la producción?
8: No, si vos tenés una productora que es tus ojos cuando vos no sabés lo que está pasando y alguien te dice, está pasando esto, bueno, sí, claro, sí. Distinto hubiera sido que yo lo estuviera mirando y yo me mandara.
9: ¿Y ahora cómo sigue esto? ¿Vos no vas a seguir en el programa?
8: No, yo hablé con Nico, no puedo, ahora no. Fue de común acuerdo, charlamos un rato y quedamos en que era mejor ahora.
0: Bueno, no hay mucho más que decir, digamos, o sea, de común acuerdo. O sea, el programa lo levantan. Sí. Yo no sabía que estaba
1: echaron esto. Echaron a las productoras también, Marcelo. Echaron a las dos productoras.
0: Echaron a todo. ¿Qué va a pasar con Marley?
1: Bueno, Marley, ayer lo decía Florencia Peña, no va a seguir con el programa. Marley sigue en Telefe, digamos, claro. Es otra cosa y demás. En Luzu TV no va a seguir con el programa que hacía junto a Florencia Peña, así que no va a estar en Luzu. Y dicen que al canal, en esta cobertura que está haciendo del Mundial, porque Nico Occhiato, que es el dueño, está en Estados Unidos, se le cayeron 10 auspiciantes. Hay que ver si esto es realmente así o no, pero ayer trascendió que 10 auspiciantes dejaron de estar en esta cobertura del Mundial, y recordemos que Messi les abrió la puerta a Nico Occhiato y a Diego Leuco, que son del USU, las puertas de su casa para una entrevista. Una entrevista muy informal, digamos, porque Messi es de mirar mucho Luzu TV y demás, así que bueno. Y después trascendió que Celia Messi le respondió a Florencia Peña, le dijo que aceptaba las disculpas, que sabe que no lo hizo de mala fe y que, si bien no son amigas, la respeta, la admira, y que dejó abierta la puerta para sentarse en algún momento a tomar un café, ¿eh? Así que
0: bueno, este hecho, yo no voy a patear a Florencia Peña en el piso, ni mucho menos, no voy a hacer eso. No voy a emparentarlo tampoco con la política, como han hecho muchos anoche.
1: Claro,
0: no. Eso me parece una... también, digamos, usar la cuestión política en esto me parece una
1: bueno, el presidente también hizo una publicación, ¿no?
0: Por eso, bueno, pero sin por eso, usar... hay medios que anoche usaban esto políticamente. No voy a hacer eso. Después está la responsabilidad del medio y todo eso, obviamente. Creo que lo único que la puede salvar a Florencia Peña de la debacle total después de esto, porque cuando hay ídolos populares de por medio es bastante complicado, es justamente lo que vos decías. Si la madre de Messi, la mujer de Jorge Messi, sale con Florencia Peña, la ven junta, y es lo único que va a atenuar la repercusión. Ahí sí.
1: Claro,
0: ahí,
1: exacto.
0: Es el único camino que puede salvar la carrera de Florencia Peña, sino bastante complicado va a ser para que vuelva, por lo menos, no digo, como actriz, todo eso no digo, pero como conductora va a ser muy difícil. Ahora, si la madre de Messi se pone al lado de ella, es otra cosa, porque ahí ya no se pueden ofender más que ellos, digamos, después claro, lo que digan los medios y demás, claro. No va a pasar. Pero veo que es una barbaridad lo que pasó en el programa de Florencia Peña. Por más que sea un streaming, no se puede decir no se puede hacer cualquier cosa en ningún lado, porque medio es un medio. Te vean 10, claro, te vean 20 claro, o millones. Pero también veo que es una barbaridad usar el tema desde la política. Es decir, esto es porque Messi votó a este, o porque es amigo de este, o porque lo saludó a Trump. Todo eso para mí entra dentro del marco de la pelotudez. O de la mala leche. Después, lo de ella también, digamos, es periodista cuando le conviene, y cuando no le conviene no es periodista.
1: Claro, entonces, porque además ella también criticó mucho a los periodistas cuando tuvo sus escándalos.
0: El año pasado.
1: Cuando fue que la involucraron con Alberto Fernández,
0: claro,
1: también, ¿no?
0: Claro. Por eso digo, un día dice una cosa, otro día dice otra. Separan las cosas, pero no por eso hay que usarlo políticamente. Si no, te metes de todo en la misma bolsa. Entonces, todo es igual. Como dice el tango, nada se diferencia en todo esto. Las 9:17 exactamente, cerramos este tema, no hablo más de esto, cerrado el caso, 341-363-0583, si los oyentes quieren hablar, es otra cosa, dale.
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0: 9 y 18 de la mañana exactamente. Miren, hablábamos de la crisis que hay en el sector aceitero, crisis entre la patronal y los trabajadores. Esto lo veníamos hablando. Desde el sector empresarial pedían reunirse con los trabajadores. Dice que se reunieron, pero no llegaron a un acuerdo. Para ver bien, por lo menos desde el lado de los trabajadores, cómo es la cosa, está Daniel Joffra, que es secretario general de la Federación de Trabajadores Aceiteros de la República Argentina. ¿Cómo le va, Joffra? Buen día. Marcelo Casal lo saluda.
1: Hola, buen día. ¿Cómo están? Gracias por llamar.
0: No, por favor. Bueno, a ver, Joffra, ¿hay un conflicto tal cual estamos viendo?
1: Y el conflicto todavía no está. Puede ser dentro de una semana. Si seguimos con esta postura especulando para nuestro entender, seguramente va a haber un conflicto como lo hubo históricamente cuando las empresas han especulado para lograr un aumento del dólar, una baja de retenciones. Siempre ha ocurrido con estas características, ¿no? En el 2015 hicimos 25 días de huelga, en el 2020 22 días de huelga. Bueno, veremos cómo acciona el gobierno ante una especulación de estas características.
0: ¿Por qué dice el gobierno? ¿Qué puede hacer el gobierno acá?
1: Y porque lo va a perjudicar el gobierno. Es decir, ellos están reclamando entre líneas, porque ellos apuntan directamente a la dirección sindical,
0: sí,
1: pero ellos están diciendo de que el dólar no le sube, de que las retenciones no le bajan lo suficiente, que ya se le han bajado, lo suficiente como para seguir ganando mucho más de lo que vienen ganando. Bueno, es la especulación histórica de los empresarios, ¿no? Y de las patronales son así.
0: Pero, con ustedes, ellos dicen que le ofrecieron un aumento que está acorde a la suba de la inflación. ¿Esto es así, Joffra?
1: 18 mil pesos le ofrecieron. Un 0,8%. Eso le ofrecieron ayer en la Bolsa de Comercio. 18 mil pesos de aumento. Exportadora que en el 2024 exportaron por 21 mil millones de dólares, en el 2025 por 23 mil 400 millones de dólares. Eso nos ofrecieron. Obviamente que lo rechazamos. Nosotros nunca negociamos por inflación. Hace muchos años, más de 20 años, nosotros arrancamos en Rosario en el 2004 con lo que establece la ley de contrato de trabajo y el 14 de la Constitución, que vos tenés que garantizarle a un trabajador con un sueldo mínimo las 9 necesidades que establecen en la ley de contrato de trabajo y el 14 bis. Eso antes lo hacía el INDEC, que era una encuesta de hogares de 9 provincias, uh-huh, en donde vos cada necesidad tiene un valor. Y ese valor no lo ponemos nosotros, eso lo ponía el INDEC, y nosotros hacemos una proyección con los compañeros que lidera Sergio Arelovich de Rosario, economista que hace ese estudio. Uh-huh. Y hace 22 años que venimos discutiendo y hoy nos quieren atar a una inflación que todos sabemos de que no es una inflación general y no particularmente la que tienen los trabajadores. Bueno, nosotros no lo aceptamos nunca, siempre hemos negociado. O sea, en 22 años hicimos tres paros. Evidentemente están buscando algún beneficio ellos, como siempre lo hacen, ¿no? Se especula, son los grandes especuladores, han sobrevivido a guerra, no van a sobrevivir a un gobierno.
0: Ahora,
1: el sector más rentable del país de hace más de 30 años.
0: Y ellos también salieron a decir que ustedes tienen los mejores sueldos del país.
1: Sí, y eso es verdad, somos uno de los mejores sueldos del país. Ahora, ¿qué dicen ellos? Que nosotros tenemos, estamos el 65% arriba de lo que cobra la media del país. Más de la media del país, el 90% de los trabajadores registrados cobran por debajo de la línea de la pobreza, que está en 1.400.000 pesos. Y no quieren llevar a ese nivel de pobreza. Nosotros ya fuimos pobres. Yo entré en el año 92, julio del año 92, uh-huh, en Dreyfus, una empresa que está a 25 kilómetros de Rosario, al sur de Rosario, en General Lagos. y fui trabajador pobre durante 12 años. Me pagaron como pobre en una empresa que era una de las empresas más grandes del mundo y la más grande de Argentina. Bueno, empecé a luchar cuando tuvimos la posibilidad de negociar paritaria, porque estaban congeladas las paritarias en el menemismo y de la Rúa, y después del estallido del 2001, Dualde empezó a llamar a paritaria. Bueno, nosotros tuvimos esa posibilidad y empezamos a luchar, si no, hoy seríamos pobres, como la mayoría de este país que trabaja en empresas que pueden pagar un salario como el que está ganando Asitero hoy. A ver, nosotros no ganamos porque las empresas ganan mucho solamente, sino porque hemos luchado, obviamente.
0: No, por supuesto. Decían también en ese comunicado que hablaban que si ustedes van al paro, los trabajadores iban a pedir 160 mil pesos por día.
1: Sí, los trabajadores saben. A ver, cuando nosotros no hacíamos paro, éramos pobres. Cuando empezamos a hacer paro, no somos pobres. Empezamos a tener un salario como corresponde, a derecho. Entonces, seguramente van a perder. Y seguramente cuando finalice esto y ganemos, como hemos ganado todas las luchas que hemos tenido, los trabajadores van a poder... Mirá, nosotros tenemos trabajadores que vivían en la villa, que eran contratistas. Hoy tienen su casa, tienen su auto, se van de vacaciones, mandan a su hijo a la universidad. Esa es la realidad de la lucha. Disfrazar de otra manera, pero los trabajadores, si vos le preguntás a cualquier trabajador, mira, te va a la puerta de Dreyfus, que es una de las empresas más grandes que nosotros tenemos en Rosario, y te va y le preguntás, ¿qué pensás de la huelga? ¿Qué pensás de la lucha? Todos te van a decir que sí, porque, y si vos ves el nivel de vida que ellos tienen, es el nivel de vida que deberíamos tener todos los trabajadores y trabajadoras de este país.
0: Sí, es lo que aspira todo trabajador, es lo que usted decía, ¿no? Tener un sueldo que te permita vivir dignamente, tener tu casa, poder irte de vacaciones, cambiarte el auto, digamos.
1: Nosotros tenemos hijos de obreros que se están por recibir de ingeniero o de abogado. Y sí, están yendo a la facultad. Bueno, esa es la realidad cuando, por lo menos a lo que nos pasó a nosotros. Es decir, nosotros hemos luchado y a nosotros no nos han regalado nada, no hubo un gobierno que venga y diga, sí, a ustedes le corresponde esto. Al contrario, quieren ocultar, incluso gobierno progresista, quieren ocultar de que los trabajadores tienen que tener un salario como para que le alcance a esas nueve necesidades. Vivienda digna, alimentación adecuada, salud, educación, sí, vestimenta, esparcimiento, vacaciones, previsión. Bueno, eso lo dice la Constitución Nacional, no estamos inventando nada, solamente desempolvamos y le damos el valor que corresponde, no el valor que le dan la mesa de negociación a nivel nacional, que es la CGT, la UIA y el gobierno. Vos fíjate, si vos lees la Constitución Nacional y ves lo que está fijado, que en 400 mil pesos por debajo de la línea de indigencia, es para preguntarle a los que se sientan en esa mesa, ¿para qué le alcanzaría 400 mil pesos? Ni siquiera para comer todo el mes. Claro. Bueno, eso es lo que nos quieren hacer creer a la clase trabajadora, de que tenemos que ser pobres trabajando en empresas que pueden pagar un buen salario.
0: Jofra, ellos dicen, desde el empresariado, dicen que no, ustedes no aceptan sentarse a discutir estas cosas, que lo hicieron vía Zoom un par de veces y enseguida ustedes dijeron no, antes de empezar a hablar.
1: No, porque aparte, vía Zoom, como si hubiésemos estado... Nosotros hemos hecho dos reuniones en la Bolsa de Comercio, hemos hecho vía Zoom porque la Secretaría de Trabajo lo ordenó así, y después la reunión que ellos dicen que no era no oficial,

0: Que nosotros hablemos de inflación porque no nos quieren dar el aumento que nos corresponde, está claro. Si nosotros estamos pidiendo un 19,4% que es la actualización del salario, esto es una negociación, no una imposición. Esto es una negociación. Y nosotros siempre hemos sido flexibles a negociar. No es que esta empresa han pagado históricamente cifra no remunerativa con lo que ellos evaden impuestos, con lo que ellos, la ganancia que tienen. Nosotros representamos el 3,3% del costo laboral de esta empresa, no es que se están fundiendo. Obviamente que ellos, si pudiesen, no nos pagarían nada, ni siquiera el sueldo, porque consideran de que ya es demasiado, que no dieron trabajo. Pero hay un trasfondo que la sociedad no ve, que estas empresas están pidiendo de que el dólar suba. Y no le importa si hay una corrida, si esa suba salarial la terminan pagando el país. O sea, no le importa eso porque son empresas que piensan y no piensan en Argentina. Están pensando en Estados Unidos, están pensando en Francia, donde son origen este tipo de empresas. Bueno, esa es la batalla que nosotros estamos dando. No solamente por la dignidad de nuestros trabajadores y trabajadoras, sino para que ellos no se lleven la plata. ¿Cómo puede ser que la plata en el bolsillo nuestro genere inflación y en el bolsillo de ellos no la genera? Bueno, eso es lo que hay que pensar. Es decir, esta empresa, mira, nosotros en el 2004 denunciamos que la empresa triangulaban. ¿Cómo se triangula? Vos vendés a un país limítrofe que te ahorra 2 o 3% del derecho de exportación, y ese barco no va a Uruguay, el destino privilegiado de esta empresa. Se va directamente a Asia, se va directamente a Europa, y se ahorran 2 o 3%. Imagínate toda la plata que se ahorran en más de 20.000 millones de dólares que exportan por año. Es el negocio que vienen haciendo de hace mucho tiempo. Bueno, este país siempre hace muchos años que le falta control. Nosotros lo denunciamos en el 2004 y el kirchnerismo lo subió recién en el 2011. Lo empezó a denunciar. Bueno, eso es lo que hay que ver en este país, porque siempre se la agarran con los trabajadores. Siempre los trabajadores son rehén de esta situación.
1: Jofra,
0: ¿sabes lo que más le duele? Sí. Que nosotros tenemos a los trabajadores con una vida digna y que los trabajadores pueden hacer todo lo que yo te dije anteriormente, mandar a su hijo a la universidad, irse de vacaciones a los mismos lugares que se van ellos en nuestro país, y eso es lo que desprecian. Le molesta ver a trabajadores que estén con ellos en el mismo lugar.
1: Daniel, por lo que yo entiendo lo que usted está diciendo, el empresariado está utilizando a los trabajadores para apretar al gobierno por el tema del dólar.
0: Y sí, si vos, a ver, dentro de los 10 puntos que ellos dicen siempre, nosotros somos uno. De que somos lo que hacemos huelga para lograr un aumento salarial. Hacemos huelga porque las empresas no quieren chimanguear con, ya te digo, 18.000 pesos nos ofrecieron en mayo. 18.000 pesos, ni un kilo de carne te compra. ¿Me entendés? Entonces, evidentemente hay gente que se ha venido de San Luis, de Buenos Aires, de Bahía Blanca, a negociar, y nos sentamos y nos ofrecen 18.000 pesos. Con una caradura y un cinismo que cada vez que nosotros, imagínate que nos conocemos, nos emplanteamos, y no hace falta estudiarnos porque ya sabemos cómo somos. Y vinieron a romper la negociación.
1: Bien.
0: Bueno, veremos cómo actúa el gobierno el martes que viene.
1: Si el martes que viene no hay una definición, ¿empieza el paro automáticamente?
0: No, el jueves.
1: El jueves.
0: El jueves se termina la conciliación obligatoria.
1: Bien. Daniel, gracias por habernos atendido.
0: Gracias a usted, un abrazo.
1: Hasta luego. Daniel Jofra, secretario general de la Federación de Trabajadores Aceiteros de la República Argentina, dice que el conflicto entre este sector empresarial y los trabajadores tiene que ver con dos cosas. Primero, un apriete hacia el gobierno para que aumente el dólar. Y por otro lado, dice Jofra que le molesta que los trabajadores vacacionen en el mismo lugar donde van los empresarios. Las 9:32.
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0: 9:33 minutos, 6 grados, 2 grados la sensación térmica, 85% la humedad, cielo despejado.
1: Locales.
0: El transporte público será gratuito durante el sábado 20, Día de la Bandera en Rosario. Tanto el transporte urbano de pasajeros como las bicis públicas serán servicios gratuitos y se dispondrán refuerzos en líneas que circulan en mediaciones del monumento, donde se realizarán los festejos centrales. En el caso del transporte de pasajeros, la medida regirá entre las 7 y las 20.
1: Regionales.
0: Un hincha argentino residente en Estados Unidos sufrió un momento de terror antes del debut de Argentina en el Mundial 2026. El hecho ocurrió cuando Alejandro Berbari se dirigía en un auto de aplicación en el que viajaba en Kansas City y fue baleado. El conductor recibió 2 disparos en una pierna, mientras Berbari y su esposa resultaron ilesos. Luego pudieron asistir al partido de Argentina que ganó ante Argelia. Medios de Kansas City reportaron que hubo al menos 5 episodios de este tipo casi en simultáneo en los instantes previos al partido entre Argentina y Argelia. Indicaron que es habitual este tipo de hechos.
1: Nacionales.
0: La legislatura porteña aprobó la ley antitrapitos y prevé penas de hasta 60 días de cárcel y multas millonarias. La iniciativa, impulsada por el jefe de gobierno Jorge Macri, modifica el Código Contravencional de la Ciudad de Buenos Aires. La norma endurece las sanciones contra cuidacoches y limpiavidrios, amplía los controles en eventos masivos y prevé castigos para organizaciones y entidades que faciliten estas actividades. La ley apunta a sancionar a clubes que faciliten la actividad.
1: Internacionales.
0: Cayó el hombre que drogaba a su esposa y la obligaba a tener sexo con desconocidos. Se trata de Thomas Ramsten, un sueco de 61 años. Fue condenado en Suecia por obligar a su mujer a prostituirse, aunque logró evitar la sentencia por violación. Alrededor de 280 hombres en poco más de 2 años pasaron por su casa, lugar donde había instalado 11 cámaras para grabar los encuentros. Cielo despejado en la ciudad, el clima con 6 grados, ahora 2,5 de sensación térmica, presión 1018 hectopascales. Hora 9:35 minutos.
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0: Vamos a las 9:37, mensaje de la gente al 341-363-0583, dale.
1: Sí, exactamente. Copani es un intento de reemplazo de Rodolfo Zapata. Estoy dispuesto a pagar una entrada para ver el perfil de la gente que paga una entrada, al igual que Elegante y otros talentos, dicen desde el 449.
0: Bien.
1: Buen día, qué horrible el tema.
0: O sea que paga una entrada para hacer chusma. Claro, una cosa de loco.
1: Dale. Puede ser un trabajo de investigación, depende de la óptica, ¿no?
0: Dale, sí.
1: Buen día, dale. Qué horrible el tema del que canta que soy así y que tengo una sola mujer. Espantoso, por favor, no ponga mal perro ese, en 908.
0: ¿Quién es? ¿Copani? No,
1: el de Joaquín Levington, me parece que es el de Turf.
0: Ah, el de
1: la
0: Turf.
1: La canción, me parece que sí, ¿no?
0: Una sola mujer. Míralo, acá le ve.
1: Claro, qué aburrido debe ser tener solo una mujer, dice la canción.
0: ¿Ah, sí?
1: Claro.
0: Y más aburrido no tengo ninguna. Bueno, dale.
1: Desde el 860, vamos, Marcelo Ibarra. Hoy ya es viernes.
0: Sí,
1: Miguel Ortiz de Chavás.
0: Oh, Miguelito, bueno, un saludo grande.
1: Buen día, Marcelo. Estuve paseando en Córdoba.
0: Sí.
1: El parque de Chateau, un lujo, ni un solo trapito. Buenos Aires ya endureció las penas para trapitos y limpiavidros. Rosario, 20 trapitos en el laguito. Fui a comer al acuario y había 8 trapitos. Me pidieron 3.000 pesos. Estaban tomando vino. El intendente no ve esas cosas, no puedes dejar el auto y estar tranquilo. Abrazo desde el 406.
0: Sí, Jorge Macri sacó un spot publicitario donde habla él y dice: si sos trapito, te mando preso. Ese es el mensaje que mandó Jorge Macri. ¿Tenés otro mensaje?
1: Sí, hola. ¿Saben a dónde fue a parar la bandera de Bacaflor que se repartió por todo el país? Pregunta.
0: Claro, la bandera de Bacaflor es la bandera más larga del mundo.
2: Alta en el cielo se llamaba el
0: Alta
2: proyecto.
0: Alta en el cielo, este proyecto que mandaban de todos lados pedazos de bandera, lo iban poniendo. Y
2: yo he ido con mis hijos a coser al monumento.
0: ¿Ah, sí?
2: Estaban las cosedoras con la Singer. Uh-huh. Y vos te sentabas ahí, le dabas al pedal y cosías un pedacito de tela para conformar la bandera. Muy lindo es eso.
0: Misael Moreira nos manda saludos.
2: Ah, bueno, creo que es...
0: Ayer me robó el vuelto y hoy me manda saludos.
2: Oíme, lo que decía el oyente, creo que esa bandera se trozó.
0: Sí.
2: Y se repartió en distintas escuelas de todo el país.
0: Bien.
1: Este señor de los aceiteros habla de tener un buen sueldo, como todos los ciudadanos del país, pero también no piensa que el que más consume el aceite somos los que menos ganamos y levantan el precio del aceite, cada vez está más caro, dicen desde el 431.
0: Misael Moreno dice, Petete hizo de todo, Petete de Arrizabalaga,
2: sí, sí.
0: Cosió la bandera. ¿Viste esa, en esas vidas que vos no podés saber si todo es cierto?
2: ¿Vos sabés que ustedes no han tenido vida?
0: No, no. Pero sí, vos decís.
2: Qué mejor que inculcarle a tus hijos el amor por la bandera yendo al monumento cuando son chiquitos a coser un pedazo de la bandera.
0: Bien. No voy a discutir eso. ¿Algo más, Daniela? Dale.
1: Buen día, La Barra. ¿Se sabe algo del conflicto de PAMI con los profesionales que atienden a sus afiliados? Porque hubo una medida de fuerza, sí. Pero ya no.
0: Ya estuvo la medida de fuerza de los médicos de cabecera y de los dentistas de PAMI. Sí. No se arregló el conflicto y no están de paro ahora. No. Bien, las 9:40, ¿dónde vamos?
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0: Omar Vega, ¿cómo andamos? Buen día.
4: Marce, ¿qué tal? Buen día para vos, para los chicos, para la audiencia. Que tenés excelente jornada día viernes. Bien, todo muy bien. Acá estamos, por suerte, con una jornada pleno sol. Ya pasó la lluvia, el mal clima. Aquí en la ciudad de Santa Fe estamos pleno sol. Sí, fresco, 9 grados. Pero está agradable, con el solcito, muy llevadero.
0: Bien, están igual que nosotros, porque ayer ustedes tuvieron lluvia, nosotros tuvimos lluvia. Estuve con unos santafesinos ayer que vinieron de Caja Forense.
4: ¿Ajá?
0: Sí, de Caja Forense Santa Fe. Nos juntamos las dos cajas, digamos, de la primera y de la segunda circunscripción, y vinieron, me dice, vinimos lloviendo durante todo el camino. Así que.
4: Sí, llovió a la mañana, estaba amaneció nublado y comenzó a llover. Bueno, cuando hablamos con los físicos, ya estaba comenzando a llovinar.
0: Sí.
4: Tipo 9:30, ya llovinaba, y después en la jornada de la tarde llovió unos entre 25 y 30 milímetros, no mucho, pero bueno, por suerte ya tenemos la jornada pleno. Bien. Frío, fresco, 9 grados.
0: ¿Qué tenemos, Omar?
4: Bueno, muchas informaciones. Vamos a comenzar, en este caso, con el plano político y después vamos a pasar en el ámbito judicial.
0: Sí.
4: Comenzamos con la reunión, el plenario, en realidad, que se desarrolló ayer en la sede de la Unión Cívica Radical. Comentábamos esta situación más en el día de ayer y, en definitiva, se llevó a cabo todo el frente, todos los partidos que integran Unidos para Cambiar Santa Fe. se reunieron aquí en la sede en calle Rivadavia, por supuesto allí estuvieron radicales, bueno, lo del PRO socialistas, bueno, teniendo en cuenta y analizando este proyecto de ley electoral, las modificaciones, que se va a estar presentando en la legislatura el próximo 2 de julio, cuando vuelvan a sesionar la Cámara de Senadores, ayer sesionó la de Diputados, teniendo en cuenta cómo vamos a votar el año que viene.
0: Claro.
4: Bueno, no salió más que no se dieron más detalles de lo que veníamos repasando estos días, esta semana. El tema está en cuestión. Ahora el tema es cuántas boletas vamos a tener el año que viene, tanto en las PASO como en las generales. Las PASO, la idea es, el proyecto que va a presentar o que presentarían los partidos, hay que ver qué pasa con el Partido Socialista también, si van todos juntos, pero la idea es que vayan todos juntos con un solo proyecto, que votemos en las elecciones PASO en el mes de abril, y el 13 de junio sería una fecha para las elecciones generales. Lo que están buscando es que no quede tan cerca con las presidenciales, claro. ¿No? Las presidenciales en medio de septiembre, claro, mientras más lejos, mucho mejor para el gobierno.
0: Algunos dicen, sí. Omar, sí. Que muchas provincias van a copiar a Santa Fe, es más, que están hablando entre los gobernadores y suman más de 10 los que podrían incluirse ahí.
4: Claro, tal cual. Efectivamente, es un modelo o un proyecto que estaríamos copiando. Así que, bueno, más que nada es eso. Sigue todavía la duda con el piso electoral. Allí también hay bastantes cuestiones. Hoy a las 11, Marce, va a haber otra reunión, pero en la oposición. Partido Justicialista, en la sede, casi La Rioja, enfrente de Plaza España, 11 de la mañana, se ha convocado a una reunión. Acá también van a o estarían presentes todos los sectores del Partido Justicialista. Veremos quiénes van. Lo que sí te puedo confirmar a esta hora, que el asesor político de Hacemos Santa Fe, el de cabeza Omar Perotti, el ex gobernador, actual diputado, van a estar presentes. Recién cruzábamos los mensajes con gente del perotismo y nos confirmaban que sí van a estar a las 11 de la mañana allí en la sede del Partido Justicialista. Veremos qué sale. Y también hay que ver, vamos a estar atentos a quiénes van de más allá, en este caso, de los integrantes de Hacemos Santa Fe a esta reunión. Ahora que vienen bastante, bastante complicados con las convocatorias dentro de la oposición, así que vamos a estar atentos qué es lo que va a dejar esta reunión, que insisto, va a comenzar a las 11 de la mañana, donde también seguramente estará este tema de la ley electoral, para saber cómo vamos a votar los santafesinos el próximo año. Dejamos el plano político, Marcio, y rápidamente nos saltamos al plano judicial. Ahora sí, vamos primero a comentar dos audiencias que se desarrollaron el día de ayer en los tribunales. Una está relacionada a Carlos Carlosi, este hombre, este armador político muy conocido aquí en la ciudad de Santa Fe, con pasado kirchnerista. Es más, cuando Néstor Kirchner venía acá a Santa Fe, lo apuntaba como su ahijado. Así que hasta ese nivel, este hombre fue detenido la semana pasada, sí. Se recordará en este caso, por una denuncia de violencia de género, de una mujer que es así de Funes, Marta, así se quita de Rosario.
0: Ah, mira.
4: Ah, sí, es de ahí de Funes, y que lo denunció a Carlosi por violencia de género. Bueno, le realizaron un allanamiento en la zona del puerto, donde lo detuvieron a él, donde también secuestraron un arma de fuego, un arma calibre 38 y 60 gramos de cocaína. En otro domicilio le secuestraron dinero en efectivo. Bueno, esta audiencia se llevó a cabo en el día de ayer. Se decidió que Carlosi, este dirigente político y armador político, que hoy por hoy tiene foto dando vuelta con un actual concejal de la ciudad de Santa Fe, va a continuar, no saben cómo dejarse. Va a continuar este proceso detenido. Bueno, se lo imputó por amenazas, por supuesto, porque esta mujer decía que ella quería cortar esta relación y este muchacho iba la insistía, la amenazaba, que le iba a hacer esto, por eso la acosaba, exactamente, la acosaba, y es por eso que va a continuar detenido, pero y también va a quedar detenido por la tenencia de estupefacientes. A ver, son 60 gramos, Martes, es mucha cantidad de droga para ¿qué dijo él o la defensa? No, esta es una droga para consumo. Era mucha droga para consumo. Lo que alega el juez, que por eso no lo meten aquí dentro de una causa de microtráfico, es que no tienen pruebas suficientes para decir que Carlosi tenía esa droga para comercializarla. ¿Por qué? Porque solamente se encontró en el departamento la cocaína, unos 60 gramos, vuelvo a repetir, es mucha cantidad. Uh-huh. Solamente tenía la cocaína y no se secuestraron otros elementos que pueda dar, puede llegar a pensar que esto era para venderla. Por ejemplo, no sé, papeles satinados, sí, sí, balanzas, sí, sí, elementos de corte. Bueno, eso no se secuestró. Por eso el juez dice, no, bueno, mira, no tengo, no puedo dejarlo preso por microtráfico, porque solamente tenía la cocaína. Pero bueno, va a continuar detenido Carlos Carlos y este hombre, armador político, muy relacionado aquí en distintos partidos aquí en la ciudad de Santa Fe. Por otro lado, otro caso también que hizo mucho ruido aquí en la ciudad de Santa Fe, el tema del preceptor que fue detenido, sí, en la escuela por abuso sexual. Sí. Ramón Frate, ex precandidato a intendente de la ciudad de Santa Fe en las últimas elecciones, traigo a colación el caso. Lunes de la semana pasada, este hombre de 58 años estaba trabajando en la escuela, es preceptor, escuela Lourdes de la ciudad de Santa Fe, va el personal policial y lo detiene dentro de la escuela. ¿Qué había sucedido? Una mamá de una alumna de 14 años lo denunció por abuso. Por abuso con su nena de 14 años, detenido. Ayer se hizo una audiencia y si te parece, vamos a escuchar a la fiscal Vivian Galeano, que esto decía en relación a este preceptor que fue detenido dentro del escuela.
0: A ver qué dice.
5: Efectivamente se realizó audiencia imputativa en donde se le atribuyó al imputado el hecho denunciado y posteriormente, en cuanto al análisis de su situación procesal, se decidió acordar medidas alternativas que entendemos que son suficientes para neutralizar cualquier tipo de riesgo procesal. El hecho imputado, la calificación es abuso sexual simple agravado por ser el encargado de la educación, y las medidas alternativas acordadas fueron fijar un domicilio, establecer una guardadora, una medida de distancia para con la víctima, la denunciante, que en este caso es la madre, el domicilio de ellas, y fundamentalmente no concurrir al establecimiento educativo ni tampoco a la parroquia de lunes a viernes o en los días u horarios en donde haya alumnado, a los fines de evitar cualquier tipo de contacto de esta persona con los niños. Queda en libertad, tengan en cuenta que el delito atribuido tiene escalas penales en donde, bueno, digamos, las penas son relativamente bajas. Pero además de esa circunstancia, lo que nosotros en esta instancia tenemos que valorar son los riesgos procesales. Si efectivamente podría haber algún entorpecimiento probatorio o un peligro de fuga, entendemos que en esta oportunidad no, las medidas podrían neutralizarlo. Obviamente que estamos siempre bajo el control de que esas medidas se cumplan.
4: Bueno, hasta allí la palabra de la fiscal, sí, Vivian Galeano. Fue liberado, tiene que cumplir estos requisitos que recién enumeraba la representante del Ministerio Público de la acusación. Recordad que este muchacho ya había tenido una denuncia y había sido liberado por falta de pruebas, así que bueno, va a continuar este proceso en libertad, no va a poder trabajar, no se va a poder acercar a la familia de la víctima, así que bueno, veremos cómo continúa este proceso, pero por lo pronto ayer liberaron a este preceptor que había sido detenido por abuso dentro de la escuela.
0: Pregunto esto, ¿este es el que ya tenía antecedentes?
4: Este, sí, sí, sí. En ese momento lo habían liberado por falta de pruebas.
0: De méritos, falta de méritos. De méritos, sí.
4: Exacto. Sí. Tal cual. Y en las últimas elecciones, Marce había sido precandidato a intendente en la ciudad de Santa Fe dentro del partido de Libertario, no de la Libertad Avanza, sino del Partido Libertario.
0: Bien. Omar, ¿nos reencontramos el lunes?
4: Será hasta el lunes.
0: Abrazo.
4: Buen fin de semana, que descansen. Chau. Abrazo.
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0: Dame una cortita.
15: Por supuesto, como bien decíamos, Argentina va a estar jugando el día lunes, el 22, va a estar jugando en Dallas a las 2 de la tarde. Recordemos que va a estar ya a disposición Tagliafico. El que no va a estar va a ser Montiel, que está en duda por debido a una molestia muscular. El que tampoco está, los otros dos que están en duda, es Almada y Lautaro Martínez. Esto se debe más a una situación táctica, que no gustó la performance en el primer partido. La duda es si sería si entra Julián Álvarez o Nico González.
0: Kempes.
15: Kempes está en el Mundial ya.
0: Ah, sí. Me quedo mirando este. Vamos al móvil, dale.
13: 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Llamando.
0: Eric, ¿por dónde estás?
16: Marcelo, nos encontramos en la Oficina Municipal de Defensa del Consumidor, en el área específica de vivienda, porque, bueno, son llamativos los datos que están llegando con respecto a la entrega anticipada de viviendas por la situación económica, algo que se venía dando pero que se ha incrementado, y también problemas cuando se da la entrega de la llave y el rechazo que se da por parte de las inmobiliarias. Vamos a hablar brevemente con Ariel Horacio, responsable aquí del área de vivienda. Bueno, Ariel, ¿qué está pasando con respecto a la entrega anticipada de los contratos?
17: Bueno, vemos consultas en relación a las resoluciones anticipadas, sobre todo al costo que tiene, hubo cambios normativos con el DNU 70-2023, que establece que hay que pagar el 10% de lo que resta del contrato, salvo que haya un pacto contrario, que normalmente muchas inmobiliarias incorporan cláusulas que son similares a las leyes anteriores, donde se paga la indemnización de un mes y medio entre si estoy en el primer semestre, en el segundo semestre de la locación, o un mes si ya estoy transcurriendo el segundo año. Pero lo más llamativo son las dificultades, las trabas que hay para entregar las llaves, producto de las exigencias muchas veces desmedidas de las inmobiliarias, que generan que los gastos se sigan incrementando porque se demora la entrega de llaves. Si finalizo el contrato el 30 de junio, en algunas ocasiones viene gente que lleva 10 días queriendo hacer entrega de la propiedad y que no se la están tomando. Y esto tiene que ver con que, primero, se está incumpliendo al momento de no recibir la llave, no recibir la propiedad, por más que no estén las condiciones pactadas, el propietario debe proceder a recepcionar la propiedad y, en todo caso, en un acta, establecer cuáles son los incumplimientos de parte del inquilino y después intimar a que haga las reparaciones correspondientes y cobrar las reparaciones correspondientes, pero no debe continuar el plazo de la locación, lo que hace que aún el gasto sea mayor.
16: Claro, para que corte. Y por último, el cortito, para los que van a firmar un contrato, tener en cuenta esto, viene el relevamiento de lo que es la vivienda para saber cómo está.
17: Sí, es fundamental en los primeros 30 días de una locación hacer un inventario minucioso del estado de la propiedad, porque sabemos que muchas veces cuando uno alquila, las condiciones reales de la propiedad no tienen nada que ver con la descripción que hacen los contratos, y es necesario dejarlo bien plasmado, no importa si se es muy detallista, todo lo contrario, eso ayuda, y enviarla por correo electrónico a la casilla establecida en el contrato o llevarla personalmente y hacerse entre una copia firmada.
16: Muchas gracias.
17: A vos.
16: Bien, aquí nos adelantaba Ariel que en la semana próxima la directora de la oficina va a estar dando un detalle. La verdad que los números muy complicados que se están dando en materia de vivienda, pero bueno, será la semana que viene con los números exactos, así que también estaremos, bueno, dando información al respecto con lo que es justamente, bueno, viviendas que se van anticipando, los contratos de alquiler no se pueden terminar de cumplir, y también los problemas que hay en este caso particular con la entrega de la llave cuando muchas veces lo rechazan las inmobiliarias.
0: Eric, nos encontramos el lunes.
16: Volvemos.
0: Chau. Leo, vamos rápido con la última.
18: Bueno, los invitados de Mirta, de Juana, de la Peña de Morphy para el fin de semana. La diva Mirta tendrá como invitado a Guido Casca, que hace Es mi sueño. También uno de los jurados, el cantante Joaquín Levington de Turf, que lo mencionaba Daniel antes. También va a estar la actriz Soledad Villamil y la actriz y conductora Claudia Fontán. Así que no habrá política, por lo menos en cuanto a los invitados para Mirta. Juana Viale, el domingo todo tendrá a Esteban Lamote, el actor, también la especialista en nutrición Virginia Busnelli, estará el mentalista, ilusionista y aprendiz Agustín Canolic, Rolly Serrano, el actor, y también la actriz y directora María Marul. Y en la Peña de Morphy, que va a ir a las 15, después del partido de España, que transmite Telefe, a las 15 va a ir la Peña de Morphy, entonces si tendrá como invitado a Quique Teruel, a Cae con su hijo Franco, celebrando el Día del Padre, también Chechu Bonelli y el turco Usain, que estarán comentando lo del Mundial, y Carmen Barbieri como invitada también en la Peña de Morphy. Bueno, las novedades de la tele para el fin de semana.
0: Bien, quedaron mensajes.
1: Desde el 804 preguntan si se cortó la M.
0: Ya volvió.
1: Desde el 449 nos explican que los odontólogos de PAMI atienden únicamente urgencias porque dicen que no le dan los costos.
0: Bueno, sí, esta es una crisis que ya viene desde hace un tiempo. Lamentablemente, digo esto, los odontólogos y también el tema de los médicos de cabecera, para mí todavía esto no es solamente que no terminó, sino que recién empieza. Para mí va a haber muchos médicos de cabecera que dejen de atender en PAMI. Me parece, porque le han bajado los... No solamente que no le aumentaron, sino que se lo bajaron aproximadamente un 60%. Una locura total y absoluta. ¿Era una cortita?
2: Sí, señor. Mañana el acto a partir de las 10 en el monumento. A las 9, marcha de protesta de varios sindicatos desde Plaza Pringles hasta donde los dejen llegar. Vamos a ver qué es lo que pasa. Así que atención, si andan por el centro con autos o colectivos, se puede modificar algún que otro recorrido. Y la última, llegó la carta documento de la familia García de La Favorita al empresario Nudenberg para que en 48 horas desalojen la esquina de Córdoba y Sarmiento.
0: ¿Está nervioso que pegan en la mesa?
2: No, para nada. Me vino Gómez Fuentes.
0: Todo, se lo traja todo. Sí. Bueno, ¿qué más?
1: Recuerden, el transporte es gratuito. Recordamos. Con respecto a lo que decía Javier, el Monumento Nacional a la Bandera, desde las 7 de la mañana y hasta la hora 20, y el sistema de bicicletas públicas durante toda la jornada también gratuito.
0: Sí, llamaron a un pelotero, ¿cómo se llama ese pelotero? Hay un mensaje.
2: Pelotero Pinocho.
0: El de Pelotero Pinocho. Le mandamos saludos a la gente del Pelotero Pinocho.
2: Nos escuchan todas las mañanas.
0: Todas las mañanas acá mandan un mensaje de Pelotero Pinocho, dice: saludo para un amigo mío que es parte del equipo.
1: Sí. ¿Quién es? No especifica.
2: Yo ya tengo los chicos grandes, ¿no? Capaz que hice algún cumpleaños ahí.
0: ¿Pelotero vos tenés?
19: No, todavía no.
0: ¿No? ¿Vos lo te dejan en el Pelotero Pinocho?
19: No, todavía no.
0: ¿No? Bueno, la duda, ¿vos no tenés algún nieto, algo que lleva a Pinocho?
19: No,
0: nada. No, nada. Pinocho. ¿Vos, Leo, vas a Pinocho?
18: No. Tengo un amigo que iba y le pedía que mienta, no sé por qué.
0: Nos vamos, De Angelis.
18: ¿Cuándo nos vemos, Casal? ¿Cuándo nos vemos con Arrizabalaga?
0: Con Arrizabalaga estamos mañana como Tricky Willy en pantalla de Telefe Rosario, el país del litoral. Así que los esperamos mañana. Sí, ¿le parece, Leo?
18: ¿Cómo no? Feliz día para todos los padres. Para el próximo
0: domingo. Feliz día del padre.
18: También.
0: Exactamente. También. Yo voy a comer asado a Casilda. ¿Viste que dice el día del padre? No, el padre no tiene que hacer nada.
2: Hay que homenajearlo.
1: No pasa así.
0: No va a ser así. Mira. Bueno, nos vamos, Leo.
18: El lunes viene, Casal. Lunes 22.
0: El loco. Mirá vos, cómo no voy a venir. El lunes estamos acá. Chau, hasta el lunes.
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0: 10 de la mañana, 2 minutos, la temperatura se eleva a 7 grados, la humedad 85%, la sensación térmica es de 5 grados, claro. El cielo está despejado y tendremos buen clima el resto de la jornada con cielo soleado.
1: Locales.
0: Recomendaciones para evitar enfermedades de la época. Desde el móvil DLT3, Estela Vinelli, subsecretaria de Política Sanitaria, confirmó que hay alta circulación del virus de influenza.
2: Porque en esta ola que hemos visto, el virus circulando predominantemente es el influenza, el N2, el N3, H2. Este virus es altamente contagioso, provoca síntomas en forma brusca, como cefalea, fiebre muy alta. Estamos viendo que la fiebre cuesta mucho bajarla, no dura los periodos de 6 horas. Entonces hay que trabajar con los antitérmicos, dolores musculares. Por eso es muy importante, recomendaciones, ventilación, abrir los ambientes, ventilar, si la ventilación es cruzada mejor, no es necesario un tiempo prolongado. Con 10 minutos de ventilar 3 veces al día es suficiente. El uso de barbijo si tenemos síntomas respiratorios y vamos a ir a la guardia. El lavado de manos, todo lo que aprendimos en la pandemia lo tenemos que recordar en esta época. Entonces, el lavado de manos es fundamental. Si vamos a toser o estornudar, que sea en el pliegue del codo. El hecho de estar atentos al plan de vacunas, que el nuestro es el más completo que hay, es gratuito y es obligatorio.
1: Regionales.
0: Buscan desesperadamente a una mujer de 32 años que desapareció en Córdoba. Anabel Abigail Mendoza, oriunda de Santa Fe, fue vista por última vez el 13 de junio cuando salía de una clínica de rehabilitación en el barrio Guineazú de la ciudad capital. Aseguraron que Anabel se retiró por sus propios medios de la Fundación Reto a la Vida.
1: Nacionales.
0: El 80% de los argentinos quiere que Adorni se aleje del gobierno. Un informe de CEOP LATAM muestra que el desplome total de la imagen y credibilidad del jefe de gabinete investigado por presunto enriquecimiento ilícito, la desconfianza en la palabra de vocero es casi total. El 85,1% de la población afirma creerle poco o nada a sus declaraciones, destacándose que un 75,3% directamente no le cree nada. Otro dato indica que el 46% considera que la actual gestión es más corrupta que las anteriores.
1: Internacionales.
0: La muerte de un bebé por un disparo policial en Mississippi eleva la tensión entre la policía y la comunidad afroamericana. La muerte de Cohen Willy, un niño de un año, es el último de una serie de incidentes difusos con la policía. La policía de Senatobia respondió el domingo a una llamada por hurto en un Walmart local, donde encontró a dos mujeres y un niño saliendo de la tienda huyendo en un auto. Desde la Oficina de Investigaciones de Mississippi indicaron que los agentes intentaron detener el vehículo, pero la conductora se dirigió hacia ellos, casi atropellando a uno. Un agente disparó su arma y el vehículo huyó del lugar. El tiempo. En la ciudad de Rosario, 7 grados, 5, la sensación térmica, 85% la humedad, presión 1018 hectopascales, visibilidad óptima, hoy máxima de 16 y cielo despejado durante toda la jornada. Hora 10, 5 minutos.
1: 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Ya viene Nelson Castro.
3: De ayer, que ya empiezan a generar definiciones.
4: Exacto, ¿no es cierto? Nelson, ya tenemos al primer clasificado, claro, a 16avos de final, sí. Y estamos hablando de México, que ayer ganó 1-0 ante Corea del Sur, mira, con un gol de Romo, el defensor.
3: Mamita. En realidad, hay arqueros reboteros en,
4: sí,
3: este mundial.
4: Sí, hemos visto varios errores de los, sí, arqueros. Sí. Bueno, Lucas Zidane ante Argentina. Sí, sí. Ayer Muslera, el arquero de Corea, también, ¿no? Muslera, que se equivocó en, sí, en Uruguay para el gol de Arabia Saudita.
3: Y el de Arabia Saudita también, que,
4: sí,
3: rebotó, ¿no?
4: También. Pero bueno, el de Arabia Saudita después se redimió, pues sí, sacó varias que, sí, podría haber provocado el gol uruguayo que le daba la victoria. En definitiva, México ganó 1-0, aprovechó su localía, jugó en Guadalajara ayer, estadio repleto, y mucha felicidad, lógicamente, por la clasificación del equipo del Vasco Aguirre a los 16avos de final. Recordamos que México solo avanzó a cuartos, que fue su mejor posición histórica hasta el momento en mundiales, en los dos mundiales donde fue local.
3: Correcto.
4: México 70, México 86. Veremos cómo le va ahora. Lo cierto es que es el primer equipo en desembarcar entre los 32 mejores. Una gran goleada de Canadá que quedó ahí a un pasito de clasificar. Por la diferencia de gol, uno entiende que Canadá se va a meter. 6-0 ante Qatar. Dolorosa lesión de Coné en su rodilla después de una infracción. Qatar terminó con dos jugadores menos. Y un partido que tuvo además alguna que otra polémica con los técnicos. Pero una gran goleada de Canadá que así logró su primera victoria en este Mundial y lo hizo de manera categórica. 4-1 ganó Suiza ante Bosnia Herzegovina, también en un partido que se definió sobre el final porque hasta el minuto 74 estaba 0-0 y después hubo 5 goles de allí al final. Suiza que se recuperó después del empate ante Qatar precisamente del sábado pasado y República Checa no estuvo a la altura con Sudáfrica, ganaba 1-0 desde los 6 minutos y se lo empató Sudáfrica 1-1. Hoy tenemos como punto importante la presentación de Brasil, pero también va a estar jugando en Estados Unidos de Mauricio Pochettino. Después de el auspicioso debut con goleada ante Paraguay, enfrenta a Australia a las 4 de la tarde, 7 de la tarde Escocia ante Marruecos y a las 21:30 juega Brasil-Haití. Sumado a esto, a partir de la medianoche, exactamente a la medianoche, a las 12, va a estar jugando Paraguay nuevamente, buscando recuperarse el equipo de Gustavo Alfaro y que va a estar enfrentando a Turquía. Así que esos son los partidos del día. Mañana tenemos grandes partidos. Se destaca Alemania Costa de Marfil y después estaremos contando también lo del domingo.
3: Perfecto, fantástico. Ahora sí nos vamos. Gracias, Juan Manuel. Nos vamos al móvil. Pablo Villamañana, ¿dónde estás?
5: Villamañana, Nelson, nuevamente en la estación Constitución. Ajá. En el subsuelo de la estación Constitución. Aquí la gente está haciendo su trámite para asociar el certificado único de discapacidad, el conocido como CUD, a su tarjeta SUBE. Salió ayer una información que desde el 16 y hasta el 19 había tiempo para hacerlo, si no las personas no iban a poder viajar en las líneas de transporte nacionales. 3 días
3: solamente, del 16 al 19, o sea, vence hoy, 3 días nada más.
5: Exactamente. Ahí nos están confirmando la gente de SUBE que en realidad el trámite no tiene vencimiento, que salió mal explicado, que salió mal formulada la gacetilla.
3: Se ve que la gente que está ahí no lo sabe.
5: Exactamente, mira, hay mucha gente que no lo sabe, Nelson. Vamos a hablar con la fila del subsuelo de Constitución, hay mucha gente, alrededor de 300 personas. Algunas vienen desde bastante lejos y obviamente la mayoría de ellas, acompañadas algunas por familiar, con algún tipo de discapacidad, que no pueden permanecer o sentadas o paradas mucho tiempo. Vamos a molestarla a Ramona, 10 segunditos, Ramona. Buenos días, ¿cómo estás? Nos contabas que venís de la luz, venís a hacer el trámite para asociar tu certificado de discapacidad a la SUBE.
6: Así es.
5: ¿Te informaron cómo es? ¿Sabes cómo se trata el trámite?
6: No. Ahora vengo y me están informando de que esto, que yo solamente acá puedo hacer, porque también dijeron que podríamos hacer a domicilio, en un kiosco, ¿no? Averigüé y dicen que no. Y también dijeron de que es solamente hoy, el último día. Entonces todos nos abarrotamos acá.
5: Hoy en realidad no es el último día, ¿no? Te lo contaron cuando estabas acá,
6: después de estar acá. Por eso yo veo una mala información, una mala información hacia nosotros que tenemos este problema de salud. No tiene compasión por la gente
3: realmente,
6: humilde, no hay respeto. Eso viene de muchas partes, no solamente de una parte.
5: Me contaste que venís de Lanús, también debe ser un trastorno venir. ¿Tuviste algún inconveniente para viajar? Porque algunos pasajeros los bajaron del colectivo por presentar.
6: No, eso no me pasó.
5: ¿Pudiste viajar bien?
6: Pude viajar, estaba en la duda, pero no me pasó. Claro. No me dijeron nada, o sea, perfecto.
5: Gracias, Ramona.
3: Pero Pablo, te pregunto, Carolina, ¿esto no se puede hacer online?
7: Sí, varias respuestas para llevar un poco de claridad. Sí. El trámite se puede hacer 100% online.
3: ¿Y entonces?
7: No hay necesidad de hacerlo personalmente. Lo que algunos reportaron en la jornada de ayer es que hubo momentos en que se cayó la página. Ajá. Por eso es que es probable que haya gente que se haya acercado. Otro tema importante respecto a las fechas, Pablo, para decirle a la gente. Por un lado, a partir del 16 se puede hacer el trámite, pero no es que vence el 19, a partir del 19 se implementa. ¿Qué es lo que se implementa? El uso de tarjeta SUBE, que es optativo, no es obligatorio. Esta es la otra cuestión.
3: ¿Qué significa eso?
7: Es decir, hasta ahora la persona con discapacidad sumaba además a una persona que lo acompañaba en algunos casos, viaja 100% gratis mostrando su CUD, Certificado Único de Discapacidad, que es un papel impreso. Lo que ahora le da como alternativa al gobierno es que pueda asociar ese certificado a la tarjeta SUBE y que ya no lleve ese certificado que tradicionalmente llevaba puesto físicamente. Entonces, con la propia tarjeta SUBE se marcaba cero pasaje, digamos, cero peso pasaje, correcto, ¿no?
3: Pero era gratuito. Se puede hacer online.
7: Se puede hacer
3: qué
7: online.
3: Qué mala información esta, realmente, porque...
5: Sumamos...
3: sí, contanos, sí, Pablo.
5: Si me permitís, sumamos información que tiene que ver con aquellos discapacitados que tienen que viajar sí o sí con acompañantes. Había dudas si el acompañante tenía que registrar su SUBE, si tenía que viajar con certificado. Lo que nos dicen es que en realidad, cuando el discapacitado presenta su certificado CUD en el que figura que necesariamente debe viajar con un acompañante, eso queda registrado en la SUBE. Entonces, ¿qué hace? Cuando sube al transporte, pasa la SUBE por primera vez, ahí habilita su pasaje, y pasa la SUBE una segunda vez, donde le hace el descuento para su acompañante. Se hace todo absolutamente con la misma tarjeta. No es necesario un trámite complementario, no es necesario presentar ningún otro papel, es todo automatizado a través de la SUBE. Y respecto a lo que yo le preguntaba a Ramona, ¿por qué tuvimos denuncias de gente que no la dejaron subir al colectivo y algunos a los que directamente la bajaron del colectivo? Hablábamos con la gente de SUBE y lo que nos contaba es que hay una línea de denuncias que para este tipo de casos, que todas las líneas de transporte habilitadas para este beneficio están avisadas de que no pueden bajar ni pueden impedir el acceso a un discapacitado. Si alguien tiene algún inconveniente, lo que nos dicen es que hay un 0800, que es el 0800-333-0300, ahí pueden radicar su denuncia con la línea en la que tuvo el inconveniente, el número de interno y el lugar a donde iba a ascender y tuvo ese inconveniente.
3: Bueno, muy bien, qué barbaridad esto, qué mal manejado, ¿no? Para tener a la gente ahí, estamos viendo las colas de la gente, que representa un maltrato, para gente que tiene una problemática física. Realmente lamentable, lamentable esto, porque efectivamente algo ha fallado en la comunicación para la gente, ¿no? Bueno, Pablo, ahí la gente tiene para un largo rato, ¿eh?
5: Sí, sí, acá van a seguir un rato más, comenzó hoy a las 8, va a estar hasta las 18, ese era el horario de ayer por la cantidad de gente desbordada. A partir de las 18 dieron una serie de números para que quienes estuvieron hasta las 20 vinieran hoy sin necesidad de hacer toda esta cola. Yo creo que va a seguir también hoy hasta más o menos ese mismo horario. Y también se suman dos lugares más para realizar el trámite. Ayer eran Constitución, Retiro, San Miguel... y también otras estaciones que se suman hoy, La Plata y Ezeiza. Esas son las que están también habilitadas hoy para que la gente venga de manera presencial, algo que, como ya dijimos,
3: no es necesario.
5: No es necesario y no tiene límite de tiempo.
3: Correcto, perfecto. No, esto lo tendrían que insistir, ¿no? Digamos, por todos los medios, el gobierno, para que la gente no se agolpe allí, para quitarle toda la angustia, la molestia, la incomodidad, ¿no? Qué maltrato a la gente. Muy bien, Pablo, muchísimas gracias.
5: Hasta cualquier momento seguimos trabajando aquí en Constitución.
3: Impecable como siempre, sí, Carolina.
7: Solo para cerrar, quienes hagan el trámite online lo hacen a través de la página SUBE, que es www.argentina.gov.ar/SUBE, lo tramitan ahí. Y cuando finalizan, van a necesitar una última instancia, validar ese trámite. ¿Cómo se hace? En las terminales automáticas, que es como cuando uno carga la tarjeta y pasa una instancia más. Esto está en bancos, por ejemplo, en municipios, en todos esos lugares se encuentra una máquina validadora. Es el último paso que tiene que hacerlo para aquellos que no vayan presencial como los que están haciendo en este momento en la fila.
3: Perfecto. ¿Dónde están las máquinas validadoras?
7: En los municipios, en la ciudad de Buenos Aires, también en las comunas, en el Metrobús uno puede encontrarlas cuando va a recargar, son de un color celeste. Correcto. Y que identifican con el color de la tarjeta SUBE.
3: Perfecto.
7: Ahí pueden...
3: Con apoyar la tarjeta se valida.
7: Suficiente.
3: Para que vea que lo puede hacer en cualquier momento y en amplitud de lugares. Uh-huh. Estas cosas hay que informarlas mucho, además, porque mucha gente es gente, digamos, que no está acostumbrada a todo este tipo de manejos, para que lo haga con confianza y para que sepa qué pasa. Si a lo mejor fue, se equivocó, tenga la oportunidad de tener, hacer la consulta y la rectificación correspondiente.
7: Porque en la página SUBE van a ir directamente a una pestaña que se llama beneficios y ahí van a asociar los números que aparecen de su certificado único de discapacidad a la tarjeta SUBE.
3: Ah, perfecto. Perfecto. Muy bien. Vamos a Rivadavia.
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7: 10 de la presenta el clima en Europa.
8: 10 de la mañana, 23 minutos, la temperatura en la ciudad de Buenos Aires, 10 grados 3, humedad 75%, el cielo despejado.
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1: Perfecta tu explicación, pero la forma en que lo dice, cuasi sonriente el mensaje, el notición que da Florencia Peña. Eso es muy importante a tener en cuenta, de la forma que lo dijo. Cero empatía.
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3: Buen día, Nelson, a vos y a toda la mesa. Ay, la Argentina, todos los días hay una polémica nueva. Y qué falta de respeto que hay, Dios mío. Te habla Susana de San Telmo. Les mando un saludo muy grande. Que tengan un lindo fin de semana. Parece que va a estar lindo. Un beso para todos.
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4: Muy bien, 10:25 en esta bella mañana de viernes que estamos compartiendo con todos ustedes. Preludio de fin de semana que viene lindo. Uh-huh. Último viernes del otoño, ¿eh? Así que ya el lunes estaremos en pleno invierno. ¿Sí? Perfecto. Recordamos, Noé, las coordenadas del día, los premios.
0: Todo,
4: ¿sí?
0: Acá tengo los premios.
4: Dale, vamos.
0: Bueno, 10 de la mañana, 25 minutos y está súper, hiper habilitado el 11-50-26-8-6-30. 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
4: Perfecto.
0: 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Fresquito pero soleado, te dicen acá, Nelson.
4: Lindo.
0: Escuchándolos como siempre, sí. Muy buena información. Hola, Nelson, y genial equipo. Siempre mi radio de compañía son ustedes. No hay stream acá, ¿eh? Hola, Nelson, escuchándolos como siempre. La mejor información la tienen ustedes. Hola, quiero participar, Nelson, del sorteo. Soy Florencia de Cava y nos deja los 3 finales del DNI. Acá, buenos días, Nelson. Por acá, las estaciones de los trenes, hay líos. ¿Qué pasa con las máquinas? Soy Roxana y nos deja también los 3 finales del DNI. Bueno, siempre suceden cosas a la mañana. Muy buen día. En el interior no existe la tarjeta SUBE, comentan por acá. Un abrazo enorme. Soy Fabián, desde Misiones. Nos escuchan. Hola, Nelson y todo el equipo. Quisiera participar por los premios en esta bella mañana de día viernes. Dice, buen fin de semana para todos ustedes. Siempre los escucho. Se los extraña los fines de semana. Bueno, por acá también muchos mensajitos que llegan a través de YouTube, estoy prendiéndome allí. Laura, un beso enorme. Vero también. ¿Quién más? Graciela, que nos deja siempre comentarios. Miguel Caputo, 1572. A todos que esperan también el momento. ¿Qué momento esperan? El de las 11 de la mañana, Nelson.
4: Perfecto, sí,
0: el recomendado.
4: Sí, claro, bien, ya vamos.
5: Aclaración por el tema de la tarjeta SUBE.
4: Claro, tema de servicio para la gente. Temas de la gente.
5: La tarjeta SUBE está presente en gran parte del país, pero hay algunas localidades.

0: claro, claro.
1: Y después convivió con otras, como la de la Ciudad de Buenos Aires, y en fin, que tuvimos de subte, por eso hasta el día de hoy no es una tarjeta de carácter nacional.
0: Por claro, eso digo.
2: En algunas ciudades se usa, en otras ciudades no se usa, y hay particularidades que quizás en el transbordo de ciudad a ciudad se utiliza otra tarjeta. Es una complicación para la gente eso, porque yo creo que la SUE ya es patrimonio de todos.
0: Pero por supuesto.
2: Y debería ser la tarjeta con la cual vos podés
0: en todo el país
2: transportarte.
0: Sí, obvio, tren,
2: exacto,
0: subte, colectivo, ¿no?
2: En todo el país, a ver, ¿no? Estamos en un momento en donde en la Ciudad de Buenos Aires vos podés pagar el colectivo con una aplicación,
0: claro,
2: o con la tarjeta de débito o con la tarjeta de crédito, y estamos hablando de que hay otras maneras de tarjeta SUBE en otro lugar del país.
1: Sí. Por eso está perdiendo terreno justamente también la tarjeta SUBE frente
0: claro,
1: a débito, crédito en materia física, digamos, la tarjeta.
0: Correcto.
1: O la
0: claro, que hoy además con el celular debería ser el celular, suponiendo que hay buena conectividad en todo el país, ¿no?
1: Pero además uno puede acercar la tarjeta física también,
0: claro,
1: para pagar.
0: Perfecto, muy bien. Muy bien, datos, digo, estas cosas son las que...
3: Sí, debería, muchos preguntaron por el
0: sí,
3: tema SUBE.
0: Alguien, el gobierno, ¿no? Transporte, decir, che, vamos a solucionar esto, vamos a hacerle la vida a la gente más fácil en todo el país. Gracias, Alon. Qué interesante y que siempre es útil escuchar a la gente. Perfecto, estamos ya con el rotativo, ¿sí? ¿Cómo vuela esta mañana, eh? 10:30 nos vamos al rotativo del aire de Radio Rivadavia. Alejandra Aristizábal y Mariano Martín, vamos.
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5: Hora 10:30 minutos en la ciudad de Rosario, el cielo despejado, 7 grados, la temperatura 5, la sensación térmica, humedad 85%.
4: Locales.
5: Habló la madre de la vicepresidenta, quien dijo que Milei no es inteligente, él no escucha a su hija. Diana De Stefani, madre de la vicepresidenta Victoria Villarruel, brindó detalles sobre la estrecha relación de su hija con la ciudad. No esquivó la polémica por la interna que mantiene con el presidente Javier Milei. Al ser consultada si su hija visitaría Rosario este 20 de junio, al cual fue invitada formalmente por el gobernador Maximiliano Puyaro, De Stefani confesó: casi no nos comunicamos porque como hay mucho espionaje, entonces hay que tener cuidado de no adelantarse hasta último momento.
4: Regionales.
5: La situación del mercado y el impacto de la importación de la carne de Brasil golpea la producción local. Al respecto fue consultado en la mañana de LT3 Sebastián Belladán, gerente de la Cámara de Frigoríficos de Santa Fe.
6: Como industria, sobre todo para lo que es el procesamiento de chacinados y embutidos, la demanda argentina no satisface para tener materia prima para hacer estos productos, entonces se compra en Brasil. A raíz de todas estas noticias que están surgiendo en Brasil, que están limitando o cerrando algunos mercados, obviamente el Brasil trata de colocar esos productos y esa materia prima la trata de colocar en otros países. Y bueno, Argentina lo está demandando. Del volumen total estábamos hablando que históricamente nosotros comprábamos entre un 2 y un 5% de pulpas, y hoy por hoy estamos observando que estamos entre un 7 y un 8%. Se está incrementando, no es un número alarmante, pero es para tener en cuenta. Pero sobre todo se da por esta situación que le comentaba, en determinados tipos de cortes no da abasto la producción local, ¿no es cierto? Sobre todo en cerdos.
4: Nacionales.
5: Causa Cuadernos. Atestiguaron los pilotos que pertenecían a la flota presidencial durante los gobiernos kirchneristas. Ayer jueves fueron convocados 8 nuevos testigos que participaron tanto en la operatoria como en la logística de los vuelos oficiales. Ninguno de los declarantes pudo constatar que las valijas trasladadas a la provincia de Santa Cruz hayan sido sometidas a los controles que se le hace habitualmente a los equipajes que se transportan en los aviones oficiales.
4: Internacionales.
5: Perú confirmó la visita del Papa León XIV y crecen las expectativas por su llegada a la Argentina. El mandatario peruano José María Balcázar ratificó el viaje del sumo pontífice a su país para el mes de noviembre. 7 grados, 5 la sensación térmica en Rosario, cielo despejado. Hora 10:33 minutos.
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2: Espera que deje menores también, pero menores costos en la logística del comercio internacional. En definitiva, termina eso siempre afectando los precios locales de sus productos, así que hay expectativa por cómo se empiece a trabajar a partir de ahora con la hidrovía. Mientras tanto, ¿en qué anda la producción esa que después sale por la hidrovía? Bueno, ayer la bolsa porteña de cereales decía que el tramo final de la cosecha de soja está un poco trabado, justamente avanzó solo 2 puntos en la última semana. Pensamos que iba a pasar un poquito más rápido, pero está frenado por la humedad el final de la cosecha de soja. Digo tramo final porque ya se levantó el 97% de la soja, con muy buenos rendimientos por encima de la campaña pasada, tanto para la soja de primera, que ronda los 31 quintales, como la de segunda, alrededor de los 26. Todas por encima, insisto, del ciclo pasado, a la espera de concretar este tramo final con ventas que vienen quietas por parte de los productores. Solo el 22% de la soja tiene precio fijado a esta altura, pero de todas maneras, en ese contexto es que la bolsa confirmó ayer el pronóstico de 50 millones de toneladas para la soja. Es el único cultivo que no tendrá récord de este año. Es el techo, es el récord en definitiva, pero es el techo que ya ha tenido en otros ciclos la cosecha de soja argentina, que de todas maneras viene bien. Falta que las lluvias de este fin de semana se vayan para liberar el tramo final de la cosecha, Nelson.
3: Perfecto, fantástico. Atento siempre a esta información. Carola, muchas gracias. Buen programa el domingo, como siempre.
2: Gracias a todos. Los esperamos ahí a las 7 de la mañana en Rivadavia Agro el domingo. Buen fin de semana.
3: Perfecto. Vamos, Rivadavia, vamos.
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0: 10 de la mañana, 36 minutos. 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
1: Buen día equipo. Esto que pasa con Florencia Peña era algo que iba a tener que pasar, son los streaming. Los streaming los dirige, los maneja, los promueve cualquiera, sin estudios, sin nada, llenos de malas palabras. Iba a pasar esto, siempre fue así. Soy Silvia del Palomar, mis últimos 3959.
2: Buenos días, Nelson, y ahí a todos los de la mesa. Sí, sí, es lamentable lo que ha sucedido con Florencia, porque es una noticia que no se debe dar sin chequear varias veces y tampoco se tiene que dar si no está consentido por la familia, creo yo, ¿no? Que tengamos un buen fin de semana y saludos a todos los padres en su día.

0: 10:38, gracias a todos los oyentes que se comunican en forma activa y plural con Vamos Rivadavia. Recordamos la vía de comunicación.
1: Así
0: y las
1: es.
0: Coordenadas de la mañana, Noé, por favor.
1: ¿Sí? Muy bien, Nelson, 11:50, 26:08, 6:30. Muchísimos mensajes, algunos que son irreproducibles, Nelson, porque bueno, dicen muchas cosas, ¿no? Con respecto a lo que sucedió ayer en el canal de stream. Mm. Pero bueno, vamos a repasar cómo está el tiempo y cómo nos depara el fin de semana, Día del Padre, 10:03 la temperatura en la ciudad de Buenos Aires. Se puede ver un solazo, el cielo despejado, pero no confiarse y abrigarse. La máxima para esta jornada va a ser de tan solo 15 grados, igual lindo, ¿no? Mañana, día sábado, 6, la mínima, 14 va a ser la máxima con cielo algo parcialmente nublado. Y ya nos metemos de lleno en el domingo, que muchos aprovechan, mesa larga, disfrutar del Día del Padre, día en familia. 7 va a ser la mínima y la máxima que va a alcanzar los 15 grados. Cielo parcial algo nublado, sale el solcito por la tarde. Rápido, humedad 75% a esta hora, la presión 1014 hectopascales, viento soplando al sudoeste a 4 kilómetros por hora, la visibilidad a 10 kilómetros. Nelson, recordemos que tenemos muchos premios en el día de hoy, así que estoy atenta y leyendo cada uno de los mensajes que van llegando a esta hora de la mañana.
0: Perfecto, muy bien. Ya estoy con Gonzalo Báñez. Hay mucha información hoy internacional, con todo lo que está pasando en Medio Oriente, pero leo en la revista, bueno, el portal Religión Digital, que es un portal religioso, que tiene este título. El sacerdote Juan Carlos Molina, sacerdote argentino, actual diputado nacional peronista, que estuvo al frente de la Secretaría contra la Drogadicción en la presidencia de Cristina Kirchner, durante la visita del Papa a Madrid, le pidió a León XIV que no vaya a la Argentina. Dice la información, un sacerdote argentino y actual diputado nacional peronista, el padre Juan Carlos Molina, lo recordamos, al padre Molina, sí, que estuvo al frente del Cedronar. Yo alguna vez lo entrevisté y me acuerdo que le digo, pero ¿cómo un cura puede ser ministro de un gobierno corrupto?
1: Claro.
0: ¿No? Bueno, dice así, un sacerdote textual, esto del 17 Solito. De junio, un sacerdote argentino y actual, creo que esto no estaba acá todavía presente,
1: no.
0: Así que le agradezco mucho al padre Eduardo de Paula que me hizo llegar la información. Me dijo, presten atención a esto, Nelson, mire esta noticia. Un sacerdote argentino y actual diputado nacional peronista, el padre Juan Carlos Molina, le dijo al Papa León XIV que este no es un buen momento para que venga a la Argentina, porque el modelo que hoy desgobierna anda buscando apoyo y bendiciones para seguir destruyendo. Tras el encuentro que leo textual, que el pontífice mantuvo con el mundo de la cultura y organizaciones de la sociedad civil, durante su presencia en Madrid, Molina, que fue secretario de Prevención de la Drogadicción durante la presidencia de Cristina Kirchner, se acercó a saludarlo. Según contó luego en un posteo en Instagram, el padre Molina le entregó una carta firmada, entre otros, por la presidenta de Abuelas de Plaza de Mayo, Estela de Carlotto, y el premio Nobel de la Paz Adolfo Pérez Esquivel, en la que piden la libertad de Cristina Kirchner. Dijo que también en la carta le manifestó lo que sucede con el salario, los trabajadores, los jubilados, la salud, los universitarios, la soberanía, y de cómo se instaló Peter Thiel en la Argentina, su relación peligrosa con la inteligencia artificial y el uso de la información sensible y privada de los argentinos. Bueno, esto es una parte de lo que... Entonces, el padre, entonces Molina, fue a verlo, aprovechó para saludarlo al Papa, creo que esto no estaba acá circulando, para pedirle que no venga a la Argentina. Un cura, digamos. ¿No? Más allá de las cosas críticas que compartimos al gobierno, digo, pero el padre Molina se olvidó de criticar, digamos, al robo del kirchnerismo, al delito en el kirchnerismo, la corrupción en el kirchnerismo. Las críticas que él hace a cosas del gobierno argentino las compartimos. Ahora digo, se olvidó de lo otro.
1: Claro.
0: Digo, padre Molina, se olvidó de la corrupción del gobierno del cual usted formó parte. ¿No? Cristina está presa por corrupta, por delincuente. Es tremendo esto, un cura, ¿eh? Digamos, no sé si la conferencia episcopal hará algo sobre esto. Digamos. Además, el tema de la venida del Papa es un tema de la gente. Uh-huh. Digamos, para que ustedes vean lo que es el fanatismo político, un cura, una vergüenza que sea cura esta persona, ¿no? Una vergüenza que sea cura, ¿no? Una vergüenza, realmente. Porque, digamos, más allá de que el gobierno intentará, ¿sí? Como si esto, digamos, cambiara algo, esta idea, digamos, un cura, ¿no? De que creer que... porque esto pasó con el kirchnerismo, ¿no? Puede que pase también por alguna gente del gobierno, ¿no? Que cree que porque viene el Papa, el gobierno se salvó. Es como el mundial. El Papa, claro, no va a cambiar nada de la percepción de la gente, ¿no? El Papa es de todos, ¿no? Entonces, el padre Molina, digamos, fíjese el kirchnerismo, es decir, que el Papa no venga porque favorece al gobierno, que la selección no gane porque, digamos, esta gente se cree que es la dueña del pensamiento del pueblo. Pero mire usted la enfermedad del kirchnerismo. Ahora, si hubiera venido con Cristina, era bueno el Papa. No, entonces sí, qué bueno que venga el Papa. ¿Se dan cuenta del disparate?
2: Pero un religioso no debería tender puentes, supuesto, conciliar.
0: Pero por supuesto, una vergüenza. Estos curas son una vergüenza.
1: Funcionarios, no son sacerdotes.
0: Estos curas son una vergüenza, lo digo con toda responsabilidad. Sí. Lo digo como católico practicante, me da vergüenza el padre Molina. Como curas que, digamos, en pos de la ideología, generan el odio y la división entre la gente. Digamos, pensará el padre Molina que todos los feligreses que van a su misa, no sé si de la misa, son kirchneristas. Entonces digo, padre Molina, los que no son kirchneristas, que están condenados al pecado, usted le pregunta si no... No, habrá que ir al padre Molina a confesar, mire, no soy kirchnerista, querido, es un pecado, eso Dios te absuelva. ¡Qué vergüenza! ¡Qué disparate! Vamos, Rivadavia.
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0: Bueno, muy bien, nos vamos ya con Renato de la Paulera. Sí, hola Renato, ¿cómo estamos? Bella mañana, contanos cómo está la selección trabajando para el partido del lunes en Dallas.
5: Hola Nelson, un fuerte abrazo para todos aquí en Dallas nosotros, donde va a estar jugando la selección con una lluvia que recién hace un ratito empezaron a sonar las alertas de los teléfonos. Sí, claro, claro. Estaba 10:45 pronosticada una fuerte tormenta, eso era lo que nos comunicaba el servicio meteorológico de aquí. La verdad, hace un ratito diluviaba, ahora por suerte mermó un poco, pero llueve con muchísima intensidad aquí en Dallas, donde va a estar llegando la selección el próximo domingo, Nelson. Ya.
0: ¿Renato? ¿Ahí se fue?
5: A ver,
0: te escuchamos, adelante, sí.
5: Bueno, no, te decía que va a estar llegando el próximo domingo, sí. Que hoy se va a estar entrenando en Kansas todavía, obviamente, mañana también empezará a definir el equipo de cara al partido del próximo lunes, 12 del mediodía, hora de acá de Dallas, de Dallas. Va a ser el encuentro y con temperaturas altísimas. Ayer era insoportable el calor, 35 grados, a esa hora del mediodía, imagínate, pero bueno, la verdad es que el estadio no lo va a sentir, ni los futbolistas ni la gente.
0: Claro, porque tiene aire acondicionado el estadio ahí, ¿no?
5: Exactamente, acondicionado, cerrado, es un shopping, la verdad. Pueden estar tranquilos los jugadores y el público. El problema va a ser cuando salgan y antes de entrar, pero quédense tranquila la gente que viene a ver a la selección aquí a Dallas, que y los jugadores, sobre todo, que son los que terminan sufriendo el calor, que no va a ser ese un inconveniente, porque está absolutamente acondicionado. Es uno de los estadios más imponentes de aquí de los Estados Unidos, el TNT. Así que, en principio, lo que te decía respecto a lo futbolístico, la gran duda pasa por saber si vuelve a ser titular Julián Álvarez, que el otro día entró en el segundo tiempo, que tiene otra característica a la de Lautaro, es más intenso, si se quiere. Lautaro juega un poquito más posicional, y Julián es el que presiona, Julián es el que corre, y esa característica, cuando está Messi en cancha, a Scaloni le encanta. Así que solamente quedó un poco relegado porque trabajó de manera diferenciada por una por un esguince fuerte, muy fuerte de tobillo, que sufrió en la semifinal de la Champions, que hizo que juegue la Champions la final ya con alguna molestia, y que aquí tuvo que parar algunos días. Por eso perdió la titularidad en teoría Julián, pero ya está bien, y es una de las dudas. Después, en el lateral derecho va a seguir rotando, van a jugar, como pasó el otro día, un tiempo cada uno, o poquito menos de minutos de un tiempo, pero la idea es que los dos vayan sumando minutos y que de acá a 16avos se vaya delineando quién finalmente se queda con el puesto de lateral derecho, mientras se espera que por el lateral izquierdo Tagliafico se termine de recuperar. Va a seguir jugando Facundo Medina, quedaron conformes con el lateral izquierdo. En teoría va a seguir Lisandro Martínez también, habrá que ver si esto ya es una fija para el resto del torneo, pero quedaron también conformes con el jugador del Manchester y también tiene el banco de suplentes. Así que por ahí pasan las novedades de lo futbolístico, Nelson.
6: Renato, quería consultarte acá a Juan Matucci, de Leandro Paredes, ¿se sabe algo? Porque está claro que es, a ver, hoy alternativa y está Ezequiel Palacios también, pero va evolucionando, sigue lesionado...
5: No, Juanma, ya está bien, ya lo que quiere seguramente Scaloni es tratar de darle minutos. Yo no tengo ninguna duda que va a haber varios futbolistas que todavía no jugaron, que si Argentina saca adelante el partido con Austria,
6: claro, contra Jordania,
5: contra Jordania van a jugar muchos de los que habitualmente son suplentes. Suena raro decir que Paredes suplente, porque la verdad es que llegó aquí, o hasta el partido donde se lesiona jugando para Boca, era una fija, hasta se ponía en duda la titularidad de Paul. Pero bueno, la realidad es que se desgarró, que hizo perder terreno, pero ya está bien, tiene que sumar minutos, tiene que sumar ritmo, y la idea es que vaya sumando de a poco. Yo creo que puede tener minutos el partido con Austria, el próximo, y ya ser titular contra Jordania. Esa a priori la idea. Después el otro tocado es Tagliafico, que también lo mismo, posiblemente ya con Jordania sea titular.
6: Bien.
0: Perfecto, fantástico. Bueno, muy bien. La previa de un fin de semana que será tranquilo en la preparación con el partido frente a Austria.
5: Ojalá.
0: Sí. Así lo esperamos. Ojalá. Renato, muchas gracias.
5: Abrazo grande, Nelson.
0: Hasta acá un momento, que estés muy bien. Vamos, Rivadavia.
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0: garras. 10 de la mañana, 57 minutos y vamos a regalar, Nelson, en el día de hoy, un dúo de la línea Rivas de Bodegas López. Qué bueno. 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Y también un Rivas Semillón 2024 fresco, vibrante, con aromas cítricos como el limón, el pomelo, equilibrado y muy fácil de disfrutar, perfecto para pescados, pero también para carnes blancas.
1: Perfecto, vamos Carolina, por favor.
2: ¿Sí? El domingo es el Día del Padre. Sí, y los padres están cansados de recibir los mismos regalos.
1: Claro,
2: ya están justamente cansados de los dibujitos.
1: Exactamente, padres que me han dicho, Nelson, por favor, calzoncillos no. Camisetas tampoco. Sí. Medias tampoco.
2: Basta, sí, basta de eso. Lo hacen.
3: Caja de herramientas.
1: No, horrible. Papá, ¿cómo te quiero? Mira esa
3: herramienta. Es como la licuadora de mujer. No.
1: Papá, ¿cómo te quiero? Estos calzoncillos son hermosos.
0: Un bufandón.
1: Totalmente.
3: O determinado. Yo te digo, mi casa. Todas las medias, si alguien quiere regalarme medias para un
1: bienvenido.
3: Porque todas se rompen, pero todas caramba, se pierden, bacán, todos los pares, somos muchos.
4: Y bueno, te voy a comprar de buena calidad. Sí.
3: Pero compro de todo, no seas malo.
2: Bueno, así están. No a más ver, tazas, Nelson, ahí está.
3: Muy bueno, no más tazas.
2: No más tazas. No más perfumes baratos.
1: No, claro, muy bien.
2: No, basta. No. El mejor regalo es.
1: El mejor asado.
3: Es muy bueno, claro, muy bien.
1: Muy bueno, no más media, muy bueno.
2: Bueno, y vamos a hablar del asado. Hay que ir a comprar. Yo les recomiendo con tiempo. Muchos van a ir seguramente mañana. Así que, ¿cuánto está el asado? ¿Cuánto lo están pagando?
1: Perfecto. Hace tiempo. Como vivo solo, no hago mucho asado. Así que,
2: a
1: ver cuánto.
2: A tomar una referencia, dependiendo de dónde uno compra.
1: Somos poco asadores acá, sí, vamos.
2: Entre 16 y 18 mil pesos el kilo de asado. Luego, por supuesto, hay cortes que son un poquito más caros, como el asado de tira, la tarta, el asado. Sí. Pero el tradicional asado, que es un poquito más económico, está en ese rango de precios. Salimos a preguntarle a la gente, ¿cuánto está el asado? Y esto nos decía.
1: Muy bien. Ahí estamos, ahí va a venir.
5: Lamentablemente no, es imposible. Yo estoy trabajo medianamente bien, pero me es imposible. A mí particularmente no me alcanza, es increíble. Pero bueno, vamos a tener que pasar un día del padre raro.
6: No, nada, cero. Estamos mal, no estamos bien.
7: ¿En algún momento reemplaza la carne de vaca por alguna otra cosa o directamente casi ni se puede?
6: El cerdo y el pollo.
8: No creo, no llegamos. Ojalá, estaría bueno poder hacer un asado por lo menos con amigo, pero bueno, difícil.
7: ¿Tenés idea cuánto está el precio el kilo de asado o ya directamente ni mira la pizarra?
8: No, sí, 19 lucas, 20 lucas, depende del corte, ¿no? No se llega, está difícil.
9: Y yo, gracias a Dios, llego, pero viendo la situación que estamos viviendo, muchos no llegan, así que va a haber que echar mano de otra cosa y arreglársela como uno pueda, ¿no? Como los argentinos hacemos. Y en mi barrio está alrededor de 20.000, 22.000 por ahí el kilo.
2: Bueno, ahora vamos con el dato duro, que es el último año, el corte del asado, insisto, es uno de los más económicos, es intermedio, básicamente, subió entre un 55 y un 58%, un poquito más en el caso del asado de tira. La referencia es la inflación, que estuvo en torno al 33%, entonces en algunos casos casi la duplica en la misma cantidad de tiempo. Hoy la gente, la verdad que lo piensa dos veces, es parte del presupuesto familiar, pero hay que agasajar a papá. Así
1: por
2: que
1: supuesto, por supuesto.
2: El domingo,
3: yo tengo un temita.
1: Sí, ¿qué pasa?
2: ¿No tenés parrilla?
3: No, sí hay parrilla, pero es en la casa de mi papá. Mi papá lo tiene que hacer también el Día del Padre.
1: Claro,
3: siempre pasa eso.
2: Pero podés vos.
4: Podés vos.
3: No. Yo hago muchas cosas muchos días. Vos hacés la ensalada.
1: A la gente a ver que nos diga cuánto está en su barrio el asado, porque a lo mejor nos encontramos con sorpresa y algún día todo el mundo dice, no, hay que ir a comprar acá.
2: Claro, sí. La pregunta ahora es.
1: Está bien.
2: La pregunta de esta hora, Nelson, es: ¿cuánto pagás el kilo de asado en tu barrio?
1: Perfecto, ahí los estamos esperando. Información de servicio, porque muchos dirán, ahí tengo que ir.
2: Claro, mapa del asado.
1: Mapa del asado. Vamos, Rivadavia, al rotativo del aire, vamos.
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11: Hora 11, 2 minutos. La temperatura actual en la ciudad de Rosario se eleva a 9 grados, la humedad 72%, el cielo sigue despejado.
10: Locales.
11: Aumentan las consultas para rescindir contratos de alquileres en forma anticipada. Desde el móvil de LT3, Ariel Dorazio, coordinador del Consejo Asesor de Vivienda e Inquilinos, daba su testimonio.
12: Vemos consultas en relación a las resoluciones zampadas, sobre todo al costo que tiene, porque hubo cambios normativos con el DNU 70-2023, que establece que hay que pagar el 10% de lo que resta del contrato, salvo que haya un pacto contrario, que normalmente muchas inmobiliarias incorporan cláusulas que son similares a las leyes anteriores, donde se paga la indemnización de un mes y medio en que estoy en el segundo semestre de la locación, o un mes si ya estoy transcurriendo el segundo año. Pero lo más llamativo son las dificultades, las trabas que hay para entregar las llaves, producto de las exigencias muchas veces desmedidas de las mobiliarias, que generan que los gastos se sigan incrementando porque se demora la entrega de llaves. Si finalizo el contrato el 30 de junio, en algunas ocasiones viene gente que lleva 10 días queriendo hacer entrega de la propiedad y que no se la están tomando. Y esto tiene que ver con que, primero, se está incumpliendo al momento de no recibir las llaves, no recibir la propiedad, por más que no estén las condiciones pactadas, el propietario debe proceder a recepcionar la propiedad y en todo caso en un acta establecer cuáles son los incumplimientos de parte del inquilino y después intimar a que haga las reparaciones correspondientes y cobrar las reparaciones correspondientes.
10: Regionales.
11: Las empresas de colectivos de la ciudad capital de Santa Fe amenazan con restringir servicios por falta de fondos. FATAP dio 72 horas de plazo a Nación y provincias para destrabar pagos adeudados y advirtió a sobre posibles restricciones en el servicio de colectivos. En su diagnóstico, FATAP afirmó que entre 2024 y 2026 el sector perdió entre 9.000 y 11.000 puestos de trabajo vinculados al transporte automotor de pasajeros en el interior del país.
10: Nacionales.
11: Vaca Muerta, el intendente de Anielo pidió que no lleguen familias sin trabajo. Fernando Benderet advirtió sobre la migración que saturó escuelas, salud y viviendas. Aclaró que la localidad recibe a todos, pero pidió arribar con una oportunidad laboral concreta. El que quiere venir a buscar una oportunidad, bienvenido sea. Anielo recibe a todo el mundo con los brazos abiertos, pero que vengan con algo seguro.
10: Internacionales.
11: Aires de ruptura en las relaciones bilaterales entre Estados Unidos e Italia. El conflicto diplomático surgió durante este viernes cuando el presidente de Estados Unidos, Donald Trump, afirmó que la primera ministra, Giorgia Meloni, le rogó por una imagen juntos en el marco de la cumbre del G7 y que aceptó el retrato porque le dio pena. La jefa de Estado italiana calificó los dichos de inventados y el canciller de su país suspendió su viaje a Washington. La primera ministra cuestionó la actitud de Trump con sus propios aliados de la región y lamentó que no muestre la misma determinación frente a los enemigos declarados de Occidente. En Rosario, el cielo se encuentra despejado, 9 grados la temperatura, 72% la humedad, a la hora 11, 5 minutos.
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1: Negros, los mulatos y demás, ¿no? Y se generaban todas estas historias, que ustedes lo vieron mucho en novelas, de romances entre la mujer mulata y el varón blanco que pertenecía a la aristocracia y demás. Entonces, este es el tramo, la historia de María Lao, que se enamora del niño Fernando, que era un acaudalado aristocrático hombre en Cuba, que finalmente se casa con la niña Tula, la hija del marqués del Palmar, y entonces ella sufre esa decepción. Tiene una música hermosa y una famosísima aria, que es el aria de María Lao, que la vamos a escuchar en esta versión de Ensueño.

0: Muy bien, la famosa y hermosa romanza de María Lao, ¿eh? Una versión fenomenal de esta gran soprano española Ana Martínez, ¿eh? Con la orquesta del Festival de Salzburgo, dirigida, ¿eh?, por el maestro Javier López Cobos. ¡Vamos Rivadavia!
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3: 11 de la mañana, 17 minutos, la temperatura en la ciudad de Buenos Aires, 12 grados 1, humedad 65% y el cielo despejado.
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5: Bueno, es un gran gusto, un gran gusto tener a un fenómeno del fútbol argentino, el matador, Mario Alberto Kempes. Mario, ¿cómo están? Lo saluda por Radio Rivadavia. Bella mañana acá, todos felices de escucharlo.
6: Sí.
7: Bueno, no, yo también, porque con Radio Rivadavia siempre me llevó muy bien desde hace muchísimo tiempo, desde que empecé a jugar, digamos.
5: Pero por supuesto, con los goles de Muñoz. ¿Cómo estás, Mario? ¿Cómo estás? ¿Bien?
7: Muy bien, contento, viendo que esta selección otra vez nos puede dar una gran alegría. En este primer partido de la zona de grupo que ha terminado, que ayer ha empezado la segunda vuelta, es la mejor que he visto, porque prácticamente he visto todos los partidos y algunas selecciones, bueno, Francia, Inglaterra sacaron los partidos adelante, algunos de nuestros países vecinos han tenido un fracaso así, sí, como quien dice, Ecuador, Paraguay, sí, Uruguay, que empató el partido, pero la mejor para mí y lejos hoy fue Argentina.
5: ¿Qué te sorprendió, al margen del, bueno, el partidazo de Argentina, claramente, de los, creo que en esto hay unanimidad, de los que viste, del resto alguno, esto que vos marcabas, ¿qué te sorprendió tanto para bien como para decir, yo esperaba más de estos equipos?
7: Bueno, claro, lo que te dije que perdieron, que me asombra muchísimo, España no pasa del empate ante Cabo Verde, que es una selección que nunca había estado en un mundial.
5: Claro, claro.
7: Es decir, sorpresas, pero de las que acompañan normalmente y no de las que normalmente están en cada campeonato.
5: ¿Cómo es la vivencia? Obviamente la vivencia del Mundial es algo tan especial psicológicamente para jugadores todos de esta, hablamos de las selecciones principales, de esta experiencia y demás. ¿Qué genera? Es decir, ¿ustedes cómo lo viven? ¿Con presión, con nervios, con alegría? Contanos.
7: Bueno, los que están dentro de la cancha, no. Vamos a empezar porque el fútbol no es un trabajo normal, es un trabajo que les gusta a todos, porque realmente hay momentos que te divertís, hay momentos que no te divertís tanto, pero estás divirtiéndote porque estás haciendo lo que te gusta, esto no es un trabajo de oficina. Y bueno, y una pequeña presión existe porque hoy 45 millones de personas, de argentinos, están pendientes de lo que haga la selección. Pero yo creo que los que hemos pasado por esto, esa incertidumbre, cómo entrará el equipo, cómo se moverán, qué hará el contrario, más o menos uno lo lee, pero después dentro de la cancha se puede llover y esa tinta se puede desparramar.
8: Mario, abrazo grande, aquí Juan Manuel Tucci. Me imagino que, a ver, usted ya como analista también compara, ¿no? Y cómo compara esta selección tan ganadora, tan exitosa, con las otras selecciones que fueron campeonas del mundo. ¿Es mejor? ¿Es otro fútbol? ¿Se puede comparar en un punto? ¿Hay como, digamos, alguna cierta similitud en Scaloni que hizo un cambio importante y está viviendo el proceso de cambio de la selección, como lo hizo Menotti en su momento previo al Mundial 78? ¿Hay ese hambre de gloria que sigue permanente, voraz por ganar cosas? ¿Cómo lo analiza?
7: Muchas preguntas juntas, no es tiempo
5: sí,
7: para tantas contestaciones. Pero mira, hay que tener en claro que estamos hablando de tres selecciones, no de todos los mundiales, tres selecciones que ya tienen una estrellita en el pecho de la camiseta argentina. Esperemos que este año, el 26, venga la cuarta. Y bueno, sería la gran diferencia que existe con las otras dos selecciones. De momento estamos empatados 2-3. Y bueno, y yo creo que el argentino tiene que estar contento porque tiene tres estrellitas. Que prefiera una, la otra, eso no importa. El que se ponga la camiseta argentina va a tener, siempre compre las nuevas, porque si compra las nuestras no va a tener ninguna, de 78, va a tener eso. Que Scaloni, que se puede comparar con Menotti o con Bilardo, tiene un mundial igual que los otros dos. Que ha hecho la revolución con la selección argentina, perfecto, eso sí, como lo hizo Menotti en su momento, y Menotti no tenía el as de espada, ni mucho menos, éramos todos, excepción mía, que estaba jugando en España, después todos eran, que estaban jugando en la Argentina, argentinos de Argentina, sí, normal, pero no había tanta experiencia, no había tanta experiencia como puede haber ahora, pero bueno, en el 86 Bilardo lo tenía Diego, ahora Scaloni lo tenía a Messi, pero ninguno de los otros entrenadores había logrado poner alrededor de Messi gente no competitiva, sino que tuvieran carácter para no tenerlo a Messi como esa persona que sí o sí te tiene que salvar los partidos. No, ellos tenían la suficiente, digamos, inteligencia como para tenerlo a Messi, pero no desgastarlo. Esa era la palabra.
5: Qué interesante este análisis. Mario, de lo que hoy es futbolísticamente, ¿no? Uno siempre, los tiempos cambian, ¿no? ¿Cuánto pesa esto que vos estás marcando, ¿no? Es decir, en aquel momento del 78 de Europa eras vos, fundamentalmente. Ahora son todos. ¿Eso marca un cambio en cuanto al estilo de juego, la actitud del jugador, la psicología del jugador?
7: No, porque vos ponete a pensar que hoy en día prácticamente todas las selecciones, menos que, creo que Sudáfrica, que tiene de 26, dos solamente jugadores que juegan, uno en Alemania, el otro en Estados Unidos, y los otros 24 juegan en su país. Es decir, creo que todas las otras selecciones, tanto africana como asiática, tienen los jugadores en equipos importantes. Y por eso yo creo que se ha igualado mucho en ese caso de selecciones. Claro. A excepción de Curazao, que le hicieron 7, Alemania, después los otros han estado bastante parejitos, digamos, en algunos resultados. Las grandes selecciones,
5: claro. ¿Y qué te genera el hecho, cuando vos ganaste en el 78, y durante mucho tiempo, eran 16 los equipos que jugaban? Claro. ¿Esto de equipos de mundiales más largos cambia algo, se hace más difícil, generan...?
7: Un partido. Cambia un partido.
5: No cambia mucho.
7: Y encima eso, claro. más difícil todavía, porque si 7 te cuesta salir campeón, claro, a 8 te costará un poco más. Claro. Pero bueno, son 90 minutos, pero el problema no son esos 90 minutos. Ajá. El problema es que venís de 3 años y medio, porque hace 3 años y medio que se jugó en Qatar, y esto repercute mucho en las piernas del jugador, en el comportamiento, porque hay muchos partidos de por medio. Claro. Y eso hace de que algunos entrenadores sacan provecho a las pocas posibilidades que tiene de tener a sus jugadores para las eliminatorias, por ejemplo. Hay algunos que tienen suerte porque ya se conocen. Por ejemplo, Argentina, hay muchos del 22, claro, pero le han agregado cara nueva, que es normal que venga ya ese recambio, como se dice. No esperar hasta el final.
6: Claro. Mario, un placer saludarlo. Carolina Suárez aquí. Le quería consultar. Como jugador y como analista, ¿cómo ve a Messi hoy?
7: Bueno, tantas cosas se han dicho de Messi que ya faltan letras, faltan palabras para seguir diciendo de que con 39 años haya sorprendido. Lo que pasa es que uno pensaba antes del Mundial, en una liga no tan europea como la MLS, haya entrado con unas ganas de demostrar que a los 39 años todavía se puede hacer mucho ruido, y vaya que lo hizo, porque no solamente hizo los tres goles. Argentina jugó muy bien,
5: claro.
7: Tuvo un poquito, a lo mejor un par de minutos así de zozobra cuando le hacen el gol, que bueno, que estuvo fuera de juego y eso, pero fueron 5 o 6 minutos, 10 minutos máximo. Pero bueno, es que la selección jugó bien, aparte que sabe lo que juega. Y vuelvo a repetirlo, a Messi lo tienen como un compañero más, no aquella persona que los va a salvar.
5: Mario, sé que tenés una entrevista, así que te hago la última, ¿eh? Porque claro, cómo no preguntarte qué recuerdo de los muchos destacaría de aquella final inolvidable con Holanda.
7: Bueno, de entrada los papelitos. Segundo, el susto que nos pegamos al minuto 90 cuando la pelota pegó en el palo. Y tercera, la alegría que después de 120 minutos pudimos levantar la copa.
5: Mario Alberto Kempes, un fenómeno, ¿eh? Alguien a quien todos admiramos como jugador y todos queremos como persona. Mario, lo mejor. Gracias por estos minutos con nosotros. Un privilegio y un placer.
7: Muchísimas gracias. Un abrazo muy grande y que disfruten del Mundial.
5: Gracias. Y vos también, ¿eh? Mario Alberto Kempes, ¿eh? Por realidad, tenía una entrevista ahora y 28 y 29, así que quisimos ser respetuosos. Mario es una persona más demandadas en el mundo,
8: sí,
5: ¿eh?
8: Claro.
5: Para entrevistas.
8: Comentarista, y demás, aparte, dije, para ESPN Centroamérica. Claro. Y
5: totalmente. Gran logro de la producción, ¿eh? De Richard, de Francisco, de todos. Así que fantástico, ¿eh? 11:28, contanos cómo está el mundo, Gonzalo, ante el rotativo, dale.
9: Sí, una noticia, Nelson, de última hora, y que cómo se actualiza Medio Oriente, porque nos despertamos con la

0: distanciarlo de los Estados Unidos y buscar en cierto sentido que en octubre, que hay elecciones en Israel que van a ser muy relevantes, pierda Benjamín Netanyahu. Esa es la idea claramente del gobierno de los ayatolás. Bueno, se dio esta cancelación y después fuertes enfrentamientos entre Israel y el Hezbollah, pero la noticia de última hora es que se anunció una tregua, un cese del fuego, ya, con poca información. Esto fue confirmado por funcionarios norteamericanos y también representantes de otros países del Golfo entre Israel y el Hezbollah y el grupo terrorista, no Israel y el Líbano. Es la primera vez que estamos frente a esta situación, pero sí las dudas de qué plazo es que se acordó, qué condiciones, sobre todas las cosas, se acordaron. Y hay algo de fondo que es la presencia territorial de Israel en el sur del Líbano, la amenaza que también subsiste de los ataques del Hezbollah contra el territorio israelí, y esta situación que hasta que no se resuelva parece que tampoco va a caminar la conversación por el programa de largo plazo entre Estados Unidos e Irán. Así que un berenjenal de elementos que hace que sea muy, pero muy difícil encontrar una solución de largo plazo. Ojalá esta tregua se extienda, ojalá avance también las conversaciones en Suiza y se pueda encontrar, como siempre decimos, una estabilidad en una región que sí hay algo que se caracterice por no tener justamente estabilidad.
1: Muy bien, qué tremendo, cuánta incertidumbre. Gracias, Gonzalo. Vamos al rotativo al aire de Radio Rivadavia, Alejandra Aristizábal y Mariano Martín.
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0: 11:31 minutos, la temperatura actual en la ciudad de Rosario, 10 grados, la humedad 69%, el cielo despejado.
1: Locales.
0: Este sábado 20 de junio, el Monumento a la Bandera podrá mostrar todo el país las obras de restauración. Será en el marco de los actos por el Día de la Bandera. Federico Valentini, secretario de Cultura de Rosario, dio más detalles en la mañana de LT3.
2: Tenemos dos escenarios, tenemos el torneo asado a las estacas que arranca a las 7 de la mañana, 6 ya llegan los competidores para prender el fuego, digo, eso es una cocción que lleva 4 o 5 horas. Rosario ha recuperado muchas de las cosas que por la pandemia, y sobre todo por la pandemia de inseguridad que tuvimos, habíamos perdido como ciudad, de poder disfrutar del espacio público, de poder ser miles en ese espacio público, y lo vemos en muchas de las cosas que nos toca hacer y en muchos de los eventos privados e independientes que también suceden en la ciudad. Y mañana también tenemos una gran grilla con muchos artistas de la ciudad. Va a estar Sandra Corizo, va a estar la Chamba Folk, va a estar Amapola, va a estar La Vanidosa, va a estar Los Peñalosa, va a estar Mai Cuyen también, digo, una de las voces emergentes más importantes del folclore, José Pujol. La verdad que hay una gran fiesta el día de mañana, con un cierre que creo que amerita en este momento el tener la presencia de un artista nacional que tiene mucho afecto por Rosario, hay que decirlo. Abel, sí, ha sido una de las personas que primero que viene mucho a Rosario por cuestiones de trabajo, pero también viene por cuestiones de gusto, y que ha tenido siempre mucha generosidad con esta ciudad.
1: Regionales.
0: Trenes Argentinos conecta el trayecto 11 Moreno a más velocidad. La línea Sarmiento, perteneciente a Trenes Argentinos, volvió a incorporar un servicio diferencial expreso que conecta la terminal de 11 con Moreno y ofrece una alternativa más rápida y confortable para los pasajeros que se trasladan diariamente entre la ciudad de Buenos Aires y el oeste del conurbano bonaerense.
1: Nacionales.
0: En medio de los rumores de salida, Manuel Adorni está reunido con Milei en Olivos. El presidente recibió al jefe de gabinete para repasar temas de gestión y los próximos compromisos en la agenda, según confirmaron fuentes oficiales.
1: Deportes.
0: La FIFA confirmó al árbitro del encuentro entre Argentina y Austria. Será el egipcio Amin Mohamed quien dirigirá el encuentro, que el lunes próximo a las 14 horas de Argentina tendrá la escaloneta contra el combinado austríaco. Amin ya dirigió el encuentro entre Corea del Sur y República Checa. Vamos a repasar el estado del tiempo a esta hora en la ciudad de Rosario. Cielo despejado, 10 grados la temperatura, 69% la humedad, presión 1018 hectopascales, viento sur.

0: a 13 kilómetros en la hora, visibilidad normal. Hoy máxima de 16 grados y cielo despejado durante toda la jornada. Atención al tránsito, Viamonte entre Alem y 1 de mayo, hasta la hora 13 aproximadamente, el tránsito estará cortado por obras. En todo el país, 11:34 minutos.
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2: Conrado de Capitán Sarmiento. Es increíble, pero a la gente no le alcanza para comprar un kilo de asado, pero sí le alcanza para comprarse hamburguesas o las cajitas, digamos, de las diferentes marcas de los arcos dorados, de la M. Esas alcanza comprarse, pero no alcanza para un asado. Es raro, ¿no? El argentino es raro en ese sentido.
3: Bueno, muy bien. Margarita en Ituzaingó, 13.500 de oferta. Uh-huh. Daniel en Recoleta, 13.000 pesos de buena calidad. Conrado en Capitán Sarmiento, 25.000 pesos, digamos. Yo hubiera esperado que. Y dijo: va a ser pollo al disco porque está más barato. Habría esperado un precio más barato en Capitán Sarmiento.
4: ¿No? Llamativo, ¿no?
3: Sí, bueno, realmente, sí.
4: Así se comporta el precio. Claro, y claro. Le agradecemos a los oyentes porque nos van dando una una referencia, ¿no?
3: Tenemos más mensajes, dale, ¿no?
5: Exacto, Nelson opinando también a través de YouTube. Acá dicen: hola, Nelson, el equipo asado en, bueno, no vamos a nombrar, pero una de las cadenas de supermercados más reconocidas Cava, 12.000 el kilo. Mira. Es cierto esto, ¿eh? Silvia de Caballito en Bernal, 16.000. Mira. Hola, Nelson. Bueno, por acá soy Mirta de Barracas, acá entre 14 y 16.000 pesos. Siempre los escucho. Yo no compro asado por lo caro que está, desde hace mucho tiempo. Soy Hugo, un abrazo para él. En YouTube, la profe, en YouTube, así es como se llama, el kilo 27.000. No nos dice dónde, pero bueno.
3: Qué diferencia, más del doble.
5: Daniela también a través de YouTube, Nelson y Caro, los saluda a los dos. Dice: para el Día del Padre salen pastas. Bueno,
4: lo dijo todo.
5: Sí, buenos días, Nelson. En Mar del Plata el kilo de asado 12.000 pesos. Mira. El kilo de vacío 16.000 pesos. Envidia para los que viven en el AMBA, nos dice. Bueno, abrazos. Bueno, hola, Nelson y equipo. Por acá 12.000 pesos. Soy de Balvanera. Bueno, Radiante el Sol nos deja un...
3: Sí, algunos precios sorprenden, 20 y pico mil.
4: Sí. 7.000 es un montón. Hay una franja muy importante de 12-13 mil y luego estas excepciones, ¿no? Sí. Hasta 16 dentro de lo normal.
6: También
4: y
6: después las... hay una nueva moda de carnicerías boutique.
4: También puede ser eso.
5: Exacto, eso iba a decir.
6: A ver, si uno no tiene otra opción y quiere comer carne, no le queda otra que comprar ahí, pero...
4: Son premium.
6: Exacto, es una calidad superior, ¿no? Está claro.
5: Sí, sí, sí. Bueno, muchos hacían mención a eso, Nelson.
3: Perfecto, muy bien.
5: Están un poquito más elevados los precios.
3: Fantástico, fantástico a todos. Gracias por este aporte, ¿eh? Sí. Además, ya sabemos, algunos precios muy buenos y otros... Uh-huh. Bueno, muy bien, María Eugenia, por favor.
7: Bueno, sí, dale, dale, dale. La palabra más esperada hoy era la de Nicolás Occhiato, que es el que el dueño y el ideólogo de lo que es Luzu. Vamos a escucharlo, a ver qué dijo con respecto a todo este suceso, dale, dale, con Francia Peña. Ahí vamos.
8: Todos están al tanto de lo que sucedió. Uno, como cabeza de canal, como cabeza de grupo, tiene que tomar decisiones. Tiene un costo tener un canal, tiene un montón de privilegios, un montón de beneficios, un montón de cosas lindas que nos pasan todo el tiempo, como por ejemplo la comunidad que tenemos, que es lo más lindo que tenemos. Y también tiene costos que uno tiene que afrontar como responsable de un canal. Hablamos con las personas que teníamos que hablar, pedimos las disculpas que teníamos que pedir, está todo recontra aclarado. Lo más importante es que las personas en cuestión están bien. Quiero decir, decir que cuando ocurre un error no forzado y sin mala leche como lo fue, repito, yo tengo que tomar decisiones como las tomé como cabeza de canal de esos errores, pero hay algo que tenemos nosotros que por ahí todos los medios que ayer se jactaron de querer hacernos mierda no lo van a tener nunca, que es una comunidad que se da cuenta de dónde hablamos. Y cuando uno se equivoca pide disculpas, y cuando es con cero mala leche como lo fue, la comunidad entiende y banca y va a bancar siempre. Y para todos los que se ponían contentos de que es el fin del USU, no se bajó ninguna marca, seguimos acá, vamos a ir a los partidos, y todo lo que se dijo también fue mentira.
7: Bueno, Nicolás Occhiato, sí, y nadie te quiso hacer mierda, repito la palabrota porque la dijo él.
6: Claro.
7: Evaluamos una situación gravísima que sucedió en uno de tus programas. O sea, esta cuestión de, bueno, listo, ya está, ya se decidió, te pido mildis y se sigue con la vida. La verdad, yo hubiera esperado una respuesta más dijera, bueno, vamos a evaluar, vamos a ver cómo damos la información. La verdad que nosotros, lo que estamos diciendo, no somos un medio, nosotros tenemos la comunidad, no sé qué.
6: Claro, bueno, creo que le habló a su comunidad. Gente, le habló, okay, a su comunidad. Perfecto. Y este tema es un tema de índole nacional. Ahí se equivoca, me parece.
7: Estuvo muy mal, es una respuesta muy pobre.
6: Es una respuesta pobre, con algunas malas palabras que en definitiva igual hacen al streaming, no le voy a
7: pero en ese, exacto, momento es una agresión.
6: Pero me parece que acá la cuestión es que esto es un tema del que habla toda la... Ayer no se habló de otra cosa.
7: Por eso.
6: De hecho, superó a la noticia que era que el padre de Messi estaba internado. Entonces, me parece tomarlo muy a la ligera y tirar la pelota afuera, porque básicamente es lo que hizo, no hace más que demostrar que los canales de streaming, no, algunos, no todos, pero los canales de streaming de entretenimiento no están capacitados para dar información. Y Occhiato no lo entiende,
7: Ya está, ya pasó, se hicieron las disculpas. ¿Qué más quieren que diga?
9: Una cuestión,
7: esa es la actitud.
4: Falta autocrítica.
9: Que es lo que decíamos, que se puede usar este caso como un hecho ejemplificador también de decir, bueno, tratemos de que no se repita. Y lo puedes decir de toda la misma manera, exacto, nuestra comunidad no va a bancar, las marcas no se bajaron, que es otro de los temas que se habló bastante ayer. Lo puedes decir perfectamente, pero también puedes decir, che, la verdad hubo algo que estuvo mal, hubo algo que nos equivocamos, que se por ahí nosotros no lo vimos, exactamente. Claro. Y un ejemplo también a los que, justamente esa comunidad, porque si no, ¿qué mensaje da? Bueno, no importa, ya está, total, pasa.
7: Ya está, ya pedimos disculpas, ¿qué más quieren? Ya separamos a la gente.
9: Seguimos todo igual, claro.
7: ¿Que nos van a matar por esto? No, claro, nadie va a matar a nadie, pero no es que los medios grandes te hicieron pelota.
4: Qué
7: no,
4: difícil es reconocer un error.
7: Claro.
4: ¿No? Pues, creo que para crecer tenés que reconocer un error primero, ¿no? Y hoy, obvio, no estamos acostumbrados a eso, desde lo personal hasta lo profesional.
7: Totalmente. Y tenemos también las declaraciones de Florencia Peña ayer, que fue a hacer su función en teatro. La escuchamos, a ver lo que dijo.
10: ¿Qué más voy a decir? ¿Me quieren poner con un paredón y pegarme? ¿Qué más?
11: Simplemente eso, hiciste la función, fuiste...
10: Hice la función,
11: como pudiste.
10: Hice todo lo que tengo que hacer. Ya pedí perdón, ya expliqué cómo había sido todo. Lamento muchísimo.
11: ¿Cómo se hace la función en este estado?
10: Fue durísimo, pero lo logré. Me hizo bien actuar y ya está, chicos.
11: ¿Es un poquito de terapia también venir, estar con la gente, con los compañeros?
10: No, y además cumplir con mis obligaciones. Este es mi trabajo también. Lamento mucho lo que pasó, ya escucharon lo que dije. Bueno, ya va a bajar la espuma, ahora estoy muy cansado.
7: Ahí está, ese cierre, ¿no? Que es el mismo mensaje Nico Occhiato. Bueno, ya bajar la espuma es, ya está, ya fue, ya está, listo, seguimos, y mañana va a poder, o sea, ese es el tema. Esto sí, por supuesto, ya está, nos vamos a acordar, va a pasar, durante años, va a pasar, pero no va a volver a pasar en un canal de streaming. Si el director del canal de streaming te está diciendo, bueno, listo, ya está con esta actitud medio... hasta sobrante con los medios tradicionales.
4: Desafiante.
7: Paremos un poco.
9: Puede volver a pasar. Y posiblemente vuelva a pasar en algunos años, en un canal de televisión, o en una radio, en un canal de streaming. Pero no que sea la ligera. Porque si no, es como que de alguna forma uno abre la ventana de oportunidad para que efectivamente suceda. ¿Puede volver a suceder por algún error humano? Sí. Ojalá no.
7: Obvio que
9: pero no normalicemos que haya errores que se aceptan porque después pasan.
7: Exacto. Sumado a esto, ¿sí? Porque no es solo Florencia Peña, matemos a Florencia Peña, no. Por ejemplo, Marta Fort, que es la hija de Ricardo Fort, viajó al Mundial. Una periodista la entrevistó y le dice, Martita, te conocemos por tu papá, hoy estás en otro rol, siendo prácticamente casi conductora y periodista.
4: Buah.
7: O Por eso digo, a ver, paremos un poco de cualquiera es periodista. Bueno, no cualquiera por Marta Ford. ¿Estudió Marta Ford? ¿Está haciendo una carrera de periodismo? No. ¿Qué es lo que te gusta para el futuro de tu carrera? Bueno, y ella dice, me encantaría seguir formándome, es la primera vez que estoy haciendo notas. Le preguntan, ¿te gusta el fútbol? ¿Te gusta la selección? ¿Te preparaste? La verdad que no entiendo nada, es su respuesta. Entiendo dos cosas, que soy de Boca y que soy argentina. Apoyo a Argentina. Con eso sirve. Mirá mi remera con brillos. Esto estoy citando... Sí, lo que dijo esta chica, claro, que no claro, está claro. anunciando no, pero... la muerte de nadie, está todo bien, fue a hacer color. Sí. Yo banco todo esto, pero te quiero decir que cuando pasan estas cosas, porque ella
6: la responsabilidad de los dueños de los medios.
7: Claro, atenti, porque dice, estoy viniendo a Kansas sin saber nada de fútbol, estoy leyendo citas de lo que ella dijo. Claro. Y quizás no va a ir a hablar de fútbol.
6: Sí, ese es
7: pero
6: un mal mensaje.
7: En alguna va, ¿entendés? Es... Y bueno, sí, no. te digo, hoy hablo de fútbol.
6: Yo creo que eso es un mal mensaje para los chicos que después quieren ser comunicadores.
9: Claro.
6: El caso Luzu, el caso de ayer, es un mal mensaje, porque Luzu tiene, ya lo dije hace un rato, tiene es un multimedio, tiene a su cargo una academia en donde dan cursos y demás. Sí. Y el ejemplo ya de por sí no es bueno. Porque yo no digo que hay miles de formas de hacer comunicación. Puede ser entretenimiento, puede ser en deportes, puede ser un montón de cosas. Ahora, el ejemplo de por sí ya no es bueno, porque solamente uno ve que llegan las caras conocidas, solamente ve llega gente hegemónica, y ese ejemplo verdaderamente no es culpa de quienes están al aire, es culpa de quienes eligen poner a esas personas al aire.
7: Claro que sí.
3: Muy bien, el hecho que genera polémica, y ojalá genere aprendizaje, siempre, ¿sí? para todos y para los otros. Sí, como siempre digo, ojalá el mundo vaya muy bien, como a todos los otros streaming, ¿no? Y ojalá de esto saque el aprendizaje que les permita ser mejores, ¿no?
7: Claro.
3: Que de esto se trata en la vida de cada uno de nosotros. 11:46. Vamos, Rivadavia.
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0: y atención, porque miren lo que tenemos acá en esta mesa que Maru nos está mostrando. 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
1: La mandamos a Nico
0: que
1: a todos.
0: Y como, bueno, esta picada que tenemos aquí, que es completísima, ¿no? Disfrutalas también mirando el Mundial. Y yo le estoy sumando Día del Padre,
2: perfecto,
0: ¿no? Porque
2: fantástico.
1: Día de la Bandera mañana, chiquita.
2: Ya, claro, sí, así es, así es.
0: Y así que súper tentadores.
1: Estoy comiendo todas las nueces.
2: Perfecto, fantástico.
1: Era mi almuerzo.
2: Ay, ay, ay, qué lindo,
1: qué rico.
2: Perfecto.
1: No,
2: ah,
1: gracias, vamos, Rey, gracias.
2: Vamos, vamos que seguimos, vamos. Muy bien, ya en la ronda final. Vamos, Carolina, por favor.
3: Bueno, ¿sí? Ayer en la legislatura porteña hubo sesión y varios fueron los temas. Por un lado, se presentó lo que hace a la línea F de Subtes, cómo va a seguir ese proyecto, cómo va a avanzar. ¿Qué pasa también con algunas leyes que habían quedado caducas dentro de esta ley hojarasca? Adiós, algunas que estaban fuera de término. Desendeudamiento familiar y personal. Toman nota de lo que en otras provincias sucedió, que estuvimos hablando y mucho. A través del Banco Ciudad se busca darle alguna solución a aquellas personas que tienen deudas con tarjetas de crédito o préstamos personales que comprometan sus salarios o sus ingresos familiares en más del 30% con una tasa que no supere el 40% y en plazos que permitan poder pagarlos, es decir, mínimos de 24 meses y que se puedan extender hasta 36 cuotas. Justamente es para aquellas personas que están en vulnerabilidad económica, quienes hay algún tipo de restricción, por ejemplo, obviamente si tienen autos cero kilómetros, si tienen más de una vivienda fuera de la que están habitando, en esos casos, o embarcaciones, en esos casos se los excluye, pero tomando todas las otras consideraciones sí, porque no es excepción la ciudad de Buenos Aires lo que vive hoy la cuestión del endeudamiento, justamente. Y otro de los temas que también se trató ayer es lo de los polémicos trapitos.
2: Ah, sí, sí, sí, ¿eh?
3: Así lo anunciaba justamente el jefe de gobierno.
4: Dejaron que esta mafia se apropiara de las calles.
5: Se te pone invasivo, se te pega la puerta, a veces no pueden ni abrir la puerta.
4: Dejaron que una banda de extorsionadores decidiera dónde podías estacionar.
5: Te tienen que dejar 5 lucas a un tipo que te viene a amenazar y a apretar con que te va a romper la cabeza.
4: Ya no hay más advertencia. Sos trapito, te meto preso. Ley y orden.
3: Y así mismo, ¿no? Así como lo decía el jefe de gobierno.
1: La ley y el orden.
2: Te meto preso. Bueno, digamos, los trapitos es absolutamente así. Ahora, digamos, te meto preso. Eso lo va a decidir un juez, ¿no es cierto? Que sea el jefe de gobierno. La Argentina es así, ¿no? Un día nadie hace nada y otro día se cree que alguien es el sheriff. Que, bueno, usted le hará una denuncia, ¿no es cierto? Y factor, pero yo podría decir a Macri que si lo mete preso, al otro día el juez lo saca. Digamos,
3: con toda esta épica.
2: La Argentina dice, te meto preso. Bueno, no, hay que hacerle, ir a la policía, lo detendrá, lo llevará a la cárcel, se le iniciará un proceso judicial para quedar libre, hay que decirle al jefe de gobierno de la Ciudad de Buenos Aires. Al otro día, a las horas, el juez lo deja preso.
3: Claro.
2: Digamos, estas cosas que le quieren, ahora hagan cosas, hay que terminar con los trapitos claramente. Así que eso lo apoyamos como tal. Ahora, de esta manera brutal, no, te meto preso.
3: Bueno, se fijan penas ahora desde trabajo comunitario hasta, por supuesto, arrestos.
2: En libertad.
3: Pero siempre que intervenga la justicia. Es decir, el único es el juez quien va a poder imponer la prohibición también de lo que hace a restricciones en la zona. Porque muchas veces lo que sucede es que acaparan una zona física.
2: Podría haber dicho el jefe de gobierno, bueno, sabe que hasta ahora no está permitido, punto aparte, lo meterá preso la policía, güey. No, él no va a ir a buscar.
6: Sí, claramente.
2: Es tremendo.
7: Una cuestión que arrancó en Mar del Plata con Guillermo Montenegro y que la repite, me parece.
3: Córdoba también hizo lo propio.
7: Sí, pero en Córdoba son casi empleados municipales los trapitos.
2: Sí.
3: Mendoza también.
7: Las naranjitas que le dicen.
2: Está, en Tanchito, sí, está, sí, sí. Y está muy bien, es decir, la iniciativa del jefe de gobierno está muy bien, digamos, ahora. esto te meto a preso.
6: Ah, claramente hay una búsqueda de Jorge Macri ya mirando las elecciones el año que viene, el levantar la bandera de la lucha contra la inseguridad y el orden, ¿no? Que él mismo dice orden, como principales banderas de su gestión.
2: Así
6: de
2: lo mismo,
6: que tienen para más supuesto, o menos mostrar.
2: Es lo mismo que hizo en la villa, villa con la fuerza en la villa.
3: Es que este proyecto es de Pilar Ramírez.
2: Por eso, bueno. Pilar Ramírez, digamos, está perfecto que sea los trapitos, hay que decir, está prohibido, señor, está prohibido, lo agarramos, usted va detenido, se le iniciará un proceso judicial y demás. No, nadie crea que por irse el trapito va a pasar su vida en la cárcel.
3: Claro, y esa es la otra cuestión, cómo se van a aplicar las sanciones económicas que decían, son 6.650.000 pesos, ¿cómo los va a hacer para pagar?
2: Por supuesto.
3: ¿Cómo lo van a detener en el momento que está por supuesto, el hecho? Sí.
2: Hay que decirle, mira, el trapito no va a poder pagar eso. Entonces, ¿qué haces? Bueno, tiene una detención. ¿Cuánto lo vas a detener?
3: Sí.
2: 10 años.
3: Y además van contra, dicen, las organizaciones criminales.
2: Totalmente. Criminales como en el sentido de crimen de delito, ¿no? Uh-huh. Que sean asesinas, ¿no? Por eso uno le tiene que poner estas cosas de propaganda política. Son tremendas.
1: Es un eslogan.
2: El Sheriff Mac.
3: Estuvo buena la música igual.
2: Sí, sí, sí.
6: Épica.
2: Sí, sí. Te meto a precio. Muy bien. Dale, Gonzalo, por favor.
6: Bueno, en eso nos quedamos en la tensión, no en la épica. Porque, pero sí.
7: Rápido, te metemos preso.
2: Vale, los memes que va a haber con este. Te meto a preso. Dale,
6: no, no. Cuando eso no termine pasando, ¿no? También. Se vio ayer, Nelson, imágenes impactantes que hoy se repitieron también en Moscú, y para quienes nos están viendo en YouTube se pueden también prender con esto que pasó, que fue un ataque, el más grande con drones desde Ucrania a la capital rusa. Esta es una de las imágenes icónicas. La verdad, yo pensé cuando empezó la jornada que era inteligencia artificial, porque se ve uno de los más de 500 drones que lanzó Ucrania contra distintos puntos rusos, sobrevolar una de las refinerías que ya había sido atacada. Sí, sí. De repente, y ahí está, un misil tierra-aire que impacta contra unos centros también de la refinería y sale volando un techo, una cúpula.
2: Tremenda imagen.
6: Que cubre justamente uno de estos sitios. Yo cuando vi la foto, no el video, la foto, pensé que era inteligencia artificial, porque literalmente parece un plato volador sobrevolando sobre esta refinería. Y no, fue un propio soldado ruso en realidad que le erró al lanzamiento para derribar el dron y terminó impactando contra uno de los depósitos.
2: La poca capacidad de Rusia para detener el dron, viaja muchos kilómetros para llegar hasta ahí.
6: Miles de kilómetros. Y ayer llamó la atención, fue la primera vez que se vio, Nelson. Yeah. No me sorprendería que empiece a haber más restricciones a internet en Rusia, porque ayer hubo muchos videos, inclusive esto lo publicó un turista chino, donde se veían a los propios soldados rusos en las autopistas con las lanzaderas de hombro, que son hombro-aire, disparando contra los drones, que son no son balas o pequeñas municiones, son misiles que se disparan desde los hombros para derribar los drones. Imagínense la General Paz, un soldado con esas lanzaderas esperando la llegada de los drones, impactante, intentando interceptarlos.
3: Parece una película.
2: Literalmente. ¿Qué vulnerabilidad de Rusia. Ojo que los rusos entraron en una etapa difícil de la guerra para Rusia.
6: Empiezan a ver la guerra con sus propios ojos, ni más ni menos que en Moscú, en la capital.
2: Increíble. Bueno, muy bien, dale, Juan Manuel, la final.
7: Bueno, ya hay árbitro para el partido de Argentina frente a Austria. Es Amin Mohamed Omar, el mejor árbitro de Egipto. Es abogado, así que veremos si imparte justicia también dentro de la cancha. Recordamos que el lunes Argentina juega a las 2 de la tarde.
2: Si no,
7: lo mandamos preso. Argentina juega a las 2 de la tarde el lunes frente a Austria y estamos obviamente con mucha agenda deportiva. Les voy a contar los partidos de hoy, de mañana y del domingo. Hoy, 4 de la tarde, Estados Unidos-Australia. A las 7, Escocia-Marruecos. 21:30, Brasil ante Haití. Y a las 12 de la noche juega Paraguay ante Turquía. Mañana, 14 horas, lindo partido, Holanda-Suecia. 17 horas, Alemania-Costa de Marfil. A las 21 juega Ecuador, el equipo de Becasese, frente a Curazao. Y después tenemos 1 de la mañana, Túnez-Japón, ya del domingo. Domingo también 1, pero de la tarde, España-Arabia Saudita. 16 horas, Bélgica-Irán, dirige Darío Herrera, el árbitro argentino. 19 horas, Uruguay, el equipo de Bielsa con Cabo Verde. Y a las 22, Nueva Zelanda Egipto.
6: Qué lindo el domingo.
2: Bueno, muy bien.
6: Y el padre de fútbol.
2: Bueno, hasta acá llegamos. Vamos con los premios, ¿eh? Vamos,
0: 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Perfecto. ¿Les parece? 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Claro. Bodegas López más Café Bantú. Oh. Elena 571, los tres finales del DNI. Mellino más el cine. Daniel 928.
3: Bravo.
0: También Paseo La Plaza más cine. Daniela 058, los tres finales de su DNI.
3: Ay, Daniel y Daniela.
0: Sí, Daniel, perfecto. Daniela. Elena, gracias a todos por participar, que fueron muchas.
6: Ahora entiendo por qué Walter se sienta acá. Está tiro de la picada. Es muy difícil de contener.
3: No, mira, Walter se controla.
2: Totalmente. Vamos,
3: más respeto. Más respeto.
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0: 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Señor
1: Gustavo, bastante te ha gustado.
2: Hola, Nelson, buen día, ¿qué tal?
1: ¿Cómo vamos?
2: Bien, por suerte.
1: Mira qué lindo día.
2: Fresquito, pero lindo. Hermoso, o sea, para disfrutar.
1: Pero con todo, ¿eh?
2: Sí, por supuesto, con todo y todos contra todos, pareciera también, pero... como se decía antes, qué tole tole se armó.
1: Qué tole tole, está muy bueno, está muy
2: pero, bueno. Pero, bueno, qué sé yo, seguiremos adelante, ¿no?
1: Pero sí, por supuesto que además yo decía esto a propósito, bueno, lo que fue ayer la este episodio ahí en Luz, y además que uno le decía a la gente de Luz lo mejor y que sigan trabajando, que le siga yendo muy bien. Y uno hace el comentario crítico, además, con la gente. Con la crítica tiene el valor del aprendizaje.
2: Para ellos sí, decir, por supuesto.
1: Y yo decía, ninguno de nosotros se escupe para arriba no. Para decir nosotros nos hemos equivocado, no. Pero estas cosas... Es difícil que te equivoques porque cuando los profesionales dicen, bueno, mira, esto...
2: Sí, confirmámelo de 7 lugares distintos porque si no, no voy a salir yo a dar la cara con
1: no, él. No es una primicia que me interese,
2: no.
1: ¿Verdad? Porque, digamos, el estrépito que genera supera cualquier
2: sí,
1: otro.
2: Sí, ¿no? Igual yo lo vi, lo recontraví 1, 2, 3 veces y hay más cosas, me parece, que el propio hecho... De lo que dijo. Me parece una postura, un sí, tono, como sí, diciendo, sí. Ah, mira lo que pasó.
1: Sí, bueno, che, efectivamente, ¿no? El hecho después, de no tomar mi dimensión del estruendo.
2: Dimensión ¿no? de lo que estaba diciendo. Claro. Y sí, pero yo después hice como una segunda lectura y dije, es un canal que no es de...
1: De noticias.
2: De información.
1: No, claro,
2: entonces,
1: claro.
2: Uno no va a informar. Si busca la noticia, no va a informarse ahí. Entonces... Claro. Venís en una dinámica de hablar sí, cosas cotidianas, sí, sí, sí. De cualquiera, de cualquier relaciones cosa, personales, sí. Humanas. Cosa, sí. Y en el medio, yo no sé si fue, che, mirá, tenemos esta bomba sí, que, claro, estaba, claro. Que estaba el rumor dando vuelta, por
1: sí,
2: supuesto.
1: Estábamos de las 10:30, estábamos todos viendo si... Y era muy difícil de chequear porque la familia es muy hermética.
2: Claro, el problema fue que también, como ¿no? que, pensando tal vez muy rebuscadamente... Parecía que estaba como disfrutando con la noticia, pero sí, no sé sí. Si por la noticia, porque estaba diciendo, mirá qué gran primicia mundial sí, que sí, me tocó sí, dar
1: sí.
2: A mí.
1: Sí, sí.
2: Pero, y nada, se manejó absolutamente todo mal a partir de ahí. Claro, sí. No, pero lo dije, pero no lo chequeamos, sí, y sí, se sí. Iban y venían las responsabilidades. Y bueno,
1: difícil. Y, por eso digo, es un episodio, vale la pena analizarlo, ¿no? Insisto, y lo escuchaba ni con quiero que estaba enojado. Digo, habrá quien lo querrá usar para destruir siempre la, y le digo, no es la intención, no, esto no es duro crítico como lo sería con uno, digamos, sobre este tipo de cosas, pero para marcar esto de lo sí. Que es el rigor periodístico,
2: sí,
1: y
2: sí.
1: También para tirarlo como enseñanza para la gente más joven, para decir, mira, el rigor, estas cosas, nadie se pelea por una primicia significativa a dar esto, y
2: sí.
1: Esto uno
2: y es más, yo creo que en un punto estás esperando que, bueno,
1: hay otro,
2: arranca
1: sí,
2: vos,
1: sí, arranca
2: yo te
1: vos,
2: sigo.
1: Exactamente, sí, sí. No me gustaría decirlo.
2: Y,
1: a mí. Sí,
2: y
1: sí.
2: Bueno, también se suma el hecho de que la que dio esta fake es una persona que venía de pontificar mucho contra el periodismo o contra cierto sector del periodismo. Hay videos donde dicen hay que chequear las cosas, etcétera, etcétera. Entonces,
1: sí, porque
2: eso,
1: en algún momento fue víctima también, creo, de algún episodio. Y después, digamos, se subió todo esto. Lamentablemente, el presidente, cuando
2: el
1: dijo...
2: El presidente,
1: bueno, presidente
2: se subió a todas.
1: Que esto, periodista.
2: Porque no. su olfato para ver en qué se meten las redes, cuándo se tiene que meter en las redes, claro. Lo tiene. Claro. Eso. Y bueno, pero a partir de ahí ya empezó a tirarse contra la Corpo.
1: Sí,
2: cuando
1: sí.
2: Justamente...
1: Sí, sí,
2: Luzu
1: sí,
2: no es la Corpo,
1: no fue,
2: me parece.
1: Sí, sí,
2: y después esto sí. De si se meten con Messi, se meten con todos,
1: sí.
2: Que me parece que eso sí ya está montado
1: sí,
2: a lo que venía de antes, sí. De que el kirchnerismo tiene sí. Con esta selección o
1: sí,
2: con sí. Messi en particular cierta tirria.
1: Sí, claro,
2: y,
1: por supuesto,
2: y entonces
1: por supuesto, sí.
2: Esto de que no había clima mundialista, de que los sí, jugadores sí, sí. Son de derecha, que son desclasados,
1: ay, qué espanto,
2: que se olvidan de sus orígenes.
1: Qué espanto. Como si conocieran a todos los jugadores. Yo la verdad no sé cuál es el pensamiento ya, político de ninguno de los jugadores.
2: Es que ni ellos mismos ya. Deben tener ganas de expresarlo tampoco, porque esto de que todo el mundo tenga que estar pendiente de la política no
1: pero
2: es natural.
1: Supuesto,
2: la gente quiere
1: supuesto,
2: tener su vida.
1: Obvio.
2: Y aparte, si estás en ese mundo del fútbol,
1: en otro
2: que
1: modo.
2: Te da Te pide sacrificio, pero te da muchísimos beneficios.
1: Por
2: supuesto. No sé si tenés ganas...
1: De meterte en la política.
2: O interés en participar de la conversación...
1: La conversación política.
2: De fijar posiciones. Claro, nos acostumbramos, entre comillas, a Maradona, que hablaba de todo.
1: Claro, de todo.
2: Y que él siempre tenía un statement para todo. Entonces, claro, creemos que todo tiene que ser así, pero bueno, le pasan factura a Messi porque le dio la mano a Trump.
1: ¿Qué iba a hacer Messi con Trump?
2: Así, en esas cosas,
1: ¿le iba a negar el saludo?
2: Messi en Miami forma parte de una corporación, y en una corporación vos no vas a decir, yo no, por más.
1: Pero por supuesto.
2: Bueno,
1: pero
2: Messi además, por ahí si quisiera, sí, pero en general decís, bueno, vamos todos a la Casa Blanca porque salimos campeones, nos va a saludar el presidente, vas y. Igual se lo sé.
1: Pero. Tan absurdo todo, Gustavo.
2: Hay una sobrelectura bajo un prisma de
1: hoy...
2: la politización de todo, de absolutamente todo, y bueno, a veces metes la pata.
1: Pero suponte que hoy te encontrarás, te encontraras a Cristina Kirchner en la calle.
2: Sí.
1: Y Cristina te dijera buen día. Vos no la vas a saludar. ¿Eso qué significa? Sí. Que sos kirchnerista, pero qué absurdo.
2: Sí. Así que bueno, demasiado sobrepolitizado cada aspecto de la vida cotidiana.
1: Totalmente, ¿no es cierto? Este es el hecho de que porque Messi lo saluda a Trump, es Trump.
2: No, y aparte te dicen, no, porque si vos decís que no te metés en política, ya tenés una posición política de no meterte en política. Entonces, están midiendo, están haciendo la BTV ideológica todo el tiempo.
1: Gustavo, es la información que hoy pasamos que tiene este portal digital con el cura argentino pidiéndole al Papa que no venga a la Argentina porque va a favorecer al gobierno. Pero un disparate.
2: Bueno.
1: Querido, bella tarde.
2: Lo mismo.
1: Buen fin de semana.
2: Pasar
1: la alineación en el Río. Chau.

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0: días. Esto es Cristina Sin Vueltas. En un tono reposado arrancamos porque si no, para que no me digan que voy muy acelerado, ¿viste? Bueno. Así que vamos.
1: Ay, controlando la ansiedad.
0: Viernes.
1: Así me gusta, Gus.
0: Ponemos un pom. Acá estamos, Cristina Sin Vueltas, por supuesto, hasta las 3 de la tarde en Radio Rivadavia. Una tarde o mediodía hermoso. Después de... Ahí está, me gusta la musiquita de Saumerios. Y acá estamos, Vamos a hacerles la compañía. Bueno, hay un poquito fumón, se puso. Nada, esto es Cristina Sin Vueltas, repito. ¿Qué ruido? Todo,
1: uy,
0: ¿no?
1: Todo,
0: ¿para
1: ¿no?
0: qué? ¿Para sí. qué? ¿Para qué? ¿Para qué? ¿Por qué?
1: Guay.
0: Bueno. Pero, no sé, quedó bueno, en el carretel para el tema de la fake o no. ¿Qué decimos?
1: En realidad, bueno, hoy salió la respuesta de Nico Quiato. Bueno, estamos hablando justamente de lo que sucedió ayer.
0: Porque ayer habló, mandó un tweet temprano. Va,
1: porque hoy fue su programa.
0: Ah, está bien.
1: Entonces,
0: claro.
1: Bueno, en la apertura del programa estábamos todos ahí atentos a ver qué,
0: ¿a qué hora?
1: Qué
0: pues
1: iba
0: yo estoy
1: a decir.
0: Viendo,
1: 10 y monedas empezó.
0: Yo lo miré un ratito antes que estaba Diego Leuco.
1: Después, si tenemos, Cami. Lo buscamos para pasarlo. Bueno, más que básicamente, palabra más, palabras menos. Sí. Dijo que, bueno, esto ya está, ya se pidieron las disculpas
0: del caso. Hay que mirar para adelante.
1: Nosotros, nuestra comunidad, se hicieron muchas fake en el día de ayer, dijo él, aparte de lo de
0: Florencia.
1: Diciendo que se habían ido los anunciantes, que nada de eso es real, que un montón de cosas se mintieron, pero bueno, ya está, capítulo cerrado, acá no ha pasado nada y se continúa.
0: Bueno, está bien, qué sé yo.
1: Palabra más, palabra menos, sí, después sí, no, si querés lo escuchamos
0: bien. Te entiendo, no, lo que pasa es que me hice como un repaso por los streaming, los canales de streaming más populares para ver más que nada el tono, ¿viste?
1: De cómo
0: transcurre.
1: Está bien el ejercicio.
0: Un programa. Y la verdad que nada, es una conversación menos que de café, diría, qué sé yo. Pero bueno, está bien, es un público, no hay problema, no se cuestiona para nada.
1: No es el punto, ni
0: la idea. Simplemente quería, porque mi idea ayer era... Si vos venís de 24 horas de que todo es, ¡ey, saliste!
1: Claro, que la minifalda,
0: que salí anoche, que tomé este trago, todo, ya sabemos cómo es. Y en el medio te cae esa bomba.
1: Información.
0: Esa bomba.
1: Pero es real.
0: Y vos la seguís con el tono de, che, qué lindo pantalón tenés, y qué sé yo. Claro, crees que es todo lo mismo.
1: Claro.
0: Entonces, es como que era... como ilógico que esa información se diera en ese contexto, porque venías de una conversación y de horas y días de una cosa totalmente distinta. No sé si se entiende el punto.
1: Sí, claramente, venís teniendo todo un registro de conversación que casi
0: porque
1: es
0: el
1: como...
0: contrato con la audiencia o con el lector, en el caso de los diarios, ¿no?
1: Totalmente. Y es un poco, esto lo venimos hablando durante toda la mañana, pero tipo me siento a hablar como hablo con mis amigos.
0: Sí.
1: Suponte la nota de ese, chica, y no sabes lo que quiero contar, Gustavo.
0: Exacto,
1: yo ayer, pero una cosa es que vos cuentes una cotidianeidad, que nosotros acá en la radio lo hacemos muchas veces y contamos alguna anécdota o algo que nos ha sucedido, pero siempre con un foco, con una finalidad.
0: Exacto,
1: y no lo contás de la misma manera que se lo contarías a una amiga. Esto fue, no te puedo creer.
0: Forma y contenido, todo mal. Porque...
1: Sí.
0: En el medio hay un video que creo que ya se ríe un poquito. No sé si era porque Messi se tenía que venir, se perdía el Mundial o por qué, pero hay una sonrisa. El tono despreocupado con el que lo dijo, al taque diciendo, bueno, chequeamos esto. Lo dije...
1: Bueno, sí, bueno, y la productora. Y la productora también leyó también un tuit de alguien que irresponsablemente, que era un periodista, lo publicó en redes sociales. Si querés, Gustavo, tenemos el audio de... De Nicolás Occhiato, lo que dijo hoy,
0: así
1: lo queda más claro con palabras de él.
0: Claro.
2: Todos están al tanto de lo que sucedió. Uno, como cabeza de canal, como cabeza de grupo, tiene que tomar decisiones. Tiene un costo tener un canal, tiene un montón de privilegios, un montón de beneficios, un montón de cosas lindas que nos pasan todo el tiempo, como por ejemplo la comunidad que tenemos, que es lo más lindo que tenemos. Y también tiene costos que uno tiene que afrontar como responsable de un canal. Uno tiene que tomar decisiones, hay errores humanos que le pueden pasar a cualquiera, con esos errores, después el responsable soy yo del canal y tomo las decisiones que yo creo pertinentes para mi canal. Dicho todo esto, hablamos con las personas que teníamos que hablar, pedimos las disculpas que teníamos que pedir, está todo recontra aclarado, lo más importante es que las personas en cuestión están bien. Dicho eso, también quiero decir que, a ver, tanto se habló de fake news y lo único que hubo ayer fue divulgación de más fake news, de un montón de cosas que se dijeron que eran erróneas. Entonces, le saca bastante seriedad cuando el que se jacta de criticar y señalar con un dedo a alguien que se equivoca, porque sí, se equivocó, se pidió disculpas, como digo, todo, pero el que se jacta de eso, generando más fake news, no merece mi respeto ni el de nadie tampoco. Dicho eso, quiero decir que cuando ocurre un error no forzado y sin mala leche, como lo fue, repito, yo tengo que tomar decisiones, como las tomé, como cabeza de canal, de esos errores, pero hay algo que tenemos nosotros que por ahí todos los medios que ayer se jactaron de querer hacernos mierda no lo van a tener nunca, que es una comunidad que se da cuenta de dónde hablamos. Y cuando uno se equivoca pide disculpas y cuando es con cero mala leche como lo fue, la comunidad entiende y banca y va a bancar siempre. Y para todos los que se ponían contentos de que es el fin del USU, no se bajó ninguna marca, seguimos acá, vamos a ir a los partidos. Y todo lo que se dijo también fue mentira.
0: Bueno, muy bien.
1: Si nadie se jactó de esto que pasó. Sí, aparte, la verdad que nos horrorizamos, no nos jactamos de nada.
3: Nadie se jactó. Y hay que decir que la fake news la empezó la conductora que él eligió para su programa. Entonces, me parece que es muy difícil encontrar en los streamings, sobre todo los streamings de espectáculo, que los responsables de quienes cometen errores se hagan cargo, porque no es la primera vez que pasa. Lo de ayer fue
0: Un extremo
3: porque sí. Mataron a una persona que está viva y que está en este momento atravesando un momento delicado de salud. Exacto. Y que es el padre del argentino más querido de la actualidad.
1: Y en el medio del mundial.
3: En el medio de un mundial. Pero ha pasado en otros streamings, gente que ha, por ejemplo, dicho barbaridades.
1: Sí.
3: Chicos que han, contado que tenían, fotos guardadas de mujeres en un pendrive.
1: Claro.
3: Han dicho que, sin ir más lejos, han manifestado cuestiones de la vida privada de la gente. Y para ellos se viralizó. Y no saben pedir perdón. Exacto.
0: Y además, te pido mil disculpas. Yo creo, está bien, él vive en 3 años, con todo respeto, Nicolás Occhiato, ha construido una cosa muy grande.
1: Claro.
0: Muy importante, muy rentable. Me saco el sombrero. Pero, ¿qué quiere decir tenemos una comunidad? ¿Quién forma parte de la comunidad y quién no? Acá, en este programa,
1: la comunidad
0: en Radio Rivadavia, ¿hay una comunidad o no? No entiendo eso. ¿Qué quiere decir que tenemos una comunidad? Porque apretaste Fab y te viene el YouTube.
1: Como los seguidores más
0: ¿Pero
1: fieles.
0: ¿Pero qué? ¿Los que no sos de la comunidad no mereces? No importás.
1: No, es como, yo le hablo a ellos y esta comunidad va a seguir andando. El resto... los medios que se jactan
0: pero y los que te escuchamos sin o no porque
1: sin ser comunidad
0: claro. Explícame qué es comunidad, porque qué sé yo. Y después está bien, como él debe haber presentido que por ahí el negocio le tambaleaba, tuvo que salir a hablar también de los auspiciantes. Está bien, ese era un tema de segundo orden en el otro, que era el de Florencia Peña diciendo con total liviandad que había fallecido el padre de Lionel
1: Messi. Sí, ¿cómo lo dijo? Y ay, que se pierde el mundial.
0: Y lo que decís vos, Juanma, de esto, de cómo se piden disculpas, también, porque es un... me disculpo, pero...
1: Claro.
3: Asumí el error, decí que estuviste mal, y también yo siento que lo de ayer fue, en el barrio se diría una vigilanteada.
0: A ver.
3: Porque es fácil echar al productor.
0: Y sí.
3: Es fácil pedirle a la conductora que se vaya.
1: Claro.
3: Lo difícil es hacerse cargo que es un canal de cero contenido que se quiso sumar a una información completamente errónea, sí, sin chequear la fuente Twitter. Entonces,
0: esto es el tema.
3: Me parece que la mea culpa tiene que ir hacia adentro y las disculpas tienen que ser para toda la gente que se sintió afectada ayer.
1: Esto porque pasa si fuera al revés, perdón, sí. Si hubiera sido una noticia de, ay, acabo de leer que Luzu, que Nicolás Urquieto va a ser papá, no sé cualquier cosa, inventar algo así. ¿Qué hubiera pasado? Ay, mira, te pido mil disculpas, bueno, quédate con la comunidad. Hay que en un momento frenar un minuto y decir, ¿qué estamos haciendo? ¿Cuál es el código que tenemos para informar, por más que seamos un streaming? Porque está bien, no es un medio donde uno va a buscar información. Eso está claro. Si nosotros nos queremos informar de algo, de lo que está pasando en la actualidad o en la política, vamos a tal vez ir a medios tradicionales. Pero sí tenés una responsabilidad, porque tenés no sé qué cantidad, por ejemplo, Juanma, tienen de gente conectada en el momento, número más, número menos.
3: Es difícil de saberlo, pero, porque hay mucho número inflado.
1: Bueno, pero digamos, entendemos que es un medio que tiene difusión, ¿no? Es algo chiquito, es de masivo, barrio, de amigos.
3: Es mainstream, sí.
1: Claro,
3: sí.
1: Totalmente. Entonces, ahí hay también, bueno, miren, cuando pase, eso me hubiera gustado escuchar de, tal vez de... No, que queda. Miren, pero... cuando pase esta pregunta nosotros ahora, esto nos cayó, la verdad que estuvo muy mal, estamos reevaluando qué hacer cuando sucede una situación así, si vuelve a pasar... Porque mañana pueden decir, renuncia a mi ley, paso tal cosa,
0: yo creo que
1: y pedir
0: fondo,
1: disculpas.
0: Si él te estuviera escuchando, a vos, a mí, a cualquiera de nosotros, va a decir, mira, las disculpas las pido como yo quiero, porque yo tengo un medio exitoso con una comunidad de millones de personas, así que... respeta los rangos, te van a decir, prácticamente.
1: Está bien, lo que no respeto es que den la información incorrecta.
0: Por supuesto.
1: Lo respondería.
0: Así que...
1: en este juego de roles.
0: Acá estamos, a la extrema izquierda, para que Flor Peña lo considere de buena manera, el señor Juan Manuel Tucci, que ya nos dio su palabra, pero ahora nos va a dar brevemente su titulito.
3: Bueno.
0: ¿Tenés ganas? Si no, no.
3: No, la verdad que no.
0: Bueno, listo, seguimos.
3: Ah, sí, por supuesto, como no voy a tener ganas. Porque nos preparamos para un nuevo día de Mundial y a las 4 de la tarde va a estar jugando Estados Unidos, el equipo sensación de la primera fecha.
0: Sí,
3: por esa goleada. Sí, a ver, pero de Argentina se esperaba que podía dar una actuación así.
0: Por supuesto.
3: Lo mismo que de Alemania, que hizo 7 goles. Quizá la sorpresa fue Estados Unidos, que vuelve a jugar ante Australia. Si gana, se mete, al igual que México, en los 16avos de final. Escocia-Marruecos a las 7 de la tarde. Brasil-Haití, y lo mejorcito está la noche. Brasil-Haití, 21:30. Y la presentación de Paraguay a las 12 de la noche contra Turquía.
0: Gonzalo Del Monte,
4: ¿cómo andan?
0: Me impresiona tu look.
4: ¿Por qué? ¿Qué parezco? ¿Un chofer de colectivo de larga distancia?
3: No, pareces un alumno de secundaria.
1: No, yo te compraría una Biblia si me tocas el timbre.
4: Parezco. Pasa que me falta, para finalizar el outfit, el traje.
1: Claro.
4: Exactamente, el saco.
0: Caminando por Callao.
1: Está muy elegante, muy bien.
4: Muy elegante. Bueno, gracias.
0: Por favor. Del Colegio del Salvador, en Callao.
1: Claro.
0: Se va a comer una hamburguesa con los amigos.
1: Es muy prolijo, Gonzalo. Muy elegante, muy bien, te felicitamos.
0: Pantalón gris, camisa blanca, corbata morada, suéter negro.
1: El tema es la corbata. ¿Por qué corbata elegiste? Si podemos saber.
4: Simplemente pasó. Simplemente agarré.
0: Está muy bien. ¿Qué hace, Gonzalo?
4: ¿Cómo andan?
0: Titulinguis.
4: Titulito, Milei con Adorni en la Quinta de Olivos. Y mañana vamos a tener una actividad, así que vamos a desarrollar esto en un ratito.
0: Muy bien. Maru.
1: Bueno, yo les traje las cosas del querer.
0: Light. Viernes light.
1: Light, pero atenti porque como...
0: Esa es tu comunidad.
1: Me debo mi comunidad. No, bueno, vamos a hablar de los padres, porque es el Día del Padre, el domingo.
0: Claro.
1: No, bueno, para...
0: El domingo es el Día del Padre, sí.
1: Claro, sí, mañana es el Día de la Bandera, chicos.
0: Cierto.
1: Y el domingo es el Día del Padre.
0: ¿Juraste la bandera vos?
1: Claro.
0: ¿O prometiste?
1: Prometí.
0: Bien.
1: Prometo, gritar. En mi época se decía jurar que estaba mal.
0: Sí.
1: Y después lo modificaron por prometo.
0: Bueno,
1: pero sí, ya
0: las
1: está.
0: Cosas del querer.
1: Las cosas del querer.
0: Preparen los pañuelos
1: a los
0: otra
1: padres.
0: Vez. Bueno.
1: No, quizás no.

0: La verdad que no sé, Laña, pero hace mucho, sí. Hace temprano. Mucho.
1: ¿Cabeceabas? Para...
2: No, no, era yo.
1: ¿Vos llegabas a cabecear, no?
2: Obvio. Yo me... Batistuta. Tiraba de palomita a todos los centros.
1: Palermo.
2: Bueno, Leti, sin frío entonces. Digo, con frío.
0: Con frío, pero con sol, sí, bueno, sin lluvias. Perfecto. Tenemos los regalos, sí. Te los digo ahora. La bolsa de alimento para las mascotas, más entradas para el cine multiplex, glaciera de mar para 5 de la cocina de Namellino, los toallones de Franco Valente con la picada de Luz Azul y 2 entradas para Nancy Guy en el Paseo de la Plaza.
2: ¿Para quién?
0: Nancy Guy, es una obra de teatro.
2: Ah, de obra de teatro. Sí. Ah, pensé que era un recital de música.
0: No.
2: Ah,
0: no,
2: bueno. Y si la gente nos quiere escribir o mandar fotos.
0: 11 50 26 8630.
2: Vamos, entonces, gracias.
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0: Bueno, gracias Miranda por esta linda cancioncita. Muy bien, a ver, el título dice: se aprobó la ley antitrapitos que propuso el jefe de gobierno de la ciudad, Jorge Macri. Fuertes sanciones y cárcel de hasta 2 meses. La primera pregunta que nos hacemos es si esto realmente se va a cumplir. Vamos a hablar con Laura Alonso, que es diputada del PRO, que seguramente me va a decir que sí, que se va a cumplir efectivamente cuando entre en vigencia esta ley. Laura Alonso, buen día, ¿cómo te va? Gustavo Basante, saluda acá en Radio Rivadavia, el programa Cristina Sin Vueltas.
1: ¿Qué tal? Buen día, Gustavo, y para todos, ¿cómo les va?
0: Bien, ahí ya planteé una pregunta en la introducción. ¿Vos decís que esto indefectiblemente se va a cumplir, va a funcionar?
1: Mira, ayer fue un gran día de soluciones legislativas para la ciudad de Buenos Aires que fueron propuestas por el jefe de gobierno. La primera y la más importante que él propuso en su campaña electoral es el aumento de penas y sanciones y los agravamientos en el caso de trapitos, limpiavidrios y mafias que regentean a estas personas. Sí. Así que ayer se han endurecido penas, se han establecido días de arresto, se han endurecido multas económicas y también hay agravantes en el caso de personas en situación de vulnerabilidad o vulnerables, en el caso de mujeres que sean atacadas o amenazadas por los trapitos. Y nosotros entendemos que además de tener un efecto disuasorio, va a ser efectiva.
0: Ahora, Laura, esto es para, en general, para toda la ciudad, por ejemplo, barrio
1: sí,
0: de Palermo,
1: ciudad,
0: viernes a la noche, y no solamente
1: sí,
0: para los alrededores.
1: 911.
0: No, está bien, pero te pregunto esto. ¿Es un control que se va a hacer para la ciudad en su conjunto, barrio de Palermo o Cañitas, ponele, un viernes a la noche, o alrededor del estadio de River cuando hay un evento masivo? O sea, no es solo...
1: Para las dos cosas.
0: Por eso, perfecto. Y a ver, yo quiero estacionar en Palermo. Y se acerca un señor y amablemente me dice, por las buenas o a veces por las malas, no sé, son 5 lucas o 10, no sé cuánto está la tarifa del trapito. ¿Qué tiene que hacer el ciudadano?
1: De una manera, llamar al 911, decirle dónde está ubicado, si quiere retirarse, no hay, se puede retirar porque digamos, uno no está obligado a quedarse.
0: Claro.
1: Si la policía llega y encuentra a la persona haciendo esa situación, porque seguramente lo sigue haciendo
0: con el que venga atrás,
1: lo intentó, o con el que venga atrás, directamente actúa de oficio, porque se trata de una contravención de acción pública. No necesita una denuncia específica ni un denunciante para actuar.
0: Claro. Ahora, decís que, bueno, obviamente se aprobó en la legislatura. Me interesa saber cómo fue la cosecha de votos en la oposición, por decirlo así.
1: Mira, lo votó todo el PRO, lo acompañó La Libertad Avanza, el radicalismo, el bloque de Confianza Pública y también el bloque de Horacio Rodríguez Larreta. Uh-huh. Y creo que los únicos que se han opuesto son del peronismo y de la izquierda, si no me falla la memoria.
0: Ok, también están hablando de 2 meses de prisión efectiva, o hasta 2 meses de prisión efectiva.
1: Sí, correcto.
0: ¿Eso tenemos que creerle a eso? Digamos, en un contexto
1: de que
0: hace unos meses decían no hay capacidad para alojar detenidos en las cárceles o en las que sé porteñas.
1: Bueno, esa crisis la tuvimos hace más de un año en las alcaidías y las comisarías de la ciudad, vos lo sabés, y comenzó a resolverse por lo menos desde 2024, te diría mediados de 2024, y además el gobierno de la ciudad de Buenos Aires está avanzando en la construcción de la cárcel de Marcos Paz, que va a permitir que una importante cantidad, te diría que la totalidad de los presos federales que hoy están alojados en alcaidías y comisarías de la ciudad pasen a esta cárcel de Marcos Paz, que te diría está en un 85% de avance esa obra. Y al mismo tiempo estamos construyendo otra alcaidía propia para nuestro propio sistema penitenciario de la ciudad, que se creó el año pasado, que está ubicada en 27 de febrero. Así que la ciudad de Buenos Aires va a tener capacidad disponible para apresar y arrestar a aquellos que cometan contravenciones y que se requiera para cumplimiento del código días de arresto o penas de arresto.
0: Laura, ustedes hablan de organizaciones detrás del mundo trapito y también señalan de manera, digamos, concreta que si, o mejor dicho, que se sospecha de vínculos, en el caso del fútbol, de Trapitos con la dirigencia. ¿Eso lo tienen más o menos estudiado y por eso lo mencionan o lo volcaron a la ley, o es simplemente preventivo por las dudas?
1: Mira, lo que nosotros sabemos es que cuando hay espectáculos deportivos y artísticos hay una altísima concentración de estas personas que últimamente el gobierno de la ciudad y la policía venían reteniendo, identificando y reteniendo temporariamente en corralitos porque no los podían apresar.
0: Claro.
1: Con esta ley van a poder apresarlos. Y entendemos, por la información que también nos llega del Ministerio de Seguridad, que habría connivencia. En ese caso, con esta nueva ley, la policía y la justicia de la ciudad van a poder investigar fehacientemente si existe connivencia con estos actores y aplicar la ley con sus máximas consecuencias penales.
0: Laura, en esto que de la información previa a la redacción y aprobación de la ley, tienen, es muy difícil, ya sé, pero ¿tienen una cifra, más o menos, de cuánta gente está involucrada en esta actividad de cuidacoche de Trapito?
1: Mira, puede llegar a parecerte 1.500 personas en un evento masivo. Uh-huh. Esa es una información que sí nosotros manejamos a través del Ministerio de Seguridad. Y también tenemos la información de mayo a mayo de este año. En un año interanual tuvimos más de 13.000 contravenciones. Sí. Labradas por Trapitos y Limpia Vidrios, que claro, también es la otra figura. Nosotros claro, lo que siempre le pedimos a los vecinos en todas las reuniones a las que va Jorge Macri o van los comisarios o el Ministerio de Seguridad es que llamen siempre al 911, porque el 911 te atiende dentro de los 4 segundos y envía un móvil o una patrulla dentro de los 3 o 5 minutos. Así que es importante, nos ayuda mucho al gobierno de la ciudad a controlar, a la policía de la ciudad a ser más eficiente y llegar en ese momento, y también a que actúe la justicia de la ciudad, que ahora va a tener más herramientas porque efectivamente con la ley anterior no alcanzaba.
0: Laura, acá Gonzalo del Monte te quiere hacer una consulta también.
2: Laura, ¿qué tal? ¿Cómo va a ser este control en los eventos masivos? Porque me imagino que va a requerir mayor despliegue, ¿no?
1: Mira, nosotros hemos establecido en esta ley también un dato importante. Se extiende el periodo de tiempo de controles 6 horas antes y 3 horas después de cada evento, y también el radio, la territorialidad del control, hasta las 50 cuadras alrededor del lugar donde se realiza el evento. O sea que River, pónganle un compás y hagan un círculo de 50 kilómetros, claro, como para tomar River
0: cuadras,
1: o Vélez.
0: 50 cuadras.
1: Ah, perdón. Alrededor. Con lo cual nosotros creemos que hay una, digamos que es una ley mucho más robusta y que la policía y la justicia van a tener más herramientas para llevar adelante estos controles.
0: Ahora, esto es estadios de fútbol, recitales, que también suelen ocurrir en los estadios de fútbol, pero bueno, tenés acá en Juan B. Justo y en Dorrego y Corrientes también tenés otro lugar de concentración. Esos serían los puntos más concurridos por los Trapitos, me imagino. Y por barrios, lo que uno puede presuponer, Palermo, Belgrano, Cañitas, o qué más, Recoleta, Puerto Madero, no sé.
1: Sí, bueno, no, zonas puede pasarte de todo.
0: Claro.
1: También uno no imagina, por ejemplo, en alguna zona no comercial de un barrio y también aparece alguien que te pide plata.
0: Claro.
1: Así que en ese sentido siempre llamar al 911. Uh-huh. Y esto de alguna manera se inscribe en la política de ordenamiento del espacio público que viene llevando adelante la gestión de Jorge Macri. Uh-huh. Vos lo sabés, empezamos con piquetes, acampes, manteros,
0: desalojos,
1: propiedades usurpadas, y ahora vamos con Trapitos. Y no va a haber Trapitos al final de la gestión de Jorge Macri, de eso no tengo ninguna duda.
2: Laura, me imagino que esto también implica mayores recursos, ¿no? De policías en las calles.
1: En las calles nosotros tenemos muchísimo, nosotros tenemos, es más, si vos le preguntás.
2: Pero el día del evento, para 50 cuadras a la redonda.
1: No tenemos problemas, nosotros hemos tenido eventos en Huracán, Vélez y River Plate al mismo tiempo y no hemos tenido denuncias mayores de mayores dificultades, al contrario, te diría que los operativos de seguridad en eventos masivos están funcionando a nivel mundial, incluso con los controles que hacemos de deudores alimentarios. Es un ejemplo que se está tomando a nivel mundial en otras ciudades. Nosotros detectamos a través de Tribuna Segura deudores alimentarios en la ciudad y los detenemos. Así que la verdad es que estamos con mucha confianza en que este nuevo instrumento legal va a ayudar a la policía y a la justicia a hacer bien su trabajo.
0: Laura, acá Claudio Sin, el doctor Claudio Sin te va a hacer una pregunta, pero por otro tema, ¿sí?
1: ¿Cómo no?
3: ¿Qué tal, Laura? Buen día.
1: Buen día, Claudio.
3: Graciela Ocaña presentó un proyecto de ley en la legislatura, por supuesto, acerca de la regulación de vapeadores y el uso de vapeadores, cigarrillo electrónico, bolsitas de nicotina, etcétera, en lugares públicos, cerrados. Yo quiero conocer un poco la historia de, ¿hubo contravenciones en este punto? ¿Hubo excesos?
1: Mira, el proyecto que se trató ayer, Claudio, es un proyecto de la diputada Manuela Turte, que es del radicalismo, y se trabajó entre todos los bloques, estuvo incluido en la mesa de trabajo el ministro de Salud, Fernán Quirós, de la Ciudad de Buenos Aires. Es un primer paso, te diría, nosotros creemos que es una buena ley, que tiene su antecedente en la ley del tabaco, vos te acordarás.
3: Sí, por supuesto, la conozco bien.
1: Pro Paula Bertol, sí, claro. Es una de las impulsoras de la ley de tabaco. Y aquí la preocupación que han manifestado los legisladores está vinculada a los menores de edad, especialmente.
3: Ah, okay.
1: Primero, el desconocimiento del daño que también generan los vapeadores a la salud en general, y te diría que en primer lugar y sobre todo que los menores de edad tienen desconocimiento absoluto de lo que produce en sus cuerpos el uso de vapeadores, y por eso establecer regulaciones y limitaciones a la venta, pero sobre todo concientizar con campañas de información a los menores de edad y también a los padres y a los adultos, ¿por qué no?
3: Eso es muy bueno, porque claramente hay un consumo muy grande de vapeadores en los adolescentes y preadolescentes, y la verdad es que es bueno adosar a esta historia del proyecto una fuerte campaña. Perdón por lo de Graciela Ocaña, pero así había aparecido en el diario Clarín. Así que pido disculpas.
1: Ella también participó. Okay. Ella también participó porque incluso su bloque, una diputada previamente hace unos años ya había hecho una presentación.
3: Ah, okay.
1: Y la verdad que es una ley, te diría, creo que tuvo votos de todos los bloques salvo La Libertad Avanza, pero
3: perfecto.
1: El resto de los bloques la han votado.
3: Y perdón, Laurita, ¿y de las bolsitas de nicotina?
1: También están incluidas en esta regulación. Sí, usted sabe, doctor, que son cosas que yo, como no tengo ningún tipo de adicción, nunca fumé, las desconozco. Y es increíble cuando uno se incorpora, usted lo sabe más porque es su trabajo y es su mundo, pero es increíble, ¿no?, cómo van apareciendo estas cuestiones que generan adicciones y que dañan a la salud de las personas. Y de verdad, ayer creo que la legislatura, todos hablan de los trapitos, pero está muy bien que usted traiga este tema porque es una ley muy importante que se aprobó ayer y que va a beneficiar mucho la salud de los porteños.
0: Gracias. Ahí estamos. Laura Alonso, hace 3 minutos más o menos dijiste, y quedó grabado, se terminan los trapitos en la Ciudad de Buenos Aires. For the record, Laura, ¿eh?
1: Y bueno, así es la vida.
0: Ahí estamos.
1: Pero vamos con eso.
0: Vamos.
1: Yo estoy convencida de que Jorge vino con la ley y el orden a la ciudad, y de verdad, más tarde o más temprano se terminan los trapitos en la ciudad.
0: Ahí estamos. Laura Alonso, diputada en la Ciudad de Buenos Aires por el PRO. Muchísimas gracias. Un saludo y hasta pronto.
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2: ¿Qué es ese misterio que no se fue?
3: Escucharon recién hablando con Laura Alonso, pero ahora sí presentamos formalmente al doctor Claudio Sin, que acaba de incorporarse a este maravilloso grupo humano que es Cristina Sin Vueltas.
4: Nunca hubiera pensado.
5: Claro.
3: Lo de formar maravilloso parte grupo este, humano.
5: No, de formar parte, claro, de, este
4: formar parte de este grupo fantástico. Yo desde chiquito, y eso fue hace un tiempo, soñé con formar parte de este grupo humano.
3: Bueno, ¿cómo anda, Doc?
4: ¿Qué dice? Muy bien. Enojado con las redes.
3: Bueno,
4: porque
3: perfecto.
4: Yo quiero hacer una aclaración. El otro día, en este programa, por supuesto, hice un comentario que después subió mi gente a las redes, y la gente se enojó mucho conmigo.
5: Epa, ¿por qué?
4: Yo quiero...
3: Reconstruyamos.
4: Gracias.
5: ¿Qué pasó?
4: La reconstrucción es esta. Hablé de la vitamina D.
3: Ah, sí.
4: Y
3: sí.
4: Los portobello.
3: Exacto.
4: Los champiñón,
3: claro.
4: Los hongos,
3: sí,
4: portobello.
3: Sí, sí, sí.
4: Si vos dejás portobellos al sol antes de cocinarlos, aumenta en un tercio más o menos la cantidad, la concentración de vitamina D3 que tiene el portobello. Portobello es una estupenda fuente de vitamina D, junto con el salmón, con los pescados profundos, de aguas frías y profundas. Y la verdad es que me pareció una cosa muy interesante. Entonces empezaron a decir, no, pero el kilo de portobello cuesta, yo soy un jubilado, gano la mínima, el kilo de portobello cuesta 25 mil. No, estamos hablando de una bandeja de portobello de 6 unidades que cuesta 6 mil pesos. Esto lo aclaré. No estoy proponiendo cosas que son imposibles, propongo cosas que son factibles. Por supuesto, no sé si todo el mundo le gusta el portobello, los usa, pero yo los uso con mucha frecuencia para hacer... jugo de pasta, digamos, para hacer el
5: la salsa.
4: Sí, haces mezclas portobello con hongos secos y hacer una conjunción de pasta y fungi muy interesante.
3: Acá estoy viendo una bandejita de 10, 11 piezas, 7.500 pesos.
5: Claro, 200 gramos.
3: 200 gramos.
4: 250 gramos.
3: Suficiente.
4: Por ende,
3: va,
4: claro.
3: Digo,
4: nadie pretende comprar un kilo de portobello que cuestan 30 mil pesos.
3: Claro,
4: claro que no, por supuesto, pero no hace falta un kilo. Te compras una bandejita con 5 portobello, pones al sol un rato y después cocinas lo que quieras, o los tiras a la parrilla y los haces con la parrilla.
3: E incorporas
4: incorporas una cantidad muy importante de vitamina. Por ende, yo reivindico lo que dije, me planto en lo que dije y les
3: furor
4: pido que
3: redes.
4: Reflexionen.
3: Furor en las redes. Furor en las redes por los portobellos de.
5: El loco de los portobellos.
3: Muy bien. Nos vamos con este comentario al rotativo del aire de Radio Rivadavia.

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1: Hora 13, cielo despejado en la ciudad de Buenos Aires. La temperatura 13 grados 6 décimas, humedad 59%.
2: Crece el conflicto limítrofe entre La Rioja y San Juan por recursos turísticos y mineros.
1: La Cámara de Diputados de La Rioja aprobó un proyecto de ley que declara la nulidad de la Ley Nacional número 18.004, sancionada en 1968 durante el gobierno de facto de Juan Carlos Onganía.
2: El argumento de las autoridades riojanas es la delimitación que se realizó de manera unilateral, sin la participación del Congreso de la Nación y en perjuicio de su territorio provincial.
1: La parrilla llena, un regalo difícil para el Día del Padre.
2: Informa Pablo Lugano.
3: Móvil. El tradicional asado de los domingos o de las fechas especiales parece imposible hoy para la mayoría de las familias argentinas. Con precios que parten desde los 20.000 pesos el kilo, el asado se transformó en una utopía.
4: Lamentablemente no, es imposible. Yo estoy trabajando, trabajo medianamente bien, pero me es imposible. Hicimos cuenta y llego, cobré ayer. Lamentablemente no me alcanza.
5: Nada, cero. Estamos mal, no estamos bien. El cerdo y el pollo.
3: Pablo Lugano, Radio Rivadavia.
1: El dólar oficial cotiza 1.425 pesos para la compra y 1.475 para la venta en el Banco Nación.
2: El dólar blue se vende a 1.480 en la City porteña y el riesgo país se ubica en los 429 puntos básicos.
1: Mundial 2026, Argentina puede clasificar a los 16avos de final y asegurarse la primera posición al enfrentar el lunes a las 14 a Austria.
2: El triunfo le aseguraría la clasificación a la próxima instancia, ya que con 6 puntos clasificaría en el peor de los casos como el mejor tercero.
1: Cielo despejado en la ciudad de Buenos Aires, la temperatura 13 grados 6 décimas, humedad 59%.
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2: Gracias, Rod Stewart. ¿Te acordás, Juanma, que quiso ser futbolista, Rod,
3: sí,
2: no?
3: Sí, claro.
2: Rod en el Brentford.
3: Rod estuvo en el Mundial 78.
4: Rod, amigo.
3: Aquí en Argentina. Sí. Y tuvo una historia muy particular.
2: A ver.
3: En donde, obviamente, estaba siendo parte de los hinchas.
2: Pero de Escocia.
3: De Escocia.
2: Ah, sí, sí, claro.
3: Y contó que casi queda detenido.
2: Por hooligan.
3: Algún pequeño disturbio en el Mundial 78.
2: Mira si los encantar.
4: Cosas que pasan, ¿no?
2: Cosas que pasan. Grande Rode. Bueno, muy bien. Gonzalo del Monte, tu comentario político.
5: Bueno, 9 de la mañana en la Quinta de Olivos, el presidente Javier Milei recibió a Manuel Adorni para un desayuno. Lo que trascendió de eso es que delinearon cuestiones de gestión y repaso de esta semana. La verdad que fue bastante movida. Nos focalizamos en Adorni, en el Senado y demás, pero siguieron pasando cosas, hubo dictámenes en la Cámara de Diputados y demás, así que un poco lo que hizo Adorni en esa reunión fue repasar esos temas. Me imagino que obviamente se habrá tocado algo de todo lo que sucedió en las últimas horas. Claramente es un respaldo muy fuerte este de Milei, que le da otro más, otra foto más. Todavía no hay foto, por lo menos no trascendió ahora, va a haber foto mañana, sábado, acto del Día de la Bandera en la ciudad de Rosario, lo va a encabezar el presidente Milei, va a estar el intendente de esa ciudad, Pablo Hapkin, y también el gobernador Maximiliano Puyaro. Interesante porque va a estar Victoria Villarruel,
2: claro,
5: que no fue invitada formalmente con la invitación que cursa la gobernación hacia la presidencia de la nación, pero ella confirmó que va a ir. Todavía no está confirmado dónde se va a sentar. Todavía no me dieron ninguna precisión al respecto.
2: No la puede,
5: así que
2: hay que ver quién maneja la televisación de eso, ¿no?
5: No, todo es oficial. Así que va.
2: ¿Oficial nación o oficial provincia? Porque el evento es de
5: nación. Nación, sí.
6: El evento es de nación. Sí. Es la bandera nacional.
5: Claro, porque es el evento, el acto central.
6: Protocolo lo hace presidencia de nación.
2: ¿La provincia no organiza nada de esto?
6: No, nada.
5: Sí, me imagino que debe tener alguna cierta injerencia en el tema de logística.
2: Claro.
5: Pero nada, no más que allá eso. Que eso. Que es como el acto, por ejemplo, del Tedeum.
6: Okay. Las invitaciones las hace presidencia.
2: Mira.
6: Ceremonial de presidencia.
2: Ahora, Milei en el desayuno me estaba acordando que él desayunaba mango loco, ¿no? ¿Cómo era la bebida que toma él?
5: Exacto. ¿Podemos decir la marca?
2: Sí. Y ya la dijimos, ¿qué va a ser? Energizante,
5: claro. Sí, pero no lo toma más.
2: Ah, ¿cambió?
5: Hace tiempo que ya no lo toma más por recomendación del médico, pero ya hace tiempo de eso.
2: ¿Y con qué lo reemplazó?
5: Tomaba bastante eso, principalmente durante la campaña 2023.
2: Bueno, él en una entrevista que esa de, creo que de Clarín, donde viste le hacen un peloteo de la película favorita, bebida favorita y puso esta.
5: Sí, mango loco, manguito crazy, como dicen mis amigos.
2: Manguito crazy. ¿Y qué habrá hecho, un desayuno continental? ¿Qué le gusta?
5: Y no sé qué le gusta a Milei, pero a Milei, viste que la comida mucho
2: no lo atrae.
5: Él dijo una vez que preferiría tomar una pastilla que lo alimente y que...
2: Tenés razón.
5: ¿Te acordás de eso?
2: Tenés razón.
5: En esa serie de declaraciones.
2: Con lo cual el desayuno fue mentiroso.
5: Bueno, sí, es un desayuno de esos que típico, como... ¿Te acordás cuando el PRO hacía desayunos de trabajo y...? Que no son desayuno, pues no desayuna nadie ahí.
2: Es verdad, sí, quedan las medialunas ahí, las miradas.
5: Las miradas y la mirada, ¿puedo atacar o no puedo?
2: Hablar, Mauricio, o que quiero no puedo comer. Atacar. Bueno, Maru, ¿tenés eso tiene carácter de urgente lo que me mostraste recién?
4: Está circulando, pero recién hace un ratito salió la información.
2: ¿Está chequeada?
7: Está chequeada porque es la protagonista. Bueno. A menos que haya usado una mega IA, pero bueno. Okay. Lo hizo, a menos que le hayan hackeado su cuenta.
2: No escuches vos, Florencia, ¿eh?
7: No, dale, no. Pero bueno, el video publicado de la cuenta oficial de la señorita Anne Hathaway. La tiene, ¿no? La actriz, sí, claro, de la revista La Moda, que obvio, también ahora va a formar parte de...
2: ¿Vamos a ver el video?
7: Vamos al video. Va a también formar parte de La Odisea, la película, claro, que se estrena ahora, que ya va a ser de Penélope en la película. 43 años y ¿sí? anunció esto, miren.
2: Ta-tan, ta-tan.
8: Baby, I'm yours. Ah.
2: Baby, I'm yours.
7: No, no soy yo la baby, I'm yours. Esperen que tenga que aparecer el video. Ahí vamos. Ahí va.
2: Ah, bueno.
7: Y ahí mostró su pancita.
2: Pero mirá,
7: está con los brazos cruzados.
2: 43 años. Divina, Jane.
7: Divina, total. Ella había tenido su tercer hijo.
2: Ah.
7: Su tercer embarazo.

0: ya tiene un nene de 10.
1: No sabía eso.
0: Un nene de 10 y otro de 6, Jonathan y Jake. Y ella había hablado sobre los problemas que había tenido de infertilidad, lo que le había costado quedar embarazada de su primer hijo. Había perdido un embarazo justo cuando ella estaba haciendo una obra de teatro en donde toda en la función ella tenía que parir.
1: Claro.
0: Justo, y en ese interín ella pierde un bebé. Mirá vos la locura, las ironías de la vida. El segundo bebé le había costado muchísimo también tenerlo, a Jake, y ahora, a los 43 años, está esperando su tercer bebé con un embarazo un poquitito avanzado, sí, claro. ¿No? Ya ahí lo vemos en las imágenes.
1: Cinco.
0: Y me parece que sí.
1: ¿Se puede preguntar quién es el papá o está fuera de lugar?
0: Sí, no. Adam Shulman ahora es un productor y director. Era actor, había hecho algunas cositas, pero es el hombre con el que está hace unos 18 años. Y...
1: No quiero que suene muy rebuscado mi comentario, pero qué mensaje cuando todo el mundo está hablando de la baja en la tasa de natalidad, ¿no?
0: Sí,
1: ella va por el tercero y a los 43, ¿dice?
0: Exacto. Hay algo muy gracioso porque el marido de Anne Hathaway es muy parecido... Bueno, es muy parecido. Tiene como una forma, una estética de su cara a William Shakespeare.
1: Mira.
0: William Shakespeare, mira. El nombre de su primer mujer, la madre de sus hijos, era Anne Hathaway.
1: Mira
0: la vuelta. Hicieron todo como un croquis de
1: que estaban
0: predestinados desde hace años y años que se parecían.
1: Bueno, muy bien.
0: Pero bueno, así que nada, felicitaciones.
1: Tendrías
0: a la señorita Anne.
1: Tendrías que mandarle tu... Tu columna con tu columna del miércoles.
0: Sí, que hablamos de cuando cuesta que llegue el bebé, el problema de infertilidad. No sabes la cantidad de mensajes que tuve.
1: ¿En serio?
0: Que me llegaron, sí, mirá, muy sentidos, muy amorosos.
1: A tu cuenta
0: todos.
1: De Instagram, ¿no?
0: A Maru Capello, sí.
1: No, pensé.
0: Arroba Maru Capello. Sí, pero me llegó ahí, ¿no?
1: Arroba Maru Capello.
0: E incluso muchos audios. Las chicas también me pasaron, Leti me pasó mensajes que a veces no, porque no tenemos tiempo, nos llegamos a leer. Audios también en mi cuenta, así que...
1: ¿Le respondés a la gente?
0: Sí, le trato de responder a todo el mundo.
1: Bien,
0: muy bueno.
1: Sí,
0: porque viste, si se toman... A ver, es como una devolución de decir, bueno...
1: Vale. Te regalaron su atención durante unos minutos.
0: Absolutamente.
2: Su atención, por favor.
1: Exacto, su atención, por favor. Juanma, la agenda de hoy, ¿cuál es? Y la de... ¿Cuándo juega Paraguay? Vamos a ir por la...
2: Paraguay, a las 12, el Gran País del Norte. Hoy a las 12 de la noche. O sea, mañana...
1: Porque tengo que ir a la embajada.
2: ¿A verlo?
1: Sí. Me invitaron de Cábala.
0: ¡Ay, me muero!
2: Bueno, de Cábala no creo que haya sido porque...
0: No voy a agregar
2: nada. No salió bien la primera vez.
1: El primero no pude ir, entonces me invitan a la segunda, por eso.
2: Vamos,
1: 12 de la noche.
2: 12 de la noche.
1: Bueno, voy a ver si me hago un lugar.
2: Yo salgo de Brasil, si querés te busco y vamos.
1: Bueno, entonces la agenda de hoy, ¿cuál es?
2: 16 horas Estados Unidos, Australia, 19 horas Escocia, Marruecos, 21:30 Brasil, Haití y a las 12 de la noche, en los primeros minutos del día sábado, Paraguay frente a Turquía. Después tenemos lindos partidos mañana, los 2 de la tarde son interesantes, Holanda, Suecia a las 14 y a las 17, este para mí es el partido del fin de semana.
1: A ver,
2: Alemania, Costa de Marfil.
1: Bien.
2: Porque después del debut de Alemania con Curazao,
1: facilongo, para ver
2: fácil,
1: en qué nivel está.
2: Vamos a ver en qué nivel está con un Costa de Marfil que le ganó a Ecuador. Un partido que fue tremendamente parejo, donde Ecuador tuvo 3 tiros en los palos y donde Costa de Marfil lo terminó ganando sobre el final. Y Ecuador precisamente va a jugar también mañana, pero a la noche frente a Curazao. A priori partido ganable para el equipo de Sebastián Becasese. Ya la madrugada del domingo a la 1 de la mañana, Túnez, Japón, y a las 13, para el almuerzo del Día del Padre, España, Arabia Saudita de fondo, no está nada mal.
1: No, ¿qué te parece?
2: No está nada mal.
1: Te hago una pregunta, disculpame que sea sin red, pero ¿qué dijo la prensa brasileña de su equipo? ¿Tenés idea?
2: No fueron tan críticos. Okay. Me parece que entendieron que enfrente tenían una selección de nivel.
1: Claro,
2: y que no estaba tan mal empatar. Sí fueron críticos del nivel de algunos jugadores. Por ejemplo, Casemiro. Fue muy flojo lo de Casemiro. Sí,
1: el 9 también. El 9 ropero que no sé de dónde salió.
2: Sí, Igor Thiago.
1: ¿De dónde?
2: Juega en el Brentford de la liga inglesa. Y no es quizás... A ver, uno compara con los 9 que tuvo Brasil.
1: Y sí,
2: y ver a Igor Thiago es duro.
0: Claro.
2: Pero tampoco... A ver, Brasil está esperando la recuperación de Neymar, que igualmente para mí en este equipo no sé si es titular. Y tiene a Endrick, un chico que había prometido mucho cuando salió de Palmeiras, pero que en el Real Madrid... jugó menos que Mazzucco, ¿no?
1: Y después ahora. No convocó al del City, ¿cuál es? Joao Pedro, ¿no? ¿Cómo se llama?
2: Joao Pedro no, tiene a Gabriel Jesús también.
1: No, pero el que no convocó, el que todo el mundo quería ver en la selección y no lo convocó.
2: Sí, Joao Pedro, decís vos.
1: Yo no me acuerdo de qué equipo, pero bueno.
2: Y después tiene, bueno, jugadores interesantes dentro de...
1: Pero ninguno que digas, che, qué jugadorazo
2: no,
1: ese.
2: No, no, tiene,
1: por ahora.
2: Tiene buenos jugadores, pero, claro, no sé, Rafinha todavía no termina de calzarse el mote de figura de Brasil. Le pasa lo mismo a Paquetá, que ahora volvió al fútbol sudamericano para jugar en Flamengo. No tiene un gran equipo Brasil.
1: Y lo tienen a Carleto ahí, que es la cosa rara del primer técnico extranjero para Brasil,
2: ¿no? Pero también es cierto que no hay técnicos brasileños que estén a la altura. No hay hoy un técnico de Brasil que diga, quizás Felipe Luis,
1: si
2: que
1: ganó los jugadores, siempre estás a la altura.
2: Obvio. Pero cuesta encontrar, a diferencia de lo que pasa en Argentina, exjugadores brasileros que sean buenos entrenadores. Vos fijate que no hay grandes técnicos brasileños a lo largo del mundo. Argentinos tenés un montón. De hecho, es una de las naciones con más técnicos en esta Copa del Mundo. Alfaro, Ecacese, bueno, obviamente
1: Scaloni. El último jugador, así que me acuerdo, de Renato.
2: Renato Gaúcho, sí.
1: Renato Gaúcho.
2: No, a Felipe Luis le fue bien.
1: Ah, Felipe Luis.
2: Pero de Flamengo se fue de una manera bastante extraña después de ganar la Libertadores.
1: Correcto.
2: Tuvo ahí un entredicho con el presidente y tuvo que irse. Quizás sea el candidato si a Ancelotti no le va bien. Pero bueno, habrá que ver mañana cómo le va a Brasil.
1: Bueno, muy bien. El comentario del señor Juan Manuel Tucci. Y vamos a la tanda y ya volvemos en un ratito.
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7: 13:21 la hora en Argentina, la temperatura en Buenos Aires, 14 grados 6 décimos, 53% la humedad, viento del sudoeste a 13 kilómetros, cielo despejado.
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8: Creo que nunca lo podré saber. Sandra, para Radio Rivadavia. Le quiero comentar al doctor Sin que yo también tengo, soy ítalo-argentina, y no es inútil explicarle porque no entienden, porque los argentinos no saben cocinar, ni las pastas, no saben hacer, pero como son bárbaros para hacer el asado, la parrilla, cada uno con su cada cual. Un besito, doctor Sin, espero encontrármelo alguna vez en mi vida.
9: Escuchándolos, informándome como todos los días. Bueno, nefasto lo de Florencia de ayer, no hace falta aclarar tanto. También me parece muy, muy extraño todo lo que dijo Nico, de no hacerse cargo directamente de lo sucedido ayer. Muy relajado todo. Ojalá que, bueno, esto llegue a buen término por la familia Messi, por todos los argentinos y por todo el mundo que tuvimos que escuchar esta falsa noticia, ¿no? Bueno, me encantaría participar por los premios de hoy. Mi nombre es María, mi DNI 505, y acá sigo informándome como todas las tardes, cariños.
10: Señoras, señores, 13:24 minutos y ya viene en este mismísimo momento Maru Capello y su sección estrella, las cosas del querer.
11: ¿Puedo agradecerle a Alejandra?
12: Claro
11: que gracias, sí. Gracias, Alessandra. Un bachone.
10: Ahí estamos, muy bien. Las cosas del querer, Maru Capello.

Los padres, los que estuvieron siempre, los que abandonaron, los que estaban sin estar y los que ya no están. De chicas nos regalaban una muñeca, parecía un juguete más. Pero detrás había un mensaje silencioso que nunca ninguna de nosotras alcanzaba a comprender. Nos estaban enseñando a ser madres. Llevábamos a ese bebote al supermercado mientras acompañábamos a nuestra mamá, lo paseábamos en un cochecito, lo acostábamos a dormir, lo bañábamos, hasta le dábamos el chupete. Los modelos más sofisticados lloraban y había que consolarlos. Todo parecía un juego, aunque en realidad era un ensayo de un rol que la sociedad esperaba de nosotras. A los varones, en cambio, nadie les regalaba un bebé para cuidar. A ellos se les daba una pelota, autitos, un arco, una espada de plástico. Ellos aprendían a competir, a correr, a construir, no a expresar emociones, no a cuidar y mucho menos a imaginarse siendo padres. Y así crecimos. Las mujeres con la idea de que la maternidad era casi un destino inevitable, los hombres muchas veces sin haber sido invitados siquiera a pensar que la paternidad también se aprende. Este domingo celebramos el Día del Padre. Y como pasa con las madres, no existe un único tipo de padre. Están los presentes, los que abrazan, los que escuchan, los que aparecen cuando hace falta y también cuando no hace falta nada. Los que juegan en el piso, aunque estén cansados, los que sostienen sin hacer ruido. Pero también están los que abandonaron, los que estaban físicamente, pero nunca emocionalmente, los fríos, los distantes, los que nunca dijeron te quiero, los que hicieron sentir que el amor había que ganárselo. Y después están estos otros padres, que no comparten nuestra sangre, pero sí nuestra historia. El abuelo que ocupó ese lugar, un tío, un padrastro, un maestro, ese hombre que cuando la figura paterna faltó, decidió quedarse. Durante muchos años, la crianza también fue injusta con los propios hombres. A las madres se las convirtió en heroínas multitasking. A los padres se lo redujo al famoso «hace lo que puede». ¿Cuántas veces escuchamos esa frase? Como si un hombre pudiera dirigir una empresa con cientos de empleados, resolver crisis enormes, liderar equipos enteros y, sin embargo, frente a un bebé, pareciera incapaz de cambiar un pañal, preparar una mamadera o reconocer el llanto de su hijo. No era incapacidad. Era una cultura que durante décadas les dijo que criar no era su lugar. Por suerte, eso también está cambiando. Hoy vemos padres que piden licencias para estar en el nacimiento de sus hijos, que cocinan, llevan sus hijos al colegio, conocen el nombre del pediatra, preparan mochilas, acompañan tareas, abrazan, lloran y dicen te amo sin vergüenza. Y qué bueno que así sea. Porque aunque muchas veces no lo notemos, el padre ocupa un lugar enorme en la construcción de quienes somos. Es el primero que puede enseñarte cuánto vales. Es quien debería decirte qué linda sos, qué inteligente, qué divertida, qué orgulloso estoy de vos. Con esas palabras, una hija sale al mundo creyendo que merece amor, respeto y buenos vínculos. Y cuando esas palabras no existieron, también dejan una huella. No para condenarnos, sino para entender muchas de las elecciones que hacemos después. Dicen que el padre que tuvimos influye profundamente en la pareja que elegimos. A veces buscamos a alguien parecido, otras veces hacemos exactamente lo contrario y elegimos por oposición. Pero de una manera u otra, esa primera relación con un hombre suele convertirse en un mapa invisible que nos acompaña durante años. Si no tuviste este papá presente, si estuvo sin estar, si se fue demasiado temprano, o si nunca pudo darte lo que necesitabas, ojalá la vida te haya regalado otra oportunidad. Tal vez encontraste un compañero que supo cuidarte. Tal vez elegiste ser distinta con tus hijos. Tal vez un abuelo, un padrino, un tío ocuparon ese lugar que parecía vacío. Porque las heridas existen, pero también existe la posibilidad de escribir una historia diferente. Hoy, si todavía tenés la suerte de abrazar a tu papá, hacelo fuerte. Decile gracias. Decile que lo querés. Y si ya no está, busca esa foto que tanto te gusta. Háblale. Contale cómo sigue tu vida. Decile todo lo que alguna vez quedó pendiente. Porque el amor, cuando fue verdadero, nunca termina de irse. Feliz Día del Padre para los que estuvieron siempre, para los que aprendieron a hacerlo sobre la marcha,
para los que eligieron ser padres sin

0: tiempo, me parece,
1: por
0: ¿no?
1: supuesto, pero digo que en un punto también tuvo como un lugar injusto, ¿no? De,
0: claro.
1: Bueno, la mamá, primero mi mamá, sí. ¿no? Siempre estaba la vieja por sobre todas las cosas. Hay como una cosa medio italiana, esto de la mamá que es por sobre todo. Que en un montón de cosas sí, la mujer es resolutiva, tiene un montón de cuestiones de la diaria, ¿no? Que, pero es esto, ¿no? Que fue una cosa cultural.
0: No, no,
1: y creo que si vos haces algunos ajustes...
0: No, pero aparte con el tema de la incorporación, obviamente hoy ya es totalmente normal.
1: Sí,
0: pero
1: absolutamente.
0: De la mujer al mundo laboral, digamos, las cargas se tuvieron que repartir más equitativamente y eso también significó un aprendizaje para una parte de la pareja que no tenía esas tareas
1: claro.
0: ni siquiera seteadas en la cabeza. ¿No?
1: Para nada, absolutamente.
0: Sí, muy bien.
1: Y también quería hacer foco ahí de... para la hija mujer, que uno siempre dice, bueno, no, vos estoy con mi mamá. Para la hija mujer, el papá es muy importante también en esta cuestión de la autoestima.
0: Sí, claro.
1: ¿No?
0: Sí,
1: que sí. que tu papá varón, por más que vos seas chiquita y te digas, sos hermosa, no importa, en esos primeros años de la adolescencia,
0: tal cual.
1: Te para en un lugar que tu papá, que es una figura masculina, te diga que sos la más linda del mundo, o la más divertida, o la más inteligente y la más todo, que hace que después... tomes buenas elecciones.
0: Muy bien, Maru. Maru y su sección Las Cosas del Querer, que obviamente, como todos saben, la pueden reescuchar o releer. ¿Cómo es eso? ¿Audio o texto?
1: Audio.
0: Bueno, en su cuenta de Instagram, donde ya nos ha contado que hay muchísimo ida y vuelta con los oyentes. Vamos a las noticias en Radio Rivadavia.
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5: Hora 13:32, cielo despejado en la ciudad de Buenos Aires, la temperatura 14 grados 6 décimas, humedad 53%.
6: Adrián Rabier será el nuevo vocero presidencial. Éxitos en esta nueva etapa, escribió por la red social X Manuel Adorni. Vamos a ampliar.
5: Continúan los cruces entre el gobierno y los gremios por los despidos en áreas clave del Estado.
6: ATE denunció que Federico Sturzenegger, ministro de Desregulación, avanzará con los recortes de personal en capital humano.
5: Sturzenegger ya eliminó las áreas de gestión administrativa de 3 secretarías del ministerio que conduce Sandra Petovelo. Trabajo, educación y niñez, adolescencia y familia.
6: Día del Padre sin lluvia, pero no todos comerán asado.
5: Informa Pablo Lugano.
7: Móvil. 15 grados de promedio, nublado y sin lluvias. Ese es el pronóstico meteorológico para el próximo domingo cuando se festeja el Día del Padre. Pese a las condiciones meteorológicas, el tradicional asado estará ausente en muchos hogares para esa fecha.
8: No llegamos. Ojalá, estaría bueno poder hacer un asado por lo menos con amigos, pero bueno, difícil.
9: ¿Tenés idea de cuánto está el precio el kilo de asado o ya directamente ni mirar la pizarra?
8: No, sí, 19 lucas, 20 lucas, depende del corte, ¿no? No sé, una tapa debe estar 20 lucas ya al kilo, más o menos.
10: Viendo la situación que estamos viviendo, muchos no llegan, así que va a haber que echar mano de otra cosa y arreglársela como uno pueda, ¿no? Como los argentinos hacemos, que aunque no podamos, echamos mano de lo que tenemos, ¿no?
7: Pablo Lugano, Radio Rivadavia.
6: Al menos 99 disidentes de la FARC se desmovilizaron en Colombia.
5: Integrantes de las extintas FARC, denominado Coordinadora Nacional Ejército Bolivariano, inició en su departamento de Putumayo el proceso de entrega de sus armas y de tránsito a la vida civil.
6: La selección argentina practica en Kansas mientras Scaloni evalúa los cambios en el equipo titular.
5: El DT todavía no cuenta con el plantel completo en los ejercicios habituales, pero apunta a llegar con todos los futbolistas a disposición para el cruce con Austria.
6: El tiempo en Buenos Aires, cielo despejado, temperatura 14 grados 6 décimas, humedad 53%.
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0: Bueno, señoras, señores, acaba de confirmarse la designación del diputado nacional por La Pampa, Adrián Ravier, como nuevo vocero presidencial. Naturalmente, al menos hasta ahora, Manuel Adorni sigue como jefe de gabinete. Después ampliaremos. Vamos a las vaquitas ahora. Martín, ¿cómo andás? ¿Qué decís?
1: Gustavo, equipo, buenas tardes. Bien, bien, todo bien. Sol a pleno, por lo menos hoy. Ya sin lluvia en la región. Bueno, pero de todas maneras, vos sabés que el exceso hídrico continuó también en otros lugares con demoras en las labores de cosecha y de siembra, sobre todo en el sur del área agrícola. Mirá, justamente el tema de hoy es el maíz y el sorgo, la cosecha de ambos granos. Vamos a hablar específicamente del maíz ahora. El grano comercial está registrando un avance que está en el 48,2% del área apta. Esto es a nivel nacional. Tiene ya un rendimiento promedio bastante alto, 81,4 quintales hectárea. En el núcleo norte, todo lo que es la labor comenzó a generalizarse sobre, bueno, los planteos tardíos, con un rendimiento medio de unos 79,3 quintales hectárea. Buenos Aires, la recolección de estos últimos planteos también continúa, como te decía antes, más condicionada por la humedad del grano. Y la limitante, obviamente, que es la lluvia o el exceso hídrico para que las cosechadoras no entren. La proyección está en 64 millones de toneladas. Y si vamos al sorgo, por último, ya estamos hablando de que hay un 62,8% para el granífero, que continúa avanzando, ¿eh? Está apto a nivel nacional y tiene 43,1 quintales hectárea. Bueno, a medida que progresa la recolección, sobre todo en las principales regiones productoras, va ascendiendo a 56,2 quintales hectárea. En lo que es NEA y Centro Norte de Santa Fe, ya están registrando rindes superiores a los observados durante la campaña anterior. Y la proyección, Gustavo, está en 3 millones de toneladas. Así los datos para el maíz y el sorgo.
0: Buenísimo. Martín Millán, en directo desde esa gran ciudad bonaerense que es Lobos, para todo el país a través de Radio Rivadavia. Martín, un abrazo grande. Buen fin de semana.
1: Buen fin de semana. Nos encontramos el lunes.
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0: 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Bueno, repetimos entonces, el diputado nacional por la provincia de La Pampa, Adrián Ravier, quien es economista y a su vez director de la Fundación Faro, acaba de ser designado como vocero presidencial, cargo que estaba medio semivacante, pero en los hechos lo ocupaba el todavía jefe de gabinete Manuel Adorni. Vamos a escuchar un segundito de lo que afirmaba anoche en un programa de televisión el flamante vocero presidencial Adrián Ravier.
5: Hoy se está discutiendo, hay que investigar esta situación, la justicia lo va a hacer. El presidente de la Nación dijo que Adorni iba a hacer la presentación de la declaración jurada y cumplió. En segundo lugar, lo que digo es qué bueno que se elevó la vara, que estamos discutiendo estas cosas que hasta ahora las pasábamos de largo sin que nadie nunca explicara las riquezas o cuestiones que se acumulaban en tantas personas a lo largo de la historia política de la Argentina. Hoy se está discutiendo, hay que investigar esta situación, la justicia lo va a hacer, el jefe de gabinete podrá responder él. Pero lo que más lamento yo es que estamos ante un milagro económico extraordinario. En diputados hoy aprobamos el pago de holdouts que lleva un cuarto de siglo sin terminarse. Hoy le dimos dictamen de mayoría, seguramente en unos días lo vamos a aprobar en diputados, ya había sido aprobado también en el Senado. Vamos a terminar con esta parte triste de una historia de default y demás, y pasa totalmente desapercibido. No, pero
6: y la acumulación de reservas, y la baja de la inflación, y la baja de riesgo país.
7: ¿Por qué crees que pasa
5: a eso iba ahora? Los que estamos en el partido, digamos, seguimos por el otro camino. Con todo esto que recién Diego mencionaba, que de vuelta baja la inflación, hay más apertura económica, seguimos desregulando un montón de sectores. Yo creo que nosotros seguimos trabajando todos los días en esto. Paralelamente, por supuesto, estamos atentos a qué hace el PRO, a qué hace
0: bueno,
5: la
0: oposición. Bueno, ahí en estas declaraciones que anoche mismo hacía flamante vocero presidencial Adrián Rabier, en la emisión de TN, bueno, me parece que ya quedaba claro por dónde va a ir la línea del gobierno, ahora que recupera una voz que estaba anulada porque Manuel Adorni prácticamente no podía hablar de otra cosa que no sea su caso. Rabier va a enfatizar en todo lo que está ocurriendo en el frente económico, que de hecho acaba de, o lo calificó como un milagro económico. Gonzalo.
8: Sí, las conferencias de Adorni desde el 10 de diciembre en adelante, hasta antes de la deslomada neoyorquina, eran un pilar del gobierno de Milei.
0: Tal cual, sí.
8: Principalmente como un fronting contra los medios tradicionales y la comunicación tradicional, porque el gobierno se lleva muchísimo mejor con redes sociales y ese tipo de comunicación, que también viene mermando y su efecto es cada vez menor, pero obviamente había perdido una voz y una cara importantísima que marcaba la agenda cada semana, tal con cual. Esas conferencias de prensa o con comunicaciones de gestión y demás. Entonces el gobierno había perdido eso durante más de 60 días, ya 70 y pico de días. Es importante, sobre todo con esto que vos decís, la economía, que hay una diferencia abismal entre las buenas noticias en términos macroeconómicos. Correcto. Que tiene el gobierno, no, por ahí no tanto en la micro, pero sí en lo macroeconómico, y que se le complica, obviamente, afrontarlas y por ahí gozar un poco de estos buenos datos. Bueno, me parece que es una cara fresca, desconocida para el sistema y que probablemente sí le funcione, al menos en estos primeros días. Veremos.
0: Sí, vamos a ver. En principio, si es una. Se inició la cuenta regresiva para un desplazamiento ya total de Manuel Adorni del gabinete. Vamos a ver si esto ocurre o no. Pero vos hablabas de las buenas noticias macro. Vamos a combinarlo con las noticias micro. ¿Por qué? Porque lo tenemos a Rodrigo Porto, allí en el barrio de Villa Devoto, en la calle Beiró, en un local de ropa masculina en contexto de Día del Padre, claro, pero también de consumo, ventas, el metro cuadrado de la gente. Rodrigo Porto, ¿cómo te va? ¿Qué decís?
9: Hola, Gus, ¿cómo te va? Buenas tardes. Bien. Para vos y para todo el equipo. Acá estamos en la avenida Beiró. Me gustó porque dice en la vidriera, para un super papá, un super regalo.
0: Ahí
9: para
0: está.
9: Un super papá, un super regalo. Entonces me gustó, entré, está Daniel, que está del año 47, me decías, Daniel.
10: Mi papá inició el negocio en el año 47.
9: Bueno, tenés, digamos, una radiografía de todo lo que se está viviendo. La verdad es que, no sé si a ustedes les pasa, chicos, pero obviamente que hay desayuno, ¿no? Para los padres, sí. También regalan, por ejemplo, los kits de asado, los que no tienen asado, está también esta combinación de perfume con colonia, con. Pero me parece
0: camisa
9: que la ropa
0: cuadros
9: nunca falla, ¿no? Claro, también, esta frase de papá tiene de todo, ya no sé qué regalarle. Y la verdad es que la ropa nunca falla, parece.
10: La ropa, porque, ¿no? Bueno, la ropa se gasta y hay que renovarla todos los años porque los lavados hace que se gaste más rápido, claro, el uso. Y bueno, los padres por ahí están esperando este día para recibir un regalo de ropa para no comprar. Porque el hombre es medio vago para comprarse ropa.
0: Es verdad, es verdad. Igual el regalo lo paga el padre, ¿no? Pero bueno.
10: Lo compra la mujer. Si no se lo compra la mujer, ¿viste? O los hijos, ¿viste? Bueno.
9: Tenés razón. No, salimos, compramos una prenda sola, no salimos a comprar dos o tres también, ¿no?
10: Claro, la gente, ¿viste? Aprovecha y compra realmente lo que le hace falta.
0: Pero
10: para
0: bueno,
10: el día del padre.
0: La pregunta del millón es, ¿Cómo está la calle, como se diría en algún otro momento?
10: Y la calle, mira, se está viviendo un momento muy distinto a otras épocas de crisis.
0: A ver.
10: Hoy el que no se pone en el bolsillo del cliente no vende. Hoy tenés que saber que hay un límite para todo de los gastos que uno puede llegar a tener. Entonces, viste, dice, bueno, mira, una prenda más de 50.000, más de 40.000, una remerita tiene que ser 20.000 pesos, 25.000 pesos si es de marca.
9: Si pones un precio superior a eso, no lo vendés.
10: No. Ya hoy te digo, si pones los precios de los shopping, no podés, como no pueden competir, viste.
0: Mirá.
10: Con los gastos que tienen, viste, entonces.
0: Daniel, el típico ese buzo de lana, ¿cómo se llama? Suéter con cierre en el cuello. ¿En cuánto se consigue? Más
8: medio
0: o menos.
8: Cierre.
0: Medio cierre, ahí está.
10: Más
0: bien.
10: O menos 40.000 pesos.
0: 40.000.
10: 40.000 pesos.
0: Camisa a cuadros.
10: Aparte, hay otra cosa también, ¿viste? Hay descuentos en efectivo, ¿te das cuenta?
0: No.
10: Porque
0: easy.
10: Hoy las tarjetas nos descuentan mucha plata y eso es lo que tendría que bajar. Aparte de los intereses que cobran los bancos, las comisiones de las tarjetas de crédito también nos sacan mucho. Entonces prefiero evitar eso y ¿cómo se llama? Y que la gente pague en efectivo. Lógicamente tenés que hacerle la boleta y como corresponde. Pero las comisiones de las tarjetas, viste, es demasiado.
0: Rodrigo,
10: en pagos.
9: Sí, te escucho.
0: Seguile a ver si nos puede contar qué es lo que está saliendo con mayor frecuencia hoy, en estos días.
9: ¿El ticket promedio de cuánto es, más o menos?
10: El ticket promedio más o menos de 40.000 pesos. Y hay que venderlo 45, lo pusimos 40, viste, porque no sirve de enganche de vidriera.
9: ¿Se lleva una prenda sola?
10: No, llevan varias prendas, ¿viste? Ah, pero porque, ¿viste? Está el tío, está el padre, está el hermano, que es papá, entonces...
9: Es un regalo solo, está bien, claro, eso bueno.
10: Claro.
9: Ahora, acá hay algo interesante también que me decía recién Daniel. Vos, Daniel, no pagas alquiler.
10: No, y eso es... El salvavidas es eso. Eso es el salvavidas. Hoy los gastos nos comen crudos. Y hay que tratar de evitar que, como se llama, los gastos... nos coman la ganancia.
9: O sea, vos tenés estos precios, vos de repente un pullover lo podés tener 40.000 pesos, que es barato, porque no pagás alquiler, no tenés empleados.
10: No puedo. Me estoy arreglando con mi esposa y traemos dos personas que vienen por 4 días, que son los días clave del Día del Padre, y porque no se puede tener, ¿cómo se llama?, un empleado fijo, porque ganás 5.000 pesos en una prenda, ¿cuántos 5.000 pesos necesitas para pagarle por ahí 1.200.000 pesos de sueldo? Nos come la ganancia.
0: Está muy bien.
10: ¿No ves que la gente cada vez, el que tenía negocio está trabajando desde su casa? El que cocina ya no tiene más negocio por ahí al público. Tiene la cocina en su casa y utiliza como el delivery para poder llegar a acceder a los precios que están en plaza. He visto yo eso, muchas cocinas desde los hogares. Que la gente pide la comida directamente a las cocinas de las casas,
9: claro.
10: ¿Viste? No hay más de como se llama, locales al público que claro. Pagan alquiler de comida, porque es muy poca la rentabilidad.
9: Muy bueno, está bueno eso lo que dice.
0: Y sí, claro que sí, hay que adaptarse al momento actual con la mayor creatividad posible. Rodrigo, esto estás en Beiró, ahí en el corazón de Devoto, ¿no?
9: Sí, estamos cerquita de General Paz, en Virgilio.
0: Sí.
9: Claro, 22-53-90.
0: Sí.
9: Es el segundo centro comercial de Devoto porque tenés, acá estamos cerca de abrir lo PDV, entonces acá tenés un panorama interesante, ¿no? Porque
0: está bien.
9: De hecho, la mayoría son negocios de ropa femenino, pero por eso no hay tantos negocios de ropa masculino en los barrios.
7: Mirá.
9: Entonces, es interesante, ¿no? Esta alternativa.
0: Buenísimo. Rodrigo Porto, desde la calle Beiró al 5000. Y el pulso de la calle, ni más ni menos. Rodrigo, un abrazo y hasta cualquier momento.
9: Gracias, abrazo grande.
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6: Muy bien. Hay viralizaciones malas y hay viralizaciones buenas.
5: Exacto.
6: Ayer tuvimos una viralización mala, pero hoy tenemos una viralización buena, porque además descubrimos que hay gente que nos quiere fuera del país. No, mentira, este era un chiste. Pero hay una periodista italiana que se llama Alessia Tarquinio, que trabaja en una cadena deportiva de allí de Italia, DAZN Italia, y calzada con la camiseta celeste y blanca. Está bien, la Azzurra no juega este mundial, entonces eligió un lindo sustituto. Calzada, repito, con una camiseta celeste y blanca de la selección, con el nombre estampado Messi aquí adelante, hizo lo que ella misma describió como un homenaje o una declaración de amor a la Argentina. Dura 1:34, la vamos a escuchar en italiano, por supuesto, pero después el doctor Claudio Sin nos va a regalar la traducción. Vamos.
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6: Muy bien.
5: Hermosa.
6: Alessia Tarquinio es la periodista que acaba de darnos este emocionante mensaje.
5: Bellísimo.
6: Claudio, ¿querés comentar?
9: Voy a hacer un resumen porque es muy largo y no lo voy a usar literal. ¿Te parece bien?
6: Sí, como quieras.
9: Se llama Tarquinio, porque en Italia no es Tarquinio, sino Tarquinio.
6: Sí.
9: Los Tarquinios son los etruscos.
6: Ah, mira.
9: Los reyes etruscos eran de la familia real de los Tarquinios.
6: Sí.
9: Así que debe ser la zona de Florencia. Yo no la conozco, pero dice cosas muy lindas. Primero, por supuesto, hace mención al albiceleste,
6: claro,
9: a la selección argentina. Después, ¿a qué significa Buenos Aires?
6: Uh-huh.
9: Que Buenos Aires no es un lugar extraño ni lejano, porque cada domingo, en cada mesa, en cada canción, se recuerda la diáspora italiana.
6: Tal cual.
9: La migración,
6: correcto,
9: italiana.
6: Correcto.
9: Por ende, no es un lugar extraño. Y vengo a ofrecerte mi corazón, que es la canción de Fito Páez.
6: Tal cual.
9: Es parte de ese encuentro entre lo que la migración italiana y la Argentina, que hoy la migración italiana la ha hecho suya. Esto es así.
6: Sí.
9: Por eso decía, dijo en un momento, Maradona, cuando Maradona salió a la cancha, perdón, cuando Maradona no es del Napoli, ni es de la selección argentina, Maradona es de este puente imaginario entre Italia y Argentina. Y además dijo que cada vez que la selección argentina sale a la cancha,
6: sí,
9: estamos todos nosotros.
6: Sí, sí, sí, sí.
9: Los italianos, a esto me refiero.
0: Igual.
9: Los muy italianos lindo de la diáspora.
6: Y también dice una cosa importante, ahora estoy buscando un momento textual, pero dice que la nostalgia no es una herida.
5: Eso.
6: No. La nostalgia no es una herida. Para nosotros nunca está realmente lejos, porque dentro de sus calles, en sus apellidos...
9: Sí,
6: alrededor de la mesa, etcétera. Pero
5: ahora lindo, el concepto de la nostalgia que dio es hermoso.
9: Sí, muy interesante.
5: Porque no como algo negativo,
9: no es
5: sino como que te... Claro,
9: por eso,
5: exacto.
9: No es depresión.
6: Sí.
9: No todos los migrantes italianos lo entendimos de este modo, ¿no? Mucha depresión. Pero otra cosa que dijo
6: la
9: muy
6: nostalgia
9: interesante,
6: en Argentina no es una herida, es una forma de amor, una forma de amor.
9: Muy bien. Está bien, como concepto general,
6: sí,
9: está muy
6: claro,
9: bien,
6: por
9: y me parece muy optimista.
6: Me encantó.
9: No fue así para muchos.
6: Bueno, por supuesto. Cómo lo dice, con el entusiasmo que lo dice. Así que bueno, gracias Alesia por acordarte de nosotros y gracias por usar la albiceleste de Messi y este mensaje. Nos vamos a las noticias en Radio Rivadavia.

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1: Hora 14, 2 minutos, cielo despejado en la ciudad de Buenos Aires, la temperatura 14 grados, 6 décimas, humedad 53%.
2: Manuel Adorni confirmó que Adrián Rabier será el nuevo vocero presidencial.
1: Por redes sociales, el jefe de gabinete indicó todos los éxitos en esta nueva etapa. Adrián querido, gran desafío por delante.
2: Serás la voz de quien está haciendo grande a la Argentina nuevamente, agregó el funcionario. Rabier es economista de la Fundación Faro y diputado por La Pampa, de 47 años.
1: La diputada del PRO, Laura Alonso, tras aprobarse la ley antitrapitos en la ciudad de Buenos Aires, dijo: se endurecieron las penas.
2: Por Rivadavia se refirió a la reforma al código contravencional propuesta por el jefe de gobierno, Jorge Macri.
3: Ayer fue un gran día de soluciones legislativas para la ciudad de Buenos Aires que fueron propuestas por el jefe de gobierno. La primera y la más importante es el aumento de penas y sanciones y los agravamientos en el caso de trapitos, limpiavidrios, mafias. Se han endurecido penas, se han establecido días de arresto, multas económicas y también hay agravantes en el caso de personas en situación de vulnerabilidad o vulnerables, en el caso de mujeres que sean atacadas o amenazadas por los trapitos, que además de tener un efecto disuasorio va a ser efectiva.
2: Femicidio de Agostina Vega, Soledad Andreani, la tercera detenida, negó los hechos y se abstuvo de declarar.
1: Respecto al secreto de sumario, las partes aguardan a la decisión del fiscal Garzón sobre si levanta o no la medida judicial extraordinaria, con el objetivo de tener acceso al expediente.
2: El eclipse solar más largo del siglo será el 2 de agosto de 2027. El sol quedará completamente oculto durante 6 minutos y 23 segundos.
1: Según un informe de The Economist Times, la trayectoria de la franja de oscuridad cruzará partes del sur de Europa, el norte de África y Oriente Medio.
2: El tiempo en Buenos Aires, cielo despejado, temperatura 14 grados 6 décimas, humedad 53%.
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3: Muy bien, 14:05. Estamos viendo los chicos de la selección, todos los esfuerzos que han logrado para llegar a donde llegaron, pero esfuerzos que hacen infinidad de jóvenes chicos, algunos llegan más lejos que otros, pero lo interesante es ese camino de formación en el deporte, que es, en definitiva es un camino de formación en el deporte y en la vida, en las amistades. Uh-huh. Y comento esto porque acaba de salir un libro que se llama La formación a través del deporte, el modelo club de amigos, el club que está acá en pleno Palermo, Alcorta, en Alcorta y Casares,
4: sí.
3: Donde todos los días hay cantidad de chicos, sí, impresionantes, hacen actividad deportiva desde los 4 años, etcétera. Y bueno, volcaron toda la experiencia de 41 años, sí, 21 de septiembre de 1985, volcaron la experiencia de estos 41 años en un libro escrito por Carlos Siffredi y Carolina Massi, que es hija del primer presidente del club de amigos. Y queríamos hablar justamente con ella para, charlar un ratito de lo que significó este libro y lo que significa, ni más ni menos, que el modelo de formación a través del deporte que aplica el club de amigos. Carolina Massi, soy Gustavo Bazán, estoy aquí en el programa Cristina Sin Vueltas en Radio Rivadavia y te saludamos con todo el equipo.
5: Hola Gustavo, mucho gusto, buenas tardes.
3: Bueno Carolina, acá tenemos el libro en mis manos, una impresión impecable con unas fotos hermosas. Ustedes, como yo decía, volcaron la experiencia de estos tantos años en el club de amigos formando deportistas, o por lo menos chicos que quieren hacer deportes, pero es mucho más que eso, y ustedes lo resumen en lo que se llama el modelo educativo. Contanos un poquito qué hay, con qué nos vamos a encontrar en este libro.
5: Bueno, Gustavo, tal cual como vos decís, Club de Amigos es una organización sin fines de lucro, un club deportivo que está ubicado acá en Palermo. Ya tenemos 41 años de vida, y en estos 41 años de experiencia hemos formado a más de 150.000 chicos y jóvenes a través del deporte. Uh-huh. Y este libro es una invitación a compartir esta experiencia con educadores, con profesionales de la educación física, también con padres interesados en que sus hijos crezcan en movimiento. Uh-huh. Porque tal cual como decías vos, el deporte no es solo para los talentosos. Es muy importante que el deporte sea parte de la infancia de todos los chicos.
3: Tal cual.
5: El deporte no es solo actividad física, sino que es formación en valores, es formación en habilidades socioemocionales, es posibilidad de vincularse con otras personas, es posibilidad de vivir experiencias como la competencia, que es tan hermosa. Entonces, en el club lo que queremos compartir es nuestra experiencia con un modelo que invita a todos los chicos que tengan o no talento a enamorarse del deporte desde el primer año de vida y a hacerlo parte de su vida para siempre.
3: Claro, el deporte como una actividad en sí, pero también como un escenario que se presta para desplegar todo tipo de habilidades, entre ellas las sociales y las relacionales, ¿no?
5: Exacto, por eso el modelo nuestro contempla tres pilares. Uno, uh-huh, que es la actividad física,
3: sí.
5: Sí, digamos, nosotros les enseñamos a los chicos a hacer deporte. Acá hay más de 10 deportes que pueden elegir. Los formamos para que sepan jugar, que aprendan técnica, táctica,
3: claro,
5: etcétera. Pero además de eso, los formamos para que a través del deporte aprendan un montón de cosas que el deporte nos enseña, que tiene que ver con la frustración, con la resiliencia, con la amistad, con la solidaridad, todos esos valores sociales del deporte que a veces no se ponen en primer plano, pero que son súper importantes y súper formativos.
3: Tal cual.
5: Y un tercer pilar, que es la competencia entendida como la entendemos en el Club de Amigos, que es una competencia formativa, emocionante, divertida, apasionante, pero además amable.
3: Claro. ¿Sí?
5: Donde acompañamos a los chicos.
3: Eso es lo que te iba a decir, porque no son, y lo digo así llanamente, resultadistas, si se quiere. Porque tengo entendido que no las competencias son dentro del club. No sé si salen a competir contra o con otros clubes u otros equipos, ¿no?
5: Mira, nuestro modelo de competencia es bastante especial, uh-huh, en el sentido de que tiene varias patas. Por un lado, los chicos compiten en un torneo interno,
3: claro,
5: pero también tenemos encuentros, ¿no?
3: Ah,
5: con,
3: okay,
5: otros clubes y, perfecto, con otras organizaciones, porque está bueno, porque también es divertido, es interesante, pero no es resultadista.
3: Ahí
5: como
3: está,
5: bien decís vos.
3: Ahí está.
5: El objetivo es medirse con otros, mirarse, uh-huh, divertirse, apasionarse, ponerse la camiseta, tal pasarla cual bien.
3: Y tener un lindo tercer tiempo. Tener un lindo tercer tiempo. Ahora, a ver, ustedes, no sé, generan actividades, como ustedes dicen acá en el libro, para otros educadores, para otros dirigentes, para que el modelo sea aplicado en otras instituciones. ¿Cómo funcionaría eso?
5: Y nosotros en el libro describimos en detalle cómo lo hacemos.
3: Claro.
5: ¿No? Este libro tiene un modelo que, además de haber formado 150.000 chicos, ya pasaron 3 generaciones por el club.
3: Es verdad.
5: Es un modelo que se basa en el boca a boca, porque el club no hace publicidad, digamos.
3: Es cierto.
5: Lo probamos en un montón de años y en un montón de gente. Entonces nos parecía que estaba piola poder compartir cómo lo hacemos, cuáles son las etapas, las fases, cómo empezamos con los chicos desde el primer año de vida y despacito los vamos orientando al deporte, no nos salteamos etapas,
3: uh-huh, uh-huh,
5: los vamos acompañando también con la familia, hacemos que todas las actividades sean grupales y mixtas,
3: claro,
5: eso es también un diferencial,
3: uh-huh,
5: y bueno, y la idea es compartir un poco este modelo que pudimos generar para que quien quiera pueda tomarlo, pueda tomar alguna de estas ideas y pueda aplicarlo donde sea. Ese es el objetivo.
3: Y en este momento, por ejemplo, ¿cuántos chicos tienen así inscriptos en actividades o en la colonia? O bueno, en todo el menú de propuestas que tiene el Club de Amigos justamente para los chicos y para la familia, por supuesto.
5: Mirá, tenemos más de 6.000 chicos en actividad.
3: Mirá.
5: 6.000 chicos y jóvenes. Que es un montón de chicos,
3: sí,
5: desde un año hasta 17.
3: Claro. Ahí llega, sí, ahí. Hasta ahí se llega con, digamos, con la cuestión grupal. Después cada uno, si tiene una energía disponible, buscará seguir con el deporte en otro lado o bueno, seguirá involucrado al club. Pero el plan, digamos, es hasta los 17 años.
5: Claro, el modelo formativo es hasta los 17 y consideramos que, y además lo vemos, ¿no?
3: Sí.
5: Que hasta ahí el chico se mantuvo en actividad, ya es muy probable que el deporte sea parte de su vida para siempre.
3: Tal cual, tal cual. Bueno, la verdad, Carolina Masi, que te felicito por el laburo volcado en este libro, del laburo, sí, respetuosamente, desde ya. El laburo volcado en este libro y en la actividad que hacen allí en el Club de Amigos, 6.000 chicos, acabas de decir vos, en este momento, pero han pasado 150.000. Así que bueno, felicitaciones, Carolina Masi, por el libro, La Formación a Través del Deporte, el modelo Club de Amigos que edita Eudeva. Así que Carolina, muchas gracias por esta charla, ¿sí?
5: Gracias, Gustavo, un abrazo muy grande.
3: Adiós, hasta luego.
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13: 14:18 la hora en Argentina, en Buenos Aires la temperatura 15 grados 7 décimos, 49% la humedad, viento del sudoeste a 13 kilómetros con cielo despejado.
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0: Gracias, Jorge Drexler y la música popular uruguaya. Pero bueno, acá el señor Juan Manuel Tucci tiene una noticia realmente impactante.
1: Sí, fue internado y operado de urgencia Fernando Gago, que está dirigiendo actualmente en Chile, a la Universidad de Chile, uno de los equipos más importantes del país trasandino. Y bueno, evidentemente encendió las alarmas el estado de salud en el momento en que estaba dando la conferencia de prensa. Ayer jugó la U de Chile frente a O'Higgins, en Chile el fútbol no se detuvo porque claro, obviamente no clasificaron al Mundial. Y cuando estaba dando la conferencia de prensa, quedó el registro en YouTube, en un momento él hace un gesto de dolor, se toma el pecho, toma un poco de agua y cuando termina la ronda de preguntas... Se va de la sala confirmando que no se sentía del todo Mirá. Bien. El sufrimiento que tenía y que mostraba en el rostro ya era bastante notorio. Y bueno, lo llevaron al hospital, en donde bueno, lo atendieron, tuvo una pequeña intervención y bueno, hasta el momento evoluciona favorablemente, pero no es un dato.
0: Fue un episodio menor. Cardíaco.
1: Un episodio cardíaco. No tengo aquí el dato de ¿por qué fue la intervención? Esto, claro, doctor, quiero preguntárselo porque poco lo sé.
0: No. Sí, pero ahí ya hay un comunicado oficial del equipo.
1: Hay un comunicado oficial del club de la Universidad de Chile, que se los voy a estar leyendo, porque evidentemente esto es un tema central dentro de lo que tiene que ver con la salud de Fernando Gago. Informamos que nuestro director técnico, Fernando Gago, se está sometiendo a una serie de exámenes cardiovasculares y no estará al mando de los entrenamientos, pero se encuentra en buenas condiciones y está acompañado por nuestro cuerpo médico. Así que bueno, estaremos obviamente averiguando más acerca del estado de salud de Fernando Gago y bueno, un episodio que lo tuvo a maltraer en
2: la vieja historia de la angina de pecho. ¿Se acuerdan ustedes?
3: Claro.
2: Claro, que ante una situación de estrés o no, pero más habitualmente, por ejemplo, en invierno es mucho más frecuente la angina de pecho, que es un prolegómeno de infarto. Por el viento frío, ¿no?
0: Pero el hecho de que haya sido deportista de élite y que aparentemente está en estado físico, se mantiene.
1: Sí,
0: decir,
1: por lo que se lo ve físicamente,
2: no, no es garantía. Por supuesto, disminuye la incidencia. Si comparás de gente de la misma edad con un pasado deportivo contra quien no lo tiene,
0: claro,
2: que lo tienen, tienen menos chances.
0: Obvio.
2: Pero no están exentos de...
0: Bueno, muy bien. Maru Capelo.
3: Bueno, hay un lío bárbaro, continúa el lío, con, yo creo que ustedes están al tanto, lo siguen de cerca, con la familia Beckham.
0: ¿Qué pasó?
3: ¿Viste
0: el otro día hubo una Brooklyn, manito de Tom Cruise con Victoria ahí en la platea.
3: Hubo ahí un toquetero.
0: Le agarró la manito, le dio un beso.
3: Sí, pero nada.
0: Ella le sacó la mano de acá un poco, ¿no?
3: Sí, bueno, avanzando en cosas que no van. Si querés después te cuento.
0: ¿Sí? Bueno, dale, sí, porque la tenemos
3: porque esto lleva su tiempo.
0: Dale, la tenemos a Julieta Pettinari en el nada más y nada menos que el FanFest en Kansas todavía. Julieta, ¿cómo andás?
4: Buenas, Gustavo, equipo, ¿cómo andan? Así es, estamos en realidad justo por entrar al FanFest de Kansas. Fíjate la fila que hay, ¿por qué? Porque juega Estados Unidos en un ratito frente a Australia a las 2 de la tarde de acá, a las 4 de allá.
0: Sí.
4: Están muy ilusionados realmente porque ganaron 4-1 a Paraguay, así que hay una fila impresionante. En un FanFest de Miami llegó a haber más o menos 300.000 personas, así que hoy veremos cuánta gente hay, pero a priori yo te diría más de 100.000 personas. La entrada es gratuita, esto vale decirlo, y también, mira, te deja un tren acá, un tranvía,
0: claro,
4: que te trae hasta acá y que recorre los diferentes puntos turísticos de Kansas y que es gratis. Durante todo el año, no solo por el Mundial. Entonces, la verdad es que el acceso es muy rápido, muy fácil, y bueno, la entrada
0: Julieta,
4: gratis, y bueno, esto...
0: Disculpame, te repito, o mejor dicho, repetime, ¿esa fila es para entrar al FanFest o al estadio?
4: Al FanFest.
0: Ah, o sea, lo van a ver en una pantalla gigante.
1: Claro.
4: Sí, lo van a ver en una pantalla gigante, y bueno, hay varias actividades interactivas para hacer adentro.
0: Sí, me imagino.
4: Merchandising oficial,
0: todo.
4: Juegos.
0: No te va a faltar nada.
4: Todo, sí.
0: Che,
4: para comer,
0: y hay mucho...
4: lo que sí, los precios adentro sí son caros.
0: Y bueno, pero lo
1: mucha
0: pueden...
1: expectativa, imagino, Juli, porque el estadounidense no le estaba dando mucha bola al Mundial. Ahora, cuando veo que su selección ganó 4-1 en el debut, me parece que se empezó a copar más, ¿no?
4: se empezó a recopar, la verdad, Juanma, porque incluso revistas acá locales de Estados Unidos que ya se dan como candidatos, te diría.
0: Está,
4: o sea,
0: bien,
4: ya están
0: está
4: subidos,
0: pero sí,
4: muy arriba. Pero mirá la cantidad de gente que hay, o sea, es realmente tremendo, impresionante.
0: ¿Cuánto hay que pagar para entrar al FanFest?
1: No, gratis.
0: ¿Sí? Sí,
4: gratis,
0: sí.
4: Gratis.
0: ¿No había uno que salía $150 la entrada?
4: ¿O no? Entrada paga, que sí, hay $150, son privados y son de cada selección, por ejemplo.
0: Perfecto.
4: Hay uno de la selección argentina, okay, que se llama Muchacho Fan Fest, sí, y que ese, la entrada vale más o menos $150.
0: Claro.
4: Son privados, fiestas privadas.
0: Ah, perfecto. Y hay
4: este lo organiza el Estado.
0: ¿Tiene cantitos la hinchada estadounidense? ¿Pudiste pescar algo de eso o no?
4: Todavía no escuché. La realidad es que viven el fútbol de una manera particular.
0: Bueno,
4: o sea,
0: claro.
4: O sea, por ejemplo, yo estuve viendo un partido con México, que ellos en el entretiempo se fueron. El partido del debut, de que México estaba ganando, en el entretiempo se fueron, no siguieron viendo el partido. Así que bueno, cada selección vive el fútbol a su manera.
0: Bien, bien, bien. Y escúchame, ya que estás en Kansas y nuestra selección todavía está allí, ¿qué nos puedes contar de la albiceleste?
4: La selección argentina viaja el domingo,
0: claro,
4: para Dallas. La noticia es que Tagliafico ya se está entrenando a la par, así,
0: mirá,
4: que bueno, esa es una muy buena noticia porque era muy difícil, la verdad es que lo dio todo para llegar y puede llegar a sumar minutos. Yo no creo que desde el arranque, seguramente lo siga haciendo el chico Medina, pero seguramente Tagliafico va a entrar unos minutos y Paredes también podría sumar unos minutos el lunes frente a Austria.
0: Mirá, bueno, dependerá de cómo vaya evolucionando el partido, me imagino, ¿no?
4: Totalmente, sí, pero hay, pues, los cambios que se perfilan es el de Molina por Montiel,
0: sí,
4: y Julián Álvarez por Lautaro Martínez.
0: Julieta, ¿vos vas a entrar ahora al estadio a ver el partido?
4: ¿Al FanFest?
0: No, no, al estadio, al estadio.
1: No, no, pues se juega en Seattle,
0: en
1: Estados Unidos.
0: Ah, perdón,
1: sí.
0: Me confundí yo, discúlpame. Bueno,
4: nosotros
0: lindas
4: viajamos,
0: notas para hacer ahí en el FanFest.
4: Sí, nosotros.
0: Bueno, Julieta Pettinari, una lástima, la perdimos. Bueno, pero ya nos contó, ahí nos mostró el clima,
1: sí,
0: que se está armando.
1: Tremendo clima, pero es una realidad lo que nos contaba Julieta y lo traigo a colación porque,
0: sí,
1: incluso hasta en los diarios. Los diarios más importantes de Estados Unidos, claro, no le dieron importancia al Mundial.
3: Al inicio, claro.
1: Hasta que vieron que su selección ganó 4-1 y ante, a ver, Paraguay no es una candidata a ganar el Mundial, pero venía
0: duro.
1: Claro,
0: equipo que uno esperaba ese resultado.
1: Claro, es un equipo que tiene jugadores importantes también disputando en las mejores ligas, así que realmente hay mucha expectativa por ver cómo le va a Estados
0: si
1: Unidos.
0: Podemos hablar un minutito más con Julieta Pettinari, que está allí en Kansas, en las puertas del FanFest, donde se está llenando de hinchas de los Estados Unidos. Julieta, ¿estás?
4: Se cortó, sí, acá
0: se
4: estamos.
0: Cortó.
4: Sí, sí, seguimos,
0: bueno,
4: acá. Lo último para,
0: sí,
4: mencionarte, mira, acá tengo conmigo la cartera que se puede ingresar al FanFest,
0: transparente.
4: No solo al FanFest, sino también a los partidos. Sí, la transparente no es muy linda, pero bueno, la tenemos con nosotros para ingresar y la verdad es que acá lo respetan bastante. Están todos ingresando con sus carteras transparentes de diferentes tamaños.
0: Tiene pinta de hacer calor hoy ahí, ¿no?
4: Sí, calor hoy, 26 grados,
0: va,
4: soleado, ayer llovió todo el día, hoy
0: bien,
4: ya amaneció mucho mejor.
0: Bueno, ojalá que la pases lindo ahí en el FanFest, que te diviertas junto con la muchachada de Estados Unidos y ya después nos contarás qué pasó, dale, y las reacciones.
4: Obvio, y el lunes nos encontramos desde el estadio,
0: claro,
4: de Dallas para ver el segundo partido de Argentina.
0: Bueno, que tengas un muy lindo viaje a Dallas y fuerza.
4: Muchas gracias, saludos para allá.
0: Chau. Bueno, 14:30 prácticamente, tenemos un minutito. ¿Te alcanza un minutito, Maru, o querés que lo llamemos para después?
3: Dale, no, me
0: vamos,
3: alcanza.
0: Dale,
3: bueno,
0: dale.
3: Los, como les decía, los Beckham están peleados todos con el hijo mayor.
0: Ah, sí, nos habías contado
3: de Brooklyn.
0: Sí.
3: Bueno,
0: sí,
3: ahora Brooklyn hizo una campaña publicitaria que muchos la interpretaron como una indirecta dirigida a sus padres. En esta campaña aparece el mayor de los Beckham, que dice, no es que no tenga entradas para ir a la final de, de FIFA, para ir a ver el Mundial, perdón. Esta es una larga historia, ya se las voy a ir contando. Está todo mal, a él le dieron una estrella en Hollywood, a David Beckham, viste la...
0: Sí, claro.
3: Que no se entiende por qué, porque eso se lo dan los artistas,
0: porque
3: pero le dieron
0: una
3: porque es David y lo bancamos, pero bueno. Estuvieron todos, estuvo Victoria, estuvieron todos los otros hijos y no hay caso. La chiquita, la hija menor de los Beckham, quiso ir a llevarles una carta a su hermano para establecer un vínculo nuevamente y él dijo, esto es toda una movida de mis padres, ella sabía que yo no estaba, vinieron con los periodistas a la puerta de mi casa porque él está viviendo en Los Ángeles y como habían ido a la estrella esta famosa, bueno, la cuestión está todo para la miércoles y ahora él que

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1: Hora 14, 32 minutos. La temperatura en Buenos Aires, 15 grados 7 décimas. Humedad 49%.
2: Prestadores del PAMI suspendieron nuevos turnos y amenazaron profundizar las medidas por el atraso en los pagos.
1: Clínicas y sanatorios dejaron de asignar nuevos turnos para consultorios externos, aunque las prestaciones ya programadas, las urgencias y las guardias continúan con atención.
2: Restaurantes ya tienen un 80% de reservas para el Día del Padre.
1: Amplía Amanda Pizarro.
3: Móvil. Una de las opciones más elegidas para celebrar este domingo es salir a comer. Al respecto, Radio Rivadavia habló con Esteban, dueño de una cantina de pastas ubicada en Juan Ramírez de Velasco al 400 en el barrio de Villa Crespo.
4: Por suerte tenemos bastante reservado, casi todos los locales están al 80% reservado. Yo creo que está un poquito más lento, sobre todo para una fecha tan especial, pero creo que también se tiene que ver con el Mundial y que justo el domingo juega España a la una. Hoy día hay mucho más cuidado de lo que se gasta y lo que se consume cuando se sale a comer afuera. Generalmente una familia quizás comen un plato cada uno, pueden compartir quizás una entrada y comparten un postre entre los cuatro.
3: Desde Villa Crespo, Amanda Pizarro, Radio Rivadavia.
2: Atropelló a un hombre que iba en silla de ruedas y se dio la fuga en La Matanza.
1: El conductor de la camioneta Kangoo Blanca es buscado por Claudio Romero, un vecino de La Tablada, que fue embestido en la avenida Arieta al 5100. Frente a la falta de información sobre el acusado, la víctima pide testigos.
2: Irán exige autorización a los barcos para cruzar Hormuz y evalúa futuros cobros.
1: Todas las embarcaciones que transiten por el estrecho deberán obtener una póliza de seguro obligatoria.
2: La autoridad del estrecho del Golfo Pérsico también anunció que los buques deberán seguir una ruta establecida para pasar junto a la costa iraní y que las alternativas están prohibidas.
1: Cielo despejado, temperatura en Buenos Aires 15 grados 7 décimas, humedad 49%.
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Bien, seguimos. Estamos en Cristina Sin Vueltas hasta las 3 de la tarde. Y vamos a hacer un comentario económico porque en el frente financiero, como dicen los jóvenes ahora, Argentina venía pisteando como un campeón, venía bajando el riesgo país, venían subiendo los bonos, las dos calificaciones de riesgo crediticio que fueron mejoradas, primero por Fitch y luego por Standard & Poor's. ¿Pero qué pasó? Ayer la es una suerte de consultora económica global que se llama MSCI, que son las siglas de Morgan Stanley y las otras dos, no me acuerdo, dijo que mantenía todo como estaba para el caso argentino en la categoría Stand Alone, no la mejoró a mercado emergente porque señaló que hay cosas que aún no ha podido cumplir o no ha querido cumplir el gobierno argentino en términos económicos financieros. Y entonces dijo, bueno, por ahora no hay mejora. ¿Qué se objeta? Básicamente restricciones cambiarias, restricciones para girar dividendos al exterior, que no hay una igualdad en garantizar condiciones de acceso a información o al mercado para los inversores extranjeros, que se mantienen las restricciones para la repatriación de ganancias, esto es los dividendos, que hay trabas en el mercado cambiario, por supuesto, que hay regulaciones de mercado.

0: que son incompletas a juzgar por esta consultora, básicamente porque hay regulaciones, miren lo que dicen, que no siempre se divulgan traducidas al inglés, que hay limitaciones operativas y costos de negociación que entorpecen justamente la fluidez de las transacciones, que no hay una información bursátil completa y que hay operaciones que tienen limitaciones de trading. Es decir, todos temas que no gustan al inversor financiero global y que le impiden por ahora, porque justamente esas restricciones se mantienen, le impiden a la Argentina mejorar la calificación de su mercado financiero. Esto no es riesgo de deuda, esto es simplemente cómo opera el mercado financiero argentino, que a juzgar por los inversores extranjeros no es completamente adecuado en comparación con lo que se puede hacer en otros países. Así que por ahora, Argentina, que repito, venía mostrando buenas noticias en el frente financiero, se ha topado con este lomo de burro y habrá que esperar un poco más a ver si esta situación mejora en el futuro. Por ahora, seguimos en standalone, el riesgo país está cerca de los 430 puntos. Hoy no hay mucha información financiera porque es feriado en los Estados Unidos, así que el lunes arrancan los mercados con todo.
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0: .38, ya estamos en el último tramo de esta semana de Cristina Sin Vueltas, pero no puede faltar la presencia de Amanda Pizarro, que gasta las calles de Buenos Aires y hoy está en Villa Crespo sondeando el ambiente para ver a dónde llevamos a comer a papá. Amanda, ¿cómo andás?
4: Buenas tardes, Gus, para vos, para todo el equipo. Mira, yo te digo una cosa, cuando ya te dan la bandejita con pan y la manteca, sí. La temperatura ambiente, ya sabes que vas a comer bien. Y así bien. Estoy yo sentada, cómoda, pensando en la cantidad de reservas que hay, que me contó recién Esteban, que estoy acá con el dueño de la cantina de pastas ubicada en Ramírez de Velasco 401, porque ya hay un 80% de reservas, Gus. Imagínate, todos van a venir a comer unas buenas pastas con los padres. ¿Cómo estás, Esteban? Un gusto.
5: Hola, Amanda, ¿cómo andas? Muy bien, por suerte.
4: Bueno, un placer. Yo estoy sintiendo un aroma a albahaca espectacular. Los platos que van pasando tientan y me parece que por eso la gente elige tanto venir acá a poder disfrutar un día tan especial con la familia. 80% de reservas ya.
5: Sí, 80, sí, siguen cayendo reservas. No, Juan, ¿seguimos reservando?
4: ¿Cuántas mesas, en promedio, cuánta gente reserva? Es decir, ¿mesas de 4, mesas de 6?
5: Generalmente las mesas rondan entre 4 a 6 personas, exactamente. Sí, por ahí andan las reservas para este domingo.
4: ¿En promedio la gente gasta holgadamente cuando viene a comer o es un poco, se restringe un poco?
5: A ver, un acontecimiento como el Día del Padre pueden quizás no restringirse tanto, tomarse un vinito y demás, pero en general el público se está cuidando bastante lo que consume a partir de, bueno, la situación que estamos atravesando de bajo consumo general, ¿no?
4: En comparación a otros años, ya que me das ese pie, en comparación a otros años, ¿las reservas tienen el mismo ritmo, vienen un poco más cómodas? ¿Cómo lo notas?
5: Lo noto quizás un poco más lento el ritmo de reservas, que creo que también tiene que ver con la época, el Mundial, y que justo juega España ese, digamos, el domingo al mediodía. Hay mucha gente, digamos, que decide quizás quedarse en casa para ver un partido. Acá tenemos televisores, pueden ver acá el partido también.
4: Bueno, vos me habías contado que hay una opción de promo para los que vienen a ver el partido, porque en general la gente no sale tanto a comer como uno cree cuando juega Argentina.
5: Exactamente, sí. La verdad que en general los restaurantes sufrimos bastante los acontecimientos del Mundial, sobre todo los partidos de juego Argentina. Nosotros en particular lo que estamos haciendo para este lunes es con cualquier sándwich de focaccia, de los que vendemos acá, les regalamos una porción de papas fritas y tenemos un vermú en promoción, el vermú Lunfa, a 4.000 pesos, y por cada gol de Argentina les regalamos un vermú, un vaso de vermú, para que sigan brindando acá y pasando.
0: Muy bueno.
4: Que lo tomen con sorbo.
0: Muy bueno. Amanda, ¿no querés preguntarle cuatro personas cuánto podrían llegar a gastar este domingo almorzando allí en Ramírez de Velasco 401?
5: Cuatro adultos más o menos gastan acá un promedio de 120 mil a 140 mil pesos. Mucho depende
0: el
5: consumo, el vino, de si hay alcohol o no.
0: Claro.
5: No. Pero más o menos los platos nuestros rondan los 20 mil, entre los 20 mil y los 25 mil pesos.
0: Está buenísimo.
5: Entonces, están más o menos en eso. Ahí. Con bebida y algún postrecito o entrada, estamos ahí.
0: Bien.
4: Enfrente está la parrilla también, Gus, que
0: sí,
4: también
0: conozco. Paso todos los días por ahí, conozco el lugar y sé que se come bárbaro. Así que en ese sentido estoy súper informado.
4: ¿Quién no ha venido a disfrutar una cena? Yo le contaba recién, ¿viste? Cuando tenés un mal día, sabés que vas a comer bien a un lugar y ya te sube el ánimo.
0: Exactamente.
4: ¿En la parrilla hubo más reservas? ¿Acá en la cantina de pastas?
5: Similar. En los dos locales estamos casi completos ya para este domingo al mediodía. Buenísimo.
6: Bueno, pero podemos ir otro domingo todo el equipo, ¿no?
0: Claro,
5: todos los días pueden venir.
0: Sí.
5: Los espera.
0: Sí, ahí está.
4: Esteban, te hago una última consulta en cuanto a los domingos, ¿no? Pensando en que esta es una cantina de pastas puntualmente, también tenés la parrilla, uno los domingos lo asocia con ese tipo de platos. En general, ¿viene la gente a almorzar como antes?
5: Sí, a ver, sí, por suerte tenemos la suerte de que siguen eligiéndonos. Los fines de semana suelen ser muy buenos días de trabajo. Lo que notás la baja, si vos me preguntás dónde está la baja, la notás en la semana. Digamos, en los días que antes se llenaba o andaba más o menos bien, hoy día hay una baja. Sobre todo, viste, de domingo a la noche a jueves a la noche hay una baja. ¿Está bien? Lo mismo los mediodías de la semana está un poco más
0: tranquilo. Hay que apechugar para cuando venga la buena, pero siempre manteniendo la calidad, que es una garantía de que cuando venga la buena vos vas a estar bien parado.
5: ¿Sabés qué, Gustavo? Eso para mí es base.
0: Sí.
5: Yo por sobre todo cuido la calidad del producto, ¿viste?
0: Está muy bien.
5: Aceptar las condiciones en las que estamos, pero cuidar la calidad porque es lo que nos va a marcar que sigamos estando ahí. La cocina es el alma de los lugares.
0: Por supuesto.
5: Y si la cuidamos, vamos, en algún momento va a volver una mejor época.
0: Ahí está. Amanda Pizarro, si te queda tiempo, decile que te haga probar la lasaña, que es una cosa espectacular, ¿sí?
4: Bueno, me queda tanto tiempo justo hoy.
0: Ahí está.
4: Bueno,
0: Amanda,
4: gracias.
0: Espectacular como siempre tu laburo. Te mando un beso y seguimos en contacto. Gracias.
4: Dale, gracias.
0: Chau.
4: Hasta luego.

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0: Gonzalo del Monte, la del estribo.
1: Un datito para aportar a esto de Adrián Rabier. Recordemos sí. que es el nuevo vocero presidencial. Lo comunicó el propio Adorni, raro eso también. Una de las razones también, pensando en el año 2027, año electoral, es que en el gobierno lo ven como posible candidato a gobernador de La Pampa.
0: Ajá,
1: por La Libertad bueno. Avanza, así que...
0: Le van a dar vidriera.
1: Vidriera, exactamente.
0: Durante todo este tiempo.
1: Y algo importante que también coinciden varios en el gobierno es que podría haber algún cambio más, algún anuncio más en las próximas horas. Así que estaremos atentos si lo comunica Adorni o quién lo va a comunicar ya.
0: ¿Algún nuevo cambio?
1: Algún nuevo cambio. No sé por dónde puede llegar a venir.
0: Posdata, renuncio, dice
1: no,
0: Adorni en el último.
1: ¿Decís?
0: No, no tengo idea, qué sé yo, viste cómo es el hermetismo en estos
1: temas. Es hermetismo, sí, total,
0: temas.
1: Total, total.
0: Bueno, Macanudo, pero ya tuvimos una novedad oficial importante, que ya hay un nuevo vocero presidencial, que es el diputado por La Pampa, economista, director de la Fundación Faro y tal vez... candidato a gobernador por la provincia de La Pampa, Adrián Rabier.
1: Así es.
0: Bueno, muy bien. Ahí estamos. La última noticia se la quedó Gonzalo del Monte. Vamos.
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0: Dani Miche. ¿Cómo andás?
1: Bien, Gus, un fuerte abrazo. Bueno, tenemos a Cerúndolo en las semifinales de Queens. Mirá, parece poco en el medio del Mundial, pero no está nada mal. Le ganó al británico Arthur Ferry 7-6, 3-6, 6-4. Ganaba 7-6, 3-1. Ahí apareció la experiencia Cerúndolo.
0: Claro.
1: Subas al carrito y sienta las emociones. Uh-huh. Empieza los gritos, los insultos. Ahora tiene un nuevo punching ball, que es Nicolás Massú.
0: Claro.
1: El ex tenista chileno, que es el nuevo coach de Fran. Bueno, pudo revertir después de ese 7-6, 3-1. Perdió 7 games seguidos. Se quedó 2-0 abajo en el tercero, pero pudo dar vuelta. Mirá. Y terminó ganando 6-4 en el tercero. Cerúndolo semifinalista, 19ª semifinal de ATP para Cerúndolo, de este ATP 500 de Queens. Y
0: sobre va a jugar césped, mañana. Obviamente.
1: Por supuesto, en el Queens Club, ni más ni menos. Mañana va a jugar 10 de la mañana contra Brandon Nakajima. Estaba repasando históricos resultados argentinos en Pasto. El último que había ganado un título antes de Cerúndolo fue Frana en el año 95 en Nottingham. Después pasaron 28 años sin títulos en el césped. En el medio aparecieron Nalbandián y Del Potro, es cierto. Nalbandián fue finalista en Wimbledon. Mm. Del Potro fue semifinalista en Wimbledon y también en Queens. Pela y Schwartzman llegaron a cuarto de final en Wimbledon, Schwartzman en Queens. Pero bueno, Cerúndolo cortó con la racha, ganando en Eastbourne en 2023 y ahora está a un paso de su segunda final de Pasto, mañana contra Brandon Nakajima. Así que buena semana para Cerúndolo, que recupera algunos lugares en el ranking, sube hasta el puesto 24 y además es confianza pensando que se viene dentro de 10 días el torneo de Wimbledon, donde le fue bastante mal en los últimos años, perdiendo en primera ronda, así que veremos si llega con confianza para la gran cita del tenis a partir del 29 de junio.
0: Dani, Sinner lo juega.
1: Sí, juega Sinner,
0: Alcaraz
1: juega
0: no.
1: Djokovic, Alcaraz no juega, exactamente. Okay.
0: ¿Qué chance tenemos? Sí. ¿Qué chance tenemos de que va? ¿Qué chance tiene Djokovic de sumar un Grand Slam o ya pasó el bondi ese?
1: No, yo creo, a ver, te hago una imagen. Imagínate a Novak Djokovic entrando al casino de Mar del Plata.
0: Sí.
1: Mesa de ruleta, solito está el grupié.
0: Sí.
1: Y él mete la mano en el bolsillo y saca una moneda grande.
0: Sí.
1: Y la tira para arriba, ¿viste? Y
0: sí.
1: Dice, bueno, que caiga.
0: Claro.
1: Es la última ficha
0: que
1: le queda.
0: Está bien.
1: Bueno, si le cantan el pleno,
0: bueno,
1: tiene chance. Tiene que ganar 7 partidos a mejor de 5 sets.
0: Es duro.
1: Lo bueno es que no juega Alcaraz.
0: Claro.
1: Pero bueno,
0: claro.
1: hay varios bombarderos disparadores que son peligrosos. Ben Shelton,
0: sí,
1: Taylor
0: Fritz, no, seguro, Alex, seguro,
1: Neverev,
0: seguro.
1: Da Durazno. Pero bueno, vamos a ver el sorteo la semana que viene y vemos.
0: Ahí especulamos.
1: Creo que es la última que le queda.
0: Ahí estamos. Dani Miche, gracias viejo. El mundo mejor del señor del tenis. Chau, chau.
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0: Bueno, recién en Kansas con Julieta, ahora en Dallas con Renato de la Polera, que allí está en Dallas. Dallas, como la miniserie. ¿Qué haces, Renato?
5: Hola, Gustavo. ¿Cómo andás? Un saludo para todos por ahí. ¿Cómo andan?
0: Bien, bien. ¿Ya estás instalado?
5: Ya estoy instalado. Ahora, bueno, recién hace un ratito terminé el programa que estaba haciendo con Mariano, con Diego, con Mariano Clos, con Diego de la Torre.
0: Ajá.
5: Con Esteban Edul.
0: Sí.
5: En ESPN hace un ratito. Estamos muy cerquita en la zona de Ayrton. Muy cerquita del estadio, a 300, 400 metros.
0: Buenísimo.
5: Del estadio. No sé lo que es el estadio. Pero no tuve la posibilidad de ingresar. Sí fueron mis compañeros. Estoy a 200 metros en una terraza que da justo detrás de donde estamos haciendo el programa, pero mostraron las fotos mis compañeros. Es imponente. Dicen que es de los mejores estadios.
0: ¿Ahí quién juega?
5: Acá juega el equipo del Dallas que compite en la MLS.
0: Ah, ok, perfecto. ¿No es el mismo estadio para fútbol americano?
5: No, está cerquita. Mirá vos. Está acá cerquita. No, el de fútbol americano es otro.
0: Y además, el aeropuerto de Dallas es uno de los más grandes del mundo.
5: Tremendo, tremendo. Hay dos aeropuertos.
0: Hay dos, sí.
5: Hay uno que está muy cerquita, 15 minutos donde estamos nosotros.
0: Sí.
5: Y hay otro que queda, que creo que es el más chico de los dos. Y hay otro que es imponente, que se llegó a hacer referencia, que queda distante de unos 40, 45 minutos. Así que lo cierto es que a esta ciudad, Gustavo, va a estar llegando a Argentina el domingo.
0: El domingo.
5: Para el partido del lunes. Hoy llovió, hoy hubo alerta.
0: Mira.
5: Nuestros teléfonos, en esa particularidad me estoy acostumbrando, yo había sonado en Kansas cuando fue lo de los vientos huracanados. Y ahora, hoy a la mañana, estábamos saliendo del downtown, donde estábamos alojados en el downtown, teníamos que venir hasta donde está el set del canal, y empezaron a sonar nuestros teléfonos, las alarmas y el mensaje de que 10:45 la gente se podía esté dentro de su casa. La verdad, pensé que iba a ser peor. Te asusta, ¿viste? Uno no está acostumbrado a que te suene el teléfono avisándote una alerta y digo, bueno, ¿qué va a pasar? Por suerte llovió torrencialmente, fueron 20, 30 minutos de una lluvia torrencial.
0: Mira.
5: Pero nada más, así que bueno, esta ciudad que ayer nos recibió con muchísimo calor, 34, 35 grados, un calor de sofocante, hoy está súper agradable, 20 y pico de grados, y la lluvia hizo que temerme un poco la temperatura. Para el lunes se esperan altas temperaturas.
0: Claro, porque aparte se juega temprano.
5: Se juega a las 12 del mediodía, pero es lo mismo que se juega a las 10 de la noche.
0: Ah, mirá.
5: Porque el estadio es cubierto y el acondicionado.
0: Perdón por mi provincianismo.
5: No, tampoco te pienses que a mí me sonaba demasiado.
0: No, está bien.
5: A tono acá, pero no, tiene aire acondicionado.
0: Bueno, y Renato, la última porque ya nos corre el reloj. ¿Todo en paz ahí con la delegación, suponemos?
5: Una muy buena noticia en Kansas con la práctica de la selección, porque todos a disposición, incluso
0: bien.
5: El Tagliafico, que se había desgarrado en el primer partido, así que solo se aguarda por la formación, esperando por Molina Montiel, uno de los dos, y la gran duda es si Julián es titular o sigue Lautaro Martínez.
0: Ahí estamos. Bueno, Renato de la Pablera, ya instalado en Dallas, esperando el partido del lunes de la selección argentina, y te mandamos un abrazo y que tengas un lindo fin de semana, y con, bueno, va a ser con mucho laburo, pero con mucha alegría y entusiasmo también, me imagino.
5: Seguro, disfrutando. Un abrazo.
0: Chau.
5: Buen fin de semana.
0: Adiós.
5: Chau.
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2: ¡Hay ganadores, Leti!
3: Claro que sí, tenemos la bolsa de alimento más un par de entradas para el cine multiplex. Buenas noticias para vos y tu mascota. 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El alimento y el par de entradas para el cine son para Karina de Coronado. Tenemos la cena de mar para 5 de la cocina de Namellino, en este caso para Marcelo, 677. ¿Hay algo más lindo que salir de la ducha y regalarte un momento para vos? 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El juego de toallones Franco Valente con la picada luz azul para Alicia 003. Hay dos pares de entradas para el cine, que en este caso se van para Claudia de Sáenz Peña 074, así termina su documento. Y al Paseo La Plaza, a disfrutar del espectáculo Mañana de Nancy Guy, va Norberto, que vive en Balvanera, 431, finaliza su DNI.
2: Muy bien, gracias. Leti, escúchame, te olvidaste de un sorteo de una camiseta original acá que teníamos. ¿A dónde hay que llamar? Ah, bueno.
4: No, ¿no
2: para sortear eso?
4: Para nosotros.
2: Ah, bueno, bueno. ¿Qué tal? ¿Cómo andan, muchachos?
4: Bien, ¿vos qué tal?
2: Todo lindo,
4: por favor.
2: Ah, bueno, un
4: cierre.
2: Listo, ¿qué sé yo? Bueno, vamos.
5: Pará.
2: Saludo, por supuesto, gracias. Esto fue Cristina Sin Vueltas. Y ya viene el pase con Jonathan Viale y Pan y Circo. Vamos.
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0: ahí estamos, 15:03. Esto es el pase.
1: Vamos.
0: Esto es la irrupción en el aire de Pan y Circo.
1: Absolutamente.
0: El programa
1: del señor
0: Johnny Viale, quien están escuchando en este momento. ¿Cómo andan, chicos?
1: ¿Cómo le va, mi amigo Gustavo?
2: Hola, ¿todo bien?
3: Grandes irruptores somos del aire.
2: Sí, sí, sobre todo.
0: Disruptores.
1: Disruptores.
0: Disyuntores.
1: Mirá lo que traje, regalitos.
0: Regalitos. ¿Qué hay que comprar número o a dónde?
1: No es para vos, Gus.
0: Ah,
1: es
0: bueno.
1: Para la gente.
0: Si yo soy oyente de ustedes, ¿no
1: bueno,
0: puedo participar?
1: Y en medio de un conflicto de interés.
0: Sí, mostramos. ¿Camiseta?
1: No sé lo que hay. Vi la bolsa de.
0: Y ahora. Para entrenamiento, parece.
1: Abrí.
0: Para entrenamiento.
1: Yo que vos abro. La gente de Adidas, gracias.
0: Bien.
1: A todos los chicos de Adidas.
3: 100% reciclado.
0: Esa es de entrenamiento, mirá, pareciera, ¿no?
1: Mirá que agradezco
0: la,
1: bien.
0: La que tiene. Claro. Este...
1: No, en la alternativa. Santiago Moreno Huello, gracias, Santi.
0: Ahí está.
1: No,
0: la que tiene los filetes.
3: Es gigante,
1: boludo. ¿Es extra large?
0: Te queda grande.
1: Uy, para mí.
2: Muy grande.
1: Bueno. Sí, está muy buena.
0: A ver.
1: Para, tiene el parche.
3: Está buenísimo.
1: Está buena en serio, ¿eh? Es la suplente.
2: Ya hemos regalado una de estas.
1: Está buenísima.
0: Linda tela, ¿eh? Linda tela.
3: Así como
1: para... Sí, y sí debe valer.
0: Bueno, ¿y esa la vas a,
1: un número,
0: a ofrendar a los oyentes? ¿O a un oyente?
1: Bueno, acá me dice gente de Adidas que
0: no se puede.
1: Que, para nada, que es para mí, pero. Decime vos.
2: Para el equipo, dice.
1: Ana.
2: Colorado,
0: ¿cómo la camiseta?
1: Ah, bueno. Y ya tenemos el ganador, ¿eh? Pedro, DNI 111. Perfecto.
0: Bien, listo, Pedro.
1: Felicitaciones, Pedro. Guárdamela.
4: Yo soy alta perra.
1: Es para la gente. ¿Hay más?
3: Mirá.
1: Ah, mandaron dos.
4: Vos agarraste.
0: Ahí está la titular.
2: ¿Para qué dijiste, Luca? La podíamos haber choreado de eso.
1: No, somos boludo, eso no para mí, boludo.
3: Mirá, a ver. Está bueno.
1: No, la titular.
0: Sí, ahí está. ¿Tiene las tres estrellas? Sí.
1: No, es la oficial de Adidas.
0: Tiene dos menos que Uruguay tiene, pero bueno.
1: Che, qué linda por ahora. Tiene el parche del campeón del mundo, ¿no?
3: Me gustaría tenerla, la verdad.
1: Bueno, comprala.
3: No, sí.
1: Obvio. No, mentira.
3: No, está bien.
1: Che, es muy linda. Me gusta que diga World Champion 2022.
0: ¿Estás contento?
1: Y estoy contento porque me gusta hacer regalos. Yo soy medio populista.
0: Regalero.
1: En ese sentido.
0: Regalero.
1: Sí, soy medio Papá Noel. Así que bueno, ¿cómo hace la gente para participar? Ahora va a entrar la turca y va a contar todo. ¿Vos bien?
0: Bien, por suerte, sí.
1: Habemos vocero, ¿no?
0: Tenemos vocero.
1: Javier.
3: Nuevo vocero.
1: No es muy conocido.
3: No,
1: ahí
3: no,
1: Lucas
3: no,
1: encontró, ya le encontraron un archivo.
0: Sí, diputado por la provincia de La Pampa, economista, director de la Fundación Faro, posible candidato a gobernador por la provincia de La Pampa.
1: Tengo una descripción de Javier, del señor Javier Milei.
0: Sí.
1: ¿La querés escuchar o la
0: me enorgullece
1: decir?
0: En incorporarte a este equipo, sos una persona súper capaz y,
1: no.
0: y aguante la libertad.
1: No.
0: ¿Ah, no? Bueno.
1: No, es un tuit de 2018.
0: Bueno, pasó mucho tiempo.
1: Pará, que no te dije lo que hice. ¿Lo querés leer?
3: No, léelo.
1: ¿Lo leo yo?
3: Sí,
1: perfecto.
3: Él hacía el creepy.
1: Describe los atributos del nuevo vocero.
0: Claro.
1: Javier Milei. Dice así. Javier carece de velocidad mental para ser parte de un debate de TV. Es lento y poco formado. Mirá sus videos y tarda mucho tiempo para dar argumentos básicos. Eso denota además poco conocimiento. De hecho, es flojo en microeconomía y matemáticas y se nota mucho.
0: Pero eso debe estar hecho con inteligencia artificial. No creo que el presidente piense eso del vocero.
3: Es posta.
0: Del vocero.
3: Bueno, igual no dice que es más vocero, ¿no? Dice
1: igual
3: que no sabe
1: de Patricia Bullrich también decía cosas.
3: Se ponía bomba.
1: Y también, Macri de Carrió de Macri, Axel de Alberto. Y es todo.
0: Milei de Caputo.
1: Es todo tan líquido.
0: De Caputo Toto, Milei de secretario de Finanzas.
1: Es todo muy líquido.
3: ¿Qué cargo le dan? Porque más allá de que sea vocero, yo entiendo que hay un secretario de comunicación hoy que se llama Javier Lanari.
1: Sí, son dos cosas distintas.
3: Claro, no, pero cuando vos sos vocero te tienen que dar la Secretaría de Comunicación, o sea que...
1: No.
3: ¿No?
1: Por lo que yo pregunté, a mí me dijeron, Lanari va a seguir siendo secretario de Medios. Es lo que tal vez tengo mala información.
3: No.
1: Va a seguir manejando todo lo que es Televisión Pública, Radio Nacional, lo que antes era Telam, y Javier
0: está bien.
1: Va a ser el vocero.
0: Pero lo importante, ¿el señor Adorni va a seguir siendo jefe de gabinete?
3: Sí.
1: Tengo mal el auricular, no...
0: ¿No escuchás?
3: ¿Por qué no lo sería?
1: No tengo...
0: Ah, bueno.
1: No llego a escuchar.
0: No, pregunto, qué sé yo.
3: Por supuesto. Porque... Y lo ponen a Javier para no echar a Adorni.
0: Pero por ahí es el casillero previo a más cambios.
1: No, para mí es al revés.
0: Bueno,
1: para mí lo ponen a Javier para que haya un vocero y que Adorni siga ahí.
0: ¿Y Y vos decís que nadie se va a acordar de Adorni si sí. sigue ahí.
1: No, sí. yo digo que es una mala estrategia, pero
0: Ok.
1: Pero bueno. no importa lo que yo opine.
5: Milei está casi obsesionado con bancar a Adorni y bueno, es su decisión. Después veremos.
0: Hoy desayunaron juntos.
5: Desayunaron juntos en Olivos.
0: Después de ese desayuno.
5: Y nombraron a Rabio al nuevo vocero.
0: Y mañana siguen la jarana en Rosario.
5: La realidad es que no, para mí no es una mala decisión por un vocero, porque descomprime un poco. Nadie habla del gobierno, porque uno ahora va a ir a poner el pecho Javier. Veremos cómo lo hace, no lo conocemos.
1: ¿Será rabioso?
0: Y no vos sé. Decís que en las conferencias que
5: va a tener que hacer las conferencias tipo Adorni, claro.
0: Que encabece el señor Javier, sí. ¿No va a haber preguntas sobre Adorni?
5: Sí, en duda.
1: Obvio que sí.
5: La primera.
0: O sea, la pregunta, ¿va a haber preguntas que no sean de Adorni?
1: Pero lo que no quiere...
2: Siguiente pregunta.
1: Va a haber otras. Lo que no quiere Adorni es hablar. Claro. Él no quiere más poner la cara, porque cada vez que pone la cara le llenan la cara de dedos. Entonces, él no quiere hablar más.
5: Hay que ver, después se va a tener que acomodar. Es un pibe joven que no tiene mucha experiencia, diputado. No es fácil.
1: A mí alguien me decía hoy en Casa Rosada, desde que empezó este quilombo no comunicamos nada. Nada. Y mirá que hay muchas cosas para comunicar.
0: Estuvo justamente en... en el programa Diego Scheinman.
1: Sí. ¿Quién, Javier?
0: Javier.
1: Ah, no, no.
0: Sí,
1: no,
0: sí,
1: no,
0: pasamos no, no, unas no declaraciones hoy donde dice justamente que estamos presenciando un milagro económico que queda tapado por estas polémicas.
1: Yo tengo un chiste de Javier. ¿Querés escuchar? No sé si lo tenés. Fue la última vez que estuvo con Milei, presentaron un libro y Javier, el nuevo vocero, hizo un chiste. Mirá.
6: Y entre muchos de esos contextos se dirá en la vida de este hombre... que Adam Smith no se casó, o por lo menos no se casó con ninguna mujer, sino que se casó con las ideas. Creo que igual que el presidente de la nación, claramente...
7: Ese chiste estaba fuera del libreto.
6: Lo dije sin su permiso.
8: Pará, dale el niño la duda, porque no murió todavía.
6: Claro. Bueno. Pero no creo que abandone las ideas, ¿no? No, con lo cual, bueno...
0: Bueno, el 7 de junio tuiteaba Adrián Javier: feliz día para esta raza en extinción que son los periodistas.
1: Vamos, carajo.
0: No sabemos si.
1: Se ve que nos quiere también.
0: No creo que sea.
1: Raza
0: no
1: en sentido. Extinción, muchas gracias. ¿Cómo se llama el nombre?
0: Javier.
1: Adrián.
0: Adrián Javier.
1: Gracias, igual Adrián. Es, somos una raza.
5: Yo estuve mirando un par de videos, es un moderado. O sea,
1: sí, es.
5: Te va a los canales K, te discute.
1: Bueno, mejor. Es lo que necesita el gobierno.
5: No es un termo libertario aparentemente. El tipo tiene cierta disidencia. Está bien.
1: Claro.
5: Está bien eso.
1: Bueno, pará, no lo saludamos a Dani y ya te dejo. Lo tenemos a Daniel Avellaneda en Seattle, en el norte, casi en Canadá. Sí. Dani, ¿cómo te va? Buenas tardes para vos.
9: Hola, Johnny. Estamos esperando el partido que van a jugar en un ratito a las 4 de la tarde, hora de nuestro país. Estados Unidos y Australia, el equipo de Mauricio Pochettino, entrenador santafesino, con formaciones confirmadas en el Lumen Field, 22 grados de temperatura para Morando, que siempre pregunta. Está bárbaro acá.
1: ¿Sabés, Dani, que 72.000
9: espectadores?
1: Yo estuve ahí donde estás vos, en esa cancha, viendo River Inter de Milán.
9: Claro, es que es un estadio bárbaro.
1: Sí, nos comimos una goleada, nos pasaron por arriba y después caminamos 40 cuadras y no conseguimos dónde comer. Una noche
0: infausta.
1: Tremenda. Bueno, juegan Estados Unidos y Australia.
9: Estados Unidos y Australia, los dos pueden, si cualquiera de los dos que gane, se asegura la clasificación y el primer puesto para
1: 3-1,
9: los 16avos de final.
1: 3-1 Estados Unidos.
9: Yo creo que gana Estados Unidos, es mejor equipo que Australia. Tiene
1: acá
9: jugadores.
1: Gaby dice 3-1 Estados Unidos. Yo el pro de me cuesta porque no hay forma de pegarle una, muchachos.
0: Y bueno, pero
2: es muy rezagado el pro de.
1: Ayer México lo ganó con un error del arquero coreano, ¿no?
0: Sí, terrible.
1: Anoche.
9: Sí, yo le se le escapó la pelota.
0: A Estados Unidos le puse yo también, sí.
9: Se le escapó la pelota y permitió que Romo pudiera hacer el gol. Un error no forzado porque...
1: Mira, Agustín.
9: Después en el final del partido hay un cabezazo del número 9, Sung, que ataja a Rangel en dos tiempos. Estaba muy cuestionado el arquero mexicano. México clasificó a los 16avos de final. Y bueno, se asegura que va a jugar en su país.
0: Contra un tercero juega, ¿no?
9: Exacto.
2: ¿Y juega Brasil o no?
1: A la noche juega Brasil.
9: A las 21:30 con Haití.
1: Lindo partido.
9: Se supone que va a ser una goleada de los brasileños.
1: Se suponen tantas cosas. Bueno, escúchame, ¿cómo está Gago? Y lo dejo a Gustavo tranquilo. ¿Qué pasó con Gago?
5: Esperando un viaje.
9: Gago tiene problemas cardíacos, está internado y bueno, vamos a ver si se recupera. Él es el técnico de la U de Chile. Recordemos que es un fumador empedernido, Gago.
1: Ah, mirá, viene por ese lado, no sabía.
5: ¿Qué edad tiene Gago?
1: No, jovencito, debe tener 40 y pico, ¿no? 40.
9: Ya te digo,
3: qué raro tener esa edad.
1: Yo creo que tiene...
9: Gago tiene
1: 40 años. Muy joven, claro.
5: Para tener problemas en el corazón es muy joven.
1: Sí, pero debe fumar.
9: Lo operaron de urgencia de un problema cardiovascular. Bueno, lo que informó la Universidad de Chile... dicen que su director técnico se está sometiendo a una serie de exámenes y no estará al mando de los entrenamientos hoy. Esto bueno, es lo que informó un chileno.
1: Ahora nos contás más. Dale. Vos, querido, bueno, las camisetas me las quedo.
0: No, por
1: si
0: supuesto.
1: No te jodan de hacer el viaje.
0: No, desde ya, desde ya.
1: ¿Salió algún viaje importante?
0: Sí, sí. Me salió uno a pergamino. Tengo que llevar a un productor agropecuario.
1: Largo.
2: Mucha guita eso.
0: Y ahí está bueno.
5: Hay dos gambas levantadas, ¿no? En el viaje.
0: Y un poco más también.
5: Ah, mirá,
1: qué bien, ¿eh?
0: Bravo. Ayer tenía un viaje a las 3 de la tarde.
1: Sí.
0: 6 lucas. Se largó a llover 18.
1: Qué bien eso, ¿eh?
0: Sí,
1: con eso van a
0: misma distancia. Ahí hacemos la reserva. Con ahí hacemos la reserva para el
1: futuro. Ahí hacemos la diferencia.
2: Hiciste la danza a la lluvia.
0: Tal cual.
1: Qué bien, ¿eh?
0: Sí, así que llamamos a un productor.
1: Pero ganás más guita ahí que acá, ¿no?
0: Que me paga en efectivo. Me dijo, eso me resultó raro porque es un productor de soja.
1: Debe ser el contralista de adorno.
0: No hay mucha gente que paga en efectivo. Mucha gente que quiere. Hoy hablamos con un vendedor de indumentaria masculina ahí en la calle Beiró y dice, yo prefiero que me paguen en efectivo.
1: Y sí,
0: yo te hago la factura, me dice, pero en efectivo para que no me coman las comisiones.
5: ¿Estás pensando alguna innovación para el viaje, algo? Ayer dijiste caramelo y agua.
0: Y acá voy a tener que... Tengo una heladerita en el baúl.
1: ¡Qué bueno!
0: Para los viajes largos la saco.
1: ¡Qué bien eso!
0: Y ahí tengo un...
5: Sin tonic.
0: No. Un finger food se llama.
2: Pero para esa... Ese lo cobrás. Bueno. Ese lo cobrás.
0: No, porque es parte servicio del servicio. Extra. Es parte del servicio. Bueno. Y ahora lo que estoy viviendo es si incorporo un...
1: ¿Una tele?
0: Un eléctrico chino. ¿Cómo? Para como segundo auto.
1: ¡Ah! ¡Una flota!
5: Ya que
0: lo voy a llamar a, lo voy a llamar a Guillo.
5: A Guillo Dietrich.
0: A ver si qué plan me hace.
2: La que dijo Johnny tiene razón.
0: ¿Qué?
2: Si quiere ver el mundial, una tele ahí puedes poner.
1: Una tele chiquita. Sí, o un iPad, ¿viste? Sí, para los chicos.
5: Es buena esa, ¿eh?
0: Así que, porque el secreto es dar buen servicio, chicos.
1: Sí, totalmente. Claro, ¿eh? Totalmente.
0: Es la única que queda. Hay que esforzarse.
1: Me alegra mucho que te
5: bravo, Gustavo.
0: Excelente fin de semana, ¿eh?
1: Al día.
0: Chao.

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5: Bueno, ¿cómo les va? ¿Cómo andan? Bienvenidos, 15:16. ¿Cómo estás, Turquita querida? ¿Cómo estás, Nadia? Turca querida, ¿cómo estás? ¿Nadia?
6: ¿Johnny?
5: A la mierda. ¿Qué pasó, Nadia?
7: ¿Qué tomaste?
6: ¿Cómo estás, Johnny?
8: Ojo el bache.
5: Ah, no, me asusté. ¿Qué le pasó a Nadia? ¿Qué le pasó a la turquita?
6: No sé si se puede decir al aire.
5: No, dale,
7: ¿estás asustando a la gente?
6: No,
5: no que escucha la madre, por favor.
6: Me dijeron, Fran, tenés que ir.
5: Urgente.
6: Sí. Yo no pregunto.
5: Otra que cae en las drogas. Otra más. Es un tema, es una epidemia, ¿eh? Babi, Nelson. Tremendo. ¿Vos bien, Fran?
6: Sí, yo estoy bien.
7: Si te ofrecen, no agarres.
6: No.
5: Es terrible.
7: Porque, no por vos, sino porque te necesitamos.
6: Ok.
5: Durísimo. Bueno, estamos esperando que arranques con lo tuyo, ya sabes, a lo que viniste.
6: Bueno, estás triste, ¿no?
5: No, la temperatura. Mentira. Chiste. Dale.
6: Bueno, si estás triste,
5: sí.
6: Yo te voy a regalar una tostadora.
9: ¿Para qué?
6: Para que tú estés bien.
7: Está bien.
10: Qué tarado.
9: No, de Pepe Bio.
5: Desde Seattle se escuchó, Dani.
10: Bueno, pensé que no estaba al aire.
5: Uno un poquito más.
7: Subido a tono.
5: Claro.
7: Picante.
6: Entonces, tenemos un tema.
5: Tema, a ver, Lucas, dale, elegí tema.
9: Puras.
6: Es fuerte.
5: Sí, está apagado el micrófono.
6: No, me atrevo a contarlo, ahí es fuerte. Bueno, sí, también cuento uno.
5: Dale.
6: Tal cura.
9: No,
6: voy con un cura suave.
9: ¿No andaste?
6: Sí, bueno, me gusta.
5: Ahora sí.
6: Está el cura confesando.
7: Sí, pará, si no funciona, anda con un cura plus.
6: Okay. ¡Ah!
5: Está bien,
10: señores.
5: No le pinté que lo chiste porque es un boludo.
6: Está el cura, ¿no? La misa, termina la misa, va a confesar.
5: Sí.
6: Y viene una chica y dice: hola, padre. Nunca le fui infiel a mi marido.
5: Ajá.
6: Siempre estuve con un solo hombre.
5: Lindo, eso es bueno.
6: Tome, querida, le doy una llave de oro.
9: ¿Llave de oro?
6: Llave de oro, sí. Una alta iglesia.
5: Y para, claro.
6: Viene otra chica y dice: padre, estuve con 3 o 4 chicos por ahí.
5: Ay,
6: y no le fue tan fiel a mi marido. Bueno, tome, y con una llave de plata.
5: Ah, está tan mal.
6: Y viene la tercera y dice: padre, estuve con todo el mundo, hombre que veo en la calle le doy, no tengo ningún problema.
9: Está llena de bomberos.
6: Tome, señorita, está la llave de mi cuarto.
5: Qué locura. Bueno, Fran, el Miami, la temperatura en estos momentos es de 15 grados.
6: Y acá casi igual.
5: Ah, mira, estamos igual que en Miami.
6: 15.5, Johnny.
5: Mirá vos.
6: Sol cielo despejado, sol a pleno.
5: Mirá, me llama la atención. Y allá en Seattle, ¿qué temperatura, Dani?
10: 22 grados, Johnny.
5: Bien, fresquito.
10: Sí, está tranquilo, la verdad que sí.
5: Bien.
10: Se puede jugar al fútbol.
5: Bueno, ¿no? Tenemos consigna del día a la fecha, contame.
6: Así es, Johnny, a 2 días de volver a vivir un partido de la escaloneta.
5: Sí, señor.
6: ¿Con quién ves los partidos?
5: Bueno, a ver, ¿con quién
9: ves? Con mi novia, con Anita.
7: El lunes con ustedes.
5: Tenés un tema, ¿no? Con el delay, vos.
9: No, pero esperá, es verdad, el lunes lo voy a ver con ustedes acá.
5: El lunes lo vemos acá, sí, por supuesto.
9: El otro sábado lo veo con Anita.
5: ¿Qué problema tenés con el delay?
9: ¿Con qué delay?
5: Dijiste recién que tenías un problema con el delay.
9: Sí, no, tengo un vecino que me grita los goles antes de que pasen, entonces...
5: Ese es un tema fuera de joda, le pasa a mucha gente,
9: sí,
5: ¿no?
9: Porque está Messi en la otra punta y vos, dale.
5: No, Dani, a vos que estás en Seattle también tenés delay, un poquito.
10: Sí, tengo delay, pero bueno, por suerte puedo verlos en la cancha, los jugadores, sí. Y ese no es un problema.
5: Claro.
10: Pero cuando estoy en Buenos
7: cancha,
10: Aires,
7: lo
10: sí, se complica.
7: Porque nosotros la tele.
10: Se complica mucho.
5: Claro, pero digo, pasa esto, ¿no? De que el vecino te grita el gol.
10: Y tenés que poner una antena directamente, o un cable, ¿no? Claro, una percha podés poner.
9: Una papa con 2 antenas hay que poner.
10: Claro, sí, claro. Para agarrar directamente el canal de aire, por TDA y lo ves tranquilo.
5: Bueno, la pregunta es, ¿con quién ves el partido, los partidos la escaloneta? ¿Los premios?
6: Un curso de manejo de Driver School. Una cena de mar para 5 personas de la cocina Ana Mellino. También 2 entradas para ir al Paseo de la Plaza y una camiseta de la selección argentina.
5: Como una.
9: Dois.
5: Una para cada uno. O sea, 2 premios de uno. 2 ganadores, cada uno una camiseta.
6: Ahí está.
5: Perfecto. La titular y la suplente.
6: Muy linda las dos.
5: Te presto la suplente. A mí me gusta mucho la suplente, ¿eh?
6: Muy linda.
5: La titular es divina, ya la conocen, ¿eh? Gentileza de Adidas, de Santi, como siempre nos manda. Y la alternativa está
6: muy buena, mira, queda pintada.
5: Me gusta el parche de Argentina campeón. Bueno, ¿cómo hace la gente para participar? Dale.
6: Nos escriben o nos mandan un audio a WhatsApp 11 50 26 86 30.
5: Mira, hasta la Mona con Messi, no lo había visto. Subió un video la Mona Jiménez con Messi.
9: Mira abrazándolo.
5: Mira qué lindo.
7: Pero no sé si es nuevo.
5: Y si lo acaba de subir.
9: Sí, tiene 3.
7: Fue hace un par de días el encuentro.
5: Ah, ¿y por qué lo subió ahora? Bueno, no sé, lo están poniendo ahora. Tiene.
9: Qué bien
5: por,
9: que está la Mona, ¿eh?
5: Por lo que estuve viendo, está bien la Mona. Hoy el debate fue, Ari, sí. Dani, si hay un plan de un sector del kirchnerismo para perjudicar a la selección. No, ya me pareció. Mira, escuchá estas repercusiones que hubo en las últimas 24 horas, dale.
11: Desde el triunfo de la selección, desde el otro día, sí, que hay un grupo encarnado dentro del kirchnerismo, tratando de perjudicar a toda la selección en el medio del Mundial. Y esto que pasó hoy se inscribe justamente en ese sentido.
12: Mire, le voy a decir algo. En este país, cuando Messi le hizo de escolta a Trump, mucha gente resultó muy dolida y nosotros en un punto dijimos, bueno, más o menos que ya sabíamos.
11: Lo marcaste el otro día con Mengolini,
13: sí,
11: y ninguneo.
13: Sí, sí.
11: Lo remarcaste con Brancantelli y su ninguneo.
14: Sí. Todo lo que rodea el campeonato del mundo es una cuestión marketinera, un show, incluso las ceremonias inaugurales.
11: Le dio la mano a Trump, sí, lo acompañó, sí, a Trump, sí, estuvo con Trump, sí, no dijo nada de los jubilados que le pegan, no dijo nada Messi y la selección de los discapacitados, no dice nada de lo que pasa en el país, entonces les tiene que ir como el orto.
15: No me atrevo a hablarle a Leo, hablé con la mujer y hablé con la mamá, sé que él está muy, muy caído y que el plantel entero también están caídos porque digamos que es el motor del equipo, no solamente por cómo juega, es un líder nato y natural. Y hay un descontento bastante grande. Scaloni y el Chiqui Tapia le dieron la orden a las mujeres, los jugadores y a las mamás de los jugadores no dar una nota, no hablar en off, no hablar con periodistas.
5: Bueno, fue el tema, ¿no, Dani? Fue el tema. Yo no creo que haya un plan orquestado para hacerle un boicot, eso me parece un montón. Sí está claro que hay mucha gente que no lo quiere a Messi porque no se pueden apropiar políticamente de él.
10: Exacto. Desde que no fue a la Casa Rosada cuando gobernaba el kirchnerismo con Alberto Fernández y Massa a la cabeza, después de ganar la Copa del Mundo en Qatar. Y ahora, por su cercanía con Trump, que no es otra cosa que un protocolo que tienen los campeones de la Major League Soccer.
5: De ahí a pensar que hubo un complot y que todo esto.
10: A mí me parece ridículo.
5: Me parece que lo de Florencia Peña fue un error grave. Y chao.
10: Florencia Peña, recordemos que el día anterior había ponderado a Mbappé porque es de izquierda y se enfrentó a la extrema derecha. Bueno, ¿no?
7: En eso sí.
5: Una estupidez.
7: Pero no lo del jueves.
9: Una cosa es
5: no es un plan.
9: Me gusta decir a mí que algún marginal desee que le vaya mal a Messi, que aproveche lo de Mbappé, que de izquierda a derecha. Pero yo no creo que el kirchnerismo esté detrás. O además, antes kirchneristas son argentinos y a cualquier argentino le gusta ver.
10: No te creas que en el fútbol no es así.
9: A mí me cae muy mal el kirchnerismo, pero un plan sistemático. Son 3-4 marginales.
10: Yo no veo el plan, pero no quieren que le vaya bien a Messi. No quieren que le vaya bien.
5: Eso sí, puede ser que no.
9: Puede ser.
5: Porque no lo quieran a Messi, porque no se lo pueden apropiar, porque Maradona, porque esto, porque lo que dijo la chica esta, Florencia Peña. Pero de ahí a que haya un plan para voltear el Mundial, me parece un montón.
9: Chicos, no pueden hacer una marcha, van a hacer un plan para que la Argentina le vaya mal.
5: Por eso. Ahí yo pregunté con lo de Cielo Fuente, una persona cercana a un jugador de fútbol, no con un jugador de fútbol del Mundial, pero sí con alguien que está muy cerca de él, y me decía que Messi está contenido, que está bien, que estuvo muy molesto ayer, muy molesto, que la frase que habría dicho fue que hay una manga de pelotudos que dijeron cualquier cosa de mi papá. que el problema no había sido solamente Peña, sino algún otro periodista que contó algo que no tenía que contar.
9: Que estaba el papá enfermo.
5: Sí, sí, pero no, no importa. No importa. Pero que estaba bien, que estaba en comunicación con Jorge, con Celia, y que va a estar bien. No sé vos, Dani, que tenés más llegada que yo, ¿qué información tenés?
10: No, supuestamente el padre de Messi dijo, qué quilombo que armé, ¿no?
5: Le eso
10: dijo.
5: Lo contó Ángel. Ángel Lebrito.
10: Pero a ver, yo no tengo, ¿por qué? No, no tengo ninguna información.
7: Con su falsa modernidad.
10: Divertido. No tengo ninguna información del proceso del padre de Messi. Sabemos que está con este problema y no nada hay
5: que
10: más. Meter.
5: Además,
10: que
5: eso, Messi, ellos pidieron que no hay que meterse en eso, entonces hay que respetar eso.
10: Claro, exacto. Y Messi, cuando abrió la puerta, bueno, uno empezó a averiguar, por lo menos los periodistas que lo comunicaron, y a partir de ahí se armó el problema, porque hasta ese momento nadie había dicho nada de la salud del padre de Messi. Mm. No, sí. Ahí el problema empezó cuando se lo preguntaron y Messi dijo que había pasado un problema, o sea, que, grave.
5: Búscame lo de Mengolini. Día. Hay periodistas que dijeron que Florencia Peña fue atacada por ser mujer y peronista.
10: Mamita.
5: Mira, escucha, hoy.
13: El sacrificio fue impulsado principalmente por los más cínicos y corruptos del país con una única intención, que es la de boicotearnos la alegría del Mundial, haciéndonos culpables de un boicot y derribar de una buena vez a esa mujer. Son ellos los que operan permanentemente, no nosotros. Si este error no lo hubiera cometido una mujer peronista de esas que siempre estamos en el escarnio público, como es por ejemplo Florencia Peña, no se lo hubiera sacrificado. No nos hagamos los tontos ni seamos ingenuos.
5: Yo no, de verdad. ¿Qué tiene que ver que sea mujer? ¿Qué tiene que ver que sea peronista? ¿Por qué la victimizan? Se mandó un cagadón y punto. ¿Pero qué tiene que ver que sea mujer o que sea peronista? Pero, no sé, tal vez.
9: Si lo hubiera hecho Susito González, que era la ex novia de Milei, ¿te parecía que no lo hubieran hecho pomada
5: pero
9: igual?
5: Pero absoluta, una estupidez total. Ahí tenés lo de Ángel Lebrito. Ángel Lebrito creo que habló con Celia, ¿no?
7: Sí, con la mamá. Habla con la madre. Y no, le dijo eso, le transmitió que el padre de alguna manera risueñamente dijo qué quilombo que armé.
5: A ver.
16: Estoy hablando con Celia Messi, que nos está mirando. Te mandamos un beso enorme. Celia, para vos. Le pregunté a ver cómo habían vivido todo esto. Y me dice, bueno, que fue horrible, que nos están mirando en este momento en la clínica con Jorge, así que le mandamos un abrazo a los dos. Y que Jorge está mirando y dice, qué quilombo que armé.
5: Ahí, lo decía en forma de chiste, Dani. Sí, sí. Lo decía en forma de chiste, claro. Qué quilombo que armé. El que armó el quilombo, en realidad.
7: Eso que Celia tiene muy buena onda con muchos periodistas.
10: El primero que lo contó fue Feynman.
5: No sé, no.
10: Sí, yo lo... Pará, te lo digo porque lo pasamos el audio en la Oral Deportiva, nosotros.
5: Está bien.
10: A partir de que él fue el primer periodista que habló del tema.
5: Cada uno... el tema es que la que habló de una muerte fue esta chica, ¿no? Dios mío.
9: Y además todo esto sale porque Messi lloró.
5: Ahí se abrió la ventana.
9: Porque está triste Messi, claro.
5: Yo pensaba, ¿no? ¿Cómo se lavaron las manos algunos con este tema? Poncio Pilato, mientras se lava las manos, dice, inocente soy yo de la sangre de este justo, allá vosotros, ¿no? Y lo entrega. Viste que hay como una sucesión de eventos con un denominador común. Cuando se mandan una gran cagada, no se hacen cargo. Por ejemplo, cuando fue lo de la fiesta de Olivos, mi querida Fabiola convocó un brindis que no... Cuando fue el vacunatorio VIP, era mi querido Ginés, cometió un error que no debió haber cometido. Cuando fueron los bolsos de López, yo me acuerdo, Cristina dijo, lo odié a López, yo no tuve nada que ver, fue él, los chicos, yo lloraba. Cuando fue lo de Insaurralde, lo de la chica esta, en el yate, Kicillof dijo, bueno, fue un error imperdonable de Martín, pero yo no sabía nada. Siempre, ¿no? Siempre se lavan las manos. Y ahora lo mismo, la falsa muerte del padre de Messi, menos mal que cometió un grave error esta chica, menos mal que no está bien el padre de Messi, fue un error de la producción. Me pasaron mal la info por cucaracha. Te darás cuenta que hay como un patrón, ¿no? Que es la culpa siempre la tiene el otro.
17: El 14 de julio, día del cumpleaños de mi querida Fabiola. Fabiola convocó una reunión con sus amigos y un brindis. Que no debió haberse hecho.
18: Y para mí fue muy fuerte. Creo que lo odié en ese momento, José López. Como pocas cosas he odiado en mi vida. Si te lo tengo que decir, lo odié. ¿Me puedes poner un poco de agua?
19: Sí, claro, por supuesto. Insaurralde estaba en un yate en el Mediterráneo con una modelo. ¿Y ante la sociedad es suficiente que haya renunciado?
20: Mira, no estaba al tanto. Me enteré, como todos, por las redes. Inmediatamente me puse en contacto y me puse a averiguar, porque también ahora estamos en una época de elecciones donde...

0: echan la culpa al otro. Hay un patrón que hemos detectado, ¿no? Nunca se hacen cargo de ninguna cagada que se mandan. Y la verdad, pienso yo que un buen líder, un buen capitán, se tiene que hacer cargo de lo bueno y de lo malo. Si ganás un premio, sube el líder, agradece. Si te mandás una macana tan grande, tiene que aparecer el líder, o el conductor, o el otro líder, no sé, y pedir disculpas con honestidad y con sinceridad. No esto de señalar fue la producción al otro con el dedo. La culpa de Fabiola, la culpa de Giné, la culpa de López, la culpa de Insaurralde, la culpa es de la producción, ¿no? Yo creo que alguna vez se tienen que hacer cargo de algo. Imagínate si Messi dice, no ganamos el Mundial porque Higuaín la tiró a no sé dónde. Y no quedaría lindo. Lo segundo es preguntarse esto, ¿por qué tanta hazaña con Messi? Porque hay algunos que la tienen, yo no lo entiendo. ¿Qué los irrita? ¿Qué los saca de Messi? Siendo que no es la primera vez que aparecen mensajes bastante feos sobre el capitán. A ver.
1: En este país, cuando Messi le hizo de escolta a Trump, mucha gente resultó muy dolida y nosotros en un punto dijimos, bueno, más o menos que ya sabíamos.
2: Para mí, lo que hizo Leo estuvo mal.
3: Son un todo, son ídolos populares, son referentes y se la tienen que jugar. Y nunca Messi...
2: ¿Por qué?
3: Nunca Messi... Lo que hizo Messi fue con Trump, le regaló una camiseta a Milei, nunca lo noté ahora que esté preocupado por lo mal que le estamos pasando.
2: Porque yo lo conocía, Leo. Yo sé quién es. Y no es ningún pelotón.
4: No, está claro.
2: Sabe bien cómo cuidar su imagen, sabe bien qué hacer, sabe bien qué decir.
1: O sea, a mí me cuesta sentir algo por este Mundial... Me paso de politizada. Se me nubla el recuerdo y la felicidad del último Mundial, de hecho.
5: No, ayer la verdad que lo de Messi fue... Porque además venía Mbappé de meter dos pepas.
6: Sí.
5: Que yo lo banco Mbappé a mil por mil. ¿Vieron la
7: futbolísticamente?
5: Lo que dijo, lo banco a él, un tipo de izquierda, un tipo que se la jugó. Uno de los pocos futbolistas de elite que se la jugó... con lo que piensa.
7: Claro, que eso no es muy normal.
5: Cuando estaba por ganar la ultraderecha en Francia, él salió a hablar.
7: Soy muy ignorante del tema. ¿La ultraderecha es Macron o Macron era más como de izquierda?
5: No. Estaba por ganar la ultraderecha en legislativas.
7: Ah, ok.
5: Y él salió a decir, les pido que no vote, o sea, que entendamos lo que la derecha hace. Papá, y bajó una línea. Y ayer en la conferencia de prensa, había un periodista que quiso hablarle y le dijo, estoy acá. En la extrema izquierda, le dijo. Al extremo izquierdo, le dijo. Y él le dijo, menos mal que estás en el extremo izquierdo, porque hubiera sido terrible que estés en el extremo derecho.
7: Ah, bueno, pero se la juega.
5: Se la rejuega.
7: Me gusta.
5: Por eso lo banco mil.
0: Bueno. Esto es lo banco Mbappé, por lo tanto, ¿no? Eso se llama metamensaje. El metamensaje en comunicación es cuando comunicas algo sin decirlo. No hace falta finiquitar la frase, se lee sola, ¿no? Cuando esta gente dice, yo contra Messi no tengo nada, pero Mbappé se la juega. ¿Y pero qué estás diciendo? Maradona, Messi es divino, pero Maradona no hubiera ido con Trump. Lo que estás diciendo es que no te gusta Messi, que Messi no se la juega, que es un tibio, que es de derecha. Díganlo lo que piensan, ¿no? Que es de Milei, todas esas pelotudeces, que no es popular, que es un desclasado, que le hace el juego a Trump, que es un libertario. Todo mentira. Yo te lo hago más fácil. La selección gana el Mundial el 18 de diciembre del 2022, ¿se acuerdan, no? El 20 de diciembre, dos días después... Llegan a Buenos Aires y dicen, no voy a la Casa Rosada. Decisión de Tapia y de Messi. El 27 de diciembre, una semana después, 2022. ¿Se acuerdan de esto, no? La entonces vicepresidente Cristina Kirchner, ¿qué hace? Inaugura en Avellaneda un polideportivo llamado Diego Armando Maradona.
8: El aplauso. Este maravilloso mural que homenajea
9: del mural en homenaje
8: a nuestro Diego y al negro campeón
9: a Diego Armando Maradona
8: 86.
9: Y al negro Enrique, cuyo hijo juega Manfield, Ramiro Enrique, gran futuro. No podía dejar de decirlo.
10: Saludar a Axel, que también lo quiero mucho, es muy trabajador, lo adoro a Axel, al cuervo Larroque también. Y y saludar a Cristina.

0: Que... Bueno, yo no sé si me presenté, yo soy el Negro Enrique, campeón del mundo, el que le dio el pase a Maradona para que haga el gol más maravilloso de la historia de los mundiales.
1: Se entiende lo que estoy explicando. Una semana después de ganar el mundial, con Messi a la cabeza, Cristina organiza un acto para homenajear a... ¿puedo decir? Messi. No, a Maradona. Porque no le había ido a la Casa Rosada. Este es mi punto. El metamensaje permanente es: nosotros no somos Messi, somos Diego. Nosotros somos Diego. Porque Maradona era un ídolo militante, ¿no? El que militaba a Chávez, a Maduro, a Fidel, a Evo, a Cristina, a Néstor. El Maradona que pidió echar a Bush y al Alca en Mar del Plata 2005. Que quieren de Messi y no lo van a conseguir. El ídolo militante político como Maradona, como el Indio Solari. Como el Indio Solari el otro día, ¿no? No lo van a conseguir porque Messi es otra cosa. Messi es el mérito, el talento, la disciplina, el sacrificio, la cultura del trabajo, la excelencia. Es todo lo contrario de lo que ellos tanto pregonan. No vive resentido, no construye enemigos, no necesita dividir, no habla de lucha de clases, no hace política partidaria, no se pelea con nadie, es responsable, es ubicado, es familiero, todo al revés lo que le gusta a él, es perfil bajo, es ordenado, es metódico, salud, todas las cosas que el kirchnerismo detesta. Sospecho que por eso no lo quieren, sospecho. Ahora vos fíjate lo que pasó en las últimas horas, ¿no? Hubo una serie de comunicadores que salieron a politizar el error de Florencia Peña. Incluso dijeron que la crítica a Peña era por ser mujer y kirchnerista, mira.
2: Entonces, ¿por qué no cierran el orto, entre otros Milei, que se quiere ahora adueñar de la selección argentina y de Messi?
3: Es que están desesperados.
2: Insisto, la operación política montada, porque digo, ¿por qué estamos hablando de este tema? Lo estamos hablando en términos políticos. El presidente Milei se quiso adueñar de Messi. Esa es la verdad. Esto es lo que pasó en el día de hoy.
4: Tiene el tupé de criticar a Florencia Peña, pero por mujer, por kirchnerista, y porque es una mina libre, es una mina que siempre, cualquier cuestión va a ser sobreactuada en su contra. Y creo que le cabe a la general de la ley. No la justifico por esto.
1: Yo, con todo respeto, por la persona que hablaba recién, me parece que nadie critica lo que hizo Peña por mujer. A mí me da lo mismo si mujer, es varón, lo que sea, o por kirchnerista. No importa ni la ideología, ni el género, ni el color de piel, nada. Acá es, si te mandás una macana, te mandás una macana. Punto. No, si era Gladys González, Gladys González, qué sé yo. Lo único que se pide es rigurosidad, humanidad, respeto. Lo que pidió la familia de Messi, chequeo de información, nada más, nada más. De nuevo, nadie está acá para dar clases de periodismo, no esperen eso de mí, ¿no? Solamente lo que están pidiendo es la familia de Messi que respeten la privacidad de una persona enferma. No es tan complicado. Vean esta comparación interesante y se van a dar cuenta de algunas sutiles diferencias. Lo que pasó con esta chica versus el día que murió Diego Maradona.
5: Sí, no era eso el niño.
6: Un poco silencioso y misterioso. Escucha, no quiero darle una mala noticia, pero acaba de morir el papá de Messi.
7: No. Ah, ¿en serio?
6: Acaba de morir el papá de Messi.
7: Pobrecito.
6: ¿Pero fue de golpe o qué pasó? ¿Qué data hay, Magui? ¿Duro o no?
7: Uf.
6: En el medio del mundial.
7: Sí.
6: ¿Se va a tener que ir?
7: Pobre flaco.
8: No sabemos. Ahí estamos buscando y cuando tengamos más novedades.
5: Jorge Messi.
7: ¿Qué data?
6: Bueno, ¿quieren tocar algo? ¿Quieren armarse para...? Sí, me encantaría. Che, fake.
8: ¿Qué pasó, eso íbamos Magui? A decir, chicos, llegó, hay un montón de rumores en todos lados, se está escribiendo en Twitter, no está confirmado por ningún medio, nada, lo aclaramos por las dudas porque...
9: Había quedado re amargado.
8: Sí, no, no, que no sea. Primero para que no sea, lo estás informando
6: me lo tiraron por acá, pero digo, obvio, yo no estaba mirando, total, ojalá que no, ojalá que sea fake. Esto es lo que está pasando un poco también hoy en la comunicación, ¿no? Ya no entendés bien qué fake... Es real, es algo y lo tenés y que sí, poner todo en tela de juicio hasta que...
7: O esperar, ¿no?
9: Como... Incluso los goles, chicos.
6: Total. Y a veces te podés comer la curva. Pedimos disculpas, la verdad es que...
8: Sí, pedimos disculpas también de la producción que lo tiramos antes de terminar de chequearlo. Okay. Y hay rumores, pero no está nada confirmado.
10: Un programa y de golpe se altera.
11: Yo, Seba, sí. quiero que entiendan todos ustedes, los oyentes, absolutamente todo el mundo, ¿no? Pero... A mí me dicen que Diego no resistió.
10: Ojo.
11: A mí me dicen que Diego no resistió.
10: Bueno, es muy fuerte. Es un impacto terrible. La información es pesada. La información es potente. Conmueve, hay títulos que son realmente sí, estremecedores. Estamos en estado de shock como todos ustedes. Aquí no hay cosas que en vivo no se pueden pilotear, no se pueden, no. Insisto, la información es muy fuerte. Arrancamos con el título, se descompensó Diego. Las informaciones son más fuertes todavía.
11: A mí, bueno, Seba, perdón, pero a mí me confirman que Diego falleció.
10: Bueno, a ver, la información es esa. Lo seguimos chequeando, nosotros estamos preparados, insisto, para estamos todos con el teléfono en este momento chequeando, tenemos al cabezón acá que nada, no sabemos realmente para dónde ir porque es una información pesadísima, muy complicada, uno nunca está preparado para estos momentos, ¿no? Uno es un estado de shock, es una situación que genera muchísimo dolor, mucha tristeza. Insisto, lo que dice Fede Bueno, hay un silencio, porque claro, estamos todos impactados, podemos, una cosa es saber que Diego por ahí, bueno, operan a Diego, tiene este problema, está en esta situación, y otra es esta, ¿no? Otra es esta.
1: Bueno, no hace falta explicar mucho más. Solamente con escuchar las dos cosas te das cuenta de cómo se tienen que hacer las cosas, bien o mal, sin hacer juicio, sin hacer clase, ¿no? Las muertes se manejan, las más terribles muertes, ¿no? La muerte de Diego. Yo lo escucho, me dan ganas de llorar. Imagínate en ese momento te cae la noticia de la muerte de uno de los argentinos más importantes de la historia. Con respeto, con cuidado, para mí la manejó muy bien Viñolo, muy bien. Con empatía, con calma, despacito, chequeando 200 veces, no lo terminaba de decir. De nuevo, nadie tiene un máster en periodismo para dar clases, no cuenten conmigo para eso. Nadie está en condiciones de ocupar pedestales, truchos de periodismo. Veo gente diciendo, yo en la facultad, no, eso no. Nadie está habilitado a dictar cátedra desde un supuesto altar de la comunicación. No. No creo en los guardianes de las buenas formas del periodismo. No lo creo. Porque todos nos equivocamos mil veces, más grave, menos grave, todos nos equivocamos. Pero sí, acá hay una familia pidiendo precisión informativa y respeto. No es tan difícil. Creo que lo mínimo que se merece la familia Messi después de todas las alegrías que ese muchacho le regaló, nos regaló al pueblo argentino. Aprendan a amar a Messi. Yo les aseguro que van a ser un poquito más felices.
12: ¿En YouTube qué mirás? No, no soy mucho de YouTube.
13: Tiramos luz sobre. Tiramos luz.
12: Preguntame otra vez.
13: ¿En YouTube qué mirás?
12: No, bueno, Luzu miro un poco, pero sí. Si no, no sé de mirar mucho.
13: Pero Luzu, ¿no? Siempre.
14: Sí, sí, un poquito resumido, bueno, también.
12: Sí, también. Juan, hace poco vi la del Diego.
13: ¿Viste el documental de Maradona?
12: Sí, el documental del Diego.
13: Lo había dicho off the record y estaba ahí. Bueno, con bueno.
12: Está todo armado, es tranquilo.
14: Yo le dije, fingir contar eso.
12: ¿Cómo salió natural?
14: ¿Viste cómo tancó? ¿Lo viste? Lo dijo, pues si lo contó, sin miedo.
13: Bueno, boludo, esto yo me lo guardo.
12: Después lo vi. No, yo verdad, te voy a ser sincero con lo del Luzu. ¿Te acordás cuando yo lo empecé a ver al principio?
13: Sí, sí, sí.
12: Que le escribí todo. Me hice una cuenta ahí para verlo.
13: Perdón, ¿te hiciste una cuenta de qué?
12: En YouTube, para ver y eso.
13: ¿Para ver qué? ¿Nosotros?
12: Sí, sí, cuando al principio todo.
13: No, no, buenísimo esto que estás diciendo.
12: Pero después entre poco, te soy sincero, entre poco.
14: Lo vio y se arrepintió.
13: Esto lo contamos.
14: Esa parte no va.

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0: Hola, hola, mi nombre es Priscila Fernández, mi número 686, y el partido lo vamos a mirar con mis hijos, mis padres, mis hermanos, mi cuñada, mi sobrina, los perros, el gato y mis amigas. A todo esto lo miramos en dos televisiones. Y ya sabemos lo que pasa con las transmisiones. Así que la casa es un despelote. Bueno, muchas gracias. Un beso para todos.
1: Hola, Johnny. ¿Cómo estás? Buenas tardes. Te habla Silvana de Guernica.
2: Sí.
1: Y bueno, llamo para participar.
2: Sí, claro.
1: Yo miro el partido o los partidos de la escaloneta.
2: ¿Sí?
1: En compañía de mi marido y de mi hijo.
2: Muy bien.
1: Y de mis mascotas.
2: Bueno.
1: Carpe, que es el gato.
2: Bien.
1: Y Roque, que es el perro.
2: Perfecto.
1: Todos
2: perfecto.
1: En el living.
2: Todos los detalles.
1: En dos sillones entramos todos.
2: Muy bien. Bueno, bueno, señores, gracias. O sea, dos días de volver a vivir un partido en la escaloneta. ¿Con quién y en dónde lo ves, no?
3: Así es, y tenemos premios, Johnny.
2: Sí.
3: Un curso de manejo de Drive School, una cena de mar para 5 personas de la cocina Namellino, 2 entradas paseo a la plaza y 2 camisetas de la selección argentina.
2: Dani, están pasando helicópteros por arriba tuyo en estos momentos. Impresionante. 1, 2, 3, 4 helicópteros, cuidado.
4: Sí, lo que es impresionante es cómo se puso el estadio conmovedor. Los norteamericanos cantando The Star Spangled Banner, Barras y Estrellas, el himno norteamericano. También pasó el australiano, arranca el partido a las 16, Pochettino tiene el equipo confirmado con una baja, no va a poder jugar Pulisic porque tiene un problema en el gemelo, por lo tanto será titular Ricardo Pepi. Tengo los equipos si querés.
2: Mirá, estás viendo ahí arriba de los australianos y arriba de los yankees. Qué lindo, qué show armó este tipo.
4: La verdad que está hasta las manos el estadio,
2: sí,
4: no
2: sí.
4: Hay un lugar, no hay un hueco.
2: Ahora me das la formación, esperá que mostramos los premios primero que interrumpí al señor Francisco. Entonces, camiseta de la selección argentina titular.
3: Sí. Y también la suplente.
2: Sí, también la suplente. Vos déjamela ahí, cualquier cosa.
3: Ah, listo, la guardo.
2: La
3: tenemos la titular y la titular.
2: No. Regalamos las 2, por supuesto. ¿Y qué más, entonces?
3: Tenemos 2 entradas para ir al Paseo de la Plaza, una cena de mar para 5 personas de la cocina de la Mellino y un curso de manejo de Drive School.
2: Perfecto, ahora sí las formaciones, Daniel.
4: Estados Unidos forma con Matthew Friese en el arco. En el fondo, Alexander Freeman, Chris Richard, Tim Ring y Anthony Robinson. Mitad de la cancha para Malik Tillman, Tyler Adams, Serginho Dest, Weston McKennie, Ricardo Pepi y adelante el goleador del Mónaco, Folarin Balogun. Así forma Australia.
2: Dale.
4: Patrick Beach en el arco, en el fondo Jacobo Italiano, Alessandro Circatti, Harry Soutar, gigantes, 2 metros mide, Cameron Burgess y Jordan Boss. En el medio Matthew Leckie, Aiden O'Neill, Paul Ocon Elstler, Nishan Velupillai y adelante Mohamed Touré.
2: Bueno.
4: Línea de 5 para jugar. Yo te digo, el árbitro va a ser el alemán Felix Sawyer. Te digo que se viene un partido con Estados Unidos atacando de arranque y los australianos esperando. El otro día le hicieron así los goles a Turquía.
5: ¿Querés recordar, Dani, cómo está la tabla de este grupo?
4: Sí, señor. Acá tengo todo. Me voy con las tablas. Copa del Mundo, sección Copa del Mundo. Este es el grupo D. Estados Unidos primero con 3 puntos, Australia también con 3, Turquía y Paraguay con 0. Turquía y Paraguay juegan esta madrugada a las 12 de la noche de mañana, sábado, hora de nuestro país. El que gana acá se clasifica directamente a los 16avos de final.
2: Bueno, perfecto, Dani. Se vuelo con vos a Seattle, impresionante. Houston a Seattle, de Seattle a Kansas, de Kansas a Dallas. Titulamos en materia de política.
6: Lo iban a echar, le iban a dar una embajada, iba a renunciar. Finalmente no pasó nada de todo eso.
2: Por
6: el
2: ahora.
6: Señor Manuel Adorni, por ahora, como digo siempre, hasta que sea procesado, para mí no va a cambiar nada. Sigue en su cargo y la novedad es que hay un nuevo vocero del gobierno. Aquel que dará conferencia de prensa, que hablará con periodistas, que será la nueva cara de esta administración. Un pibe joven, 47 años, libertario, economista, vinculado a la Fundación Faro. Un moderado que se puede discutir, no es un termo, digamos, no... Punto. Y aparte, no es que eligieron poner a Lilia Lemoine, que se moría por ser vocera, eligieron a un pibe más preparado académicamente, se llama Adrián Riviera.
2: Ravier,
6: perdón. Ravier. Una decisión, obviamente, el presidente, que cree que con esto va a lograr descomprimir un poco la presión que hay en cuanto a la toma de decisiones sobre el futuro de Adorni. Respira Adorni y respira la administración pública.
2: Titulamos en materia de espectáculos rápido.
5: Cortito, habló Nico Quiatto ante 350.000 personas que miraban su programa. Nadie dice nada.
2: Y había mucha expectativa.
5: Antes de arrancar el programa ya había 340.000 personas conectadas.
2: Qué bárbaro.
5: A la espera de lo que iba a decir.
2: ¿Y qué dijo?
5: Bueno, un poco lavado. Dijo, volvió a decir el mensaje de ayer, que tomó la decisión que tenía que tomar, que no estaba de acuerdo.
2: Sí.
5: Habló también de los todos los que hablaron, que también hacen fake, hablando de que perdió
2: marcas,
5: la cantidad de sponsor y que tiene que volver del Mundial. Se le mostró enojado con eso. Fue un mensaje corto, después hicieron un programa normal. Eso por un lado, Juana Tinelli ahora dijo que no le hizo la denuncia a su exnovio y que siga vendiendo electrodomésticos.
6: Bien.
5: Así que siga vendiendo electrodomésticos, le dijo.
2: Ya está.
5: Sí. ¿Vieron que ayer les conté de Flor Viña?
2: Sí,
5: que se sumó
2: OnlyFans.
5: Bueno, en un solo día ella dijo, gracias a las 5.327 personitas,
2: bien,
5: $5 cada uno, son $26,000 en un par de horas.
2: No, ¿por mes?
5: Por... Sí, sí, pero en un día ya lo juntó.
6: ¿$26,000 en un rato?
5: Sí, sí, en un rato.
6: No, voy a poner pelota.
2: No entiendo.
5: Las suscripciones por mes.
2: ¿Por eso gana $25,000 por mes?
5: No, era solo en un día la ganó.
6: Sí, o sea, pero va a ganar eso por mes. Si mantiene suscrito, sí.
5: Sí, pero si hoy. No, pero si hoy hay mucha más gente que se suscribe.
2: Está bien, pero ya tiene de mínimo $25,000 por mes.
6: ¿Cuánta gente se suscribió?
2: Vos me estás jodiendo.
5: 5.327 personas.
2: Pero pará. Vos me estás diciendo.
5: Son 38 millones de pesos.
2: Ya voy. Que de movida tiene $25,000 por mes.
5: 26, te dije. ¿Por qué? ¿Son 1.000 qué? Para mí.
2: 4 de la tarde.
6: Ponete en bola, Johnny.
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8: Hora 16 en 2 minutos. La temperatura en Buenos Aires 15 grados 5 décimas. Humedad 45%. Desembarco chino en Argentina. 22 empresas de Zhejiang llegaron en busca de negocios millonarios. Arribaron fabricantes de ascensores, maquinaria minera, textiles y centro de datos en un momento en que las exportaciones al país asiático batieron récords. Por el Día del Padre, los negocios de ropa venden 4 veces más, pero aseguran que sigue la crisis en el sector. Informa Rodrigo Porto.
7: Móvil.
9: Así lo aseguró Daniel, dueño de un local de ropa masculina en Belgrano y Virgilio.
10: Las ventas se disparan 3-4 veces más, viste, de un día normal. Entonces, viste, tenemos que aprovechar porque es una forma también de hacer los pagos de la mercadería que compramos, porque a veces compramos a 30, 60, 90 días y más o menos promedio 50.000 pesos por persona. Ya no es como antes que venían y compraban por la cantidad de prendas por ahí 300.000 pesos.
9: ¿Y las ventas cómo están? Un día
10: de... La venta es un desastre, mal. En general, yo escucho el comentario de fábricas y las fábricas, que a veces vos pedís una bonificación especial por volumen, así que vos comprás y me dice, estamos para atrás.
9: Villa Devoto, Rodrigo Porto, Radio Rivadavia.
8: Trabajadores y jubilados esperan el pago de la primera cuota del sueldo anual complementario de junio. La fecha límite para que las empresas depositen la primera cuota del aguinaldo es el martes 30 de junio. La ley de contrato de trabajo prevé un periodo de gracia de 4 días hábiles que no aplica para el personal de casas particulares que debe cobrar a fin de junio. La ley 23.041 fijó el criterio de cálculo vigente. El 50% del salario mensual más alto del semestre con todos los rubros remunerativos incluidos. Mientras Boca cerró a su primer refuerzo, se encendieron las elecciones del 2027. El lateral derecho Leandro Lozano ya es jugador Xeneize. Proviene de Argentinos Juniors por $3.5 millones. Por su parte, Andrés Ibarra anunció su candidatura a presidente en diciembre el año que viene para pelearle la posible reelección a Riquelme. El tiempo en Buenos Aires, cielo despejado, temperatura 15 grados 5 décimas, humedad 45%.
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30: Cielo despejado en la ciudad de Buenos Aires, la temperatura 15 grados 3 décimas, humedad 49%.
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3: 10 minutos. Qué hermoso que está el viernes, Fran querido. 14 grados, ¿no?
30: Espectacular, sol a pleno, cielo despejado, así es, Johnny, un gran viernes para disfrutarlo.
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3: 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Dani, terminó el primer tiempo, ¿qué está pasando entre Australia y Estados Unidos? Contame.
4: ¡Gol de Estados Unidos!
3: ¡Epa!
4: Gol de Estados Unidos, se filtró Balogun por la izquierda.
6: Vamos, Balogun.
4: Balogun
3: justo,
4: se filtró por la izquierda, metió el centro atrás y se la llevó por delante el número 21 de Australia. Ya te digo el nombre.
3: Sí, bien, bien Pochettino, ¿eh?
4: Muy
3: sí.
4: Bien Estados Unidos.
3: Muy bien Estados Unidos. Puesta.
4: Cameron Burgess, gol en contra.
6: Justo.
4: Sí. 10 minutos del primer tiempo. El partido lo gana el equipo norteamericano.
3: Clasificado, Dani, ¿no?
4: Ya este clasificado.
3: Resultado. Bueno, igual recién empezó. Ah, 10 sí, minutos. Yo pensé que iba más a ver el gol. Lo estamos viendo acá en la repetición. Desborda por izquierda el americano. Centro. Uy, sí, en contra. Se lo come.
4: Sí, se lo lleva puesto. Balogun, que había hecho 2 goles en el debut, mete el centro atrás y se lo come.
3: Verde, el defensor australiano.
4: Se lo come Burgess, que juega en el Saucea de... Bueno. La Premier League.
3: Y con este resultado, Estados Unidos, 6 puntos, ¿verdad?
4: 6 puntos. Mirá cómo grita Russell Crowe, ¿no? Era el...
3: Sí, el actor.
4: El gladiador.
6: El gladiador,
4: sí,
6: claro.
4: Sí, es igual.
3: Y lo grita,
4: es
3: igual. Lo grita Pochettino, ¿eh? Lo grita Pochettino, el técnico argentino.
4: Se está clasificando Estados Unidos. La primera jugada del partido fue un remate de Touré que atajó el arquero Frim, pero después... Estados Unidos tiene la iniciativa y llegó el gol.
3: Ya vuelvo, Dani. Viernes de Cata en Radio Rivadavia. Fuerte aplauso, por favor. Viernes de hamburguesa para Julio Gauna, fundador de El Desembarco. Feliz cumple.
7: Muchísimas gracias. Gracias
3: por
7: invitarme.
3: ¿Cómo estás, Julio?
7: Bien, todo tranquilo.
3: ¿Cumple años hoy?
7: Hoy cumplimos 9 años.
3: Bueno, feliz cumpleaños.
7: Muchísimas.
3: Y por eso, es ¿cómo es la promoción? ¿Cuánto vale la hamburguesa?
7: Tenemos el mismo precio del día que inauguramos, $2.99.
3: ¿$2.99? ¿Eh?
6: ¿$300?
7: Gracias.
3: ¿En serio?
8: No entiendo. ¿Qué cosa vale $300?
3: ¿Una hamburguesa? $300.
8: Ah, por el día de hoy.
3: Por el día de hoy.
8: Ah, hoy estoy ingenuísima.
6: Dame 30. Sí.
7: Tenemos 140 locales. Estamos en 18 provincias.
3: Muy bien.
7: Y las primeras 100 unidades de cada local al mediodía y las primeras 100 unidades de la tarde a las 18 son a ese precio. Y después hay diferentes promos.
3: Si yo te pido 90, ¿me vendés?
7: Una por persona, porque hubo casos de personas que vienen y dicen dame 90.
3: Claro. Básicamente.
6: Y te la revenden después.
3: Claro. Sí, obvio. Qué bueno. Bueno, y hace 9 años arrancaron. Contame cómo fue eso, ¿no?
7: Ajá. Muy a pulmón. 3 socios me... apoyaron en el proyecto, pero con mi esposa, ella en la caja y yo en la plancha, empezamos...
3: ¿Arrancaste vos?
7: Sí, sí. Muy con mucho sueño, muchas ganas. Y siempre Argentina te va llevando a... te va exigiendo a desarrollar, a crecer para no fundirte. Y,
6: ¿dónde las hacías? ¿En tu casa?
7: En Boedo, el primer local. No, en Boedo.
6: En un local. No es que empezaste en una plancha en tu casa ahí. Con el Smasher.
7: No. Y nada.
3: Hoy... Y ahora para primer local en Boedo, y ahora me dijiste cuántos sucursales.
7: 140. Hoy somos
3: 140.
7: Sí. Vendemos 1.800.000 hamburguesas por mes. Son...
6: ¿Cuántos locales tiene McDonald's? ¿Sabes?
7: 230 voy a tener.
6: ¿Y usted 190?
7: Sí, y tenemos 40 en obra.
9: Pero para muchas son franquicias.
8: Son franquicias.
7: Tenemos 25 propios.
3: Para, le están peleando a McDonald's.
6: Y van a tener lo mismo.
7: McDonald's es la mejor marca del mundo.
3: Pero no importa. Sí.
8: ¿Cómo va a ser la mejor marca del mundo?
3: No es la mejor, es la más conocida.
7: En gastronomía y tiene muchos procedimientos.
6: Pero espera, que acá un año vas a tener la misma cantidad de locales que McDonald's.
7: No, yo creo que más.
6: ¡Oh! ¿Más?
7: Porque, y por nosotros tenemos 46 en obra.
6: 46.
7: Y dejamos de vender hasta que abramos unos 20 y después salimos a vender. El modelo es más replicable porque la inversión es menor. Es más adaptable porque hoy la gastronomía cambió de repente y no nos avisaron. Podemos hacer un corte 6 años para atrás. 6 años para atrás no había delivery.
3: La pandemia, ¿no?
7: La gastronomía tenía mucha informalidad. Hoy es mucha formalidad, casi todo está en blanco. Hoy el 60% de la venta se hace por delivery.
5: Mira. Pasa que ustedes, el negocio de ustedes son las hamburguesas. La otra marca que ustedes decían es un negocio inmobiliario.
7: Sí, sí.
8: También.
5: Como se vio en la película.
8: Tengo una pregunta. ¿Cómo garantizás, teniendo en cuenta que tenés tantas franquicias, cómo garantizás que la calidad sea la misma o que incluso el producto sea el mismo?
7: Bueno, lo primero que diría es, tenemos tres centros de producción, tres fábricas.
8: Ah, ustedes fabrican
5: todas ellas, claro.
7: En donde con 6 camiones abastecemos. La marca tiene 8.000 empleados y directamente nuestro del grupo son 400 y tenemos auditores, supervisores cada 48 horas, equipo de marketing.
3: No es joda, digamos. Ustedes chequean que la calidad...
7: No sé si no es joda, pero es un estrés continuo.
3: Estás estresado.
7: Vine, y a ver, ahora llegué tarde.
3: Ah, tranquilo.
7: Porque el detalle está a seguir yendo a los locales, por más que haya muchísima gente.
3: Vas a los locales, mirás, controlás, que mirás todo.
7: Viajamos a Corrientes hace muy poquito porque el franquiciado dijo, no sé qué quiero ver, y bueno, vayamos. Pero no quiero que venga el supervisor, no quiero que venga la gerente de operación, no quiero que venga el gerente general. Bueno, dale, yo voy.
8: ¿Hoy dónde estuviste?
7: Y hoy pasé por los locales del oeste, por Ramos, por Morón.
5: ¿Saben cuál es la diferencia entre una entrevista y una cata?
3: Uy, no, siempre lo mismo.
5: Vamos a probar,
3: vamos,
5: ¿en Capital dónde están? Pues yo no conocía la marca, por ejemplo.
7: Desembarco está en Boedo, Parque Patricio, San Telmo, Microcentro, Flores, y Mr. Testi.
8: Pregunta, esta hamburguesa tiene...
5: Buenísima.
8: Es la clásica, ¿no?
7: Sí.
8: Patty.
7: Es un... Nosotros todos los días en Desembarco es carne esmallada. Todos los días entran 3.000 kilos de carne.
5: Espectacular.
7: Se corta la carne, se hacen las bolitas, hacemos... Esas de smash.
5: Está buena.
7: Eso es carne.
5: Está buena.
8: Cheddar, ¿quién hace el pan?
7: Básico.
8: Buen Por favor, ¿quién hace el pan?
7: La gente de Boogie y de Dharma.
3: Qué bien. Qué cosa rica.
5: La hamburguesa es espectacular, pero trajiste 4 salsas.
7: ¿De bueno, todas las salsas las hacemos nosotros, toda la carne, todos los toppings las hacemos nosotros.
5: ¿De qué son las salsas?
7: Esto no sé qué te mandaron, pero por lo que veo, esas barbacoa, aquellas honey mustard. Honey mustard, barbacoa, criolla y esta debe ser una. Eso.
30: Me quedé con el dato, 3.000 kilos de carne diario.
8: Tremenda barbaridad.
3: Todo en la misma planta.
5: 3 toneladas.
7: Todos, sí.
3: Las papitas tienen algo. Explícamelo.
7: Chimichanga.
3: Chimichanga.
7: Como los Simpsons. Cuando los Simpsons se baja, viene de ahí.
3: Chimichanga. Tienen eso picante rico, ¿eh?
7: Pimienta gallina, pimentón, cebolla.
3: Muy rico.
7: Azúcar. Es un factor diferencial que
5: es muy bueno.
30: ¿En Palermo tiene un local o...?
7: Sí, estamos en Palermo.
30: Okay.
8: Pregunta, porque en un momento como que se pusieron de moda que los patties sean smash.
7: Sí.
8: ¿Por qué? ¿Tiene alguna razón de ser que
30: es más rico?
8: Que sea más rico.
7: Nosotros tenemos los dos líneas. Las dos líneas.
8: ¿Cómo sería smash? Que los aplasta.
7: Claro. Smash lo que
8: hace. Una bolbóndiga que.
7: Por ejemplo, el Desembarco tiene esto, que es artesanal gourmet, que hace smash. Y Mr. Testi tiene medallones.
3: Ah.
7: O patty, en realidad. ¿Qué es smash? ¿Qué es smash? Smash lo que hace es, nosotros usamos un blend de roast beef tapasado todos los días, cortamos la carne, la cortamos y la amasamos a mano para no usar una máquina y que no levante temperatura y no se active el colágeno, que no se deshidrate para que no pierda la sangre. Una vez que vos agarrás y haces esa bolita, la refrigerás. ¿Para qué se refrigera? Para que se condense la grasa. Sí, y entonces yo agarro la bolita y la pongo en la plancha y al hacer ese smash que vos decís, se genera una reacción química que se llama malear. ¿Qué es malear? En criollo se genera una costra. Esa costra lo que hace es que la grasa, en vez de ir...
5: La sella.
7: La sella y se frita en la grasa. Entonces lo que hace es resaltar el sabor de la carne.
3: Estamos ante un CEO que espectacular. Sabe de verdad. ¿Ves? Sí. Los CEO no saben nada.
30: El smash tiene cosas buenas. Sí. Se hace más rápido y te evitas que esté cocida, que te aseguras que esté cocida la carne.
3: Claro.
7: Sí.
5: ¿Cuánto vale una hamburguesa en Tasty?
3: Ahí está.
7: Y en Tasty es low cost, volumen, 4.000 pesos.
3: Pero para, son dos marcas distintas.
7: Son marcas totalmente
5: distintas. Tasty es la no smash.
7: Tenemos 4 marcas.
3: Ah, ¿cómo son las marcas?
7: Contame. Tenemos una cervecería artesanal que tiene capacidad 100.000 litros, que es una de 13 años, una de las más grandes de Argentina, Gorila. Milan Go, que es una marca de sándwiches
3: De milanesa.
7: Mr. Testi y el Desembarco.
5: El Desembarco es la smash.
7: Smash.
5: ¿Cuánto vale una hamburguesa en el Desembarco?
7: Y el Desembarco sale 8.000 pesos.
5: 8 lucas.
7: De abajoncito, con papas.
5: Vale, o sea, la mitad que una hamburguesa, un combo de una cadena, ponele.
7: Sí. Y Mr. Testi es más volumen todavía. El balde de Mr. Testi son 4 hamburguesas, 4 papas, 22.000 pesos.
3: Ah, re
5: muy popular.
7: Sí, claro.
5: Muy
7: popular. No tiene mesa, no tiene público, silla. Está pensado para
3: paso,
7: volumen rápido.
3: Son públicos totalmente distintos.
7: Ojo, tenemos en todo Capital, tenemos desde Recoleta, estamos en Santa Fe y Pourredón.
3: Ah, bien. Bueno.
5: ¿Por qué no una hamburguesa gourmet, como están de moda ahora con el pan de brioche?
7: Esta
5: es tu gourmet.
7: Porque nosotros tenemos, por ejemplo, es la más básica, pero dentro de la. Tenemos, por ejemplo, la General Belgrano tiene. A ver, Desembarco es por. tiene todos nombres de barcos de la República Argentina. Era Belgrano, el Cándido de la Sala, la San Antonio, todos son barcos de...
3: Por eso se llama Desembarco.
7: Claro, yo soy hijo de un ex combatiente retirado.
3: ¿En
7: y
3: serio? Siempre,
7: sí, sí. Igual. Entonces tiene mucha relación a lo naval. Y la General Belgrano tiene rúcula, queso azul, almendras caramelizadas. Hace 9 años son muy gourmet. Pero también hay un público que quiere.
3: Para, me gusta que tengan Cher. Los nombres de barcos. Esa idea es por tu historia.
7: Claro, así es.
6: Claro, sí, sí. Navegan en el sabor.
8: Sí, bien. Qué gracioso eso. Sí. ¿Por qué?
6: le gustó, le voy a poner.
3: Me descanso, sí.
8: ¿Por qué hamburguesas? Digo, cuando arrancaron y por ahí estaban pensando en emprender, en hacer un comercio gastronómico, ¿por qué decidieron hamburguesas? ¿Por qué no? ¿Milanesas o lo que sea?
7: Yo llegué con 300 pesos a Buenos Aires en el 2007 y empecé a trabajar de Mar del Plata. A mi papá ser militar, cada 4 años se mudaba.
5: ¿Cuánta plata?
6: 300 pesos.
5: El valor de la hamburguesa de hoy.
6: Claro.
7: Es verdad.
8: Hoy vale 300 pesos. Tal cual.
7: Y empecé a trabajar primero en un restaurante, en otro, y entré en Cablevisión, tuve 11 años.
3: Vamos.
7: Ahí la verdad que fue lo mejor que me pasó porque aprendí muchísimo. Formé mi pareja, la primera pareja, me separé y ahí es donde dije, che, me quiero ir. Pero en el medio yo iba a una hamburguesería llamada Tierra de Nadie. Siempre lo digo, son pioneros para mí y marcaron el camino de todos. Tienen 2 sucursales nomás, pero porque quieren hacer las cosas concisas. Yo iba ahí y tardaba 3 horas. Y decía, esto no puede ser. No, yo no vengo nunca más. Nunca más.
6: ¿Tres horas porque estaba lleno de gente?
7: Sí. Ah. Que no había hamburguesería artesanal.
3: Es una forma de decir, ¿no?
7: No, eran 3 horas.
3: Tres horas literal.
7: No, estamos locos. Pero comía la hamburguesa y al otro jueves volvía. Dije, claro. Che, hay que poner una hamburguesería.
3: Te gustaba, pero...
7: Entonces, cuando empezamos 6 hamburgueserías, que fueron las primeras. Y se puede marcar las hamburguesas artesanales en Argentina, se pueden marcar 4 generaciones. Nosotros estuvimos en la segunda. La primera es Tierra de Nadie, Pérez H., de Lepiane, y después estaba la camada nuestra, que es La Birra, Bicón, nosotros, y después...
3: Y después los nuevos.
6: Ahora tenés Dean & Dennis y todo eso, ¿es de los nuevos?
7: Dean & Dennis siempre estuvo rozando lo gourmet y lo fast food, que ellos le dicen fast food, que compiten siempre con McDonald's, Hoy se acercó más a lo artesanal que antes. Hoy empezaron creo que con los Smash, pero están ahí medio...
3: Ahora, ¿y vos sos consumidor de hamburguesas entonces?
7: Yo pesaba 130 kilos hace...
3: Mentira.
7: 6 meses, ¿eh?
3: ¿Cómo hace?
7: Después te muestro una foto.
6: Era somero, boludo. ¿Hace vivías
3: hamburguesas? ¿Seis meses?
7: Sí, tuve una hernia y hiato terrible.
3: ¿Por comer hamburguesas?
7: No, me gusta comer hamburguesas. Me gusta ir a mi competencia y probarla y decir,
3: ¿en serio?
7: Qué buena.
6: Para, okay, ¿cuál es la mejor?
8: No lo puedo creer.
6: ¿Cuál es la mejor?
8: Sos el tío más abocado que vi en mi vida, de verdad.
3: Sí, baile, prueba las hamburguesas.
6: ¿Cuál te gusta? Vos decís, esta es una
3: buena. No digas McDonald's.
7: Skinny Louis de Miami. Es terrible. Es de un argentino también.
6: Skinny Louis. En Miami.
3: Skinny
6: y si no podemos ir a Miami acá.
7: Y a mí me gusta mucho la Desembarco mía. Me gusta mucho una hamburguesa de los chicos de Big Bone.
6: Ok.
7: Después todo lo otro. Porque hacer una hamburguesa buena.
3: Claro.
7: La hace cualquiera. Hacer 2, bueno. Hacer 10 al mismo tiempo está bien. Hacer 70.000. Claro. En un mes, nosotros hacemos 1.800.000.
3: Siempre
5: me quedé con lo de la cerveza. ¿Tiene un local de cerveza o también?
7: No, una fábrica.
5: Una fábrica.
7: Sí, con capacidad para 100.000 litros.
6: ¿Pasó de moda ya la cerveza artesanal?
7: No, está cambiando la tendencia. A ver, nuestra generación, la que estamos acá, se la daban la pera, básicamente. La generación actual le importa más el gimnasio, el café.
6: Toman menos birra, mira.
7: Toman mucho.
8: Está cayendo el consumo de alcohol tremendo.
6: 30%, pero yo no sabía que ustedes.
7: Yo soy alcohol. Hace 8 años que no tomo alcohol. Disfruto, amo el alcohol, la cerveza, por eso no tomo.
6: Mira.
7: Y hace poquito tuve la suerte, fui afortunado, fui a Guinness. Y
6: a la fábrica de Guinness.
7: Uh-huh. Sí. Y en el último piso tienen un coso y tienen 10 canillas. De esas 10 canillas, 4 son sin alcohol. Es Guinness. La fábrica más grande del mundo.
3: Mirá vos.
7: Y en Irlanda, en Temple, 6 canillas son sin alcohol. Dije, che, no puede ser, estamos en Irlanda. Debe ser el segundo o tercer país que más cerveza toma. Y está pasando eso.
6: Se viene eso acá.
8: Ya está acá.
6: Se vende mucho sin alcohol.
3: Yo creo que es porque los chicos se cuidan más hoy, ¿no?
7: Muchísimo.
3: ¿Estás de acuerdo? Importa más los de 15, 18.
7: Los boliches están. Si ustedes buscan después, los boliches más importantes de Argentina cerraron. Porque el chico ya no le importa más salir, pegarse en la pera. No, prefiere reunirse, juntarse.
8: Hay una contracara un poco preocupante de eso, que es la falta de sociabilidad, el meterte adentro del teléfono, meterte adentro del cibermundo, ¿no?
3: Pero mejor que se cuiden físicamente.
8: Claro, porque... pero no es que están yendo al boliche y no toman alcohol, sino que muchos no están yendo al boliche.
6: Y toman alcohol en la casa con alguien.
8: No, o no toman alcohol.
6: No toman alcohol.
7: Son etapas, todo va mutando continuamente. Sí, las modas, las costumbres. El costumbre, el tema es adaptarse cada vez más rápido.
6: ¿Cómo te pegó el tema de la caída del consumo?
7: No, nosotros nos adaptamos a cuando Mr. Testy vende récord. Todos los meses vende.
6: ¿Porque
7: más.
6: Bajaste los precios?
7: Eso no está apuntado a un segmento donde la gente siempre consume. Y el argentino, a cualquier estímulo de promoción reacciona fuertísimo. Está muy contenido. Entonces vos fíjate el día de la hamburguesa, el Black Friday o cualquier día del otro día, el de los shopping. Explota todo. Hoy, ahora te voy a mostrar un video. Abrimos a las 11 de la mañana. Tengo todos los locales, pero con sí, cola.
6: Bueno, claro. Pasa 4 lucas una hamburguesa, muy barato.
7: Pero somos las primeras 100.
30: Mr. Tasty fue
7: yo después vendo el precio normal.
6: No, pero 4 lucas dijiste, Mr. Tasty vale.
7: Sí.
6: Es muy barato.
7: Sí, sí, sí.
3: Para hoy, ¿cómo está? No, a ver. Mostrame estadísticas del día, porque yo ya veo que sos un obsesivo que le pediste a los gerentes de abajo que te manden.
6: En eso hay un dashboard con
7: todo. No, sí, ahora muestro las ventas, pero.
3: A ver, mira, tiene todos los videos de todos los locales. Sí, no.
30: Creo que unas
3: terrible.
30: Una de las franquicias fueron pioneros en el balde, ¿puede ser?
7: Nosotros
3: por eso, una también lo registramos.
7: El balde de hamburguesas fuimos
3: nuestros. El balde con muchas hamburguesas.
7: Y lo registramos, pero también la Argentina es Argentina y siempre tiene que buscar la vuelta. Pero el balde de 4 hamburguesas con cosas fue nosotros.
3: Ahora, Mr. Dusty.
9: En cuanto a la venta de hamburguesas,
7: sí.
9: ¿Hoy se come más hamburguesa que pizza o todavía sigue haciendo la pizza?
7: No, la hamburguesa es el producto más vendido en el mundo. Sí está pasando Argentina. Algo raro. No, en el mundo.
9: Incluido Argentina.
7: Vos pensás que el producto que más se adapta al delivery, primero es la hamburguesa, después está la pizza, el sushi, y acá en Argentina creo que es la empanada, y cuarto la milanesa.
6: ¿Cómo distribuís con PedidosYa y todo eso?
7: Y nosotros vendemos por PedidosYa, por Rappi, por
6: los odias, ¿no?
7: No, todo lo contrario.
6: Pero te comen un 30.
7: Es lo mismo que el ChatGPT o cualquier inteligencia artificial. Vos agarrás y decís, vamos a quedarnos sin trabajo. No, todo lo contrario. O sea, tenés dos caminos. Cuando vino el Excel, la gente decía, yo no quiero usar el Excel, yo quiero mi planilla, lo que sea. Bueno, usá lo que vos quieras, pero si vos no te adaptás al Excel...
6: Te van a empomar, sí.
7: Te vas a quedar afuera. Y el ChatGPT va a pasar lo mismo, no lo querés usar, lo mismo.
6: Pero ahora, cuando te come un 30% de la empresa que solamente te
7: distribuye... Vos te tenés que adaptar, pero o vendés o no vendés. Tenés dos formas, agarrás $1,000,000, lo ponés a 9 de julio y decís, desembarco como publicidad, o lo invertís en pauta, que coman la hamburguesa, que prueben...
6: Ah, muy bien.
7: Lo que vos tenés que hacer es adaptarte a esa situación.
8: Tengo una pregunta, porque me quedé pensando mucho en estos 300 pesos con los que llegaste a Buenos Aires.
3: ¿Te está gustando la hamburguesa?
8: Sí, yo como lento.
3: No, al contrario. Me gusta.
8: Y además estoy enganchada, entonces estoy escuchando.
3: Perfecto.
8: Llegaste con 300 pesos acá. Dijiste, bueno, me contabas recién, estuviste laburando en Cablevisión, sí. Después decidiste emprender. Y dijiste más temprano que conseguiste 3 socios. ¿Cómo conseguiste 3 socios? Por ahí hay alguien escuchando, ¿no? Que quiere emprender también. Y
7: mis amigos.
8: Tú sabes, le dije, che,
7: me voy de cable, ¿cuándo? Mandé el telegrama. No, ¿cómo vas a hacer eso?
3: Tienes
7: una hija. Yo cobraba $42,000 en 2017, era muchísimo. No, ¿qué va a poner una hamburguesería? ¿Y qué sabes de hamburguesería? Trabajé de bachero Mar del Plata. No. No.
3: Te mandaste.
7: Mi mamá, cuando
8: llamé a
7: mi mamá,
8: me dijo, ¿qué momento tomaste
7: decisión? Perdón. ¿A quién le pedí perdón? Mandé el telegrama.
9: Claro. Mandé el telegrama.
8: ¿Pero esa decisión te costó tomarla o fue como un me voy y te fuiste?
7: No, yo ya venía con ganas de irme, claro, de generar cambio, de buscar las cosas. A ver, soy muy inconsciente. Sí, la mayoría, no existe un momento ideal. Si no,
6: pero te fue muy bien, armado el imperio.
7: No, o sea, pero hubiese cerrado.
3: Un día te vas.
7: Muchas veces hubiese cerrado. En esta etapa de acá hubiese
3: sin
7: quebrado 100 veces. 100 veces pude haber
6: que
7: quebrado.
6: La crisis la paguen los capitales.
3: Claro, un día cerrás todo y chao.
7: Argentina te da esa dinámica de... A ver, yo creo que crecimos para sobrevivir.
6: ¿Cuánto pusieron más o menos de inversión inicial?
7: Yo me llevaba $400,000 en ese entonces.
6: Vos pusiste 400 lucas. ¿Tus otros socios también?
9: 10 sueldos.
7: Sí, era bastante plata. Pasa que es muy difícil parametrizar el sueldo, el sueldo promedio en dólar de esa gente. Sí, pero
6: era un billete. Eran 10 sueldos grandes en ese momento, 40 lucas. A ver,
9: por eso era difícil.
7: El primer local lo hice yo con mi papá. Vino mi papá, tuvimos 2 meses, literal, hicimos todo. Menos las televisiones, todo lo demás lo hicimos nosotros. Muy bien.
3: Bueno, Julio, la verdad, ¿comieron todo?
6: Sí,
3: ¿vos no comiste?
6: Yo me la comí.
3: Yo estoy comiendo despacito.
6: Me entera sonar.
3: Vos te comiste dos, ¿no? Pues ¿no? Ya te veo. ¿Estás bien?
9: No, una sola.
3: ¿Una sola? ¿Vos, Fran?
30: No, estoy atento escuchando.
6: Fran se la va a comer más tarde.
3: ¿Estás a dieta, Fran? ¿Estás bien?
6: ¿Estás a dieta, boludo? ¿En serio?
3: No,
30: igual la quiero comer tranquilo.
3: Ah, la vas a comer tranquilo. Sí, sí. Las papas espectaculares.
6: Tema vegano y todo eso, tenés la hamburguesa vegana. ¿En serio? ¿Y se compra?
7: Sí.
6: Estás jodiendo, boludo.
7: Y estamos urgente, desesperado para buscar la forma, porque es difícil replicar entre todos lo libre de gluten.
8: Claro.
7: Pero lo tenemos que hacer ya hace mucho.
8: Para, y pregunta, ¿la hamburguesa vegana es carne, o sea, es carne falsa o es de vegetales?
7: Dos situaciones. Tenemos la esperanza, que es, la hacemos nosotros, un medallón de lenteja, arroz de quinoa, diferentes cosas. Claro. Y otra que es not cut.
8: Claro, claro.
6: Una cosa que es.
8: Y última,
3: el mal que estás.
8: En el local donde fundaron el desembarco, en Boedo, ¿hicieron algo especial hoy?
7: Todos. Ah, bueno, en ese.
8: En particular, en el primero, digo.
7: Tratamos a todos por igual, pero en ese el local hay payasos hoy.
8: Ah, ok.
7: Hay un cantante.
6: Muy bien.
9: Fue Ronald.
7: Hay sorteos.
6: Fue Ronald.
5: Ronald.
8: Hay un Ronald, hay una mascota del desembarco.
3: Está
8: poniendo
3: la toalla, Ronald, me parece. Gracias, Julio. No, un aplauso, por favor, para gracias. Julio Gauna, que se vino especialmente el día de su cumpleaños de 9 años.
6: Felicidades.
3: Repetí, 300 pesos la hamburguesa hoy.
7: 2.99, está así.
3: Yo creo que igual ya no queda nada. Gracias, Julio. Muchísimas

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1: Hora 16, 30 minutos. La temperatura en Buenos Aires, 15 grados 3 décimas. Humedad 49%. La Corte Suprema confirmó la condena del iraní que operó una red internacional de documentos falsos en Argentina. Se trata de Samei Sajad Nasserani, sobre quien quedó firme una condena a 4 años y 6 meses de prisión. El acusado había ingresado a la Argentina en 2019 con documentos apócrifos. Ya hay locales gastronómicos con reserva completa para el Día del Padre, informa Amanda Pizarro.
2: Móvil. Consultado por Radio Rivadavia, así lo dijo Claudio, dueño de una parrilla ubicada en Ruiz de los Llanos, al 1400 en el barrio de Devoto, a la vez que resaltó la baja de consumo en el sector.
3: Tenemos, por suerte, todo reservado, porque es un día súper especial, es un día muy fuerte para lo que es la gastronomía. Tenemos la promo mundial, que gastando más de 150 mil pesos te llevas una camiseta de regalo. Sabemos que la gastronomía está pasando momento crítico, como otros rubros, pero bueno, es un día

0: condiciones. El técnico argentino no podrá dirigir el próximo partido y se recupera en un centro de salud. El tiempo en Buenos Aires, cielo despejado, temperatura 15 grados 3 décimas, humedad 49%.
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2: Choque en Villa Devoto, en Marcos Paz y Pedro Morán, está reducida la circulación. En Flores también ocurrió una colisión en Ramón Falcón y Culpina. Ya está habilitado el nuevo túnel de García Lorca en Caballito, pasando por debajo de las vías del tren Sarmiento. La continuidad de Emilia Mitre, esto ya agiliza el tránsito en la zona de Primera Junta. Tengan en cuenta, además, el tránsito ya intenso en el corredor de la General Paz en dirección hacia el Riachuelo. Panamericana empieza a cargarse en dirección hacia el norte. Ahora choque en la avenida Colonia y Amancio Alcorta, reducido un carril en sentido hacia el estadio de Huracán. Desde Control de Tránsito, J. Lionetti.
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0: minutos, querido, y en la ciudad de Buenos Aires, Fran.
1: 14 grados, Johnny, realmente un día espectacular. Aparte venimos de días grises, nublados, sí, lluviosos.
0: Y qué rica que estaba la hamburguesa que comimos recién.
2: Impresionante.
1: Muy rica.
0: Depende, chico, este julio,
1: Sí.
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0: ¿Qué pasa en Seattle?
3: En Seattle domina Estados Unidos, no pueden pararlos a los norteamericanos, los australianos que están encerrados contra su arquero Beach. Gran partido de Balogun, también McKenney. Estados Unidos arrecia, pateó 5 veces al arco, hizo un gol, el gol en contra que hizo Burgess. Está ganando en 36 minutos de este primer tiempo aquí en Seattle, 1-0.
0: ¿Me repasan las tablas rápido de cómo viene cada grupo? Estados Unidos primero en su grupo.
3: Estados Unidos primero en su grupo, que es el grupo D, con 6 puntos ya se está clasificando a los 16avos de final. Australia tiene

0: tres puntos, todavía el partido en juego. A las 12 de la noche, el acero de este sábado, Turquía-Paraguay, ambos perdieron en el debut. Te repaso el resto de los grupos. Grupo A, México primero, ya clasificado con 6 puntos. Corea del Sur 3, República Checa y Sudáfrica 1 cada uno. En el grupo B, Canadá 4, Suiza 4, Bosnia y Qatar 1 cada uno. Yo creo que acá canadienses y suizos ya están adentro.
1: Sí, yo creo lo mismo.
0: Grupo C, Escocia, que juega en un rato con Marruecos, tiene 3 puntos producto de su victoria contra Haití. Marruecos y Brasil 1, Haití 0.
1: Ese grupo lo gana Marruecos y Brasil.
0: Sí, grupo C, aquí juegan esta noche, ya te dije, Escocia con Marruecos, 19 horas de la Argentina, y Brasil y Haití a las 21:30. El grupo E, porque ya dijimos el E, es Alemania, Costa de Marfil, que se enfrentan este fin de semana, 3 puntos para cada uno, Ecuador y Curazao 0 puntos. Grupo F, Suecia con 3 puntos, Japón 1, Países Bajos 1, Túnez 0. El grupo G, Nueva Zelanda, Irán, Bélgica y Egipto, todos con 1. Lo mismo sucede en el grupo H, donde están Uruguay, Arabia Saudita, España y Cabo Verde.
1: Mira.
0: Y en el grupo I, Noruega domina junto a Francia. Este va a ser un partidazo, Noruega-Francia.
1: Lindo, Noruega-Francia.
0: Lindo. Dani. 3 puntos cada uno, Senegal e Irak sin puntos. Grupo J, Argentina y Austria 3, se enfrentan el lunes a las 2 de la tarde. Jordania y Argelia sin unidades. Bueno. En el grupo K, gracias Infantino por esta, este mundial chiquitapisado. Colombia 3, Congo 1, Portugal 1, Uzbekistán sin puntos. Ayer ganó Colombia 3-1. En el grupo L, Inglaterra y gana los dos con 3 puntos. Panamá y Croacia sin unidades.
2: Bueno. Escúchame, Dani, una rápida. ¿Qué expectativa hay para el lunes? Vos dijiste 3-0 el otro día. ¿Cómo ves el lunes a las 2 de la tarde?
0: Yo creo que va a ser un partido más difícil que contra Argelia.
1: ¿Sí?
0: Sí, para mí va a ser...
1: Austria, ¿no?
0: 1-0 o 2-1.
2: Bueno, a favor de Argentina, obviamente.
0: Argentina, sí, sin
1: hacemos
0: duda,
1: pro del mismo lunes.
0: Le va a costar un poquito más. Los austríacos son fuertes. Juegan como la Alemania de otros tiempos.
2: Mirá.
0: ¿No? Es un equipo físico y yo creo que... viene de una gran contundencia contra Jordania. Es cierto que no existe Jordania, futbolísticamente hablando. Pero Argentina está bien, bueno. Está muy bien enfocada. Tiene algunas dudas el equipo, ¿no?
1: Ahí vuelvo, Dani. Recordemos que estamos regalando las dos camisetas de la selección argentina, gentileza de Adidas, Fran.
3: Así es, Johnny. Dos camisetas de selección argentina, también un curso de manejo de Drive School, una cena de mar para 5 personas de la cocina Namellino y 2 entradas para ir al paseo a la plaza.
1: ¿Con qué venimos, Camilita Dolaujian?
4: Bueno, tenemos una decisión que a simple vista puede ser simplemente la designación de un funcionario nuevo, pero esconde algunas cosas que tienen mucho sentido con todo lo que estamos contando y lo estuvimos hablando de Adorni, de la interna.
2: ¿El vocero decís?
4: Sí, sí. Ah, hay un nuevo vocero presidencial. En un ratito les cuento por qué es más que simplemente una designación.
1: En 5 minutos, dale, ya venimos.
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7: ¿A dónde?
6: No te olvides que tenemos la cena en la bodega. 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
6: Atención. En 500 metros se detecta una marcada reducción de velocidad en la ruta. Lote de maíz está presente. Imposible no quedarse mirando. Atención. Me olvidaba el eslogan. Stein tiene rinde.
7: Equipo, la información del campo de hoy tiene que ver con que se demora el final de la cosecha de soja y la siembra de trigo. Según estimó la Bolsa de Cereales de Buenos Aires, los excesos de agua siguen afectando principalmente al sur del área agrícola, lo que complica el ingreso de las máquinas a los lotes. Esto genera retrasos tanto en la recolección de los últimos lotes de soja como en la implantación del trigo. De todos modos, en el caso del trigo, la campaña mostró un avance importante en la última semana, ya que la siembra progresó 13,4 puntos porcentuales y alcanza casi el 60% de las 6,5 millones de hectáreas proyectadas. Aramis Glauber, para Rivadavia Agro.
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8: De la tarde, 46 minutos. Novedades en Seattle, señor.
9: Gol de Estados Unidos. Lo hizo Freeman de cabeza. Una jugada que habían anulado en principio por posición adelantada. Un error del árbitro asistente alemán. Lo chequearon vía VAR y terminó convalidando el árbitro Sawyer, el alemán. Un remate desde la medialuna. La pelota que rebota. Los australianos quedan enganchados. Y el cabezazo de Freeman para vencer la resistencia de Beach. Lo está ganando Estados Unidos 2-0 con la pelota parada de Mr. Pochettino.
8: Pero disculpa, ¿qué es Alemania, Estados Unidos? ¿Se transformó, ¿no?, en una potencia mundial?
9: Ese es un equipo bárbaro, claramente, como juega.
8: ¡Qué bárbaro!
9: Tienen una marcha más y está haciendo un gran trabajo el técnico argentino. ¿Qué lo grita?
8: Te lo pregunto de verdad. ¿Lo ponemos en el lote de candidatos? No. Es un montón.
9: Mira, si vos repasás el equipo, tenés, salvo el arquero Matthew Friis, que ataja en el New York City Football Club de la Major League Soccer, que para mí es un intercountry donde juegan Messi y De Paul, el resto juega en grandes ligas. Tenés a Freeman en el Villarreal, el que acaba de hacer el gol, Richards y Rim, los centrales. Bueno, Rim también juega en Charlotte, es más grande.
8: Pero mi pregunta es, si te agarra Argentina, Brasil, Francia o Inglaterra, ¿le hace partido a Estados Unidos?
9: Sí, claro, le va a hacer partido. Bueno. Yo creo que hoy con Francia no sé si tiene tantas chances. Y con Argentina.
8: O sea, mejor no cruzarse a Estados Unidos.
9: Preferible que no. Pero no nos vamos a cruzar porque Argentina va a ser primero. Y entonces vos vas a jugar contra. Primero vas a jugar en 16avos contra
8: España,
9: ¿no? España o Uruguay. Tal vez sea Arabia Saudita, no sé, pero son eso
8: lo
9: que podés jugar.
8: Bueno.
9: Y en cuarto de final te va a tocar el segundo de este grupo, que puede ser Australia, puede ser Turquía o Paraguay.
8: Ya vuelvo, Dani. 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
8: Tengo un urgente, parece que le encontraron un flipper a Dornilla.
0: Ah, pues. ¿Qué es un flipper? ¿La máquina para jueguito retro?
11: ¿Cómo?
8: No, basta.
0: Flipper, el tiki, tiki, tiki, tiki.
8: Basta.
11: Un pinball, también basta, llamado pinball.
8: No, es insostenible esto. Ahora cuenta Romina Mangel.
0: Un beso a Romy.
8: Entra al tuit de Mangel. El 7 del 7 del 2025 llegó un proveedor a la puerta de Indio Cuá para entregar un envío a la casa de Manuel Adorni. Un flipper de colección. No se puede determinar el valor, parece una anécdota, dice Romina. Habla de él, consumos postergados. Bueno, un poco fuerte.
0: Adorni es fanático de los videojuegos retro, lo ha dicho por todos lados, y colecciona juegos retro, así que parecería normal. Yo recién busqué Mercado Libre.
11: Parecería normal
0: que se compre eso.
8: ¿14 no. millones?
0: Sí, lo buscamos en Mercado Libre. Uno usado vale 14 palos y los nuevos valen 20. Pero, o sea que son caros.
12: Un gustazo.
8: Todo bien con el flipper. El tema es flipper, la cascada, los viajes, el avión.
0: Si vos sumás las almohadas y los colchones
8: no
0: más el flipper.
8: No terminamos nunca. Todos los días aparece algo.
0: 28 palos. $20,000. Es un
8: bizarro. Ahora le apareció un flipper.
0: Mientras lo pueda justificar.
11: Ver, si sale 20 millones, dijiste.
0: 20 palos nuevos más 8 de las almohadas son 28, son 20 de colección. Dólares, ¿no?
11: Sí. Bueno, ponele el.
8: A ver, poneme lo que es de los Locos Sams.
0: Sí, el de los Locos Sams.
11: En promedio, en lo que va de su función pública, su promedio de sueldo debe haber sido en mano 3 palos.
0: 3 palitos,
11: en
0: sí.
11: Promedio. Incluso puede ser menos, ¿eh?
0: Sí, ponele.
11: Bueno, eso significa.
0: Que se gastó un año de sueldo.
8: Se gastó un año de sueldo en los
11: en un flipper.
0: El flipper y las almohadas. No, chico, bueno, pero no sabíamos que tenía medio palo verde guardado en cripto. Eso lo redime de todo.
11: Claro, tal cual.
0: Gasta la gestión.
11: Estaba gastándose la verdad.
0: El tema de todo esto es, para mí, por lo que cuenta la justicia.
8: Dios mío.
0: Que había una soltura de gastos, ¿no? Que se nota con el flipper. O sea, a mí me encantaría tener un flipper, fuera de joda. Me encantaría, porque soy un nerd.
8: Me encanta.
0: Pero no puedo gastarme 14. Mi novia me echa de casa si me gasto 14 palos en un flipper.
8: Ahí está, mira, en Mercado Libre, 14.250.000 pesos.
0: Usado.
8: Hay que ver si lo compró.
0: Son lindos, ¿eh?
8: Es lindo. Siempre quise tener un flipper.
0: Yo también.
8: Siempre quise tener un flipper.
0: Nosotros tenemos un amigo que tiene uno muy bueno.
8: ¿Quién?
0: Que vamos a comer de vez en cuando.
8: Cristian.
0: Sí, que,
8: pero Cristian. Es un restaurante.
0: Sí, obvio.
13: Te ocupa mucho lugar y en el momento te pudrís del mismo juego.
0: Y bueno,
11: no lo tengo. Como que tiene menos gracias.
13: No, yo no tengo pendrive tampoco.
11: Si no perdés plata, ¿entendés? Es como si no pones la moneda.
8: Vos porque no tenés 14 millones, boludo.
0: Vos no llegaste a ir a los pichines, ¿no?
11: Sí, chicos, por favor, ¿qué se piensa?
0: Tenía 27 años, hace 10, cuando tenía 17.
11: Sí, pero ¿a cuál jugaba? ¿Jugaba en Sacoa y en esos?
8: Sacoa.
11: ¿Jugaba al de bailar? ¿El que tenías que apretar?
0: Ah, el.
11: ¿Cómo se llama?
8: Pit Up.
13: Pasa que ella tuvo 20 años hace 7.
0: Por eso, boludo, claro, ¿no?
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8: Ya viene el terremoto de la Ojeana en un minuto.

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1: Cielo despejado en la ciudad de Buenos Aires. La temperatura 15 grados 3 décimas. Humedad 49%.
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4: Bueno, minuto final que nos vamos. Ya llega Rodrigo Porto, toda la gente de Babi Chico Bar, pero tenemos nuevo cero.
5: Sí, señor. Tenemos a Adrián Rabiera ahora siendo la voz del presidente. Fue designado esta tarde, fue anunciada su designación por parte del presidente Milei. Te lo voy a introducir como para que sepan, bueno, diputado, fue electo hasta el 2029, tiene mandato, y una pequeña bio, te la resumo, vos me dirás quién lo plasmó de esta manera, su personalidad. Dice: Rabier carece de velocidad mental para ser parte de un debate de TV, es lento y poco formado, mirá sus videos y tarda mucho tiempo para dar argumentos básicos, eso denota además poco conocimiento, de hecho, es flojo en microeconomía y matemáticas. Y se nota mucho. Este es el currículum resumido de Adrián Rabier según...
4: Un opositor durísimo.
5: No.
4: Alguien que no lo quiere.
5: En ese momento no lo quería.
4: Y Máximo Kirchner.
5: Esa descripción la hizo el señor presidente de la Nación, Javier Milei, no respecto de su ahora flamante vocero en 2018.
4: Estoy sorpreso.
5: 2020, Adrián Rabier, el vocero presidencial, dijo: dice Milei que fui oficinista de Macri. Jamás pisé sus oficinas. Lo defendí desde afuera cuando entendí que su propuesta era superior que la alternativa. Milei se sentó con Sturzenegger, responsable técnico del fracaso. También se sentó con la gente de Alberto. Ignorado siempre.
4: Excelente clima laboral.
6: Yo me quiero preguntar algo antes de irnos. A el señor vocero flamante, ¿lo propuso Santiago Caputo? ¿Y con esto es el primer nombre que logra meter la administración pública de peso?
4: No sé.
6: Se los dejo sobre la mesa.
4: Pero sí o no, respondé, boludo.
6: Sí, lo propuso Santiago Caputo.
4: O sea, es victoria.
6: No sé si lo puso, pero lo propuso, Milei lo aceptó. Y es como que después de un tiempo meten algo, ¿no? Ese otro sector que venía medio distanciado.
4: El caputismo.
6: El caputismo, claramente. Nada más ni nada menos que la voz presidencial.
4: Y Karina.
6: De Karina no tengo información.
4: Ah, pues alguien decía, por ahí que se enteró por Twitter.
6: Me parece una pelotudez. Karina se enteró por Twitter.
4: Bueno, lo escribió alguien ahí.
6: Bueno, me parece una pelotudez.
4: Ok, muy fuerte, loco. Bueno, no, fuerte, no, vos, nos tenemos que
6: yo
4: no
6: sé.
4: Nada que ver con esto. Nos tenemos que ir, dale. Lo último.
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4: Qué duro todo. 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
4: Estamos pasados. Hay mucha gente que se quedó esperando los ganadores de la camiseta de Argentina. Ambas, dale.
7: La camiseta de la selección titular, Gabriela 028. La suplente, Pilar 814. La cena de mar para 5 personas, Namellino, Silvana 692. 2 entradas al paseo de la plaza, Priscila 686. Y el curso de manejo de Travel School es para Carmen 854.
4: Se van las camisetas de la selección, se va todo. Gracias, chicos. Nos vemos la semana que viene.
7: Gracias, Johnny.
4: Sigue Rodri.

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1: Hora 17, 2 minutos, la temperatura en Buenos Aires 15 grados 3 décimas, humedad 49%.
0: Nacionales.
1: El economista Adrián Rabier será el nuevo vocero presidencial. El anuncio fue realizado por el jefe de gabinete a través de su cuenta X, luego de una reunión en Olivos. Continúan los cruces entre el gobierno y los gremios por despidos en áreas claves del Estado. ATE acusó a Federico Sturzenegger de eliminar tres áreas de gestión en capital humano. Ley antitrapitos. La diputada del PRO, Laura Alonso, dijo que se endurecieron las penas. Por Rivadavia se refirió a la reforma de Jorge Macri.
2: Ayer fue un gran día de soluciones legislativas para la ciudad de Buenos Aires que fueron propuestas por el jefe de gobierno. La primera y la más importante es el aumento de penas y sanciones y los agravamientos en el caso de trapitos, limpiavidrios, mafias. Se han endurecido penas, se han establecido días de arresto, multas económicas y también hay agravantes en el caso de personas en situación de vulnerabilidad o vulnerables, en el caso de mujeres que sean atacadas o amenazadas por los trapitos, que además de tener un efecto disuasorio, va a ser efectiva.
1: Ya hay locales gastronómicos con reserva completa para el Día del Padre. Informa Amanda Pizarro.
3: Móvil. Consultado por Radio Rivadavia, así lo dijo Claudio, dueño de una parrilla ubicada en Ruiz de los Llanos, al 1400 en el barrio de Devoto, a la vez que resaltó la baja de consumo en el sector.
4: Tenemos, por suerte, todo reservado, porque es un día súper especial, es un día muy fuerte para lo que es la gastronomía. Tenemos la promo mundial, que gastando más de 150 mil pesos te llevas una camiseta de regalo. Sabemos que la gastronomía está pasando un momento crítico, como otros rubros, pero bueno, es un día para aprovechar al máximo. Por suerte nosotros ya tenemos todo reservado.
3: Desde Devoto, Amanda Pizarro, Radio Rivadavia.
0: Economía.
1: Por el furor del Mundial, las casas de cotillón aumentaron sus ventas 30%. Amplía Rodrigo Porto.
5: Móvil. Así lo aseguró Leticia, encargada de una casa de cotillón en Perón y Avenida Pueyrredón.
6: Los tickets en ventas particulares aumentaron un 20, un 30% y la gente está gastando mínimo entre 20.000 y 60.000 pesos en lo que son artículos de Argentina. No solo se llevan para alentar, sino también se llevan para los cumpleaños de los chicos en esta temporada, que también aumentaron un montón y ellos se llevan un ticket mínimo de 100.000 pesos para arriba, son los gastos.
5: 11, Rodrigo Porto, Radio Rivadavia.
1: El dólar oficial cotizó a 1.480 pesos en el Banco Nación. El Blue se vendió a 1.480 en la City porteña y el riesgo país quedó en 429 puntos básicos. El Bitcoin cotizó a 62.800 dólares.
0: Policiales.
1: Atropelló a un hombre que iba en silla de ruedas y se dio la fuga en La Matanza. El conductor de la camioneta Kangoo Blanca es buscado por Claudio Romero, un vecino de La Tablada que fue embestido en Avenida Arieta al 5100. Frente a la falta de información sobre el acusado, la víctima pide testigos.
0: Judiciales.
1: Femicidio de Agostina Vega. Soledad Andreani, la tercera detenida, negó los hechos y se abstuvo de declarar. En minutos más se realiza una nueva marcha en Córdoba pidiendo justicia. La Corte Suprema confirmó la condena del iraní que operó una red internacional de documentos falsos en Argentina. Se trata de Samei Sahas Narzani, sobre quien quedó firme una condena a 4 años y 6 meses de prisión.
0: Internacionales.
1: Irán exige autorización a los barcos para cruzar Hormuz y evalúa futuros cobros. Todas las embarcaciones que transiten por el estrecho deberán obtener una póliza de seguro obligatoria.
0: Deportes.
1: La selección de Brasil sin Neymar buscará la victoria en Filadelfia. A las 21:30 enfrentará a Haití en busca de su primera victoria. Un nuevo empate podría complicar la clasificación de la verde amarela. Por el mismo grupo jugará antes Escocia y Marruecos. River ya piensa en amistosos de pretemporada. Mañana viajará a la ciudad española de Alicante para iniciar la preparación de cara al Clausura. El Alavés, el ex club del DT millonario Eduardo Coudet, será rival del equipo de Núñez, con los refuerzos ya confirmados de Nicolás Otamendi y Mauro Arambarri. Se espera la llegada de más jugadores.
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1: Para mañana sábado, cielo parcialmente nublado, temperatura mínima estimada 6 grados, máxima 14. Para el domingo, mayormente nublado con 7 de mínima y 15 de máxima. La actual en Buenos Aires, 15 grados 3 décimas, humedad 49%, con cielo despejado.
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0: 5 y 10 en toda la República Argentina. ¿Cómo andan, chicos? Buen viernes para todos. ¿Cómo están?
1: ¿Cómo va? Buen viernes.
2: Arriba, arriba.
0: Bueno, vamos, que viene el fin de semana, estamos hasta las 20 en vivo, estamos terminando de acomodar, por eso tiramos un poquito la cortina de apertura, así que gracias a Jorgito que ya nos mira, ¿no? Después de un par de segundos nos mira como diciendo, bueno, vamos al aire, chicos.
3: Arranque,
0: chicos,
3: empiecen a laburar,
0: vamos a laburar. Vamos a trabajar.
1: Levanten la pala, ¿no?
0: Sí, totalmente. Bueno, a poquito vamos a volviendo a la normalidad, ¿no? Porque tuvimos el programa Lindo Solar y me acuerdo que fue una bomba realmente con la noticia del último momento.
3: Ya hace una semana.
0: Sí.
2: Dos semanas. El 5 de junio.
0: Nancy que volvió de vacaciones. Que es lo más importante.
3: ¿Para qué me lo recordás si yo todavía estoy mirando el mar?
1: No hay manera
3: de remontar.
0: Pero, ¿para qué me invitan si sabe cómo me pongo?
3: Me dura unos días, de acuerdo a lo bien que me haya pasado las vacaciones.
1: Que
3: me dura, sigo mirando fotos, sigo con la cabeza en otro lugar, pero bueno, de a poco me voy acomodando a la realidad que nos toca vivir, que es bastante
4: ardua. ¿Vos te con tu familia?
3: Sí.
4: Y cuando volvés, ¿no es el mismo chiste? Bueno, bajamos al desayunar, ¿viste? Seguís como el envión en el grupo.
3: Con la rutina.
4: Pero no te mandás el chistecito.
3: Sí, a veces
4: caipirinha,
3: sí.
4: ¿Qué tomamos?
3: Algunas cositas de esas, sí. Alguna fotito, alguna...
1: Claro.
3: Ayer me escribió un cordobés que escucha el programa y que estuvimos charlando allá en Punta Cana.
4: ¿Hiciste amiga?
3: Mis amigas, de varios, pero justo mira, dio la casualidad que escucha el programa.
0: Está bien, sí. Pero el bronceado se mantiene todavía, ¿eh?
3: Por
0: el bronceado
3: ahora,
0: se mantiene.
3: Sí, por ahora.
0: Bueno, 14 grados en la ciudad de Buenos Aires, obviamente que Nancy Team Verano. Después vamos a estar hablando del Team Verano, Team Invierno, chicos, pero con datos, ¿eh? Está a cargo de Vero Alba.
4: Mirá, sí, señor.
0: Pero con. Ya hablamos mucho del Team Invierno, pero vamos a tener información precisa que tiene Vero, ¿sí?
4: Sí,
0: a una investigación, a alguna encuesta, ¿sí? De. Por ejemplo, ¿quién. La gente qué prefiere más, ¿no? Si el verano o el invierno, porque si viene una ola de bastante complicada, de temperaturas muy bajas.
4: Sí, un invierno duro.
0: Como disparador.
4: Además, el invierno empieza ahora, el Día del Padre.
0: El domingo, Día del Padre. Mañana cumple años, chicos.
3: ¿A qué hora vamos?
0: Y están invitados ahí en Tamaulipas Peña, pueden venir a las 8.
1: Dale,
0: ahí,
1: perfecto.
0: Ahí empanadas para todos. Bueno, así que el otro viernes traigo algo.
4: Sí, a ver, ¿sabes? Te traíamos. Bueno, mira,
0: festejar antes es feo eso. Festejar antes es feo.
2: Trae mala suerte.
1: Le voy a dar un mate.
4: Un mate, un mate.
3: Acá, de este lado hace rato que no llega, Vero, ¿viste?
4: No, nosotras no pertenecemos más allá.
1: No me señalen porque hay alguien que trae un mate para ella sola.
3: Bueno, yo me voy a traer el mío.
0: No, pero llega. Bueno, y aterrizada Nancy, bueno, se encontró con este panorama de Flor Peña Tunde. Vamos a actualizar todo. Yo sí hablaron con Babi ayer, todo, pero vamos a actualizar. Toda la información, hubo repercusiones.
3: Exactamente, ¿sí? Continúan las repercusiones del que es el Fox News Gate ahora, ¿no? Porque todo el mundo hablando de este error involuntario de Florencia Peña, con responsabilidades, sí, con culpas veremos. Yo siempre digo con esto, ella misma hizo la comparación de como que, no sé, la quieren lapidar. Y cuando alguien quiere lapidar, yo digo, ¿quién puede tirar la primera piedra? ¿Quién de todos nosotros nunca se equivocó en nada? ¿Hay responsabilidades? Sí, las hay. Ahora, ¿hasta qué punto se puede seguir ensañándose con una persona pidiendo la cabeza de cuando todos nos hemos equivocado en algún momento? Así que bueno, vamos a estar hablando de eso, de las repercusiones, de la actitud que tuvo la familia Messi. Y contrariamente a la actitud que han tenido muchos colegas que quisieron directamente destruir no solo el USU, sino también a Flor Peña, por cuestiones que no tenían nada que ver con lo que pasó ayer.
0: Bueno, se abre el debate, ¿eh? Yo sé que se habló ya de prácticamente 48 horas de corrido hablando del tema de Flor Peña, trending topic, salió a hablar ella llorando en los canales, salió a hablar hace poco minutos Occhiato, tenemos el audio,
3: sí.
0: Pero me parece que se sigue hablando de esto. En los grupos de WhatsApp.
1: No es tremendo.
0: Sí, sí, hablando,
4: tenés
0: así que
4: vos,
0: me parece,
4: Rodri,
0: que tenemos que. Mira, yo. Una pregunta, pero. Mira, lo que yo comparto con lo que dice Nancy, nos ha pasado. Mira, perdón, autorreferencia. Hace poco con Johnny nos tocó. Yo estaba cubriendo un caso de un chiquito que lo había matado un policía con una bala perdida.
3: Sí.
0: Estuvo internado en el policlínico de San Justo. Yo había llegado a las 5:30 de la mañana. Había estado toda la tarde y había generado confianza con la familia. Me preocupaba el tema. El tío en un momento me dice, mira, murió. Hablé con Johnny y fuimos cautos y esperamos. En ese momento fueron 2-3 días. Todo el mundo hablaba de ese caso. Ahí en La Matanza, el chico estuvo internado en el policlínico de San Justo. Yo tenía el dato y hasta que la familia no salió a comunicar de que había fallecido un nene de 8 años, no lo dijimos. Porque estamos, pues ¿sabes qué? Porque no sabemos si la familia quería que se enterara la situación. Mira,
3: ese es el punto exacto. Yo sostengo lo siguiente. Vos podés tener la información chequeada. Lo de Florencia era fake, perfecto. Pero si hubiera sido verdad, de todas formas, uno tiene que esperar el tiempo que la familia necesite para comunicárselo a los íntimos.
4: Claro.
3: Porque, ¿qué pasa? No está bueno ni que los nietos, ni que la gente que está en Rosario, ni que nadie más se entere por los medios de una pérdida. La misma postura tengo yo en cuestiones de salud, porque, digamos, hay personas que criticaron a Florencia, pero que hablaron del estado de salud del padre de Messi, del que Messi no había hablado. Digamos, no lo había hecho público. ¿Por qué? Porque vos a veces no querés que tus nietos se enteren que tenés una enfermedad quizás grave, o que tu hijo, o que se preocupe gente que no puede hacer nada mientras vos sos la que te tenés que ocupar de eso. Entonces, me parece que el respeto en cuestiones de salud, y fundamentalmente cuando hay una pérdida de este tipo, es que la familia autorice a contarlos, por más que lo tengas cierto. Mira, te voy a dar un dato, tengo miles de anécdotas, pero un dato muy concreto. Te estoy hablando de principios del año 2000, fallece el periodista de Felice, en Punta del Este, tratando de rescatar en el mar a una de las hijas de Marcelo Tinelli. Él era uno de los recientemente incorporados en la editorial donde yo trabajaba, y yo sabía perfectamente que él había fallecido y en esas circunstancias. Estábamos tratando de contactar a la familia y no la podíamos contactar. Y mientras tanto había un montón de colegas que me llamaban para pedirme confirmar esa información. Y yo no los atendía. Porque lo peor que podía pasar era que sus hijos o su madre se enteraran por una placa roja que había fallecido antes de que pudiéramos avisarles lo que había pasado, que había sido un accidente y no había sido responsabilidad de nadie, y que estaba la información concreta. Pero insisto, es el tiempo que la familia necesite para contárselo a los más íntimos y a los allegados antes de darlo a conocer públicamente. Y en caso de enfermedad es lo mismo. El derecho que tiene la persona que tiene esa enfermedad de mantenerla en secreto si es que no quiere que otras personas que él quiere se preocupen o estén mal o no quiere victimizarse quizás. Entonces me parece que ahí está el límite. Cuando me preguntan el límite del chimento, podemos hablar de una infidelidad, podemos hablar de un escándalo, una pelea de vedette, de conductora, de periodista, egos, un montón de cuestiones. La salud y obviamente la muerte es el límite.
0: Sí, a ver, Mariam.
2: Raizar Kapuscinski decía que para ser buen periodista hay que ser buena persona. La repulsión que me generó ver la forma en la que se comunica una muerte me dio escozor, me dio bronca. No puede comunicarse de esa forma tan espantosa un fallecimiento que incluso era mentira.
4: Bueno, ni hablar.
2: Supongamos que fuera verdad. Supongamos que esa persona tiene la responsabilidad de comunicar un fallecimiento. Lo va a comunicar de esa manera tan espantosa como diciendo...
4: Seguí tocando, dijo después. O sea, dijo la... ¿No?
2: Un espanto.
4: Dijo la noticia y al toque... Bueno, seguí tocando. ¿Qué estabas tocando? ¿Qué?
2: Una vergüenza. Un papelón. Hay que cuidar a quién ponemos frente a un micrófono.
1: No, pero también no solamente quién ponemos frente al micrófono, sino también el contexto. Estamos hablando de un streaming. Un streaming que habla de tantas boludeces, que capaz era mejor no tocar ese tema. Sobre todo porque si estaban con artistas, estaban tocando, estaban hablando de boludeces, ¿por qué cambiamos el foco a una muerte que se cuenta así nomás, que no ocurrió el problema principal?
3: Sí.
1: Pero se cuenta una noticia que es fake, se contó así nomás y después siguió todo como el programa normal. Entonces creo que ahí está el problema. ¿Con qué necesidad se plantea eso en un streaming que...
3: Pero ¿sabes lo que pasó? Sí. Lo que pasó fue lo siguiente, y esto está claro, o sea, no hay duda en respecto. Estoy de acuerdo con lo que dice Marian, que quizás Florencia no tuvo la empatía,
1: creo que
3: la sensibilidad necesaria, como cuando vos decís, bueno, falleció alguien, sea quien sea, bueno, tenés cierto recaudo, cierta manera de comunicarlo. Eso es verdad. Pero nunca quiso dar una primicia a ella.
1: No.
3: A ella, la productora, con falta de experiencia quizás, vio que estaba circulando esa información y le dice que estaba circulando esto. Cuando ella lo dice al aire, ella lo dice pensando que mientras ella estaba tocando la guitarrita, todos los demás estaban hablando de esto, que era un tema nacional. Y por eso lo comentó, como diciendo, yo estoy acá haciendo pavadas, mientras todo el mundo está haciendo algo que es serio y que está repercutiendo. Lo dijo, no lo quiso decir como, bueno, yo voy a primerear, voy a dar la noticia primera. Sino porque dice, bueno, pensó que ya estaba todo rechequeado, confiando en su producción, y lo mandó al aire y lo comentó.
2: Pero ¿No hay una pantalla?
1: No, no dice no.
3: A ver, en el streaming no.
2: Supongamos que ahora nos llega una noticia importante. Lo primero que hacemos es ver en el celular, a ver si se está comentando en los grupos de WhatsApp.
1: Ella lo que contó es que no tienen pantallas como tenemos nosotros acá.
2: Pero
1: que
2: todo el mundo tiene una pantalla. Ella, no. Sea, pero el reflejo es agarrar el teléfono, ir a las redes y uno...
0: No, sí, fue una cosa muy burda. De la productora diciéndole, mirá, se está hablando de que murió el papá de Messi, y entonces Francia Peña recogió, dijo, estamos en el Mundial, que lo... Bueno,
1: y después la productora diciendo, no lo terminamos de chequear.
3: Claro, hay que ver, yo no sé cómo se lo dijo. A ver, yo insisto, yo confío en mi producción, a mí me ha pasado de pasarle una noticia de un fallecimiento que me llegó a mí estando al aire a mi producción para que la chequee, y cuando mi producción me dice, sí, podés decirlo, está chequeado, yo confío en que mi producción la chequeó. Realmente, o sea, también está esa cuestión de confianza que uno tiene con su productor ejecutivo en un programa, porque si no, no podés hacer el programa solo. Los programas se hacen en equipo, chicos.
0: Vamos a hacer una cosa, porque este tema da para largo, vamos a actualizarlo con el sello de este programa, con además es un tema de Estado, sí, porque habló el presidente, habló el ministro de Economía, entonces ya deja de ser un tema.
1: Sí, Caputo es tremendo.
3: Hubo un tuit de Caputo el día de hoy que también llamó la atención.
0: Después vamos a ponerlo, el tuit de Caputo es un tema de Estado, trascendió la frontera. Marian tiene información de que hasta en Estados Unidos se habla de este tema.
3: Sí, pero España.
0: Antes vamos con Jota Nonetti, que está con todo el control de tránsito. ¿Cómo te va, Jota, querido? ¿Todo bien? Buen viernes.
5: Rodriguismo, ¿cómo les va? Muy buen viernes y tránsito intenso de viernes, no solo en la General Paz, en la Panamericana, pero lo que sorprende es un vuelco, porque además fue a baja velocidad, en pleno casco histórico, a una cuadra de Plaza de Mayo. Ahí en el Ministerio de Economía, no sé si están hablando de Flor Peña, no, pero seguramente el que salga va a hablar de este vuelco. Un auto que terminó, neumáticos al cielo, pero escucha esto, el techo totalmente abollado porque quedó apoyado sobre un bolardo. Son esas cabezas de misil que hay en el casco histórico, en gran parte del microcentro.
0: Claro, bueno, de material.
5: Son de acero, son de acero.
0: Pero bueno, está bien.
3: Y que rompen bastante autos.
5: Este lo destrozó, porque si había zafado por el vuelco un poco... El techo quedó destrozado por esto, es Alsina y Defensa, en la esquina de San Francisco, en la parte de atrás del Ministerio de Economía. Después tenemos un choque en Lugano, donde lamentablemente dos mujeres fueron ya derivadas al hospital Grierson, una joven de 16 años, una mujer de 54, las dos iban en una motocicleta embestida por un auto en Escalada y Crisóstomo Álvarez. Y la noticia del día, porque se votó muy tarde ayer en la legislatura, los cambios en la BTV. Lo primero que tengo para decirles es un poquito de paciencia, porque hay cambios, pero falta la reglamentación. O sea, hay que esperar a octubre, que es cuando se va a aplicar finalmente estos cambios que van a beneficiar a los porteños, porque van a tener un año más el que se compre el cero kilómetro para de gracia, para hacer la verificación técnica. O sea, la primera revisión en Capital era a los 4, ahora va a ser a los 5. Después, cada 2 años, hasta que cumpla el vehículo 10 años, lo que me preocupa es que han eliminado la variable de los kilómetros, que era algo que tenía la ciudad. Pues no es lo mismo un auto de 5 años para ir de Belgrano al centro o al supermercado que uno que está haciendo de Uber por todo Lampa, ¿no? Aunque esté patentado en Capital.
0: Claro.
5: Pero bueno, es solo por antigüedad. Han eliminado la variable años. Y lo más importante, van a poder incorporarse talleres, lubricentros, concesionarias de autos. Queda todavía la cuestión técnica, pero esencialmente es cualquier lubricentro, taller que tenga una calle de pruebas, ¿sí?, va a poder ofrecerte la oblea y a precio de mercado. O sea, van a empezar a competir las plantas verificadoras con los talleres.
0: Eso, Jota, está bueno. Yo hice notas con este tema con varios mecánicos. Está bueno porque descomprime un poco, ¿sí?, lo que es el monopolio de la BTV, que lo hace la ciudad, digamos, ¿no?, en talleres oficiales. Ahora, me da la impresión de que va a ser complicado de, por lo menos en la provincia, porque yo lo que escuché es que tiene entrada por una calle y salida por otra, por ejemplo, en la provincia de Buenos Aires. En la provincia de Buenos Aires no se adhirió esto.
5: No, provincia de Buenos Aires sigue todo exactamente igual. Martín Marinucci confirmó que no hay cambios, y el tema de...
0: Justamente, para mí va a ser complicado acondicionar los talleres para eso. Me da esa impresión, ¿eh? Que va a quedar para los grandes talleres, los grandes lubricentros.
5: Rodri, mira, vos escuchá esto. ¿Por qué sería necesario? Si yo, por ejemplo, no tengo un lugar de alta demanda, como son hoy las plantas verificadoras, donde tienen que entrar y salir los autos. Yo voy a mi lubricentro de confianza, a mi gomería, tiene la calle de pruebas, que muchos lo tienen además hoy, ¿eh? Yo lo prueban, me dicen, che, está todo bien, estás como para que pase. Bueno, listo, te imprimo la oblea o te subo al sistema, porque será tipo todo electrónico, y ya está. No necesitas una infraestructura mayor, salvo que ese taller quiera tener y recibir más gente. No, ahora, está bueno. Si el taller va a empezar a tener cola en la puerta, sí es un problema, pero si no...
0: Está bueno ese dato. Entonces,
5: no sería necesario.
0: A ver, para la gente entienda, porque realmente la radio siempre es servicios. A nivel nacional, el gobierno sacó una disposición que se puede hacer la BTV en diferentes talleres, ¿sí? Se tiene que reglamentar eso. Ahora, lo que yo veo es que cada provincia puede aceptarlo o no. La provincia no lo aceptó y la Ciudad de Buenos Aires ahora sí con la legislatura aprobada. Entonces, en la ciudad sí se va a poder hacer, me decía, a partir de octubre. Está bueno ese dato. Mirá, ahí está Cami en redes, que estamos poniendo en el streaming de Rivadavia, la imagen del auto volcado. Jota, lo que vos nos pasaste, que es una Duster, una Renegade, que está volcada y casi que parece una inyección, ¿no? Pero es un volardo en el medio del casco histórico. Sí, esos volardos que salen.
4: Ay, no,
0: de autos
4: eso
0: que
4: te rompen todo.
0: Esos autos, sí. Los autos quedan trabados.
1: Sí. Porque no los ves, aparte. No los ves.
0: Aparte, en San Telmo son todas calles angostitas. Y los autos muchas veces le pasan muy fino a los volardos. Claro. Y en este caso, volcano. Bueno, sí. Bueno, Jota, ¿algo más para agregar a un acceso complicado? ¿Estamos bien?
5: Mirá, paciencia, paciencia, porque se va cargando todo. Lo que es la Panamericana, esencialmente, es algo bastante, bastante trabada. Hay reporte de choque a la altura de Paraná, a la altura del shopping, sentido hacia el norte, y después de cruzar Bancalar, y para los que van hacia el ramal Pilar, hacia el ramal Escobar, empieza recién ahí, después del puente Bancalar y después del Camino del Buen Aire, a agilizarse un poquitín la marcha. Después, en líneas generales, La Plata, Buenos Aires viene bastante bien, Autopista del Oeste, con paciencia.
0: Bueno, Jota, ¿sos papá vos?
5: Sí, señor. Papá.
0: Sí, muy bien.
5: De tres
0: bueno,
5: niñas.
0: De tres, ¿qué era? Después sí que tenés paciencia.
5: Claro, como la empresa láctea.
0: Qué divino, exacto. Qué divino, qué grande. Yo también soy papá de una nena, es como, va a ser la princesa, la reina toda la vida, ¿no?
4: Obvio. Así.
0: Bueno, Jota, felicidades entonces para tu familia, para las chiquitas, y que tengan un hermoso día del padre. Se van a juntar, seguro, ¿no?
5: Sí, seguro que sí, vamos a juntarnos con todos. Felicidades para vos también y para todos los papuchos del equipo.
4: Claro. Acá, Mariano muy también. Bien, bien, claro, Mariano.
0: Bueno, abrazo grande.
4: Feliz día, Jota.
0: Feliz día, ahí estamos.
5: Buen
0: fin de semana, ahí está. Entonces, los volardos que andan dando vueltas por ahí.
4: Sí.
0: Bueno,
4: sí,
0: ¿qué tenemos, Benito, para
4: vamos
0: abrir
4: a abrir
0: comunicación?
4: Nuestras vías de comunicación, nuestro WhatsApp, 1150268630. 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
0: Y no gasta, un fenómeno.
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0: La familia.
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0: La hija
4: hay,
0: también, una genia.
4: Son unos genios. 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
0: Bueno.
4: Qué divertido. 11:50, 26:08, 6:30.
0: Bueno, hacemos el informativo y ya empezamos a desarrollar todos los temas. Obviamente el epicentro con el tema de Flor Peña Gate, ya se habla, ¿no?
4: Así es. Rotativo del aire, Patricia Constanzo, Francisco Martínez González.
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7: Hora 17:30 minutos, cielo despejado en la ciudad de Buenos Aires, la temperatura 13 grados 6 décimas, humedad 54%.
8: Cayeron las ventas en supermercados, mayoristas y shoppings en abril.
7: Según indicó el INDEC, bajaron en los comercios entre 3,7 y 5,7%. Los rubros con mayores incrementos se destacan carnes, alimentos, artículos de limpieza y perfumería.
8: Patricia Bullrich celebró los cambios en el gobierno. Dijo que el cambio permite destrabar la comunicación.
7: La senadora nacional sostuvo que la designación de Adrián Rabier como nuevo vocero presidencial sirve para destrabar la comunicación.
8: Detuvieron a Pablo Torres Lacal, el hombre que mató al hijo del ex ministro del Interior, Federico Storani. en un choque de lanchas.
7: Según informó la agencia Noticias Argentinas, el culpable se presentó junto a su abogado en una comisaría de San Isidro y se encuentra a disposición de la justicia. El hecho ocurrió en 2016.
8: Alerta naranja en Francia por la ola de calor. Se registran 41 grados.
7: El país sufre temperaturas récord, cancelaciones masivas de eventos y colegios cerrados. Se espera que el pico llegue entre el domingo y el martes.
8: Cielo despejado, temperatura en Buenos Aires 13 grados 6 décimas, humedad 54%.
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0: cuando finalice la concesión de las plantas verificadoras, que podrán seguir trabajando, pero tendrán que competir libremente, incluso en precio, con los talleres habilitados. Desde Control de Tránsito, J. Lionetti.
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3: Este viernes, desde las 21:30, Brasil y Haití jugarán el partido más desigual de la historia, pero con una carga emocional enorme. De un lado, el pentacampeón mundial, y del otro, un equipo que volvió a un mundial después de 52 años, ya que no lo jugaba desde Alemania 1974. Para Brasil, una obligación. Para Haití, una noche que puede quedar en la historia.
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0: Bueno, Semi 95, toda la República Argentina. Estoy viendo de reojo porque estaba jugando Estados Unidos contra Australia. Oh, sí. Marian, está ganando Estados Unidos 2-0. Qué momento de Pochettino, el técnico argentino. Hay un bar ahí que lo están siguiendo. Están, me contaban que está medio por picar, porque hay hincha australiano y estadounidense. En un bar ahí en.
1: Ah, sí.
0: Sí, en Alvear, en Las Heras y Uriburu.
1: Pensé que allá.
0: No. Ahí uno se da cuenta de la comunidad extranjera que vive en Argentina, ¿no? Porque los caboverdianos que se reunieron en un bar ahí en.
2: Y una
0: en
2: que, tenía Sud, que tenía las uñas azul y amarillo y le preguntaron, no, por Boca. La genia, sí.
0: Bueno,
3: ¿quién se puso las unas amarillas?
2: Una caboverdiana, se dice.
4: Hay una colectividad de Cabo Verde que vive ahí en el Doque, como le dicen.
0: Ahí en el partido de Avellaneda, cerquita de Rachuelo. Después, por ejemplo, me tocó hacer móvil para el programa de Cristina, bueno, con Gustavo, que en un restaurante, en un bodegón portugués, ahí en Avenida Pedro Goyena.
2: Pedro Goyena, claro, pero.
0: De repente la comunidad de portugueses.
2: Por esa zona.
0: Una vez se no toma dimensión, pero es una ciudad tan cosmopolita. Vos tenés portugueses viendo el partido acá, en Caballito. Sí, australiano viendo el partido ahí en Recoleta. Me pasó también en ese bar que teníamos alemanes viendo el debut de la selección, sí, de Alemania.
2: Me parece muy lindo igual. Me parece muy bueno.
4: Buenísimo.
2: Es re lindo.
0: Buenísimo. Muy lindo. Bueno, a propósito, que la gente opine también del Mundial. No, a ver, sí, ¿con quién te gustaría? ¿Con quién verías el partido, por ejemplo?
3: Se ve el partido del lunes. ¿Se ve con la misma persona que lo vimos el otro día, el 3 de
4: sí, mira, sí.
2: Yo era del Mundial 2022, Cábala Cuadrado. O sea, tenemos que respetarlo. Era con mi hermana, mis dos papás y sanguchito de miga. Pobre me quedé porque todos los partidos a tirar los sanguchitos de miga. Pero era eso, los sanguchitos de miga. Hay y un todos tema. En el mismo lugar del sillón.
1: Sí, todo. Pero a ver, yo en el partido pasado me abrí un vinito como había prometido, me puse en pedo. Ahora, el próximo.

0: un partido, yo haces? Después tengo que venir para acá a la radio. Claro. ¿Qué es lo más importante? ¿La cábala o el programa?
1: Para mí la cábala.
2: No es verdad, no puedes abrirte un vino el lunes a las 2 de la tarde.
0: Pero, para, ¿y escucha, dejo la cábala?
2: ¿Y dejas que pierda Argentina? No,
0: no, culpa mía.
3: Haces vino y un poquito de agua en el entretiempo.
4: No, bueno, pero a la gente le preguntamos, sí, que ¿con quién venían el partido? Digamos, ¿algún famoso, con algún político? ¿Con quién le gustaría, por ejemplo, ver el partido?
2: Es un horario raro.
4: Fue su momento especial, ¿no? Te juntabas a ver el partido de Argentina, independientemente que es partido con Austria, puede ser con Jordania, independientemente del rival, sí, del partido. ¿Con quién verías el partido Argentina de Mundial?
1: Y encima el lunes es complicado, 14 horas.
0: Bueno, la gente está trabajando, algunos trabajos les permiten mirarlo ahí.
2: Los colegios,
0: pero bueno, no en todos lados se puede, ¿viste?
2: Claro. Hay lugares donde no.
4: Me acuerdo que antes en Antonio Boto ponían una tele y veíamos ese partido, ahora eso no se usa más, pero creo que tampoco tienen permitido que los chicos falten, por ejemplo. Tienen que ir igual.
5: Están organizando los colegios juntadas con los chicos, van a poner pantalla. Sí. Le dijeron a mi hija que vaya con la camiseta de Argentina, así que van a ir a hacer.
4: Bueno, comenzamos con una rondita de la mesa, esta mesaza de viernes. Después amplía, obviamente, Nancy con todo lo que ha generado la repercusión de Florencia Peña Gate. Pero vamos primero con la dama, la dama de izquierda.
3: Arrancamos. Sí, bueno, a ver, un picadito de lo que vamos a hablar hoy. ¿Se acuerdan del caso que conmovió muchísimo? Sucedió en diciembre del año pasado, el soldado Rodrigo Gómez, que se quitó la vida en la Quinta de Olivos, que al principio se había dicho que tenía una deuda de 2 millones de pesos, que sorprendió porque es plata, pero digamos, podría haber recibido una ayuda para tratar de solventarla. Bueno, la cuestión es que con una investigación se pudo constatar que estaban hablando de una extorsión, que había sido engañado por una asociación ilícita que captaba a hombres para persuadirlos en una app de citas falsas. La cuestión es que se pidió la elevación a juicio, así que vamos a estar dando detalles un poco de lo que fue el caso, porque no solamente se lo va a acusar de extorsión, sino también de la instigación al suicidio, ¿sí? Que es importante esto, porque lamentablemente, y vamos a hablar también de lo que está sucediendo dentro de las cárceles, porque varios de los presos estaban en una cárcel. Varios de los acusados en esta causa estaban manejando esta asociación ilícita desde la cárcel con celulares prohibidos. Entonces, volvemos a poner el foco en este tema. Y también vamos a hablar de Loan. Una semana movidita con respecto al caso Loan, a este chico que desapareció en junio de 2024 en Corrientes. El martes comenzó el juicio, pero lamentablemente, como ocurre en estos casos de mucha trascendencia, sobre todo en los medios de comunicación, y hubo ciertas peleas entre el Tribunal, Defensa y Fiscalía, así que vamos a estar recordando un poco lo que fueron estas dos audiencias y lo que se viene, porque son al menos 6 meses.
4: Bueno, pero después, Mica, lo importante para la gente es recordar quién es quién en la silla de los acusados.
3: Sí, claro.
4: Y eso está bueno. Y tenés uno más, ¿no?
3: Sí, a ver, tenemos uno más y llegamos, obviamente. Es un caso que ocurrió en el 2016 en La Boca, en el barrio porteño de La Boca. Dos jóvenes que son asesinadas por un veterinario. Fue condenado, después fue absuelto por declarado inimputable después de las pericias psicológicas y psiquiátricas. Pero la cuestión es que, ¿qué es lo que ocurrió? El año pasado se lo observó a él en la provincia de Córdoba, provincia natal, viendo un partido de fútbol. Generó mucho enojo esto en los familiares porque obviamente, encima, que no estás cumpliendo una pena porque la justicia te declara inimputable, vos tenés que estar internado, no en mirando un partido de fútbol, pero ahora hay respuesta de la Corte Suprema, así que vamos a estar dando
4: detalles. Después lo miramos, perfecto. Mica, Marian, ¿qué tenemos hoy?
5: Es un honor.
4: Día del Padre, imagino, ¿no?
5: Día del Padre, tenemos acá haciendo periodismo profesional, chequeado y verificado.
4: Todo chequeado, con placas, todo.
5: Todo con placas. Vamos a contarte, el Día del Padre, te voy a dar 6 tips para evitar estafas. ¿Por qué? Porque el consumo cambió. Mucha gente está usando plataformas virtuales para comprar.
3: Es verdad. Y ahora todo por internet esta vez.
5: Todo compra por internet. Y hay que tener mucho cuidado para no caer en estafas. Una consultora me hizo llegar información y es muy interesante. Uh-huh. Te voy a contar también un informe de Focusmart, que es compañero Daniel Damián Dispache, que anda por acá siempre. ¿Cuánto es el costo de vida medido no en sueldo, sino en horas de trabajo? En distintos...
0: no me lo digas. ¡Qué feo que es eso! Cuando te dice que tenés que trabajar tanto para comprarte el paquete de yerba. No
4: manden al mensajero, chicos.
5: Nunca es triste la verdad lo que no tiene remedio, señores.
4: No manden al mensajero. Hablando de estafa, lo estoy hablando con una comerciante. Miren esto que me llamó la atención. ¿Por qué no me permitís hacer transferencias? ¿No? La verdad. Me dice, no, QR mejor. ¿Por qué? Porque con inteligencia artificial ya me ha pasado de que muchas personas te mandan un comprobante trucho de transferencia que hicieron.
5: Hay que tener ganas, la verdad. Yendo a esta
3: pero también, o sea, uno puede ver el resumen si te llega en el momento.
4: Claro, pero te dice, no, yo después te transfiero. ¿No? Yo acá sí te transfiero, bueno, listo. Y sí, te transfieren, sí, te mandan, sí, y nunca se hizo la transferencia, te mandan un comprobante con IA.
2: Claro, pero sí, si la hacían antes de la IA, los comprobantes, sí, del banco.
4: Pero pasa, acuerdo, pasa en mucho comercio. Sí,
2: es verdad, no hay que estar tan atenta.
4: Bueno, nada, además del tema de Flor Peña, ¿qué tenemos para hoy? A ver.
0: Bueno, pasan cosas, adelantame, pasan cosas. Yo pregunto también, ¿no? Yo siempre tengo tantas dudas. Si vos perdonas un engaño, uy, te queda crédito a favor. No, o sea, sí, claro. Lo podés usar, claro. Lo podés usar. Bueno, parece que la mujer o ex mujer, no sabemos, del Turco García, está usando su crédito a favor. Tiene mucho. Y vamos a estar hablando de esto porque hay que ver si están separados. No están separados. Él la acompañó a la casa de Gran Hermano. ¿Qué está haciendo ella ahora? ¿Se está vengando? Bueno, en un ratito vamos a estar hablando de todo esto.
4: Muy bien.
0: Y también hablando de cábalas del Mundial, lo que le pasó a Maxi López. Maxi López, su mujer, Daniela, ya consiguió trabajo acá en la Argentina. Se van a instalar, pero en cuanto ella viene, se va, se fue al Mundial. Y le pasó algo que si tiene que repetir la misma cábala, pobre Maxi. Vamos a estar hablando de
4: perfecto,
0: esto también.
4: Muy bien. Bueno, Benito, ante la tanda.
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10: 13 grados la temperatura en este momento, la humedad 54%, el cielo despejado. Mañana sábado, 14 de máxima, mínima 6, solcito durante el sábado, ¿eh? Y el domingo para el festejo del Día del Padre, más nublado, pero 7 de mínima, máxima 15.
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11: Bueno, ¿cómo estamos cantando Cristian Castro? Son esos temas que siempre se festejan en los carnaval carioca, ¿no?
12: De karaoke.
11: Sí, claro. Pero es inevitable no cantar, ¿no? No, trasciende hasta el género.
12: Aparte,
11: ¿no? ¿Te gusta Cristian Castro, Mariano, o no?
13: Absolutamente fan de Azul, me encanta.
11: Mirá, te hacía... Bien, pensé que me ibas a decir otra cosa.
12: ¿Te puede gustar o no? El estilo de música, todo lo que sea. Lo que afina a este hombre, nunca vas a escucharlo con una nota fuera de lugar. No hay caso. Después de la vida personal.
14: Bueno.
12: Marca algunos detalles. Pero como artista, no. Artista es increíble, increíble.
11: Para mí, sí, Luis Miguel y Cristian Castro, en cuanto a vos.
10: Claro.
12: Ahora se llevan bien.
11: Después que escuchar a los cantantes de reggaetón, que vos pesan en vez de cantar y te agarran la
12: cara.
11: Y te agarran la cara, ¿eh? No son cantantes.
10: No son cantantes, sí.
12: Cristian lo fue a ver a un show, a Luis Miguel, esperando, digamos, alguna respuesta, una ida y vuelta del otro lado, pero... Luis Miguel ni lo registró. No.
13: No. Se ve en la serie eso, ¿viste? Que ve que lo pasa, lo sigue.
12: Que tenían una mujer de por medio.
11: Qué raro.
12: No, además competían porque tenían los dos el mismo estilo y en ese mismo momento la misma proyección. Me parece que a Cristian le costó un poco más por esto de que es un poquito más irresponsable, si querés. Luis Miguel a la fuerza fue para adelante con su carrera y bueno, logró posicionarse a nivel internacional.
14: Aguante,
12: de esa
14: Miguel
12: manera.
14: Igual.
11: Sí, Luis Miguel.
14: Aguante,
11: Luis Miguel. Ese para mí es el número uno, Alejo. Bueno, a nuestro juego nos llamaron. Sí, continúa. Yo sé que vine hablando ayer con Babi y demás, habló mucho, pero vamos a actualizar con nuestro estilo, ¿sí?
12: ¿Qué pasó hoy? Vamos a ver acá.
11: Con Nico Quiato tenemos audio, manejalo vos. Y hay un tuit también, le pido acá un tuit de Caputo.
12: Sí, ya se lo pasé a la producción. Perfecto. Tenemos todo, porque habló el presidente Milei por un lado y habló también.
11: Un tema de Estado.
12: Es un tema de Estado internacional. Bueno, ayer lo vimos a hasta último momento, Florencia Peña pidiendo disculpas, fue a hacer su función de teatro. Hijas, la verdad que es muy profesional en ese sentido, porque no es fácil en ese momento subirse a un escenario y actuar. La volvieron a interceptar todos los periodistas, habló con todos, hay que decirlo. Le escribió ella un mensaje a Celia Messi pidiéndole disculpas, y lo importante es esto, cómo reaccionó la familia Messi. La familia Messi reaccionó primero Celia contestándole ese mensaje, diciéndole que entendía que no había sido con malicia, que no estaban enojados con ella, obviamente la situación sí los había afectado, y que esperaba que más adelante se pudieran juntar a tomar un café. Y el mismo Jorge Messi, que estaba en la internación mirando ayer a la noche LAM, un programa de Ángel de Brito, que el mismo Messi, Lionel, dice que miran habitualmente en familia, dijo, viendo todo lo que estaba pasando, qué quilombo que armé, como entendés, para que veas la manera en que se lo tomó la familia. Obviamente, a Lionel no le causó gracia, dicen que se enojó mucho, pero siguió con su entrenamiento como estaba previsto. Y bueno, lo importante es que la noticia no era cierta, lo importante es que se pudo aclarar, que no pasó a mayores, y bueno, esa es la situación y cómo reaccionó la familia Messi. Por el otro lado, empieza esto que te contaba. Ya voy a empezar a hablar yo de un ensañamiento, no solo contra Flor Peña, algunos le pegan por cuestiones ideológicas, algunos le pegan por facturas del pasado. Recordemos que ella se había enfrentado a Laura Búfal hace poco por los hijos, que había, lo que habían dicho los hijos, que Laura dijo que se los había expuesto y ella se quejó de eso. El mismo Tinelli, que ella le reclamó un pago atrasado de Ideas del Sur y demás. Bueno, todos salieron a atacarle.
0: Ventura también, ¿te acordás?
12: Ventura también. Entonces uno dice, bueno, ¿qué le están facturando? ¿Lo que pasó ayer o las facturas que ellas tenían antes? Y bueno, aprovechan esto para pisarlo un poco más. Y por otro lado está el tema de Nico Occhiato. ¿Por qué? Nico Occhiato empezó su streaming en pandemia, aprovechando sus seguidores, le fue muy bien. Es un gran empresario en el día, no es periodista, es un gran empresario. Luzu empezó como un streaming donde se hablaban de temas triviales, después empezó a incorporar también algunos periodistas, algunos programas que van un poquito más profundo, en competencia con Olga. Y la función de Flor Peña y Marley en ese canal no era justamente dar noticias. Esto realmente es algo que fue un error y todos lo tenemos claro. ¿Cuál es la responsabilidad que le cabe a Nico? Y como cabeza de un medio, sos responsable por más que vos no lo hayas dicho, porque bueno, hay una bajada de línea que tenés que dar, y lo primero que tenés que hacer es decir, bueno, pido disculpas, me hago cargo y tomo medidas. Las medidas que tomó, desvincularon a los productores que trabajaban en el programa y charlaron con Flor como para que Flor diera un paso al costado, por lo menos por un tiempo. Yo no creo que sea definitivo, pero por lo menos por un tiempo.
11: Ah, no, por un tiempo no.
12: Por un tiempo. Él negó que se le hayan caído sponsors, que es algo que se estuvo diciendo. Negó también que le hayan sacado las acreditaciones para poder ver los partidos del Mundial, que decían que esto era lo que había pasado a partir de toda esta situación, y por eso su decisión terminante de cortar cabezas.
11: Porque ella iba a viajar al Mundial, Flor Peña.
12: Flor iba a viajar al Mundial, eso lo suspendió también. El que está allá es Marley. Pero digo, al margen de eso, el que está en el Mundial es Nico Occhiato, con un montón de acciones comerciales relacionadas también con lo que es el torneo de fútbol. Entonces, hoy en la mañana estaban todos esperando a ver cuál iba a ser la palabra de Nico en su propio programa en relación a todo esto que había pasado. Escuchémoslo.
14: Hablamos con las personas que teníamos que hablar, pedimos las disculpas que teníamos que pedir, está todo recontra aclarado. Lo más importante es que las personas en cuestión están bien. Dicho eso, también quiero decir que, a ver, tanto se habló de fake news, y lo único que hubo ayer fue divulgación de más fake news, de un montón de cosas que se dijeron que eran erróneas. Entonces, le saca bastante seriedad cuando el que se jacta de criticar y señalar con un dedo a alguien que se equivoca, porque sí, se equivocó, se pidió disculpas, como digo, todo, pero el que se jacta de eso, generando más fake news, no merece mi respeto ni el de nadie tampoco. Dicho eso, quiero decir que cuando ocurre un error, no forzado y sin mala leche, como lo fue, repito, yo tengo que tomar decisiones, como las tomé, como cabeza de canal, de esos errores, pero hay algo que tenemos nosotros que por ahí todos los medios que ayer se jactaron de querer hacernos mierda no lo van a tener nunca, que es una comunidad que se da cuenta de dónde hablamos. Y cuando uno se equivoca, pide disculpas, y cuando es con cero mala leche como lo fue, la comunidad entiende y banca y va a bancar siempre. Y para todos los que se ponían contentos de que es el fin de Luzu, bueno, no se bajó ninguna marca, seguimos acá, vamos a ir a los partidos. Y todo lo que se dijo también fue mentira. Como dije recién, repito, se habló con quien se tenía que hablar, se pidieron las disculpas, está todo más que bien y eso es lo más importante. Después yo tomé la decisión que creía que tenía que tomar como cabeza del USU. Dicho esto, amigos, subí la música a Gaspi, vamos a hacer el programa como siempre porque eso es lo que quiere la gente. ¡Buenos días, amigos!
12: Bueno, cuando dice que...
11: Para mí es un papelón esto.
0: Soberbio, enojado... Espantoso.
12: Y a ver, me parece que la actitud soberbia. Es esa, ¿no? Siempre primero. Lo que pasa es que ya había pedido disculpas él. Cuando dice hablé con quien tenía que hablar, habló con la familia Messi, justamente.
11: No, está bien, pero tiene algún pedido de disculpas
12: público. Lo hizo también. Primero desde sus propias redes sociales, después desde las redes sociales del USU, donde hizo el comunicado. Lo que pasa es que también él tiene que bancar un poco el medio. Porque el medio, el USU, se sostiene justamente con la comunidad de seguidores y él tiene que seguir adelante. Me parece que estratégicamente sale a decir esto, pero insisto lo mismo, cuando él dice hay gente que empieza a atacar y que empieza a tirar fake news también, bueno, es lo que veníamos evaluando. Por ahí Flor dijo esto, pero Eduardo Feynman, que la criticó a Flor Peña, es el que dijo que era el padre de Messi el que tenía una enfermedad. Todos lo sabíamos, pero nadie lo había dicho por respeto a Messi, que Messi no lo había querido decir. Entonces, ¿qué es más grave? Y de la misma manera, mucha gente que fue a atacar a Flor es gente que también ha cometido el mismo error, que tenía menos dimensión, porque quizás la persona mencionada era menos importante que lo que es el padre de Messi, que es una figura a nivel internacional. Pero, digamos, es el mismo error, por el cual ya pidieron disculpas. Este fue el mensaje que hizo... Nico Quiatto, después la repercusión que hubo hoy a la tarde, ya después de lo de Milei, que dijo que Milei somos que si se meten con Messi nos metemos con todos, hizo un largo tweet, un largo posteo en X, diciendo de la corporación, que la usaban a Flor Peña y demás. Lo que dice hoy todo Caputo es, por respeto a Messi, su familia y los jugadores de la selección, dejemos de hablar de la bolú esta y volvamos a disfrutar del mundial. Es solo una humilde sugerencia, dijo, con tres banderitas.
11: Obviamente que, a ver, viene el info, pero si vamos por este tema, da para largo. Obviamente sí. Que el gobierno aprovecha porque Florencia Peña es kirchnerista.
12: Sí.
11: Y el gobierno, obviamente, mira, yo estoy en las antípodas del pensamiento de Flor Peña, El gobierno recoge el guante, aprovecho y le pego eso.
0: Se había dicho que Cristina le dijo que...
12: Por eso insisto, ¿qué facturas se le están pasando a Flor? Claro. Seamos claros, ¿cometió un error? Sí. Falta de profesionalismo de la gente que trabaja con ella. Y sí, evidentemente sí, responsabilidad
0: para
12: de Nico
0: mí
12: por haberlos contratado.
0: Nico.
12: Por supuesto, como cualquier líder de grupo tiene que hacerse cargo. Ahora, veamos bien quién le pasa la factura y qué factura le está pasando.
0: Claro.
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0: ¿Cómo le va? ¿Qué dice? Un gustazo estar con Jorge Ugolini en los controles hoy. Yo le decía a Jorge recién por interna, este programa se hizo hace 35 años o más. Qué bárbaro, ¿eh? Pero estamos bien, ¿eh? Jorge, estamos bien, diría Carlos Menem. Estamos mal, pero vamos bien. 18:02 o 2 minutos para decir mejor, este es LT3. Aquí estamos en la calle de Rioja, casi Ovidio Lagos, en la ciudad de Rosario, con Lautaro Acosta. Un placer, ¿eh?
1: Marcelo Turcato, muy buenas tardes para vos, para toda la audiencia de Fútbol 680.
0: Bueno, ¿todo bien?
2: Todo bien, por suerte, deleitándonos con, o si se puede decir, con algunos partidos, otros no tanto del Mundial, pero no perdemos tampoco de vista lo que pasa en tanto en Ñur como Central.
0: Me estaba cultivando con la juventud que hay en este programa, porque acá está Valentina Mible. Me estaban contando de estos programas que yo no conozco, como Combate, que dice que es un programa que se emitió desde hace mucho tiempo.
2: Sí.
0: Es un reality.
2: Sí, sí. De juegos.
0: Que yo la verdad que no lo vi nunca.
2: Tampoco.
0: No, yo claro, yo Sargento Sanders lo veo todos los días. Quinta temporada. Y Big Morrow y Rick Jason. ¿Cómo le va, Valentina?
3: Todo bien, Marcelo. ¿Cómo va, Lauti?
0: Bueno, yo estaba preguntando por Occhiato. Nico Occhiato.
2: Sí.
3: Sí.
0: Y usted me decía que era el combate ese también.
3: Tuvo un combate. Fue novio de Flor Viña ahí en Combate y después, bueno.
0: Con Jaje y Lady John, claro.
3: Y después saltó, bueno, ahora tiene su propio canal de streaming.
0: Qué va.
3: Digamos que la vio.
0: Mira que yo también no miro mucho tele. Pero en casa sí mira mi hermana mucho ese canal, Canal 9, lo mira siempre.
2: Sí.
0: Y la verdad que no lo vi nunca ese programa. Yo.
3: Pero ¿hace cuántos años más o menos que se dejó de emitir Combate? ¿Antes de la pandemia?
2: Claro, sí, bueno, 2018.
0: Bueno, pues yo tengo muchos más años.
2: 2018, por ahí.
3: Por ahí.
2: En un momento lo habían puesto a dirigir, a conducir al hijo de Batistuta, Tiago.
3: Tiago.
2: No tenía muchas luces tampoco, pero dentro de todo. Y estaba Guillermo Catalano, sí, alias Firita, donde sí, que ha participado también en.
0: ¿Cómo saben ustedes? Ustedes están para un programa de Chimentos.
2: No, espera. También, Fierita, bueno, tuvo Laurita Fernández que conducía.
0: No, esa chica la conozco.
3: Después, bueno, estaba entrenador Tito Esperanza.
2: Tito Esperanza,
3: entrenaba a los chicos.
2: Estaba. Sí.
0: Esa era la tercera línea de Tinelli, Tito Esperanza,
3: era
0: la cuarta.
3: Como el guardaespaldas también de Ricardo Ford.
2: Claro,
0: claro.
3: Sí, sí, sí. Y bueno, un rejunte de gente.
0: Bueno, qué locura.
3: Sí, sí.
2: Y así derivó en lo que es Luzu TV hoy en día.
0: Bueno, que hoy están todos los medios, Florencia Peña,
2: sí,
0: el gesto que enaltece a la familia Messi, de su mamá, de la mamá de Messi, de Lionel Messi, y bueno, pero los medios se enganchan con un tema y lo gastan, y le dan, y le dan, y le dan. Entonces, ahí conocí a Nico Occhiato. Nombre, me hace acordar a un japonés.
3: Italiano, Occhiato.
0: Occhiato.
2: Bueno, en su momento en el programa Tinelli aparecieron todos los parientes habido y por haber de Occhiato.
3: Sí, sí, pero postas son italianos.
2: Sí, sí, sí.
3: El hermano tuvo un destino jugador, pero.
2: Sí, también.
3: Pero bueno, no prosperó mucho.
0: Valentina
3: no
0: está para el espectáculo.
2: Es más, jugador muy de ascenso bien en su momento.
3: Sí,
2: obviamente
3: sí,
2: no prosperó la carrera. Él también quiso jugar, no le dio físicamente tampoco.
3: Por eso,
2: se dedicó a ser empresario.
0: Qué locura. Bueno, las 6:05. Esto de partido ya terminó, el primer partido de la jornada de Copa del Mundo.
2: Sí, Estados Unidos le ganó a Australia por 2-0 y logró la clasificación a los 16avos de final de la Copa del Mundo. Más tarde, 7:00 PM, Escocia contra Marruecos. 9:30 PM, Brasil contra Haití. Y a las 0:00, se puede decir, 23:59, para no generar confusiones, la Paraguay de Gustavo Alfaro va a estar jugando contra Turquía.
0: Bueno, ya está clasificado entonces. Estados sí, Unidos hay otro.
2: Y México también.
0: Y México, los dos organizadores.
2: Sí.
0: Y el tercero creo que entra ahora, Canadá, porque ganó 6-0.
2: Sí, todavía no, matemáticamente, pero está ahí en un paso, dirimirá junto con
3: Bosnia.
2: Con Bosnia. No, Bosnia no.
3: ¿No?
2: Con Suiza, con.
0: Bueno, escúcheme, con estos torneos son el que te da de morfar clasifica.
2: Sí, claro.
0: Es así, no te dan de morfar. Bueno, y después, la verdad que usted me. Brasil, Haití.
2: No me genera tanto, pero bueno, es Brasil y... A ver, Haití no creo que ofrezca demasiada resistencia. Igual a Escocia, que tampoco es una selección de gran renombre, le ha costado jugar contra Haití. Es más, le ganó 1-0.
3: Sí.
2: Pero Haití ofreció su resistencia. Este Brasil no sabemos qué, porque es tan impredecible. Teniendo en cuenta que contra Marruecos también le costó y terminó 1-1. Está bien, Marruecos es ahora una potencia a nivel África. Pero Brasil tiene lo suyo.
0: Bueno, indudablemente los que tenemos muchos años, que vimos los grandes equipos de Brasil.
2: Sí.
0: Los grandísimos equipos de Brasil. La hiperprofesionalización táctica. Ahí está Matías Sosa en los controles.
2: Sí, claro.
0: En la coordinación, la producción. El desgaste físico extremo. Han transformado profundamente el fútbol. Y yo creo que el fútbol moderno hoy, donde se prioriza la intensidad, la velocidad y la presión constante sobre la gambeta tradicional y la pausa, que era lo que enaltecía a Brasil, lo ha dejado a Brasil muy por debajo de lo que fue durante muchos años, ¿no?
2: Sí.
0: Es un debate, mi estimado Acosta,
2: diga,
0: sobre si el músculo reemplazó al talento o sigue vigente en el análisis deportivo. Yo prefiero el Brasil de antes. Se lo digo de memoria.
2: Sí.
0: Si quiere. Aquel Brasil de Carlos Alberto, Brito, Everaldo, Gerson, Clodoaldo, Pelé, Jairzinho, Tostao, Rivelino. Aquel equipo de México 70. Me salté, me falta el lateral, el arquero creo que era Leao. Pero bueno, hoy el fútbol es Estados Unidos.
2: Sí.
0: Que corre, corre. Hoy el fútbol es Australia. Usted decía que Carlo Ancelotti, el técnico brasileño, dijo que... ¿Qué dijo?
2: Que valora el tema de la intensidad ahora en el fútbol. Sí. Declaró que Argentina...
0: Que no va a salir campeón.
2: Claro, no va a salir campeón en el tema de las grandes figuras. El tener grandes figuras no te garantiza ser campeón.
0: Claro.
2: Y además decía claramente, y en esto creo que vamos a coincidir, que Argentina no es un equipo intenso en cuanto a la marca. A ver, juega muy lindo todo, pero no es intenso.
3: Sí.
2: Ayer, por ejemplo, veíamos el partido de México y Corea. El primer tiempo fue malo, básicamente, porque... Está todo calculado. México sabía lo que iba a hacer Corea. Corea sabía lo que iba a hacer México. Se termina definiendo por un error del arquero de Corea.
3: Y Corea se acordó de atacar en los últimos 6 minutos.
0: Bueno, claro. Corea no lo dejaban ni en la tribuna entrar a los mundiales de antes.
2: No, claro.
0: El arquero de Corea atajó todo.
2: Sí.
0: Pero
2: sí.
0: Se equivocó
2: en una y fue fundamental para que México asegurara su participación en los 16-2.
0: ¿Usted tiene todos los equipos que juegan el mundial ahí a mano?
2: Sí.
0: A ver, vamos a ir repasándolo y yo le voy a decir quién hubiese podido jugar en los mundiales de antes.
2: Bueno, grupo A, México, Corea del Sur, República Checa y Sudáfrica.
0: República Checa sí, Sudáfrica no.
2: Sí.
0: Corea del Sur menos. Y México jugó muchos mundiales.
2: Sí.
0: No ha jugado más de 8 o 10 mundiales.
2: El karma de México es el quinto partido, históricamente.
3: Bueno. Sí.
0: De ahí, de la mitad, eso, Sudáfrica no puede jugar.
2: No, lo del partido de Sudáfrica ayer fue...
0: Bueno, sigue el otro grupo.
2: Grupo B, Canadá, Suiza, Bosnia y Qatar.
3: Canadá,
0: Suiza ganó solamente. El
3: primer partido ayer.
0: Sí,
3: la historia de todos los mundiales.
0: Claro, Canadá no, Bosnia, bueno, no sé, porque las etnias esas se pelean, hay países nuevos todos los días, no sé qué puede haber sido Yugoslavia no. Bueno, Suiza solo de esa zona, ¿qué más?
2: Dígame otra. Sí, es un histórico. El grupo C, Escocia.
0: Y Suiza es malo, ¿eh?
2: Sí, sí, sí.
0: Escocia sí.
2: Ayer, imagínense, 80 minutos duró el 0-0 hasta que en un momento Suiza se acordó así como si nada de meter el gol y a partir de ahí pudo decretar su goleada. Grupo C, Escocia, Marruecos, Brasil y Haití.
0: Marruecos no, Haití menos.
2: Y Haití Escocia no. De hacía 28 años.
0: Yo almorzar a un restaurante y me atendió una moza haitiana.
2: Mira.
0: Sí, grandota, morochaza. Pero no, fútbol no, cero. Bórrelo Haití también, ¿qué más?
2: Grupo D, Estados Unidos, Australia, Turquía y Paraguay.
0: Estados Unidos jugó mundiales, ¿eh? En otros tiempos.
2: Sí.
0: Pero no, Turquía no.
2: Paraguay y Australia.
0: Australia no. Australia los canguros, el rugby.
2: Sí, claro.
0: No,
2: sí.
0: No, el básquet, juegan bien al básquet.
2: Juegan muy bien al básquet.
0: Sí, Paraguay, déjelo, pero porque son vecinos.
2: Grupo E, Alemania, Costa de Marfil, Ecuador y Curazao.
0: Bueno, Costa Alemania. De Marfil y Curazao afuera y Ecuador también.
2: Sí, Alemania es la histórica.
0: Sí, uh-huh. Alemania.
2: Grupo F, Suecia, Japón, Holanda y Túnez.
0: Túnez y Japón no, Suecia y Holanda sí.
2: Sí, coincido. Grupo G, Nueva Zelanda, Irán, no, no. Bélgica y Egipto.
0: Solamente Bélgica, ese grupo.
2: Grupo H, Uruguay, Arabia Saudita, España y Cabo Verde.
0: Cabo Verde y Arabia Saudita, no, a otro deporte.
2: España y Uruguay son históricos.
0: Sí, histórico, claro. El primer mundial se hizo en Uruguay.
2: Claro. Grupo I, Noruega, Francia, Senegal e Irak.
0: Senegal, Irak, no. Francia sí.
2: Y Noruega, ahí,
0: Noruega como ahí, que, ahí. Ahí, claro. Lo vamos a dejar porque son nórdicos. Son del primer mundo, digamos.
2: Grupo J, Argentina, Austria, Jordania y Argelia.
0: Jordania y Argelia no.
2: Austria tiene Austria, historia, sí. Sí, tiene sí. Historia mundialista.
0: Mala, pero tiene.
2: Sí, claro.
0: Creo que jugó el mundial. ¿No estuvo en el 78 acá? Creo que jugó acá en el 78.
2: Sí, estuvo en el 78.
0: Sí.
2: Grupo K, Colombia, Congo, Portugal y Uzbekistán.
0: Portugal solo.
2: Colombia como que
0: Colombia entró, es un equipo de moderno, digamos.
2: Sí, coincido.
0: Es un equipo de streaming, digamos.
2: Sí. Y cerrando el grupo L, Inglaterra, Ghana, Panamá y Croacia.
0: Panamá y Ghana, no pueden jugar al fútbol.
2: No. Es más, ayer lo decíamos con Valen, no es el mismo Ghana que vos decías, bueno, te complica los partidos como en el 2010 a Uruguay. El otro día ganó un partido que era 0-0 clavadísimo. Es mal, Panamá hizo el gasto. El tema es que Ghana llegó una sola vez y lo metió.
3: Claro.
2: Ese es el resumen de Ghana en este mundial hasta el momento.
3: Pasa que mucho lo que hablábamos, que las selecciones que por nombre no decís, bueno, no van a resultar, terminan sorprendiéndote, pero muchas veces por errores de las buenas selecciones, si se quiere.
2: Sí, a ver, el partido de Qatar ayer es de un amateurismo.
3: Sí, totalmente. Total.
2: A ver, Canadá gana su primer partido, ¿por qué? No vamos a echarle la culpa al árbitro, está bien, el penal que cobra y la primera expulsión, que
3: sí.
2: Bueno, no. Pero Qatar no tiene absolutamente nada.
3: Nada de fútbol.
0: Tiene un montón de guita, la plata que tiene.
3: Total.
0: Escúcheme, Ghana, el primer partido que jugó las Estrellas Negras de Ghana fue sí. En 1950.
2: Mundial de Brasil.
0: No, con Nigeria, jugaron un partido ahí, en una plaza. No, que el Mundial de Brasil no llegaba. Es una potencia africana hoy.
2: Sí.
0: Pero bueno.
2: Pero está devaluada.
0: Sí, bueno, pero.
3: Es como el peso en este país.
0: Mientras en el fútbol siga prevaleciendo lo físico sobre lo táctico, sobre la habilidad y demás, los jugadores africanos van a sacar ventaja, van sí, a seguir claro. Jugando. Están dotados físicamente
2: sí.
0: En una forma increíble.
2: Bueno, a ver, el otro día, la semana pasada, sin ir más lejos, a Francia le costó muchísimo en el primer tiempo contra Senegal. Marruecos lo hizo partido a Brasil.
3: Sí.
2: Después, bueno, Sudáfrica es como que no te dice nada tampoco. Contra México nada, ayer contra República Checa empata porque República Checa en un momento decidió renunciar a jugar a la pelota.
3: Y que obtuvo un penal.
2: Y aparte, bueno, lo empata por un penal, pero República Checa decidió renunciar a jugar a la pelota con un resultado a favor y con la chance de liquidar la historia. Y Sudáfrica llega por Mokoena, metió el penal, nada más, no hizo nada Sudáfrica ayer.
0: Bueno, 18 horas 15 minutos en la Argentina, ya venimos con el informe de Central, el técnico le ha bajado el pulgar, el señor Almirón, a una de las glorias y ídolos de Rosario Central.
2: Sí.
0: Esto ha despertado el enojo de la gente, el enojo del hincha de Central. Es muy probable que Ávila, el hermano del que está jugando, el Chimi, venga a jugar a Central, porque creo que ya se va del Real Betis.
2: Sí.
3: Sí.
0: Ha jugado poco, en realidad.
3: Y hizo, es grande también.
0: Hizo 3 goles. Así que bueno, yo la verdad que el tema, y le vamos a decir a la gente, Valentina, de quién se trata, ¿no?
3: Sí.
0: El técnico Almirón le ha bajado el pulgar a...
3: a Jorge Fatura Brown, arquero histórico de Rosario Central. Pero bueno, ya se había rumoreado en realidad hace mucho tiempo que no lo iban a tener en cuenta. Lo que yo pude averiguar es que es una decisión dirigencial, que no se lo tendría en cuenta desde la dirigencia. Le van a rescindir el contrato para poder buscarle una salida en un nuevo club, para que pueda justamente seguir su carrera, porque la idea no es retirarse, sino continuar jugando. Así que bueno, ahora la pregunta es, ¿va a seguir solo con Ledesma? ¿Van a buscar otro arquero o van a jugar con los arqueros de la reserva? Hay 5 arqueros en la lista de buena fe de Conmebol: Jorge Brown, Jeremías Ledesma, Ezequiel Zapata, Damián Fernández y Leonardo Sosa. De estos 5, bueno, Jorge y Jeremías en primera, Leonardo Sosa es el titular de la reserva, Ezequiel Zapata el suplente y Damián Fernández figuraba como tercer arquero de la primera. No tuvo rodaje en reserva. Siempre se manejaron con Leonardo y con Ezequiel.
2: Emma Sosa ha ido varias veces al banco de suplentes, tanto a la Libertadores, sí. Bueno, cuando estuvo Brown y no había estado el Edema disponibles, ha ido también al banco de suplentes de Primera División.
3: El tema es que son chicos. Bueno, Sosa es paraguayo.
2: Sí.
3: Tiene menos de 20 años. Sosa tiene 19 y Zapata tiene 18. Damián Fernández tiene 22.
2: Pero Damián Fernández ya había sido varias veces suplente de Brown.
3: Sí, de Brown cuando estaba en primera.
2: Antes de llegar de Ledesma Central. El tema es que no debutó. Ha jugado Copa Santa Fe, pero no.
3: Sí,
2: no tiene
3: sí, más, pero no tuvo más rodaje en primera que estar en el banco, digamos. Así que hay que ver, porque es un nuevo puesto a reforzar, si se quiere.
2: A mí me hace ruido la parte de decisión dirigencial. ¿Puedo decir, bueno?
0: Está claro que está bien, es dirigencial.
3: Es dirigencial.
0: El técnico también. O sea, esta limpieza no la podría haber hecho un técnico del club.
2: No.
0: Tiene que tener uno de afuera.
3: Sí. El tema es que ya sería el tercer ídolo que se le baja a Central.
0: Sí.
3: O sea, Fatu sería más ídolo que Malcorra y Quintana, pero se va de la misma manera, mal si se quiere.
2: Sí.
3: O sea,
0: sí, se van mal.
3: Con todos entredichos.
0: Igual la primera vez también se fue mal.
3: Sí, pero porque no quería ser suplente, me parece.
0: Se fue al Antofagasta de Chile, creo, en ese momento con un equipo.
2: Sí. Habrá que ver ahora si reflota el interés de Gimnasia por él. A ver.
3: No hay ofertas todavía. No hay ofertas de ningún club. Lo único cierto es que le van a rescindir en Central y van a buscar un nuevo club. Pero no hay ofertas de ningún club hacia... O sea, no hay interés por él de ningún club por el momento. Veremos bueno, ahora si alguien se interesa.
0: Bueno, sin duda que Central va a vender a Hamilton Gampaz. Hizo un gol.
2: Sí.
3: Sí.
0: Se está mostrando. Es un jugador a vender.
3: El otro que está próximo a salir de los extranjeros es Enzo Jiménez. A México se iría.
2: Al Querétaro, precisamente.
0: Sí. Paraguayo.
2: Sí.
0: Sí. Sí, dio lo que tenía que dar. Bueno.
3: Así que eso, bueno, si se vende en Campas y se logra la salida de Enzo, se liberarían 2 cupos extranjeros.
0: Bueno, no sé cuál es, porque Central tiene la forma de trabajo que no cuenta nada y de repente sorprende, ¿no?
3: Sí.
0: Pero ante este escenario es difícil pensar que va a seguir en Libertadores. O sea, sí. Si vos se van todos y no traes a nadie.
2: Bueno, sí. Ayer Valen contaba lo de la renovación de Luis Cicioli. Renovó en Central.
3: Sí, lateral derecho, ¿puedes creer? Derecho.
0: Pero Cicioli hace 10, creo que ha tenido 3 préstamos, ¿eh?
3: Sí. Sí.
0: Y nunca pudo jugar en Central.
2: No. El tema que vos decías esto que no informan. No informaron hasta cuándo tampoco.
3: No,
2: o sea, no se sabe cuándo termina el contrato de Cicioli con Central.
0: ¿Seguro?
3: Hasta el momento terminaba el 31 de diciembre de este año. Se le extendió, pero no se sabe hasta cuándo se extendió.
2: Porque no lo informan.
0: Bueno, igual Cicioli no ha podido jugar en Central.
2: No.
0: Y los préstamos que tuvo no han sido, no le ha ido bien tampoco.
3: No.
0: Pero bueno, un chico que fue selección nacional a esa altura,
2: sí,
0: o a esa edad, son casi todos, ¿no?
2: Sí.
0: Contrato hasta el 31 del 12 del 26 tiene Sicioli.
2: Pero por eso,
3: pero por eso se lo extendieron.
2: El tema no se sabe hasta cuándo se lo extendieron.
0: Y hasta el 31 del 12. 6 meses.
3: Se lo extendieron. Hablando de la extensión de los contratos, ¿vieron que habíamos hablado de lo de Di María?
2: Sí.
3: Bueno, parece que tiene contrato hasta el 31 de diciembre, finalmente. O sea que también, eso es algo que tuve que indagar y averiguar, pero tiene contrato hasta el 31 de diciembre. Por eso es que no hay negociaciones.
0: Claro, muy bien. Hay mucha gente que, viste que las redes sociales se ocupan. Quieren que Di María se vaya, quieren que...
2: Sí, eso...
0: Bueno, acá nos dice Juan Carlos de Arroyo Seco.
2: Sí.
0: Lo escucho a Marcelo, que vengo a ser yo, que nombró grandes futbolistas brasileños y cuesta hoy no entender cómo no tiene de centro delantero Brasil. Después de Tostão, Dirceu, Adriano, Ronaldo, Careca. No se puede creer que hoy Brasil no tenga jugadores. No. Pero la verdad que el fútbol ha cambiado en este aspecto. Bueno, de Central, ¿qué más? Supóngase usted que yo soy un hincha de Central y vengo y le digo, hola Valentina, ¿qué tal? ¿Qué jugador va a traer Central? ¿Usted qué me dice?
3: Yo le digo que lo mismo que dijo usted antes, el centro delantero que suena es el hermano de Gastón Ávila, Chimi Ávila. Se había hablado de Giovanni Lo Celso. A mí me dicen que Giovanni Lo Celso seguiría en el Real Betis, que no tiene intenciones de venir para Rosario. Veremos si logran convencerlo. ¿Lo
0: juega con Chimi?
3: Sí.
0: Ah, los
3: sí.
0: dos juntos.
3: Sí, sí, sí, sí, juegan en el mismo club. Así que...
0: Es muy probable.
3: No tienen. Creo que Lo Celso tiene contrato hasta 2028 en España.
0: A lo mejor vienen 6 meses de vacaciones, viste, viene el verano, van a la Florida. Porque se extraña. El desarraigo es bravo.
2: Sí, ¿eh? Sí,
0: bueno, Ávila hace rato que está fuera de la Argentina.
3: Sí, sí.
0: Ávila, ¿en qué año jugó en San Lorenzo?
2: 2012, 2013 fue campeón con Pizzi en San Lorenzo.
3: ¿No estuvo menos en la misma época que Correa?
2: Sí.
3: Sí, entonces por ahí.
0: Angelito no, o sea, descartado.
3: No, Ángel no.
2: No, no creo. Es más, creo que está más cerca de River que de Central.
3: Sí, Ángel suena en River.
0: Mira vos. Bueno, muy bien. 23, después seguimos.
3: Dale.
0: Si en el transcurso del programa aparece algún refuerzo. Bueno, se va Brown.
2: Sí.
0: Se fue Quintana, se fue Malcorra, para mí Campa lo venden.
3: Campa es muy probable
0: sería
3: que lo vendan.
0: Sería poco inteligente, y la dirigencia central es inteligente, no vender a Campas.
2: Sí.
0: Que es un gran jugador, pero ya puede haber una oferta. Esta dirigencia vendió a Vélez en ¿cuánto?
2: 9
0: millones de euros.
2: Al Bahía.
3: Sí.
0: No.
3: No, pero al Tottenham se lo vendió. Primero,
0: 12, me parece.
2: Al Tottenham sin 12 y ahora al Bahía 9.
0: 20, me dice acá.
2: Pero en su momento al Tottenham sí.
0: 20.
2: 20.
0: Son crack, los dirigentes centrales son crack.
2: Y ahora al Bahía son 9.
0: Bahía claro. Bajó mucho.
3: Sí, claro, pero ahora fue entre el Tottenham y el Bahía la cuestión.
2: Sí, es verdad.
3: Porque acá en Central vino a préstamo.
0: Bueno, Barbie, que nos escucha todos los días, está muy contenta porque ganó Argentina y le gustaron 5 jugadores.
2: A ver.
0: Messi.
2: Sí.
0: Dibu. De Paul. Molina y Montiel.
3: Molina y Montiel, ambos dos.
0: Sí, 45 y 45. Porque jugó medio tiempo
3: claro,
0: cada uno.
3: Claro, jugó un tiempo cada uno.
0: Y Barbie
3: sí,
0: lo
3: sí.
0: ve, el fútbol lo ve así, esa. No, tiene una bien. Forma de ver el fútbol.
2: Bueno, hay que ver porque está la novedad. Bueno, Montiel entrenó a la par, sin embargo, Molina podría ser el titular para el partido del lunes contra Austria.
3: Y, a mi entender, Molina hizo mejor partido que Montiel.
2: Sí. Lo hablábamos también con Mati. Montiel tiene. En un momento lesionó y todo. Yo lo veía de extremo. La vuelta te la debo después. Por ahí después viene.
0: No jugó mal, Le costó arrancar.
2: Sí, eso es verdad.
3: Sí.
2: Después mejoró con
0: después
2: el correr.
0: Se acomodó bastante.
2: Con el correr del partido.
0: Pero se cansó, se vio sacar.
2: Sí, claro. Después Molina sí mejoró mucho. Es más, creo que Montiel, bueno, tanto con el Cuti Romero, quedan marcados ahí por la jugada del gol anulado a Argelia. Sí. Pero después dentro de todo mejoraron. El Dibu. No recuerdo alguna intervención.
3: Pero no tuvo intervenciones el Dibu.
2: Claro, ese es el tema.
3: Claro, casi que ni le llegaron. O sea, le hacen el gol, pero por un error defensivo.
2: Sí.
3: No tiene absolutamente nada que ver él. Pero...
2: Después de Paul, sí, el motor, la figura, digamos. Es ese tipo terrenal, si se puede decir, que complementa justamente a Messi, que hizo un partidazo.
3: Ahora, yo te pregunto.
2: Sí.
3: Si en Argelia hubiese jugado Messi, ganaba el partido Argelia. Argentina no hizo
0: dice
3: mucho
0: Valentina
3: más.
0: Que Argentina jugó mal.
3: Claro.
0: Jugó Messi solo. En
3: jugó Messi De Paul. Pará de contar.
2: A mí el partido de McAllister, por ejemplo, no me gustó.
3: O sea, después no tenés grandes figuras.
2: Lisandro tuvo algún que otro curso importante. A mí Medina me gustó, por ejemplo.
0: Sí, jugó sí, bien cumplió. Medina,
3: Sí, sí.
2: Lautaro, en un momento no lo necesitó Lautaro. Y no lo necesitó nunca.
3: Hay un meme en las redes que dice, ¿te diste cuenta cuando arrancó el Mundial? Porque Lautaro está así. Sí. Porque literalmente no puede hace hacer gol.
0: Lautaro, ¿no?
2: No, le cuesta muchísimo los mundiales.
0: Bueno, escribe Diego, el hincha de Newell's, sí. Nos dice que es lo que yo dije la otra vez, dice Diego. Hay equipos que son muy malos en el Mundial, sí. Espantoso.
2: Sí, bueno, Qatar, Sudáfrica.
0: Qatar. Quebraron a un jugador encima.
2: Sí, fractura de tibia y peroné, ya fue operado esta mañana.
0: Bueno.
2: Con él.
0: Pero tiene 80 equipos este Mundial. El próximo tiene 80, 150.
3: La 48 hay.
2: El 48. Ahora 48, el 2030 puede haber 64.
3: No,
2: si
3: pero
2: la FIFA quiere.
3: Panini va a tener que hacer un álbum de 2000 páginas.
2: Pero más o menos. Para colmo lo quieren hacer, que Paraguay juegue en Paraguay, que Uruguay juegue en Uruguay, que Argentina juegue en Argentina y después todo eso mudarlo a España, Marruecos y Portugal.
0: Pues se juega en Marruecos el del Mundial. La sede es Marruecos.
2: Sí.
0: Marrakech.
2: Igual la final, viste, están discutiendo si se juega en el Bernabéu, si se juega en Casablanca, si se juega en Lisboa, si se juega. Se juega.
0: ¿Cómo hace el presidente de FIFA, cómo se llama?
3: Infantino.
0: Para estar en todos los partidos.
3: Yo me pregunté lo mismo el otro día.
0: O es un muñeco, o tiene dobles.
3: Para mí tiene un doble.
0: Está en todos los partidos.
2: Está en todos los partidos.
0: Se va de Dallas, se cruza en todo Estados Unidos.
2: No se sabe, pero él llega.
3: Debe tener igual algún avión privado que debe evitar ciertos controles y por eso llega más rápido que el resto.
2: El tema va a ser cuando se juegue ahora la tercera fecha, hay dos partidos en simultáneo.
3: Y va a tener un doble ahí. Va a haber uno en cada partido.
0: Por supuesto. Bueno, ¿tenemos voces para después de las 18:30?
2: Sí, claro, porque habló Pablo Aymar.
0: ¿Qué dice Pablo Aymar, Pablito?
2: Y sobre todo esto de que le inculcan a la de la selección que no dejen por el momento sin vivir, digamos, o sea, que sin disfrutar. Después habla algo de Austria, la cual considera un rival complicado también, un rival durísimo en palabras de él.
3: Sí.
2: También habló Gustavo Alfaro, que se juega, se puede decir, la permanencia en el Mundial contra Turquía a partir de las 23:59, siendo exacto. Y también, bueno, habló Carlo Ancelotti, como bien decíamos, de esto de la intensidad en este Mundial y que las figuras no son tan determinantes, no van a ser tan determinantes en este Mundial.
0: Bueno, Austria es un equipo que jugó 8 Mundiales, ¿no? Como decía usted hace un rato. En 1934, que era la era Gundertin.
2: Sí,
0: Gundertin.
2: Equipo de los sueños.
0: Exactamente, que lo lideraba Matías Sinderland, conocido como el Mozart del fútbol.
2: Sí, claro.
0: Sí, señor. Bueno, llegó como candidata a ese mundial por su belleza táctica y técnica, pero y terminó cuarto.
2: Terminó cuarto.
0: En realidad terminó cuarto, perdió las semifinales contra el equipo local que era Italia. No, 18:30 en la Argentina, ya seguimos, ya volvemos. 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

0: que usted que es un memorioso de Austria, ¿usted se acuerda del partido arreglado del Mundial 82 que arreglaron con Alemania?
1: No, no me acuerdo.
0: Que fue un escándalo.
1: Además, no lo había escuchado.
0: Perdieron 1-0 y clasificaron los dos para que se quedara fuera Argelia. Entonces, ahí fue, la FIFA se vio obligada en ese momento a cambiar las reglas para que la última fecha de grupo se juegue en simultáneo.
1: Claro.
0: ¿No? Antes se jugaban dispares.
1: Sí. Bueno, el Mundial 38 estaba clasificado Austria también para poder jugar. Pero hubo un problema. En ese momento fue anexado con Alemania, que era antes de la guerra, la Segunda Guerra Mundial, y por lo tanto, por este inconveniente bélico, o la previa del inconveniente bélico, no pudo, y aparte se abolió la Asociación Austríaca de Fútbol, por lo tanto no pudo participar de ese Mundial.
0: Claro, eso se llamó, ¿sabes cómo se llamó eso?
1: ¿Cómo?
0: Anclus se llamó ese hecho, ese evento
1: sí.
0: que usted está contando, muy bien contado.
1: Bien,
0: muy bien contado.
1: Gracias.
0: Esto provocó la disolución como nación de Austria, por eso no jugó el Mundial, ¿no?
2: Claro.
1: Después, recién en el 54 pudo volver y logró su tercer puesto histórico en un Mundial. Después, bueno, tuvo varias participaciones, como en el 58, donde quedó eliminado en fase de grupos, 78, como decía Marcelo, también eliminado en fase de grupos, 82, pasó a la segunda fase, pero quedó eliminado, en el 86 lo mismo, después 90 y 98 quedó eliminado en la fase de grupos, y a partir de ahí, hasta este Mundial, no participó.
0: Bueno, muy bien, esperemos que sí, que ganarle, esperemos que le ganemos a...
1: Sí, claro. ¿No?
0: Bueno, ¿escuchamos a quién?
1: Y tenemos, no sé si tenemos el audio por ahí.
0: Sí, claro.
1: Lo tenemos a Carlo Ancelotti hablando de la intensidad.
0: Carlo.
3: He visto equipos no

0: Yo creo que las estrellas no van a determinar este mundial.
1: Bueno, este está en una gloria el fútbol italiano.
2: Sí, claro.
1: Jugaba en la Roma. Un gran jugador de fútbol en el Parma, en la Roma, en el Milan. Jugó mundial, en mundiales también jugó. Sí. Parece que en el 86 jugó.
2: Creo que sí. Y ha dirigido al Milan también, ganando una Champions League.
1: No, después, dirigió bueno, al Juve, el Milan, el Parma, el Chelsea.
2: Real Madrid.
3: El Real Madrid.
1: El Germán, el Madrid, sí. El Bayern Múnich.
2: Sí, claro.
1: El Napoli, el Everton. Y ahora la selección brasileña.
2: Brasileña. Bueno, él habla del tema de las estrellas, no van a ser tan determinantes. Y, a ver, ponemos un caso sacando Messi, obviamente. Vamos a lo terrenal. Cristiano Ronaldo. El otro día, imagínense que Diego Costa, que es el arquero de Portugal, tocó más veces la pelota que Cristiano Ronaldo.
3: Cristiano, sí.
1: 37, estaba fastidioso.
2: Pero que no le llegó la pelota tampoco.
1: Tiene 41 años.
2: Sí. Bueno. Pero no le llegó la pelota. No, en el momento
1: con los
2: era.
1: Compañero estaba fastidioso.
2: Sí, claro. El tema de lo de Portugal, que, no, que lo que decíamos acá: 80% de posesión para no pegarle al arco. Una sola vez. Después del segundo tiempo, sí, llegó más veces y todo. Pero en el primer tiempo fue horrible lo de Portugal. Y el Congo se lo empata porque fue para adelante, metió el gol y después, bueno, claramente se tiró atrás, pues ya como que consideraba que la tarea ya estaba realizada.
1: A ver, dígame usted las grandes figuras de los mundiales, los grandes jugadores. Uno, nómbreme grandes jugadores.
2: Bueno, a ver.
1: Estrellas de los mundiales.
2: Y en el 2002, Ronaldo ya se había sacado la espina, se sacó sí, la espina del Mundial 98. Crack. Y fue una figura.
1: Ronaldo Nazario.
2: Ronaldo Nazario. En el 2000.
1: El ídolo de.
2: ¿De?
1: De Messi.
2: Sí, claro.
1: No, lo ha dicho él.
3: Sí, sí. Sí.
2: Después. No es que. A ver, él era el máximo goleador ahora que lo comparte con Messi. Pero Klose, en Alemania, fue fundamental también en varios mundiales.
1: Miroslav Klose.
2: Sí, claro. Fue, bueno, campeón del 2014.
3: Sí.
1: 16 goles hizo.
2: Sí. Bueno, en su momento Rivaldo también lo fue. No sé si Italia tuvo así alguien de renombre en el Mundial 2006, por ejemplo.
1: No. No.
2: A ver,
1: no.
2: Buffon.
1: Uno si se puede acordar.
3: Sí, pero por histórico, claro, en realidad.
1: Del Mundial de Francia, bueno, obviamente se acuerda
2: de
1: Zinedine Zidane.
2: Claro.
3: Que tiene el hijo arquero.
1: Bueno, hablando de Francia, Kylian Mbappé.
2: Sí.
1: Ahora. En el 74, Franz Beckenbauer,
2: sí,
1: un gran
2: claro,
1: jugador en Alemania. En el 70, y bueno, 74 también Johan Cruyff,
2: sí,
1: en Países Bajos.
2: Sí.
1: Ex Holanda. Diego Maradona.
2: Sí.
1: No está Kempes en esta lista, que para mí fue,
3: Kempes en el 78.
2: Pero fue fundamental, sí, en el 78.
1: Sí, sí, sí,
3: sí.
1: Bueno, me hace enseña, no sé si está grabado o al aire.
2: No, está en vivo, está en vivo.
1: Está en vivo nuestro estimado amigo Ramiro Expósito. ¿Cómo sí, le va, Ramiro? Buenas tardes.
4: ¿Qué tal, Marcelo? Acá estamos.
1: Nómbreme.
4: No íbamos a ir, pero bueno.
1: Se complicó. Nómbreme grande futbolista que usted recuerde de los torneos mundiales. Que no sean argentinos también, ¿no? Grandes jugadores que usted se acuerde de los. Usted es joven, ¿no? ¿Qué edad tiene usted?
4: 37,
1: bueno. Bueno. Michel Platini, por
2: también,
1: ejemplo,
2: sí,
1: dice acá Diego.
2: En Francia.
1: Claro.
4: Se lo voy a tirar un poquito más desde que empecé. Bueno, Rivaldo, Ronaldo, Zidane, Ronaldinho.
2: Sí.
4: Klose. Dennis Bergkamp.
2: En Holanda, claro.
4: El holandés.
2: Jugaba lindo.
4: Exactamente.
1: Sí, bien.
4: Sí. Desde que nos complicó, nos dejó afuera ahí de Francia 98. Bueno, Gabriel Omar Batistuta, Ariel Ortega, Hernán Crespo. A ver, Sidor,
2: claro, en Sidor, sí.
4: Y otros.
1: Claudio Paul Caniggia.
2: Claro.
4: Fernando Hierro.
1: Fernando Hierro.
2: En España, claro.
4: Raúl González.
2: También en España.
1: Claro.

0: Cafú, Roberto Carlos.
1: Luis Figo, de Portugal.
0: Aldair, Luis Figo.
2: Claro, y usted se olvidó del... lo vi el otro día en la cancha ahí por televisión, lo vi, ¿no?
1: A ver.
2: Un gran ídolo brasileño, Roberto Baggio.
1: Sí, claro, en Italia.
0: Roberto Baggio, sí.
2: Qué jugador. Ese era un media punta.
1: Sí.
2: Era sí. Jugaba ahí atrás del 9, ¿viste?
1: Fundamental para Italia llegar a la final del Mundial 94.
2: Claro. Exacto. Bueno, ahora volvemos a la realidad, al día a día, dale, a la ciudad de Rosario, al empedrado.
0: Sí, señor.
2: En Newell's, ¿qué novedades tenemos?
0: Bueno, a ver, la novedad del último momento, más del último momento, ¿no? Surgió hoy a la mañana esta novedad, teniendo en cuenta de que Salcedo... para tener en cuenta, porque algunos dicen que a Salcedo lo vendieron. A Salcedo no lo vendieron. A Salcedo lo daban a préstamo. O sea, Salcedo es de Newell's todavía. No lo vendieron a Salcedo. Los que dicen que lo vendieron, bueno, no es así. Lo daban a préstamo. Por ende, Salcedo sigue siendo jugador de Newell's. Estando lesionado, obviamente no va a estar. Pero, bueno, Newell's ha empezado nuevamente unas charlas con Fabián Noguera. ¿Cuál es la intención de Newell's? Bueno, renovarle el préstamo a Fabián Noguera. ¿Por qué? Por este impedimento de Salcedo. Al no tener a Salcedo, bueno, algún zaguero zurdo tiene que haber, suplente, porque la idea de Newell es traer un, todavía es traer un zaguero zurdo, más allá de la sí o no continuidad de Fabián Noguera, que hasta ahora era un no, pero bueno, con este impedimento, Marcelo, compañeros, sí. Más que seguro que se le renueve el contrato. Obviamente, esto el préstamo, digamos, y el contrato también hoy. Obviamente todo esto depende ya también del jugador.
2: Sí, 33 tiene Noguera, ¿no? 33 años.
1: Sí.
0: 33, sí. Bueno. El último partido, a ver, quiero hacer memoria, muchachos, a ver si me ayudan ahí, seguramente Lata. Fue contra Unión, porque no entró, contra Instituto.
1: Contra Instituto fue.
0: Oscar Salomón.
1: Contra Unión entró también, pero había entrado en el segundo tiempo.
0: Claro, que sacó todo de arriba.
1: Sí.
0: Sí.
2: Sí, bueno, un jugador que supo jugar, sí, no mucho, pero estuvo en el Santos.
0: Sí.
2: Y estuvo su paso en equipos de tercera categoría de España, como el Gimnástico, el Ponferradina,
1: en Arabia
2: Nacional.
1: No
2: y en Arabia jugó bastante.
1: Sí, en Arabia jugó bastante.
2: 31 partidos.
0: Claro, jugó. Cuando vino a Newell's porque estaba en Arabia.
2: Claro, sí.
0: Claro.
2: Bueno, mejor
0: bueno, en Banfield, jugó en
1: sí, claro.
0: Estudiantes.
2: Claro. A lo mejor en esta. Igual el equipo en que jugó el ABA Club. Es de segunda.
1: Sí, no tiene tanto nombre, de verdad, sí, de segunda. De segunda,
2: juega en la segunda de Arabia, pero
0: sí.
2: Bueno.
0: Sí.
2: Está bien, bueno, no está mal.
0: Es una posibilidad, obviamente, esto ya depende del jugador. Sí, el jugador está a gusto, lo que pasa que también todo esto que ha pasado, este conflicto con la... este conflicto más con el director deportivo que con la comisión directiva, porque la decisión de bajarlo a reserva fue de Roberto Sentini. Después, bueno, le dieron el pulgar arriba porque era el director deportivo y para no dejarlo mal parado, pero después lo subió de nuevo Kudelka y lo utilizó.
2: Claro.
1: 25 minutos contra Unión y 83 contra Instituto. Después contra Vélez no fue suplente, pero no ingresó.
0: No sumó minutos. Bueno, en ese Unión entró por Oscar Salomón.
1: Claro.
0: Bueno, ya lo dije, pero tener en cuenta, bueno, es grave la lesión. Bueno, ya lo había dicho, pero no, lo de Salomón no es grave, va a estar en los amistosos. Es una leve molestia en el sector que ya tenía, ya había sufrido una lesión, pero lo que me dijeron que no es nada grave, así que seguramente la semana que viene ya estará entrenando nuevamente con normalidad y estará dispuesto para estar a disposición del técnico para los amistosos que tiene Newell's.
1: Rama, los amistosos arrancan en la última semana de este mes, si no me equivoco.
0: Exactamente, a fin de mes, recordemos, contra Sarmiento de Junín en el Coloso a puertas cerradas.
3: Ramiro, te hago una consulta. Gabriel Arias, sí, ¿cómo continúa su recuperación?
0: A ver, Gabriel Arias el otro día le pareció justo desde la página oficial de Unión, ya tocando, agarrando, haciendo jueguitos con la pelota, así que ya está trabajando, va, un poco normal, sigue recuperándose, pero ya por lo menos está, digamos, entrenando con normalidad con sus compañeros.
3: Bien, y se
0: Habrá que ver si está en condiciones para jugar.
3: Claro, eso, sí. eso te iba a preguntar.
0: Claro, habrá que ver si está en condiciones para estar... Yo creo que no, pero bueno, por lo menos lo ven ahí tocando un poco la pelota. Bueno, significa de que su recuperación va bastante bien.
3: Bien.
0: Después, a ver. Tema de refuerzos. Hoy, hablar de tema de refuerzos, es lo que vengo diciendo la semana. Estando el Mundial, es verdad que hay otros equipos que se vienen... reforzando, pero se vienen reforzando con jugadores, estamos viendo Estudiantes de Río Cuarto, que sumaron dos del Federal A, o sea, se vienen con eso, a ver, que son jugadores, con todo respeto, salen dos pesos.
1: Sí.
0: Lo que está buscando Newell's son jugadores de calidad, obvio, jerarquía, que no es fácil, que sobre todo en el nivel económico que está Newell's, no es fácil. Pero... el otro día lo decía, se le puede abrir la puerta ahí con Boca. ¿Por qué? Porque Arruabarrena no lo va a tener en cuenta ni a Barinaga ni a Martegari, y ahí Newell puede llegar a entrar en una posible negociación a préstamo, por supuesto. Veremos si esto suele pasar o van por algún plan B que tienen ahí dentro de la carpeta que tiene cubierta, que bueno, tiene sus posiciones y tiene algunos nombres que ya lo hemos repetido y hemos dicho.
1: Rama, entre las bajas. Sí, entre las bajas de Newell también, bueno, está Franco García, que firmó contrato con Colón.
0: Sí, exacto. Hoy ya firmó contrato con Colón, de eso, con el Zavala, exactamente. Habrá que ver qué pasa con Maggioroso, porque Maggioroso sigue estando en el club.
3: Sí.
0: Y más seguro. Sí.
3: Perdón, lo de Barinaga y Martegani.
0: Por eso es lo que estábamos diciendo. ¿Qué pasa? Lo de Martegani, a ver, algunos gente de la comisión directiva dice que no, esto no es cierto, es falso, que nunca hubo un acercamiento con Martegani. Cuando vos hablas con gente llegada al jugador, dices, no, acá llamaron con el jugador dio el ok. Entonces acá hay que ver, ¿no? ¿Quién dice? ¿La dirigencia o la gente de Martegani? ¿O están escondiendo esto para después cerrarlo y que nadie le diga nada?
1: Sí.
0: Porque obviamente, a ver, Martegani es un jugador interesante, pero hace...
3: miles de años que no juega.
0: Bastante que no
1: juega. Tres partidos en los últimos dos años jugó Martegani.
2: Sí, es de Roja. Yo tengo amigos en Roja, pariente.
1: Sí.
2: Acá la prensa no sabe, sí, ha jugado nada.
3: Sí, lo hablábamos ayer con
2: San Lorenzo. Además,
1: sí.
2: No,
1: sí.
2: San Lorenzo más o menos jugó algo.
1: Sí, el tema de Martegani puede jugar tanto de volante por afuera como de interno o doble sí. cinco. El tema es que no ha jugado.
2: ¿Sabes qué me hace acordar Martegani como quien juega para mí? Este pibe que vino a Newell's y pasó sin pena ni gloria, que jugó en Tigre también.
1: Menossi.
2: No.
1: Predigan.
0: No, el otro.
2: El volante.
0: Que ahora está en Barracas.
2: Sí.
0: Maroni.
2: Gonzalo Maroni. Iguales. Son sí. pibes que vos lo ves jugar y no.
1: Sí.
2: Ni chicha ni limonada. Esos juegan, pero no son jugadores distintos, ¿no?
3: No, y Maroni venido como un jugador que prometía y terminó justamente sin pena ni gloria.
1: Que Maroni de Boca tampoco había rendido tanto.
0: No, había empezado muy bien Maroni en Boca, pero después se fue decayendo y obviamente Boca tenía el nombre mucho más auspicioso como para que Maroni se busque otro lugar, como lo hizo en Newell's, en Tigre, ahora en Barracas.
2: Es joven Martegani.
1: Sí,
2: es jovencito.
0: Sí, 25 años.
2: Sí, claro, jovencito.
0: Pero vamos a ser claros con esto. Kudelka lo quiere a Martegani, sí, de verdad, está dentro de su lista, pero no es el plan A. El plan A es otro. Si trae a Martegani, bueno, tráemelo. Pero vamos con el otro también.
3: ¿El plan A sería Barinaga? No.
0: No, Barinaga está dentro de los nombres que sí quiere Cudelca, que están dentro del plan de Cudelca.
3: Bien.
1: ¿Y el plan A?
0: Está dentro del plan de Cudelca, pero no es la prioridad que quiere Cudelca. No sé si me explico.
3: Claro, pero ¿cuál sería el plan A si no sería Martegani?
0: No, a ver, Martegani está dentro porque él quiere un volante ofensivo. Lo que quiere también Cudelca, que casi se trae, no se pudo traer, es un volante creativo, pongámosles entre comillas, porque hoy creativo no hay, típico 10, el 10 clásico no existe más en el fútbol. Hoy podés decir que puede ser el acompañante del 5 o uno que va para afuera, pero hoy 10 no hay más. El último 10 fue Riquelme, Aymar, si podés venir más para acá, Newell's, Manso y... Deja de contar porque no hay más 10 como eso. Lo que busca es un volante que pueda darle la generación de fútbol que Newell's necesita, porque el torneo pasado careció mucho de eso. Hoy, de nombres, digamos, de volantes creativos, los hay, pero eso lo maneja entre cuatro llaves, Boero y Cudelca. Es como los extremos, los delanteros, o el 9, los maneja Cudelca y Boero, y ellos solos, dicen, bueno, tiraron algún nombre, pero bueno, como hemos dicho, laterales, centrales, algún que otro volante ofensivo, como en el caso de Martegani. Pero lo importante lo manejan entre cuatro llaves.
2: Bueno, Rami, ¿algo más?
0: Por ahora nada más, recordemos que, hoy también se hizo doble turno, mañana concentración, el domingo ya vuelven nuevamente a las prácticas y ya, bueno, se va cortando un poco, ¿por qué? Porque ya se vienen los amistosos, recordemos, el primero ante Sarmiento de Junín, del 3 al 11, Newell está en Buenos Aires, Vélez, Argentinos e Independiente, y vuelve a Rosario y ahí se enfrentará con un equipo a confirmar, como el partido no va a ser el testamento de Junín, a puerta cerrada en el Coloso. El presidente sigue todavía en Estados Unidos, para algunos dicen que volvió, no, sigue en Estados Unidos, ya tuvo la reunión con Chiquitapia, y me dijeron que se iban a reunir con dirigentes, y con uno principal, para seguir cerrando por lo menos los primeros refuerzos. Bueno,
2: hay que
0: ver si va a llegar a pasar.
2: Bueno, gracias, Rami. Abrazo, nos vemos. Gracias. Buen fin de semana.
0: Igual.
2: Volante, ¿sabe algún volante creativo usted?
1: Un 10.
2: No,
1: un
2: 10. Una hoja impresa, tamaño reducido, que se utiliza para promocionar un producto, un servicio, un evento. No hay volante creativo.
1: No existe.
2: Maradona, Messi, Zinedine Zidane. Sí. ¿Y quién va? No hay más. ¿Hay otro?
1: A ver, él nombraba a Manso. Martegani. De Manso pasaron 20 años. Era el New del 2001-2002. No,
2: pero Manso...
3: Ay, yo no había nacido.
2: Manso.
1: El piojo.
2: No, Manso luchó con su físico siempre, o sea...
1: Sí, ya sé. Livianito. La última etapa en Guaya Urquiza, en un momento muy, estaba pesado también.
2: No, era muy livianito. No, era muy chiquito, o sea, ¿sí? Digamos... Era muy diminuto, para decirlo mejor, y flaquito.
1: Sí.
2: Entonces la pasaba, no es que fue un volante creativo. Mario Sanabria, por ahí.
1: Sí.
2: Fue un gran volante creativo. Bueno, 18:52 minutos. En central, volante creativo. A ver, no hubo en central creativos.
3: No.
2: Porque Aldo era inteligente, no era creativo, era inteligente.
1: Sí.
2: Marchetti era muy inteligente. El Negro Palma empezó de 5 cuando era chiquito. Se hizo volante, fue creativo en su momento. Pero
1: Ezequiel no, González en su momento.
2: Ezequiel González, sí, puede ser lo más parecido a...
3: A un volante creativo.
2: A veces el volante creativo también se diluye, ¿no?
1: Sí.
2: En su propia egoísmo.
1: Sí.
2: Por demostrar su habilidad.
3: Sí.
2: Bueno, ¿qué más tenemos?
1: Bueno, salió el árbitro del encuentro entre Argentina y Austria, va a ser el egipcio Amin Mohamed, que ya ha tenido una participación en este mundial, así que tenemos el árbitro confirmado para el lunes a las 2 de la tarde.
2: Ah, mira vos.
1: Además, te lo decía en la previa también, Gimnasia, porque hablamos de Gimnasia también, también va a tener, al igual que Talleres el año pasado, una gira por Rusia.
3: Rusia.
1: Van a estar jugando el domingo 5 de julio contra el Zenit de San Petersburgo. Uh-huh. Y el 7 va a estar jugando contra el Dinamo de Moscú. Van a concentrar en San Petersburgo, en el predio del Zenit.
3: ¿Y a qué se deben estas pretemporadas en países afuera?
1: A ver, son invitaciones de los clubes de allá de Rusia. Talleres, como hemos dicho, el año pasado también tuvo 3 partidos amistosos. Después, bueno, no se tradujeron en buenos resultados ni acá ni allá.
3: Claro.
1: Hay que ver Gimnasia si cambia la suerte con ese. Pero es una cuestión más de recaudación.
3: Sí, sí, sí, una cuestión económica.
1: Y más teniendo en cuenta la situación urgente de Gimnasia en cuanto al económico también.
3: Sí, totalmente.
2: Bueno, a mí Mohamed Omar.
1: Sí.
2: Así se, mi abuelo era apellido Omar. Después, cuando llegó a la Argentina, le pusieron Ali, porque los empleados de aduana o migraciones,
1: sí,
2: no le entendían a los árabes, entonces le pusieron a todo Ali. ¿En serio?
3: Es como cuando te anotaban mal antes.
2: Claro.
3: Y en la fecha.
2: Con error de ortografía. Entonces, sí, como no se le entendía, le metieron Ali. Es del 85, es joven, 42 tiene.
1: Abogado, 41. De profesión. Abogado de profesión.
2: Sí. Dirigió la Copa África de las Naciones.
1: Sí.
2: Sub-20.
1: Sí.
2: Copa África 2019 en Egipto, Mundial Sub-17 en Brasil, 2019. No tiene mucha...
1: No tiene mucha experiencia.
2: No, mucha trayectoria no. Bueno, vamos a ver cómo le va a este muchacho. 40 tiene, ¿eh? 40 años, va a cumplir el 25 de septiembre, 41 años.
1: Después, este Mundial ya lleva, en este caso, 6 expulsados.
3: 6, conté 5. ¿Quién más me expulsaron?
1: Ayer a Qatar le echaron a 2.
3: Sí, 2.
1: Teniendo en cuenta, además, el bosnio. Claro.
3: Ajá, es entonces verdad.
1: Son seis. O sea, en el partido inaugural ha habido 3. Ya superamos a Qatar y a Rusia, por sí, ejemplo. El tema es que el mundial con mayor cantidad de expulsados en la historia todavía sigue siendo Alemania del 2006, que tuvo 28 expulsados en 64 partidos. Mm. Estamos lejos todavía. Pero como que viene bastante heavy la cosa, y más teniendo en cuenta lo que decía Marcelo, la fractura de tibia peroné de Koune, el jugador canadiense. Sí.
3: Pasa que igual se ve, es como que se cae solo, pero lo termina lesionando porque lo pisa.
1: Sí, no solamente lo pisa, muy fuerte la patada.
3: Sí, pues.
1: Madivo también.
3: Sí.
1: Se puede decir la primera lesión seria, o sea, de gravedad del mundial en lo que va, digamos.
3: Sí, bueno. ¿Cuántos partidos van? 40 y...
1: No, menos. 20...
3: ¿Cuánto?
1: 28, 29, creo, si no me equivoco.
2: Falta
3: un montón.
1: Son 104,
2: no,
1: o sea.
2: Por Dios.
1: Falta, bueno, todavía.
2: Antes había menos expulsados en los mundiales porque el reglamento permitía otra vez, te echan por cualquier cosa, ¿no?
1: Bueno, ayer la expulsión del primer catarí, el árbitro Cristian Garay, no sé, primero cobra
3: no
1: un penal
3: en realidad,
1: que no se entiende, y después cobra una falta fuera del área y cobra último recurso. No hay falta directamente. O sea, ya te expulsan por soplar al rival, básicamente.
3: Sí, sí, sí, total.
2: También lo echan porque de Qatar.
1: Sí, también.
2: Si fuera
1: y además jugaba con Canadá.
3: Claro, la localía.
2: Ah, claro, sí. Pero ya iban ganando fácil.
3: Sí, pero ya estaban resobrados.
1: Sí. Iban 2-0, después, bueno, terminan la nada de esa jugada, pero le echan a uno, y después, la expulsión de Madivo, Qatar terminó con 9 jugadores.
2: ¿Argentina juega el lunes?
1: 2:00 PM contra Austria.
2: 2:00 PM contra Austria. Vamos a estar entonces con el análisis,
1: sí,
2: del,
1: claro,
2: partido. Bueno, Argentina, acá sigue escribiendo Diego, se pregunta qué fue a Cebu Ero al Mundial. ¿Se dieron cuenta lo que tenía en la boca el jugador de Canadá? ¿Qué tenía en la boca el jugador de Canadá?
3: ¿Qué
2: ¿Un
3: tenía?
2: ¿Protector bucal? ¿Qué tenía?
1: Creo que sí.
2: O un algodón porque se había partido acá, no sé. Anestesia dice que tenía.
1: Ah, puede ser. La mascarilla, le ponen la mascarilla a todos,
3: sí,
1: los lesionados.
3: Sí.
1: Eso es algo a nivel internacional también.
3: Pero no el de Qatar.
2: Mascarilla.
3: El de Canadá.
1: Mascarilla como para darle oxígeno.
2: Ah, el hijo de Zidane tenía máscara.
1: Sí.
2: Pero agarró una.
1: Pero eso por una
2: protección.
3: La fractura del maxilar.
1: Tiene una fractura del maxilar, Lucas Zidane.
2: Escúcheme, yo lo digo ahora que terminó el partido a la Montería. Si los dos primeros goles se le hizo el arquero.
1: Sí, claro.
3: Sí.
2: Un desastre.
1: Sí.
2: Un desastre. Bueno,
1: Bueno, la cara de Zidane después del segundo gol no fue la mejor.
3: No,
2: el segundo
3: no.
2: fue.
3: Derrotado mal estaba.
1: Sí.
3: No podía creer cómo el hijo le salió arquero.
1: Después, bueno, terminó tajando una que era la más complicada, si se puede decir. Pero los dos primeros goles, verdad que sí se los come él.
2: Es difícil tener un tipo como Messi enfrente que le pega de todos lados, le pega
3: sí, claro.
2: bien.
3: Sí.
2: Y bueno, pero la verdad que el rebote que da, que no sé quién pateó desde fuera.
1: McAllister. La jugada del segundo gol de McAllister, después da el rebote de Zidane hacia el medio.
2: Le hago una pregunta, los dos. ¿Paredes está en el equipo?
1: Está.
3: Sí. Bueno,
1: es más,
2: porque tiene... después viene a la Argentina y es Gardel, Paredes, que no tiene... juega nunca la selección. ¿Cuándo jugó Paredes en la selección?
1: Hace rato que no. Tiene chance de sumar minutos al igual sí. que Tagliafico.
3: Fue suplente el otro día.
1: Claro.
2: Paredes.
3: Sí.
2: No, bueno, pero después viste la pones Boca y paredes. Y no bueno, juega en la selección.
1: Tiene
2: paredes.
1: Chance de...
2: En el Mundial que salió campeón Argentina, ¿jugó? ¿Cuánto jugó?
1: Jugó poco también.
2: Nada.
3: Sí. Pasa que el mediocampo se lo roban McAllister, Enzo Jiménez, escúchame, Enzo Fernández.
2: Me encanta Enzo Fernández.
3: Enzo ¿eh? Fernández.
2: Enzo Jiménez no.
3: No, pero Fernández sí.
1: Bueno, De Paul, como venía
3: De Paul, sí.
1: Un trabajador silencioso que fue clave el otro día también para el triunfo de Argentina.
2: Bueno, nos vamos, señores, las 19 horas. Un gustazo, Valentina. ¿Eh?
3: Gracias.
2: Lautaro también.
1: Un gusto.
2: Matías, un gusto. Nos estamos yendo. O sea, viene reporte 180 por LT3. Buen fin de semana.
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0: Bueno, señores, es viernes y por supuesto con todo el equipo de Reporter 180 para acompañarlos hasta la hora 21 con toda la información, con todo el resumen de lo que ha sucedido durante la jornada, ¿no? Un viernes, bueno, intenso, una semana, qué semanita que tenemos, ¿no? A pesar de ser corta, bueno, todos los temas, ¿no? El resumen, por supuesto, y todo lo que va sucediendo en estos momentos, tanto en el ámbito nacional, local, internacional, que hay mucho para hablar también al respecto. Durante el fin de semana va a pasar varias cosas afuera, ¿eh? Bueno, el tema de la firma del Tratado de Acuerdo de Paz, ¿no? En el Medio Oriente, ¿no? Entre Estados Unidos e Irán, por supuesto que ya se empezó a notar, bueno, se ha descomprimido todo lo que es el estrecho de Hormuz, ¿no? En esta salida que tiene que ver con el petróleo. Bueno, de eso vamos a estar hablando. El tema de lo que va a suceder el día de mañana, porque estamos haciendo casi la previa, ¿no?
1: Así es.
0: Bueno, durante estos días, Adrián Frontera, ¿cómo le va?
1: ¿Qué tal, Francisco? ¿Cómo estás?
0: ¿Todo bien?
1: Todo bien, bien, bien.
0: Bueno, ayer tuvieron algunos inconvenientes los chicos en la Jura de la Bandera, bueno, que es tradicional aquí en nuestra ciudad, para hablar mucho al respecto, ¿no? De que, bueno, al final lo pudieron hacer, porque vos sabés que algunos vienen desde Córdoba, de otras provincias vienen, ¿no? Porque es algo que los chicos les hace muy bien.
1: Claro.
0: Muy bien, ¿no? A uno lo toma como algo más natural acá, porque somos de acá, pero los que vienen de afuera es una cosa extra, ¿viste?
1: Claro.
0: Viajar tantas horas y después encontrarse con esto. Bueno, ayer tuvieron que cerrar en el predio de del Parque de la Independencia, un lugar más cerrado como para no exponer a los chicos.
1: Claro, claro.
0: ¿No? Que venían con todo el entusiasmo y te encontrás con todo esto, ¿no? Hoy estuvo lindo.
1: Hoy estuvo lindo.
0: Estoy tratando de buscar el servicio meteorológico y no llego. Bueno, usted seguramente está en casa, está pegando la vuelta. Bueno, muchos temas. Para la semana que viene va a haber algunas novedades que tienen que ver con quejas de los vecinos.
1: Ahí está.
0: Que hay mucho para hablar al respecto, que es lo que más nos interesa, porque a veces estamos con el tema de la política, de acá, de allá, y no nos vemos su metro cuadrado.
1: Así
0: nuestro
1: es.
0: Metro cuadrado, que pasan cosas. Y vamos a poner un micrófono para que usted pueda quejarse.
1: Haga su reclamo.
0: O sea, nos llama a la producción acá y nos dice, bueno, mira, en tal lugar no tenemos luz, se cortó el agua, estamos reclamando hace 2 días y nada. Bueno, micrófono ahí en el medio para todos los vecinos, para que se pueda quejar, obviamente, ¿no?
1: Muy bien.
0: Bueno, así que situaciones que tienen que ver, por supuesto, con todo, vamos a estar desarrollando durante este día viernes 19 de junio.
1: Así es.
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0: Bondo, que esta semana cumplió años, ¿eh?
1: Paul McCartney, ¿no?
0: Paul McCartney, impresionante, 80 y picos largos ya, mira.
1: Impresionante, dice, sigue subiendo al escenario.
0: Sigue subiendo, vigente, por supuesto, con toda la energía. Bueno, decíamos lo que va a suceder el día de mañana, bueno, que ya se anticipaba, ¿no? Porque lo han hecho, lo han oficializado, va a estar la visita del presidente de la nación, ¿no? El presidente de la nación, acompañado, bueno, con lo que ya sabemos, ¿no? Con Manuel Adorni.
1: Ayer, perdón, Francisco, sí. Ayer fue el cumpleaños de Paul McCartney.
0: Ayer, claro.
1: El día de ayer, 84 años.
0: Sí, qué bueno. 84 años, mira, está vigente con toda la energía, impresionante, ¿no? Uh-huh. Bueno, decíamos que, sí. Bueno, veníamos hablando durante esta semana, porque se empezó a hacer el rumor hasta que se oficializó, bueno, por las entidades municipales diciendo, bueno, va a estar el presidente. Uh-huh. Después se supo que se suma Manuel Adorni. Bueno, que hoy ya se supo que deja, bueno, el rol de vocero presidencial, asume un diputado, ¿no? Que ya lo anunciaron públicamente. Va a estar acá, ¿eh? Con las autoridades locales, con el gobernador, con el intendente de Rosario. Y sobre eso, si hay algo que nos faltaba, va a estar la vicepresidenta. Viste que se hablaba que, bueno, no estaba invitada.
1: Claro.
0: Y ella, bueno, a través de sus redes sociales lo dijo y lo ha confirmado, que mañana también va a estar aquí en la ciudad de Rosario.
1: Muy bien.
0: Hay mucha expectativa alrededor, bueno, y todos sabemos lo que hace mucho tiempo es irremediable, o sea, irrevocable, no hay forma de recomponer nada ahí, ¿no? Entre el presidente y su vice, ya lo sabemos. Y sabes que ella tiene mucho que ver con Rosario.
1: Claro.
0: Porque la mamá es rosarina.
1: ¿Eh? Es verdad. Sí.
0: Y dio una nota extensa que lo queremos escuchar para seguir hablando, ¿eh? Lo tenemos al aire.
2: Porque ella tiene mucho arrastre, ella tiene muchos seguidores y mucha gente que no le gustaba el estilo de Milei lo votó por ella.
3: O sea que le tiene celos el presidente a su hija.
2: Pienso que sí, puede ser, sí.
3: Interesante.
2: Sí, puede ser.
3: Okay. Antes
2: o él o su hermana.
3: Apa.
2: O él o su hermana.
3: O sea, ella le ha manifestado que la hermana, no hay buena relación con la hermana, le contó su hija.
2: No me habló de eso. Lo que me dijo es que gobierna la hermana.
3: Ah, qué datito. Eso dice la vicepresidenta, que la que gobierna el país es Karina Milei.
2: Pero en la intimidad. Públicamente no lo ha dicho.
3: No, pero se lo contó a usted.
2: Sí, claro.
3: Usted considera que es corrupto Adorni, está claro eso.
2: Sí, claro, yo considero que se apropió de fondos que no sabemos de dónde vienen.
4: Claro.
2: Y en un momento en donde la nación está haciendo un esfuerzo tremendo para salir de la situación financiera que dejó el gobierno anterior.
3: Y Diana, ¿usted cree que Karina Milei también es corrupta?
2: Bueno, no me preocupo mucho por lo que haga Karina Milei. Yo creo que la justicia es la que tiene que resolver.
3: Bueno, pero en el caso de Adorni, ¿usted está convencida? ¿En el caso de Karina?
2: No se ve transparente. Esa es la verdad.
3: Ahora, ¿no tiene miedo que mañana la humillen en el acto porque Milei la odia y no quiere que vaya al acto y ella va a ir?
2: Ah, me parece absurdo que la odie. Realmente no mostraría ubicación, tiene que comportarse, el presidente tiene una vicepresidente de lujo y tiene que comportarse. La tiene que recibir bien y hacer bien su papel, que para eso es presidente.
0: Ahí lo estamos escuchando, parte de la entrevista, algunos fragmentos, se llama Diana Stephanie, que es la mamá de la vicepresidenta, vive acá porque se casó con un rosarino. Así que por eso siempre hablaba la Victoria Villarruel, que tenía mucho que ver con la ciudad, ¿no? Así que bueno, un poquito poniendo en contexto de lo que uno más o menos intuye, ¿no? De lo que hay entre ellos, porque eso le cuenta la hija, ni hablar, ¿no? como suele pasar, natural eso. Bueno, ahí los escuchamos, por supuesto, hablando en este contexto que mañana, así como por arte de magia, van a estar todos aquí.
4: Muy bien.
0: Espero que no se emparde la situación, porque, bueno, después vamos a estar hablando con el secretario de Control y Convivencia, Diego Herrera, por supuesto, para ver cómo está hecho, bueno, todo el operativo de lo que va a suceder mañana, que va a haber más de 350 policías en el operativo 20 de junio, un anillo de 6 cuadras a la redonda, así que no va a pasar, pero ni el aire va a pasar, si hay algún desmán, digamos, ¿no? Bueno, situaciones, por supuesto, que generan cuando hay estas cosas que tienen que ver con la política. Lo único que pedimos es que no se vuelva a repetir como en otras oportunidades lo han politizado, partidizado, venía. Bueno, que queremos que sea una fiesta de los rosarinos, de los argentinos, y que no empecemos a armar todo esto. Estas cosas, fíjate, ya de entrada, o sea, no lo invitó, pero viene ella. O sea, una cosa que tenemos que estar mirando todo ese circo, porque es así, una falta de respeto al público que los eligió, de ambos lados, el presidente primero, la otra también, bueno, situaciones que suceden, ¿no? Y justamente aquí, cuando mañana va a ser un día muy especial, porque se está reinaugurando, reinauguró, bueno, todo lo que es la explanada del Monumento a la Bandera, va a estar resplandeciente, iluminado, va a haber mucha gente, creo que el tiempo nos va a acompañar, así que bueno, va a suceder mañana 20 de junio.
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0: ahí estamos actualizando la temperatura. Hay que estar atentos de lo que va a suceder. Va bajando la temperatura un grado, 12 grados actualmente, la humedad 54%. Está lindo, hoy estuvo el día ideal.
1: Hoy estuvo lindo,
0: ¿no? Para mañana sábado, que todo el mundo va a estar pendiente de lo que va a suceder, porque, bueno, todo lo que así los abiertos ahí en la explanada del Monumento a la Bandera, va a haber mucha gente seguramente, sí, como todos los años, como es tradicional, ¿no? 17 la máxima y 6 la mínima mañana. Nubladito, no habla de lluvia, por suerte, bueno, crucemos los dedos.
1: Vamos a cruzar ahí.
0: Bueno, señores, siempre tenemos algo para compartir que tiene que ver con la agenda de la ciudad, con propuestas, con encuentros, y va a suceder a partir del día de mañana este encuentro regional de federal de la soberanía aquí en la ciudad. Por supuesto, lo tenemos al coordinador Pablo Cubino, le damos la bienvenida. Pablo, gracias por estar.
2: Gracias por la invitación.
0: Un placer.
2: Sí, mañana vamos a estar en la Facultad de Ciencias Médicas con un encuentro federal por la soberanía, con una convocatoria muy amplia. En general, y este me parece más que otros, muy federal en la convocatoria. Tenemos gente de todas las provincias, de Tierra del Fuego hasta, sí, de todos lados. El anterior, viste, había costado un poco lo federativo, una cuestión de logística, claramente. Uh-huh. En este apuntamos a que sea eso más amplio. Me parece que va a ser muy representativo, lo que está bueno, digo, porque la Argentina no está separada por provincias simplemente, sí, me parece, sí, que es una sola, y hay que pensar en la salida también como una cosa que englobe todo junto. Por un lado, me parece importante la invitación a participar, porque digo, dentro de Rosario, ¿no? Acá el encuentro nace desde esta zona, ¿no? De la zona de todo el río Paraná, de las costas. Un encuentro que nace a raíz de una agrupación, sería una organización que se llama Foro por la Recuperación del Paraná, uh-huh, que se dedica, viste, a estudiar todos los temas dedicados al río. En particular, nace allá por, o sea, como muchos se acordarán, seguramente fue muy polémico incluso, y acá en Rosario se charló mucho en ese momento la cuestión de Vicentín, cuando estaba la posible expropiación en el gobierno de Alberto Fernández. Se empieza a estudiar mucho con el foro el tema del río, cuando se le quiere cambiar el nombre de hidrovía, cuando, que bueno, en ese momento después se abre las licitaciones más adelante para el dragado y demás, que bueno, hoy también noticia fue que se entregó el dragado por 30 años, 25 años más a la Yandenul, que es la empresa que draga el río. Y a partir de ahí, viste, nos dimos cuenta que discutiendo un poco lo del río y dando esas discusiones en relación a la importancia estratégica, como me parece que todos estaremos de acuerdo, más allá de los pensamientos, que es tener un río, ¿no? Y controlarlo y poder hacerse cargo de lo que eso conlleva, que casualmente, digo, no es un río más, es el río, es lo fluvial más grande que entra al continente.
0: La segunda más importante del continente.
2: Exactamente.
0: Es impresionante.
2: Y es de los ríos que tiene más entrada a tierra, digo, no es poco, porque eso recorre varios ríos, conecta varios países, implica mucho, sobre todo para el comercio argentino, pero también, ¿no?, para el comercio de la región en general. Claro. Digo, Puerto de Montevideo está conectado directamente también con el puerto de acá, digo, todo el dragado, los sistemas, la logística, ¿no?, que tiene su parte buena, como también nosotros hemos estudiado mucho, ¿no?, tiene su parte mala, respecto al narcotráfico, ¿no?, sí, y todo lo que eso conlleva, ¿no? Pero bueno, vamos a discutir mañana eso, justamente para poder mejorarlo, ¿no? Es la idea.
0: Es central eso, Pablo, digo, central, que hemos visto cuando hubo la reforma de la Constitución en la provincia de Santa Fe, se dejó como de lado, mira, se fue dejando como de lado, bueno, sabiendo que es elemental en la economía regional y del país, el 80% sale por este lado. No, si no cuidamos desde la estructura, cuidamos todo, digo, esta situación nos lleva puesta, ¿no? Porque somos privilegiados aquí en la provincia de Santa Fe tenerlo, esta hidrovía, que es la segunda en estructura y en comercio, en este momento es la primera en el mundo.
2: Sí, en el mundo, y eso conlleva, digo, muchas discusiones que también vamos a estar dando mañana, ¿no? Sobre todo, bueno, hace ya un par de meses se viene impulsando lo de profundizar el dragado del río, uh-huh, ¿no? Lo que incluye, digo, cambiar su flujo natural, que eso influye mucho en lo que es, claramente no hay estudios todavía mentales porque no los tienen, ¿no? Porque en realidad es una decisión más de poder ampliar lo que sale por acá y de lo que poco nos quedamos, porque también hay que decirlo, ¿no? Que también es lo que estamos discutiendo. Sale mucho, como decís, el 80%, y nos quedamos muy poco de eso, porque mucha parte de lo que son las empresas, las terminales portuarias y demás, por ahí, viste, nos dicen, bueno, si exportamos más podemos ganar más plata, podemos ingresar más. La realidad es que esas terminales por donde sale la soja, por donde salen los cereales, por donde salen las exportaciones, no nos pertenecen, le pertenecen en su gran mayoría, tenemos un gran estudio sobre eso también desde el foro, en su mayoría, viste, a empresas como, bueno, Cargill, Bunge, Cofco, en el caso de China. Pero yo quería comentar algo que me parece interesante en relación al encuentro de mañana, digo, por si también hay jóvenes escuchando acá en la radio y demás. Yo particularmente soy universitario, estudio ciencia política acá en la Universidad de Rosario.
0: Allá en la Siberia.
2: Exactamente, allá en la Siberia, en la Facultad de Relaciones Internacionales y Ciencia Política. Estudio ciencia política, viste, y lo de mañana tiene un componente importante también, digo. El encuentro está planteado sobre todas las cosas este año, pero ya venimos construyendo un camino con eso, ¿no? Que este año no sea solamente discutir, viste, juntarse a discutir, hacer un diagnóstico, ¿no? de los que hoy quizá pensamos distinto, o un modelo de país distinto a lo que nos ofrece este gobierno, ¿no? Sino que queremos ir un poco más allá. Nos parece importante que este encuentro, viste, tenga una cuestión programática, poder empezar a discutir qué Argentina queremos y en concreto y cómo lo vamos a hacer. Porque lo que han tenido otros encuentros federales, que han sido muy buenos, con muchas personalidades incluso acudiendo, muchas figuras políticas, digo, amplio, muchos sectores de la política también del campo nacional y popular, pero no hemos logrado todavía una construcción de un programa. Nosotros este encuentro vamos abocados, me parece, principalmente a la construcción de un programa político que nos permita, ¿no?, poder desarrollar otro tipo de Argentina, otro modelo, ¿no?, alternativo al actual, que me parece que también es lo que nos falta de estos sectores para poder ofrecerle, ¿no?, a la sociedad argentina, que también expresa un poco, ¿no?, la idea del cambio y demás que se venían viendo, digo, antes de Milei, muchas siendo, a grosso modo, digo, la política no es que le había resuelto las cosas estructurales y los problemas reales, me parece, a la gente de ese momento. Me parece que nosotros hoy, lo de Milei expresa un poco eso, el recambio y que Milei venga y demás expresa un poco eso, y que nosotros hoy tenemos la tarea, como fuerza opositora y como campo en el CNE Popular, digo, de estar unidos, primero que nada, ¿no? Y el encuentro también se hace en un espíritu de unidad, donde se convoca un montón de organizaciones, un montón de sindicatos, movimientos, colectivos, etcétera, de todo el amplio espectro nacional y popular, pero sobre todo discutiendo un programa, porque tenemos que saber cómo lo hacemos, porque me parece que del otro lado eso cada vez se ve más que está claro, digo, nos llevan hacia un tipo de Argentina, un tipo de país que ellos los tienen claro y nosotros todavía no, pero estamos en esa construcción y me parece que el encuentro puede aportar a eso. Y retomo un poco lo del principio, viste, digo, lo de los jóvenes, porque es un ejemplo también lo de los jóvenes y el rol protagónico que tienen en la construcción de la Argentina. Y voy a algo concreto, ¿no? Que sucedió hace poco, digo. Hace poquito, bueno, vos hoy hablabas antes del presidente, se firmó un acuerdo con las universidades, seguramente lo habrán visto, un acuerdo por la discusión, para el conflicto salarial, ¿viste? La realidad es que el acuerdo en sí mismo, digo, es, en términos de dinero financiero, es muy pobre, no soluciona nada del problema salarial, ¿no? Pero nos demuestra que los jóvenes, digo, y hay que tomarlo como ejemplo, en la universidad, sobre todas las cosas, incluso en otros momentos, de la forma como hacemos las cosas, de la forma que enfrentamos al gobierno, ¿no? Peleando no solamente por el financiamiento, sino por otro modelo de país, otro modelo de universidad, hemos sabido poder quitarle al gobierno cuando en un momento en el que te decía, digo, lo sigue diciendo, no hay plata para nada, no hay plata para educación, no hay plata para el Garrahan, no hay plata para... me parece que tomando ese ejemplo de la universidad, me parece que también los jóvenes ahí tienen un rol protagónico, más allá del universitario, digo, en poder pensar, y el universitario, digo, también no quedarse solo con el financiamiento y poder pensar en algo...
0: No, el problema es grave, es mucho más que eso, que el financiamiento, como vos decís. Es crónico, se ha visto, bueno, devastado prácticamente en estas últimas décadas también, porque no ha habido ese objetivo a seguir. Mira, hace poco se habla, bueno, el gobierno habla como de dos Argentinas. Una Argentina que tiene una velocidad distinta a la otra, que somos la mayoría. Digo, ¿cómo encarar el mercado laboral, por ejemplo, desde la universidad, porque se habló mucho de la actividad extractiva, bueno, minería, petróleo, que en este momento estaría funcionando, que no llega ni al 30% de la población, ¿no? Con carreras que muchas veces están discordantes, que no están a la altura. Vos sabés que esas empresas están contratando profesionales de afuera, porque aparentemente como que no, o sea, lo que se hace acá no estaría una cosa así a la altura. He visto contratos de profesionales chilenos, brasileros, que estarían trabajando en Vaca Muerta, por ejemplo, cuando esto tendría que estar apuntando a la comunidad argentina, a los profesionales.
2: Sí,
0: ¿no?
2: Totalmente.
0: En formación o formarse en ese sentido, porque son recursos que, por supuesto, el mundo los necesita, digo, a una Argentina que tiene que estar mucho más abierta también para el mundo, digo, no se ha ido... quedando afuera, digamos, a pesar que todavía tiene un gran nivel, las universidades públicas argentinas tiene muy buen nivel regional, ni hablar, siempre han estado en la posta, bueno, en el mismo nivel que lo que tiene Brasil, lo que tiene México, por ejemplo, y en ese sentido, bueno, te afecta obviamente todo lo que es la ley de financiamiento, que eso que se viene luchando hace mucho tiempo atrás, que está aprobado y que el Ejecutivo lo dejó, bueno, el gobierno ya sabemos cómo está en ese tira y afloje, ¿no? Digo, y que hace tanto daño, y que son ustedes justamente los que se están formando, bueno, los que tienen que empezar a diseñar, bueno, desde la necesidad, desde abajo, bueno, qué es lo que realmente necesitamos, ¿no?
2: Sí,
0: porque
2: sí,
0: muchas
2: sí,
0: veces se forman y se van para otro lado, mira vos, digo. Esto que es lamentable, ¿no? Para un país, cuando un chico formado se va a trabajar afuera, porque acá no hay futuro por la cuestión política, la cuestión económica, inversión, lo que sea. Digo, esto está bueno, estos encuentros. ¿Y de qué provincias vienen acá mañana?
2: Lo que más cercano está, que es donde también van a mandar un contingente, viste, más grande, es toda la región de Entre Ríos, toda la región de Córdoba, y de ahí para afuera, digo, de provincia de Buenos Aires también, de ahí para afuera hay un... No te puedo decir exactamente, vamos a tener a todas las provincias de Argentina, sí, pero siempre peleamos porque sea la mayoría.
0: Claro.
2: Digo, y agarro algo de esto que me decía que está bueno, ¿no? De cómo pensar eso, ¿no? Y qué rol que tiene la juventud en eso, esto que me decías de las empresas, y bueno, que buscan profesionales de afuera, o los profesionales incluso acá, que tienen que hacer un éxodo, irse a trabajar a otro lado. Me parece que esas son las cuestiones centrales que tienen que discutir la juventud, y no solamente la juventud.
0: Sí.
2: Digo, en general el país, digo, porque nosotros estamos hoy... O nos parece a nosotros, por lo menos estamos ante un gobierno que el plan, ¿no? Ese plan que yo digo que está claro de ese lado, es un plan donde la industria nacional viene muriendo poco a poco. Digo, acá en la provincia de Santa Fe vienen cerrando históricamente más pymes que nunca en los últimos 3 años.
0: Sí, me vas a contar, la impresionante.
2: Unos números muy, muy aterradores, la verdad, pero me parece que dejan ver el plan, ¿no? Y me parece que nosotros tenemos que dar un volantazo,
0: totalmente,
2: poder cuestionarnos, formar un programa, y esto es lo que aporta el encuentro, ¿no? ¿Qué industria nacional queremos? ¿Cómo lo vamos a hacer? ¿A dónde van a ir nuestros profesionales? Son las preguntas que nos parece que tenemos que hacernos, y la universidad cumple un rol central en eso, porque también discutirnos para adentro, digo, qué universidad, qué modelo, al servicio de qué nuestros conocimientos, ¿no?
0: Sí.
2: Nosotros queremos que estén al servicio de una patria justa, libre, soberana, ¿no? Que posea sus ríos, que tenga sus recursos estratégicos, que pueda discutir a partir de ahí, ¿no? La apertura al mundo, que me parece que sí vamos hacia esos tiempos, pero que también hay que fijarse por fuera, digo, y con esto no quiero tampoco ser muy repetitivo, pero afuera lo que sucede, digo, no sé, vamos a los nuevos gobiernos, si se quiere, o a los mentores, ¿no?, del gobierno, vamos a Trump, si querés, a ver a Trump en Estados Unidos, digo, Europa, todo tiende, viste, a fortalecer lo suyo, fortalecerlo adentro.
0: Pues, muchas veces equivocadamente, cuando lo comparan a Milei con Trump, nada que ver, porque Trump lo primero que hizo asegurarse su industria.
2: Total.
0: Es así, le clavó impuestos por todo lado, los productos chinos, acá hicieron todo al revés. Hicieron todo al revés, en detrimento de los puestos de trabajo, el poder adquisitivo. Bueno, hoy nos mandaron un informe de la UIA que el 5% más en el mes de mayo.
2: Sí, lo vi.
0: Es tremendo, bueno, la situación. Bueno, toda la novedad lo quiero aquí, ¿eh? Todo lo que salgan, por supuesto, de este encuentro federal. Así que, bueno, vamos a seguir en contacto.
2: Perfecto.
0: Pablo,
2: muchas gracias por la invitación.
0: Un placer, ¿eh? Pablo Cubino es coordinador de este encuentro regional. federal de por la soberanía, ¿no? Que mañana van a estar en este primer encuentro. Esto va a seguir, ¿no? Esto, por supuesto.
2: Es el cuarto encuentro.
0: Es el cuarto encuentro. ¿Se hace en otras provincias también?
2: Sí. Nosotros estuvimos en el 25, lo hicimos en Paraná, en Entre Ríos, ¿no? Uh-huh. Lo hicimos el 24 en Rosario. Y volvemos ahora acá a Rosario. Porque nos parece también que encaja un poco con las discusiones del momento.
0: Totalmente.
2: ¿No? Pero bueno, abierta la invitación, ¿no? Para todos los que nos estén escuchando, vamos a estar en la Facultad de Ciencias Médicas.
0: Esto está en las redes sociales, seguro.
2: Exactamente, sí, Encuentro Federal por la Soberanía. Ese es el Instagram. Hay inscripciones, hay adhesiones, ¿no?
0: Perfecto. Gracias, ¿eh?
2: Muchas gracias.
0: Pausa.
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0: supuesto, renovamos nuestro saludo hasta la hora 21, acompañándolos en este fin de semana, viernes 19 de junio, y por supuesto con las efemérides. ¿Qué pasa un día como hoy, Adrián?
1: Vamos a entrarnos en las efemérides, Francisco.
2: Claro que sí, un 19 de junio, decimos, se celebra el Día de la Bandera de Entre Ríos.
0: Mira.
2: Hoy se conmemora el nacimiento de José Gervasio Artigas, uno de los próceres de la guerra de la independencia, uh-huh, ahí de las Provincias Unidas del Río de la Plata. Se destacó precisamente para promover el federalismo en la región, uh-huh, el reparto de tierras y del legado silvestre. Día de la Bandera de Entre Ríos.
0: Bueno.
2: Y también Día Internacional para la Eliminación de la Violencia Sexual en los Conflictos, también esto establecido por la ONU para concientizar acerca de esta problemática. Vamos a recordar un 19 de junio y nos vamos hacia 1978. Se publicaba por primera vez la tira cómica del gato Garfield. ¿Quién no lo recuerda,
0: Fran? Sí.
2: Exactamente.
3: Sostén el trampolín firme, Odie. Estamos casi listos. Toma, llenémosla de agua. ¿Listo? Y ahora probémosla. Fuera de mi camino, perrito. Yo seré el primero en probar nuestra nueva piscina. Y ahora, una invertida doble, el salto mortal girando hacia atrás y de postre, semifredo. Tal vez podríamos revisar las instrucciones para...
2: Ahí está, bueno. Estamos escuchando, claro que sí, al gato Garfield. Garfield y sus amigos era.
0: Naranja, ¿no?
2: El programa, ¿no?
0: Qué color que tenía, ¿no?
2: Naranja, naranja.
0: Bueno, sí. Gato naranja. Mira, yo nunca vi un gato naranja.
2: Fue creado por el dibujante Jim Davis. La popular historieta que, bueno, después fue llevado al cine. Sí. Bueno, primero a la televisión.
0: Un clásico.
2: Y hasta en los videojuegos.
0: Totalmente.
2: ¿Y sabes cómo surge el nombre Garfield? Debido al abuelo de su creador, sí, que se llamaba James Garfield Davis, que había sido bautizado así en honor al presidente estadounidense James Garfield.
0: Bueno.
2: Mira, ahí surge el nombre, claro, de este popular.
0: Lo componen y, bueno, sale así el nombre.
2: El gato Garfield, ¿eh? Muy bien, ahí, bueno, lo recordamos. También, un día como hoy, bueno, nacía la actriz y cantante Soledad Villamil, que está cumpliendo 57 años.
0: ¿No? Multifacética, cantante, de todo, ¿no?
2: Exactamente,
0: una actuación,
2: sí.
0: Bueno, hemos visto en distintos papeles, tiras, producciones, muy buena.
2: Así es, muy bueno, buena. Coprotagonista ahí junto a Ricardo Darín en la película, sí, El secreto de sus ojos, que fue la última gran ganadora del Oscar en 2010. También mencionamos el mismo amor, la misma lluvia. Y No sos vos, soy yo, del 2004. Grabó 4 discos como cantante y se alzó con 14 premios ahí por su extensa labor artística. Uh-huh. Vamos a escuchar a Soledad Villamil en esta ocasión en su faceta como cantante con este clásico Se dice de mí. ¿Lo tenemos?

0: Ahí
1: estamos escuchando, por supuesto, en esta versión un clásico, ¿no?
2: Así es, sí, Se dice de mí, bueno, se que se hizo muy popular, ¿no? Con así Tita es. Merello.
1: Tita Merello, ¿no? Impresionante.
2: Y bueno, el de la voz ahora acá, ¿no? De la gran Villamil. Soledad Villamil.
1: Bueno.
2: 57 años, como decíamos, y vamos a compartir a continuación otro de los temas de Soledad Villamil también. Conocida como Milonga el Solitario, un tema de

0: Bueno, ahí lo tenemos a Villamil, ¿no? En otra, es multifacética, por supuesto, esta gran cantante, ¿eh? Bueno, también, ¿sabes qué? Hoy se recuerda la fundación de la DOCTA, ¿no? La Universidad Nacional de Córdoba, un 19 de junio del año 1613, fue la primera universidad del país, una de las primeras de América Latina, convirtiéndose en la ciudad en un importante polo de conocimiento y tecnología. La DOCTA.
1: Mira.
0: La cordobesa, que por supuesto ha sido la primera. A claro. Nivel nacional, muy reconocida, ¿no?
1: Muy bien lo decimos también. Tenemos más efemérides, Fran, y nos ubicamos ahora en Rosario, que pasaba un 19 de junio de 1927.
0: Sí.
1: La ciudad pasaba a contar con un nuevo sanatorio, el San Martín, que funcionó ahí en el edificio de la esquina de Santa Fe y Dorrego. Bueno, en aquel momento, debido al incremento poblacional de la ciudad que demandaba, ¿no? Un sanatorio, y lo recordamos, bueno,
0: sí.
1: Que todavía el edificio sigue estando. También, 19 de junio de 1984, se inauguraba el planetario. Abría sus puertas. Parte integrante del...
0: Qué lindo lugar eso, ¿no? Siempre, bueno, los chicos de la escuela han pasado por estos lugares, ¿no?
1: Claro, que te quedan en la memoria, ¿no?
0: Sí.
1: 1984, como decíamos, parte integrante del Consejo Astronómico Municipal, que había sido habilitado 14 años antes, acá, en este amplio... en este amplio lugar, ¿no? Del Parque Urquiza, ¿no? Así que recordamos entonces la apertura ahí, la inauguración del planetario. Y también 19 de junio de 1992, para continuar con más efemérides de la ciudad, se realizaba un imponente desfile de carrozas, un día como hoy, por calle Corrientes, acá. Denominada Noche de la Bandera, en adhesión al 20 de junio, que fue, por supuesto, digamos, muy concurrido, con mucha gente en ese momento, y se inauguró también la restauración de la fachada principal del edificio municipal en ese momento.
0: Bien.
1: También lo decimos como un hecho ahí que marcó, ¿no?
0: Bueno, y ya, si hablamos, ¿te queda más de Rosario?
1: De Rosario no.
0: De Rosario, bueno, tengo una acá, porque hace 59 años nacía Virginia Duckler, una cuentista, novelista, por supuesto, graduada en la UNR, en la Universidad Nacional de Rosario. Bueno, ha ganado numerosos premios, menciones, ha trabajado para la capital Rosario 12, muy conocida, ha trabajado también, ha hecho algunos dramas, ¿no?, para artistas locales. Entre ellos ha trabajado con Andrea Fiorino, ¿se acuerda, no?
1: Andrea Fiorino,
0: una grande,
1: sí,
0: ¿no?
1: Sí.
0: El Destino de los Huesos, durante el año 1991 fue colaboradora del suplemento dominical del diario La Capital de la ciudad, por supuesto. Así que estamos recordando a Virginia Duckler, un día como hoy, 19 de junio del año 1967, nacida esta gran escritora rosarina.
1: Muy bien, la sumamos entonces también. Mira, para seguir comentándote más acerca de la música, 19 de junio de 1961, el cantante y bailarín estadounidense Chevy Chaker, conocido, digamos, como el rey del twist.
0: Así es.
1: El padre del twist. Lanzaba su single Let Twist Again, Vamos a Bailar el Twist de Nuevo, sería.
0: Un clásico, ¿no?
1: Un clásico que formaría parte de su álbum que se titularía bajo ese mismo nombre.
0: Sí.
1: Se convirtió en el tercer trabajo discográfico. De hecho, Chevy Chaker gana el Grammy como mejor canción de rock and roll por este tema. Y lo vamos a compartir y le escuchamos a este clásico.
0: Dale.

0: estamos escuchando a Charlie Checker, ¿no? Con este clásico.
1: Un clásico, ¿no?
0: Sí, sí, siempre está, bueno, 65 años de este tema. Mirá vos.
1: Impresionante.
0: Qué cosa, ¿no?
1: Y tenemos más para compartir. Dale. De Chevy Checker y este otro tema, el Twist sería.

0: El rey del quiz.
1: El rey del quiz.
2: Xavi Checker, señores. Mucho así. Recuerdo, ¿no? Nos apuntalaba Jorge Ugolini, que está en los controles técnicos, la musicalización y la puesta en el aire. Bueno, que es infaltable en las fiestas, ¿no?
1: Claro, ¿quién no lo baila en un casamiento?
2: Bueno, reuniones de amigos, bueno, así, siempre, ¿no?
1: Así es, estos
2: para
1: sonidos.
2: Bailar.
1: Así es,
2: cara. Movidito. Hay más música.
1: Hay más música, porque también recordamos un día como hoy. 19 de junio de 1944 nacía el cantante, cantautor, compositor, ¿no?
2: Grande.
1: Y un grande, Chico Buarque.
2: Chico Buarque, por supuesto, que ha sido de la primera oleada de los grandes, ¿no? De la música brasilera. Bueno, pasó por todos los géneros, tiene grandes clásicos, Teo.
1: Así es.
2: Clásicos.
1: De la música popular, ¿no? Del Brasil,
2: sí,
1: ¿no? Muy destacado ahí. Y también vamos a decir que se destacó como novelista, te sumo, Fran, sí, dramaturgo, y sus canciones fueron interpretadas, ¿no?, por grandes artistas del Brasil y también de América Latina, ¿no?, por muchos. Así que vamos a escuchar algo de Chico Buarque y este tema, ¿qué será? ¿Qué será?

0: 81 años de Chico Buarque, ¿no? Estamos tratando de controlar bien los datos. Si nos pasa como Florencia Peña, ¿no?
1: Viste careta.
0: Y lo matamos, pobre. Bueno, Chico Buarque.
1: Chico Buarque, exactamente.
0: Qué grande, esa camada, bueno, de icónicos de la música brasilera, que por supuesto aquí en Reporter 180 siempre tratamos de hacer memoria.
1: Así es, ¿eh? Y no sé si tenemos un tema más de Chico Buarque para pasar, y con esto
0: vamos.

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2: Bueno, estábamos hablando de lo que va a suceder el día de mañana, ¿no? Porque, bueno, ya se acaba de inaugurar, que fue el miércoles, el Monumento a la Bandera, que quedó espectacular. Seguramente usted mañana va a ir y va a encontrar, bueno, un monumento distinto, bueno, como corresponde, ¿no? Por suerte, muchos profesionales trabajaron alrededor de esa restauración.
3: Seguramente, sí, sí.
2: Entre ellas, María Eugenia Presé, que es, bueno, una licenciada en Bellas Artes y restauradora que estuvo liderando las obras de restauración integral ahí en el Monumento a la Bandera. Lo tenemos en línea a María Eugenia. Le damos la bienvenida. María Francisco, Reporter 180. ¿Qué tal? ¿Cómo te va?
4: Buenas noches, Francisco, ¿cómo estás?
2: Bueno, qué responsabilidad, ¿no? Estar ahí alrededor de este monumento que es de Rosario y de todo el país, por supuesto, ¿no?
4: Sí, sí, bueno, fue una gran responsabilidad compartida con muchos profesionales. Ajá. Que la verdad que han sido un gran equipo de trabajo.
2: ¡Qué bárbaro! ¿De cuánto tiempo lo llevó? Porque había que, bueno, dejarlo reluciente sin perder el origen, ¿no?
4: Sí, bueno, lo que se hizo fue una consolidación, sobre todo, uh-huh, y limpieza. Espera que estoy en casa y hay perros. Uh-huh. Una consolidación y limpieza de todas las placas de travertino, por lo menos eso es lo que estuvo bajo mi área de coordinación. Y bueno, el travertino tiene esta particularidad que es una piedra muy porosa, uh-huh. y de lo que la gran patología es todo el agua que ingresaba no solo a través de la piedra sino de la junta.
2: Claro.
4: Así que lo que tuvimos que hacer es relevar placa por placa de travertino, ver cuáles había que consolidar, que estuviesen en peligro de desprendimiento, además de una limpieza, sellado de juntas y demás. Es un trabajo minucioso.
2: Así es.
4: Que la verdad es que parece nada, pero es un montón.
2: Es un montón, ¿no? Porque es el mínimo detalle que tenés que estar ahí, ¿no? Por suerte ustedes han aplicado, bueno, tecnología de avanzada.
4: Sí, porque bueno, precisamente lo importante, ya sabemos que el monumento es una estructura de hormigón revestida, uh-huh. en piedra, y lo que hay que preservar es el hormigón, porque la corrosión del hormigón ya comporta un problema estructural. Entonces, bueno, como momento final, después de la limpieza, el sellado de juntas, la consolidación de las placas, aplicamos un hidrofugante nanotecnológico, uh-huh. que es lo último que se está usando en Europa para preservar materialidades porosas como la piedra. Uh-huh. Y, por ejemplo, es lo que se usa en la Sagrada Familia, en las catedrales más importantes de España, esa misma marca, logramos importar para poder poner a este monumento que lo merece.
2: Bueno.
4: Y también restauramos las esculturas y uh-huh. los altorrelieves de los dos grandes compañeros de Ángel Guido, que fueron los escultores,
2: sí.
4: Fioravanti y Bigatti, y esa fue la tarea que más disfrutamos.
2: Este material, este producto, lo trajeron de afuera. El hidrofugante.
4: Sí. Lo importamos de España, de un centro tecnológico de Navarra, porque lo conocimos este producto en un congreso, sí. de restauración de piedra, y es lo último que se está usando realmente porque tiene muchas características en relación a los que hay en el mercado y usábamos hasta ahora, que son muy superadoras porque son nanotecnológicos, son inorgánicos, tienen muchísima más durabilidad. Y como sabemos que estos monumentos no se intervienen con mucha frecuencia, es decir, no es posible hacer mucho mantenimiento por
2: claro.
4: el costo de eso.
2: Claro.
4: Entonces, poner algo que garantice durabilidad fue muy importante.
2: Qué bárbaro, ¿no? Porque esto, estoy leyendo acá algunos párrafos de este producto, dice que el agua no penetre en el mármol. Bueno, eso es su función prácticamente, que trata de mantenerlo siempre en forma, digamos, ¿no?
4: Sí, de hecho cuando llueve lo podemos ver, ¿no? Porque no absorbe el agua, no, el agua literalmente rebota, pero sí la piedra respira, eso es lo más importante. No es que pusimos una capa de algo, que eso dañaría muchísimo la piedra, porque la piedra tiene que respirar,
2: claro.
4: sino que es una red de nanopartículas inorgánicas que hace que el agua literalmente rebote y no entre por la junta y demás.
2: María Eugenia,
4: no le tuvimos
2: sí. ¿Cuál es la parte que más encontraron dañada?
4: Bueno, el propileo, el revestimiento del propileo era el que estuvo más, digamos, más afectado por esta situación de humedad y de pátina uh-huh. biológica, porque el propileo tiene placas mucho más delgadas que la torre. En la torre tenemos placas de 8 milímetros, de 8 centímetros, de 6 centímetros, mientras que en el propileo son de 4.
2: Sí.
4: Además es una estructura muy esbelta que tiene movimiento, entonces eso hace que la junta entre placas haya estado saltada y eso le da mucho ingreso de agua a la estructura de hormigón y internamente se veía esa patología que ya estaba afectando la estructura del hormigón.
2: ¿Cómo?
4: Entonces fue una cosa muy minuciosa porque son millones de placas y se han puesto
2: claro.
4: muchísimos anclajes epoxídicos, es decir, cateamos todas las placas por percusión, vimos cuáles estaban con sectores desprendidos y pusimos muchísimos pernos epoxídicos, así que esa fue una tarea muy, muy, muy minuciosa.
2: Qué bueno, qué bueno, ¿no? Qué bueno después de tanto tiempo se haya podido terminar esto que hacía falta, que nos merecemos tener uno de los monumentos íconos de nuestro país, de nuestra ciudad. Digo, en el trabajo, por supuesto, tan profesional como ustedes. ¿Cuántos eran en el equipo de trabajo?
4: Bueno, la verdad es que la empresa que ganó la licitación subcontrató a especialistas en las distintas áreas. Yo te hablo de lo que tiene que ver con la piedra, sí, que es la piedra que llevó adelante la restauración de las esculturas y demás. Uh-huh. Éramos un equipo que variaba entre 5 y 7 personas, uh-huh, pero luego estuvieron los escultores del Grupo Basamento, que restauraron las esculturas de bronce que están en el Propileo, que son las Américas, sí, y la Fundición Bullas de Buenos Aires se encargó de la pátina de todas las esculturas de bronce del resto de y las urnas. Ustedes ahora las van a ver muy esa pátina verde propia del bronce, uh-huh, una pátina artística. Así que, bueno, todos esos. Y después, bueno, toda la cantidad de obra que se hizo dentro de la Sala de las Banderas, en cuanto a climatización, que estuvo todo el equipo de la empresa que hace climatización, pinturas, adecuaciones, el ascensor, que también estuvo la empresa que se ocupó de poner a punto el ascensor, se hicieron arreglos en los miradores también, en el mástil también se cambió todo el sistema, y luego la fuente que hacía años que no, mira vos, que no funcionaba y se volvió a poner en marcha, y eso, bueno, ha cambiado también muchísimo cómo se ve el monumento, porque es un barco que estaba haciendo, atravesando un mar que y sus olas eran, sí, la fuente, y la fuente estaba apagada, y eso no tenía mucho sentido.
2: Ha recuperado, por supuesto, de la mano de los profesionales que han trabajado muchísimo. ¿Sé cuánto tiempo te llevó todo esto, María Eugenia?
4: Y la verdad es que empezamos, yo particularmente empecé en el 2023, tuvimos un primer año de mucho trabajo en el Propileo, después se paró la obra por falta de financiamiento, sí, sí, después, sí, lo retomamos en el 2025 y estuvimos trabajando muchísimo todo el 2025 y hasta la semana pasada.
2: Estuvieron como apuraditos a la parte final, ¿no? Porque ya era la hora.
4: Y sí, sobre todo porque también hubo una interrupción ahí, claro, importante hasta que la provincia se hizo cargo, y la verdad que fue maravilloso esta digamos definición, claro, de que nos hacemos cargo los rosarinos y los santafesinos de nuestro propio patrimonio, sí, y pudimos hacerlo.
2: Bueno, así que con mucho más razón mañana, para que la gente pueda ir a visitar, porque sé que yo no pasé todavía, mañana vamos a estar, que está reluciente, bueno, brilla, bueno, con luz propia, bueno, con sus gente, con sus rosarinos que han tratado de recuperar lo que realmente nos merecemos. María Eugenia, muchas gracias por este momento.
4: Muchas gracias a ustedes. Buenas noches.
2: Muy amable. María Eugenia Presé es la destacada licenciada en Bellas Artes y restauradora que lideró las obras de restauración integral y puesta en el valor del monumento a la bandera.
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0: Astrid, ¿no? Muy 80, ¿eh? El señor, por supuesto, Jorge Ugolini, en los controles técnicos, la musicalización y la puesta en el aire, y usted que nos acompaña desde el otro lado, ¿eh? Tenemos 5 tarjetas para regalar, porque tenemos un almuerzo el 28 de junio, ahí en el Club de los Sicilianos, Rioja 4034, Rioja casi Avellaneda. Los 5 primeros que nos escriban se llevan las tarjetas, cada tarjeta es para 2 personas, para un almuerzo gratuito, para que usted pueda pasar un lindo momento con un lugar muy contenido, cerrado, acondicionado, temático, que por supuesto hacen los sicilianos, señores. Nos escriben, nos dejan su nombre, sus 3 últimos números de DNI y se llevan las tarjetas, esta invitación para tener un almuerzo gratuito. Bueno, hace mucho que venimos dando vuelta con el tema de los cuidacoches y trapitos. Aquí, dale, que va, hace como 30 años, damos vuelta. Bueno, hubo una media sanción, después pasó, por supuesto, a diputados, y ahí hubo una un debate con algunos temas en modificación que nuevamente se está volviendo aquí a nivel provincial, pero, ¿sabes qué? En Buenos Aires, tolerancia cero. Se acaba de aprobar la ley antitrapito que propuso Jorge Macri, bueno, con fuertes sanciones y cárcel de hasta 2 meses. Adrián Frontera.
1: Muy bien, vamos con la nota cultural, Francisco, ahora, y vamos a hablar de la música, claro que sí, porque llega Parlantes Holofónicos, Música en Total Oscuridad. Hugo Zuccarelli presenta Pink Floyd, 2 experiencias inmersivas, un viaje inolvidable. Esto será este domingo 21 y lo tenemos ya en comunicación, que seguramente él nos va a ahondar más acerca de todo esto, a Hugo Zuccarelli, creador de esta experiencia, así que le damos la bienvenida. Hugo, Adrián Frontera, Francisco Montalvo te saludan, ¿cómo estás?
2: Hola, ¿cómo estás, Sergio?
0: Gracias.
2: Un saludo a la audiencia que nos está escuchando ahora y que nos escucha de aquí a la eternidad, porque ahora con el internet podemos escuchar cosas que se han hecho hace años. Esperemos que esta nota pueda llegar a servir a la curiosidad de la gente del futuro, sí, para ver qué se hacía en este momento.
0: Y sobre todo para muchos rosarinos que están por el mundo, ¿eh? Nos escuchan a través de www.lt3.com.ar, por supuesto para el mundo, todas las plataformas, y por supuesto aquí para 8 provincias de la República Argentina.
2: Bueno, muchas gracias por decirme, porque en realidad yo soy una persona que me gusta el mundo. Yo no tengo fronteras. Yo hace poco me fui a vivir a Italia.
0: Mira.
2: Y me volví porque me di cuenta de que allá lo mismo, se pagaba peaje, se pagaba estacionamiento en la calle, los sueldos no servían para nada. O sea, al final digo, me voy con mi gente. Es lo mismo.
0: Sí, la verdad, nada mejor, ¿no? Que convivir, por nada supuesto.
2: No, me dijeron que incluso en España están peor que en la Argentina. No, mejor me quedo en Argentina, que tengo amigos, tengo familia, tengo novia, tengo todo.
0: Bueno, una ciudad, mira, vivible, en serio, te digo, muchas veces lo decimos. Rosario es una de las pocas ciudades de la región de acá del continente, bueno, que es vivible, la más ecológica de la República Argentina por sus espacios verdes. Bueno, tenemos todo, ¿viste? En serio, te digo, hay que decirlo, las cosas buenas.
2: Nos hace recordar a otros planetas, parece estar en la luna con todos los baches en la calle,
0: parece los dos. Sí, tiene sus problemitas, obviamente, ¿no? Pero bueno, hay que decirlo, lo bueno que tiene. Y por supuesto, siempre se ha caracterizado por el tema de su talento, de su gente, de sus artistas, de la música, ¿no?
2: Sí, eso sí. No sé si sabe, la gente que está escuchando ahora, no sé si sabe que hace 4 años yo tenía un espectáculo en el cine monumental, que se llamaba Música en la Oscuridad con Parlantes Holofónicos. Voy a explicar un poquito cómo es la experiencia.
0: Dale, vamos.
2: Los parlantes holofónicos nacen de una inquietud que tuve cuando era muy joven. Yo tenía 10 años cuando me di cuenta de que en realidad el oído tenía características que no habían sido explicadas. Y recién tuve que estudiar mucha química, y soy técnico químico del Otto Krause, y después 4 años de ingeniería electrónica en la UBA, y después me fui a vivir a Italia por el golpe de Estado peronista que hubo en el 76. Y bueno, me fui a Italia y ahí desarrollé lo que terminó siendo, llamándose holofonía. ¿Qué era esto? Un nuevo entendimiento de cómo escuchamos nosotros los humanos, que es diferente a lo que estaba en los libros. Prácticamente toda la literatura de acústica que trata de explicar la localización espacial tiende a explicarlo por el hecho de que tenemos dos oídos y que los dos oídos trabajando en conjunto le dan al cerebro parámetros que el cerebro compondría como una imagen tridimensional. Y esto era totalmente erróneo. La persona que estudió el oído interno no era capaz de entender, quizás porque no tenía las herramientas matemáticas que yo tenía, porque no se había inventado en el 1931, no estaba inventado el rayo láser, no estaba inventado la holografía, etcétera, etcétera. Y otra cosa es que la persona a cargo de este estudio era un ingeniero eléctrico, que muy probablemente era estaba capacitado en cambiar foquitos, capaz que ponerle la tierra a la tercera patita del enchufe, pero para estudiar el oído, algo tan complejo como el oído humano, el tipo la pifió severamente. Una de las cosas que hizo en su laboratorio de la Bell era la telefónica estadounidense, él hizo disecciones de ranas, de gatos y de elefantes. Se compró el cadáver de un elefante para ver qué tenía dentro y, por supuesto, llegó a conclusiones erróneas. ¿Cómo es tu nombre que me estaban diciendo?
1: Es Francisco y yo Adrián.
2: Francisco, vamos a ver. Francisco, ¿vos le diste las orejas a las ranas?
0: No, nunca.
2: Porque no tienen oreja. Las ranas tienen la membrana auditiva en la superficie de su cuerpito, uh-huh. O sea que no tienen orejas. Uh-huh. ¿Vos le diste las orejas a los gatitos?
0: Sí.
2: ¿Viste que las mueven de aquí para allá escuchar de dónde viene el sonido? Sí. Uh-huh. ¿Y vos le diste las orejas a los elefantes? Bueno, claro. Básicamente son un tapapolvo, están ahí un cacho de tela, sí, para que no le entre una ramita, una rana, claro, una culebra, o sea que no tiene una función acústica. Bueno, el chabón este creyó que estudiando estos tres elementos, estos tres seres, estos tres animales de la cadena evolutiva, uh-huh, podía sacar conclusiones del oído humano, que es muchísimo más sofisticado, uh-huh, el de una rana, un gato, un elefante. Por supuesto, nosotros tenemos la capacidad de reconocer la dirección de los sonidos aún utilizando un solo oído. Uh-huh. Vos, por ejemplo, cuando estás en tu cama y tenés una oreja tapada por la almohada y entra alguien en la habitación, sí, vos podés saber perfectamente dónde está, qué está haciendo y todo, porque en realidad esta capacidad de descubrir dónde están otros sonidos cuando estás durmiendo con una oreja tapada, te podría llegar a permitir sobrevivir en la selva. Uh-huh. Si vos fueras Tarzán, estás caminando, te agarra la noche, te acostás a dormir, tenés que escuchar que viene un león, que el león está arriba de una rama o viene caminando por aquí o por allá. Uh-huh. ¿Para qué te sirve? Para sobrevivir, porque vos podrías levantarte y empezar a correr porque escuchaste que viene un león y el león te agarra porque estás corriendo justo en la dirección equivocada.
0: Así es.
2: Entonces yo de muy chico me di cuenta de que el oído era un arma de defensa para el hombre en estado natural, digamos, sí, y que en realidad no se había entendido. Entonces diseñé una manera de explicarlo totalmente diferente, uh-huh, al que tenían los universitarios, digamos. Sí. Y entonces así descubrí una manera de emular este tipo de registros y hice grabaciones holofónicas. Eso lo empecé a enseñar por todo el mundo, primero en Italia, estuve en contacto con Pavarotti, con Caterina Caselli, con Lucio Dalla, con mucha gente importante, y al final terminé en Inglaterra, donde hice demostraciones para Peter Gabriel, uh-huh, Kate Bush, Vangelis, Rick Wakeman, pero terminé tratando de hacer negocios con Paul McCartney. Paul McCartney me ofreció un negocio que a mí no me convenía, porque al final se quedaba con todo él, y terminé haciendo un disco con Pink Floyd. Hice el disco de Final Cut con Pink Floyd, que utilizaron la holofonía, pero ahí también me fue bastante mal porque el disco fue puesto en una lista negra porque era antibélico, anti-Thatcher, y Roger Waters lo pusieron en una lista negra. Entonces, bueno, después hice otro disco con Roger Waters y finalmente fui invitado por la MGM, para hacer la secuela de la película 2001, Odisea del Espacio.
0: Mirá qué bueno.
2: ¿Qué cosa?
0: No, mirá qué bien, digo esta gran experiencia que has tenido, sí, que por supuesto... No,
2: mirá, te digo, a mí a Estados Unidos me llevó, entré por la puerta grande porque me hizo pata Arthur C. Clarke, el escritor de la película 2001, Odisea del Espacio, que fue el inventor del Internet y de la órbita de los satélites artificiales, de los satélites de comunicación. Uh-huh. O sea que hoy todo lo que tenemos de comunicación de satélites y de Internet se lo debemos a Arthur C. Clarke, que también escribía libros de ciencia ficción, y yo era aficionado de la ciencia ficción. Bueno, él me apadrinó, me hizo una carta de presentación a la NASA, estuve trabajando en la NASA 3 veces, y la última vez que trabajé con la NASA me pidieron de desarrollar el altoparlante holofónico. ¿Por qué? Porque la holofonía se escuchaba muy bien en auriculares. Acuérdense que en los años 80 salió el Sony Walkman y por primera vez la gente escuchaba con auriculares hermosos. Pero la gente decía que la holofonía no era compatible con altoparlantes. Cosa que yo demostré que no era así, que en realidad habían altoparlantes que pasaban la holofonía como si fueran auriculares en una sala para muchas personas, pero eran ingleses de marca Tannoy, que no le permitían vender sus productos porque los yanquis no los dejaban entrar, porque los Tannoy tenían la filosofía de que todos los sonidos tenían que nacer en un solo punto. Y ahora voy a explicar esto. Cuando vos tenés una palabra, está compuesta de letras que si vos intercalás la posición de las letras, podés cambiarle la palabra. Eso se llaman anagramas. Por ejemplo, vos podés decir amor, que suena diferente de Roma. Amor y Roma son anagramas con las mismas letras y de diferentes significados. Bueno, los sonidos de los instrumentos son como palabras compuestas por frecuencias, y esas frecuencias tienen una secuencia muy importante a la cual se lo denomina timbre. El timbre es la secuencia de cómo las diferentes frecuencias llegan a tu oído. Entonces, ¿qué pasa? Sí. Los yanquis, cuando este señor Von Bekesi de la Bell, Laboratorios Bell, dice que el oído en realidad no es muy bueno, que todo depende del cerebro, e inventan una excusa para su ignorancia que se llama psicoacústica, los tipos te dicen que vos escuchás un avión en el cielo porque sabés que los aviones vuelan, o sabés que una monedita que tirás al suelo se escucha abajo de tus pies porque sabés que las monedas caen. Bueno, toda esta gansada, esta perogrullada tremenda fue inventada para tapar el hecho de que este Von Bekesi había dicho que el oído humano era una basofia y que el cerebro computaba memoria y percepción, y yo demostré que estaba todo mal. Yo demostré que en realidad una grabación holofónica puede ser escuchada. ¿Verdad? Que era lo que había grabado, voy a escuchar. Paja en el cielo, moneda en el suelo, todo esto. Entonces, ¿qué pasa?
0: Uy, ahí Hugo, se nos está entrecortando. Fíjate en un lugar que...
2: A ver. Debe ser la CIA que nos está...
1: Ahí está.
0: Listo, a ver.
2: Bueno, el asunto es que yo digo... Hubo una especie de reacción en mi contra y fui puesto en una lista negra donde ni siquiera me dejaban participar de las conferencias de la Audio Society. Prácticamente mi nombre empezó a ser sinónimo de burla y decían que yo era un vendehumo. Tanto es así que los contratos que yo tenía con CBS no fueron respetados. E incluso tuve que hacerle un juicio a Michael Jackson porque no me quiso pagar lo que habíamos acordado de regalías en el disco Bad. Bueno, eso prácticamente terminó en un desastre. Yo terminé en prisión por 90 días y el juez que me metió en prisión era el hijo de un compositor, Arnold Schoenberg, que tenía el catálogo en la Sony, que era la que había comprado los derechos de Michael Jackson, que era el que yo estaba haciéndole juicio. Bueno, en definitiva, me salió todo mal. Después, otra cosa que salió mal es que decidieron no volver a utilizar la holofonía en pos del Dolby. Dolby 5.1, 7.1, 12.1, ahora Atmos. O sea, que querían llenar la habitación de altoparlantes para lograr el mismo resultado que yo podía hacer con un par de auriculares o un par de parlantes telefónicos. Bueno, entonces prácticamente una vez me llamó la NASA y me pidió si podía desarrollar los parlantes telefónicos porque querían utilizar la holofonía, pero no querían tener auriculares. Yo desarrollé el parlante holofónico para ellos. ¿Y qué pasa? Cuando me estaba yendo, uno de los astronautas que estaba ahí me dijo, mira, yo en realidad no sabía cuando estábamos hablando nosotros, los astronautas acá en el Jet Propulsion Laboratory en Pasadena, o cuando nos estaban hablando de Rusia, los astronautas que estaban allá. Prácticamente el sonido era como que estaban acá. ¿Qué pasa si ponemos música? Uh-huh. Yo digo, mira, los terminé de armar hoy a las 11 de la mañana y me vine para acá y a las 2 de la tarde ya estábamos haciendo la demostración. No tuve tiempo de probarlo. ¿Quieren poner un CD? Pongan un CD y vamos a escuchar música. Pero, bueno, estando en Pasadena, eran todos mexicanos, consiguieron un CD player y un disco de mariachi. Mariachi es música mexicana. Cuando lo pusieron, se quedaron boquiabiertos porque parecía que estaban tocando la banda ahí, pero lo interesante es que empezaron a venir gente de otras oficinas pensando que teníamos una banda en vivo. Entonces, cuando sucedió lo de que demolieron las Torres Gemelas, que el gobierno utilizó eso para invadir Irak, Afganistán, y empezó todo el tole-tole con George Bush, yo me volví a la Argentina en el 2005 y me contrataron del Teatro Ciego para hacer holofonía para los cieguitos, pero no tenían con qué pagarme. Me dicen, podés usar la sala oscura, yo para un show. Yo digo, bueno, vamos a usar un par de parlantes holofónicos y vamos a pasar Hugo, Pink Floyd The Wall. Decime.
1: Hugo, sí, por una cuestión de tiempo, muy interesante realmente escucharte. Vamos a recordar, si te parece, esta experiencia que la gente que no conoce puedan acercarse. Dale.
2: Sí, iba eso. Entonces empecé un show que se llama Música en la Oscuridad con parlantes holofónicos y este domingo 21 vamos a hacer un show en la en Música en la Oscuridad con nuevos parlantes holofónicos. Sí. En realidad, de mejorar la calidad de sonido, realmente la recepción de las más frecuencias. O sea, va a ser una primicia mundial donde la gente va a venir a las 8:30 de la noche a escuchar El Lado Oscuro de la Luna, donde yo voy a explicar algunas de las letras de las canciones de Roger Waters que no se entienden muy bien, que tienen un sentido muy, muy válido y profético, porque aplican para lo que estamos viviendo ahora. Y otra cosa es, a las 10 de la noche vamos a pasar Pink Floyd The Wall, los dos discos.
3: Así es.
2: Donde también voy a explicar la narrativa, que es una autobiografía de Roger Waters. Yo lo conocí personalmente, aparte tuvimos conversaciones.
3: ¿Qué experiencia hubo, por supuesto? La gente está invitado a pasar el domingo 21, bueno, a partir de las 8:30, ¿no? Con estas dos formas tan particulares de escuchar música, ¿no? Con estos parlantes holofónicos, música en total oscuridad, una experiencia distinta, así que están todos invitados, por supuesto. ¿La reserva dónde lo pueden hacer?
2: La pueden hacer en... hay una tiquetera que se llama... Instagram. Pero básicamente la haciendo se llama la compañía de acá. Producciones de acá.
1: Muy bien.
2: Producciones de acá, bueno. La etiqueta de acá también, ¿sí yo? Pero ahí pueden comprarlo. Y lo interesante es que estamos haciendo de promoción, que si vienen a las dos funciones, sale menos que comprarlas separado. Wow, o sea, bueno. Sale 15.000 pesos
3: vale la pena.
2: Por función. las dos juntas 25.000.
3: Vale la pena, Hugo. Por supuesto, te deseamos todos los éxitos. Cuando puedas pasar por la mesa, ¿eh? Así seguimos charlando.
2: Sí, sí. Dale. ¿Eh? Hacemos así.
3: Lo interesante.
2: Lo que prometo es que van a tener una experiencia tal que van a querer seguir viniendo a las cosas que hacemos.
3: Nada más y nada menos que de la música de Pink Floyd. Así que, Hugo, un abrazo. Gracias por este momento.
2: Un abrazo.
1: Gracias.
3: Un placer, Hugo Zuccarelli, por supuesto, aquí Reporter 180.
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0: Y nos ponemos a tono, ¿no? Porque estamos en las horas previas de lo que va a suceder el 20 de junio, por supuesto, en esta gran fiesta del Día de la Bandera, aquí en nuestra ciudad, donde se ha preparado dos escenarios.
1: Así es.
0: Con artistas que vienen de afuera y los nuestros, ¿no? En el cual estamos sumamente orgullosos, ¿eh? Entre ellos, ¿sabe quién va a estar?
1: ¿Quién va a estar?
0: La que estamos escuchando, la José Pujol.
1: Ahí está. ¿Eh?
0: Que va a formar de este listado, por supuesto, musical que animará la jornada en el entorno del reciente remodelado, como decíamos recién, con su escultora, Monumento Nacional a la Bandera. Y le damos la bienvenida a José, que lo tenemos en línea. Hola, José, ¿cómo te va?
1: Hola, hola, José.
2: ¿Cómo anda, Adri?
0: Ahí, hola, ahí, ahí lo recuperamos. Sí, te escucho, te escucho. Bueno, ahí estamos escuchándote, por supuesto, pero la gente esto te va a escuchar el día de mañana. Hola, José.
2: Sí.
0: A ver.
2: Sí, ahora me escuchan.
0: Ahí te escucho. No, te decía, bueno, estos son los sonidos que mañana la gente va a poder estar escuchándote y mirándote ahí en uno de los escenarios del Monumento a la Bandera.
2: Sí, por suerte, bueno, mañana tengo la posibilidad de abrir la fiesta del Día de la Bandera. Vamos a estar en el escenario Río, el escenario principal. Ajá. Así que nada, para mí un honor poder
0: qué
2: formar
0: bueno,
2: parte de
0: esta bueno.
2: Grilla y tener el espacio para poder abrir. La verdad que es sinceramente un honor, un privilegio poder estar ahí. Así que estoy tratando de disfrutarlo lo más que pueda, entre medio de nervios, ansiedad.
0: No, tenés que disfrutar. Olvídate, empezá a disfrutar desde el minuto uno, por supuesto. Cuando estés arriba en el escenario, que te va a salir muy bien. Tenés una voz espectacular. Bueno, muy buenos sonidos. Por supuesto que te vamos a estar acompañando.
2: No, bueno, sí, yo trato, siempre digo lo mismo. Cuando subo al escenario, tipo, fue en el primer acorde y ahí yo ya me olvidé. Ya estoy en la pieza tocando como cuando tenía 12. Pero bueno, el problema es toda la previa, así que nada, tratando de disfrutarlo. Y gracias por el espacio, gracias a Charlie por siempre tenerme presente, por estar ahí. Para mí es importantísimo saber que ustedes están del otro lado.
1: José, ¿con qué canciones se va a encontrar Rosario mañana ahí en el Monumento?
2: Bueno, voy a estar cantando mis canciones, algunas que ya están publicadas en Spotify. Ajá. Y voy a estar presentando un par nuevas y también vamos a hacer un par de covers referidos obviamente a Rosario para hacerle honor al día y a la bandera.
1: Ajá. Muy bien, muy bien.
2: Vamos a estar haciendo canciones de Fito, de Baglietto y presentando cosas nuevas también. Con banda nueva, voy, así que...
1: ¿Qué sentís, José, cuando ves a los jóvenes, ¿no es cierto? Y también gente más grande disfrutar de tus canciones ahí.
2: Sí, no, la verdad que esa sensación es muy loca, ver a gente cuando canta tus canciones, cuando vos ves que estás cantando una canción tuya y hay alguien con el teléfono filmando, vos, es algo que, qué sé yo, uno cuando compone canciones, o por lo menos hablo de mí, es buscar un poco eso, que el otro se sienta un poco identificado, y cuando vos ves un mínimo gesto de esa persona, que vos lo estás sintiendo así, la verdad es que es realmente emocionante.
0: Qué bárbaro, ¿no? La verdad que es un placer compartir todas tus actividades y todo lo que va a suceder mañana, que va a ser un momento muy lindo, ¿no? En este encuentro con tu gente, con tu público, con los rosarinos, con mucha gente que va a venir, bueno, de la región, seguramente, así que espero que el tiempo también nos acompañe. Creo que sí, estoy mirando acá el extendido del tiempo, así que bueno, ahí con todos tus sonidos y tu anda.
2: Sí, bueno, voy a tratar de disfrutarlo. Tengo un bastón increíble que me va a acompañar mañana, así que disfrutar eso de los chicos. Y ahora, bueno, vamos a hacer el último ensayo, los veo en un ratito y vamos a dejar todo listo para mañana.
1: José, aprovecho y te pregunto, ¿qué proyectos y presentaciones tenés para lo que resta del año?
2: Para lo que resta del año quiero terminar de componer, sacar el disco que tengo pensado para este año como objetivo principal. La verdad que tengo eso, estoy componiendo bastante, empecé a trabajar con mucha gente, por suerte, en los últimos meses, así que bueno, mi proyecto, más que si surgen shows en vivo, obviamente, no es que tengo una gira programada ni nada por el estilo, sino que mi año se va a centrar en componer, producir y poder largar mi disco con mis canciones para poder contar un poco mis historias.
1: Buenísimo,
0: mañana,
1: José.
0: LT3, sí, en primera fila, José. Ahí vamos a estar, por supuesto.
2: Ahí los espero.
0: Con la José, por supuesto, que usted, esto que está escuchando mañana en vivo, ahí en uno de los escenarios principales que va a tener, bueno, este 20 de junio.
1: Así es.
0: José, todos los éxitos, un placer.
1: Éxito, José.
2: Chicos, muchísimas gracias. Le mando

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0: Están invitados, por supuesto, para este almuerzo del día 28 de junio ahí en el Club Siciliano de la ciudad de Rosario, Rioja 4034, Rioja casi Avellaneda. Se nos pueden llamar, nos dejan su nombre, sus tres últimos números de DNI, se llevan una entrada que es para dos personas. Un almuerzo, por supuesto, toda comida italiana. Bueno, y hablando de comida, fíjate que las importaciones de carne bovina desde el Brasil hacia la República Argentina alcanzaron un récord histórico de 3.125 toneladas despachadas en el mes anterior, en el mes de mayo. En lo que va del año, los envíos superan los 10.300 toneladas. Este fenómeno que se debe a que los cortes brasileños, bueno, llegan a venderse hasta un 25% mucho más barato que los productos nacionales en las carnicerías. Todo lo que es el récord de ventas aquí por el precio, por supuesto, de la carne bovina en las carnicerías argentinas. Carlos Perreta, ¿cómo le va?
1: Readaptarse a los tiempos económicos de cada uno.
0: En el país de la carne.
1: Exactamente, la lamentablemente. Carne,
0: bueno, es mucho más barato, dice hasta un 25% más barato. Sí. Pero la calidad, bueno, porque viste que la calidad de la carne argentina es insuperable.
1: No, exactamente, y hay que readaptarse porque, bueno, ya venimos día a día viendo cómo cae el consumo en distintas muchísimo áreas también. Sí. El comercial no es para nada bueno.
0: La caída, Carlos, de la... Según la Unión Industrial Argentina, sí, claro, en el mes pasado fue del 5%, altísimo, ¿no? Menos actividad industrial.

0: Comparado con el mes de mayo, por supuesto, y acumula, bueno, un alto índice a nivel interanual, muy fuerte. Lo han dicho, bueno, por el parate que tiene la industria, ¿no? Local. Fíjate,
1: Exactamente.
0: si entra, estamos hablando de la carne, entra carne de afuera, bueno, todo lo que sea acá, va en detrimento. Va en detrimento de los puestos de trabajo, mucha gente que labura dentro de lo que es la carne, ¿no?
1: Exactamente, y eso también tenemos que hablar si hablamos de otros rubros, las ventas que vienen en bajas, hay índices que no son alentadores, al menos en el sector comercial, con un fuerte impacto siempre en los shoppings, en las grandes locales, pero nadie se escapa de la crisis económica, ¿no?
0: Sí.
1: Nuevamente, los informes que emiten distintas asociaciones dicen del sobreendeudamiento de la gente. Y la morosidad a la hora de pagar
0: Muy
1: las
0: alto,
1: tarjetas.
0: es
1: Sí,
0: así.
1: lamentablemente eso sucede y no prospera, lamentablemente.
0: No, otro tema que lo hemos hablado muchas veces es el tema de las estafas del Litoral Gas, ¿no? No de la empresa,
1: No, no.
0: sino que
1: Se
0: aprovechando,
1: hacen
0: bueno,
1: pasar.
0: el servicio, bueno, se hacen pasar como empleados, o sea, los que pagan el servicio, bueno, y empiezan con las estafas, ¿no? Que lo hemos hablado de manera reiterada que si no es íntimamente de la empresa, porque la empresa no llama por teléfono, no se
1: No,
0: acerca a la casa
1: no
0: ni
1: hay que
0: nada,
1: brindar datos.
0: no hay que brindar datos, bueno, están a la orden del día, estas estafas, mira.
1: Sí, tanto de eso como de otras, ¿no? Siempre está hecha la ley, hecha la trampa de los hackers o este ciberdelito que podríamos decir que por las redes sociales. Muchas veces vemos publicaciones que si ingresas aquí vas a tener descuentos. No hay que brindar datos, no hay que brindar información
0: Nada.
1: personal porque está al hecho de estos ciberdelincuentes. Y lo que siempre se destaca es entrar a los sitios oficiales, comunicarse por las vías oficiales, ir personalmente a
0: Lo
1: las
0: hemos
1: sedes
0: dicho todo
1: de
0: el
1: forma
0: tiempo.
1: física porque es fundamental
0: Es
1: eso.
0: no las empresas de los servicios públicos
1: No
0: no
1: te
0: te
1: piden datos.
0: llaman, no van a visitarte de ninguna
1: No.
0: manera. ¿No? Bueno, viste, dentro de lo que es el código contravencional, por supuesto, en la ciudad de Buenos Aires se acaba de aprobar la ley antitrapito,
1: Exactamente.
0: hasta 2 meses de cárcel efectiva. Mira, esto fue ayer prácticamente la ley antitrapitos que propuso Jorge Macri con fuertes sanciones y cárcel de hasta 2 meses, que acá, bueno, se sigue debatiendo, ¿no?
1: Podríamos decir que ya hay una ola de discusión sobre los
0: Muy
1: trapitos en
0: fuerte,
1: todo el país.
0: muy
1: Al
0: fuerte.
1: menos prosperó y avanzó fuertemente allí en la Ciudad Autónoma de Buenos Aires, con la legislatura que aprobó esta reforma del código. Y aquí todavía está en el veremos, en la provincia de Santa Fe, con este ida y vuelta. El otro día
0: Es un
1: hablabas
0: contexto
1: con
0: muy
1: un
0: difícil.
1: abogado que
0: Sí.
1: destacaba que es anticonstitucional avanzar con esta reglamentación, esta
0: Sí.
1: prohibición, pero
0: Bueno,
1: la
0: estaba la
1: discusión está
0: iglesia, bueno,
1: también.
0: digo, esto que lo vienen debatiendo hace mucho tiempo atrás, bueno, definitivamente en Buenos Aires es definitivo, o sea, está la eliminación total,
1: Lo
0: bueno,
1: que
0: del trabajo de los trapitos,
1: Exacto,
0: ¿no?
1: lo que estaba viendo es que en Buenos Aires, por ejemplo, para eventos masivos, cuando se compruebe que existe una organización previa o una banda organizada, las penas irán de 20 a 50 días, trapitos en la vía pública, las personas que cuidan vehículos de manera ilegal en cualquier calle o espacio de la ciudad, entre 10 y 30 días, estamos hablando de Ciudad Autónoma de Buenos Aires. Y los organizadores y promotores, quienes serían los jefes de
0: Sí.
1: estas bandas, que siempre son en grupo, tendrían penas de hasta 60 días. Bueno, y hay muchas más.
0: Fuerte.
1: Económicamente van desde los 50 a 300 mil pesos,
0: Fuerte,
1: hasta
0: ¿no?
1: cercano al millón de pesos. Perderían beneficios sociales otorgados por el gobierno de la Ciudad Autónoma de Buenos Aires.
0: Claro.
1: Bueno, hay distintas sanciones y severas también para cuando son los días de partidos de fútbol. Sin duda es que avanzó
0: Muy
1: fuertemente
0: fuerte en Buenos Aires,
1: Macri
0: ¿no?
1: en ese sentido y
0: Sí.
1: veremos qué pasa aquí en la provincia de Santa
0: Aquí,
1: Fe.
0: fíjate que en el contexto de tanta dificultad que
1: Sí.
0: tiene que ver con el mercado laboral, mucha gente que perdió su trabajo tuvo que dedicarse a limpiar los
1: Sí,
0: coches,
1: claro, bueno, tuvimos un
0: ¿no?
1: caso y un ejemplo aquí
0: Sí.
1: en el piso que nos visitó una
0: El
1: trabajadora.
0: aumento, Carlos, en estos últimos meses fue del 30%. Más
1: Exacto.
0: gente todavía laburando dentro de este ámbito,
1: Y
0: ¿no?
1: porque muchos pierden el trabajo y van a la informalidad.
0: Lo
1: Si
0: más
1: no van a una
0: rápido.
1: aplicación
0: ¿Sí?
1: de Uber, Didi o PedidosYa,
0: Sí.
1: van a buscar el mango, el día a día, el peso, allí, esta señora que nos vino a visitar había perdido el trabajo en el rubro textil por un problema de salud, sí. y rápidamente tuvo que ir a cuidar coche y a lavar autos allí en Corrientes y Mendoza porque no tenía ingresos económicos.
0: Después vamos a estar hablando seguramente la semana siguiente porque es es la verdad que hacía falta la ficha limpia aprobada aquí en la provincia de Santa Fe, un proyecto que había sido presentado por Leonela Catalini, ¿no? Que lo hemos charlado en sus inicios, que por supuesto ahora está aprobado, ¿no? Para todo lo que es la función pública, ahora va a tener que, bueno, un filtro y ojalá que se cumpla, ¿no? Como corresponde.
1: Exactamente, vamos a avanzar con ese tema, con entrevistas de por medio, porque bueno, esta normativa exige la ficha limpia para incluir a contratistas del Estado, claro, así claro. Que después lo vamos a ampliar fuertemente, pero esto se aprobó en el día de ayer, la noticia está, y la semana que viene la vamos a ampliar.
0: Seguramente. Bueno, el tema de lo que va a suceder el día de mañana, sí. Habíamos anticipado que el tema del transporte público va a estar de forma gratuita a partir de las 8 de la mañana
1: hasta las 7,
0: más o menos, bueno, con algunas líneas que por supuesto han agregado adicionales, como porque va a ir mucha gente.
1: Se van a reforzar las líneas de colectivo que van a hasta la inmediación del Monumento Nacional a la Bandera, entre las 12 y las 20 horas. Se espera que el show de Abel Pintos sea a las 17 horas, ya para el tramo final de los festejos que tienen preparados para el Día de la Bandera.
0: Pausa.
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1: Y es prácticamente un himno, ¿no?, para la ciudad, sí. Este tema de Lalo de los Santos, por supuesto, este compositor, cantante, bueno, de la trova rosarina, que nos dejó, bueno, para la eternidad, ¿no? Porque describe a Rosario tal como es, ¿no? Su gente, sus espacios, sus rincones, sus fiestas, ¿no? El monumento. Y mañana va a ser un día muy especial, por supuesto, porque usted va a poder disfrutar a cielos abiertos, bueno, un monumento renovado, ¿no?, a nuestra bandera, con algunos invitados especiales, tanto locales como que vienen de afuera también, mucha gente, mucho turista. Durante la semana, Carlos, estuvieron haciendo la jura, sí. Con algunos inconvenientes por el tiempo que les ayudó, pero la verdad que lo pudieron disfrutar. Escuchaba chicos de Córdoba, de todo el
2: país, de varias provincias y varias localidades,
1: ¿no? Qué emoción
2: aquí en la provincia. Sí, y bueno, ayer lo tuvieron que reprogramar, sí, en otra locación, pero hoy tuvieron una jura muy especial, podríamos decir, porque se hizo presente Abel Pintos.
1: ¿Estaba haciendo la prueba?
2: Estuvo, exactamente, hizo conferencia de prensa, prueba de sonidos, pero también estuvo en el monumento tomando la jura, uh-huh, a los chicos que han concurrido allí. Así que tuvieron ese gesto especial, tuvo cantante en hacerse presente y estar ante los chicos.
1: Qué buena onda.
2: Y nuevamente tenemos un amigo que seguramente de la casa, que, ¿por qué no la semana que viene o cuando terminen de hacer la jura, sí, venga? Porque Belgrano, quien lo caracteriza a Belgrano, es un amigo de la casa, es Santiago Pereiro.
1: Que esta vez no, bueno, lo vamos a traer después.
2: Lo vamos a traer, siempre lo traemos, sí, después, sí, porque en el ante está, sí, a mil, pobre.
1: Qué momento,
2: muchísimos,
1: ¿no?,
2: chicos, más de 4.300 estudiantes de cuarto grado, de más de 80 escuelas, han concurrido hasta ahora a ver esta jura, este momento tan especial para todos, y en el día de hoy 4.300 chicos, así que es tremendo, bueno, multitudinario.
1: Va a estar muy lindo, seguramente, ¿no? Sí. Ojalá, como volvimos a repetir, sí, claro, bueno, no se emparde, no se haya disturbio, no, ni con estas cuestiones que tienen que ver con los políticos, que bastante mal nos hacen pasar,
2: y
1: que
2: haber,
1: por supuesto, es una fiesta, sí, que esto sea una fiesta directamente.
2: Dos actividades. La principal, el acto, sí, formal, donde van a estar las autoridades.
1: Va a
2: estar
1: el cortito, ojo.
2: Sí, seguramente. Va a venir el presidente de la Nación, sí, la vicepresidenta. Vos compartías, sí, el audio de la mamá criticando a Javier Milei. Manuel Adorni, ¿vendrá o no vendrá? Bueno, Pujaro Hapkin, autoridades. Pero también va a haber otro acto anti-Milei, podríamos decir.
1: Ay,
2: en la Plaza Pringles,
1: sí,
2: donde a las 9 de la mañana se van a reunir distintas, claro, organizaciones, partidos políticos, gremios,
1: en repudio,
2: que están en,
1: ¿no?,
2: contra de, claro, la visita de Javier Milei. Así que bueno, esperemos que no pase a mayores.
1: Espero
2: la idea, que no, que sea una gran fiesta,
1: sí,
2: que es de todo el país, no solamente de los rosarinos, y es en el marco, sabemos, del paso a la inmortalidad de Belgrano.
1: Así es. Bueno, en el ámbito internacional se confirmó oficialmente, sí, la visita del Papa
2: a Perú.
1: A Perú. Ya está confirmada. Por supuesto, hay mucha expectativa con lo que va a pasar con los dos puntos fijos en América Latina, como es Uruguay y la República Argentina, ¿no? En Perú va a estar más o menos una semana y va a visitar 5 lugares.
2: Bien.
1: ¿No? Cusco, el norte, finalmente va a estar en Chiclayo,
2: sí,
1: casi es donde su ciudad, donde, bueno, tenía su diócesis, y mucha gente donde trabajó muchísimos años, donde él le encanta, bueno, va a estar visitando, por supuesto, y la expectativa que venga acá a la República Argentina.
2: Y hace muchísimos años que no tenemos la visita de un Papa.
1: Así es.
2: De Juan Pablo,
1: bueno,
2: II.
1: Yo creo que se va a dar. Me parece que sí.
2: Sí, ojalá.
1: Es muy accesible.
2: Sería muy lindo.
1: Yo creo que todavía no lo han confirmado, pero se habla.
2: Que no se politice.
1: Que no se politice. No, es un tipo muy abierto, te digo.
2: No, pero yo digo, Argentina no se politice,
1: sí, sí,
2: ante
1: eso,
2: la visita.
1: Sí, es muy probable que se hable inclusive de algunos lugares del interior también que podría visitar.
2: Claro.
1: Creo que entre ellos son dos provincias del norte argentino.
2: De Tucumán, decían,
1: Tucumán,
2: ¿no?
1: Tucumán y Santiago del Estero.
2: Claro.
1: Son los lugares que posiblemente, si llegaría a venir, bueno, para la quincena de noviembre, después de Perú, vendría para acá.
2: Bueno,
1: y Uruguay, que por supuesto.
2: Ella empieza sus giras también, sería su primera visita en su papado en territorio.
1: Aquí.
2: Latinoamérica,
1: Latinoamérica, ¿no? Donde él se identifica, claro, mucho más que los Estados Unidos, porque viste, sí, que, claro, no habla para nada. Él es nacionalizado peruano, ha trabajado muchísimos años desde cuando él sale de la iglesia, y que por supuesto es una misión católica, bueno, se instala en Perú y se nacionaliza, quiere muchísimo, por supuesto, y así que va a estar con su gente, y probablemente, bueno, serían las ciudades visitadas como es Piura, Pucallpa, Cusco y Chiclayo.
2: Muy bien. ¿Cómo están las elecciones en Perú? ¿Hay novedades?
1: Es el día a día. Keiko ha ido superando en estos últimos días la diferencia, porque era mínima prácticamente, uh-huh, era de 6.000,
2: sí, 10.000,
1: una cosa. No, ahora ya se va como distanciando un poco más. Uh-huh. Hoy escuché 40.000.
2: Porque el otro candidato salió a denunciar irregularidades, sí, en el voto, sí, del exterior.
1: Sí, dicen que no va a aceptar la derrota.
2: Y
1: que,
2: es muy, bueno, parejo.
1: Han impugnado muchas mesas. Que,
2: muy pocos votos.
1: Ha habido muchas denuncias de los votos, los sufragantes de afuera, que son los que le han dado el aparente triunfo a Keiko Fujimori. Así que bueno, están ahí.
2: Voto a voto.
1: El voto a voto, que seguramente en cualquier momento lo van a anunciar, porque dicen que es irreversible ya. O sea, es imposible que
2: pueda cambiar. ¿Y la justicia que todavía no dictaminó nada?
1: Nada, están los veedores internacionales, bueno, dada la primera instancia, que, claro, fue el 12 de abril, que por supuesto fue un fraude, te soy sincero, porque 30% no ha ido a votar esta vez, el 80% no quería ni uno ni el otro, y cómo llegaron estos dos ahí, así que bueno.
2: Increíble.
1: Es increíble.
2: Bueno, pero ojalá puedan tener, el que gane, tenga una gestión de 4 años, ojalá, lo que dure el mandato, porque no
1: Perú
2: pasa
1: está
2: eso.
1: Preparado espectacular económicamente, te digo, no es que es un paraíso, tiene sus problemas estructurales, sí, que tiene que ver con la gente que lo ha votado, por ejemplo, a Sánchez,
2: claro,
1: no, que es la gente del sur, que es la gente más postergada, mm, económicamente, la más pobre del Perú, y que por supuesto ahí han visto bueno, en este candidato que probablemente, bueno, trabaje por ello,
2: sí,
1: ¿no?
2: Sí, claro.
1: Es un país que ha crecido muchísimo la clase media, tiene una gran estabilidad, gran reserva, su moneda es una de las más fuertes de Latinoamérica. Digo, ojalá que la que venga o el que venga, bueno, empiece a trabajar en ese sentido.
2: Y que pueda terminar el mandato.
1: Sí, porque, no, me parece que ya no va a suceder, porque era unicameral y ahí donde se empezaban con estas cosas, ¿viste? Y ahora no, es bicameral, así que va a estar muy repartida la cosa, no, o sea,
2: cambió
1: igual Keiko, si llegaría a ganar, o el otro también va a tener que consensuar mucho, porque no tiene mayoría.
2: No se le va a hacer fácil.
1: No se le va a hacer fácil.
2: Y aparte va a tener una justicia ahí muy atenta a cada paso que haga.
1: Bueno, señores, bueno, cerramos.
2: No vamos.
1: Cerramos, no se mueve, que viene Futuro Regional, por supuesto, con Rubén Sauro, ¿no? En la cabeza. Nosotros vamos a estar a partir de lunes, como siempre, ¿no? Aquí en Reporter 180, en este puente que tiene que ver con. Acompañamos, como siempre, el regreso a casa. Hoy, bueno, con Jorge Bolini en los controles técnicos, la musicalización y la puesta en el aire. Con Carlos Perreta en la coordinación general para Adrián Frontera, bueno, con todo lo que es la agenda cultural, por supuesto, quienes habla Francisco, buen fin de semana, bueno, feliz Día de la Bandera, que mañana sea un y feliz Día del Padre, no, del Papá, por supuesto, ahí atentos, que nos acompañe el tiempo y que lo disfruten cada uno en su familia. Hasta lunes, chao, chao.